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0: Muy, pero muy buenas tardes. Bienvenidos a una edición más de La Red al Cierre. Hoy, que es martes 8 de septiembre, estamos a nada de que empiecen las antorchas, empiecen las bombas de agua. Esa bonita tradición que poco a poco me ha ido conquistando. Y créanme, lo disfruto muchísimo. No solo porque habrá fútbol, sino también porque es una fiesta patriótica que me gusta. Patriota, mejor dicho, me gusta, me encanta, me fascina. Como les digo, le he ido agarrando mucho sabor, mucho color. Además de que hoy presentaremos, hablando de colores, sabores, la Champions. Ya arrancó la Champions League. Y también ya están los nominados para el famoso Balón d'Or. O mejor dicho, el Balón de Oro. Era de esperarse, era de, ¿cómo decirlo? No me sorprende, pues. ¿Por qué? Porque Lionel Andrés Messi aparece en dicha lista. Eso le daremos, por supuesto, pie a la 12 para que nos diga su punto de vista. ¿Qué piensa sobre los nominados al Balón d'Or? Estamos también a vísperas de la octava fecha del fútbol guatemalteco, de la apertura 2026. Así que también tendremos el análisis exhaustivo, de primera mano, profundidad absoluta. Y por supuesto, saludar al buen Cato Barrios. Maynor, ¿cómo estás? Bienvenido a La Red al Cierre.
1: ¿Cómo te va, Iván? Qué gusto saludarte. Un abrazo para vos. Pensé que tu presentación iba a incluir un motivo por el cual...
0: ¿Qué?
1: Mañana no podemos hacer la actividad que te estoy proponiendo.
0: Sí, señor, ¿por qué? Espérame, es que veo... Espérame. Es que estoy abriendo algo que no... Es que me dejaron el Facebook aquí abierto. Y eso no es mío, y no vaya a ser. Yo soy solidario con los demás. Sí, antes de que arranque, si me lo permitís... pero te saludo antes, ¿qué? No, la dos es primero. No,
1: bueno, un saludo.
0: Antes de que me ataques, porque después dicen que yo soy el que ataco.
1: Un saludo para toda la gente de la Red 106.1. ¿Dónde andan? ¿Cómo están? Hoy martes 8 de septiembre. ¿A dónde se dirigen? ¿Qué tal su día? Cuéntenos el tránsito. ¿Cómo están en los distintos sectores de la ciudad capital? Un abrazo para todos. Bienvenidos a la Red al Cierre.
0: Mira, qué bonito, qué diferencia. Y 58-58-106-1 para que usted se comunique con nosotros. Mira, pues, antes de arrancar, quiero mandar un saludo muy especial, con mucho amor, a la patrona. Está de cumpleaños, está de manteles largos el día de hoy. No le puedo poner cepillín porque no le gusta cepillín,
1: ¿no?
0: Y ahí así la voy a respetar.
1: Sí.
0: Los demás no me importan porque les pongo cepillín, no me importa.
1: ¿Cómo es que se llama tu mamá?
0: Ah, no. Es otra mamá. Es mi otra madre.
1: Bueno.
0: Mi mujer está de cumpleaños, bueno. Mujer, y pues, le mando un besote. Ahí ya sabe dónde. No vas
1: un
0: a
1: saludo.
0: Empezar, no vas
1: un saludo,
0: a empezar.
1: No, un abrazo.
0: Es que ya ves.
1: Bueno, entonces no se puede.
0: Mi mamacita, ¿la quieres celebrar?
1: No, entonces mañana no se
0: puede. Te voy a traer pastel.
1: ¿Cuándo?
0: Mañana. Se me olvidó hoy, güey. Se me olvidó, perdón, ya hasta se me salió el güey.
1: Está bien. Pero bueno, felicidades a tu esposa, que la pase bien, que la disfrute mucho. Y bueno, si hay pastelito y si hay panitos o pollito ahí, que nos
0: invite. Invite, ¿no?
1: Claro.
0: Invite, sí. Mando un fuerte abrazo. Mi amor, te amo mucho. Gracias por estar conmigo. Ahí está, ya. Cumplí, lo hice a nivel nacional.
1: Bueno, ahora sí podemos entrar al aire.
0: Sí, ya podemos entrar. que por cierto, no vi nada. No, 58-58-106-1 para que usted pues, se ponga en contacto con nosotros. Mucha información, por supuesto, alrededor de la Liga Nacional. Ramiro Cepeda. ¿Qué onda con Ramiro? Diría mi hijo. ¿Qué onda? Ramiro sigue obteniendo oportunidades. Ese tiene más vidas que Pac-Man.
1: Sí, fue respaldado después de la derrota del fin de semana ante Guastatoya, un equipo cobanero que en este momento está muy mal en la tabla de posiciones, es casilla 11, apenas con 4 puntos, ha jugado 7 partidos, solo ha ganado 1, ha empatado 1 y ha perdido 5. Cobán Imperial solo está por encima de Suchi, que también tiene 4 puntos. Pero el diferencial de goles es de menos 6 para Cobán y menos 8 para Suchi. Por eso está casilla 11.
0: Entonces, ¿te parece si arrancamos con Liga Nacional?
1: ¿Me parece?
0: ¿Te parece? Vale, pues Liga Nacional.

0: Recuerde que mañana no habrá la red al cierre. Ahora sí, ya de manera oficial, ni pasado, ¿verdad, Gato? Uh-huh. No tendremos edición.
1: Hay partidos, hay fútbol.
0: Hay mucho fútbol y eso se agradece, sobre todo cuando estamos a mitad de la semana. A mí me encantan esas semanas cortas, ¿sabes? Porque hay mucho fútbol, hay mucha adrenalina, se disfruta, hay trabajo extra. Y bueno, así estará correspondido la jornada 8, que abrirá el telón el día de mañana con el San Pedro FC. Los Gallos reciben a Misco. Comunicaciones recibirá a Marquense en un duelo de alicaídos. Suchitepeque, que también está más bipolar que bueno, por lo menos el trabajo del profe Meme ha sido muy bipolar. Una derrota, una victoria y otra derrota. Enfrentará a un Guastatoya que está en plan grande, en un equipo que, la verdad, te soy honesto, no le tenía mucha fe a Guastatoya, no le creía capaz, sobre todo porque ya es una costumbre que este equipo pecho amarillo generalmente se deshace, tiene una plantilla de ¿qué? De 32 jugadores y se deshace de 28. Es muy difícil que mantengan una estructura el cuadro de los pecho amarillo. Pero ahí está, en cuarto lugar, que ya iremos, por supuesto, desmenuzando la tabla general. Pero que ahí están, hablando. ¿Y por qué no lo...? A ver, antes de que arranquemos un poquito a desmenuzar, ¿por qué no le creemos tanto a Guastatoya?
1: Guastatoya ha sido un equipo que en la historia tuvo un gran paso. Es bicampeón departamental. Había sido el único bicampeón departamental hasta que Antigua le empató ese récord. Guastatoya ha tenido participaciones internacionales también, representó a Guatemala en torneos centroamericanos y tenía un estatus Guastatoya. De repente sucede un cambio de autoridades políticas y entonces en esa pugna las cosas empiezan a caer estrepitosamente para el pecho amarillo. Pasaron muchos técnicos, jugadores, problemas, etcétera, problemas de descenso también. Hay que recordar que Dwight termina salvando a este equipo del descenso hace unas temporadas, y no hay manera que levante y que tenga o regrese a ese estatus que obtuvo en alguna ocasión. Con García es un buen técnico. García ha logrado cosas importantes en Guatemala, pero parece que hay un momento en el transcurrir de su proceso que se le cae el equipo. Yo recuerdo que García fue el que históricamente llegó a una semifinal, te recordarás, del torneo, eliminando a Municipal en el Estadio El Trébol. Él dirigía Zacapa. Después él también toma en su momento a Chuapa, creo yo, lo hace jugar muy bien. Toma a Cobán, este Cobán lo hizo jugar muy bien en las primeras jornadas. Él incluso cuando llega a Cobán dice que él encontró... ¿Te recuerdas que antes había un mito en Cobán que habían las vacas sagradas y que nadie las podía tocar, etcétera?
0: Sí, algunos, señor,
1: con nombre y apellido. Y cuando a él se le preguntó, él dijo, es cierto, dijo, o sea, con valor y con
0: convicción. Yemas. Sí,
1: dijo,
0: sí,
1: sí. Sí, es cierto, yo te lo voy a decir, porque esa entrevista se la hice yo precisamente y me dijo, es cierto, hay problemas en el camerino, hay vacas sagradas, pero yo ya hablé con ellos y el equipo empezó a funcionar. De repente se le cae, él sale de manera abrupta del proyecto de Cobán. Y entonces, ojalá que este proyecto que él está formando en Guastatoya sí le alcance para, no para competir, pero para mantenerse ahí. Ahorita está en zona de clasificación, es cuarto, tiene 12 puntos, está 4 puntos por debajo del líder. Entonces, ahí va Guastatoya. Y su próxima jornada, que es esta jornada 8, la va a jugar en condición de visita frente a un Urgido Suchitepeques, que es una visita muy dura. Ahí tiene que mostrar Tato García si va a empezar sobre una racha positiva.
0: Sí, yo por eso te digo que no le creen. O sea, yo o nadie lo pone como un verdadero contendiente al título. Yo sé, es muy temprano, es muy fácil decir, bueno, ahorita con estas 8 jornadas podemos ver algo distinto, ¿no? O podemos ver algo interesante con ellos. Falta mucho torneo, eso es una realidad. Pero lo que ha demostrado, o bajo el análisis que tenemos que llevar, que es hasta lo que llevamos, pues me ha gustado lo de Guastatoya, pero no te logra convencer del todo, o por lo menos a mí. Seguimos con el calendario. El día jueves, Aurora a las 15 horas contra Municipal en el Sempro. Ese me gusta. Ese sí me gustaría ver, fíjate. Agoga. ¿Qué? ¿No?
1: Estoy haciendo una invitación para...
0: Ah, porque no es Comunicaciones, por eso no querés ir a otro...
1: No, porque te dije que mañana está excelente para ir.
0: A Comunicaciones Marquense.
1: Claro, buena hora.
0: que es a las 6:00 p.m.
1: Claro.
0: Que no lo dije, repito, perdón, San Pedro Misco a las 15:00, a las 3:00 p.m, a las 6:00, Comunicaciones Marquense, Xuchitepéquez y Guastatoya a las 8:10. Ya el jueves, repito, Aurora contra Municipal a las 3:00 p.m, Malacateco a las 6:00 contra Antigua. Buen partido ese, ¿eh? Buen partido ese.
1: Sí, que Malacateco tiene que también levantar, pero juega en casa.
0: Dos partidos seguidos en casa. Entonces, eso te ayuda mucho en el tema de el desgaste físico, que sí lo va a tener que cumplir Antigua GFC. Y Xelajú contra Cobán Imperial cierra la jornada a las 8:00 p.m. La tabla de posiciones está de esta manera. Municipal es líder en la general con 16 puntos. Antigua GFC es segundo con 15. San Pedro FC es tercero con 13 unidades. Guastatoya en cuarto. Xelajú es quinto. Misco es décimo. Aurora es noveno. Marquense es octavo. Dije Aurora noveno, no, Aurora tiene 9 en la séptima plaza, perdón. Comunicación es noveno, que todavía no se ha dado nada, ¿no? No han dicho nada el órgano disciplinario.
1: No tardan en salir.
0: No se ha dado a pronunciar. Entonces, en estos momentos es noveno con 8 unidades. Malacateco es décimo con 8. Cobán Imperial tiene 4 y Xuchitepéquez es igual 4. El tema es que son 2 goles de diferencia. Por esas razones que Xuchi sigue hasta abajo del sótano. Desmenuzamos entonces el partido de San Pedro Misco, que tendrá a cargo Sergio Reina para pitar junto a Axel Pérez, Brian Juárez, José David Gómez será el cuarto, Luis Miranda el asesor y César Castillo el comisario. San Pedro contra Misco. Misco que viene de, en teoría, ganarle a Comunicaciones, no de manera oficial, pero ya sabemos lo que sucedió en el tema de los de la alineación indebida. Sin embargo, no se ha pronunciado todavía el órgano disciplinario. Es cuestión de horas, ya lo dijo Minor, y si lo dice Minor, yo le creo. Entonces, mañana Misco contra San Pedro. ¿Cómo ves ese juego? Unos gallos que están hechos de pelea. El tema aquí es que Misco en seis de sus últimos 5 partidos ha anotado ambos conjuntos, o por lo menos ha permitido que su rival también la anote en 5 de los últimos 6. Pero también en 4 de sus últimos 5 enfrentamientos ha marcado primero el cuadro chicharronero. En las cuotas tiene el 28% de victoria y cuando está en ese porcentaje cumple el 38% de sus partidos, es decir, muy bajo. Y eso nos quiere decir que el conjunto de San Pedro es favorito para el día de mañana.
1: San Pedro, que es uno de los mejores locales, tiene marca perfecta, ha jugado 4 partidos en su estadio, aunque uno, recordemos que lo hizo en el Marquesa de la Ensenada, pero a nivel administrativo era local, lo hizo contra Xela. Tiene 4 jugados, 4 ganados, tiene 10 goles a favor y ha recibido 4, un diferencial de +6. Solo está por debajo de Antigua, que Antigua también tiene marca perfecta, ha jugado 4, ha ganado 4, ha anotado 9, ha recibido 2 y tiene +7 en su diferencial. Entonces, esto ya te habla que los equipos son muy contundentes en su casa. Municipal, pues tampoco ha perdido en casa, Misco tampoco ha perdido en casa, pero como visitante, el equipo chicharronero no ha sumado un solo punto, ha jugado 3 partidos, ha perdido los 3, y eso lo pone en una situación complicada. Ha anotado 3 goles y ha recibido 9, tiene -6. Entonces aquí estamos enfrentando un equipo que es debutante en Liga Nacional, que en su casa es imbatible, que tiene una marca perfecta, contra uno que de visita no sabe realmente lo que es ganar en este torneo. En ese análisis y en esa balanza es muy favorito el equipo de los gallos para quedarse con este marcador, con este triunfo, que lo pondría a 16 puntos. Y dependiendo del resultado del Municipal, le podría empatar en el liderato. Y está ahí San Pedro, peleando arriba.
0: Sí, de hecho, viendo los datos fríos, pues Misco no había encontrado un empate durante el torneo. Háblese Liga Nacional y Copa Centroamericana. O gana o pierde. Así no hay medias tintas para ellos. Llegó Comunicaciones, se hace el empate, pero al final, por el tema de la alineación, se debe considerar como victoria. Entonces, no ha empatado, si lo queremos ver de esta manera. Y sí, es un Deportivo San Pedro, o por lo menos yo le veo muy buenos argumentos. Me gusta el fútbol, lo tiene claro. Y San Pedro tendrá que demostrar que está para Liga Nacional.
1: Bueno, ahora, hasta ahora lo está demostrando. Hasta ahora su técnico ha hecho un buen trabajo. Hay que recordar también que Edwin Vázquez, en su momento, él ascendió a Mitlán, ¿te recordarás?
0: Sí, los conejos.
1: Y a él no le respaldaron a través de los refuerzos que pedía. Y entonces él dijo, señores, yo doy un paso al costado y esperó su oportunidad. Y en San Pedro, según entiendo, que lo respaldaron y ahí está él dando los resultados necesarios.
0: A mí me gustó mucho las declaraciones de Vázquez cuando dijo, cumplimos el sueño de jugar en el trébol y sacar un punto. O sea, ¿cuánto lo había buscado San Pedro, no? Y al final termina siendo histórico para ellos. Bueno, pasamos al siguiente partido, Gato. Comunicaciones Marquense. Hoy, por cierto, te voy a decir una cosa. Qué bonita está la camisola que se aventó Comunicaciones.
1: Muy linda, sí.
0: Hoy, por primera vez, dije, junto con la esa de los 75 aniversarios que sacaron con Corinta con blanco, sigue ganando, me sigue enamorando. No la he podido conseguir, pero esta que sacaron como café con dorado, Gato. ¡Fuah! Si querés que sea un crema amigo, me la puedes regalar. Sin problemas.
1: Vamos a ver. Te la tenés que ganar, dirían por ahí.
0: ¿Cómo? ¿Cómo me vas a poner encima condiciones? ¿Vas a poner?
1: No, qué raro eso, ¿no?
0: Sí. Qué bárbaro, de verdad. Estamos tomando tranquilos, hombre. Pero la cuestión es que si quieres que sea un crema amigo, papá, mira,
1: la quisieras.
0: La verdad, sí, me gustó mucho. Acuérdate que tengo tres bocas que alimentar, entonces sí. Tampoco puedo. Ya vos ya te veo un poquito mejor. Solo digo.
1: Con las bocas.
0: La cuestión es que Comunicaciones comienza la nueva era con el señor Roberto Montoya. Ya tomó el cargo junto con el Tin Herrera. Tendría que, en teoría, hacer su presentación ante el público. Y te soy honesto, Gato, no la va a tener fácil Comunicaciones. Es verdad, viene de perder Marquense, viene de ser goleados. Pero recordemos que Marquense tenía una racha de 3 partidos consecutivos ganando. O sea, en los últimos 4 partidos tiene 3 victorias y 1 derrota. Aguas con este equipo fronterizo, porque puede salir un león. Y te lo voy a poner así, te la voy a voltear. ¿Por qué Marquense no puede pensar cómo vamos a perder contra ese equipo que no tiene nada? Porque así se expresan dentro del fútbol. No digo que Marquense, te estoy hablando del argot que se maneja dentro del fútbol. ¿Cómo vamos a perder contra un equipo que no tiene alma? Porque no sabemos qué va a presentar Roberto. A lo mejor es pan con lo mismo. O bien puede ser la tuerca que necesitaba Comunicaciones para empezar a caminar mejor y mejor y mejor. Y ojalá, porque repito, a mí no me gusta ver un equipo grande, llámese liga panameña, salvadoreña, mexicana. Es malos pasos. Y Comunicaciones hoy la está pasando mal. El tema es que si Comunicaciones no aprovecha estos cambios, no sé cuándo sería el momento.
1: Aquí la gran pregunta es si es problema de técnico o no. Eso es lo que hay que saber o esperar resultados en Comunicaciones.
0: Bote pronto, ¿crees que era problema de técnico?
1: Yo no creo.
0: Yo tampoco.
1: Yo no creo.
0: Yo tampoco.
1: Entonces, ese es una de los cuestionamientos, primero. Segundo, pues no ha tenido tanto tiempo Roberto Montoya para trabajar y para pensar, ok, algo le va a cambiar la mano a este equipo. Después, se habló tanto que los jugadores ya no querían al fantasma, que le estaban haciendo la camita, etcétera. Y después lo salieron a respaldar cuando perdió el clásico.
0: Sí, que
1: el
0: no querían que se fuera.
1: Que no se fuera, que lo respaldamos. Bueno, el fantasma se fue. Entonces, si era así, se esperaba una máquina de Comunicaciones contra Misco. Tampoco fue ese resultado. Entonces, yo, honestamente, expectativas muy altas de este proyecto ahora de la mano de Roberto Montoya no tengo. Pero es un buen técnico. Y yo puedo decirte que es mejor técnico que el fantasma Figueroa. Entonces,
0: Montoya.
1: Montoya.
0: Okay.
1: Entonces podría tener mejores resultados. ¿Hasta dónde le alcanza la plantilla? Pues es la gran pregunta. que se tiene en Comunicaciones.
0: Mira, yo te compro, sí, tenés razón, Roberto es mucho mejor técnico que el Fantasma, y lo vamos a hablar con números, porque aquí no hablamos de que, ay, porque me cae mejor, merece que, ¿cómo se llama? Porque fue déspota, me cae mal. No. Porque eso sí no sería ser objetivo. Estamos de acuerdo, Gato. Entonces, lo de Comunicaciones me parece interesante en muchos aspectos. Porque para mí tampoco es problema de entrenador. Y ojo, no estoy diciendo que Fantasma no lo haya cantado, porque claro, se paseó en muchas cosas de Comunicaciones. Pero va más allá, Gato, y ya lo hablamos alguna vez. Ni siquiera son los jugadores. Va más, todavía más arriba, va más de los cimientos. Pero a ver, para que vean. 41% efectividad tiene el Fantasma Figueroa en su carrera en victorias. 23%, 35 desmenuzados en 190 victorias, 107 empates y 162 derrotas. Con Comunicaciones, recordemos, se fue con 32 partidos, 14 victorias, 4 empates y 14 derrotas, que era, si no mal recuerdo, que era 43% efectividad, ¿no?
1: Sí, 43.
0: Habías dicho eso, ¿no? 43% sí. Efectividad. Entonces, acá en la liga, respetable, no sé, para vos sí es un... Es que, ¿sabes algo? Viendo esos porcentajes, podría dirigir en cualquier equipo de Guatemala.
1: Ser campeón, incluso. Hay técnicos que han sido campeones con ese porcentaje de efectividad.
0: Y quiero ver aquí los números de Roberto Montoya para que se den una idea de cómo está el porcentaje de victorias, derrotas en el fútbol guatemalteco. O bueno, más bien en su CV, porque también ahí pues tendría que... ¿Tenés ahí calculadora para que empecemos a...
1: Por supuesto, mi claro, querido Iván.
0: Claro
1: que es. ¿Es una calculadora normal o científica?
0: Ay, Dios mío, pero ¿sabes qué? Vamos a tener que esperar porque tenemos que ir al corte.
1: Sí, hay que ir al corte.
0: Ya nos están pidiendo ir al corte, pero no se despeje. Ya volvemos con más. La 12 ya está activa. Me gusta que la 12 está activada. ¿Será que les damos pie? ¿Será?
1: Claro, la 12. ¿Qué sería de este programa sin la 12?
0: Nada, no seríamos nada. Es más, démosle el respectivo saludo y después hablamos de Roberto Montoya. ¿Te parece?
1: Sí.
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0: Fumador.
1: Dice, ¿qué tal, jóvenes? ¿Qué dice el dúo dinámico, la mejor dupla de la radio en Guatemala?
2: ¡Hey!
1: ¡Saludos, Luismi! Luismi, cada vez lo quiero más.
2: Una banda, Luismi. Luismi.
1: No solo tiene nombre así de cantante caro,
2: De tu...
1: De canchón.
2: De tu versión.
1: De mi versión.
2: Sí, sí, sí. Te vamos a hacer una invitación, Luismi. Eso es buena onda.
1: De una vez. Que nos escriba a nuestras redes sociales.
2: Sí, ahí te vamos a invitar a la grabación
1: a un
2: de
1: evento,
2: un de un proyecto.
1: De un negocio. Ahí escribinos, Robert. Luismi. Dice que dice por acá. ¡No, gato! No dejes que Iván se vuelva crema. No puede mufar más de lo que ya... No puede mufar más de lo que ya estamos, dice. Qué bárbaro, Celi. Dice, hola, señores de la red. Enorme gusto saludarlos. Hoy no quiero hacerles una pregunta. Es más bien un agradecimiento. Ah, caray. Espérame. Le voy a bajar volumen porque está fuerte. Le voy a bajar volumen. No, sí está fuerte, te lo juro.
2: ¿Sí?
1: Cuando te he mentido.
2: Bueno.
1: Hola, señores de la red. Un enorme gusto saludarlos. Hoy no quiero hacerles una pregunta. Es más, un agradecimiento. Seré breve. Mi madre murió hace un mes. Y durante todos estos días, ustedes han sido mi refugio. Dios les bendiga y ojalá este programa sea eterno. Un abrazo a todos, Iván y al gato.
2: ¿Cómo se llama el amigo?
1: Douglas.
2: Douglas. Douglas, a ver, Douglas.
1: ¿Sabes quién es Douglas? ¿Te acuerdas que una vez pedimos técnicos que estuvieran libres y nos mandó un listado?
2: Sí.
1: Él es Douglas.
2: Douglas.
1: Aquí acabo de ver el ¿cómo se llama?
2: El historial. A ver, Douglas, ¿cómo se llamaba tu mamá? Es importante saber. Y lo que yo te puedo decir es que no hay dolor más grande para el ser humano, creo yo, para nosotros como hombres, que perder a nuestra madre. Es algo muy difícil. Entiendo por lo que estás pasando. Yo ya lo viví, yo lo pasé.
1: Araceli.
2: Araceli. Y que es un vacío muy grande, una herida enorme que no sana a pesar del tiempo, pero que en donde te puedes anclar es los recuerdos bonitos que viviste con doña Araceli. Y que seguramente ella siempre va a estar orgulloso de todo lo que hagas. Nosotros desde acá, pues no somos nadie para mandarte un abrazo, para intentar confortar tu corazón, pero lo que te puedo decir es que recordá lo bueno, anclate a eso y manténganse unidos como familia, porque a veces cuando la madre falta, las cosas se quebrantan de una forma horrible y no es lo que seguramente ellas deseaban para nuestro futuro.
1: Yo solo te puedo decir gracias. Gracias, Douglas. Fuerza, amigo. Y pues, besote en la frente para vos. De verdad, qué lindo mensaje, qué bonito leer ese tipo de cosas y ojalá sigamos siendo tu refugio aquí. Como sea, intentamos ser serios, intentamos ser, no payasos, porque no somos payasos, pero sí tratar de entretenerlos de una manera distinta a lo que ya hay en la radio a nivel nacional. Nos ha tocado ese espacio y qué bonito que tocamos una fibra tuya para bien. Douglas, con esto nos tenemos que ir al corte, de verdad. No, hombre, mira mi piel.
2: Sí, ánimo, Douglas, ánimo.
1: Se puso de piel de gallina, pero gracias. Vamos al corte y volvemos con más.

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0: 106.1, gracias por seguir con nosotros. Bonito el mensaje de Douglas, la verdad, lo he leído, lo vuelvo a leer y lo seguiré leyendo, la verdad. Gracias. Esperemos seguir impactando a gente. Ale, bienvenido a la Red al Cierre, ¿cómo estás?
1: ¿Qué tal, Iván? ¿Qué tal, Gatío? Un fuerte abrazo a todas las personas que nos están sintonizando. Sí, en efecto, hoy pues viniendo del Congreso de la República, porque en efecto siguen las manifestaciones, sigue este problema del tema de los combustibles y de hecho pues les tenemos noticias importantes que comentar a partir de este momento.
0: Adelante, dale, dale. Mientras yo busco aquí la pista porque no la encuentro. Vámonos directamente con la noticia si quieres.
1: Perfecto, les comentamos. En el Congreso de la República pues estaba discutiendo diferentes iniciativas con respecto al tema del combustible. Una de ellas, se recordarán, pues justamente era el tema del subsidio, el cual estaba proponiendo el Ejecutivo. Otra situación que estaba en contraparte era quitar el tema del impuesto, quitar el tema del IVA y el IDP de forma temporal. No han llegado a acuerdos y por ello es de que hoy tuvimos la reciente manifestación de 48 cantones. Para el día de mañana se espera más manifestaciones, que de hecho pues se espera la manifestación correspondiente de Gretexpa, en la cual pues van a salir buses desde el CENMA hacia el Centro Histórico y a su vez pues van a salir buses de el Molino de las Flores hacia el Palacio Nacional. Sin embargo, en este momento en el Congreso de la República, después de aproximadamente 50 minutos de espera, se reinició la sesión para que se estuviera analizando una nueva iniciativa de ley, a la cual le han nombrado esta

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1: Esta disposición y pueda solventar este tema, ¿verdad? Entonces, esto están analizando en este momento. Esta iniciativa pues es presentada por el diputado Sanabria y vamos a ver en qué dispone pues el legislativo para evitar más manifestaciones mañana.
2: Pero eso significa que, por ejemplo, el galón de súper queda en ¿qué? 41.
1: En 41, correcto.
2: Que ese sería como el
1: tope.
3: Ni le movas, ni le sumas.
2: O sea, el gran beneficio para los guatemaltecos es que nos dejen el galón de súper en 41.
1: En 41. Básicamente lo que están proponiendo ahí es, te están disfrazando literalmente un subsidio, porque supongamos de que el galón de súper ellos nos van a estar pagando, te lo puedo poner a 50 quetzales, y esos 9 quetzales ya van a ir de subsidio. Vos solo vas a estar pagando 41. Pero quiera que no, pues es un subsidio disfrazado.
3: Por cierto, a las 17:45 minutos hubo bloqueo en el kilómetro 252.5 del CA10 Occidente, que comenzó a las 10:30 de la mañana y el paso fue restablecido a estas horas de la tarde, por lo que la circulación estuvo interrumpida durante aproximadamente 7 horas. ¡Siete horas! Madre, que es el de Piedras Negras, ¿no? Huehuetenango.
1: Correcto.
3: Wow. Y mañana se espera cositas, ¿no?
1: Mañana van a haber más problemas viales, y de por sí ustedes trataron de evitar a toda costa el tema de incorporarse al centro histórico. Mañana va a ser un poquito más complicado porque Gretexpa, es decir, la gremial de transporte extraurbano de pasajeros, pues estaría trayendo aproximadamente 100 buses a la capital, partiendo desde Centro Sur, es decir, allá por el CENMA, viniendo en caravana hacia el centro histórico, y en el otro punto de partida sería el Molino de las Flores, ¿verdad? Molino de las Flores allá en zona 2 de Misco, para justamente el centro histórico. Otro dato preocupante es que precisamente 48 cantones hoy habló con el señor presidente de la República, el señor Bernardo Arévalo, para solicitar pues de que lleguen a un acuerdo, solicitar de que se busquen pues que busquen alguna solución con respecto a este tema.
3: Y que no llegaron a ninguno.
1: No han llegado a ninguno. Y en el aspecto de Sololá, alcaldía de Sololá, 48 cantones lo desmintió, pero el tema de Sololá, ellos sí están afirmando, ellos sí están llevando hasta el límite esta situación, porque ellos sí mantienen que estarían bloqueando el tema del Aeropuerto Internacional La Aurora. Entonces, vamos a ver qué depara el destino para mañana.
2: Pues bueno, ojalá, ahí veremos, pero esta situación de... Entonces tenemos que agradecer que nos dejen en 41 quetzales el galón de súper. Increíble, increíble.
3: Regresamos al tema de Liga Nacional, solo para complementar lo de Roberto y darle paso a un invitado especial que tenemos el día de hoy. Roberto tiene 232 partidos. Victorias tiene 88, empate 51 y 81 derrotas, para un 37.9% de efectividad. Ahí te la dejo. Tiene menos que el montón.
2: 37.9. Bueno, ya ves, esos números les alcanzan.
3: Bueno, por favor. Por favor, Gato, hoy nos traes invitado de lujo.
2: Bueno, tenemos con nosotros al entrenador que está haciendo revolución, está revolucionando la Liga Guatemalteca, un entrenador chapín, al que pues le tenemos que agradecer tener un equipo debutante en la máxima categoría peleando en lo más alto. Edwin Vázquez, el chino que dirige a los Gallos de San Pedro. Profesor Vázquez, ¿cómo está? Buena tarde, bienvenido a la Red al Cierre. Gracias por aceptar esta comunicación. Acá estamos Alejandro Gramajo, Iván García y un servidor, Maynor Barrios. Bienvenido.
4: ¿Qué tal, Maynor? ¿Cómo está? Buenas noches. Un saludo cordial para todos ahí en cabina, en el staff. Y pues bien, bien, gracias a Dios, aquí ya sin novedad, esperando ya el día de mañana para encarar nuestro siguiente juego.
2: Gracias, profe. Pues, ¿cómo ha sido esta aventura de tener a un equipo

0: que nunca había estado en la Liga Nacional, que esté compitiendo, que esté jugando bien, que esté ya levantando la mano, incluso futbolistas para convocatorias a selección. O sea, se está hablando de San Pedro muchísimas cosas.
1: Sí, la verdad que creo que ha sido un proceso muy positivo, ¿verdad? Porque como usted lo menciona, después de 32 años de estar buscando este anhelado sueño, por fin se da y es la primera aventura del Deportivo San Pedro en Liga Nacional. Y pues como lo hablamos con Junta Directiva desde mi continuidad, que pues la Liga Nacional era diferente y que pues había que invertir un poco más para tratar de reforzarnos y poder hacer un equipo competitivo, un equipo que nos permitiera estar a la altura de la Liga Nacional y jugar de tú a tú ante equipos que ya están consolidados en nuestro país, ¿verdad? Creo que se quedó un grupo de jugadores comprometidos y de la misma manera cada uno de los refuerzos que vinieron, creo que hemos sido claros con ellos desde un inicio de cuáles son los objetivos y pues todos han mostrado ese compromiso desde el 22 de junio que iniciamos a prepararnos para esta temporada en Liga Nacional y pues bendito sea Dios, pues ahí estamos en las primeras 7 jornadas compitiendo, sabiendo que queda mucho camino que recorrer y que pues hay que mantener la humildad y seguir trabajando para tratar de alcanzar nuestros objetivos.
2: Hola Edwin, ¿cómo estás? Te saluda Iván García. Gracias por responder al llamado de la Red al Cierre. Primero que nada, felicidades por el gran torneo que se están aventando. La verdad es grato ver este tipo de equipos que siempre está esa especulación de cómo va a venir ese equipo de primera división. Generalmente tienen menos tiempo para poder encarar la Liga Nacional por el tema de los refuerzos, reestructurarse. Bueno, todo lo que ya sabemos, Edwin. Pero yo quisiera ser muy puntual contigo. ¿Qué ha cambiado? ¿Cómo has visto a este Edwin Vázquez? 15 años atrás, logros con Coatepeque, con Juventud Retalteca, con la Nueva Concepción, con Mitlán, ahora con San Pedro. ¿Qué ves de diferente contigo? ¿Qué le podrías explicar? Nosotros le decimos a nuestros aficionados, a nuestros oyentes, la 12, ¿qué ha cambiado en Edwin para que hoy presente un equipo como lo está presentando en esta apertura?
1: ¿Qué tal, Iván? Buenas noches. Pues la verdad que primero agradecido con Dios, creo yo que pues los años que Dios nos ha permitido estar en el fútbol, tanto como jugador profesional y ahora como entrenador, creo que nos ha ido regalando experiencia, pero que sobre todo creo yo que una de las cosas que más he cambiado en mi vida es aprender a depender de Dios, aprender a reconocer que la sabiduría siempre viene de Dios, y hemos tratado de buscar ser un buen segundo, porque pues siempre creo yo que todo lo que nos pase pues es gracias a Dios, ¿no? Así que creo que pues aparte de que hemos puesto de nuestra parte también por querernos capacitar, por querer evolucionar y todo, creo que lo más que ha cambiado es eso, de que pues Dios siempre ha estado al frente de los proyectos que últimamente he tomado y que pues también hemos tratado de convencer a cada uno de los jugadores a los cuales me digno dirigir y que pues siempre va a ser importante poner a Dios en el primer lugar y pues luego el esfuerzo que todos tenemos que hacer día a día para tratar de salir adelante, ¿verdad? Creo que este torneo en Liga Nacional no ha sido la excepción, creo que el plantel de jugadores ha tomado de buena manera eso y que también creo yo que el compromiso que todos han mostrado en cada entrenamiento, en cada partido, creo que nos ha permitido poder sacar resultados positivos por los cuales hemos trabajado tanto.
3: Profesor, muy buena noche. Alejandro Gramajo le saluda. Profesor, quisiera consultarle ya pensando precisamente en esta semana, una semana corta de trabajo, justamente reciben a Misco y posteriormente pues juegan el clásico allá contra Marquense. ¿Cómo trabajar en este caso principalmente con el tema de Sebastián Colón y Edgar Macal? Ambos que están en línea de fuego. Ambos tienen 3 tarjetas amarillas y que en cualquier momento pueden ser baja en la institución.
1: Pues la verdad que nosotros siempre le hemos manifestado a los jugadores que los 27 jugadores que hoy forman parte del Deportivo San Pedro, todos son importantes. Creo que hoy, pues, algunos están teniendo en estas primeras 7 jornadas, han tenido más oportunidad o más participación que otros, pero eso no quiere decir que los otros no sean importantes, están esperando su oportunidad. Así que nosotros vamos siempre a tope. Para nosotros cada partido, cada punto que vamos a disputar en Liga Nacional va a ser una final, y pues bueno, vamos a jugar siempre con toda la intención, como se lo he dicho a Macal y a Colón, que bueno, donde les toquen y les saquen la cuarta tarjeta, pues le tocará a alguien más también hacer el trabajo. Así que pues nosotros vamos paso a paso. Hoy nuestra mentalidad está en el día de mañana enfrentar a otro buen equipo como es Misco, que viene también de jugar torneo internacional, como lo jugó Antigua, como lo jugó Xela, como lo jugó Municipal, y por ende sabemos que va a ser un partido difícil, pero estamos comprometidos todos los que formamos parte de San Pedro, que mañana tenemos que salir a buscar hacer nuestro juego como lo hemos hecho en los partidos anteriores aquí en casa, y esperemos en Dios poder sacar ese resultado positivo que todos queremos, ¿verdad?
0: Edwin, ustedes son un caso extraordinario, tanto tu persona como Eric González, que han sido especialistas en trabajar proyectos en Primera División y luego llevarlos a la Liga Nacional. Pero ya en la Liga Nacional empiezan a pasar cosas como el no darle el valor suficiente al trabajo, lo que te pasó en Mitlán, lo que le acaba de pasar a Eric en Suchitepéquez, el pedirle el respaldo a la junta directiva de los Gallos y que te lo haya pues otorgado, etcétera. ¿Qué crees que pasa realmente en el fútbol guatemalteco que no se le da valor a ese trabajo específico de ustedes y que no se les respalda con un proyecto agresivo, competitivo, para que todo ese conocimiento que lograron y todo el esfuerzo en Primera División pues sea ese empuje para llevar proyectos exitosos a la Liga Nacional? Porque a mí me parece un caso de estudio, un caso extraño, ¿no?
1: Bueno, la verdad que al final creo yo que todos los seres humanos somos gente ganadora, y pues la mayoría de las juntas directivas de los equipos de Liga Nacional pues quieren siempre tratar de primas a primeras ganar el campeonato, ¿verdad? Y pues creo que ahorita nuestro máximo referente, profe Marini, que es el que ha podido conseguir en los últimos años campeonatos aquí a nivel nacional y que nos ha representado bien, a veces cuesta que el dirigente crea en el entrenador guatemalteco, ¿verdad? Y eso es algo que yo siempre le decía a Dios, que el momento que me diera la oportunidad de volver nuevamente a Liga Nacional, que me permitiera representar dignamente el gremio de entrenador guatemalteco, ¿verdad? Porque no ha sido fácil abrirnos un espacio en nuestro país para poder tener la confianza de los dirigentes para poder estar al frente de un proyecto ganador, digámoslo así, ¿verdad? Siempre nos toca, pues, con los recién ascendidos, tratar de armarnos lo mejor posible con lo que va quedando ya en de materia prima, y pues a veces hasta ni con eso contamos con el apoyo, pues, porque pues todo ese es dinero y al final no hay patrocinadores. A veces los dirigentes cuando recién ascienden les da pena comprometerse con ciertos presupuestos. Entonces todo eso complica un poco. Lo que me pasó más o menos en Mitlán, que cuando ellos realmente, la gente de Mitlán estaba muy interesado en que yo continuara, pero cuando ya les hablé del proyecto y que pues necesitábamos reforzarnos y todo, y tocamos algunos jugadores y nos hicieron mención de sus pretensiones, pues nuestros dirigentes se asustaron, me dijeron que no estaban capacitados para poder pagar esos tipos de salarios. Así que entonces vimos las cosas difícil, mejor tomamos la decisión de no seguir. Esta vez pues creo yo que acá en San Pedro fue diferente. Los directivos conmigo, cuando hablamos del tema, pues me dijeron de que habían sido 32 largos años esperando estar en Liga Nacional como para solo ir a dar vuelta, ¿verdad? Entonces que pues me iban a apoyar para tratar de armar un equipo competitivo, ¿verdad? Y pues fue lo que tratamos de hacer, ¿verdad? Pedirle sabiduría a Dios para reforzar al equipo lo mejor posible y también elegir correctamente los que se quedaban. Creo que pues ahí vamos paso a paso. Hoy creo que pues con la humildad que siempre nos ha caracterizado, creo que estamos demostrando que los guatemaltecos también podemos hacer las cosas, ¿verdad? Y que así como también el profe Amerini lo está haciendo internacionalmente, y pues Dios nos está dando la oportunidad también a nosotros acá en nuestro país de sacar la cara por el gremio de entrenadores guatemaltecos, ¿verdad?
2: Y sí se ve, porque, por ejemplo, miras tu plantilla, tenés a un mundialista como Gaitán, a otro mundialista como Ceballos, trajeron a Wilson Pineda, experimentado en Liga Nacional, y donde yo veo más, te digo, ni siquiera veo ahí lo serio que es el proyecto San Pedro, profe, lo veo incluso con la incorporación del profe Steven González, que fue específicamente como videoanalista. O sea, sacar métricas, estadísticas, algo que si lo miras en el deporte americano es prácticamente amén ahí. O sea, es piedra angular y a web.com de que tengas ahí a tu videoanalista. Entonces, ahí te habla muchísimo de lo serio que es un proyecto, y lo resalto y se lo aplaudo, profe. Pero yo más que eso quisiera preguntarle, ¿cree que todavía se sigue dando esto nada más con el profe, con el DT Chapín? ¿O también ya se empieza a cerrar a aquellos técnicos extranjeros? Porque tenemos, o por lo menos yo, que vengo de fuera, que no soy Chapín, sí me da la ¿cómo les explico? Sí noto que hay más acuchonamiento, hay más, ¿cómo decirlo? Sin que suene tan feo. Se le...
0: consiente más.
2: Se le consiente, gracias, Gato. Se le consiente más al DT extranjero que al mismo DT nacional.
1: Sí, la verdad que pues eso, yo creo que ahí sí que todos, está a la vista de todos. Creo que se tiene menos paciencia con el de entrenador guatemalteco que con el extranjero, ¿verdad? Y pues nosotros eso lo tenemos claro desde un inicio. Creo que eso, sabemos de que al final nosotros los entrenadores dependemos de resultados, ¿verdad? Pero como siempre lo he dicho, uno... el entrenador puede tener el conocimiento, puede saber mucho, pero si al final no tiene la materia prima para llevar a cabo o ejecutar eso dentro de la cancha, poco puede hacer uno como entrenador. Al final los verdaderos artífices del juego es el jugador, y dependiendo de la calidad del jugador, así se van a ejecutar las cosas dentro de la cancha, ¿verdad? Entonces ahí es donde muchas veces pasan las cosas, ¿verdad? Que a veces no es el mismo presupuesto que tienen todos los equipos, donde uno a veces tiene que trabajar un poco más, pero cuando creo yo que el compromiso está, eso ayuda bastante a ir supliendo muchas falencias que se van teniendo, ¿verdad? En este caso, a nosotros nos ayudó mucho el haber estado en el 2016 en Suchitepéquez en Liga Nacional, el haber tenido la oportunidad de estar en Selección Nacional con el profe Walter, porque ahí fue donde también nosotros pudimos compartir con jugadores como Marvin Ceballos, como Luis Martínez, como Jorge Vargas, que al final tomó su decisión de no continuar, y varios jugadores que tuve la oportunidad de conocerlos ahí en proceso de selección. Entonces, esa confianza que tuvimos con ellos pues nos permitió poder hablarles a ellos del proyecto, poder hacerle la invitación si se comprometían y venían a ayudarnos, y creo que eso ha sido importante, ¿verdad? El también tener el respaldo de estos jugadores, que aunque ahorita pues no están jugando, porque pues al final los que lo arrancaron haciendo lo están haciendo bien, y por esa razón estamos respetando el trabajo de la gente que viene jugando, ¿verdad?
3: Profesor, y hablando de trabajo, justamente también hablemos del trabajo institucional, por el hecho de que cambian significativamente temas del estadio, por ejemplo el tema de la gramía, han estado puntual con el tema de los pagos. ¿Qué hablar en cuanto a esa parte de la institución de San Pedro?
1: Creo que ha sido muy importante la labor que tanto nuestro presidente Luis Orozco y toda su junta directiva han hecho, ¿verdad? siempre lo hemos hablado con el presi, como yo le digo ahí por la amistad que tenemos, de que para uno como entrenador es fundamental que el jugador pues tenga su trabajo, su salario al día, para uno poderle exigir, ¿verdad? Porque no es lo mismo exigirle a una persona que esté tranquila y que tenga un salario al día, que tenga 2-3 meses sin cobrar y que tenga tantos problemas familiares que resolver, ¿verdad? Y creo que en un proyecto de fútbol es importante eso, tratar de tener esa estabilidad económica. Hasta el día de hoy creo yo que la junta directiva lo ha hecho bien. Creo yo que después del comienzo que tuvimos, porque no fue fácil, el no tener cancha para hacer la pretemporada, el tener que ir a una cancha alterna, el tener que estar viajando, el que la primera jornada no la pudimos jugar al final aquí en nuestro estadio, sino tuvimos que jugar en el estadio de los vecinos, tantos problemas que al final pudimos sobrepasar. Creo que Dios ha sido bueno, y al final el trabajo de junta directiva, también de todo mi cuerpo técnico y de los jugadores, creo que está dando sus frutos, ¿verdad? Esperemos, como se lo digo a mis jugadores día a día, no perder la humildad, tener los pies en la tierra y seguir trabajando, ¿verdad? Porque pues queda mucho camino por recorrer y realmente nuestros sueños son grandes. Queremos trascender en Liga Nacional, queremos competir, queremos demostrar que pues el técnico guatemalteco tiene la capacidad de hacer las cosas bien.
0: Edwin, ya para ir terminando, ¿dónde ves a tu equipo? Ya ahora que han pasado algunas jornadas, que te respaldaron, que tenés una buena plantilla, que está jugando bien, sacaste un punto en el trébol apenas en la jornada anterior, ¿dónde lo ves ya de acá al futuro?
1: Yo lo veo entre los 6 mejores para pelear el campeonato. Es para eso estamos trabajando desde el 22 de junio que iniciamos la pretemporada, ¿verdad? Es la mentalidad que hemos transmitido a nuestros jugadores. No queremos pensar en que estamos acá solo para salvar la categoría. Creo que si nosotros tenemos una mentalidad ganadora y buscamos clasificar entre los mejores 6, automáticamente logramos ese objetivo primordial, que es que San Pedro se mantenga en Liga Nacional varios temporadas, no solo de ir a dar vuelta como ha pasado en otros proyectos, ¿verdad? Entonces creo que pues yo miro a mi equipo peleando como hemos peleado estas 7 jornadas, quedan todavía 14 jornadas que disputar. Espero en Dios seguir de la misma manera y poder estar entre esos 6 lugares que tengan la oportunidad de pelear por el campeonato.
2: Perfecto. Gracias, profe, por atender el llamado de la Red al Cierre. Le deseamos el mayor de los éxitos, mucho éxito contra Misco. Después ya se viene un durísimo encuentro contra Marquense. Seguramente ese partido sabrá diferente, pero aquí lo esperamos. Y de verdad, gracias por abrirnos los micrófonos.
1: No, gracias a ustedes, Maynor, y a todos ahí, por Iván y a todos por la oportunidad que me dan de expresarme, sobre todo a toda su audiencia, toda la afición sanpedrana, y decirles que les hacemos la invitación para que mañana llenemos el Municipal Sanpedrano, ya que su apoyo es fundamental para mantener el proyecto, no solo en lo económico, sino que también en lo moral, y que pues mañana esperamos contar con su apoyo y que juntos luchemos por quedarnos con los 3 puntos ante un buen equipo como es Misco, ¿verdad? Y pues desearles a ustedes siempre lo mejor y estamos siempre a la orden.
2: Perfecto, profe. Yo una camisita de San Pedro, ¿no?
0: Sí, profe, una camisita de San Pedro ahí. Yo tengo familia claro. Ahí en San Pedro, por cierto.
1: Ah, bueno, está bien.
2: Pues sí.
0: Qué bueno.
2: Buena onda, profe, gracias. Dios nos bendiga mucho. Gracias.
1: Bueno, bendiciones.
0: Un abrazo, profe.
3: Un abrazo, profe.
2: Por cierto, hay noticia de última hora, señoras y señores.

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2: Última hora, señoras y señores. Alex, tenemos información.
3: Sí, precisamente, y es del Club Comunicaciones, porque se caía de Maduro la información. Han remitido del órgano disciplinario la resolución de Brian Hamed López Castellanos e indica que Comunicaciones ha perdido en la mesa 0-3 ante Club Deportivo Misco. Asimismo, se le ha implementado una multa de 15,000 quetzales al director técnico que dirigió al equipo infractor. Cabe resaltar algo muy importante. En cuanto a lo que mandó el órgano disciplinario, hay que destacar que en este caso, Steven Adán El Pelón Robles sigue suspendido. ¿Qué quiere decir esto? A pesar de que Comunicaciones sí jugó el partido, Steven Robles no va a poder jugar el partido por la fecha 8 del partido ante Marquense mañana en el Cementos Progreso por esta misma, por este mismo error administrativo. Y en este caso, pues, curiosamente, sí se le queda la amarilla a Diego Santis, que recibió en el Santo Domingo de Guzmán.
2: Se dice así, tal cual. Tercero, en relación a la infracción cometida por el representativo de la entidad denominada Comunicaciones FC en el encuentro de la categoría mayor sostenido entre los equipos Club Deportivo Misco versus Comunicaciones FC, celebrado el día 5 de septiembre del año 2026 en el Estadio Santo Domingo de Guzmán, ubicado en el municipio de Misco, departamento de Guatemala, correspondiente a la séptima jornada, primera vuelta, fase clasificación del torneo de apertura, temporada oficial 2026-2027, constada en el acta arbitral emitida por el señor Brian Hamed López Castellanos, árbitro principal del encuentro relacionado, en cuyo contenido se evidencia que la entidad denominada Comunicaciones FC cometió alineación indebida al incluir activamente dentro de la cancha de juego a 6 jugadores no elegibles para selección nacional de manera simultánea, contraviniendo la regla de alineación dispuesta en el artículo 28 del reglamento de competencia, sin que le asistiera el beneficio de la regla de alineación invertida señalada en el artículo 29 del mismo cuerpo reglamentario. Por tal razón, este órgano disciplinario, fundamentado en los preceptos legales establecidos en los artículos 12, 13, 14, 21, 25 y 27 del reglamento disciplinario y conforme a las facultades conferidas en los estatutos de la entidad de oficio, entra a conocer y resolver el presente caso. Por tanto, basado en lo regulado en el artículo 50, literal D, numerales 50.1, 50.2 y 50.3 del reglamento disciplinario de la Liga Nacional de Fútbol de la República de Guatemala, al resolver, declara sancionar al equipo de la categoría mayor de la entidad denominada Comunicaciones con pérdida de partido con marcador de 3-0 a favor del Club Deportivo Misco por incluir esta alineación indebida y, por supuesto, lo que ya mencionó Alejandro sobre los castigos, sobre todo a Kevin García. Increíble, qué debut. Y me río y digo así como, madres, qué debut más perturbador para Kevin.
4: Definitivamente no lo vas a olvidar.
2: No. Ah,
4: ¿cómo?
2: Ah, imposible.
4: Y hasta le va a costar plata.
2: 15,000 bolas.
3: Por lo menos que se lo dividan entre todos los que...
2: Entre los 6, ¿no?
5: Sí. ¿Qué harías como junta directiva de comunicaciones ante esta multa?
2: Ah, no.
5: ¿Qué harías? ¿Se la pagarías?
3: No, que sí lo paguen.
5: O que lo pague él.
3: No él solo, porque solo él no tomó la decisión. Que lo paguen todos los que están en la banca.
2: El cuerpo técnico.
3: Ajá.
2: Mira, si te sale 15,000 entre 6, 2,500. Un poquito
3: igual,
2: más.
3: Igual duele.
2: Igual duele. Es casi, casi un salario mínimo.
5: Pues, ¿le habrán dado un pago adicional a él por dirigir este equipo? ¿Un partido? ¿Le habrán dado algo económico?
2: Ponele que le han dado 10,000.
5: ¿Pero será que le habrán dado o solo el hecho de...
2: De pertenecer, no, de
5: sentirte
2: no, no.
5: privilegiado porque te han dado...
2: No, acuérdate que él es parte de la institución, sí. Ya devenga un salario.
5: Sí, pero...
2: No creo que...
3: Yo creo que es más por ponerte la camisola.
5: Había que, entonces pagarle la multa. Es que no puedes. O sea, decime todo que me estás haciendo un favor. Cometiste un error y tenés que pagar de tu bolsa. Porque yo, porque es un favor el que hizo él, ¿no? A la junta directiva. Porque esa no es su atribución, no es su...
2: A ver, Gato,
5: no está dentro de sus atribuciones.
2: Pero si él decía que no...
6: Nos tenemos que ir al corte, Canchi. Yo sé que nos tenemos que ir al corte, pero te lo pongo así. Gato, tenemos los derechos del Mundial. Uh-huh. Hoy sí. Primer partido y te aventas una palabrota.
5: Sí.
6: Y ¡pum! Ahí está tu multa. ¿De quién es la culpa?
5: Sí, es mía. Es mía, pero ahí yo no te estoy haciendo un favor a vos. Vos me contrataste y yo sumo mi responsabilidad.
6: No, yo te estoy haciendo el favor de ponerte. Mira, tengo los partidos. Si quiero...
5: Ah, o sea, no me vas a pagar nada.
6: No.
5: O sea, de buena onda.
6: No.
5: Entonces, págame la multa.
3: Pero es que tu sueldo ya lo tenés.
6: Sí.
5: Pero no para esa atribución.
3: De la institución.
5: Es que él no está para dirigir el club mayor. Su atribución es otra. Sus funciones son otras. Él acepta.
6: A lo que quiero llegar con este ejemplo es: si yo vengo y te doy la oportunidad a vos de hacerte grande en cualquier X, Y evento, vos tenés que venir, estudiar antes, no solo sí, jugadores,
5: sí.
6: sino estudiar
5: pero,
6: las reglas.
5: Pero seamos sinceros, muchachos, ¿le dieron a él la oportunidad de hacerse grande? ¿O alguien tenía que sacar el chance?
6: Eso es verdad.
5: O sea, él termina siendo un favor.
6: Pero Gato, si yo te doy la oportunidad de que vayas, tú tenés que venir, sentarte, okay, sí. ¿Qué tengo yo? Esto.
5: Sí, está bien, pero...
6: Es tu culpa.
5: Sí, pero
6: maestro,
5: mira...
6: Diría, o sea, ya enojado, maestro, es tu culpa.
5: A lo que voy yo es... Esa no es su atribución. Él no está contratado para eso. Había un problema. Y Comunicaciones necesitaba a alguien que sacara ese chance.
6: Sí, una apaga incendios.
5: Un favor.
6: Un bomberazo.
5: Es un favor. Entonces yo te digo, mira, Iván... Porque, o sea, no hay que vender humo, pues. O sea, yo no te voy a decir, Iván, mira... Te voy a hacer grande aquí, vení.
6: Muchas veces sí, lo has dicho, chelo.
5: Sí, pero te estoy vendiendo humo, ¿no? Es lo que te estoy diciendo. O sea, el tema, como es, vos me vas a hacer un favor a mí porque yo no tengo quien dirija ese partido. Entonces, vení. Lo que pasa es que yo te lo vendo a vos. Mirá, es la gran oportunidad de tu vida.
6: Sí.
5: Y no te voy a pagar nada adicional.
3: Pero nadie esperaba que esa gran oportunidad de su vida
6: fuera así.
5: Bueno, entonces yo te hice el favor, me equivoqué. Mano, pagame la multa si yo te hice el favor. Rato. Yo te ayudé.
6: ¿Tú en qué lado? Yo estoy en el lado que Kevin tendría que pagar.
3: Kevin lo tiene que pagar.
5: Es que yo siento que es injusto.
6: Maestro, es que ¿por qué injusto? Si porque... vos sos el que encargado de...
5: Pero él está haciendo un favor al equipo. De buena onda.
6: ¿Qué favor si le pagan un salario?
5: No, pero no por eso. Pero no por eso.
6: Pero
5: no
6: le pagan está por ahí.
5: Eso. No le pagan por eso. O sea, te lo voy a poner así, este mismo ejemplo. A ver, vamos a ver si me sale un ejemplo como ese. Vos estás acá para la red al cierre.
6: Sí.
5: Entonces resulta, y recibís un salario.
6: Sí.
5: Resulta que viene el vampiro y se enferma. Y te dice, mira, Iván, saca mi turno. No hay pago, ¿no? Porque vos tenés un salario de la red.
6: Ok.
5: Entonces te viene, saca mi turno y vos decís, me encanta la música.
3: Y en lugar de poner rock, pone cumbia.
5: Y pones reggaetón. Entonces, y te viene una multa. O sea, no.
6: Pero
5: le estás haciendo un favor a aquel también.
6: Es mi culpa al no venir y ver que en clásica ponen ese tipo de música.
5: Sí, es tu culpa. Sí, es tu culpa, pero también. O sea, le estás haciendo un favor a aquel.
6: Es tu culpa.
5: Tienes
6: que instruirte de lo que vas a hacer.
5: Entonces viene Vampiro y dice: Mira vos, sí. Yo sé que te equivocaste, pero me hiciste un favor a mí. Va, ¿sabes qué? Paguemos esto, pues.
6: Te la voy a cambiar así. Ah. El día del cambio. Cuando nos dijeron a vos y a mí.
5: Ah, sí, no, eso es diferente.
6: No, es diferente. No, Gato.
5: No, porque no estamos haciendo un favor.
6: ¿Nos pagaron por estar allá?
5: No, pero no estamos haciendo un favor. Ahí, Kevin sí está haciendo un favor. Sí está haciendo un favor.
6: Es lo mismo. Por no seas necio. Yo sabes que te quiero y te amo un montón.
5: No, es que no podemos.
6: No podés ser necio.
5: Que mira, yo sé que Kevin se equivocó. Ayer lo criticamos por la forma que salió a hablar y que dijo, no, estoy feliz, etcétera. Sí, y según lo que Gramajo nos dijo, su corporalidad representaba que él
6: ya sabía
5: lo que había pasado. Ok, entonces, él echó a perder su debut. Él hizo un favor al club porque él no recibe un salario por eso. Entonces, mano, paguemos esa onda entre los dos, pues. Ayúdame, porque yo te ayudé.
3: Ah, va, pero eso ya es diferente, entre los dos.
5: Pero no lo sacrifiques, encima de todo, de que... No creo que vaya a tener otra vez la oportunidad, porque no es que una oportunidad le está haciendo el favor. Segundo, tenga que sacar de su bolsa 15,000 pesos. Yo no lo veo justo, la verdad. En todo caso, mitad.
6: Hagamos un
5: ¿Qué dice la 12?
6: Cinco mensajitos así que nos digan.
2: ¿De qué lado están? ¿De Alejandro e Iván o el de Gato? Así.
5: Aquí estoy 2-1. Soy el toro de las dos puyas aquí.
2: Pero es que también quieres, te no, quieres, bueno, pues, te, no, quieres es que, enfrentar al toro.
5: Es que hay que ir también a lo justo del colaborador.
2: Pero es
5: que
2: si no lo puedes... justo es, hermano, aquí estás dirigiendo a uno de los equipos más grandes de Guatemala. Tú tenés que informarte. Tu labor es venir y decir, ok, ¿qué
5: reglamentos hay? Le estás adornando cosas. Vamos al hecho tal cual.
2: Bueno, pero el hecho
5: no,
2: es...
5: Comunicaciones no tenía quién... dirigir ese partido.
2: Eso lo sabemos.
5: Lo tenía.
2: Pero también, si venís y te dan la oportunidad.
3: También tomamos en cuenta de que Kevin, en este caso, pues es entrenador licencia tipo A. Kevin como tal sí estaba apto para dirigir este partido. Entonces, ya recibió todas las instrucciones previas. Es como
5: que esté apto no significa que esté obligado a hacerlo.
2: Pero es que lo aceptó.
3: Es como que ¿sí? Si vos fueras abogado y yo también soy abogado, vos te enfermaste y vos me decís, mira, llévate vos este caso, anda a comprar los timbres y demás. Va, voy, compro los timbres y demás.
2: Y compras timbres de 2025.
3: Compro timbres de Quetzal y tenía que comprar de 200 pesos y perdemos el caso por eso. ¿Quién va a pagar eso?
5: Sí, pero hay una responsabilidad mía también.
3: Pero yo
5: que
3: no.
5: Que yo te mandé a vos. Yo te mandé a vos, o sea, ese era un trabajo que yo tenía que hacer.
2: Bueno, ese sí es otra cosa, eso queda clarísimo que la institución quedó mal.
5: Claro, entonces la institución...
2: Pero el que...
5: Respalda a Kevin, respaldalo, mano.
2: Tenemos que ir al corte. O sea, que te calmes, que tomes agua, por
5: no
2: favor.
5: No puedes dejar de respaldar a alguien que le puso el pecho a las balas. Escúchame, cuando no había nadie.
2: Mírame.
5: No, Iván.
2: Toma agua, por favor, y trata de calmarte en un punto donde la vas a perder.
5: No importa que la pierdas, voy a defender siempre mi punto. Perdón, pero siempre voy a defender mi punto.
2: Vamos al corte y volvemos con más.
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2: Hola, soy Kile Castillo. En los próximos segundos te presentamos los hechos más importantes que marcan la agenda de hoy.
3: Le saluda Alexis Ponce. Presupuesto 2027 destina récord a inversión social. El ministro de Finanzas Públicas, Jonathan Mencos, informó que más del 46% del presupuesto 2027 se destinará a inversión social, priorizando salud, educación, protección social y seguridad. El plan incluye más de 2.800 millones de quetzales para el ICS e ingresos tributarios superiores a los 131 mil millones.
2: Policía Nacional Civil desarticula banda de secuestradores en Petén. El Comando Antisecuestros de la Policía Nacional Civil, en coordinación con el Ministerio Público, desarticularon en Petén la banda Los Cazadores, señalada de plagio y secuestro. Fueron capturados sus tres integrantes, incluidos el presunto líder, tras allanamientos en Poptún, Dolores y en San Benito, Petén. El grupo estaba señalado de secuestrar en enero a un hombre por 2 millones de quetzales, liberado posteriormente en febrero sin pago alguno.
3: PNC gradúa 3.000 nuevos agentes esta semana. El 9 de septiembre se graduarán 3.000 nuevos agentes de Policía Nacional Civil que serán desplegados en Guatemala y Escuintla, departamentos con mayor incidencia criminal. La ceremonia se realizará en el Estadio de la Zona 6. Una nueva promoción de más de 2.000 aspirantes ya inició su formación.
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0: Ya estamos de regreso por el 106.1. Si escucharan cada cosa. Bueno, es que, de verdad, estos cortes, si tuvieran micrófonos abiertos, ya nos hubieran echado.
1: Hay que hacer un día.
0: Ya nos hubieran. Una dinámica así.
1: Sí, para.
0: Una de cámara, ¿no?
1: Sí, un detrás de.
0: Un entre cortes.
1: Sí.
0: Ah, nos hubieran llamado.
1: Sobre todo con estos temas, cuando ustedes son cerrados y no entienden.
0: Dice acá, Gato. Hay que agradecerle la cantada que cometieron a estos medios. ¿Eh? Cuchars. Y todavía pagarle sus errores. Sean serios. Yo sé que errar es de humanos, pero como aficionado duele ver que medias cucharas dirijan al último ganador para Guatemala en lo internacional. No sé si,
1: se logra entender un poco. Sí, fíjate que lo platicamos ahorita en el corte es que esa multa que es de 15,000 quetzales es un reglamento de la Liga Nacional.
0: Ponle freno de mano, porque hay que leer a la 12. Tenemos aquí un corte rapidito. Y le damos la 12 y después ya sacas tu argumento. Para mí sigue siendo vacío, pero bueno. Iván tiene razón. Vos, Gato, no seas necio. Rendita a los pies de Iván. Así lo dice.
2: ¿Cuándo te he mentido yo?
1: ¿Un ¿Cuál? Gran paréntesis ahí?
0: No, pero ¿cuándo? Vení, por favor. Vení para acá.
1: Ese es un tufán.
0: Ah, ok.
2: Está bien, yo te creo.
0: ¿Cuándo yo te he mentido?
2: Está bien, Iván.
0: ¿Cuándo
2: está
0: te
2: bien,
0: he mentido? Dice ahí, nada más. Solo quiero que escuches, después ya sacas. Dice, gracias, jóvenes, por hacer radio. No sé si su pago compense, pero que su gratificación sea saber que habemos radio oyentes que día a día esperamos por oírlos. Yo hice radio hace años, pagaba mi espacio por tener la vivencia. Un día una señora me llamó y me dice que esperaba toda la semana laboral difícil para oírme los domingos para tener paz. Eso hizo que cada quetzal que llegué a pagar valiera. Yo llevo 4 años de ser fan de la red después de mi madre partió al cielo. Ella escuchaba 24/7. Lo sigo acá, en el bar, en Alchilazo, en Instagram, menos a Iván, porque lo tiene privado.
2: No, yo no lo tengo privado.
0: No,
1: él está privado.
2: Él está privado.
0: Mira, no me toques esa tecla. Ya por sí con lo de Kevin ya me tenés.
1: Yo que nos dijo que nos sigue en todos lados.
0: Qué buena
1: ¿Cómo
0: onda.
1: ¿Cómo se llama?
0: Se llama Luismi.
1: Luismi, buena onda, mi hermano. Ya te dije que... Luismi. Ya te dije que tenés una invitación ya especial ahí, ¿no?
0: Al entrenador le pusieron un examen de admisión para dirigir la mayor y no estudió para él. No sabía las reglas de la liga. Ahí sí abrió paréntesis. Así de simple. Pobre Gato, le va a dar algo. Ya no lo alteres, Iván. Saludos al otro comentarista. El cantante, es el cantante, ¿no? Es el cantante.
1: Cantante.
0: Cantante. Es que ayer arrancaste cantando. ¿Qué cantaste ayer, por cierto, todos?
1: ¿Los iracundos?
0: Ah,
1: no. ¿Qué cantaste? Le estabas preguntando por qué cantaste.
0: No, ¿por qué cantaste?
1: Sí, ¿por qué?
2: Ah, porque la semana que tenemos, ya hoy justamente pues, regresó.
1: Pero era
2: a Champions.
1: Por la NFL,
0: no te he escuchado que por la Champions.
2: Por la Champions.
0: ¿Viste que no escuchás? ¿No escuchás?
2: Liga Nacional, tenemos dos partidos.
1: No, es que yo pensé que él te había preguntado qué cantaste. Dije, si él no sabe quién canta esa canción.
0: Pues también estamos... los segundos. Oye.
3: Hola amigos, buenas noches. Buen tema. A ver si puedo aportar un poquito.
0: Por favor,
1: adelante.
3: Yo soy el dueño de la casa y tengo visita el fin de semana. Se me enferma la señorita de servicio. Yo le digo a mi jardinero, mano, échame la mano porque no tengo quien me ayude con los invitados. Y el jardinero me echa la mano y en su actividad, ¡pum!, se echa la vajilla costosa. Yo le cobraría esa vajilla al que me ayudó a sacar esa tarea. Buenas noches, amigos.
0: Claro, porque él aceptó ayudarte a vos.
1: Pues eso es desalmado.
0: Pero es bueno, que él entonces te ayudó. Ya
1: en tu ejemplo, me hubiese gustado que incluyeras cómo el conflicto, cómo lo solucionarías. Si se lo cobras o no se lo cobras. Eso hubiese sido interesante. Ya, ese ejemplo es más drástico para mí. Yo no se la cobro. ¿Cómo se la voy a cobrar? ¿Qué vas a ver el jardinero de...?
0: De vajillas.
1: ¿Qué vas a ver el jardinero de vajillas?
0: Pero aquí no estamos hablando de jardinero, estamos hablando
1: Claro.
2: Disculpame, pero en este caso se está especializando en la materia.
1: El ejemplo yo no lo puse.
0: Te lo dijo Alejandro. Bueno, sí, yo sé.
1: Perdóname.
0: Pero sí, aquí...
4: De la red al cierre, les habla Fernando Valdés. No, eso que lo pague la junta directiva de los cremas.
0: Ok, gracias, Fernando.
1: Hermano, no, mucha. Vamos, ¿qué? ¿Ustedes por qué no entienden?
0: No, escúcheme, por favor, escúcheme. No, mucha, la culpa es total de Kevin, me extraña. Estas,
2: por supuesto.
0: Está en la institución más grande del país, muchachos, ni modo. Atentamente, Nils.
1: Palacios.
0: Palacios.
1: Buena onda, Nils.
2: Grande, Nils.
0: Buenas noches. Para mí, la institución tendría que pagar la multa porque Kevin está haciendo un favor. ¿Qué favor está haciendo? Claro.
1: Si él no está para eso.
0: Paga el equipo, pon aquí.
5: Señores, buenas noches.
0: Buenas noches.
5: Raúl Valcárcel les saluda.
0: Saludos, Raúl.
5: Estoy totalmente de acuerdo con el gato.
1: Hermano.
5: A lo mejor tus compañeros no entienden realmente el contexto.
1: Por supuesto,
5: de,
1: no entienden nada.
5: De lo que sucedió. Pero sí, totalmente de acuerdo. El club debe pagar la multa.
2: ¿Por qué? A ver,
1: hermano.
2: ¿Por qué? Pero digamos, a ver, si el muchacho.
1: Muchachos, ustedes está estudiando. No,
2: ¿ya escucharon?
0: Silencio,
2: en el tema.
0: Si no, les cierro el micrófono, ya me harté los dos, por favor. Qué vergüenza, no solo no ganan los cremas y todavía perdiendo puntos así, qué desastre. Directivos, dueño y jugadores, les queda grande esa camisola. ¡Despierten! Y aquí nos puso ese Montoya. Buenas noches de la red. Ahora que llega Montoya a Comunicaciones, debe ordenar esa defensa. El caso de Santis es más que un carro loco que no es efectivo en la defensa. Llega a tres cuartos de cancha a regalar las pelotas al adversario. Bueno, eso ya se fue. Yo te voy a decir una cosa.
1: Léelos todos, por favor. No, estés escogiendo.
0: Dice: todo riesgo cuenta por el dueño. Dice aquí Mardoqueo. Muchachos, un poco de humor. La otra vez imitaron a su colega Walter. No lo imitamos. Que dijimos, para irme.
2: No,
0: le hicimos un honor.
1: Lo queremos, lo respetamos.
0: Yo lo admiro muchísimo.
2: Sí.
0: No, y aparte de un trancazo te baja sin problema.
1: Ah,
2: sí.
0: ¿No? ¿Sí? Okay. Cada brazo es tu cabeza, ¿no? Pero el... Ya cerramos el
1: ¿sí?
0: Ahora sí, ya puedes explicarte. Claro que entiendo el contexto, por supuesto que lo entiendo. Lo que creo que no
1: se pero sí entender. Aceptamos que...
0: ¿Qué aceptamos qué?
1: Que la gente votó más a mi favor, ¿no? No. Sí aceptamos que la gente votó más a mi favor, ¿no?
0: No importa, yo no iba al conteo. Yo lo que quiero llegar es...
1: Para empezar, ¿no?
0: A mí lo que me importa es que aquí no es quién gana o quién no gana. O sea,
2: aquí el que perdieron fueron los cremas.
0: Y punto. A mí me vale. Yo lo que quiero decir es que para mí, si no aprendes de estos errores, no vas a poder entender entonces si vas a poder estar en categoría mayor, que ese es el sueño de Kevin. Porque él se está preparando para. Y para estar ahí, tienes que aprender las reglas, tienes que aprender los jugadores y por ende tienes que aprender el círculo, el ambiente
1: ¿sí?
0: que hay en Liga Nacional.
1: Sí, de acuerdo.
0: Él no pudo, no tuvo y por ende es... Bueno, ni modo, no pude, pues Paul, las consecuencias.
1: Estoy de acuerdo, es que él está bien, se tiene que preparar, etc.
0: Castigo es para él.
1: Eso está bien, pero seamos conscientes que él no está para eso en Comunicaciones. Él no es ni siquiera asistente técnico. Él está para dirigir categorías especiales. Y en las categorías especiales, uno, esa regla ni existe.
2: Porque no hay extranjeros.
1: Bueno, pues no existe. No convivís con ella a diario. O sea, es más pecado, por ejemplo, que lo haya hecho Sebastián Vini, que él convivía con esa regla a diario, que una persona que al que le piden ser emergente de algo que él no es su día a día, por un lado. Por otro lado, a lo que quiero llegar yo es una multa de 15,000 quetzales para un técnico que dirige en Liga Nacional, quizás no es que no sea nada, pero no se puede comparar, porque ¿cuánto puede ganar Kevin dirigiendo las categorías especiales? 10,000 quetzales, 11,000 quetzales, y le pones una multa de 15,000 quetzales por un partido, porque salió a batear cuando vos como junta directiva has sido un desastre, contrataste un técnico que fue un arrogante y que no te servía para absolutamente nada, entonces también que la junta directiva se haga responsable. Yo te pedí el favor a vos, te puse ahí, cometiste un error, bueno.
2: Pero ahora te lo pongo del otro lado, y si vos no le pediste el favor, sino que él vino y levantó la mano y yo puedo.
0: ¿Qué es lo que vos crees?
1: Pero es tu decisión como junta directiva. Yo puedo decir, mira, yo quiero hacerme cargo del turno de vampiro. Entonces el gerente va a decir, ¿qué sabes? Decir, bueno, vos podés hacerlo. O sea, también hay una responsabilidad del otro lado.
0: Bueno, y nos estás dando la razón, entonces ahí.
1: Yo no te he dicho que él no tiene culpa.
0: Y te lo voy a matar así. ¿Qué dice el órgano disciplinario? La multa es para el DT que estaba en Comunicaciones. No dice para Comunicaciones FC, claro, es para el Iván, DT.
1: Eso está cito y está escrito en el reglamento. Pero el contexto es diferente para Kevin. Es si pones a Kevin y pones a Sebastián Vini, por ejemplo, si Sebastián Vini cometió ese error dirigiendo a Municipal, pues crees que habría una duda si él tendría que pagar o no, o si el club lo tendría que respaldar con un porcentaje o no. Para mí no, porque él convive a diario con esa regla.
0: O sea que por es, no convivir
1: es su diario, pan diario, es su pan
0: no,
1: diario.
0: No significa que él no tiene que pagar.
1: Porque es que lo tienen que respaldar porque él ayudó al club cuando lo necesitaba. Él le hizo un favor al club. Porque es la verdad, él no está contratado para ser el técnico en la Liga Nacional, él está contratado para otra cosa. Es otra cosa, son otras ligas, es otra situación totalmente diferente. Hoy no podemos venir a comparar que dirigir a un muchacho de la sub 14, sub 13, es lo mismo que dirigir al equipo mayor.
0: No, por supuesto que no, pero el tema es que no te preparaste para. Y lo dice aquí, lo barato sale caro, que aprenda la dirigencia, no salen de una y caen en otra. Eso sí, Kevin queda marcado de por vida. Exacto. Más teniendo Exacto. licencia A y no sabe las reglas básicas. Buenas noches, Kevin tuvo la culpa dentro del campo, pero tuvo más culpa el club, así que el club debe de hacerse responsable. Buen programa. Señores, buenas noches. Gato, por lo general comparto tus opiniones y puntos de vista,
1: hermano.
0: Pero en este caso de Kevin García estoy de acuerdo con Iván. Es mi hermano. Kevin aceptó la responsabilidad de dirigir ese encuentro y toda responsabilidad implica asumir toda consecuencia, sea buena o mala. Pienso que lo justo es que el resto de cuerpo técnico y jugadores sean solidarios con él como equipo en asumir el pago. Ahora bien, si Kevin fue obligado, entre comillas, a dirigir ese partido, ya es otro tema. Saludos, amigos. Atentamente, sí. Marlon Cano, que es nuevo, es primera vez que escribe. Te agradezco mucho, Marlon.
1: Grande, Marlon.
0: Bienvenido.
1: Buena onda, Marlon.
0: Pues hagamos una cooperacha, si tanto.
1: No, y en, si y, tanto en eso, la cosa. Y en eso que dice Marlon, si te das cuenta.
0: Recall funding. Sí, de una vez aquí.
1: Si te das cuenta en eso que dice Marlon, también hay un grado de empatía, porque entonces él dice: entonces que los jugadores hagan una cooperacha y le colaboren. Ahora yo te pregunto, ¿qué responsabilidad tienen los jugadores?
0: Exactamente.
1: ¿Tiene más responsabilidad la directiva de haber colocado a alguien que no tiene un minuto de experiencia en Liga Mayor?
0: No te vas a mover de ese rubro.
1: Jamás.
0: Perfecto.
1: Jamás.
0: Entonces, ¿sabes qué? Mejor vamos al...
1: Jamás.
0: Así vamos.
6: Buenas noches, mi nombre es Edwin. La verdad les digo.
0: Por favor.
6: Si el señor era entrenador, él tiene que saber el reglamento. Entonces, por lo consiguiente, fue tontera de él. Él tiene que pagar la
0: claro,
6: multa, pues.
0: Exacto.
6: Porque estaba su responsabilidad. Uh-huh. Ni modo que póngale, que veamos la inversión selección. Estamos en el último partido, si ganamos, clasificamos al Mundial. ¿Qué es lo que sucede? Se va el entrenador, ponen a otro que haga favor. Ganamos el partido, pero resulta que cometí un error y por eso vamos a quedar fuera. No, señores. La responsabilidad es del entrenador y por lo consiguiente la multa tiene que ser de ellos.
0: Edwin. Excelente, hermano. Mira, totalmente de acuerdo con el gato.
2: Caso cerrado.
0: Alex dice acá, me diga que logré bautizar a Alejandro, no discutan con el gran gato o el goat de la...
2: ¡No seas! ¿Cómo le vas a decir eso a Edwin?
1: ¿Cómo?
0: Ya perdí el mensaje.
2: Hoy sí se los describo. Literalmente el gato se levantó de su asiento y se fue a ver el comentario.
0: Dice, me llega a saber que logré bautizar a Alejandro como el cantante.
1: Ah, el cantante.
0: No discutan con el gran gato o el goat de la radio. Creo que quiere decir que soy yo, ¿no?
2: Muchachos, ya no discutan, que pague la multa el fantasma.
0: Para hablar es bueno. Qué necio el gato hoy, no, si no acepta, si no es capacitado ese técnico, que no acepte. Y ya, no seas necio, por favor. Tenemos que ir al corte, tenemos que hablar de Champions y por supuesto el Balón de Oro, que se va a poner bueno este tema, porque ya salió la lista de los 30 nominados. Ya volvemos.

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10: Hola, soy Gile Castillo. En los próximos segundos te presentamos los hechos más importantes que marcan la agenda de hoy.
11: Les saluda Alexis Ponce. Lanzan plataforma ciudadana para vigilar obras de CODEDES. La Secretaría de Coordinación Ejecutiva de la Presidencia presentó una plataforma que permite a los ciudadanos consultar información sobre obras ejecutadas por los consejos de desarrollo y reportar irregularidades mediante códigos QR. El secretario de la institución indicó que actualmente se ejecutan 7,837 proyectos en 22 departamentos, con una inversión de 15,000 millones de quetzales.
10: ONU alerta por hambre creciente en la región por el Niño. La ONU advirtió que el fenómeno del Niño podría sumar 16 millones de personas con inseguridad alimentaria en América Latina y el Caribe, y 49 millones a escala mundial. La directora regional del Programa Mundial de Alimentos señaló en Tegucigalpa que la sequía ya afecta a más de un centenar de comunidades en Honduras.
11: BNC refuerza vigilancia turística en 5 departamentos. La Policía Nacional Civil, a través de la División de Seguridad Turística, brinda seguridad y orientación a turistas nacionales y extranjeros en Antigua Guatemala, Totonicapán, Huehuetenango, Escuintla y Jutiapa. La institución recomienda a los visitantes atender las indicaciones de las autoridades, cuidar sus pertenencias y comunicarse al 110 en caso de emergencia.

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1: Y por eso también esa ayuda puntual que podemos dar, que no se refleja simplemente en dar una moneda, sino en intentar eliminar esa pobreza, ese dolor, esa falta de entendimiento de la sociedad. Soy el padre Juan Carlos de HablarConJesús.com para la red 106.1.
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0: We are back, señoras y señores, por el 106.1. Tenemos que ir al corte otra vez, pero antes, es que se puso bueno y obviamente teníamos al Chino Vázquez. Era imposible no decirle que no. Señoras y señores, salió la lista de los 30 nominados al Balón de Oro, al Balón de Oro. Quiero que lo limitemos a 5, ¿les parece? Yo voy a dar los nombres, ustedes me dicen no, sí, y ustedes sí, ya, si hay discrepancia, entro yo y soy el que elige. ¿Les parece? Vitiña.
1: No.
2: O sea, sí, yo diría sí.
0: Yo digo que sí. También Vitiña, para mí se aventó un año.
1: Pero el mundial normal.
0: Pero ahí es donde quiero llegar después. ¿Por qué? Vinicius Junior.
1: No.
2: No.
0: Upamecano.
1: No, no.
0: William Saliba.
1: No. No.
0: Fabián Ruiz.
1: Sí.
2: Sí. Sí.
1: Él sí.
2: Muy sí.
0: Ok. Rodri.
1: Totalmente.
2: Sí.
0: Declan Rice.
2: No. No lo pondría.
0: Que no te gane el corazón, culé.
1: No.
0: Julián Quiñones.
1: No.
2: No.
1: Que no te ganen los mexicanos.
0: William Pacho.
1: No.
0: Joao Neves.
1: Tampoco.
2: No.
0: Nuno Méndez.
2: Sí.
1: No.
0: No. Estoy con Ale. Lautaro Martínez.
2: No.
1: No.
0: Marquinhos.
1: No.
2: No.
0: Sadio Mané.
1: No.
2: No.
0: Harry Kane.

0: Hakimi.
1: No.
0: Sí. No. Erling Braut Haaland.
1: Sí.
0: Sí. Gabriel.
1: ¿Gabriel qué?
0: Del Arsenal. Martinelli.
1: Magalhães.
0: Creo que es Martinelli.
1: Ah, Martinelli.
0: A ver, no me importa, pero es Gabriel.
1: Ninguno. No,
2: ya. Que sea.
0: Cualquier Gabriel. Bruno Fernández.
1: No.
0: No. Luis Díaz.
2: No. ¿Colombiano?
0: Sí.
2: No.
0: Marc Cucurella.
1: No.
2: No.
0: Pau Cubarsí.
1: Sí.
2: Sí.
0: Michael Olise.
1: Sí.
2: No.
0: No.
1: Okay.
0: Ousmane Dembélé.

0: Sí.
1: Ferran Torres.
2: No.
3: Suplente en los dos torneos. Bueno, yo lo pondría que sí.
1: No, yo no. Jude Bellingham.
2: No.
3: Sí.
1: No. Lamine Yamal.
2: Sí.
1: No. No. Dicha Cabrasquelia.
2: Sí.
3: Sí.
1: Ok, quedan 7. Kylian Mbappé.
2: No, no.
1: Lionel Andrés Messi Cuchi.
2: Totalmente.
3: No, para nada.
1: ¿Kylian dijeron que no?
3: Yo dije que no.
1: ¿Tú?
2: No.
1: ¿Lionel Messi dices qué?
3: Que no.
2: Que sí.
1: Yo digo que sí. ¿Sí? Bueno, tenemos 8 candidatos. 8.
2: ¿Ya dijimos todos?
1: Ya. Los 30 nominados, sí. Dijeron a Vitinha.
4: Como dato histórico de lo de Messi, pues se convierte en el primer jugador en la historia en abarcar 20 años entre nominaciones de Balón de Oro, entre 2006 a 2026.
1: Dentro de todos ellos, ¿con quién se quedan? ¿Quién es el Balón de Oro de esos 8?
3: Es que para mí tiene que ser alguien que... Yo sí elegiría a alguien del PSG.
1: Que tendría que ser Ousmane Dembélé otra vez.
4: Yo me voy con la de Gato, pero te incluyo que tiene que haber tenido un gran mundial. En este caso, Fabián Ruiz, Rodri segundo, Messi tercero.
3: Sí, Fabián Ruiz. Pero Messi no ganó nada.
4: No, pero el mundial que echó Messi, espectacular.
3: Pero
4: no hemos visto cosas así.
3: Pero no ganó nada en el mundial tampoco. O sea, ni fue goleador, ni...
4: Aunque no lo haya ganado, se echó de un equipo al hombro de una manera espectacular a tal punto que...
3: ¿Pero qué estamos premiando? ¿Pero qué estamos premiando?
4: Al mejor jugador del mundo.
3: No, pero no ganó nada, no fue ser el mejor jugador del mundo.
1: No, yo tampoco considero que pero me sea el mejor jugador del mundo.
3: O sea, es solo porque jugó bien.
1: Por 40 días.
4: ¿Por qué, por ejemplo, yo te ponía a Jude Bellingham? Mm. Jude Bellingham echó un mundial espectacular. El torneo con el Real Madrid, pues quedó un poco a deber. Pero con el mundial fue espectacular y te lo ponía dentro.
3: Yo creo que no es suficiente porque es que
1: en ese caso ponemos a Haaland, por ejemplo,
4: y lo poníamos.
3: Sí. El ¿cuál es el parámetro verdadero para este tipo de premios?
1: Nostalgia.
3: ¿Los títulos? Porque es que jugar bien es muy subjetivo. O sea, el hecho de echarse un equipo al hombre es muy subjetivo porque no tenés un resultado que vos digas, "Ah, okay." Lo de Argentina también estuvo envuelto por otra situación que fue analizable y tangible. Entonces yo por alguien que jugó bien, yo no...
1: Necesito que elijas a uno.
3: A uno de todos.
1: De los 8.
3: Me quedo con Fabián Ruiz, porque el muchacho fue campeón con su club, bicampeón de Champions, campeón de la Liga, ganó todo con su equipo y es campeón del mundo.
4: A ver si no termina pasando lo que ocurrió con España, campeona del 2010. Que recordemos de que los votos estaban tan divididos entre Casillas, entre Xavi, entre Iniesta, que gracias a esa división de votos que justamente Messi terminó siendo el ganador. Entonces, a ver si no la distribución entre Cubarsí, Rodri, Fabián, se lo...
3: ¿Pero vos le darías el premio a Lionel Messi?
4: Hoy, sí. Hoy sí.
3: ¿De verdad?
4: Incluso.
3: ¿Pero por qué?
4: Este mundial fue espectacular. Fue el mejor mundial.
3: Puede ser, Alejandro. O sea, siendo objetivos.
4: No, totalmente.
3: Objetivo no puedes darle un premio a alguien que no ganó nada.
4: Fue el mejor mundial que le hemos visto. O sea, incluso mejor que 2014, incluso mejor que el que ganó en 2022. Este fue el mejor torneo.
3: Alejandro, no tuvo que haber jugado ni la segunda ni la tercera fecha. O sea, todo estuvo alrededor de una polémica arbitral exageradísima. O sea, no podemos premiar a alguien que no ganó nada.
4: A lo cual solo nos estábamos enfocando en una fotografía, en un frame, cuando realmente no era para una exclusión.
3: O sea, yo sé que vos amas a Messi, sos así, o sea, sí, pero
4: a ver,
3: no puede, es que no ganó nada en todo el año. ¿Qué ganó?
4: Pero en este caso estamos valorando principalmente el torneo más importante de este deporte.
3: No, entonces dale el Balón de Oro a Ferran Torres. Sí, sí, él anotó el gol que le dio el...
4: Es que, ¿qué pasa con Ferran? Ferran fue suplente en ambas situaciones.
3: Pero anotó el gol del título. Anotó el gol. Si estás hablando...
4: Jugando desde la banca.
3: Si estás hablando del torneo más importante con el Mundial... Y estás diciendo que le vas a dar un premio a alguien que no ganó absolutamente nada solo porque jugó bien. Dáselo a quien hizo algo y le dio el título a tu selección. Si estás hablando solo de eso.
4: A ver, o sea, ¿vos le darías el premio a Mbappé?
3: Ni siquiera lo nominé.
4: Mbappé como tal, él se está autonominando por pues esta es, misma, por esta misma.
0: Pero le estás viendo por otro lado, directo.
4: ¿Qué es lo que pasa? Mbappé se está autonominando por esta misma situación. No ganó nada, pero en cuanto a números, ustedes incluso se lo afirmaron ayer.
1: Es el máximo goleador en la historia de los mundiales.
4: De que le valían esa situación. Entonces, esta misma distribución de votos le va a apoyar a Mbappé y le va a apoyar a Messi. Vamos a ver quién lo gana, pero para mí...
3: ¿Por qué le dieron el balón de oro a Messi en el 22 después de Qatar?
4: ¿Por el Mundial?
3: Que ganó el Mundial, simplemente por eso. Y todo el mundo dice no,
4: porque se echó el equipo al hombro y lo llevó a...
3: No, pero es el Mundial, no lo gana un jugador, sino dáselo a Torres. O sea, porque él anotó el gol.
4: Volvemos a lo mismo.
1: Tengo que ir al corte, señores.
4: Viene desde la banca.
1: Tengo que ir al corte. Ya,
3: vamos al corte.
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4: Voy rápidamente con la MLB porque en estos momentos hay actividad. 7-1 va ganando Tampa Bay Atlanta. 9-3 le está ganando Pittsburgh a Chicago White Sox. Arizona, los D-backs están ganando 1-0 a Kansas City Royals en el octavo inning. En el clásico Cubs con Milwaukee 1-1. Toronto 0-0 con los Atléticos de Sacramento. Texas le está ganando 1-0 a Seattle. 0-0 Washington y San Diego. San Luis 0-0 contra San Francisco. Los Reds jugarán a las 8:10 ante el conjunto de los Dodgers antes Cuba. En la tarde 9-5 ganó Cleveland. Los Mellizos le ganaron 3-2 a los Tigres. Houston, los tramposos Houston, le ganaron 6-5 a Phillies. Mets 7-5 a Miami. Boston perdió 6-1 contra Los Ángeles. Y Nueva York, sí, Yankees le pegó 5-3 al conjunto de los Rookies. Vamos a un corte y volvemos con más.
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3: Ya estamos de regreso. La Champions tuvo actividad. El AEK le pegó a LASK 1-0. Brujas no pudo contra Aston Villa y perdió 2-3. Dortmund sí le pegó 3-2 al Villarreal. Porto no pudo contra el Manchester City 0-2. El Lille perdió 2-3 contra el Real Betis. Iban ganando. Y el Real Madrid le ganó 2-1 al Inter, que usted vivió por el 106-1. Saludos al Pum Pum, ¿no?
4: Saludos a Antonio Barrios, nuestro gran compañero y amigo. El Pum Pum del gol está trasladándose en este momento de Malacatán a San Marcos. Entiendo que es de tierra caliente a tierra fría. Es un sector.
5: Va a estar lloviendo, ¿no?
4: Creo que
6: estamos en sequía, creo que no.
4: Por Colomba, Costa Cuca y toda esa parte, si no estoy mal. Saludos. Un abrazo.
5: Saludos al Bum Bum Boss. Un montón de mensajes entraron. Ya nos tenemos que ir.
3: Perdón, hoy sí, el tiempo se nos fue volando. ¿Algo que quieras agregar, Ale?
6: Mañana precisamente no se vayan a perder precisamente los partidos de la UEFA Champions League. Stuttgart Viking, Barcelona Feyenoord, Napoli Arsenal, Sporting Galatasaray, Liverpool Atlético de Madrid, muy interesante el partido. PSG Slovan, y en este caso esos serían los partidos. También recordemos de que tenemos Liga Nacional y un partido muy interesante en Copa Centroamericana, que recordemos el Saprissa juega ante el Cartaginés de Amarín y Villatoro.
5: Mucho fútbol mañana, por eso es que no tendremos la red al cierre. Espero haya disfrutado el día de hoy. Yo me la pasé muy bien. Nos la pasamos bien. Dice: la ignorancia no te exime de tus responsabilidades. Iván, te amo. Me pone aquí. Pero si yo soy jugador, también le puedo decir: profe, estás cometiendo un error en lo económico. Creo que se la tienen que compartir en el cuerpo técnico. Lo de Messi nominado al Balón de Oro es un chiste, tomando en cuenta que después del atraco ante Egipto desapareció. ¿Qué culpa tiene el que ordenó? ¿Qué? ¿La culpa la tiene el que ordenó? ¿Ah? La culpa la tiene el que le ordenó que dirigiera. Buen programa. En la zona 11 se fuera. ¡No me digas! Y voy para allá. Buenas noches, muchachos. Les saluda Iván. Para mí el Balón de Oro tendría que ser un seleccionado español por ser la selección campeona del mundo. Ahí tendría que salir el jugador. Para mí tendría que ser Rodri. Para mí.
6: Totalmente.
5: Aquí te mandaron un saludo, Ale. Que te ponga el mic off.
6: Yo también estoy consciente que el Balón de Oro tiene que ser un español, pero los votos se van a dividir y ahí pues Mbappé o Messi.
4: Pero dijiste que se lo darías a Messi vos.
6: Sí, correcto.
4: Qué tremendo mundial. Entonces, ¿por qué decís que sos consciente que se lo tendría que ganar un español?
6: Se los estoy repitiendo. En el 2010 ganó.
4: No, vos. ¿Sos consciente que lo tiene que ganar un español o Messi?
6: Para mí, ¿quién se lo tiene que llevar? Rodri. Partamos por ahí. Bueno,
4: ahí está.
6: Pero
4: ya le agregué el pero.
6: Se lo dan a Messi, no está mal.
5: Ah, bueno, porque él va a llorar. Yo de alegría, porque sé que simpatizas y está bien. Yo lloraría si Julián Quiñones lo gana, pero no lo va a ganar. Lo único que hizo fue competirle a
6: Cristiano Ronaldo. No puedes comparar
5: Julián. Por eso te estoy diciendo. Pero si nos vamos a los hechos históricos, Julián se convirtió en el mejor naturalizado en la historia de México. O sea, si nos vamos por los datos no tangibles.
4: Si nos vamos. Sí. Vámonos.
5: Vámonos. Dice acá, Luka Modric no ganó y le dieron el Balón de Oro. No hablan de Cubarsí. Cubarsí es otro, pero no se lo van a dar un defensa. El último defensa que lo ganó,
6: Cannavaro.
5: Fue Cannavaro en 2006. No, señores, eso es votar por mérito, no por amor. No, sí.
4: Vámonos.
5: ¿Solo sí? ¿Ya? No.
4: Un abrazo para todos. Gracias por estar en sintonía de la red al cierre y gracias por meterse a la dinámica ahí del debate. Estuvo buena.
6: Sí, que era un programa, no recuerdo.
5: El viernes, ¿no?
4: Sí.
5: Ah, hasta el viernes.
6: O vamos a tener programa el jueves.
4: O el lunes.
5: ¿El martes? Dios los bendiga, vámonos.
0: A Hasta la próxima. 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
12: Pausa para el alma.
13: A veces perdemos la paciencia con facilidad y nos dedicamos a matar moscas con cañonazos. Esto que aparece en el refranero español es una clara falta de paciencia y discernimiento. Es malgastar recursos valiosos en problemas insignificantes. La verdadera sabiduría está en administrar tus recursos, tanto los materiales como los emocionales, y emplearlos donde realmente importan. No todo merece tu energía. Y justamente parte de la virtud de la paciencia es discernir lo importante de lo que no es importante. Para lograr eso, necesitas tener claras tus prioridades. Aunque no sean perfectas, deben guiar tus decisiones, tus relaciones, tus actividades. Así evitarás dispersarte y te mantendrás enfocado en lo que realmente vale la pena. El Señor nos da esa claridad también de que lo que nos debe mover es el reino de los cielos. Ojalá tengas tus prioridades ahí y no mates moscas a cañonazos. Soy el Padre Juan Carlos de HablarConJesús.com para la Red 106.1.

con el deporte en el mundo. Así que aquí tenemos todas las noticias de cada una de las latitudes. Nos sumamos exactamente en el día a día de lo que pase con las noticias centroamericanas, suramericanas, en el sector norteamericano, sector más al norte de Canadá, todo lo que pasa con el fútbol en Europa, todo, absolutamente todo lo tenemos aquí en Noche de Copas, que se lo presentamos a diario en la red 106.1. Nuestra información estará muy centrada hoy después de la ronda de noticias con la cual comenzamos en lo que ha sido el inicio del mejor fútbol del mundo, la Liga de Campeones, la Champions League, que ha tenido sus primeros compromisos ya y que tenemos resultados, ruedas de prensa, zonas mixtas, absolutamente todo en el movimiento futbolístico internacional. Así que sin más preámbulos, como siempre les decimos, bienvenidos a Noche de

0: oficiales tras anotar frente al Coventry City en la Liga Premier. Con apenas 26 años, el atacante no solo estableció un ritmo goleador demoledor en Inglaterra, sino que arrasó los registros de apariciones que necesitaron Cristiano Ronaldo y Kylian Mbappé para ingresar al selecto club de los 300 goles. Según la base de datos y estadísticas oficiales registradas por la plataforma Transfermarkt y la Liga Premier, el delantero de los Citizens necesitó únicamente 368 compromisos distribuidos en 4 clubes. Molde FK Noruega, 20 goles convertidos en 50 partidos disputados. El Red Bull Salzburg de Austria, 29 anotaciones registradas en 27 encuentros. El Borussia Dortmund de Alemania, 86 festejos y acumulados en 89 presentaciones. El Manchester City de Inglaterra, 165 goles marcados en 202 apariciones oficiales. Tremendo tamaño de goleador que es Erling Haaland.
1: México.
0: Nos vamos a México y es que América y Guillermo Almada buscan sorprender por fichajes en la Liga MX. Las Águilas quieren mejorar su plantilla, pero el tiempo se acaba. Luego de conseguir el fichaje de Carlos Álvarez para aportar en la ofensiva, el América le queda otro pendiente en cuanto a las solicitudes de Guillermo Almada. Según los reportes de los diferentes medios, el

0-3 con el Frosinone y 1-2 con el Torino. La Fiorentina anunció que Fabio Grosso ha sido relevado de sus funciones como entrenador del primer equipo masculino. Rezaba el escueto comunicado Viola. Le sucede en el cargo un viejo conocido, Paolo Vanoli, el

0: lugar grave.
1: Francia.
0: Nos detenemos en París, nos detenemos en Francia. Este es el increíble salto salarial que dio Luis Enrique. Tras prolongar su contrato con el Paris Saint-Germain, gana una cifra estrambótica. El técnico español está cotizadísimo. Ya se sabe que Luis Enrique seguirá al frente del Paris Saint-Germain hasta el 2030. El club parisino anunció la renovación de su entrenador, una noticia que llega después de que ambas partes...

Saint-Germain y tampoco a la hora de pagar a su entrenador, según el diario L'Equipe. El nuevo contrato elevará la remuneración de Luis Enrique hasta alrededor de 20 millones de euros brutos,

2-1 en contra e imponerse 3-1 a Costa Rica en la fecha 1 del grupo E. El equipo superó una prueba de carácter tras las dudas y el nerviosismo que mostró en los primeros minutos del partido y remontó con más garra que fútbol. El triunfo en el debut era fundamental para el elenco colombiano en la Copa del Mundo que se disputa en Polonia. Un resultado diferente podía

algo que no sería la primera vez que eso pase, y es que hace apenas 4 años le detuvieron por el mismo motivo en Brasil cuando iba a subirse a su jet privado en Sao Paulo para viajar a Suiza. Entonces Bernie Ecclestone alegó que desconocía que tuviera esa arma en su equipaje, pero no le eximió de una

olvidar la pésima racha bajo la dirección de Coudé. Equipo al alza y con gol. Días felices en la familia de River Plate después de la depresión que supuso la eliminación de Copa Suramericana, menos de Santa Fe de Colombia y la inmediata salida de Coudé. Llegó

0: aspirados al título. Ahora Poncio se ha encontrado un vestuario repleto de talento, con ganas de elevar el nombre de River de nuevo y con tiempo para ser un equipo temible en el torneo clausura, con la clara intención de sumar todos los puntos posibles para acceder a la próxima Copa Libertadores en la tabla anual, si es que no se logra el título liguero.
1: Alemania.
0: En Alemania, el Bayern abre la puerta a Olise. El CEO del club, Jean-Christian Dresen, no pudo asegurar que el internacional francés vaya a seguir en el Allianz la temporada que viene. El Bayern de Múnich no se atreve a garantizar la continuidad de Michel Olise. Más allá de esta temporada, Jean-Christian Dresen, el CEO del club bávaro, evitó prometer que el internacional francés siguiera en el Allianz Arena tras el próximo verano. En

observar a uno de sus grandes referentes si aparecen pretendientes de primer nivel. El Real Madrid anduvo muy interesado en el extremo de la selección francesa durante el último mercado, aunque

o Canelo Álvarez, pero el consejo lo estaría obligando a una pelea extra. Pero en noviembre el panorama podría cambiar. El boxeador Lester Martínez guatemalteco demostró una vez más tras su último triunfo ante el croata Luka Plantic que tiene todos los elementos para poder ir a un combate con el campeón absoluto del peso supermediano, 168 libras del Consejo Mundial de Boxeo. El deportista petenero siempre ha dicho que uno de sus sueños es pelear contra el mexicano Saúl Canelo Álvarez. Pero al parecer, cuando todo el país veía ese panorama cercano, el Consejo tiene la última palabra y eso afecta

0: antes de ir por el cetro absoluto. Eso lo explican los dirigentes del boxeo de la CMB, Consejo Mundial de Boxeo.
1: Alemania.
0: Retornar.

presentar a Dream May como grupo, y para ello contamos con Cristiano Ronaldo como embajador global, una muestra de nuestra ambición por llevar la marca al siguiente nivel. No nos conformamos con ser los número uno en Europa, queremos estar en el top mundial. Así de contundente se mostró Xian Sheng, presidente de Dream May, una marca global de tecnología de consumo especializada en aparatos inteligentes para la limpieza del hogar y

Levante, 2 para el Real Madrid, 1 para el Inter de Milán. Dortmund le ganó 3-2 al Villarreal. El Lille terminó cayendo como local en Francia, le ganó el Betis 3-2. Eso en lo que correspondió a esta primera jornada. Resultados que entregamos a ustedes y estaremos hablando más adelante de todo lo que fue el desarrollo, rueda de prensa, zona mixta del partido del Real Madrid que jugó con el Inter en el Santiago Bernabéu. Pero eso será...

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0: Como les habíamos prometido en el anterior bloque, hablaríamos de lo que fue el partido, naturalmente las ruedas de prensa del partido Real Madrid que recibió en el Santiago Bernabéu al Inter de Milán. Triunfo necesario e inquietante. Un buen Inter se suicida ante el Madrid con dos errores gravísimos. Goles de Kylian Mbappé y Valverde y actuación heroica de Courtois. El equipo de Mou perdonó cuando el partido enloqueció. El Bernabéu es territorio de fenómenos sobrenaturales, algunas inolvidables, todos inexplicables. Un Inter de buen tono se disparó dos veces en la 100 ante un Madrid que asistió complacido al suicidio. Perdió luego la oportunidad de golear y acabó pidiendo la hora. Y es que el equipo de Mourinho se pareció durante muchos minutos al de los dos últimos años. Es hora de una celebración corta por una victoria importante y de un análisis largo, porque la fiesta no hubiese sido posible sin otra actuación memorable de Courtois, máximo garante de este triunfo blanco en el estreno de su competición de la Champions. Al Inter le costará entender la derrota. Manejó el partido, sometió en muchas fases al Madrid y disfrutó de magníficas ocasiones, pero equivocarse dos veces en el Bernabéu sale carísimo, y el Real Madrid le resultará difícil explicarse cómo acabó sufriendo tras haber tenido la opción de golear aún sin jugar bien cuando el choque quedó fuera de sus cabales. El partido era una pista americana para el Madrid frente a un histórico con tres Copas de Europa y plenamente vigente tras tres victorias en tres partidos en la Serie A, campeón de Liga y Copa de Italia con presencia en dos finales de Champions en los últimos cuatro años, reforzado con jugadores cargados de honores, Stone, Pavard, Spencer, Curtis Jones, en el día después de una imprevista derrota blanca en la Cartuja y con un centro del campo famélico del equipo de Mourinho por las vacas de Bernardo Silva, Arda Güler y Camavinga, más los virtuales de Tchouaméni y Thiago Pitars, convalecientes de lesión. Mourinho remendó el once como pudo, con Trent como centrocampista de alquiler, donde ya tuvo partidos con el Liverpool e Inglaterra, junto a Valverde y Brahim en la derecha para acompañar a los tres tenores. Diomandé continúa como galáctico, en prácticas la solución más lógica y a la vez la más conservadora, que no funcionó. El Inter tampoco cambió nada, se protegió con tres centrales, herencia del Cholo Simeone, Inzaghi, a la que Shibu ha dado continuidad con éxito, y se movió en ataque con laterales elásticos, tres centrocampistas interiores y dos delanteros de máximo nivel, Lautaro y Turán, un equipo con iniciativa y con una propuesta ambiciosa que pronto dejó ese mensaje a los tres. Courtois ya tuvo que salvar una volea a quemarropa de Turán tras un desajuste defensivo del Real Madrid de pronóstico reservado. Esto fue lo que dijo en rueda de prensa el técnico portugués José Mourinho de su primer partido de Champions recibiendo al Inter de Milán. Escuchamos a Mourinho.
1: Y defender con el bloque era por fatiga, porque ha traído 4, 5 o 6 sprints con balón de 50 metros, no es fácil, pero ha tenido una entrega en el partido muy, muy buena. Yo tengo que valorar esto muchísimo, tengo muchísimo respeto por este Vinicius que yo he encontrado, y ya llegará el momento donde él decide partidos y nos gana partidos. Gracias.
2: Te quería pedir un resumen del partido. Si estás contento, si piensas que hoy el equipo tenía que haber dado un poquito más. Has dicho antes que ni vosotros ni el Inter ha habido control, que es más un partidazo de Champions en el flash de televisión. No sé, que nos hagas un resumen de cómo lo has visto hoy.
1: No, resume que podía acabar 5-6-1 para nosotros, podía acabar 6-6. No quiero decir el Inter ganar el partido, porque nosotros hemos creado más y en momentos cruciales, como el 3-0 en el último minuto del primer tiempo, el de Jude al inicio del segundo tiempo, pero partido loco, una locura que no me gusta, me gusta mucho más poder marcar 5, 6 o 7, pero tener el control absoluto y no necesitar de un portero absolutamente increíble, que en el partido de hoy, quien decide el mejor jugador en campo, pues estaba durmiendo, porque si no dan a Courtois mejor jugador en campo hoy, no va a ser mejor jugador en campo nunca. sin tirar el mérito a Fede que ha ganado. Pero difícil jugar con Trent, a quien yo agradezco muchísimo el labor que ha hecho, pero sus características como jugador de centrocampo y la especificidad física de jugar a lateral o de jugar en centrocampo es una especificidad completamente diferente. Yo propio como entrenador no he podido hacer cosas que me gustaría hacer. Me gustaría hacer cambios antes, me gustaría poder compactar antes. Si ves el gol del Inter, claramente ya la intensidad defensiva a bajar, y tengo tanta gente que nos podía ayudar a tener un control diferente del partido. Pero muy bien, cuando estábamos compactos, el gol de Valverde no es una casualidad, no es una casualidad, es una gran interpretación de Fede de la estructura, de la estrategia que nosotros teníamos. Y no puedo isolar mis palabras de un contexto que jugamos contra un gran equipo con mil opciones. Ellos hacían cambios y aumentar la intensidad, yo a no poder hacer, en centro campo quería hacer, no podía hacer. Partido durísimo, con tres puntos importantísimos, faltan menos tres para nos cualificarmos. Estoy absolutamente convencido que nos vamos a cualificar, pero hacer estos tres a la primera es importante.
3: Hola, mister. Por aquí, Javi Gómez, en directo para el partidazo de la cadena COPE. Hace un momento he estado fuera haciendo encuestas, hablando con la afición durante un rato, y se iban contentos por la victoria, pero molestos por el juego que han visto hoy en el Bernabéu. ¿Qué les puede decir? ¿Les puede decir que el Madrid Mourinho va a ser así? ¿Un equipo que gane y no juegue bien al fútbol?
1: No puedo decir nada. Opiniones de aficionados, obviamente que son importantes, pero yo no comento.
4: Hola, José. Aquí, Sergio López para el AS. Has hablado justo antes de Vinicius, respetando la opinión de todos los aficionados. Yo te quiero preguntar si entiendes que la gente haya pitado a Mbappé en el cambio, porque su rendimiento sí parece más cercano, por lo menos en cifras goleadoras, de lo que se espera.
1: Yo no comento reacciones del público. No comento hoy, ni no comentaré hasta mi último día aquí. No lo haré. Pero cuando él ha sido sustituido, le he dado un beso, y para mí el beso significa respeto por el trabajo que ha hecho para el equipo.
5: ¿Qué tal, mister? Aquí a su izquierda, Marcos Benito, en directo para El Chiringuito. Otro partido y otra señal de cariño a Vinicius. En el cambio, usted le aplaude y le coge del cuello otra vez de manera cariñosa. Que ese trabajo que hablamos la semana pasada que está haciendo con el futbolista, otra vez quiere volver a mostrarle que ese apoyo, ¿no? Ese cariño, cuando quizás haya opiniones diversas en su alrededor.
1: Si él trabaja para el equipo, tiene siempre mi apoyo. Significa esto, que tiene que jugar cada partido titular, que tiene que jugar 90 minutos cada partido, no. Pero tendrá siempre mi respeto y mi cariño, y él ha trabajado muchísimo para el equipo. Jugar contra un equipo que juega de ojos cerrados, con tres atrás y que proyecta laterales del modo como ellos hacen, es muy difícil para los alas. Su trabajo y el trabajo de Brahim ha sido un trabajo muy bueno, a cerrar bien por dentro y a dejar los laterales presionar por fuera. Ha hecho un trabajo muy bueno para el equipo. Obviamente que podía partido como me ha matado año pasado aquí con el Benfica, 1-1, partido muy muy cerrado, partido muy igualado, coge una transición y acaba con partido. Es esto que esperamos de él, pero quien da todo no es obligado a dar más, porque no tiene más para dar, y él ha dado todo. Cuando da todo, el entrenador está por él.
3: ¿Qué tal, mister? Sergio Díez, del diario Marca. Yo quería preguntarle por Trent. Ayer no nos quiso dar muchas pistas. No sé por qué al final ha optado por él y cómo valora su partido en el doble pivote. Gracias.
1: Ha jugado muy bien. Ha interpretado muy bien lo que tenía que interpretar sobre el punto de vista táctico. Las penetraciones de los ocho, de los número ocho posicional, Curtis Jones y Barella, tanto él como Valverde, han trabajado muy bien a este nivel. Ha tenido aquí y ahí alguna pérdida del balón, porque no es lo mismo jugar con el campo delante de tus ojos, con mitad del campo delante tú y otra mitad detrás tuyo. Ha jugado ahí alguna vez con Liverpool o con selección, pero no es un jugador de centrocampo, y principalmente la intensidad, la especificidad del trabajo físico, es muy difícil esa posición. Es necesario un motor completamente diferente de su motor, que es un motor de un lateral más posicional, y ha dado todo. Cuando ha salido no tenía más para dar, y le agradezco el esfuerzo que ha hecho por el equipo, y también agradezco a Tchouaméni, sin haber hecho un único entrenamiento con el equipo. La última vez que ha tocado balón ha sido en el Campeonato del Mundo, en semifinales. Lo que vosotros habéis visto ayer ha sido solo para engañar, porque no habéis visto nada. Y disponibilizarse para ir dentro y ayudar, también agradezco el esfuerzo.
4: Hola, ¿qué tal? Entrenador Luis Castro, Radio Nacional. Estamos en directo para Tablero Deportivo. Ha habido un momento, tenía dos cambios preparados, el propio Tchouaméni y Diomandé. El Inter marca el gol. ¿Tenía pensado los jugadores a los que iba a quitar en esa situación? Y luego la reacción también del estadio, un poco enfadada, no sé si ha percibido, si era también por los cambios. Gracias.
1: No, vosotros hacen muchas preguntas sobre el estadio. Yo no voy a comentar el estadio. Hace un par de días jugamos en Sevilla con el Betis. Hemos masacrado el Betis, hemos tenido 10 oportunidades de gol para ganar. El Betis ha sufrido muchísimo, pero han sufrido 11 con 70 mil más. Pero, con todo el respeto, es un grandísimo club, el Real Betis, pero otra cosa es el Real Madrid. La gente tiene otro tipo de exigencia. Pienso también que a vosotros os gusta este tipo de preguntas, a ver si yo digo que estoy enfadado con la afición, no sé qué. Nada, no estoy enfadado con nada, estoy contento con los puntos, estoy contento con los jugadores andados. Y ahí vamos, sábado tenemos más.
0: Y bueno, como esto sigue y la Champions no para aquí con el primer día, se tendrán ya para el día miércoles el partido del Atlético de Madrid, que va a tener que visitar en Anfield al Liverpool. Durísimo compromiso, pero ¿qué dijo en

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1: Aspecto táctico de todos, se los ve a todos involucrados. Bueno, como todo, lleva tiempo encontrar el camino, pero evidentemente va creciendo. En los partidos que fue jugando fue mejorando. Y bueno, tiene muy buenos futbolistas. Él es un entrenador importante, con una claridad en lo que quiere. Y seguramente le llegará a los futbolistas para el fútbol que él siente lo puedan transmitir.
2: Antonio Oliveira. Hola, Cholo. Antonio. Partidos sin un 9 referencia, jugando con otros futbolistas, segundos puntas, puntas. El partido de mañana parece que recomendaría que hubiera una referencia arriba, ¿no? Por el juego del Liverpool. No sé si ya Jonathan David, el proceso de Julián, si vas a poder contar con alguno de ellos y si crees que mañana es necesario.
1: Bueno, en principio Jonathan ha llegado hace muy poco, el otro día no ha podido participar por un problema que tenía en la previa al partido. Julián está en fase de crecimiento, todavía no lo veo para que empiece mañana y seguramente nos ayudará en el andar del partido.
3: A la izquierda, Miguel.
4: ¿Qué tal, Diego? Miguel Martín Talavera, Cadena SER. Mañana arranca una nueva edición de la Liga de Campeones. Pues tú prácticamente desde que estás en el Atlético de Madrid como entrenador las has jugado todas. La final, ¿no? Sé que no me vas a mirar más allá del partido de mañana contra el Liverpool, pero sí me gustaría que me dijeras cómo ves a tu equipo a punto de arrancar esta competición. ¿En qué condiciones le ves respecto al resto de rivales que hay? Gracias.
1: Bueno, la pregunta es amplia. Creo que para el club muy importante que la final se juegue en el Metropolitano. Seguramente muy importante para el club. Para nosotros tenemos que trabajar un montón para poder aspirar a poder llegar a un lugar privilegiado. Como les decía, post partido del Bilbao, estamos en etapa de crecimiento, de acomodarnos, porque como bien decía Pablo recién, hay muchos chicos nuevos, estuvo el tema de Julián, la llegada de David en el final de mercado. Y bueno, todo conlleva los chicos de la selección que llegaron más bien tarde que pronto. A nadie le importa, pero es la realidad. Y bueno, nada, tendremos que ir de a poco, ir encontrándonos. Y bueno, que pueda salir lo mejor en cada partido de acá para adelante.
5: Izquierda. Hola, Diego. Decía Pablo que más que un inicio complicado contra el Liverpool, era un inicio motivante jugar contra el Liverpool. En este tipo de escenarios y de partidos, ¿la labor de motivación del cuerpo técnico a los jugadores es menos importante porque salen todos más enchufados al ser un gran escenario? Sobre todo lo digo por situaciones como la de Bilbao de la segunda parte, que no se pueda volver a repetir. ¿Incidís algo menos en la motivación en estos partidos?
1: No, yo no creo que haya sido motivación la palabra que corresponde a lo que nos pasó en Bilbao. Fue desatención. Y en la desatención perdimos un partido, lo teníamos bien jugado, controlado, pero no fue motivación. La motivación es otra cosa. Y creo que a partir de lo que vamos a encontrarnos, un estadio maravilloso, como lo conocemos, con un ambiente increíble, con un inicio de partido como siempre trepidante, y bueno, a ver si estamos fuertes para sostener eso que va a aparecer.
6: María.
7: ¿Qué tal, Diego? María Redaño para Televisión Española. Decía Iraola esta mañana que una de las cosas que más respeto le da es que tienes mucha más experiencia en este tipo de partidos. Te lo pregunto al revés, ¿qué es lo que te da a ti más respeto? No sé si de Iraola o del equipo en general.
1: Bueno, uno cuando siempre llega a un equipo nuevo tiene una ilusión tremenda y eso está claro que se transmite. Así que por ese lado posiblemente tenga esa ventaja con respecto a mí.
6: La derecha.
8: Hola, buenas tardes, Diego. ¿Puedes describir la diferencia principal entre estilos de Atlético de Madrid y de Liverpool?
1: ¿Los estilos?
8: Sí.
1: No sé qué podemos llamar de estilo.

lo que es atacar y qué es defender todavía no lo entiendo. Entiendo que se puede tener la pelota un montón de tiempo y no patear al arco. Entiendo que puedes atacar tres veces, puedes ganar un partido y atacar 18 y perderlo. No entiendo de estilo, entiendo de equipos, y hay equipos que tienen tendencia de intensidad, de agresividad, como lo tiene el Liverpool, y el Atlético creo que también en todos estos años que llevamos en el club ha transmitido también esa situación del juego, de lo que te puedo decir. Te voy a hacer una broma, está en Madrid, así que es difícil que esté mañana, por la distancia de cuánto es, me preguntaste cuánto es la distancia que está Sorloth, desde Madrid a Liverpool. Pero bueno, todavía se está recuperando el flaco, ha tenido, bueno, esta lesión que todavía no lo hace poder ayudarnos, lo necesitamos nosotros, porque nos da referencia, porque ya sea 90, 60 o 20, lo que le toque, nos da cosas que no tenemos dentro del equipo hoy, y bueno, ojalá que dentro de poco pueda ayudarnos.

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de copas, de la previa que se vive de esta Champions que ha tenido fútbol martes, miércoles y tendrá fútbol también el jueves en competición de clubes más importante del mundo. En su estreno en esta nueva edición, el Barcelona recibirá al conjunto neerlandés de Rotterdam, un rival que intentará dar la sorpresa en contra de los pronósticos bajo la luz del atardecer mediterráneo en el Coloso de Cataluña. Para el cuadro blaugrana, el estreno continental representa mucho más que 3 puntos. Es la oportunidad perfecta para reafirmar sensaciones, demostrar que en el proyecto pisa con fuerza en Europa y hacer de su estadio un fortín inexpugnable. Con el nuevo formato de liga, 36 equipos, exigiendo un rendimiento impecable desde la jornada inaugural, la ambición no entiende de especulaciones. Enfrente estará un Feyenoord que llega a la ciudad condal dispuesto a romper los esquemas, apelando a la historia, rebeldía del fútbol de los Países Bajos y a un bloque estructurado y vertical para competir sin complejos en los escenarios más imponentes del continente. Todo está listo para un auténtico partidazo a la altura de las expectativas. El Barcelona, ilusión renovada en el estreno. El arranque de esta temporada del Barcelona bajo las órdenes de Hansi Flick están siendo temible. El conjunto azulgrana ha firmado un inicio exuberante en la liga, acumulando un pleno de victorias en sus primeras 4 apariciones ligueras, con un balance defensivo demoledor de 17 goles a favor y apenas 2 en contra. Esta solidez refleja a la perfección la identidad que el técnico alemán ha inculcado: un bloque adelantado, presión asfixiante tras pérdida y una eficacia ofensiva en los metros finales. Sin embargo, la exigencia máxima recae ahora sobre el césped del Sportiv Camp Nou, donde los culés tienen la absoluta obligación de imponer su jerarquía desde el primer segundo. A pesar del excelente momento colectivo, el cuerpo técnico debe manejar sus piezas dosificando esfuerzos en un calendario asfixiante. Afortunadamente para los intereses locales, el talento desbordante en el ataque compensa cualquier contratiempo. El desequilibrio eléctrico de Lamine Yamal por la banda derecha, la clarividencia y liderazgo en la creación de Pedri y la experiencia combinada con el olfato goleador de Rafinha se perfilan como los principales argumentos para perforar el entramado defensivo neerlandés. El engranaje azulgrana busca trasladar su dominio local a la máxima instancia continental. Por su parte, el Feyenoord tiene un bloque neerlandés aguerrido. Del otro lado del campo se situará un Feyenoord que pisa territorio barcelonés con la moral alta y sin nada que perder. El cual...

defensivo ordenado, líneas muy justas y una disciplina férrea para cerrar pasillos interiores, buscando explotar la velocidad al contragolpe. El conjunto holandés combina veteranía con savia nueva. Entre los nombres que han empezado a brillar con luz propia, destaca el joven talento Kibal Şekşil, un pilar en el mediocentro que aporta dinamismo y criterio en la recuperación y distribución. Además, el banquillo cuenta con un aliciente muy especial. Su director técnico es Giovanni Van Vanfort, un viejo conocido del barcelonismo que vistió la camiseta azulgrana durante su etapa como jugador y que conoce a la perfección las entrañas del club catalán. Con este plus de motivación en la pizarra, el plan del Feyenoord pasa por resistir el asedio inicial, estirar al equipo mediante transiciones rápidas y encomendarse a la habitual rebeldía competitiva que caracteriza históricamente a los

Primera jornada de Champions para estos dos equipos mañana. Esta no es una edición de Champions cualquiera para el conjunto madrileño. Será la segunda vez en la historia en la que la final es en el Metropolitano, su casa. Por ahora el inicio de los colchoneros en la liga está marcada por la irregularidad, pero la Champions es otra historia, es el título más perseguido y qué más se le resiste.

Premier, el ambiente y el escudo del Liverpool pesan, pero a nivel futbolístico están muy próximos. La principal amenaza del equipo inglés es su flamante fichaje, Brightley Barcola. El francés se estrenó frente a los Ipswich Town y apunta a salir de inicio por primera vez en la

sensible para los de Liverpool en lo relativo a la enfermería del Atlético. Sorloz y Arnaud siguen siendo los dos únicos futbolistas no disponibles. Por otro lado,

0: futbolista de referencia en el club madrileño, recuperarle es una cuestión capital. El técnico Iraola habló un poco del Atlético de Madrid y de los equipos que prepara el Cholo Simeone. Escuchamos al técnico del Liverpool, escuchemos.
1: Yo creo que el Atlético de Madrid es un equipo que juega muy bien a fútbol, que está cada vez, los equipos de Simeone tienen más posesión, son mejores en la primera fase de inicio de juego, tienen mucho dinamismo en las cuatro posiciones de arriba, intercambian mucho posiciones, es difícil fijar, ¿no? Porque al final se mueven, hay mucha rotación en esas posiciones ofensivas y no es fácil para los rivales, ¿no? En este caso para nosotros mañana.

De ciclismo, el Bisma no perdona. Se está corriendo la Vuelta a España y hoy se hizo la etapa número 16, que partió en Cortejana y terminó en Palos de Moguer. Fueron 181 kilómetros. Y cuando digo el Bisma no perdona, es que Matthew Brennan sumó al sprint su cuarta victoria en la Vuelta. Es corredor del equipo del Bisma Levi y asciende naturalmente el equipo a 6 etapas ganadas, con las 2 que ganó ya Wout van Aert, el lanzador hasta ahora. El Bisma realmente no perdona. El británico dominó al sprint la 16ª etapa de esta Vuelta a España 2026, que se disputó íntegramente por tierras onubenses entre Cortejana y La Rápida. Ya van 4 victorias, o 6 se puede decir, o

Banaer se lo recriminó entre risas. ¿Por qué has marcado 4 en lugar de 6? Porque ese es el total de triunfo que lleva el equipo neerlandés. Si sumamos los 2 de Banaer, al belga le tocó esta vez hacer de lanzador en llegadas masivas o peleas clasicómanas al dúo letal. La semana decisiva de esta vuelta ha arrancado con 2 etapas de perfil similar antes de las 3 batallas que resolverán el mayor rojo, camino de Palos de la Frontera. Así que ya vendrá la decisión el próximo jueves con una etapa super clave, 32 kilómetros a cronómetro individual, para saber si Henry Mas, que está como líder el español, logra mantenerse en el primer lugar, o Primoz Roglic, que es el hombre que está más

0: Adelante, Orlando.
1: Comandante Castro, un saludo especial para usted. Un abrazo para todos los oyentes de Noche de Copas. El ciclista británico James Matthew Brennan consiguió este martes 8 de septiembre su cuarto triunfo de etapa en la Vuelta a España en bicicleta y con ello dejó varias marcas propias y para su equipo Visma Lizabay. El español Henry Mas del Movistar Team conservó la camiseta roja de líder general. Brennan tuvo de nuevo el decidido trabajo de su equipo, pero en especial del belga Wout van Aert, quien fue su lanzador en los metros finales.
2: Cuando viene el de verde, que es exactamente Wout van Aert. Van Aert al frente, van Aert levantando en embalaje, viene yo.
1: James Matthew Brennan se convirtió después de 90 años en el corredor más joven en ganar 4 etapas en una misma edición de la Vuelta a España. El británico tiene 21 años y 33 días. El récord lo ostentaba Vicente Carretero con 21 años y 43 días desde 1936. Brennan, además, según describe el estadígrafo John Freddy Valencia, le dio la victoria número 50 a su equipo Team Visma Lizabay en las 3 grandes pruebas del ciclismo internacional en el último lustro.
2: Bien, se mete Coquar, pero ahora se vino Matthew Brennan para ganar la etapa. Matthew Brennan, póngale la firma, gana la etapa del corredor del equipo del Visma. Ha terminado la etapa 16 en Palos de la Frontera.
1: La fracción partió desde Cortegana y terminó en Palos de la Frontera luego de 181 kilómetros 100 metros. Durante el día se presentó una fuga con 5 corredores: Valentín Madouá, Kevin Vermaer, Simón Dalby, Roland Talman y Yacha Sutherlin, que alcanzó una diferencia de 3 minutos. Cuando faltaban 70 kilómetros para el arribo, las abejas amarillas del Visma Lizabay empezaron a trabajar para recortar la ventaja y faltando 22 kilómetros ya estaba el lote totalmente compacto. A partir de ahí, el mismo Visma, el Red Bull y el Cofidis empezaron a armar sus trenes para disputar el título de la fracción.
2: Matthew Brennan en primer lugar, Coquar hizo el segundo lugar, el corredor del equipo del Cofidis, el corredor Wout van Aert hizo el sexto lugar en cuanto a la etapa se refiere. Así que, señoras y señores, etapa sensacional.
1: Este miércoles 9 de septiembre se correrá la 17ª jornada entre la localidad de Dos Hermanas y la ciudad de Sevilla, sobre 185 kilómetros, una fracción ideal para un nuevo sprint de acuerdo con la topografía que registra este recorrido. Es preciso señalar que el jueves 10 habrá una contrarreloj individual y tanto viernes como sábado están programadas 2 etapas de alta montaña. La Vuelta a España en su edición 81 concluirá el próximo domingo. La clasificación general individual tiene al español Henry Mas del Movistar Team como líder de la competencia con 56 horas 2 minutos 29 segundos. El austriaco Felix Gall es segundo. Él pertenece al Decathlon CMA CGM Team a 2 minutos 6 segundos. El tercero es para el esloveno Primo Rogli del Red Bull Bora Hansgrohe a 2 minutos 10. Cuarto, el ecuatoriano Richard Carapaz del EF Education Easy Post a 4.24. Y quinto, el británico Oscar Onley del Net Company Neo Cycling Team a 5 minutos y 44 segundos. El mejor corredor colombiano en la clasificación general es Harold Tejada, puesto 11. Tejada es del equipo XDS Astana Team y pierde una diferencia de 9 minutos y 48 segundos. En la clasificación de la montaña, el líder es el corredor colombiano Santiago Buitrago con 69 puntos. En la modalidad por puntos, Wout van Aert es el mejor, mientras que el mejor joven de la carrera es Oscar Oleg del Netcompany Ineos sobre Onsel, el corredor del Bahrein Victorious que es esloveno. El mejor equipo de la Vuelta a España es el Decathlon, seguido del XDS Astana Team y del Bahrein Victorious. Para Noche de Copas, Orlando Salazar Zapata, comentarista internacional.

para estar pendiente de la Liga de Campeones de la Champions League, con programación que se tiene este miércoles, partido a las 10:45. El Barcelona estará recibiendo al Feyenoord a la misma hora. El Stuttgart recibirá a los vikingos a la 1:00 p.m. Jugará el Napoli recibiendo al Arsenal. El Liverpool enfrentará en Anfield al equipo del Cholo Simeone, al Atlético de Madrid. El PSG estará jugando con el Slova Bratislava. Sporting Lisboa recibirá al equipo turco de Galatasaray. Y ya para el día jueves quedan programados los partidos: Fenerbahce recibe a la Roma, el PSV Eindhoven al Shakhtar Donetsk, el Bayern alemán estará recibiendo al Bodø/Glimt, el Slavia Praga al Lens, el Como recibirá al Red Bull Leipzig y el Manchester United estará recibiendo al Sabal Fútbol Club. Así se cierra y así quedará la programación de esta semana, de martes, miércoles y jueves, de la

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1: Desde Berlín, Israel y Reino Unido entran en un conflicto diplomático con sanciones recíprocas y duras acusaciones por la política de asentamientos israelíes en la Cisjordania ocupada. El gobierno británico anunció la prohibición de las importaciones de bienes y servicios producidos en los asentamientos y llamó terroristas a los colonos israelíes. En respuesta, el gobierno israelí cerrará el consulado británico en Jerusalén y prohibirá la entrada al país de al menos 11 miembros del Parlamento del Reino Unido. Estos son nuestros titulares. Israel tildó de indignantes y antisemitas las medidas anunciadas por el ministro de Exteriores británico Ed Miliband, quien acusa a Israel de hacerse de la vista gorda ante lo que llamó una limpieza étnica por parte de los colonos israelíes. Tendremos detalles desde Tel Aviv. Además, en Colombia, Abelardo de la Espriella firma un decreto que levanta la suspensión de permisos para el porte de armas en el país, mientras el mandatario afirma que con ello la población dejará de estar indefensa ante los criminales armados. Organizaciones no gubernamentales advierten de un posible aumento de homicidios y delitos violentos. Y en Brasil, en medio de una crisis en el Supremo Tribunal Federal, el juez André Mendonça ordenó la suspensión del director de la Policía Federal, hombre de confianza del presidente Luis Ignacio Lula da Silva. El candidato presidencial Flávio Bolsonaro aprovechó para exigir en una protesta multitudinaria la renuncia del juez del tribunal que lideró el proceso judicial contra su padre. Los saluda Javier Arguedas. Gracias por informarse con nosotros. El Reino Unido prohibirá la importación de bienes y la prestación de servicios procedentes de los asentamientos israelíes en la Cisjordania ocupada. La decisión supone un importante giro en la política exterior británica. El ministro británico de Asuntos Exteriores, Ed Miliband, explicó los detalles de las nuevas sanciones ante la Cámara de los Comunes. La decisión provocó una fuerte reacción de Estados Unidos e Israel. Miliband señaló que las medidas están dirigidas específicamente contra la proliferación de los asentamientos, considerados ilegales según el derecho internacional. Las sanciones fueron también avaladas por otros 12 países, entre ellos España, Francia, Suecia e Irlanda. Esta medida fue aplaudida por grupos defensores de los derechos civiles en Israel como Peace Now, pero duramente condenada por el gobierno israelí, con el ministro de Exteriores calificándola de indignante y antisemita. La periodista Maya Siminovich se encuentra en Tel Aviv para dar seguimiento a las repercusiones de estos anuncios. Maya, ¿qué tal? Muy buenas noches para vos. Valoremos primero el impacto práctico de esta medida. ¿Va más allá del gesto político que implica?
2: Hola Javier, sí, es una muy buena pregunta que no se hace todo el mundo. Es un gesto político durísimo, sin lugar a dudas, y el impacto práctico no es tan grande porque en realidad el porcentaje de productos que sale puramente de los asentamientos judíos en Cisjordania para el mundo no se sabe exactamente cuánto es, puede estar rondando del 5 al 15% de la producción. Lo que pasa es que tampoco está muy claro porque hay cosas que se crean allí, lo más básico luego se procesa en otra ciudad israelí y luego se manda desde otro lugar. Esto dicho, toda la economía israelí está muy interconectada, pero también con los palestinos de los territorios ocupados, que hay un porcentaje de ellos que trabajan en los propios asentamientos en diferentes cosas, sobre todo construcción y agricultura. De manera que cada vez que hay este tipo de boicot, si bien los grupos pro derechos humanos se alegran de que esto pase, es verdad que a los palestinos salen muy perjudicados, como ha sucedido en fábricas como la de SodaStream, que hubo un gran movimiento de boicot contra esa fábrica, se fue y se quedaron miles de palestinos sin trabajo. Así son las interconexiones de las economías, y además es que esto es una imposición para que los posibles constructores o inversores en esta nueva área, que es la E1 que se está construyendo, se lo piensen varias veces antes de realmente invertir en ese terreno. Parece ser que ese es el objetivo.
1: Las reacciones, en todo caso, del gobierno israelí no se han hecho esperar, Maya. Incluyen sanciones a políticos británicos. ¿Qué tanto erosiona este conflicto las relaciones entre ambos países a las puertas de las elecciones en Israel?
2: Tiene pinta de ser realmente algo casi sin precedentes, porque Israel no había cerrado el consulado de ningún país, incluso en crisis muy agudas con países hostiles como Turquía en 2018, se retiró al cónsul, pero no se cerró el consulado. En esta ocasión esto ha pasado y además la reacción ha sido realmente virulenta por parte del Ministerio de Exteriores. También castigan a Gran Bretaña sacando a sus tropas y a su gente del centro de revisión o el centro este internacional que está cerca de Gaza, que está monitorizando la paz en Gaza, y también prohíbe a las tropas británicas de entrenar a agentes de la policía de la Autoridad Nacional Palestina, que parece que es algo que venían haciendo hace tiempo. Así que hay diferentes tipos de castigos a esta situación y sin embargo puede desarrollarse mucho todavía, porque recordemos, Gran Bretaña no reconoce la soberanía israelí en Jerusalén Este, de manera que tal vez políticos que tienen prohibida la entrada a Israel sí vayan a Jerusalén Este. No se sabe, puede desembocar en mayor conflicto todavía.
1: Un conflicto que puede tener repercusiones todavía por verse. Maya Siminovich, muchas gracias. Y quédate con nosotros porque hay otro tema que queremos ampliar. Y es que según publica hoy el diario israelí Haaretz, el presidente de Emiratos Árabes Unidos advirtió por teléfono a Benjamin Netanyahu, el primer ministro israelí, de que el grupo islamista palestino Hamas preparaba el ataque terrorista del 7 de octubre de 2023. Según la publicación, el primer ministro de Israel declinó a actuar pese a la alerta. Netanyahu ha negado las informaciones. El reportaje, basado en decenas de fuentes tanto fuera como dentro de Israel, incluidos altos funcionarios, reconstruye una conversación telefónica de unos 45 minutos entre el presidente emiratí Bin Zayed y Netanyahu a finales de septiembre del año 2023. La oposición israelí acusa a Netanyahu de ignorar múltiples advertencias y demanda una investigación independiente. Tema que también queremos ampliar con Maya Siminovich en Tel Aviv. Maya, no es la primera vez que se sugiere que Benjamin Netanyahu había sido advertido de una ofensiva de Hamas antes del 7 de octubre de 2023. ¿Qué impacto han generado estas revelaciones en Israel?
2: Pues sí, se ha recibido como una gran noticia, principalmente por la oposición, que en realidad la oposición tiene muchos motivos para criticar a Netanyahu, y esto ha venido haciéndolo en los últimos 3 años, si no más. En los últimos 3 años las dos grandes críticas son la dejación el 7 de octubre y la catástrofe que sobrevino a Israel, y también los cargos de corrupción por parte de Netanyahu. Sin embargo, esta noticia hoy, que Netanyahu supiera algo por parte de un líder árabe aliado, no es una enorme noticia, puesto que este es lo que se está acusando a Netanyahu y también a todos los cargos de seguridad y del Mossad y del ejército, que desoyeron simplemente información que tenían, que les podían haber indicado que iba a suceder algo como lo que sucedió el 7 de octubre. Lo que parece más bien que es algo tendrá que ver, quizás, que estamos a 50 días de las elecciones. La oposición política lo está usando de diferentes maneras para atacar a Netanyahu. Pero también es muy, muy interesante que dice este reportaje de Haaretz que los días antes del ataque del 7 de octubre, Israel estaba en negociaciones con Hamas, eso se sabía, y en fases muy avanzadas. Se estaba exigiendo el intercambio de 4 presos y muertos israelíes de Gaza por muchos presos palestinos, y además la mejora de las condiciones de vida de Gaza. Y parece ser que esto estaba muy avanzado y que Netanyahu simplemente estaba retrasando estos asuntos, tal vez por política interna, y que Sinwar, el líder de Hamas en aquel entonces, empezó a mandar mensajes de irritación y algo horrible va a pasar si ustedes no acaban de firmar con nosotros. Y después vino el 7 de octubre. Lo interesante de estas dos personas que escribieron este libro y este reportaje es que señalan también que eso estaba sucediendo en esos mismos momentos. De manera que hay mucha más información que la simple que Netanyahu había sido advertido que algo así podía suceder.
1: Posiblemente se conozcan más detalles en los próximos días. Maya Siminovich, desde Tel Aviv, muchísimas gracias por tu reporte. Y fijamos ahora la mirada aquí en Alemania. Tras la contundente victoria electoral del pasado domingo, está por verse si el partido Alternativa para Alemania logrará formar un gobierno en el Estado Federado de Sajonia-Anhalt, en el este del país. Pese a haber obtenido casi el 44% de los votos, la formación ultraderechista se quedó a 3 parlamentarios de la mayoría absoluta. AfD se ha mostrado dispuesta a sondear con todos los partidos presentes en la futura Cámara Regional la posibilidad de formar un ejecutivo de coalición, una tarea que, sin embargo, se presenta enormemente complicada. Y es que hasta el momento el resto de formaciones han rechazado establecer una colaboración permanente con Alternativa para Alemania en el Parlamento Regional. Y pasamos ahora a la economía. Como ven, ya está con nosotros Juliana González y vamos a América Latina y las relaciones con Estados Unidos, Juliana.
3: Así es, específicamente a Cuba, porque el canciller de ese país, Bruno Rodríguez, aseguró este lunes que no hay negociaciones en marcha con los Estados Unidos ni tampoco una hoja de ruta para retomarlas. Sin embargo, dice que La Habana mantiene su disposición al diálogo pese a esa falta de avances. Rodríguez habló durante la presentación en la capital cubana del informe anual del gobierno sobre el impacto de las sanciones estadounidenses, que no incorpora el impacto completo del bloqueo energético que comenzó en febrero de 2026, ni tampoco esas sanciones secundarias posteriores. Cuba calcula que estos efectos agravarán todavía más esas pérdidas.
4: La falta de agua y electricidad forman parte de la rutina para muchos cubanos. Una crisis económica y energética que también está dejando huella en el ánimo de la población. Según el informe presentado por el gobierno cubano, las sanciones estadounidenses causaron pérdidas récord de 8.083 millones de dólares entre marzo de 2025 y febrero de 2026, un 7% más que el año anterior. El canciller Bruno Rodríguez señaló que la cifra incluye solo un mes de las nuevas restricciones energéticas impuestas por el presidente Donald Trump a finales de enero, que aumentaron considerablemente la presión sobre la isla.
5: No ha habido ni hay en este momento negociaciones, ni hay agendas, ni hojas de ruta. Puedo decir que mantenemos la disposición de continuar esos contactos a pesar de la falta de progresos.
4: Desde entonces, la crisis económica y energética de Cuba se agravó. Para quienes viven en La Habana, sus efectos son cada vez más evidentes en la vida cotidiana.
6: La cosa está mala. Vamos bien. Poco a poco te vas dando de cuenta que cada día la cosa es un poquito más rigurosa.
4: Casi 10 millones de cubanos afrontan prolongados cortes de electricidad, escasez de agua y combustible, viviendas deterioradas y un transporte público limitado. La crisis también afecta la salud mental y obliga al personal sanitario a brindar apoyo emocional, además de atención médica.
7: La educación comunitaria es a lo que más nos dedicamos y a darle charla a todo el mundo y tratar de que, aunque tenemos los mismos problemas, incluso a veces más, de todo el que se nos siente al lado, a nosotros que vienen a llorar sus penas, porque con quién se van a desahogar, nos toca un poco ser de psicólogo.
4: Sin una mejora inmediata a la vista, muchos cubanos recurren a la solidaridad, la resistencia y al humor negro para sobrellevar una crisis que sigue agravándose.
6: Yo no me puedo pegar en que la luz, ¿verdad? ¿Por qué? Porque te vuelve loco y a mí loco no me va a volver nada. Vamos a ver, para saber vivir la vida. Pero no tengo agua ahora, está bien, mañana tendré. No tengo comida ahora, mañana tendré. Pero siempre tiene que tener un retén para tú tener aunque sea algo en el estómago.
4: Una forma de sobrellevar una crisis que por ahora parece lejos de mejorar.
3: Y nosotros invitamos al economista cubano Pavel Vidal, profesor de la Universidad Javeriana en Colombia, quien nos acompaña desde la ciudad de Cali y a quien le damos las gracias por su tiempo, señor Vidal. Profesor Vidal, el gobierno de Cuba atribuye gran parte de esa crisis precisamente a esas sanciones de Estados Unidos, pero ¿qué porcentaje del deterioro económico actual responde a ese embargo y qué parte se explica por problemas internos de gestión y productividad?
8: Siempre han sido las dos cosas, ¿no? Los economistas hemos tratado de evitar esas posiciones extremas donde se culpa de todo al gobierno cubano y a ese modelo que no es funcional, que no es eficiente, que tiene parte de la responsabilidad en lo que está sucediendo con la crisis económica, social y psicológica que vive el pueblo cubano, pero también están las sanciones. Las proporciones es difícil saberlas, ¿no? Pero yo me atrevería a decir que en este año 2026, en el agravamiento de esa crisis, no tanto en sus causas estructurales, que sí tienen que ver más con la ausencia de reformas y con ese modelo que no ha podido dar respuesta a las necesidades de la economía, el agravamiento de esa crisis en el año 2026 se debe un porcentaje muy alto a las sanciones, ¿no? No sabría si esas cifras del gobierno cubano coinciden o no con la realidad. Yo creo que están un poquito infladas, pero toda la descripción del impacto económico sobre el turismo, la energía, sobre el consumo, sobre el sector de salud, yo creo que es muy evidente.
3: Profesor Pavel, muchas gracias por esto. Y si mañana desaparecieran todas esas sanciones estadounidenses, ¿cuánto cambiaría realmente la situación de los cubanos en el corto plazo y qué reformas internas seguirían siendo imprescindibles?
8: Sí, aquí hay una relación un poco paradójica con las sanciones, ¿no? Siempre hemos dicho que las sanciones no son desde el punto de vista político efectivo porque no han producido ese cambio de régimen, sí hacen mucho daño económico. Pero en el año 2026 no se puede desconocer que esa agudización de las sanciones ha llevado al gobierno cubano a una situación sin salida y ya vienen aplicando reformas importantes de mercado y una apertura significativa del sector privado. Pero justamente ahora, debido a que esas sanciones no le permiten a la economía insertarse en la economía internacional, incluso ese sector privado, esas reformas de mercado no van a obtener resultados palpables, importantes en la economía, si las sanciones se mantienen. Entonces uno esperaría que desde el lado del gobierno de Estados Unidos pues pudiera venir algún tipo de flexibilización de sanciones para que al menos esas libertades económicas que pidió Marco Rubio, que no están de todo garantizadas, pero yo creo que con estas reformas que ha anunciado el gobierno cubano y este nuevo marco regulatorio para la inversión extranjera, el turismo y el sector privado, sí tienen un alto potencial de transformar significativamente la economía cubana. Entonces, yo creo que es el momento de repensar el marco de sanciones en este proceso de reformas económicas incompleto, pero que ya empezó en la economía cubana.
3: Profesor Pavel Pidal, muchísimas gracias por estos análisis y hasta una pronta oportunidad.
8: Un gusto.
3: Bueno, y a propósito de Marco Rubio, seguimos nosotros hablando del secretario de Estado, pero esta vez de su visita a Colombia.
1: Efectivamente, con consecuencias para la seguridad de todo el continente, potencialmente, Juliana, el secretario de Estado estadounidense Rubio llegó este martes a Colombia y se reunió con el presidente Abelardo de la Espriella. En su encuentro, ambos suscribieron los acuerdos de Barranquilla. Rubio y su esposa llegaron a Barranquilla, donde se trasladaron al Batallón Paraíso, sede alterna de la presidencia colombiana. Tras la reunión, Rubio dijo a medios que comienza una nueva etapa de cooperación que no tiene precedente entre Estados Unidos y Colombia. Ambos presidentes suscribieron una hoja de ruta a la que llamaron los Acuerdos de Barranquilla, enfocado en tres temas: reconstruir las zonas afectadas por el terremoto del 10 de agosto, recuperar la economía y blindar al hemisferio, concretamente apoyando con seguridad y la lucha contra el narcotráfico. La visita forma parte de una gira por Latinoamérica que también incluye Ecuador y Perú, con el objetivo de estrechar los vínculos políticos y económicos con la región. En declaraciones a la prensa, Rubio reiteró los estrechos lazos con el gobierno de la Espriella.
9: Tenemos muchos intereses comunes, tanto en la lucha contra el terrorismo y la delincuencia organizada transnacional, como en el ámbito de las relaciones económicas. Esperamos cerrar acuerdos comerciales sólidos y satisfactorios, y por supuesto contamos con fuertes vínculos culturales.
1: El gobierno de Colombia levantó este martes la suspensión general de los permisos para el porte de armas, una medida que cumple casi 11 años. Con ello, el acceso a las armas de fuego en Colombia será ahora más fácil. El presidente Abelardo de la Espriella defendió la decisión, que ocurre en el marco de esa visita de Marco Rubio en la red social X, argumentando que los ciudadanos que cumplen la ley no deben quedar en desventaja frente a los grupos criminales. No podrán portar armas quienes tengan una prohibición legal o judicial. El mandatario aclaró que los ciudadanos seguirán sujetos a los controles y requisitos establecidos por las autoridades. En lo que va de este año, las autoridades colombianas han incautado más de 15.000 armas de fuego ilegales. Y ampliamos el detalle de estas informaciones con la periodista Alexandra Correa en Bogotá. Alexandra, ¿qué tal? Un gusto saludarte. Este decreto ocurre en el marco de la visita de Marco Rubio a Colombia. ¿Qué tanta sintonía vemos entre los gobiernos de la Espriella y de Trump con estas disposiciones en materia de seguridad?
10: Bueno, Javier, que ambos países compartirán el porte legal de armas, una sintonía ideológica, de hecho, entre Trump y de la Espriella, quien justamente firmó este polémico decreto cuando está el secretario de Estado de Estados Unidos aquí en Colombia. Lo que se puede interpretar, Javier, en mostrarle a su aliado cómo cumple las promesas de campaña presidencial en materia de seguridad. Recordemos que el eje principal de este gobierno es recuperar la seguridad tanto interna como contra el crimen organizado y el narcotráfico, que tanto le ha exigido Trump al país andino, Javier, armas, aun cuando Colombia se adhirió al escudo de las Américas, que es la coalición contra los carteles del narcotráfico que conlleva operaciones militares y de seguridad conjuntas. El levantamiento de la suspensión general de los permisos para el porte legal de armas de fuego se da bajo el argumento, como tú lo explicabas, de las Priella, que durante años se restringió este uso al ciudadano que cumple la ley mientras los criminales siguieron armándose ilegalmente hasta los dientes. Decisión que ya ha levantado polémica, nuevas críticas de defensores de derechos humanos, Javier.
1: Hablemos justamente del impacto de esta nueva normativa. Think tanks estadounidenses han analizado, como sabemos, miles de leyes sobre el porte de armas y han concluido que la legislación más permisiva se asocia con aumentos de homicidios y otros crímenes violentos. ¿Cómo se debate sobre estos riesgos en el marco de esta ley en Colombia?
10: Hay que partir, Javier, de que Colombia es un país acostumbrado a resolver sus conflictos con violencia. Por eso defensores de derechos humanos y expertos en materia de seguridad como la ONG Temblores advierten que en la motivación del decreto no se haya presentado evidencia empírica sobre los efectos que esta decisión podría tener sobre la violencia armada en el país. No fue presentado un análisis in situ sobre, por ejemplo, homicidios, lesiones, riñas, violencia de género contra la niñez o violencia intrafamiliar. La ONG asegura que entre más armas circulando pueden convertir conflictos cotidianos, una riña, una pelea de tránsito, una situación de violencia intrafamiliar o una noche de fiesta en hechos letales. Por su parte, la reconocida defensora de derechos humanos, María Cristina Hurtado, reitera que estas armas pueden ser utilizadas para evitar que las víctimas denuncien o reconozcan a sus agresores, sin hablar de qué es lo que puede pasar o es lo que está pasando en Estados Unidos con los tiroteos masivos en colegios y escuelas que pueden llegar a presentarse. Por otro lado, Javier, quienes apoyan la medida, defienden la legítima defensa contra la criminalidad, aplauden este decreto firmado por De las Priella, Javier.
1: Perspectivas encontradas en Colombia entre la flexibilización del porte de armas. Muchísimas gracias por estas informaciones, Alexandra Correa. Hasta la próxima.
10: Hasta la próxima.
1: En Brasil, el juez del Supremo Tribunal Federal, André Mendonça, ordenó este martes la suspensión temporal de Andrei Rodríguez, director general de la Policía Federal brasileña y hombre de confianza del presidente Luis Inácio Lula da Silva. El juez fundamentó la decisión inédita en hechos que calificó de extrema gravedad. La inteligencia de la misma fuerza policial lo sometió a un monitoreo sistemático durante más de un mes. El fallo llega en medio de una guerra abierta dentro de la propia Corte Suprema, marcada por filtraciones de inteligencia, denuncias cruzadas de abuso de autoridad y sospechas de corrupción que rozan a Alexandre de Moraes, el juez más poderoso del tribunal. Esta disputa judicial es también blanco de la oposición. El candidato presidencial Flavio Bolsonaro reunió el lunes a miles de seguidores en Sao Paulo para exigir la salida de Moraes y cargar contra Lula, su rival, en la elección del próximo 4 de octubre. Y el periodista Marcelo Silva de Souza está en Brasilia para ofrecernos más detalles de estas noticias en desarrollo. Marcelo, ¿qué tal? Un gusto saludarte. ¿Qué tanto es la guerra abierta que estamos viendo en el Tribunal Supremo un elemento más de la guerra abierta entre las fuerzas políticas de Lula y de Bolsonaro?
11: ¿Qué tal, Javier? Se trata, de hecho, de una lectura tentadora. Al final, el juez que decide el apartamiento del jefe de la policía es Andrés Mendonça, designado por Bolsonaro para la Corte en 2021 y que tiene del otro lado, en el otro ala de la Corte, que lo enfrenta a Alexandre de Moraes, el juez que condenó a la cárcel a Jair Bolsonaro por haber liderado una trama golpista. En el fondo de todo esto aparece el caso Master y el levantamiento del secreto de un informe policial que llevó a cabo Mendonça la semana pasada con decenas de mensajes enviados por el banquero preso por corrupción, Daniel Morcaro, a un contacto agendado como Alexandre de Moraes. Allí le preguntaba, por ejemplo, dos días antes de ser preso en noviembre del año pasado, si debía dejar el país, y también hay elementos de la policía que muestran que el propio juez Moraes manipuló un contrato de unos 25 millones de dólares firmado por el liquidado Banco Master con el bufete de Viviana Barsi, la esposa del juez Alexandre de Moraes. El gobierno de Lula obviamente está diciendo que el accionar del juez Mendonça tiene un olor electoral, mientras que la oposición está convirtiendo a Moraes en una consigna muy fuerte de campaña. Podríamos decir que Lula y Bolsonaro no están directamente en el origen, pero ambos bandos políticos ya se han apropiado de este escándalo.
1: Un escándalo que seguirá desarrollándose sin duda en los próximos días. La pregunta, por supuesto, es cómo cae todo esto entre la población brasileña, Marcelo, que está, por decir poco, acostumbrada ya a este tipo de escándalos. ¿Influye en la intención de voto de cara a las elecciones?
11: Bueno, antes de que se conocieran los detalles más fuertes de este escándalo, una mayoría de los brasileños ya repudiaba. El 58% de los brasileños dicen tener vergüenza de los jueces del Supremo Tribunal Federal. Lo que está claro es que la pauta institucional y de la crisis en la Corte Suprema se está apropiando del debate político. Lo vimos ayer en el acto de Flavio Bolsonaro en São Paulo, pero también forma parte de los discursos de la oposición. Esto llega en un momento en que la carrera entre Lula y Flavio Bolsonaro muestra un empate técnico. De hecho, algunos sondeos empiezan a mostrar a Flavio Bolsonaro arriba en los sondeos. Esto de alguna manera viene degradando la calidad del debate porque poco están hablando los candidatos sobre temas como crecimiento económico y desarrollo en un Brasil que, por ejemplo, tiene un récord de endeudamiento de las familias. Con lo cual, este asunto viene dominando la pauta y promete dominar la agenda de los medios de comunicación y de los políticos de aquí hasta el 4 de octubre.
1: Marcelo Silva de Souza, descifrando para nosotros las últimas disputas políticas de cara a las elecciones en Brasil. Muchísimas gracias, Marcelo. Hasta la próxima. Y la generación más conectada de la historia enfrenta un preocupante retroceso académico. Eso es lo que se desprende del informe PISA. La evaluación escolar impulsada por la OCDE, el organismo que reúne a las principales economías desarrolladas del mundo y que cada tres años compara el rendimiento de estudiantes de 15 años en lectura, matemáticas y ciencias. El informe alerta de los peores resultados jamás registrados en el estudio, con una fuerte caída en lectura y en matemáticas. Asia vuelve a liderar la clasificación y Uruguay y Chile destacan en América Latina, aunque eso sí, lejos de los primeros puestos. El organismo atribuye el retroceso al mayor uso de pantallas, a la pérdida de interés por la lectura y a los efectos de la pandemia. También advierte que un uso más intensivo de la inteligencia artificial suele asociarse con peores resultados académicos. Y antes de irnos, 30 años después de su muerte, Argentina volvió a rendir homenaje a Gilda, una de las voces que llevó a la cumbia argentina al gran público en los años 90. La cantante murió a los 34 años en un accidente de carretera en la provincia de Entre Ríos. Este lunes, cientos de personas peregrinaron hasta el santuario levantado en el lugar del accidente para recordarla. La jornada tuvo mucha celebración con familias de distintos puntos del país que compartieron comida y que bailaron y cantaron sus canciones. Para muchos argentinos, Gilda es, además de un artista, una figura popular, convertida en una santa capaz incluso de hacer milagros. Y hasta aquí la presente edición de DW Noticias. Nos vamos, no sin antes recordarles que pueden mantenerse al tanto de la actualidad en nuestro sitio de internet, la dirección como siempre dw.com, y buscarnos en nuestras redes sociales. Síganos en DW Español. Yo soy Javier Argueda, junto a todo el equipo que trabaja para ustedes aquí en Berlín. Hasta la próxima y que lo pasen bien.
3: Bienvenidos a La Economía, soy Juliana González. Estados Unidos y Canadá son vecinos y hasta hace poco estrechos socios comerciales. Pero esa relación entre estos dos países se ha deteriorado. Estados Unidos, pese a ser parte del Tratado de Libre Comercio junto con Canadá y México, decidió imponer aranceles del 50% a diversos productos canadienses. A partir de este martes entra en vigor la respuesta canadiense.
12: El libre comercio entre Canadá y Estados Unidos es cosa del pasado. Este martes entraron en vigor los aranceles que Canadá impuso a su vecino como respuesta a la guerra comercial iniciada por Washington. Oscilan del 15 al 50% y afectan importaciones estadounidenses de acero, aluminio, maquinaria agrícola y productos lácteos por valor de unos 27 mil millones de dólares. Estados Unidos impuso en agosto nuevos aranceles a productos canadienses tras el fracaso de las negociaciones comerciales. El presidente Donald Trump acusa a Canadá de beneficiarse unilateralmente del mercado estadounidense. Canadá ha estado aprovechándose de Estados Unidos durante años y ahora vamos a revertir eso. Canadá, por su parte, dijo que las condiciones impuestas eran inaceptables. No podíamos aceptar lo que nos ofrecían y no estábamos dispuestos a dar lo que nos pedían. Por ahora no hay señales de que las tensiones vayan a disminuir. Este lunes, Donald Trump llegó incluso a amenazar con bloquear la venta de aviones del fabricante canadiense Bombardier en Estados Unidos. Canadá tiene mucho que perder. Estados Unidos es su principal mercado. Casi dos tercios de las exportaciones canadienses tienen como destino el país vecino y la dependencia en el sector automotriz es especialmente relevante.
3: Escala la guerra arancelaria entre Canadá y Estados Unidos. Hoy entran en vigor los aranceles retaliatorios canadienses. Y analizamos esta escalada con mi colega Ana Nieto, quien nos acompaña desde Nueva York. Ana, te saludo con mucho gusto. Cuéntanos, Canadá podríamos decir que planta cara a la primera economía del mundo. ¿Cuánto puede aguantar esta presión?
13: Pues la clave es escalar. Si no se escala la situación y no entran en vigor los aranceles a las automotrices, que es algo con lo que ha amenazado Trump a partir de enero, el gobierno de Canadá cree que la gestión económica de momento es manejable. Tiene a la mayoría de la población de su parte y va a proporcionar ayuda económica a pequeñas y medianas empresas que van a ser las más vulnerables. Hay que recordar que de momento estas acciones están afectando a un porcentaje muy pequeño del comercio entre los dos países. En cualquier caso, el presidente de Canadá se ha dirigido hoy a los ciudadanos en un vídeo de 15 minutos para recordarle que no es la primera vez que se planta cara al vecino del sur. Carney dice que va a tomar recetas del pasado, va a invertir en infraestructuras, sobre todo en electricidad, pero también en infraestructuras civiles para abrirse paso también a Asia y a Europa, porque lo que quiere Canadá es cerrar más acuerdos comerciales preferenciales sin aranceles para duplicar la cantidad de clientes que pueda tener a finales de año en todo el mundo, de 1.500 millones a 3.000. En principio, se van a estrechar los lazos con la Unión Europea. El presidente Carney va a hablar en el Parlamento Europeo en Estrasburgo el día 17 y hoy ha dicho que la gran integración de 40 años con un solo socio ya es cosa del pasado.
3: Bueno, Ana, y mientras esa visita a Europa sucede, ayer el presidente estadounidense Donald Trump amenazó con prohibir la venta de productos de la aeronáutica canadiense Bombardier. ¿Qué tan realista es esta medida?
13: Es posible, poco probable, pero posible. La Ley de Poder Económico Internacional en momentos de urgencia, que se usó para imponer los aranceles, pero luego el Supremo dijo que no se podía usar para este impuesto, lo que sí que permite es que se prohíba el comercio por parte del presidente. Trump puede restringir el comercio con determinadas condiciones, aunque es una medida muy extrema en la guerra comercial. De hecho, esta es una ley que se utiliza en caso de sanciones económicas, no como palanca en una guerra comercial. Además, Bombardier tiene plantas en Estados Unidos, abrirá una en Indiana y proporciona trabajo directo en 20 estados.
3: Ana Nieto, muchas gracias por ampliarnos el panorama en este contencioso. El presidente de Cuba, Miguel Díaz-Canel, aseguró este martes que la isla jamás volverá a ser colonia de ningún imperio en respuesta a una publicación de Donald Trump sobre un mapa cubierto con los colores de la bandera de Estados Unidos en medio de la creciente tensión bilateral y apenas un día después de que La Habana denunciara que el embargo estadounidense le ocasionó pérdidas récord de 8.000 millones de dólares entre marzo del año pasado y febrero de este.
4: La falta de agua y electricidad forman parte de la rutina para muchos cubanos. Una crisis económica y energética que también está dejando huella en el ánimo de la población. Según el informe presentado por el gobierno cubano, las sanciones estadounidenses causaron pérdidas récord de 8.083 millones de dólares entre marzo de 2025 y febrero de 2026, un 7% más que el año anterior. El canciller Bruno Rodríguez

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1: Liga al personal sanitario a brindar apoyo emocional, además de atención médica.
2: La educación comunitaria es lo que, a lo que más nos dedicamos, y así, a darle charla a todo el mundo y tratar de que, aunque tenemos los mismos problemas, incluso a veces más, de todo el que se nos sienta al lado, a nosotros que vienen a llorar sus penas, porque con quién se van a desahogar, y nos toca un poco ser de psicólogo.
1: Sin una mejora inmediata a la vista, muchos cubanos recurren a la solidaridad, la resistencia y al humor negro para sobrellevar una crisis que sigue agravándose.
3: Yo no me puedo pegar en que no, que la luz, que no es. ¿Por qué? Porque te vuelve loco, y a mí loco no me va a volver nada. Vamos a ver, para saber vivir la vida. No tengo agua ahora, está bien, mañana tendré. No tengo comida ahora, mañana tendré. Pero siempre tienes que tener un retén para tú tener aunque sea algo en el estómago.
1: Una forma de sobrellevar una crisis que por ahora parece lejos de mejorar.
4: Y nosotros invitamos al economista cubano Pavel Vidal, profesor de la Universidad Javeriana en Colombia, quien nos acompaña desde la ciudad de Cali, y a quien le damos las gracias por su tiempo, señor Vidal. Profesor Vidal, el gobierno de Cuba atribuye gran parte de esa crisis precisamente a esas sanciones de Estados Unidos, pero ¿qué porcentaje del deterioro económico actual responde a ese embargo y qué parte se explica por problemas internos de gestión y productividad?
5: Siempre han sido las dos cosas, ¿no? Los economistas hemos tratado de evitar esas posiciones extremas donde se culpa de todo al gobierno cubano y a ese modelo que no es funcional, que no es eficiente, que tiene parte de la responsabilidad en lo que está sucediendo con la crisis económica, social y psicológica que vive el pueblo cubano, pero también están las sanciones. Las proporciones es difícil saberlas, ¿no? Pero yo me atrevería a decir que en este año 2026, en el agravamiento de esa crisis, no tanto en sus causas estructurales, que sí tienen que ver más con la ausencia de reformas y con ese modelo que no ha podido dar respuesta a las necesidades de la economía, el agravamiento de esa crisis en el año 2026 se debe un porcentaje muy alto a las sanciones, ¿no? No sabría si esas cifras del gobierno cubano coinciden o no con la realidad. Yo creo que están un poquito infladas, pero toda la descripción del impacto económico sobre el turismo, la energía, sobre el consumo, sobre el sector de salud, yo creo que es muy evidente.
4: Profesor Pavel, muchas gracias por esto. Y si mañana desaparecieran todas esas sanciones estadounidenses, ¿cuánto cambiaría realmente la situación de los cubanos en el corto plazo y qué reformas internas seguirían siendo imprescindibles?
5: Sí, aquí hay una relación un poco paradójica con las sanciones, ¿no? Siempre hemos dicho que las sanciones no son desde el punto de vista político efectivo porque no han producido ese cambio de régimen, sí hacen mucho daño económico, pero en el año 2026 no se puede desconocer que esa agudización de las sanciones ha llevado al gobierno cubano a una situación sin salida, y ya vienen aplicando reformas importantes de mercado y una apertura significativa del sector privado. Pero justamente ahora, debido a que esas sanciones no le permiten a la economía insertarse en la economía internacional, incluso ese sector privado, esas reformas de mercado no van a tener resultados palpables, importantes en la economía, si las sanciones se mantienen. Entonces uno esperaría que desde el lado del gobierno de Estados Unidos pues pudiera venir algún tipo de flexibilización de sanciones para que al menos esas libertades económicas que pidió Marco Rubio, que no están de todo garantizadas, pero yo creo que con estas reformas que ha anunciado el gobierno cubano y este nuevo marco regulatorio para la inversión extranjera, el turismo y el sector privado, sí tienen un alto potencial de transformar significativamente la economía cubana. Entonces, yo creo que es el momento de repensar el marco de sanciones en este proceso de reformas económicas incompleto, pero que ya empezó en la economía cubana.
4: Profesor Pavel Vidal, muchísimas gracias por estos análisis y hasta una pronta oportunidad.
5: Un gusto.
4: Y nos despedimos hablando de la Torre Eiffel, que reabrió este martes tras permanecer

0: cerrada un día por una huelga de sus trabajadores. La protesta se desencadenó después de que empleados denunciaran instrucciones de la dirección para limitar el contacto de mujeres trabajadoras con una delegación hindú que visitó el monumento el sábado. La organización religiosa implicada negó haber solicitado medidas basadas en el género y reafirmó su compromiso con la igualdad y el respeto. Y así llegamos nosotros al final de este segmento económico. Muchas gracias por elegirnos y en nombre de todo el equipo nos vemos en la siguiente emisión. Hasta pronto.
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Parece que va a llover. El cielo se está nublando. ¿Cómo estamos, país? Espero que a esta hora estén bien. Que estén gozando de buena salud, de buenos momentos. Si no son buenos momentos, porque fíjense que recién acabo de colgar con un amigo, de esos amigos contados que tengo, que me ha dado el fútbol, de aquellas personas que se puede confiar, aquellas personas que se han ganado mi respeto gracias a esos principios y a esos valores que en todo momento los exhibe. Y me decía, pero yo lo escucho, porque le hablé, ¿cómo está? Bien, profe, bien. Y que, profe, lo escucho algo apagado, porque es así, es bonachón, es hablantín. Y me cuenta, ¿no? Que está viviendo un momento como hermano y como ser humano muy duro. Y entonces sí le ha pegado muy fuerte. Esos son los momentos que uno no puede cambiar y no puede hacer absolutamente nada, gente. Nada. Esos son los momentos serios. Esos son los momentos de quiebre. Así que le presenté mi solidaridad y en lo que le pueda ayudar. Y sí, me pegó, créanme que me pegó, me golpeó porque, repito... ¿qué tal usted? ¿Cómo está? Y me entenderán, ¿no? Cuando uno ya tiene identificado a su grupo cercano, a su círculo, por fuera de la familia, que esa es otra cosa, ¿no? Y uno ya sabe que, por ejemplo, si yo llamo a un compañero y ¿qué tal? ¿Cómo? ¿Qué? Hay otros que ¿qué onda? ¿Me entiendes? O sea, es normal, ¿no? Porque son así, ¿no? Pero cuando me pegó, entonces... Le dijo, ojalá que estos momentos que no son tan buenos, mejoren. Me envío un fuerte abrazo y no lo molesto. No, ¿de qué? No molesto, que esté bien. Así que, si tiene salud y está atravesando malos momentos, pues pídale al Todopoderoso. Recuerde que Jehová Dios es amor, es perdón. Recuérdelo en todo momento. Bueno. ¿Cómo están? Bien, un gusto saludarlos. Buena tarde, bienvenidos a Gente de Fútbol. Hoy martes, mañana hay liga, mañana miércoles, continuará jueves. Hoy hay Copa Centroamericana, mañana hay Copa Centroamericana, cuartos de final. ¡Bah, gente! ¡Qué oferta, ¿no? Para ir a casa, ¡qué oferta! Voy a empezar. Con el tema, sí, hola, voy a empezar con el tema. Lo único que quiero decir es que en un ratito, no es que yo quiera, lo debo de presentar a ustedes, gente, y es la respuesta del presidente de este país con respecto a lo que se está suscitando, bueno, primero lo que se suscitó en la sala de reuniones de CONADER, con el diputado y con el presidente del Comité Olímpico Guatemalteco, y que ha trascendido tanto, que hasta hay una iniciativa para intervenir provisionalmente el deporte federado. Es demasiado el dinero, gente, demasiado el dinero que hay dentro del deporte federado, como para que el primer mandatario de este país no esté enterado y que no hable del tema con fluidez, con conocimiento de, si no de causa, con conocimiento informativo, porque para eso debe de tener sus asesores, me imagino, para eso esos salarios. Señor presidente Arévalo, esto se suscitó, pa, le ponen una imagen. Estos son los datos, estos son los detalles, por supuesto que tendrán mucho más que nosotros, porque hay unos que trascienden y otros que no. Entonces, el hombre informado, porque él sabe que es parte de la realidad de nuestro país, y que en esas conferencias de prensa tan temprano, gente, sabía, tarde o temprano, sabía que alguien se lo iba a preguntar, y que él no hable del tema con fluidez, con determinación,
como lo hace un presidente de un país, porque es nuestro líder. Es la persona más poderosa en este país. Es la persona que escogió el pueblo, no unánimemente, no. Pero gracias a ese porcentaje mayoritario de votos, está en el poder. Entonces se debe de conducir, se debe de manejar con propiedad para que aquellos que saben del tema y aquellos que no saben del tema, pues dé la sensación de que el hombre está informado, de que sabe de lo que está pasando y de que él va a tomar cartas en el asunto y que uno no se va a quedar tranquilo, uno se va a quedar a la espera de las consecuencias de lo que él dijo y lo que va a hacer. Pero lo único que nos queda a nosotros son más dudas, gente, son más dudas, porque un gobierno, un gobernante, el primer mandatario de este país, que dude, que hable con cierto temor del tema, gente de fútbol, cuando la Confederación Deportiva Autónoma de Guatemala recibe el 3% del presupuesto anual que hoy se está debatiendo para el próximo año, un presupuesto que nunca antes se había manejado y que es prácticamente el doble de lo que se autorizó meses atrás, y que no sepa a dónde va el 3% y cómo se está administrando y lo que pasó. O sea, aquí no es de tomar bando, no es eso. Es de que a nosotros nos dé información de lo que la gente tiene a su alrededor, de su gente que tiene alrededor, su gente de confianza, y que le aporte información para que él, por detrás de ese podio, diga, esto y esto, con aquello y tal y tal y tal, pero no. Nos dejó muchas dudas. Esto en un rato se los voy a hacer escuchar. Y no hay mucho, pero se los voy a hacer escuchar de todas maneras, porque es nuestro presidente. Hoy, aquí en Gente de Fútbol, el tema de hoy, por una gentileza de Cadena de Farmacias FAICO, tu farmacia. 23-68-08-98, nuestro número. 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

justo información, gente. Bueno, fue muy dramático, gente, ver a un árbitro en un partido de la primera división, el partido activo y él claro dirigiendo, y en eso fue perdiendo el equilibrio, fue viendo para todos lados y se desploma, creo que fue en Quiché, sí, y el árbitro no se mueve y los jugadores se acercan y llega uno en plena velocidad hasta aquí no sé si él tiene conocimiento de primeros auxilios o algo así, porque él fue con mucha como que si hubiese sido un familiar, alguien muy cercano, muy pero muy preocupado y presuroso fue a atenderlo. Los jugadores que estaban más cerca, seguramente es solo para ver qué es lo que estaba pasando, pero ellos no podían atender la emergencia. Pero me parece que ese personaje sí, que ese jugador sí. Y el narrador de ese partido estaba diciendo, no dijo ninguna imprudencia, no fue alarmista, no, todo lo contrario, fue muy cauto. Porque era una persona, el árbitro, una persona, porque alguien se desploma no es algo de la casualidad. Entonces luego trascendió que un golpe de calor, y entonces dije un golpe de calor. Cuando en la Liga Nacional, para prevenir esto, hay una franja horaria. Cuando el calor no es tan intenso, no es tan quemante, la humedad no hace que se deshidrate mucho más rápido el cuerpo de los atletas y se pueda producir esto. Si un árbitro como él tiene un nombramiento, quiere decir que él está preparado para este clima y otros. Pero aparte, Quiché, en la región del altiplano, es templadito. Yo sé que este cambio climático que está haciendo que veamos y sintamos cosas que hace años esto no pasaba, pues es templadito, ¿no? El altiplano de nuestro país. ¿Y qué habrá pasado? Pero con tanta cosa que se suscitó, gente, del viernes para acá, pues todavía hoy, martes, estamos hablando de temas que se suscitaron la semana pasada. Pero hoy especialmente dije, ¿qué le habrá pasado? Con esta plática que sostuve con este amigo, pues me tocó la tecla más sensible y dije, ¿qué habrá pasado? Entonces, Lenín Pérez es este árbitro, él es mazateco, y la primera referencia que me dieron es muy buena persona. Fue lo primero que me dijeron. Lo segundo, muy buena condición física. Ah, no, le digo, pero entonces me hablan, luego me escriben, porque por ambas vías, ¿no? Una llamada directa y también a través de un mensaje, traté de informarme qué había pasado, cuál es su estado de salud. Entonces me dicen que a través de sus redes sociales él hace saber a aquellos interesados de que está bastante mejor, que se hará unos exámenes para establecer las causas del por qué este desmayo. Lo que me informan es que Lenín Pérez, mazateco él, hace más de un año sufrió un accidente automovilístico. Que aquellos que vieron las imágenes, cómo quedó el automotor de cuatro ruedas, cómo él, Lenín, que iba, no sé si como pasajero o como piloto, cómo él había quedado con vida. Se extrañaban y la única explicación es celestial. Es lo único. Porque el auto quedó deshecho. El auto quedó destruido. Pérdida total. Y él se recuperó. Fue un golpazo. Entonces lo que me dicen es que puede ser a consecuencia de ese choque, de ese percance automovilístico que Lenín Pérez
a los varios meses hay una secuela y por eso los estudios. Entonces lo primero que pregunto, y esto es que no lo sabe cualquiera, gente, la realidad, no es que sea una información muy sensible, muy íntima, pero nadie anda preguntándole a la gente, ¿qué onda vos? ¿Cómo estás? Bien. Mira, vos tenés seguro. ¿Por qué vos me vas a ofrecer cobertura? No, no, te pregunto, nada más para hacer plática. Esto es muy raro. Es muy raro, yo no ando por la calle preguntándole a la gente si tiene un seguro. Es una cuestión personal, voluntaria. Es un servicio que el propio interesado va y lo busca y obtiene la cobertura. Pues me dicen de que no saben, la realidad que no saben si hay seguro. Yo estoy por llamarlo a Lenín, pero no sé si voy a cometer una imprudencia, es lo que menos quiero. No quiero ser inoportuno, pero sí quiero informarme de cómo está el muchacho, porque es un muchacho, ¿no? Entonces me dicen que los árbitros, como agrupación, no tienen un seguro, no tienen cobertura. Individualmente lo pueden llegar a tener, pero como árbitros no. Entonces yo pregunto, ¿por qué? Si son varios, debe de haber una cuota especial para ustedes, porque son casi 500. Debe haber algo, ustedes lo cubren, ustedes lo pagan y ustedes saben qué seguro es mejor. Son muchos ustedes, me imagino que las aseguradoras llegarán muy rápido, ¿no? Porque están interesados en asegurarlos a ustedes. Pero no pasa, me dice, ¿pero por qué? Hemos preguntado, hemos dado ese paso, hemos averiguado, hemos designado a algunos compañeros y lo primero que les dicen es de que su trabajo, su profesión es muy peligrosa, es muy arriesgada y que no hay cobertura. Así, sí, eso es lo que me dicen. Bueno, entonces me recordé inmediatamente, gente de fútbol, que la Asociación de Futbolistas Profesionales Guatemaltecos pues ha publicado que se han hecho de los servicios de un seguro. Y digo, ¿por qué los árbitros no se acercan? O sea, yo no sé pormenores del seguro. No lo sé. Y cuando pregunto a la asociación, me mandan la información. Seguro de accidentes personales, la realidad en la cancha, la frecuencia, entre un 60% y 80% de los futbolistas sufren al menos una lesión por temporada. Las zonas de alto riesgo, el 58% de las lesiones en los futbolistas guatemaltecos afectan la rodilla, un 30%, y el tobillo, un 28%. Un segundo puede constar tu patrimonio, o puede costar en todo caso, ¿no? Tu patrimonio. Entonces, todo esto se lo hacen ver. Aquí está la cobertura para el jugador, para cobertura para jugador y su familia, 10 consultas, proteger. Entonces, esto no lo quiero publicitar como la marca del seguro como tal, no. Lo que yo busco en este caso es hacerle ver a los jugadores, hacerle ver a los árbitros que si su seguro, la liga tiene un seguro, pero la cobertura es muy corta. No es tan amplia, no cubre la totalidad de los costos de la intervención quirúrgica, de los gastos médicos, no los cubre. Siempre hay un deducible, de hecho siempre lo hay, entre menos mejor, ¿no? Entonces, para los árbitros, porque efectivamente su profesión, su actividad lucrativa es muy arriesgada. No solamente dentro del terreno de juego, estamos hablando el transitar por las carreteras del interior de nuestro país, es llegar a una localidad, es hospedarse, es salir a la calle, es ir del hotel a la cancha, es el ingreso a la cancha. Efectivamente, las aseguradoras ya sacaron el costo de esto, los riesgos, y no se animan. No se animan, pero sí encontraron una
una aseguradora que todo lo que les pase dentro de la cancha y por supuesto afuera de la cancha tienen cobertura. Entonces, árbitros, hoy deben de estar ganando más que nunca, más que antes por lo menos. Por partido están ganando un poco más, que ustedes han solicitado un aumento y que todavía no hay una respuesta concreta por parte del Comité Ejecutivo de la Liga Nacional, tampoco de los afiliados a la Liga Nacional. Lo sé, todavía no. Y que si hay un aumento, esto se va a aplicar la próxima temporada. Temporada, no el próximo torneo, la próxima temporada, la 27, la 28. Pero ustedes tienen que prevenir. Lo que le pasó a Lenin, ojalá que sea algo casual, que sea algo que le hizo mal, no sé, no tengo mayores detalles. Pero ustedes saben lo que se pueden llegar a ahorrar, lo que ustedes pueden llegar a anticiparse a algo, déjenlo económico, en cuestiones de salud, el que lo combatan prontamente, el que los hagan ingresar a un hospital que está capacitado, no solamente con el personal humano, sino con los instrumentos, con los aparatos para que ustedes sean atendidos lo más pronto posible. De que no piensen que están sacrificando algo que es banal, que es superfluo, que no los va a sacar de ningún apuro. Árbitros, todos hemos hecho viajes al interior en el nombre del fútbol. O vamos a jugar, o vamos a dirigir, o vamos a transmitir. Vamos al interior del país. Y hay muchísimas cosas que no están en nosotros. No está en la persona que va detrás del volante conduciendo, no. También tiene mucho que ver ese montón de vehículos que vienen a contravía, ¿no? Que vienen en el otro carril, en la otra pista. Tiene mucho que ver los vehículos que están atrás de nosotros, por delante de nosotros, y que eso no lo podemos controlar. Me encantaría, árbitros, me encantaría de que ustedes se unieran y solicitaran más información de este seguro que ya está contratado por parte de la Asociación de Futbolistas Profesionales. Y es muy fácil, con esto de la tecnología, es demasiado fácil. Los pasos son rápidos. Llenar un formulario digital, le envían un correo, luego un link para pagar. ¿Y saben cuál es la cuota? 155 quetzales. Para que vean que yo no gano absolutamente nada porque son bien mal pensados. ¿Qué puedo ganar yo de 155 quetzales? ¿Qué puedo ganar? No. Lo que quiero es que me digan, el árbitro tuvo un desgarre. No quiero hablar cosas tan serias, ¿no? Pero Lenín Pérez se desmayó en Quiché. Y el seguro tiene cobertura en un hospital ahí en Quiché y lo ingresaron inmediatamente y ya está bajo la atención médica. ¿Y qué tal hospital es? Uno de los mejores. Tiene aparatos muy modernos, tiene doctores, doctoras muy, muy capaces que tienen la experiencia y tienen la prontitud como para que el paciente se sienta seguro, porque todos hemos, bueno, la gran mayoría hemos sido pacientes alguna vez, ¿no? Nos han hecho ingresar a un hospital y nosotros lo que le pedimos al Todopoderoso que nos ponga en el camino personas capaces que combatan, primero que nos den el diagnóstico y que sea el exacto y que combatan y que ese diagnóstico sea el más benevolente de todos, es lo que estamos pidiendo. Entonces, árbitros, les pido de favor, véanse en el espejo de Lenín, que 155 quetzales, no, porque eso es para pagar el agua, la luz, la pueden llegar a pagar, pero cuando ustedes ya están en la emergencia y les preguntan, ¿usted tiene algún seguro? Y dice, sí, estoy cubierto por tal y tal, bueno, sí, aquí lo vamos a recibir, no se preocupe, vamos, por favor, y listo. Ese sacrificio que usted hace, si lo utiliza, lo lamento mucho, pero ya tiene el servicio. Ahora, si no lo utiliza, no es dinero perdido.
No es dinero perdido. Usted sale a la calle con aquello que, si hay un percance, si sale afectado un tercero, también hay cobertura. Si su vehículo, también, que si, también. Me pasó una cosa a mí, gente, que tuve un percance automovilístico con una moto, con dos policías. ¿Qué le parece? Una moto de policías, con dos policías, que acudían a un llamado y solamente giraron, solamente se cambiaron de pista. Según ellos, viven solos en este país, solamente se cruzaron la pista y ¡pam! Los tiro a la fregada. Si yo hubiese tenido seguro, me voy en ese momento, y estoy seguro que no me hubiese salido tan caro. Yo, sin tener la culpa. En ese momento, me estoy poniendo de ejemplo, no tendría, pero me estoy poniendo de ejemplo. En ese momento hubiese querido un seguro para mandar a todos a la fregada, subirme al carro y me voy. Hay que ver cómo salen, porque los imprudentes, los desatentos, los negligentes fueron ellos, no yo. Yo no. Y pasó. Bueno, y ustedes no saben, tuve que pagar para que... tuve que pagar hasta los uniformes. Hasta los uniformes tuve que pagar. Entonces, me entenderán, árbitros. Yo sé que es un tema muy de los árbitros, muy de los jugadores, pero créanme que nunca, no lo conozco, no sé quién es, pero este muchacho, estando tan lejos de su casa, necesitaba algún tipo de ayuda, y ojalá que se la hayan brindado, pero qué mejor que estar cubierto, que tener un seguro. Me dicen, es que la federación, lo solicitamos a la federación y no nos han dado respuesta. Pues háganlo ustedes en lo particular. No son 500, no son 1000, no son 2000 quetzales por mes, son 155 quetzales. Y llamen a la asociación, llámenlos y pidan información. No es necesario que vayan los casi 500 árbitros. Va, con uno que vaya, ya está. Ya está, llegó el mensaje. De eso es lo que estamos hablando. Y usted, ciudadano guatemalteco, que nos cuesta tanto la vida, que las cosas están por los cielos y que nadie nos entiende, nadie habla de los temas puntuales, no hay soluciones, se van como los equilibristas por la cornisa, por el lazo, por la pita allí, esquivando las preguntas, esquivando las acciones, que es su harta obligación darlas, hacerlas, ¿no? Accionar. No lo hacen, pues yo les digo exactamente lo mismo. Si usted puede tener acceso a un seguro, hágalo. Yo lo quisiera hacer y estoy a punto de hacerlo. Yo no lo tengo, para que ustedes vean, ¿no? Que no predico con el ejemplo, porque hoy justamente esa voz interna me dijo, preguntá. Lo voy a llamar al muchacho para ver cómo está. Pero a ustedes les digo, árbitros que están solos, que les exigen un montón, que solamente ustedes saben por qué escogieron la profesión de árbitros. A mí no me gustaría ser árbitro. Yo no sé si a alguien le gustaría ser árbitro. Que le saquen la madre en cada partido. Que duden de cada paso que dan. De que les digan esto, que les digan lo otro. Debe ser un trabajo muy sacrificado. Y si no piensan en su salud, si no piensan en prevenir, entonces saben ustedes quién les puede ayudar. Háganlo por ustedes, futbolistas, exactamente lo mismo. Hay una aseguradora que tiene cobertura para ustedes, por más de que sea una profesión, una actividad arriesgada, los cubren. Háganlo, muchachos, háganlo. Protéjanse ustedes, protejan también a su familia, háganlo. 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
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Cobán no la está pasando muy bien. No está sacando los resultados. Y sí considero que en ese partido por lo menos un penal hubo en favor de Cobán. Por lo menos uno. Y esto fue antes de que anotara el gol Guastatoya. Pero el árbitro de ese partido estableció de que no. De que no hubo penal. La cuarteta, Alan Monroy, Dustin Acutá, César Yashcal y Enrique de la Rosa. No más que a la hora de haber finalizado el partido, pues empieza a dar vueltas de que esta cuarteta trabajó bajo efectos del alcohol, que estaban ebrios y que como consecuencia de esa condición, estar ebrio, trabajaron mal y se equivocaron en contra de Cobán. O sea, era una ebriedad selectiva. Contra Guastatoya no, contra Cobán sí. Entonces, esto llegó hasta la jefatura de árbitros, hasta la jefatura del arbitraje guatemalteco, allá con Ramos Rizo. Y resulta que este muchacho, repito, a ver, este muchacho, Alan Monroy, Dustin Acutá, César Yashcal y Enrique de la Rosa, de los cuatro muchachos, de los cuatro, uno, digamos que dice, sí, eventualmente me tomo una cerveza, dos cervezas. No, pero esa no es la pregunta. No, la pregunta es, antes del partido, usted, no, en ningún momento, no pasó, no. No. El resto no consume alcohol. No consume. Su religión, su carrera, el tiempo. Y que no le gusta. Y que está bien. No le gusta. Entonces, el punto aquí, gente, es de que no ganamos, como no armamos un equipo para competir, como perdemos de visita, perdemos de local, entonces levantamos este tipo de falsos, porque nos gusta mucho el morbo, nos gusta mucho el chambre, nos encanta. Entonces, este tipo de cosas, entonces le damos la calidad de veraz. Y ahí es donde se empieza a hacer una bola de nieve tan grande, que hay un perjuicio en contra de una persona. Esto no va a parar, por más que yo diga que no está bien, no, esto no va a parar. Pero vamos a que por lo menos hay una preocupación de que los árbitros, al momento de recibir el nombramiento, desde ese momento ya están en el partido. Ya son parte del encuentro futbolístico y que ellos tienen la calidad de oficiales de justicia deportiva. Ellos son oficiales de justicia deportiva. Son oficiales de justicia del fútbol. Y que son la máxima autoridad dentro del terreno de juego. Y me gusta que esta nueva generación de árbitros, bueno, les vaya bien, les vaya mal, que el FBS, que lo que fuere, por lo menos tienen ese compromiso con su profesión. Tiempo de pausa. Ya volvemos.

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0: 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El presidente Bernardo Arévalo, a una pregunta directa de lo que está pasando dentro del deporte federado y una situación, gente, que era tan manejable. ¿Cuántos asesores habrá entre la CDAG, entre el Comité Olímpico Guatemalteco, entre CONADER, gente, entre la Dirección General de Educación Física, entre el Viceministerio de Deportes, en esas cinco dependencias que juntos son los que se constituyen CONADER, la Comisión Nacional de Deporte? ¿Cuántos salarios hay en asesorías? ¿Cuántos asesores hay en esas cinco instituciones? Y que en ese momento nadie lo pudo asesorar a Gerardo Aguirre para decirle: tranquilo, tranquilo, respire profundo, yo me voy a hacer cargo. No hubo nadie, gente, no hubo nadie. Y hoy se está derrumbando todo. Los diputados ya se unieron, cosa rara, ya se unieron. Y solamente ellos y la ley sabe hasta dónde va a llegar todo esto. Al presidente le preguntaron, porque ya lo invocaron, porque han pedido ellos, los diputados, una reunión con Bernardo Arévalo para intervenir en Deporte Federado. Y esto fue lo que respondió.
1: Usted me habla de esta situación que se dio en el CONADER.
2: No, CDAG a CONADER.
1: No, en el CONADER, en el marco del CONADER, entre el representante de del Comité Olímpico de la CDAG, no recuerdo, y un diputado que estaba centrado. El CONADER es un ente colegiado. Ahí participan representantes de distintas instituciones, algunas de gobierno y otras fuera de gobierno, que están involucradas en el tema del deporte. El incidente se dio entre un diputado y una persona que no es funcionario de gobierno. Nosotros, en primer lugar, bueno, no tengo todavía toda la información alrededor de la situación. Lo que le puedo decir es que el principio de fiscalización que de los diputados es fundamental, y el gobierno de la República respeta la necesidad en términos de funcionamiento democrático de contar con una fiscalización responsable por parte de los diputados al Congreso de la República. Y en ese sentido, por supuesto, nos interesa que en todo momento no se pongan ningún tipo de obstáculos arbitrarios y sobre todo ilegales a la existencia y al cumplimiento de estas funciones de fiscalización. Ahora bien, las funciones de fiscalización también tienen que llevarse a cabo de acuerdo a una serie de normas y procedimientos que aseguren que estas se efectivamente cumplan con criterios fundamentales de respeto y de toda la serie de situaciones que hacen que una acción de fiscalización, que es necesaria para el país, pueda llevarse a cabo de una manera eficiente. Como le dije al comienzo, no tengo la información alrededor de cuáles son las condiciones precisas que hay ahí. Sé que hay un altercado en redes entre el representante de la CDAG o del Comité Olímpico, no recuerdo, y el diputado Chic, que era el que estaba en eso. Voy a citar a los tres representantes que tiene el gobierno en ese consejo para entender cuál es la situación, y después de hablar con ellos y entender qué es lo que pasó, ver si es que hay algo que es necesario hacer alrededor del tema. Pero la posición oficial del gobierno de la República es que es la función de fiscalización de los señores y señoras diputadas al Congreso de la República es un componente esencial de la, de la construcción democrática de un país, y que esta tiene que llevarse a cabo en el marco de condiciones y procedimientos para asegurar que todo se dirige en la mejor dirección. Y, ministra...
0: 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La fiscalización y todo eso, bueno, se fue por la segura, pero demos tiempo, ¿no? Él está de acuerdo, según lo dijo públicamente, en la fiscalización, y aparte es un trabajo de los diputados. Claro. Si hay una intervención al deporte federado, ¿qué pasará con el fútbol, con la Federación Nacional de Fútbol? Tengo que ir a la pausa. Venimos a platicar.

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0: 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En este momento está en primera lectura lo que el Congreso, prácticamente en bloque todo el Congreso, que es una cosa bien extraña. Siempre hay un ponente de algo que puede llegar a ser ley. Pero acerca de la intervención del deporte federado, y la Federación Nacional de Fútbol de Guatemala es parte de la Confederación Deportiva Autónoma de Guatemala, ¿qué llegaría a pasar? Pues yo no tengo la respuesta. Pero es por ello que lo he molestado al presidente de la Federación Nacional de Fútbol, Gerardo Páez, para que nos platique acerca de esto si se llegara a dar. Gerardo, muy buena tarde. Bienvenido a Gente de Fútbol.
1: ¿Qué tal, Walter? Buena tarde. Como bien preguntabas, ¿qué llegaría a pasar? Para el fútbol, nada, Walter. Realmente, donde afecta es en el tema de CDAG, que sería intervenida, y eso pues facultaría a que un interventor puesto por el presidente pudiera intervenir otras federaciones. En el caso del fútbol, después de haber movido la ley hace algunos años por el tema de los estatutos y el tema de la suspensión, quedó de que si choca la ley de Guatemala con la internacional, prevalece la internacional. Entonces, en el caso del fútbol, cabal, en la lectura está bien, bien claro. La diputada Karina Paz también lo dijo. Dijo, en el tema del fútbol no pasaría nada porque no entra dentro de este mundo de la intervención que ellos quieren, ¿verdad?
0: O sea que la iniciativa de ley es bien específica, que la Federación Nacional, por regirse a través de los estatutos de la FIFA, que es un ente internacional, no estaría siendo intervenido.
1: Así es, eso es, así lo dice la ley, así está en la lectura, y esto ya, pues obviamente yo ya lo notifiqué a FIFA, ya lo notifiqué a CONCACAF también, porque pues ellos escuchan noticias y hay que estar explicándoles, ¿verdad? Entonces ya les mandé la copia o el segmento de la ley donde dice que el fútbol está excluido de este tema de intervenciones, y que todo normal en Guatemala y que todos tranquilos, pues, ¿verdad? Porque lo peor que nos podría pasar es caer en otra suspensión, ¿verdad? Y entonces definitivamente pues yo me adelanté y no ya a FIFA de que pues el fútbol está excluido de lo que están armando, y a ver qué pasa al final, ¿verdad? A ver si pasa todas las lecturas y a ver qué pasa con el presidente, a ver si nombra un interventor o al final no pasa las lecturas o se va a alguna mesa técnica. No sé realmente qué va a pasar con esa ley que están promoviendo, ¿no?
0: Desde la base del

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1: Si vos las plumas, son prácticamente 44 salarios de gente que tenemos en todos los departamentos pagadas por la federación. Entonces, pues te digo, no afectaría, obviamente. Y no me preocupa, nosotros tenemos 5 auditorías hasta la fecha de Contraloría General de Cuentas, de la CDAG directamente y de FIFA, que hemos salido en 5 años perfectas, no hemos tenido un solo reparo. Entonces realmente no es ni alarmante ni preocupante que pasara esto de la intervención. Obviamente pues ya será la gente de CDAG que se defienda y que mire cómo van a manejar el tema por el tema de la autonomía del deporte que mencionan, ¿verdad? Pero ya son términos legales y yo hasta ahí llego porque no soy abogado.
2: Claro. De unos días para acá, Gerardo, se habla mucho de dietas, ¿no? De dietas, que nos reunimos y es una dieta y nos reunimos no sé cuántas veces al mes, es una dieta. Cuando ustedes, como comité ejecutivo, se reúnen, ¿cobran dietas?
1: No, yo realmente tengo un acta desde el día que yo tomé posesión que era prohibido las dietas, prohibido los viajes y prohibido los viáticos. Entonces nosotros sí estamos bien a dieta porque no cobramos nada, ¿verdad? Entonces básicamente lo que sí te podría decir es que ese tema de las dietas, de los viáticos y de los viajes no me preocupa porque los viajes son directamente para cuerpo técnico y jugadores. Nunca se mete un solo directivo, nunca metemos un hotel y pues te podría yo decir que ni siquiera un almuerzo me como yo de la federación. Entonces estoy muy muy tranquilo con el tema de dietas y el tema de viáticos y el tema de gasolina para los vehículos. Eso no se conoce en la federación, por eso te digo que tengo auditorías perfectas y espero hasta el último día que yo me vaya seguir manteniendo esto, ¿verdad?
2: Uno no sabe el rumbo de esta situación, ¿no, Gerardo? Porque ya es política, ya es Congreso, ya es gobierno. Pero seamos pesimistas y que la intervención, y que sí se nombra un interventor y este decide pues intervenir la Federación Nacional de Fútbol. ¿Qué pasaría, Gerardo?
1: Bueno, realmente ahí sería un problema, como te digo, en la ley no está, pero realmente sí sería un problema grande porque inmediatamente ahí FIFA otra vez suspendería el fútbol de Guatemala. Entonces no conviene ese tipo de cosas y creo que ahí pues la salida y lo más conveniente es nosotros como federación de fútbol llegar y renunciar a lo que es CDAG y salirnos de esa estructura del fútbol. Creo que sería la salida viable, pero como te digo, no está pasando porque definitivamente en la ley está claro que el fútbol está exceptuado de eso y eso fue lo que se le notificó a FIFA, que nosotros no estamos metidos dentro de esa estructura de intervenciones que están promoviendo los diputados, ¿verdad?
2: Guatemala debe de ser uno de los pocos países futboleros, de las pocas asociaciones miembro a FIFA que se debe también a una confederación, como es nuestro caso. Gerardo, ¿en algún momento, en algún comité ejecutivo, ustedes no tocaron este tema de desligarse, de independizarse de la CDAG?
1: Bueno, mira, en este momento no, pero sí se tomó en cuenta cuando estábamos en el tema de la suspensión, que se estaba moviendo la ley. Yo en algún momento sí se lo propuse a Rafa Tinoco, le dije: Rafa, es el momento, sería bueno que nosotros nos desligáramos del tema de CDAG. Creo que para CDAG pues sería interesante porque se ahorran los 4 millones de quetzales que nos dan y para nosotros es interesante porque entonces ya podemos armar una estructura y vivir realmente con el dinero de FIFA y los patrocinadores.

0: Ya no vivir con dinero del gobierno, que al final pues es el dinero que da derecho a que te estén fiscalizando, te estén citando diputados y te estén haciendo ese tipo de cosas, es por precisamente por este dinero de CDAG. En el momento que tú te sales de eso, pues ya te dedicas directamente a trabajar por el fútbol y eres 100% FIFA, ¿verdad? Entonces ahorita te podría decir que la estructura del fútbol en Guatemala está en un 95% FIFA y en un 5% lo que es el Estado, ¿no?
1: Bueno, pues Gerardo, empieza un nuevo ciclo FIFA. Empieza con la Liga de Naciones y estamos, ¿qué? A 20 días para que se debute como local. Estamos a menos para debutar como visitante e iniciar todo esto nuevamente. ¿Cómo está la selección nacional mayor? ¿Cómo está esa energía, esa vitalidad? ¿Cómo están los planes para iniciar nuevamente todo?
0: Bueno, yo no he hablado con los jugadores, te puedo hablar directamente del cuerpo técnico. Están muy motivados, están armando ya todo lo que es la logística de lo que es el campamento que vamos a tener en Miami. Luego de ese campamento ya se viaja a Jamaica, luego se regresa, se juega aquí contra El Salvador y luego pues tenemos que preparar un charter que nos lleva directamente a Surinam, nos espera en Surinam y nos regresa de Surinam para jugar aquí contra Surinam. Entonces, pues es una logística que se está armando ya, por ahí están los nombres bajo la mesa, un poquito preocupados con el tema de los defensas centrales, que pues estamos muy escasos en Guatemala de defensas centrales, y por la pues emergencia de Pinto y lo que se ha suscitado en ese puesto, pues ahí Tena está moviendo teclas y está viendo quiénes van a ser las personas idóneas para este caso, y pues si sumas a eso que Ardón también se lesiona, pues ese puesto está un poquito complicado. Es para lo único que me han hablado básicamente, pero ya es cosas muy muy técnicas de ellos. Yo trato de no meterme en convocatorias y en hablar de tema de jugadores, sino que más el tema logístico de lo que es el viaje y lo que viene, ¿verdad? Y obviamente pues decirle al aficionado que se vuelva a acercar a los estadios, que vuelva a creer en su selección, que se está trabajando para empezar otra vez un nuevo proyecto y dar resultados. Y finalmente pues por ahí están los precios, que no se han dado los precios oficiales y la gente ya empezó que muy caros, que muy baratos. Realmente lo único que te puedo decir del tema de los precios es que de ahí, de esa taquilla, sale para pagar los boletos aéreos para Jamaica, sale para pagar el charter para Surinam, los hoteles, la comida. No es solo, ojalá fuera los gastos directamente solo del estadio, que en esta oportunidad pues la familia Vía sí nos va a cobrar un pequeño fee por alquilarnos el estadio. Pero básicamente para eso es, para los gastos y todo lo que es la logística de estos viajes, ¿verdad?
1: Gerardo, servía, ¿no?, los partidos de preparación, no solamente para eso mismo, para que el técnico viera el desempeño de los jugadores basados en una estrategia, sino también para resarcirse un poco de lo económico. ¿Por qué no se pudo lograr hacer un partido de preparación?
0: Mira, yo lo busqué, le recomendé a todos los promotores. Desafortunadamente, al no ser fecha FIFA, aunque realmente digamos lo que viene, que es que la Liga Nacional colaboró con nosotros y nos abrió espacio dentro de su calendario en fecha no FIFA, no conseguí una selección que pudiera jugar en fecha no FIFA, y eso pues me conlleva a que el profe Tena me dijo: bueno, mira, solo hagamos el campamento y ahí voy a hacer un interescuadras y voy a ver realmente el caso de Aarón, cómo viene él al no tener equipo, aunque él esté entrenando, pues el profe Tena lo quiere ver, y el caso de ciertos jugadores que están lejos y él los quiere ver, ¿verdad? Entonces, definitivamente no era porque ninguna selección quiere jugar con nosotros. No, no pueden jugar con nosotros porque no es fecha FIFA y nadie podía. Podían ya directamente cuando nosotros estemos jugando Nations League, pero ahí a nosotros ya no podemos, ¿verdad? Entonces es al revés, porque por ahí se acercaron selecciones de Sudamérica que sí podían, pero en fechas FIFA, cuando nosotros ya estemos en la eliminatoria, ¿verdad?
1: Gerardo, ya no se vio por estos rumbos a Mendes Line. ¿Hay una historia por detrás de esta ausencia en la convocatoria de este muchacho?
0: No, ninguna. Realmente, cuando yo le he preguntado al profe por algún jugador en específico, me dice, todos están incluidos dentro de mis planes, me dice, no podemos descartar a ninguno. Obviamente sabemos que Mendes Line ya pues tiene una edad alta, y entonces pues me imagino que el profe ya está armando todo lo que es su estructura para la próxima eliminatoria, y yo no sé si Mendes Line por la edad llegue de aquí a 4 años o 3 años, ¿verdad? Que viene la eliminatoria. Entonces creo que va más por el tema de la edad que por el tema de la calidad. Realmente el jugador tiene mucha calidad y además es muy carismático, tiene un manejo de camerino muy muy bueno, y es un tipo, es un tipazo realmente Mendes Line. Entonces yo te podría decir que es eso, pero cuando yo le he preguntado al profe Tena, básicamente él me dice, todos están incluidos dentro de mis planes, ninguno está descartado, ¿verdad? Entonces ya con eso pues ya yo no puedo preguntar más, ¿verdad?
1: Correcto. Bueno, pues Gerardo, fuiste el principal, el que impulsó el FBS, ¿no? Y hoy es una realidad en el país. Luego de 7 jornadas, ¿qué te ha parecido el funcionamiento?
0: Bueno, mira, yo hace 2 años y medio, 3 años, porque yo, la idea del FBS fue primero mía antes que Costa Rica, y yo realmente lo impulsé y lo trabajé. Pero lo que te puedo decir es que todo principio cuesta. La herramienta es una herramienta útil, va a ir sirviendo, pero hay que hacer muchas correcciones. Yo la primer corrección que te podría decir es incluir una cámara más, porque siento que los árbitros se están quedando muy limitados en las imágenes que miran. Entonces creo que esa va a ser la primera recomendación que yo le voy a hacer a la liga para el próximo torneo, el que traten de incluir una cámara más. Y obviamente pues hay ajustes y hay ciertas cosas que me he tenido que meter yo, como los audios de lo que hablan los árbitros, que no se los estaban dando al profe Ramos Rizzo, y el profe Ramos Rizzo sí estaba pidiendo esos audios porque quiere ver realmente qué es lo que piden los árbitros, porque muchas veces los árbitros dicen, es que profe, yo pedí este tipo de toma o yo pedí este tipo de ángulo, pero al profe no le consta, y eso sí queda grabado en el audio de lo que va a España. Entonces eso lo mandan a la liga, y entonces ya nosotros nos preocupamos porque la liga se lo dé al profe Ramos Rizzo para que él escuche lo que pasó en ese partido y qué pasó con esos audios. Entonces, como te digo, todo principio cuesta, en el camino hay que irlo mejorando, pero hoy arbitrajes perfectos, ni siquiera en el mundial, con la tecnología y el VAR que tienen, lograron arbitrajes perfectos y siempre hubo polémica. Entonces lo que yo te digo es que es una herramienta útil, está funcionando, pero hay que irla perfeccionando y hay que irla mejorando. Y por lo menos pues ahí sí, para la gente que dice que no le he dejado nada a Guatemala, el VAR sí fue netamente idea mía y hoy es una realidad, ¿verdad?
1: Bueno, pues Gerardo, agradecido por tu tiempo, gracias por la plática.
0: No, hombre, gracias a ustedes y buena tarde.
1: Igualmente, que estés bien. El presidente de la Federación Nacional de Fútbol, Gerardo Páez, hablando aquí en Gente de Fútbol sobre dado el caso, porque en este preciso momento estamos buscando alguna transmisión de alguna bancada, de algún diputado en cualquiera de las redes, porque está en primera lectura lo de la intervención del deporte federado y también lo del combustible. Entonces son cosas que Lo del combustible realmente es lo principal. Dejémonos de charadas. El combustible que perjudica a toda la sociedad y a todas las actividades de este país. Pero también, ¿no? Por lo que pasó, esto llegó hasta donde llegó. Una cosa increíble, gente de fútbol. Increíble. Como el error, ¿no? Del arquero del Inter. Qué bárbaro Molina. ¿Qué quiso hacer el guardameta? Una jugada tan chusca. Quiso jalar la pelota y se la pasó por delante al futbolista Kylian Mbappé. Bueno, tiempo de pausa. Regresamos.

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0: Muy, pero muy buenas tardes. Bienvenidos a una edición más de La Red al Cierre. Hoy, que es martes 8 de septiembre, estamos a nada de que empiecen a hacer tonchas, empiecen las bombas de agua. Esa bonita tradición que poco a poco me ha ido conquistando. Y créanme, lo disfruto muchísimo. No solo porque habrá fútbol, sino también porque es una fiesta patriótica que me gusta. Patriota, mejor dicho, me gusta, me encanta, me fascina. Como les digo, le he ido agarrando mucho sabor, mucho color. Además de que hoy presentaremos, hablando de colores, sabores, la Champions. Ya arrancó la Champions League. Y también ya están los nominados para el famoso Balón d'Or. O mejor dicho, el Balón de Oro. Era de esperarse, era de, ¿cómo decirlo? No me sorprende, pues. ¿Por qué? Porque Lionel Andrés Messi aparece en dicha lista. Eso le daremos, por supuesto, pie a la 12 para que nos diga su punto de vista. ¿Qué piensa sobre los nominados al Balón d'Or? Estamos también a vísperas de la octava fecha del fútbol guatemalteco de la apertura 2026. Así que también tendremos el análisis exhaustivo, de primera mano, profundidad absoluta. Y por supuesto, saludar al buen Cato Barrios. Maynor, ¿cómo estás? Bienvenido a La Red al Cierre.
1: ¿Cómo te va, Iván? Qué gusto saludarte. Un abrazo para vos. Pensé que tu presentación iba a incluir un motivo por el cual...
0: ¿Qué?
1: Mañana no podemos hacer la actividad que te estoy proponiendo.
0: Sí, señor, ¿por qué? Espérame, es que veo... Espérame. Es que estoy abriendo algo que no... Es que me dejaron el Facebook aquí abierto. Y eso no es mío, y no vaya a ser. Yo soy solidario con los demás. Sí, antes de que arranque, si me lo permitís... pero te saludo antes, ¿qué? No, la dos es primero, ¿no?
1: Bueno, un saludo.
0: Antes de que me ataques, porque después dicen que yo soy el que ataco.
1: Un saludo para toda la gente de la Red 106.1. ¿Dónde andan? ¿Cómo están? Hoy martes 8 de septiembre. ¿A dónde se dirigen? ¿Qué tal su día? Cuéntenos el tránsito, ¿cómo están en los distintos sectores de la ciudad capital? Un abrazo para todos, bienvenidos a la Red al Cierre.
0: Mira, qué bonito, qué diferencia. Y 58-58-106-1 para que usted se comunique con nosotros. Mira, pues, antes de arrancar, quiero mandar un saludo muy especial, con mucho amor, a la patrona. Está de cumpleaños, está de manteles largos el día de hoy. No le puedo poner cepillín porque no le gusta cepillín.
1: ¿No?
0: Y ahí así la voy a respetar.
1: ¿Sí?
0: Los demás no me importan porque les pongo cepillín, no me importa.
1: ¿Cómo es que se llama tu mamá? Ah, no.
0: Es otra mamá. Es mi otra madre. Bueno. Mi mujer está de cumpleaños, bueno. Mujer, y pues le mando un besote. Ahí ya sabe dónde. No vas
1: un
0: a
1: saludo.
0: Empezar,
1: no
0: vas
1: un saludo,
0: a empezar.
1: No, un abrazo. Es que ya. Bueno, entonces no se puede.
0: Mi mamacita, de aquí celebrar.
1: No, entonces mañana no
0: te
1: se
0: iba
1: puede.
0: Te voy a traer pastel.
1: ¿Cuándo?
0: Mañana. Se me olvidó hoy, güey. Se me olvidó. Perdón, ya hasta se me salió el güey.
1: Está bien. Pero bueno, felicidades a tu esposa, que la pase bien, que la disfrute mucho. Y bueno, si hay pastelito y si hay panitos o pollito ahí, que nos
0: invite, ¿no?
1: Claro.
0: Invite, sí. Te mando un fuerte abrazo. Mi amor, te amo mucho. Gracias por estar conmigo. Ahí está, ya. Cumplí. Lo hice a nivel nacional.
1: Bueno, ahora sí podemos entrar al aire.
0: Sí, ya podemos entrar. Que por cierto, no vi nada. No, 58-58-106-1 para que usted pues, se ponga en contacto con nosotros. Mucha información, por supuesto, alrededor de la Liga Nacional. Ramiro Cepeda. ¿Qué onda con Ramiro? Diría mi hijo. ¿Qué onda? Ramiro sigue obteniendo oportunidades. Ese tiene más vidas que Pac-Man.
1: Sí, fue respaldado después de la derrota del fin de semana ante Guastatoya, un equipo cobanero que en este momento está muy mal en la tabla de posiciones, es casilla 11, apenas con 4 puntos, ha jugado 7 partidos, solo ha ganado 1, ha empatado 1 y ha perdido 5. Cobán Imperial solo está por encima de Suchi, que también tiene 4 puntos. Pero el diferencial de goles es de menos 6 para Cobán y menos 8 para Suchi. Por eso está casilla 11.
0: Entonces, ¿te parece si arrancamos con Liga Nacional?
1: ¿Me parece?
0: ¿Te parece? Vale, pues Liga Nacional.

0: Recuerde que mañana no habrá la red al cierre. Ahora sí, ya de manera oficial, ni pasado, ¿verdad, Gato? Uh-huh. No tendremos edición.
1: Hay partidos, hay fútbol.
0: Hay mucho fútbol y eso se agradece, sobre todo cuando estamos a mitad de la semana. A mí me encantan estas semanas cortas, ¿sabes? Porque hay mucho fútbol, hay mucha adrenalina, se disfruta, hay trabajo extra. Y bueno, así estará correspondido la jornada 8, que abrirá el telón el día de mañana con el San Pedro FC. Los Gallos reciben a Misco. Comunicaciones recibirá a Marquense en un duelo de alicaídos. Suchitepec, que es que también está más bipolar que bueno, por lo menos el trabajo del profe Meme ha sido muy bipolar. Una derrota, una victoria y otra derrota. Enfrentará a un Guastatoya que está en plan grande, en un equipo que, la verdad, te soy honesto, no le tenía mucha fe a Guastatoya, no le creía capaz, sobre todo porque ya es una costumbre que este equipo pecho amarillo generalmente se deshace, tiene una plantilla de ¿qué? De 32 jugadores y se deshace de 28. Es muy difícil que mantengan una estructura el cuadro de los pecho amarillo. Pero ahí está, en cuarto lugar, que ya iremos, por supuesto, desmenuzando la tabla general. Pero que ahí están, hablando. ¿Y por qué no lo...? A ver, antes de que arranquemos un poquito a desmenuzar, ¿por qué no le creemos tanto a Guastatoya?
1: Guastatoya ha sido un equipo que en la historia tuvo un gran paso. Es bicampeón departamental. Había sido el único bicampeón departamental hasta que Antigua le empató ese récord. Guastatoya ha tenido participaciones internacionales también, representó a Guatemala en torneos centroamericanos y tenía un estatus Guastatoya. De repente sucede un cambio de autoridades políticas y entonces en esa pugna las cosas empiezan a caer estrepitosamente para el pecho amarillo. Pasaron muchos técnicos, jugadores, problemas, etcétera, problemas de descenso también. Hay que recordar que Dwight termina salvando a este equipo del descenso hace unas temporadas, y no hay manera que levante y que tenga o regrese a ese estatus que obtuvo en alguna ocasión. Con García es un buen técnico. García ha logrado cosas importantes en Guatemala, pero parece que hay un momento en el transcurrir de su proceso que se le cae el equipo. Yo recuerdo que García fue el que históricamente llegó a una semifinal, te recordarás, del torneo, eliminando a Municipal en el Estadio El Trébol. Él dirigía Zacapa. Después él también toma en su momento a Chuapa, creo yo, lo hace jugar muy bien. Toma a Cobán, este Cobán lo hizo jugar muy bien las primeras jornadas. Él incluso cuando llega a Cobán dice que él encontró... ¿Te recuerdas que antes había un mito en Cobán que habían las vacas sagradas y que nadie las podía tocar, etcétera?
0: Sí, algunos, señor,
1: con nombre y apellido. Y cuando a él se le preguntó, él dijo, es cierto. Dijo, o sea, con valor y con
0: convicción. Con yemas, sí,
1: dijo, sí, sí. Sí, es cierto, yo te lo voy a decir, porque esa entrevista se la hice yo precisamente y me dijo, es cierto, hay problemas en el camerino, hay vacas sagradas, pero yo ya hablé con ellos. Y el equipo empezó a funcionar, de repente se le cae, él sale de manera abrupta del proyecto de Cobán. Y entonces, ojalá que este proyecto que él está formando en Guastatoya sí le alcance para, no para competir, pero para mantenerse ahí. Ahorita está en zona de clasificación, es cuarto, tiene 12 puntos, está 4 puntos por debajo del líder. Entonces, ahí va Guastatoya. Y su próxima jornada, que es esta jornada 8, la va a jugar en condición de visita frente a un urgido Suchitepeques, que es una visita muy dura. Ahí tiene que mostrar Tato García si va a empezar sobre una racha positiva.
0: Sí, yo por eso te digo que no le creen. O sea, yo o nadie lo pone como un verdadero contendiente al título. Yo sé, es muy temprano, es muy fácil decir, bueno, ahorita con estas 8 jornadas podemos ver algo distinto, ¿no? O podemos ver algo interesante con ellos. Falta mucho torneo, eso es una realidad. Pero lo que ha demostrado, o bajo el análisis que tenemos que llevar, que es hasta lo que llevamos, pues me ha gustado lo de Guastatoya, pero no te logra convencer del todo, o por lo menos a mí. Seguimos con el calendario. El día jueves, Aurora a las 15 horas contra Municipal en el Sempro. Ese me gusta. Ese sí me gustaría ver, fíjate. Augoga. ¿Qué? ¿No?
1: Estoy haciendo una invitación para...
0: Ah, porque no es Comunicaciones, por eso no querés ir a otro...
1: No, porque te dije que mañana está excelente para ir.
0: A Comunicaciones Marquense.
1: Claro, buena hora.
0: que es a las 6:00 p.m.
1: Claro.
0: Que no lo dije, repito, perdón. San Pedro Misco a las 15:00, a las 3:00 p.m. A las 6:00, Comunicaciones Marquense. Suchitepéquez y Guastatoya a las 8:10. 8:10. Ya el jueves, repito, Aurora contra Municipal a las 3:00 p.m. Malacateco a las 6:00 contra Antigua. Buen partido ese, ¿eh? Buen partido ese.
2: Sí, que Malacateco tiene que también levantar, pero juega en casa.
0: Dos partidos seguidos en casa. Entonces, eso te ayuda mucho en el tema de el desgaste físico, que sí lo va a tener que cumplir Antigua GFC. Y Xelajú contra Cobán Imperial cierra la jornada a las 8:00 p.m. La tabla de posiciones está de esta manera. Municipal es líder en la general con 16 puntos. Antigua GFC es segundo con 15. San Pedro FC es tercero con 13 unidades. Guastatoya en cuarto. Xelajú es quinto. Misco es décimo. Aurora es noveno. Marquense es octavo. Dije Aurora noveno, no, Aurora tiene 9 en la séptima plaza, perdón. Comunicación es noveno, que todavía no se ha dado nada, ¿no? No han dicho nada el órgano disciplinario.
1: No tardan en salir.
0: No se ha dado a pronunciar. Entonces, en estos momentos es noveno con 8 unidades. Malacateco es décimo con 8. Cobán Imperial tiene 4 y Suchitepéquez es igual 4. El tema es que son 2 goles de diferencia. Por esas razones que Suchi sigue hasta abajo del sótano. Desmenuzamos entonces el partido de San Pedro Misco, que tendrá a cargo Sergio Reina para pitar junto a Axel Pérez, Brian Juárez, José David Gómez será el cuarto, Luis Miranda el asesor y César Castillo el comisario. San Pedro contra Misco. Misco que viene de, en teoría, ganarle a Comunicaciones, no de manera oficial, pero ya sabemos lo que sucedió en el tema de los de la alineación indebida. Sin embargo, no se ha pronunciado todavía el órgano disciplinario. Es cuestión de horas, ya lo dijo Minor, y si lo dice Minor, yo le creo. Entonces, mañana Misco contra San Pedro. ¿Cómo ves ese juego? Unos gallos que están hechos de pelea. El tema aquí es que Misco en seis de sus últimos 5 partidos ha anotado ambos conjuntos, o por lo menos ha permitido que su rival también anote en 5 de los últimos 6. Pero también en 4 de sus últimos 5 enfrentamientos ha marcado primero el cuadro chicharronero. En las cuotas tiene el 28% de victoria y cuando está en ese porcentaje cumple el 38% de sus partidos. Es decir, muy bajo. Y eso nos quiere decir que el conjunto de San Pedro es favorito para el día de mañana.
1: San Pedro, que es uno de los mejores locales, tiene marca perfecta, ha jugado 4 partidos en su estadio, aunque uno, recordemos que lo hizo en el Marquesa de la Ensenada, pero a nivel administrativo era local, lo hizo contra Xela. Tiene 4 jugados, 4 ganados, tiene 10 goles a favor y ha recibido 4, un diferencial de +6. Solo está por debajo de Antigua, que Antigua también tiene marca perfecta, ha jugado 4, ha ganado 4, ha anotado 9, ha recibido 2 y tiene +7 en su diferencial. Entonces, esto ya te habla que los equipos son muy contundentes en su casa. Municipal, pues tampoco ha perdido en casa, Misco tampoco ha perdido en casa, pero como visitante, el equipo chicharronero no ha sumado un solo punto, ha jugado 3 partidos, ha perdido los 3 y eso lo pone en una situación complicada. Ha anotado 3 goles y ha recibido 9, tiene -6. Entonces aquí estamos enfrentando un equipo que es debutante en Liga Nacional, que en su casa es imbatible, que tiene una marca perfecta, contra uno que de visita no sabe realmente lo que es ganar en este torneo. En ese análisis y en esa balanza es muy favorito el equipo de los Gallos para quedarse con este marcador, con este triunfo, que lo pondría a 16 puntos. Y dependiendo del resultado de Municipal, le podría empatar en el liderato. Y está ahí San Pedro, peleando arriba.
0: Sí, de hecho, viendo los datos fríos, pues Misco no había encontrado un empate durante el torneo. Háblese Liga Nacional y Copa Centroamericana. O gana o pierde. Así no hay medias tintas para ellos. Llegó Comunicaciones, se hace el empate, pero al final, por el tema de la alineación, se debe considerar como victoria. Entonces, no ha empatado, si lo queremos ver de esta manera. Y sí, es un Deportivo San Pedro, o por lo menos yo le veo muy buenos argumentos. Me gusta el fútbol, lo tiene claro. Y San Pedro tendrá que demostrar que está para Liga Nacional.
1: Bueno, ahora, hasta ahora, lo está demostrando. Hasta ahora, su técnico ha hecho un buen trabajo. Hay que recordar también que Edwin Vázquez, en su momento, él ascendió a Mitlán, ¿te recordarás?
0: Y a los Conejos.
1: Y a él no le respaldaron a través de los refuerzos que pedía. Y entonces él dijo, señores, yo doy un paso al costado y espero su oportunidad. Y en San Pedro, según entiendo, que lo respaldaron y ahí está él dando los resultados necesarios.
0: A mí me gustó mucho las declaraciones de Vázquez cuando digo, cumplimos el sueño de jugar en el Trébol y sacar un punto. O sea, ¿cuánto lo había buscado San Pedro, no? Y al final termina siendo histórico para ellos. Bueno, pasémonos al siguiente partido, Gato. Comunicaciones Marquense. Hoy, por cierto, te voy a decir una cosa. Qué bonita está la camisola que se aventó Comunicaciones.
1: Muy linda, sí.
0: Hoy, por primera vez, dije, junto con la esa de los 75 aniversarios que sacaron con Corinta con blanco, sigue ganando, me sigue enamorando. No la he podido conseguir, pero esta que sacaron como café con dorado, Gato, ¡buah! Si querés que sea un crema amigo, me la puedes regalar sin problemas.
1: Vamos a ver, oh, te la tenés que ganar, dirían por ahí.
0: ¿Cómo me vas a poner encima condiciones? ¿Vas a poner?
1: No, qué raro eso, ¿no?
0: Sí. Qué bárbaro, de verdad. Estamos tomando tranquilos, hombre. Pero la cuestión es que si quieres que sea un crema amigo, papá, mira,
1: la quisieras.
0: La verdad, sí, me gustó mucho. Acuérdate que tengo tres bocas que alimentar, entonces sí. Tampoco puedo. Ya vos ya te veo un poquito mejor. Solo digo.
1: Con las bocas.
0: Pero la cuestión es que Comunicaciones comienza la nueva era con el señor Roberto Montoya. Ya tomó el cargo junto con el Tin Herrera. Tendría que, en teoría, hacer su presentación ante el público. Y te soy honesto, Gato, no la va a tener fácil Comunicaciones. Es verdad, viene de perder Marquense, viene de ser goleados. Pero recordemos que Marquense tenía una racha de tres partidos consecutivos ganando. O sea, en los últimos cuatro partidos tiene tres victorias y una derrota. Aguas con este equipo fronterizo, porque puede salir un león. Y te lo voy a poner así, te la voy a voltear. ¿Por qué Marquense no puede pensar cómo vamos a perder contra este equipo que no tiene nada? Porque así se expresan dentro del fútbol. No digo que Marquense, te estoy hablando del argot que se maneja dentro del fútbol. ¿Cómo vamos a perder contra un equipo que no tiene alba? Porque no sabemos qué va a presentar Roberto. A lo mejor es pan con lo mismo. O bien puede ser la tuerca que necesitaba Comunicaciones para empezar a caminar mejor y mejor y mejor. Y ojalá, porque repito, a mí no me gusta ver un equipo grande, llámese liga panameña, salvadoreña, mexicana, en malos pasos. Y Comunicaciones hoy la está pasando mal. El tema es que si Comunicaciones no aprovecha estos cambios, no sé cuándo sería el momento.
1: Aquí la gran pregunta es si es problema de técnico o no. Eso es lo que hay que saber o esperar resultados en Comunicaciones.
0: Bote pronto, ¿crees que era problema de técnico?
1: Yo no creo.
0: Yo tampoco.
1: Yo no creo.
0: Yo tampoco.
1: Entonces, ese es uno de los cuestionamientos, primero. Segundo, pues no ha tenido tanto tiempo Roberto Montoya para trabajar y para pensar, ok, algo le va a cambiar la mano a este equipo. Después, se habló tanto que los jugadores ya no querían al fantasma, que le estaban haciendo la camita, etcétera. Y después lo salieron a respaldar cuando perdió el clásico.
0: Sí, que
1: el
0: no querían que se fuera.
1: Que no se fuera, que lo respaldamos. Bueno, fantasma se fue. Entonces, si era así, se esperaba una máquina de Comunicaciones contra Misco. Tampoco fue ese resultado. Entonces, yo, honestamente, expectativas muy altas de este proyecto ahora de la mano de Roberto Montoya no tengo. Pero es un buen técnico. Y yo puedo decirte que es mejor técnico que el fantasma Figueroa. Entonces,
0: Montoya.
1: Montoya.
0: Okay.
1: Entonces podría tener mejores resultados. ¿Hasta dónde le alcanza la plantilla? Pues es la gran pregunta. que se tiene en Comunicaciones.
0: Mira, yo te compro, sí, tenés razón, Roberto es mucho mejor técnico que el Fantasma, y lo vamos a hablar con números, porque aquí no hablamos de que, ay, porque me cae mejor, merece que, ¿cómo se llama? Porque fue déspota, me cae mal. No. Porque eso sí no sería ser objetivo. Estamos de acuerdo, Gato. Entonces, lo de Comunicaciones me parece interesante en muchos aspectos. Porque para mí tampoco es problema de entrenador. Y ojo, no estoy diciendo que Fantasma no lo haya cantado, porque claro, se paseó en muchas cosas de Comunicaciones. Pero va más allá, Gato, y ya lo hablamos alguna vez. Ni siquiera son los jugadores. Va más, todavía más arriba, va más de los cimientos. Pero a ver, para que vean. 41% de efectividad tiene el Fantasma Figueroa en su carrera en victorias. 23%, 35 desmenuzados en 190 victorias, 107 empates y 162 derrotas. Con Comunicaciones, recordemos, se fue con 32 partidos, 14 victorias, 4 empates y 14 derrotas, que era, si no mal recuerdo, que era 43% de efectividad, ¿no?
1: Sí, 43.
0: Habías dicho eso, ¿no? 43% sí. De efectividad. Entonces, acá en la liga, respetable, no sé, para vos sí es un... Es que, ¿sabes algo? Viendo esos porcentajes, podría dirigir en cualquier equipo de Guatemala.
1: Ser campeón, incluso. Hay técnicos que han sido campeones con ese porcentaje de efectividad.
0: Y quiero ver aquí los números de Roberto Montoya para que se den una idea de cómo está el porcentaje de victorias, derrotas en el fútbol guatemalteco. O bueno, más bien en su CV, porque también ahí... pues tendría que... ¿Tenés ahí calculadora para que empecemos a...
1: Por
0: analizar?
1: Supuesto, mi
0: claro,
1: querido Iván.
0: Claro
1: que es. ¿Es una calculadora normal o científica?
0: Ay, Dios mío, pero ¿sabes qué? Vamos a tener que esperar porque tenemos que ir al corte.
1: Sí, hay que ir al corte.
0: Ya nos están pidiendo ir al corte, pero no se despeje. Ya volvemos con más. La 12 ya está activa. Me gusta que la 12 está activada. ¿Será que les damos pie? ¿Será?
1: Claro, la 12. ¿Qué sería de este programa sin la 12?
0: Nada, no seríamos nada. Es más, demos el respectivo saludo y después hablamos de Roberto Montoya, ¿te parece?
1: Sí.
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0: 106.1, gracias por seguir con nosotros. Bonito el mensaje de Douglas, la verdad, lo he leído, lo vuelvo a leer y lo seguiré leyendo. La verdad, gracias. Esperemos seguir impactando a gente. Ale, bienvenido a la Red al Cierre, ¿cómo estás?
1: ¿Qué tal, Iván? ¿Qué tal, Gatío? Un fuerte abrazo a todas las personas que nos están sintonizando. Sí, en efecto, hoy pues viniendo del Congreso de la República, porque en efecto siguen las manifestaciones, sigue este problema del tema de los combustibles y de hecho pues les tenemos noticias importantes que comentar a partir de este momento.
0: Adelante, dale, dale. Mientras yo busco aquí la pista porque no la encuentro. Vámonos directamente con la noticia, si quieres.
1: Perfecto. Les comentamos. En el Congreso de la República pues estaba discutiendo diferentes iniciativas con respecto al tema del combustible. Una de ellas, se recordarán, pues justamente era el tema del subsidio, el cual estaba proponiendo el Ejecutivo. Otra situación que estaba en contraparte era quitar el tema del impuesto, quitar el tema del IVA y el IDP de forma temporal. No han llegado a acuerdos y por ello es de que hoy tuvimos la reciente manifestación de 48 cantones. Para el día de mañana se espera más manifestaciones, que de hecho pues se espera la manifestación correspondiente de Gretexpa, en la cual pues van a salir buses desde el CENMA hacia el Centro Histórico y a su vez pues van a salir buses de el Molino de las Flores hacia el Palacio Nacional. Sin embargo, en este momento en el Congreso de la República, después de aproximadamente 50 minutos de espera, se reinició la sesión para que se estuviera analizando una nueva iniciativa de ley, a la cual le han nombrado estabilización y precios de referencia de venta al consumidor final para el combustible y cubiertos. Para ponérselas en contexto, se las vamos a analizar de esta manera. En este caso, se plantea lo siguiente, que se estén colocando un precio tope anteriormente a lo siguiente. En este caso, el diésel, un precio tope de 39 quetzales al galón. La gasolina regular, 39 quetzales al galón. Y gasolina super, 41 quetzales por galón. Esto quiere decir...
2: que ahí se quede.
1: Es correcto. Prácticamente un subsidio disfrazado con otro nombre, a manera de que el Ejecutivo, en este caso, pueda ejecutar esta disposición y pueda solventar este tema, ¿verdad? Entonces, esto están analizando en este momento. Esta iniciativa pues es presentada por el diputado Sanabria y vamos a ver en qué dispone pues el legislativo para evitar más manifestaciones mañana.
3: Pero eso significa que, por ejemplo, el galón de súper queda en ¿qué? 41.
1: En 41, correcto.
3: Que ese sería como
1: el tope.
2: Ni le movas, ni le subas.
3: O sea, el gran beneficio para los guatemaltecos es que nos dejen el galón de súper en 41.
1: En 41. Básicamente lo que están proponiendo ahí es, te están disfrazando literalmente un subsidio, porque supongamos de que el galón de súper ellos lo van a estar pagando, te lo puedo poner a 50 quetzales, y esos 9 quetzales ya van a ir de subsidio. Vos solo vas a estar pagando 41, pero quiera que no, pues es un subsidio disfrazado.
2: Por cierto, a las 17:45 minutos hubo bloqueo en el kilómetro 252.5 del CA10 Occidente, que comenzó a las 10:30 de la mañana y el paso fue restablecido a estas horas de la tarde, por lo que la circulación estuvo interrumpida durante aproximadamente 7 horas. ¡7 horas! Madre, que es el de Piedras Negras, ¿no? Huehuetenango.
1: Correcto.
2: Wow. Y mañana se espera cositas, ¿no?
1: Mañana van a haber más problemas viales. Si de por sí ustedes trataron de evitar a toda costa el tema de incorporarse al centro histórico, mañana va a ser un poquito más complicado porque Gretexpa, es decir, la gremial de transporte extraurbano de pasajeros, pues estaría trayendo aproximadamente 100 buses a la capital, partiendo desde Centro Sur, es decir, allá por el CENMA, viniendo en caravana hacia el centro histórico, y en el otro punto de partida sería el Molino de las Flores, ¿verdad? Molino de las Flores allá en zona 2 de Misco, para justamente el centro histórico. Otro dato preocupante es que precisamente 48 cantones hoy habló con el señor presidente de la República, el señor Bernardo Arévalo, para solicitar pues de que lleguen a un acuerdo, solicitar de que se busquen pues algunas que busquen alguna solución con respecto a este tema.
2: Y que no llegaron a ninguno.
1: No han llegado a ninguno. Y en el aspecto de Sololá, alcaldía de Sololá, 48 cantones lo desmintió. Pero el tema de Sololá, ellos sí están afirmando, ellos sí están llevando hasta límite esta situación, porque ellos sí mantienen que estarían bloqueando el tema del Aeropuerto Internacional La Aurora. Entonces, vamos a ver qué depara el destino para mañana.
3: Pues bueno, ojalá, ahí veremos, pero esta situación de... Entonces, tenemos que agradecer que nos dejen en 41 quetzales el galón de eso. Increíble, increíble.
2: Regresamos al tema de Liga Nacional, solo para complementar lo de Roberto y darle paso a un invitado especial que tenemos el día de hoy. Roberto tiene 232 partidos. Victorias tiene 88, empate 51 y 81 derrotas para un 37.9% de efectividad. Ahí te la dejo. Tiene menos que el montón.
3: 39 punto.
2: 37.9.
3: Bueno, y a veces esos números les alcanzan.
2: Bueno, por favor. Por favor, Gato, hoy nos traes invitado de lujo.
3: Bueno, tenemos con nosotros al entrenador que está haciendo revolución, está revolucionando la Liga Guatemalteca, un entrenador chapín, al que pues, le tenemos que agradecer tener un equipo debutante en la máxima categoría peleando en lo más alto. Edwin Vázquez, el chino que dirige a los Gallos de San Pedro. Profesor Vázquez, ¿cómo está? Buena tarde, bienvenido a la Red al Cierre, gracias por aceptar esta comunicación. Acá estamos Alejandro Gramajo, Iván García y un servidor Maynor Barrios, bienvenido.
4: ¿Qué tal, Maynor? ¿Cómo está? Buenas noches, un saludo cordial para todos ahí en cabina, en el staff y pues bien, gracias a Dios, aquí ya sin novedad, esperando ya el día de mañana para encarar nuestro siguiente juego.
3: Gracias, profe. Pues, ¿cómo ha sido esta aventura de tener a un equipo que nunca había estado en la Liga Nacional, que esté compitiendo, que esté jugando bien, que esté ya levantando la mano, incluso futbolistas, para convocatorias a selección? O sea, se está hablando de San Pedro, muchísimas cosas.
4: Sí, la verdad que creo que ha sido un proceso muy positivo, ¿verdad? Porque como usted lo menciona, después de 32 años de estar buscando este anhelado sueño, por fin se da y es la primera aventura del Deportivo San Pedro en Liga Nacional. Y pues como lo hablamos con Junta Directiva desde mi continuidad, que pues la Liga Nacional era diferente y que pues había que invertir un poco más para tratar de reforzarnos y poder hacer un equipo competitivo, un equipo que nos permitiera estar a la altura de la Liga Nacional y jugar de tú a tú ante equipos que ya están consolidados en nuestro país, ¿verdad? Creo que se quedó un grupo de jugadores comprometidos y de la misma manera cada uno de los refuerzos que vinieron, creo que hemos sido claros con ellos desde un inicio de cuáles son los objetivos y pues todos han mostrado ese compromiso desde el 22 de junio que iniciamos a prepararnos para esta temporada en Liga Nacional y pues bendito sea Dios, pues ahí estamos en las primeras 7 jornadas compitiendo, sabiendo que queda mucho camino que recorrer y que pues hay que mantener la humildad y seguir trabajando para tratar de alcanzar nuestros objetivos.
2: Hola Edwin, ¿cómo estás? Te saluda Iván García. Gracias por responder al llamado de la Red al Cierre. Primero que nada, felicidades por el gran torneo que se están aventando. La verdad es grato ver este tipo de equipos que siempre está esa especulación de cómo va a venir ese equipo de primera división. Generalmente tienen menos tiempo para poder encarar la Liga Nacional por el tema de los refuerzos, reestructurarse. Bueno, todo lo que ya sabemos, Edwin. Pero yo quisiera ser muy puntual contigo. ¿Qué ha cambiado? ¿Cómo has visto a este Edwin Vázquez, 15 años atrás, logros con Coatepeque, con Juventud Retalteca, con la Nueva Concepción, con Mitlán, ahora con San Pedro? ¿Qué ves de diferente contigo? ¿Qué le podrías explicar? Nosotros le decimos a nuestros aficionados, a nuestros oyentes, la 12, ¿qué ha cambiado en Edwin para que hoy presente un equipo como lo está presentando en esta apertura?
4: ¿Qué tal, Iván? Buenas noches. Pues la verdad que primero agradecido con Dios, creo yo que pues los años que Dios nos ha permitido estar en el fútbol, tanto como jugador profesional y ahora como entrenador, creo que nos ha ido regalando experiencia, pero que sobre todo creo yo que una de las cosas que más he cambiado en mi vida es aprender a depender de Dios, aprender a reconocer que la sabiduría siempre viene de Dios, y hemos tratado de buscar ser un buen segundo, porque pues siempre creo yo que todo lo que nos pase pues es gracias a Dios, ¿no? Así que creo que pues aparte de que hemos puesto de nuestra parte también por querernos capacitar, por querer evolucionar y todo, creo que lo más que ha cambiado es eso, de que pues Dios siempre ha estado al frente de los proyectos que últimamente he tomado, y que pues también hemos tratado de convencer a cada uno de los jugadores a los cuales me digno dirigir, y que pues siempre va a ser importante poner a Dios en el primer lugar, y pues luego el esfuerzo que todos tenemos que hacer día a día para tratar de salir adelante, ¿verdad? Creo que este torneo en Liga Nacional no ha sido la excepción. Creo que el plantel de jugadores ha tomado de buena manera eso, y pues y que pues también creo yo que el compromiso que todos han mostrado en cada entrenamiento, en cada partido, creo que nos ha permitido poder sacar resultados positivos que por los cuales hemos trabajado tanto.
1: Profesor, muy buena noche. Alejandro Gramajo le saluda. Profesor, quisiera consultarle ya pensando precisamente en esta semana, una semana corta de trabajo, justamente reciben a Misco y posteriormente pues juegan el clásico allá contra Marquense. ¿Cómo trabajar en este caso principalmente con el tema de Sebastián Colón y Edgar Macal? Ambos que están en línea de fuego, ambos tienen 3 tarjetas amarillas y que en cualquier momento pueden ser baja en la institución.
4: Pues la verdad que nosotros siempre le hemos manifestado a los jugadores que los 27 jugadores que hoy forman parte del Deportivo San Pedro, todos son importantes. Creo que hoy, pues, algunos están teniendo en estas primeras 7 jornadas, han tenido más oportunidad o más participación que otros, pero eso no quiere decir que los otros no sean importantes, están esperando su oportunidad. Así que nosotros vamos siempre a tope. Para nosotros cada partido, cada punto que vamos a disputar en Liga Nacional va a ser una final, y pues bueno, vamos a jugar siempre con toda la intención, como se lo he dicho a Macal y a Colón, que bueno, donde les toquen y les saquen la cuarta tarjeta, pues le tocará a alguien más también hacer el trabajo. Así que pues nosotros vamos paso a paso. Hoy nuestra mentalidad está en el día de mañana enfrentar a otro buen equipo como es Misco, que viene también de jugar torneo internacional, como lo jugó Antigua, como lo jugó Xela, como lo jugó Municipal, y por ende sabemos que va a ser un partido difícil, pero estamos comprometidos todos los que formamos parte de San Pedro, de que mañana tenemos que salir a buscar hacer nuestro juego como lo hemos hecho en los partidos anteriores aquí en casa, y esperemos en Dios poder sacar ese resultado positivo que todos queremos, ¿verdad?
3: Edwin, ustedes son un caso extraordinario, tanto tu persona como Eric González, que han sido especialistas en trabajar proyectos en primera división y luego llevarlos a la Liga Nacional. Pero ya en la Liga Nacional empiezan a pasar cosas como el no darle el valor suficiente al trabajo, lo que te pasó en Mitlán, lo que le acaba de pasar a Eric en Suchitepéquez, el pedirle el respaldo a la junta directiva de los Gallos y que te lo haya pues otorgado, etcétera. ¿Qué crees que pasa realmente en el fútbol guatemalteco que no se le da valor a ese trabajo específico de ustedes y que no se les respalda con un proyecto agresivo, competitivo, para que todo ese conocimiento que lograron y todo el esfuerzo en primera división pues sea ese empuje para llevar proyectos exitosos a la Liga Nacional? Porque a mí me parece un caso de estudio, un caso extraño, ¿no?
4: Bueno, la verdad que al final creo yo que todos los seres humanos somos gente gente ganadora, y pues la mayoría de los de las juntas directivas de los equipos de Liga Nacional pues quieren siempre tratar de primas a primeras ganar el campeonato, ¿verdad? Y pues creo que ahorita nuestro máximo referente, profe Marini, que es el que ha podido conseguir en los últimos años campeonatos aquí a nivel nacional y que nos ha representado bien, a veces cuesta que el dirigente crea en el entrenador guatemalteco, ¿verdad? Y eso es algo que yo siempre le decía a Dios, que el momento que me diera la oportunidad de volver nuevamente a Liga Nacional, que me permitiera representar dignamente el gremio de entrenador guatemalteco, ¿verdad? Porque no ha sido fácil abrirnos un espacio en nuestro país para poder tener la confianza de los dirigentes para poder estar al frente de un proyecto ganador, digámoslo así, ¿verdad? Siempre nos toca, pues, con los recién ascendidos, tratar de armarnos lo mejor posible con lo que va quedando ya en de materia prima, y pues a veces hasta ni con eso contamos con el apoyo, pues, porque pues todo ese es dinero y al final no hay patrocinadores. A veces los dirigentes, cuando recién ascienden, les da pena comprometerse con ciertos presupuestos. Entonces todo eso complica un poco. Lo que me pasó más o menos en Mictlán, que cuando ellos, realmente la gente de Mictlán estaba muy interesado en que yo continuara, pero cuando ya les hablé del proyecto y que pues necesitábamos reforzarnos y todo, y tocamos algunos jugadores y nos hicieron mención de sus pretensiones, pues nuestros dirigentes se asustaron, me dijeron que no estaban capacitados para poder pagar esos tipos de salarios. Así que entonces vimos las cosas difíciles, mejor tomamos la decisión de no seguir. Esta vez pues creo yo que acá en San Pedro fue diferente. Los directivos conmigo, cuando hablamos del tema, pues me dijeron de que habían sido 32 largos años esperando estar en Liga Nacional como para solo ir a dar vuelta, ¿verdad? Entonces que pues me iban a apoyar para tratar de armar un equipo competitivo, ¿verdad? Y pues fue lo que tratamos de hacer, ¿verdad? Pedirle sabiduría a Dios para reforzar al equipo lo mejor posible y también elegir correctamente los que se quedaban. Creo que pues ahí vamos paso a paso. Hoy creo que pues con la humildad que siempre nos ha caracterizado, creo que estamos demostrando que los guatemaltecos también podemos hacer las cosas, ¿verdad? Y casi como también el profe Amerini lo está haciendo internacionalmente, y pues Dios nos está dando la oportunidad también a nosotros acá en nuestro país de sacar la cara por el gremio de entrenadores guatemalteco, ¿verdad?
2: Y sí se ve, porque por ejemplo miras tu plantilla, tenés a un mundialista como Gaitán, a otro mundialista como Ceballos, trajeron a Wilson Pineda, experimentado en Liga Nacional, y donde yo veo más

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1: Con el de entrenador guatemalteco que con el extranjero, ¿verdad? Y pues nosotros eso lo tenemos claro desde un inicio. Creo que eso sabemos, de que al final nosotros los entrenadores dependemos de resultados, ¿verdad? Pero como siempre lo he dicho, uno de entrenador puede tener el conocimiento, puede saber mucho, pero si al final no tiene la materia prima para llevar a cabo, ejecutar eso dentro de la cancha, poco puede hacer uno como entrenador. Al final los verdaderos artífices del juego es el jugador, y dependiendo de la calidad del jugador, así se van a ejecutar las cosas dentro de la cancha, ¿verdad? Entonces ahí es donde muchas veces pasan las cosas, ¿verdad? Que a veces no es el mismo presupuesto que tienen todos los equipos, donde uno a veces tiene que trabajar un poco más, pero cuando creo yo que el compromiso está, eso ayuda bastante a ir supliendo muchas falencias que se van teniendo, ¿verdad? En este caso, a nosotros nos ayudó mucho el haber estado en el 2016 en Xochitepeques en Liga Nacional, el haber tenido la oportunidad de estar en Selección Nacional con el profe Walter, porque ahí fue donde también nosotros pudimos compartir con jugadores como Marvin Ceballos, como Luis Martínez, como Jorge Vargas, que al final tomó su decisión de ya no continuar, y varios jugadores que tuve la oportunidad de conocerlos ahí en proceso de selección. Entonces esa confianza que tuvimos con ellos, pues nos permitió poder hablarles a ellos del proyecto, poder hacerle la invitación si se comprometían y venían a ayudarnos, y creo que eso ha sido importante, ¿verdad? El también tener el respaldo de estos jugadores, que aunque ahorita pues no están jugando, porque pues al final los que lo arrancaron haciendo lo están haciendo bien, y por esa razón estamos respetando el trabajo de la gente que viene jugando, ¿verdad?
2: Profesor, y hablando de trabajo, justamente también hablemos del trabajo institucional, por el hecho de que cambian significativamente temas del estadio, por ejemplo el tema de la gramía, han estado puntual con el tema de los pagos. ¿Qué hablar en cuanto a esa parte de la institución de San Pedro?
1: Creo que ha sido muy importante la labor que tanto nuestro presidente Luis Orozco y toda su junta directiva han hecho, ¿verdad? Siempre lo hemos hablado con el presi, como yo le digo ahí, por la amistad que tenemos, de que para uno como entrenador es fundamental que el jugador pues tenga su trabajo, su salario al día, para uno poderle exigir, ¿verdad? Porque no es lo mismo exigirle a una persona que esté tranquila y que tenga un salario al día, que tenga 2-3 meses sin cobrar y que tenga tantos problemas familiares que resolver, ¿verdad? Y creo que en un proyecto de fútbol es importante eso, tratar de tener esa estabilidad económica. Hasta el día de hoy creo yo que la junta directiva lo ha hecho bien. Creo yo que después del comienzo que tuvimos, porque no fue fácil, el no tener cancha para hacer la pretemporada, el tener que ir a una cancha alterna, el tener que estar viajando, el que en la primera jornada no la pudimos jugar al final aquí en nuestro estadio, sino tuvimos que jugar en el estadio de los vecinos, tantos problemas que al final pudimos sobrepasar. Creo que Dios ha sido bueno, y al final el trabajo de junta directiva, también de todo mi cuerpo técnico y de los jugadores, creo que está dando sus frutos, ¿verdad? Esperemos, como se lo digo a mis jugadores día a día, no perder la humildad, tener los pies en la tierra y seguir trabajando, ¿verdad? Porque pues queda mucho camino por recorrer, y realmente nuestros sueños son grandes. Queremos trascender en Liga Nacional, queremos competir, queremos demostrar que pues el técnico guatemalteco tiene la capacidad de hacer las cosas bien.
3: Edwin, ya para ir terminando, ¿dónde ves a tu equipo? Ya ahora que han pasado algunas jornadas, que te respaldaron, que tienes una buena plantilla, que está jugando bien, sacaste un punto en el trébol apenas en la jornada anterior, ¿dónde lo ves ya de acá al futuro?
1: Yo lo veo entre los 6 mejores para pelear el campeonato. Es para eso estamos trabajando desde el 22 de junio que iniciamos la pretemporada.

0: ¿verdad? Es la mentalidad que hemos transmitido a nuestros jugadores. No queremos pensar en que estamos acá solo para salvar la categoría. Creo que si nosotros tenemos una mentalidad ganadora y buscamos clasificar entre los mejores seis, automáticamente logramos ese objetivo primordial, que es que San Pedro se mantenga en Liga Nacional varios temporadas, no solo de ir a dar vuelta como ha pasado en otros proyectos, ¿verdad? Entonces, creo que pues yo miro a mi equipo peleando como hemos peleado estas 7 jornadas, quedan todavía 14 jornadas que disputar. Espero en Dios seguir de la misma manera y poder estar entre esos seis lugares que tengan la oportunidad de pelear por el campeonato.
1: Perfecto. Gracias, profe, por atender el llamado de la Red al Cierre. Le deseamos el mayor de los éxitos. Mucho éxito contra Misco. Después ya se viene un durísimo encuentro contra Marquense. Seguramente ese partido sabrá diferente, pero aquí lo esperamos. Y de verdad, gracias por abrirnos los micrófonos.
0: No, gracias a ustedes, Maynor, y a todos ahí, por Iván y a todos por la oportunidad que me dan de expresarme, sobre todo a toda su audiencia, a toda la afición sanpedrana, y decirles que les hacemos la invitación para que mañana llenemos el Municipal Sanpedrano, ya que su apoyo es fundamental para mantener el proyecto, no solo en lo económico, sino que también en lo moral. Y que pues mañana esperamos contar con su apoyo y que juntos luchemos por quedarnos con los 3 puntos ante un buen equipo como es Misco, ¿verdad? Y pues desearles a ustedes siempre lo mejor y estamos siempre a la orden.
1: Perfecto, profe. Yo una camisita de San Pedro, ¿no?
2: Sí, profe, una camisita de San Pedro ahí. Yo tengo familia claro. Ahí en San Pedro, por cierto.
0: Ah, bueno, está bien.
1: Pues sí, va. Ah,
2: qué bueno.
1: Va. Buena onda, profe, gracias. Dios nos bendiga mucho. Gracias.
0: Bueno, bendiciones.
2: Un abrazo, profe.
1: Un abrazo, profe. Por cierto, hay noticia de última hora, señoras y señores.

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2: Última hora, señoras y señores. Alex, tenemos información.
3: Sí, precisamente, y es del Club Comunicaciones, porque se caía de Maduro la información. Han remitido del órgano disciplinario la resolución de Brian Hamed López Castellanos e indica que Comunicaciones ha perdido en la mesa 0-3 ante Club Deportivo Misco. Asimismo, se le ha implementado una multa de 15,000 quetzales al director técnico que dirigió al equipo infractor. Cabe resaltar algo muy importante. En cuanto a lo que mandó el órgano disciplinario, hay que destacar que en este caso, Steven Adán el Pelón Robles sigue suspendido. ¿Qué quiere decir esto? A pesar de que Comunicaciones sí jugó el partido, Steven Robles no va a poder jugar el partido por la fecha 8 del partido ante Marquense mañana en el Cementos Progreso por esta misma, por este mismo error administrativo. Y en este caso, pues, curiosamente, sí se le queda la amarilla a Diego Santis, que recibió en el Santo Domingo de Guzmán.
2: Se dice así, tal cual. Tercero, en relación a la infracción cometida por el representativo de la entidad denominada Comunicaciones FC en el encuentro de la categoría mayor sostenido entre los equipos Club Deportivo Misco versus Comunicaciones FC, celebrado el día 5 de septiembre del año 2026 en el Estadio Santo Domingo de Guzmán, ubicado en el municipio de Misco, departamento de Guatemala, correspondiente a la séptima jornada, primera vuelta, fase clasificación del torneo de apertura, temporada oficial 2026-2027, constada en el acta arbitral emitida por el señor Brian Hamed López Castellanos, árbitro principal del encuentro relacionado, en cuyo contenido se evidencia que la entidad denominada Comunicaciones FC cometió alineación indebida al incluir activamente dentro de la cancha de juego a 6 jugadores no elegibles para selección nacional de manera simultánea, contraviniendo la regla de alineación dispuesta en el artículo 28 del reglamento de competencia, sin que le asistiera el beneficio de la regla de alineación invertida señalada en el artículo 29 del mismo cuerpo reglamentario. Por tal razón, este órgano disciplinario, fundamentado en los preceptos legales establecidos en los artículos 12, 13, 14, 21, 25 y 27 del reglamento disciplinario y conforme a las facultades conferidas en los estatutos de la entidad de oficio, entra a conocer y resolver el presente caso. Por tanto, basado en lo regulado en el artículo 50, literal D, numerales 50.1, 50.2 y 50.3 del reglamento disciplinario de la Liga Nacional de Fútbol de la República de Guatemala, al resolver, declara sancionar al equipo de la categoría mayor de la entidad denominada Comunicaciones con pérdida de partido con marcador de 3-0 a favor del Club Deportivo Misco por incluir esta alineación indebida y, por supuesto, lo que ya mencionó Alejandro sobre los castigos, sobre todo a Kevin García. Increíble, qué debut. Y me río y digo así como, madres, qué debut más perturbador para Kevin.
4: Definitivamente no lo vas a olvidar.
2: No. Ah, ¿cómo? Ah, imposible.
4: Y hasta le va a costar plata.
2: 15,000 bolas.
3: Por lo menos que se lo dividan entre todos los que...
2: Entre los 6, ¿no?
5: Sí. ¿Qué harías como junta directiva de comunicaciones ante esta multa?
2: Ah, no.
5: ¿Qué harías? ¿Se la pagarías?
3: No, que sí lo paguen.
5: O que lo pague él.
3: No él solo, porque solo él no tomó la decisión. Que lo paguen todos los que están en la banca.
2: El cuerpo técnico.
3: Ajá.
2: Mira, si te sale 15,000 entre 6, 2,500. Un poquito
3: igual,
2: más.
3: Igual
2: más,
3: duele.
2: Igual duele, ¿eh? Es casi un salario mínimo.
5: Pues, ¿le habrán dado un pago adicional a él por dirigir este equipo? ¿Un partido? ¿Le habrán dado algo económico?
2: Ponele que le han dado 10,000.
5: ¿Pero será que le habrán dado o solo el hecho de...
2: ¿De pertenecer? No,
5: sentirte
2: no.
5: Privilegiado porque te han dado...
2: No, acuérdate que él es parte de la institución, sí. ya devenga un salario.
5: Sí, pero...
2: No creo que ya...
3: Yo creo que es más por ponerte la camisola.
5: Entonces pagarle la multa. Es que no puedes... Decime todo que me estás haciendo un favor. cometiste un error y tenés que pagar de tu bolsa. Porque yo, porque es un favor el que hizo él, ¿no? A la junta directiva. Porque esa no es su atribución, no es su...
2: A ver, Gato,
5: no está dentro de sus atribuciones.
2: Pero si él decía que no...
6: nos tenemos que ir al corte, Canchi. Yo sé que nos tenemos que ir al corte, pero te lo pongo así. Gato, tenemos los derechos del Mundial. Uh-huh. Hoy sí. Primer partido y te aventas una palabrota.
5: Sí.
6: Y pum, ahí está tu multa. ¿De quién es la culpa?
5: Sí, es mía. Es mía, pero ahí yo no te estoy haciendo un favor a vos. Vos me contrataste y yo asumo mi responsabilidad.
6: No, yo te estoy haciendo el favor de ponerte, mira, tengo los partidos, te quiero.
5: Ah, o sea, no me vas a pagar nada.
6: No.
5: O sea, de buena onda.
6: No.
5: Entonces págame la multa.
2: Pero es que tu sueldo ya lo tenés.
6: Sí.
5: Pero no para esa atribución.
2: De la institución.
5: Es que él no está para dirigir el club mayor. Su atribución es otra. Sus funciones son otras. Él acepta.
6: A lo que quiero llegar con este ejemplo es, si yo vengo y te doy la oportunidad a vos de hacerte grande en cualquier X, Y evento, vos tenés que venir, estudiar antes, no solo jugadores, sino estudiar las reglas.
5: Pero seamos sinceros, muchachos, ¿le dieron a él la oportunidad de hacerse grande o alguien tenía que sacar el chance?
6: Eso es verdad.
5: O sea, él termina siendo un favor.
6: Pero Gato, si yo te doy la oportunidad de que vayas, tú tenés que venir, sentarte, okay, ¿sí? ¿Qué tengo yo? Esto.
5: Sí, está bien, pero...
6: ¡Es tu culpa!
5: Sí, pero mira...
6: Diría, o sea, ya enojado, maestro, ¡es tu culpa!
5: A lo que voy yo es... Esa no es su atribución. Él no está contratado para eso. Había un problema. Y Comunicaciones necesitaba a alguien que sacara ese chance.
6: Una paga de incendios.
5: Un favor.
6: Un bomberazo.
5: Es un favor. Entonces yo te digo, mira, Iván... Porque no hay que vender humo, pues. O sea, yo no te voy a decir, Iván, mira... Te voy a hacer grande aquí, vení.
6: Muchas veces sí, lo has dicho, ¿sí?
5: Sí, pero te estoy vendiendo humo, ¿no? Es lo que te estoy diciendo. El tema, como es, vos me vas a hacer un favor a mí porque yo no tengo quien dirija ese partido. Entonces, vení. Lo que pasa es que yo te lo vendo a vos. Mirá, es la gran oportunidad de tu vida.
6: Sí, sí, sí.
5: Y no te voy a pagar nada adicional.
2: Pero nadie esperaba que esa gran oportunidad de su vida
6: fuera así.
5: Bueno, entonces, yo te hice el favor, me equivoqué. Mano, pagame la multa si yo te hice el favor. Rato. Yo te ayudé.
6: ¿Tú en qué lado? Yo estoy en el lado que Kevin tendría que pagar.
2: Kevin la tiene que pagar.
5: Es que yo siento que es injusto.
6: Maestro, es que ¿por qué injusto? Si porque... vos sos el encargado de...
5: Pero él está haciendo un favor al equipo. De buena onda.
6: ¿Qué favor si le pagan un salario?
5: No, pero no por eso. Pero no por eso.
6: Pero
5: no
6: le pagan está por ahí.
5: Eso. No le pagan por eso. O sea, te lo voy a poner así, este mismo ejemplo. A ver, vamos a ver si me sale un ejemplo como ese. Vos estás acá para la red al cierre.
6: Sí.
5: Entonces resulta, y recibís un salario.
6: Sí.
5: Resulta que viene el vampiro y se enferma. Y te dice, mira, Iván, saca mi turno. No hay pago, ¿no? Porque vos tenés un salario de la red.
6: Ok.
5: Entonces te viene, saca mi turno y vos decís, me encanta la música.
2: Y yo en lugar de poner rock, pone cumbia.
5: Y pones reggaetón. Entonces, y te viene una multa. O sea, no.
6: Pero
5: vos le estás haciendo un favor a aquel también.
6: Es mi culpa al no venir y ver que en clásica ponen ese tipo de música.
5: Sí, es tu culpa. Sí, es tu culpa, pero también. O sea, le estás haciendo un favor a aquel.
6: Le
5: estás haciendo un favor a aquel.
6: Entonces, de lo que vas a hacer.
5: Entonces viene Vampiro y dice: Mira vos, sí. Yo sé que te equivocaste, pero me hiciste un favor a mí. Va, ¿sabes qué? Paguemos esto, pues.
6: Te la voy a cambiar así. Ah. El día del cambio. Cuando nos dijeron a vos y a mí.
5: Ah, sí, no, eso es diferente.
6: No, es lo Gato.
5: No, porque no estamos haciendo un favor.
6: ¿Nos pagaron por estar allá?
5: No, pero no estamos haciendo un favor. Ahí, Kevin sí está haciendo un favor. Sí está haciendo un favor.
6: Es lo mismo. Por no seas necio. Es que quiero, yo sabes que te quiero y te amo un montón.
5: Es que no podemos.
6: No podés ser necio.
5: Que mira, yo sé que Kevin se equivocó. Ayer lo criticamos por la forma que salió a hablar y que dijo, no, estoy feliz, etcétera. Sí, y según lo que Gramajo nos dijo, su corporalidad representaba que él
6: ya sabía
5: lo que había pasado. Ok, entonces él echó a perder su debut. Él hizo un favor al club porque él no recibe un salario por eso. Entonces, bueno, paguemos esa onda entre los dos, pues. Ayúdame, porque yo te ayudé.
2: Ah, va, pero eso ya es diferente, entre los dos.
5: Pero no lo sacrifiques, encima de todo, de que... No creo que vaya a tener otra vez la oportunidad, porque no es que una oportunidad le está haciendo el favor. Segundo, tenga que sacar de su bolsa 15,000 pesos. Yo no lo veo justo, la verdad. En todo caso, mitad, mitad.
6: Hagamos un...
5: ¿Qué dice la 12?
6: Cinco mensajitos así que nos digan. ¿De qué lado están? ¿De Alejandro e Iván o el de Gato? Así.
5: Aquí estoy 2-1. Soy el toro de las dos puyas aquí.
6: Pero es que también quieres enfrentar al toro.
5: Es que hay que ir también a lo justo del colaborador.
6: Pero
5: es que
6: si no lo puedes... justo es, hermano, aquí estás dirigiendo a uno de los equipos más grandes de Guatemala. Tú tenés que informarte. Ay. Tu labor es venir y decir, ok, ¿qué
5: ya le estás adornando cosas. Vamos al hecho tal cual.
6: Bueno, pero el hecho
5: Comunicaciones no tenía quién dirigir ese partido.
6: Eso lo sabemos.
5: Lo tenía.
6: Pero también, si venís y te están dando la oportunidad.
3: También tomemos en cuenta de que Kevin, en este caso, pues es entrenador licencia tipo A. Kevin como tal sí estaba apto para dirigir este partido. Entonces, ya recibió todas las instrucciones previas. Es como
5: que esté apto no significa que esté obligado a hacerlo.
6: Pero es que lo aceptó.
3: Es como que ¿sí? Si vos fueras abogado y yo también soy abogado, vos te enfermaste y vos me decís, mira, llévate vos este caso, anda a comprar los timbres y demás. Va, voy, compro los timbres y demás.
6: Y compras timbres de 2025.
3: Compro timbres de Quetzal y tenía que comprar de 200 pesos y perdemos el caso por eso. ¿Quién va a pagar eso?
5: Sí, pero hay una responsabilidad mía también.
3: Pero yo porque no.
5: Yo te mandé a vos. Yo te mandé a vos, o sea, ese era un trabajo que yo tenía que
6: hacer. Ah, bueno, ese sí es otra cosa. Eso queda clarísimo que la institución quedó mal.
5: Claro, entonces la institución.
6: Pero el que...
5: respalda a Kevin. Respaldalo, mano.
6: Tenemos que ir al corte. O sea, que te calmes, que tomes agua, por
5: no
6: favor.
5: No puedes dejar de respaldar a alguien que le puso el pecho a las balas. Escúchame, cuando no había nadie.
6: Mírame.
5: No, Iván.
6: Toma agua, por favor, y trata de calmarte en un punto donde la vas a perder.
5: No, no importa que la pierdas, voy a defender siempre mi punto. Perdón, pero siempre voy a defender mi punto.
6: Vamos al corte y volvemos a jugar.
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0: Son las 17 horas con 8 minutos. Gracias a usted por acompañarnos en esta tercera emisión de la Red Noticias. Hay mucha información que tenemos que conocer, información que vamos a ampliarle de todo lo que se está generando y registrando en nuestro país, porque pues hoy se anunciaban algunas manifestaciones, algunos descontentos precisamente por el alza del precio de los combustibles, donde los 48 cantones de Totonicapán, además de la municipalidad de Sololá, pues se han unido y han reiterado su inconformidad ante el alza de los combustibles, exigen al gobierno transparencia en el manejo de los recursos y fiscalización a empresas de combustible. También, al parecer han alcanzado ciertos consensos preliminares para reducir el impacto del alza de la gasolina.
1: Sí, también hablaremos de que el Congreso y las autoridades indígenas alcanzan consensos precisamente para eso y que comerciantes anuncian manifestación frente al Congreso y advierten con bloquear los accesos si no obtienen respuestas.
0: Bueno, y la Comisión de Energía y Minas analiza iniciativas para subsidiar y compensar temporalmente el precio de los combustibles. El Ministerio de Finanzas restablece la búsqueda que amplía a proveedores de Guatecompras tras los cuestionamientos de sectores de fiscalización. Esta y más información la tenemos en esta tercera emisión de la Red Noticias. A usted le invitamos a que se quede con nosotros. Siga en sintonía de la tercera de la Red. Comenzamos.

0: Los 48 cantones se reunieron con el presidente Bernardo Arévalo y le presentaron una serie de exigencias sobre el manejo de precios y los impuestos al combustible en Guatemala. Eduardo Tash, líder de los 48 cantones, indicó que durante el diálogo se le pidió al Ejecutivo administrar de forma transparente los recursos públicos y también fiscalizar con rigurosidad a las empresas importadoras y distribuidoras de combustible. También señala que se exigió garantizar que cualquier medida de alivio económico llegue efectivamente a cada guatemalteco.
1: Como ustedes ya saben, seguramente también siguieron la transmisión en las páginas sociales de 48 cantones y también del pueblo de Sololá, el diálogo que se tuvo con el señor presidente, pues prácticamente se estuvo pidiendo, ¿verdad?, en este lado, pues administrar de manera transparente los recursos del pueblo, fiscalizar también y controlar de manera rigurosa a las empresas importadoras y distribuidoras del tema del combustible, garantizar que el apoyo llegue a cada guatemalteco y que pueda aliviar el bolsillo de cada población, como también acciones inmediatas en beneficio de la población guatemalteca. Creo que a través del Ejecutivo y los ministerios correspondientes, como es Energía y Minas y también Ministerio de Economía a través de la IACO, son los responsables de poder velar justamente esta situación. También se habló, ¿verdad?, de la propuesta que ahora ya lo tiene en este caso el Congreso de la República, que también vamos a darle seguimiento a las peticiones que también se han entregado en su momento ahí, en horas de la mañana, al momento de que el Congreso pueda avalar cualquiera de las iniciativas que se tienen, inmediatamente el Ejecutivo de poderlas implementar a la población guatemalteca. Entonces, es parte de lo que hoy se ha conversado y se ha dejado las peticiones también acá al señor presidente. Como pueblos, también da a conocer a nuestra población, ¿verdad?, de el cual, pues, una de las partes también que se estaba pidiendo, ¿verdad?, en este sentido, pues, el tema del subsidio, ¿verdad?, decirle que definitivamente no, ¿verdad?, no al subsidio. Y también parte de las peticiones que se tiene es la suspensión temporal de los impuestos relacionados al combustible. Voy a dejar.
2: Mientras tanto, el presidente del Congreso, Luis Contreras, informó que la Junta Directiva, los jefes de bloque y autoridades indígenas alcanzaron consensos preliminares para atender el aumento en el precio de los combustibles. Sin embargo, evitó revelar el contenido de la propuesta mientras no exista un acuerdo firmado entre los sectores participantes. Contreras afirmó que divulgar los detalles antes de formalizar el documento podría poner en riesgo los entendimientos alcanzados.
3: Estamos logrando acuerdos, se está redactando una iniciativa de consenso. Lo único que yo creo que el día de hoy vamos a aprobar algo para el pueblo de Guatemala.
4: ¿Hacia dónde apuntan esos consensos?
3: Apuntan a que podemos pasar algo en el pleno respecto a los combustibles.
4: ¿Se habla de 39 quetzales?
3: No quiero adelantar nada hasta que no esté firmada la iniciativa. Lo único que les digo es que los jefes de bloque han trabajado desde las 9 de la mañana. Almorzamos en la instancia jefes de bloque en la sala azul y hay consensos. Eso es lo único que les puedo decir. Cuando ya esté firmada la iniciativa, entonces cualquiera les va a dar una... Es irresponsable dar declaraciones cuando las firmas no están plasmadas porque los acuerdos se caen. Y no quiero informar mal a la población ni decirles cosas que no son ciertas. Lo que se ha caracterizado entre nosotros es que yo les digo la verdad. Ahorita lo único que les digo es que los jefes de bloque ya hicieron su trabajo. Oímos a los pueblos indígenas. Hemos oído a un sinfín de gente de ayer para hoy. Y los jefes a las 9:00 estaban hoy trabajando. Y trabajaron sin parar. Ahorita están redactando los acuerdos. Yo ni siquiera he estado en la redacción porque tengo que ir a abrir el pleno. Esperar que sea el momento. Pero sí hay consenso. Que Dios sí, los bendiga para todos.
4: ¿Sí darán respuesta para hoy?
3: ¿Cómo?
4: ¿Sí darán respuesta para el día?
3: Sí, tenemos, no nos vamos a ir del pleno. Si hay, nosotros vamos a estar en el pleno hasta que se apruebe algo. Pero ahorita lo único que tenemos son consensos. Y ustedes poco a poco se van a dar cuenta. Si hay acuerdos, todos estamos montados en eso.
4: Es decir, que de que se aprueba algo hoy.
3: Primeramente Dios.
0: En esta misma línea, el primer vicepresidente del Congreso, Nery Ramos, informó que la medida en análisis tendría una vigencia de 4 meses e incluiría tanto el diésel como las gasolinas. También se indica que aún se trabaja en el consenso político y técnico para poder definir el mecanismo, el monto de los recursos y la forma en la que el beneficio se trasladaría a los consumidores.
5: Aún estamos en desarrollo de la reunión, donde están representados los diferentes bloques. Ya hay un diálogo sobre diferentes propuestas, hemos estado aterrizando en algunas de ellas. Sin embargo, se está poniendo en blanco y negro en este momento, y una vez ya escrita la propuesta, veremos el consenso una vez esta sea firmada por cada uno de los representantes. En esa fase nos encontramos en este momento. No puedo adelantar acuerdos, porque estos no van a ser acuerdos hasta que no estén en una propuesta concreta firmada por la representación de los bloques.
4: ¿Ha sido una larga discusión?
5: Sí, yo lo he dicho. En la naturaleza de este Congreso de la República es eso, las discusiones diversas sobre los criterios, los puntos de vista, los argumentos, las propuestas que deben de mediar, y en ese sentido también la madurez de sentarnos las veces que sea necesario y encontrar los acuerdos para una solución concreta, porque el pueblo de Guatemala no quiere perder el tiempo escuchando ni discursos, ni propuestas, sino soluciones.
4: ¿Cree que se daría o la aprobación de un decreto hoy?
5: Es probable. Yo creo que todo el proceso de diálogo es favorable en este momento. Estaremos esperando finalmente si una vez una propuesta en blanco y negro es firmada por todos, esta es la que llevaremos al pleno.
6: ¿O solo al diésel siempre?
5: El diálogo se desarrolló en torno al diésel, a la gasolina super y a la gasolina regular. En todo caso, cualquier medida de apoyo temporal debe ser para estos tres combustibles.
6: ¿Y realmente entonces el fondo o el techo o presupuesto no serían los 2.500 millones que mencionaba ayer el ministro de Finanzas, sino que ustedes están conscientes en aumentar?
5: No se ha hablado del incremento de la disponibilidad presupuestaria que ha planteado el Ejecutivo, pero sí se ha planteado la necesidad de que cualquier apoyo temporal debe ser aplicado para los tres combustibles más utilizados por los guatemaltecos. Nadie puede predecir cuál es la situación de los mercados internacionales ni de la conflictividad de la que todos sabemos. En ese sentido debemos de ser prudentes e ir tomando las decisiones en la medida que las circunstancias vayan cambiando. Así que esta vez nuestra propuesta va por 4 meses, el resto de este año. Veremos qué sucede el año entrante, si los costos suben, si los costos bajan, si la conflictividad en el mundo baja. Hay tantos factores que están fuera del alcance de los guatemaltecos, y en ese sentido creo que debemos de ser prudentes para que cada propuesta tenga un tiempo prudente de vigencia.
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2: Y para eso nos vamos a conectar con Amílcar Montejo para ver cuál es la situación del tránsito en las distintas zonas de la ciudad capital.
7: Buenas tardes, deseamos que tenga un feliz retorno a su hogar. La policía MT le informa, ex soldados y ex especialistas del ejército que han mantenido presencia durante más de una semana atrás del Congreso de la República, seguirán otro día más. De acuerdo a lo informado por ellos, pernoctarán en este sector, motivo por el cual en la octava avenida, novena calle de la zona 1, se mantiene desvío vehicular. Manifestantes de 48 cantones salieron con el último autobús hace aproximadamente unos 20 minutos desde la Plaza de la Constitución, donde ha quedado libre el tramo. La presencia de bomberos en el periférico sobre el puente del Incienso es porque una persona ha intentado quitarse la vida. La mujer, que fue detectada y ayudada por algunos transeúntes, es trasladada a la comisaría de la Policía Nacional Civil en la colonia Betania, donde también están arribando bomberos. Nos informan que asalto de un autobús provocó la movilización de Policía Nacional Civil y bomberos tras la alerta de personas lesionadas, pero que se confirmó únicamente son motivo de crisis nerviosa en el sector de la calzada Atanasio Tzul, 40 calle C de la zona 8, donde intervienen las fuerzas de seguridad. Un peatón fue atropellado en la séptima avenida 21 calle de la zona 1 y por ello la presencia de bomberos, agentes de la Policía Nacional Civil también se hicieron presentes al lugar. Un peatón fue atropellado en la séptima avenida, primera calle de la zona 9 y trasladado a un centro asistencial. Interviene la Policía Nacional Civil.
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8: Muchas gracias y buenas tardes. Es un verdadero gusto y un placer enorme saludarles en esta tarde de martes. Provial del Ministerio de Comunicaciones, Infraestructura y Vivienda se complace en actualizar las novedades más relevantes relacionadas con la movilidad vehicular en las principales rutas de nuestro país. Damos inicio con ruta al Atlántico Océano Norte. A nuestro número de emergencias 1520, usuarios de la vía han reportado árboles caídos entre los kilómetros 204 y 206, esto en el área de Los Amates en Izamal. Nuestra unidad ya se dirige a ese sector a verificar esta situación, por lo que de momento recomendamos transitar con mucha precaución y prudencia por el área. Si usted utiliza ruta CA13 que va de Izabal hacia Petén, posicionados en el kilómetro 274 sobre el puente Río Dulce en Izabal, brigadas de Provial mantienen un puesto fijo de regulación y ordenamiento vehicular, garantizando así la seguridad vial en ese sector. Trasladándonos ahora a ruta al Pacífico, sea 9 Sur, a esta hora de la tarde no se reportan novedades relevantes. Ruta CA2 Occidente que va de Escuintla hacia Mazatenango y Coatepeque, a la altura del kilómetro 81, dentro del casco urbano de Siquinalá, continúan los trabajos en carretera, por lo que sugerimos el uso de rutas alternas para evitar cualquier tipo de inconveniente durante su recorrido. Kilómetro 132 sobre el puente de Brisas del Mocá, ubicado en Río Bravo, Xochitepeques, brigadas de Provial brindan seguridad vial en ese sector, ya que permanece habilitado un carril reversible con dirección hacia el oriente. Mucha precaución al transitar por el sector. Desplazándonos ahora a ruta interamericana CA1 Occidente, luego de varios patrullajes de nuestras unidades por distintos sectores, no se reportan inconvenientes que impidan la libre circulación vehicular. Igual es el caso de ruta RN10 que va de San Lucas a Catepeques hacia el antiguo Guatemala. Y finalmente, ruta El Salvador CA1 Oriente, que a la altura del kilómetro 51.8, en el libramiento de Barberena, en Santa Rosa, reporta habilitado un carril reversible con dirección hacia el oriente, por lo que pedimos extremar precauciones al transitar por el sector. Adicional, en distintas rutas de nuestro país a esta hora se reportan lluvias, por lo que pedimos transitar con mucha precaución, prudencia, mantener sus luces encendidas y guardar una distancia prudente entre cada vehículo. Para mayor información, puede comunicarse a nuestro número 1520. Feliz retorno a sus hogares. 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Proteger y servir.
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2: 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Quédese porque tenemos mucha más información nacional e internacional.

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2: Hoy arrancó la Champions League en su fase de liga precisamente y ha dejado resultados interesantísimos. El AEK Atenas terminó venciendo 1-0 al LASK, el debutante. El Brujas cae en casa 2-3 ante el Aston Villa. El Borussia Dortmund le gana de forma ajustada 3-2 al submarino amarillo Villarreal de España. El Porto cae en casa 0-2 ante el Manchester City. Este partido que tenía muchísimas expectativas de lo que podía generar Erling Haaland ya en su nueva versión, y el noruego terminó anotando doblete al 47 y al 90+1. Otro resultado importante fue la victoria en condición de visita del Real Betis de España 2-3 ante el Lille de Francia, y la victoria del Real Madrid en el Santiago Bernabéu 2-1 ante el Inter. El Real Madrid, con goles de Kylian Mbappé al 14 y Fede Valverde al 23, Augusto al 77 terminó descontando. Un equipo del Real Madrid que, a pesar del resultado, ha dejado dudas, a pesar del resultado, no ha dejado satisfecho del todo ni a su afición ni a su cuerpo técnico. Lo importante era ganar. Mourinho lo había dicho: no me pidan jugar bien porque lo hice contra el Betis y perdí. Lo que quiero es ganar, pero hay cosas importantes que también debe presentar su equipo en esta nueva era.
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3: A nivel internacional, ¿qué implica o qué implicaría la nacionalidad estadounidense de Abelardo de la Espriella para la presidencia de Colombia? La ciudadanía estadounidense de Abelardo ha sido uno de los focos de controversia desde antes de su llegada a la presidencia de Colombia. Un grupo de juristas y sectores de la oposición sostienen que esta condición podría generar conflictos de interés e incluso resultar incompatible en el ejercicio del cargo, por lo que ha pedido al nuevo mandatario que renuncie a esa nacionalidad. Sin embargo, la Constitución no prohíbe expresamente que un colombiano por nacimiento con otra nacionalidad ejerza la presidencia. El cuestionamiento planteado por sus opositores se concentra en las obligaciones derivadas de la naturalización estadounidense y de la relación de la Espriella con Estados Unidos y con el presidente Donald Trump. De la Espriella ya se encuentra en el ejercicio de sus funciones como presidente. El dirigente de derecha asumió el cargo en Cali, fuera de Bogotá, acompañado por varios exmandatarios y por los jefes de estados de Argentina, Chile, Perú y Ecuador, entre otras naciones. El nuevo presidente llegó a la Casa de Nariño tras imponerse por un margen inferior del 1% sobre su rival Iván Cepeda en la segunda vuelta a las elecciones presidenciales. Y la pregunta ahora es: ¿qué implicaría la nacionalidad estadounidense de Abelardo de la Espriella? El nuevo mandatario mantiene una relación muy cercana y estrecha con el gobierno de Donald Trump y cuenta con una larga trayectoria personal y profesional en Miami, en Estados Unidos. Más allá de las implicaciones que este vínculo pueda tener para la política exterior colombiana, un grupo de juristas y dirigentes opositores sostienen que la ciudadanía estadounidense de la Espriella podría ser incompatible con el ejercicio del cargo como jefe del Estado de Colombia.
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2: Julio Rivas, representante de la Asociación Mercados Unidos, manifestó su rechazo a una eventual iniciativa de ley que, según afirmó, podría favorecer a los importadores de combustibles. El dirigente advirtió que los comerciantes organizados realizarán una manifestación frente al Congreso para exigir medidas que, a su criterio, beneficien directamente a consumidores y pequeños comerciantes. Rivas también indicó que de no obtener una respuesta de los diputados, los manifestantes podrían bloquear los accesos y salidas del Palacio Legislativo, con el propósito de impedir la salida de los parlamentarios.
4: Julio, bienvenido a las noticias, pues para que nos comente, por favor, su presencia de ustedes el día de hoy acá.
5: Pues estamos viendo la rebaja del combustible, no me parece lo que yo me acabo de enterar, que no va a haber un apoyo directo a la bomba, sino van a crear un fondo, a mí no me parece. Yo estoy en contra de eso. Y lo advierto de una vez, lo digo de una vez. Ahí hay gente allá afuera esperando que hoy se resuelva eso y que haga una rebaja. Pero ya me enteré ahorita que no, que solo van a llegar a un consenso, que solo van a, perdón, a llevar a un precio tope la gasolina a 40, 41 y 42 quetzales. Y no estamos de acuerdo con eso, eso es lo que el pueblo necesita. Y no estoy de acuerdo con eso. Lo anticipo, lo digo, yo no me vine a vender aquí. Yo vine a dar la cara y me voy a parar con mi gente contra esto, porque esto no es lo que se tenía hablado. Habían hablado de que le iban a bajar 8 quetzales al diésel y a la gasolina, perdón, a la gasolina y a la super, y ahora a 12 al diésel, y ahora resulta que van a ver, que van a pensar. No, eso no es así. No estamos jugando. Que subsidien la bomba, está bien, que le lleven a la bomba, pero a la bomba, no a los 3 importadores, o que le quiten todos los impuestos posibles. Pero que una solución den, no esa del precio tope, y que después van a crear un fondo que van a verlo en el presupuesto. Esto es para amarrar el presupuesto, pueblo de Guatemala. No es para beneficiar al pueblo, es para amarrar el presupuesto y negociar con el presidente. Eso no es así.
4: ¿Qué podría suceder ahora?
5: Pues vamos a tomar decisiones a partir de lo que pase en un ratito en la votación. Pero yo no estoy de acuerdo, definitivamente no lo estoy.
4: ¿Se habla de que es posible que ustedes cierren el Congreso el día de hoy, de no tener una propuesta?
5: Sí, de hecho sí. Si ellos no legislan a favor de nosotros y a favor del pueblo, no van a salir hoy a sus casas. No se van a ir hoy. Esa es la realidad.
4: ¿Se los han hecho saber a los parlamentarios?
5: Ya lo saben. Ya lo hicimos en vivo y la gente del Congreso nos monitorea. Lo saben.
4: ¿Qué mercados son los que vienen representando el día de hoy?
5: Hay directivas. Directivas de distintos mercados del área metropolitana y de Misco. De Villacanales también viene.
6: Chimaltenango.

0: Además de la reunión de jefes de bloque, el diputado Jorge Ayala, integrante de la Comisión de Energía y Minas, informó que esa sala de trabajo analizó este martes las iniciativas de ley relacionadas con un posible subsidio o mecanismo de compensación para los combustibles. La discusión incluyó propuestas para reducir temporalmente el impacto del alza de los precios de los combustibles, tanto de la gasolina como del diésel. Esto es lo que ha dado a conocer.
1: Sí, efectivamente, nosotros en la Comisión de Economía de Energía y Minas tenemos tres iniciativas con relación al tema de combustibles. Tenemos la iniciativa del Fondo de Estabilización de Precios, tenemos las iniciativas 6801 y 6807 que tienen que ver con un aporte temporal para la disminución de los precios de los combustibles. En la comisión lo que se hizo fue conocer ambas iniciativas y se estableció que deberíamos de integrar ambas. Ambas tienen el mismo monto, diferentes fuentes de financiamiento, y una lo que busca es que ese apoyo temporal sea focalizado, que es lo que tiene la iniciativa 6807, y la iniciativa 6801 lo que establece es un mecanismo a través de un subsidio a las importadoras, y que desde el precio de importación ahí es donde se aplique esa disminución de precios que debería ser trasladado en toda la cadena. Entonces, básicamente, después de la reunión, lo que se estableció es que los diputados, un representante de los diputados de los bloques ponentes, que son en este caso el diputado Román Castellanos y el diputado Duvalier, participen en una construcción de una iniciativa integrada que contemple los aspectos más relevantes de ambas iniciativas.
2: ¿Esto de no acontecer nada el día de hoy o que se apruebe algún plan?
1: Efectivamente, eso consideramos que es una responsabilidad que tenemos que atender desde la Comisión de Energía, porque fue a donde se nos trasladaron dos de esas iniciativas. Pero, digamos, en la Comisión de Energía no tenemos la totalidad de las iniciativas que se han presentado en el tema de combustibles. Por ejemplo, la iniciativa 6810, que básicamente es un híbrido entre una suspensión temporal de impuestos y un apoyo temporal para el diésel. Esa es una iniciativa que, si bien la conocemos y ha sido ya pues discutida y ha sido requerida a dirección legislativa, pero todavía el Pleno no la conoce y no la ha trasladado a la Comisión. La 6812, que también tiene otros mecanismos de apoyo temporal. Entonces, lo único que podemos hacer desde la Comisión en este momento es aquellas iniciativas que ya fueron trasladadas para su análisis, que son las 6801 y 6807. Pero sabemos que en este momento la instancia de jefes de bloque está en discusión también de identificar alguna otra alternativa que pudiera ser de forma inmediata la implementación del Fondo de Estabilización de Precios, que consideramos que es aquel mecanismo más permanente y que debería que si bien lleva un poco más de tiempo de implementación, es aquel mecanismo que garantizaría no estar con mucha recurrencia viniendo a discutir al Congreso si suspensión temporal o si eliminación de impuestos o subsidio, sino que dejar establecido un mecanismo permanente.
0: Vamos rápidamente a enlazarnos con nuestro compañero Eric Francisco Ramazzini. Tiene detalles de los nombramientos arbitrales de la jornada número 8 de la Liga de Fútbol Mayor Masculina. Hola, Rama, ¿cómo estás?
3: ¿Qué tal, Keila? ¿Cómo estás? Qué gusto saludarte a los compañeros, a la audiencia en Red Noticias. Tercera emisión, información acerca del balompié guatemalteco. Y es que específicamente, pues, los equipos continúan ejercitándose, planificando lo venidero. La jornada número 8 del torneo de apertura 2026. Y pues en este caso, sin duda alguna, lo del Xelajú Mario Camposeco. El equipo Lanudo, pues, logró sacar un resultado sumamente positivo de visita en la última jornada. Ahora todos los pensamientos estarán en ese duelo que van a tener ante el Cobán Imperial. Recordemos de que Xela pues necesita reencontrarse con su afición después de no haber logrado trascender en el plano internacional, ya que en la última edición inclusive llegaron a la gran final. Pues ahora tendrán a bien enfrentar a un alicaído equipo cobanero que anda con esa necesidad de sumar debido a que se encuentra en los últimos lugares de la tabla general. Pero Estuardo Sicán, él es guardameta del equipo Lanudo, precisamente a esta hora aquí con nosotros para poder platicar un poco acerca de este buen momento que está viviendo él en lo personal y sobre todo también analizando lo que se aproxima para ese partido que van a tener contra el representativo de la ciudad de Carlos V.
4: que se ha visto bastante bonito el juego de nosotros y por ahí pues también uno como portero se siente con confianza y se siente con la capacidad de también ser importante atrás, ser un jugador más también, como se dice, ¿verdad? En ser una opción de pase, obviamente ser la descarga o el alivio del defensa por si no hay otra opción, a modo de no tirar, la verdad, todo eso creo que nos hemos acoplado muy bien con el equipo. Hay buen material humano, jugadores bastante, no solo de nombre, sino también que son obreros, que saben trabajar, saben exigirse. Creo que todos día con día en los entrenamientos nos exigimos para que el fin de semana salgan las cosas lo mejor posible. Como vos decías, la confianza del profe y la confianza en general del cuerpo técnico, directiva también, los mismos compañeros que ya estaban acá, como lo decía Aparicio, tener nuestra confianza, tener nuestro respaldo, justamente como lo decía allá en San Marcos al medio tiempo, bueno, hagámosle ganas a Sical, que mantenga su arco en cero, hagámonos ganas todos y estemos unidos. Creo que esa clase de cosas obviamente motivan, te ayudan a seguir trabajando, a saber que tener la confianza y sentir esa confianza de parte del grupo, ¿verdad? En nuestro ambiente, todo eso pues obviamente te genera mucha más motivación, te exige aún más el que sí o sí estás en casa, tenés que ganar. Todo eso te da, obviamente, el ambiente de la afición en las gradas, todo eso te anima bastante para poder hacer las cosas bien. Obviamente sabemos el compromiso que tenemos con el club, las exigencias de parte del club también hacia nosotros, y tenemos que portarnos a la altura, ¿verdad? Totalmente, porque nuestra afición también nos lo pide. En la parte administrativa del club también lo pide, nuestro cuerpo técnico, nosotros mismos que queremos ser protagonistas en este torneo y en lo que ha venido a lo largo de nuestras carreras, y sobre todo estando acá hoy, ¿verdad? Hoy por hoy, pues creo que Xelajú cada vez está levantando ese nivel que realmente la afición lo ha visto, realmente en la televisión se ha visto, y creo que poco a poco lo vamos a ir reafirmando todavía más, ¿verdad?
3: Bueno, así lo platicaba Estuardo Sicán, guardameta del Xelajú Mario Camposeco. Información, fútbol nacional, los equipos, pues en este caso, los que les corresponde jugar miércoles han cerrado la preparación. Ahora, para mañana se tiene contemplado que hagan lo mismo la mayoría de equipos que estarán jugando el jueves, y de esa manera pues estén trasladándose hacia los diferentes lugares. 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
5: Con esta información nos vamos a nuestra segunda pausa acá en la tercera de la red, pero aún tenemos más para ustedes. Ya regresamos.

0: necesitas saber.
1: Lo que necesitas saber a esta hora de la tarde es el pronunciamiento del Tribunal Supremo Electoral que avaló la inscripción definitiva de Raíces como partido político. La resolución fue oficializada mediante un edicto público este 7 de septiembre en el Diario de Centroamérica. Fue publicado luego de que el Registro de Ciudadanos verificara la documentación presentada por la agrupación. La inscripción incorpora formalmente a Raíces al sistema político guatemalteco y eleva a 27 el número de organizaciones habilitadas para participar en las elecciones generales de 2027. Así ha reaccionado el diputado y fundador de la agrupación, Samuel Pérez.
2: Pues la verdad, muy emocionados, estamos muy entusiasmados con el apoyo que ha tenido el partido. Ha sido una construcción de mucho trabajo después de una cancelación completamente injusta. Creo que es un mensaje fuerte para decirle a los enemigos de Guatemala que no basta con cualquier intento de cancelación a partir de Fredo Orellana y Consuelo Porras y toda esta gente, cuando el pueblo de Guatemala tiene la convicción firme de hacer transformaciones profundas en el país que resulten en el bienestar de la población. Estamos próximos a convocar a nuestra Asamblea Nacional de Constitución. Lo que nos avalaron fue ya un paso importante administrativo, y una vez tengamos ya la Asamblea, ya está constituido el partido.
3: Teniendo en cuenta, diputado, la experiencia pasada, pues se ha trabajado de manera que ahora no se pueda argumentar firmas falsas.
2: Totalmente, sí, lamentablemente ni en la anterior ocasión ni en esta ocasión existieron firmas falsas, firmas de muertos, firmas irregulares, eso no ocurrió. La narrativa fue muy fuerte, ¿verdad? Se insistió muchísimo desde el poder público que ese era el tema. Al día de hoy yo no tengo acceso al expediente que todavía Curruchiche me denunció. Ya van como 3 años, primero se fue él y yo no tengo acceso a la denuncia. Nunca presentó una sola prueba, nunca enseñó un documento de las firmas supuestamente falsas, así que no hay caso, ¿verdad? En realidad, así que hoy otra vez no solo volvimos a armar el partido, sino que duplicamos la cantidad de firmas. No, sin duda. La verdad es que sí esperamos y estamos listos para ataques políticos fuertes. Lo más probable es que esté intentándolo la UNE como la primera vez ocurrió, entre otros partidos que seguramente le resultamos incómodos.
4: El Ministerio de Finanzas Públicas, MINFIN, restableció este martes 8 de septiembre los resultados de la función Buscar un proveedor en el portal Guatecompras. La herramienta vuelve a operar con el mismo alcance que tenía antes del 21 de julio de 2026, mientras la cartera inicia un proceso de diálogo con los sectores interesados. Finanzas informó que el cambio aplicado anteriormente buscaba ajustar la búsqueda a los fines de la contratación pública y evitar la exposición de datos de personas sin vínculo alguno con procesos de compras del Estado. Sin embargo, luego de cuestionamientos de periodistas, organizaciones de transparencia, empresarios y diputados, decidió suspender esa restricción y restituir la consulta anterior. La medida permite nuevamente consultar proveedores con un alcance más amplio que el habilitado durante las últimas semanas. Las limitaciones anteriores redujeron los resultados del buscador a personas o empresas vinculadas en el sistema con contrataciones públicas. Mientras que antes era posible realizar búsquedas dentro de una base de datos mucho mayor del registro tributario unificado. Al respecto de la decisión, el director de Acción Ciudadana, Manfredo Marroquín, recordó que la organización había advertido desde el inicio que limitar las consultas podía afectar la transparencia y la fiscalización ciudadana sobre las compras del Estado. Así lo dijo precisamente Marroquín.
5: Este tema de Guatecompras, que el gobierno intentó restringir búsquedas, motores de búsquedas, información, y pues nos topamos con que el día de ayer el gobierno ya retrocedió. Entonces, frente a ese hecho, el día de hoy con este grupo de periodistas analizamos otras barreras que hay, que se han venido restringiendo acceso a información de bases en manos del Estado y que impiden un ejercicio pleno de la investigación periodística, de la auditoría social. Y frente a eso vamos a hacer un petitorio que va más allá de lo de Guatecompras. porque efectivamente hay una tendencia a generar más barreras a la libertad de acceso a la información en manos del Estado.
0: ¿Cuáles pudieran ser algunas de las acciones aparte de este documento que van a hacer?
5: Bueno, hay diversidad de acciones. Estamos hablando de las barreras que hay desde, por ejemplo, el sacar información de los registros públicos, como el registro mercantil, como el RENAP, que ya tienen tasas muy onerosas. Incluso aquí se hablaba de un periodista que está haciendo una investigación y ya lleva gastado 2,000 quetzales en copias. O sea, eso ya es una barrera que es de facto para impedir el acceso a la información de ese registro. Pero también se habló de otras barreras, por ejemplo, en el caso del Seguro Social, que ya se impuso también una barrera para acceder a cierta información. Se habló también del incumplimiento de la Ley de Acceso a la Información Pública, la información de oficio. Hay muchas entidades públicas que no están cumpliendo con subir periódicamente la información o en formatos que no son amigables. Entonces, sí hay una anarquía, un desorden que favorece la opacidad en lugar de promover la transparencia. Y esto es una tendencia preocupante, no solo en Guatemala, pero nosotros aquí queremos hacer una demanda global para revertir esta tendencia que hay. Incluso se habló también de, por ejemplo, ya tenemos a la vuelta de la esquina el tema electoral el año entrante, y cómo hay también muchas barreras en el Tribunal Supremo Electoral para acceder a la información pública, la más básica, por ejemplo. Entonces, sí creo que como comunidad de práctica, tanto los periodistas como quienes hacemos auditoría social, tenemos que tener esta visión global para hacerle una demanda también global al Estado vote todas esas barreras que hay actualmente para impedir el ejercicio del periodismo investigativo.
0: Perdón que haya interrumpido, solo en términos generales, ¿cómo afecta la democracia el hecho de que veamos que se hace?
5: Pues, mira, nosotros lo dijimos en un pronunciamiento desde que hicieron estos cambios en Guatecompras, que el gobierno debió haber entendido desde ese momento. Nosotros hicimos un llamado a que retrocedieran, que eran marcha atrás desde el primer día, porque la percepción, el índice de percepción de corrupción de Transparencia Internacional, que es el globalmente reconocido, mide percepción. Y lo que se ganó el gobierno con tratar de imponer estos cambios en Guatecompras fue una percepción de que quería ocultar, de que quería retroceder frente a información ya existente. Entonces, pues la percepción perdió el gobierno, cuando era muy fácil haber hecho hace 2 semanas lo que hicieron el día de ayer, haber retrocedido, porque había una demanda, un clamor de usuarios del sistema que decían que eso era un retroceso. Entonces, efectivamente va a afectar seguramente en el índice de percepción de corrupción y en otras variables que miden la democracia, el Estado de Derecho, se van a ver también seguramente afectados.
0: Muchas gracias.

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1: De la PNC remitieron a dos adolescentes de 14 y 16 años, señalados de estar presuntamente involucrados en un caso de extorsión. Según el reporte policial, el piloto de un camión repartidor denunció que los adolescentes, bajo amenazas de muerte, intentaron entregarle un teléfono celular para que posteriormente recibiera instrucciones relacionadas con el cobro de una extorsión. Los menores fueron remitidos ante las autoridades correspondientes para esclarecer su posible participación en el hecho. En otro operativo, agentes de la PNC capturaron en la zona 1 de El Progreso, Jutiapa, a Jaime N., de 40 años. Las autoridades indicaron que el hombre conducía un cabezal y presuntamente portaba una pistola calibre 9 milímetros, sin contar con la licencia correspondiente. Por otra parte, en Coatepeque, Quetzaltenango, agentes de la Subdirección General de Análisis de Información Antinarcótica y fiscales del Ministerio Público realizaron un allanamiento que permitió la captura de Wilson N., de 35 años. De acuerdo con el reporte, el hombre fue detenido por su presunta vinculación en el delito de lavado de dinero u otros activos. Las autoridades informaron que los casos continúan bajo investigación y que los detenidos deberán solventar su situación legal ante los órganos jurisdiccionales correspondientes.

Con esta información nos despedimos de esta tercera emisión de la Red Noticias. A usted le deseamos que tenga un buen retorno a casa, además de invitarle a que siga en sintonía del 106.1 de la Red. Soy Keila Castillo y en nombre de Minor Barrios, además de David Mazariegos en los controles, le deseamos una excelente tarde. Hasta luego.

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0: Vuelta a España, 9 de la mañana con 2 minutos. Nos vamos al ciclismo, martes 8 de septiembre. Preparado, comandante, que voy con usted a la carretera con el equipo de ciclismo de la red. Comandante, adelante.
1: Buenos días, mi estimado Guillermo. Buen día para Martín, buen día para todos los oyentes de la red Noticias. A esta hora entramos, como usted lo dijo, en modo Vuelta a España. A propósito, que hoy hay eventos internacionales. Hoy, naturalmente, se inicia la Champions League, la Liga, y todo lo tendrá usted en la red 106.1.

0: ha sido realmente el tema del día. 38, 40 grados centígrados, hidratación permanente para los corredores, y es como se está dando en este momento. Han denominado inclusive a Kevin Vermaake, el corredor del equipo de Emiratos Árabes Unidos, como el corredor más combativo de la carrera. Escucho a Macedonio Balbuena. Buenos días, Macedonio, bienvenido, Mace.
1: Pues muy buenos días, comandante Luis Alfredo Castro Castro, el saludo para Carlos, para Martín, para la gente de la red 106.1 en territorio guatemalteco. La etapa entra en sus últimos 8 kilómetros, reinicio de la ronda ibérica, que no tendrá al término de esta etapa cambios en la clasificación general individual.

0: una etapa que tuvo 5 hombres en punta, entre ellos el más combativo Kevin Vermaake, el corredor de Emiratos Árabes Unidos, y a la espera de los hombres rápidos al sprint, el gran favorito Matthew Brennan del Bilt Malisevay, comandante.
1: Sí, señores, contextualizamos para nuestros oyentes cómo está la Vuelta a España. El líder por ahora es un español, se llama Henry Mas, corredor del equipo del Movistar. En el segundo lugar, Félix Gall, corredor del Decathlon, a 2:06. En la tercera posición, Primo Roglic, corredor del equipo del Bora, a 2:10. En el cuarto lugar, Richard Carapaz, a 4:24. 7.500 metros para meta, el relato del campeón Ramón Alberto Maldonado, a través de la red 106.1, conectados con todo lo que tiene que ver con la Vuelta a España, a través de la red televisión y naturalmente arroba Continental Plus y el canal del Tato. Campeón al aire.
2: En el aire, la Vuelta a España, etapa 16. Camino del sitio de meta, entramos ya en la recta final para el remate de esta etapa de la ronda española. Se van colocando ya los trenes armados, Movistar por la izquierda, veo los Tudor también que se van acomodando, Emiratos Árabes Unidos que va a la parte central, el Bilt Malisevay, que llevan allí en la tercera posición de su fila, de su tren de lanzamiento, al corredor Wout van Aert, y donde está Matthew Brennan. Se van acomodando los del Ineos por la parte central. Observo a Coquard que va bien acomodadito. Son 6.800 metros los que tenemos para el sitio de meta. Va a concluir la 16ª etapa de la Vuelta a España. El ritmo acelerado, paso rápido, remate de grupo para hoy, Macedonio.
0: En el lote se marcha a 52 km/h. También empieza a colocarse la gente del Soudal Quick-Step pensando en Dainese. Aquí la fiesta en sitio de meta es para los sprinters. Muy bien ubicados la gente del Bilt Malisevay. Empiezan los del Red Bull por Hansgrohe a colocarse una vez más al frente para trabajarle a Jordi Meus, que es su carta fundamental en posibilidad de ir por una victoria de etapa, algo que no ha conseguido todavía el equipo de las bebidas hidratantes que encabeza quien es tercero en la general individual, Primo Roglic. Van a quedar 6 km, champion, para el sitio de meta.
2: Y los del equipo del Movistar que le quieren dar de repente una alegría al venezolano Luis Aguilar, por eso se ha colocado todo el equipo al frente con el propio líder de la carrera, a menos de 6 km de la meta, sobre la parte izquierda de la calzada. Rueda el equipo telefónico, pero no aflojan la punta del iceberg, los del Bilt Malisevay. Bien por Brennan o bien por Wout van Aert. Con cualquiera de los dos se pueden jugar la etapa, de acuerdo a cómo se presente la situación para el embalaje final. Por lo menos en las planas que vimos al comienzo de la vuelta, siempre era van Aert el que le levantaba el embalaje a Brennan. Vamos a ver si la carrera se da hoy de manera similar o tiene alguna notoriedad y buscan la victoria con Wout van Aert. Trenes lanzados, 5.300 metros para el final de la etapa base.
0: Ocupan todo lo ancho de la ruta, la velocidad se va ampliando, van a quedar 5 km, y la gente del Bilt Malisevay, los del Movistar pensando en Luis Alberto Aguilar Sanabria, que ya no viste la camiseta blanca con la bandera de Venezuela que lo distinguía como campeón nacional de ruta, porque ya en territorio patriota se tiene otro campeón nacional, y Luis Aguilar no pudo estar presente por el compromiso que tiene con su escuadra Movistar, la que tiene al líder de la carrera en esta Vuelta a España. Se viene el final de etapa, la velocidad arriba de 57 km/h, Ramón Alberto.
2: Y no me deje por fuera el Alpecin, que también toma posición en la parte derecha del lote, porque tienen a Caden Groves como gran embalador. A ver si se le da una a Groves en este final de la 16ª etapa de la Vuelta a España. Todos se van acomodando, los del Soudal trabajan allí con Gianmarco Garofoli, con Heiter, para buscar el embalaje con Alberto Dainese. Se van abriendo los corredores, aprovechando todo lo extenso que tiene la cinta asfáltica, menos de 4 km/300 metros para el sitio de meta. Vuelve a reagruparse el grupo posición, lo del 1X Mobility, que tienen allí la posibilidad de buscar con Johannessen también la victoria en la etapa. No se quiere perder el paseo de la fiesta para el final de la etapa 16 de la Vuelta a España, pero muy bien ubicaditos debajo del Cofidis, que trabajan ahora con Emmanuel Bockmann, con Kers, con Moniquet, con el corredor Orselín, para buscar el embalaje con Brian Coquar, candidatazo para la etapa del día de hoy. Nos van a quedar 4 kilómetros, Alfredo, para el final de la 16ª etapa de la Vuelta. Trenes lanzados. Hoy una etapa al embalaje que nos va a dar emociones en la misma, Alfredo, al aire.
1: 3 kilómetros 500 metros para el final de la etapa que partió en Cortejara y va a terminar en Palos de la Frontera. 181 kilómetros, muy cerquita está exactamente Palito de Moguer. Aquí cerca estaba el monumento de Colón, inclusive el monumento que le hicieron a Cristóforo Colombo, porque de aquí partió para descubrir América desde este sector de Palos de la Frontera, Palos de Moguer, que queda muy cerquita también. 3 kilómetros 200 metros, atención a estos nombres: por el Visma, Matthew Brennan; por el Litre, Matt Pedersen; por el Movistar, por Luis Alain.

0: Vanese, por Astana, Eugeni Fedorov, por Alpecin, Francesco Busato, por el Red Bull, Jordi Meus, por el Grupama, Bastián Tronchón, por Astana, Romele Alex, y por el Ineos, Axel Lauren. Son los sprinters, los embaladores de cada grupo que van a entrar en este momento a 2 kilómetros 600 metros, Macedonio.
1: Y empiezan los hombres del 1X Mobility a trabajar también en la parte frontal de la carrera, pero muy bien ubicado será el hombre último del Bilma Licevay para lanzar a Matthew Brennan. Ahí encontramos en la parte posterior del lote a Santiago Huitrago Sánchez, el corredor colombiano, el que lidera un día más los premios de montaña. Mañana también vestirá esa camiseta blanca con pepas azules que identifica al mejor escalador de la ronda ibérica. Van a quedar 2 kilómetros. Los trenes están armados y lógicamente para Latinoamérica, para Sudamérica, la posibilidad con un compañero del líder de la carrera, por Luis Alberto Aular Sanabria, el venezolano, que es la carta que tiene Sudamérica para intentar victoria de etapa en Palos de la Frontera, comandante.
0: Sí, señor, lo importante es que estamos terminando sin novedad la etapa, por lo menos hasta el final. Restan todavía kilómetro 800 metros, pero no hemos tenido caídas, ni retiros, ni absolutamente nada. La organización contrató 10 ambulancias más para llevarlas por si había alguna ola de calor y había algún desfallecimiento de algún ciclista, pues ser atendido inmediatamente y no esperar que llegara una ambulancia de alguna población cercana. No, por el contrario, todo está aquí a la orden del día, porque la temperatura no cesa, porque hay que estar haciendo hidratación. Los corredores se replegan ahora sobre la parte izquierda de la calzada en este momento. Sigue trabajando agente del equipo del Bora, al frente también los amarillos. Sí, señores, los hombres, las abejas del equipo del Bilbao Limay, que están poniendo lo suyo. El Bahrein comienza a aparecer también de atrás a buscar posibilidades de etapa. ¿Y por qué no se da en este momento cuando entramos al último kilómetro?

0: España-Macedonio.
1: Era una victoria anunciada la del corredor británico Matthew Brennan, el hombre del Bisma dice bye, 3 horas 56 minutos 33 segundos para el viaje de 181 kilómetros, 100 metros que ha concluido en Palos de la Frontera con esa victoria del corredor del Bisma dice bye. Y lógicamente el gran trabajo de Wout van Aert, fue el encargado de hacer el lanzamiento, vino de atrás Brennan, ya ha conseguido ganar la etapa número 16, 4 victorias en esta Vuelta a España. Y es el corredor más ganador. Estaba igualado con quien tuvo que marginarse por un accidente, Tadej Pogačar, que se fue de la Vuelta siendo líder y ganador de 3 etapas. Pero realmente lo que hizo Wout van Aert es la confirmación de que es uno de los grandes corredores que tiene el Bisma Liseway. Vino Brennan, que fue más rápido en el remate final y consiguió la victoria superando a Brian Coquard, el hombre del Cofidis, que intentó arañar la victoria, pero no pudo con Matthew Brennan, comandante.
0: Sí, señores, vamos a ir Macedonio rápidamente, porque no hay cambios absolutamente de nada en las clasificaciones, de ir con nuestros oyentes de la red 106.1 para cerrar nuestra información también para la red televisión, lo correspondiente a la clasificación general individual. Comencemos por ahí, mi estimado Macedonio. ¿Cómo está la vuelta en este momento? ¿Cómo está frente a la etapa 17 que ya será mañana y de la cual les estaremos hablando en un instante? Clasificación general individual de la vuelta, corrida 16 etapa, Macedonio.
1: Con 56 horas, 2 minutos y 29 segundos sigue siendo líder el corredor Henrik Mas-Nicolaou, el hombre del Movistar Team. El segundo lugar es para el corredor Félix Gall a 2 minutos 6 segundos. Tercera posición para el esloveno Primo Roglic, perdiendo 2 minutos y 10 segundos. Los corredores latinoamericanos sigue siendo mejor. Richard Antonio Carapaz Montenegro en el cuarto lugar. El quinto es para el líder de los jóvenes, Oscar Only, y el puesto 11 para Harold Alfonso Tejada Canacue. Hoy la clasificación de la Vuelta a España no ha presentado modificaciones, llegada en grupo completo, y la clasificación de equipo sigue siendo liderada por el Decathlon CMA CGM Team. Líder de los premios de montaña, Santiago Buitrago Sánchez. Líder de la clasificación por puntos, el corredor Wout van Aert, el hombre que lanzó a su compañero Matthew Brennan para la victoria de etapa. Hoy fue sexto en el final de la jornada. El corredor Wout van Aert, el líder de la clasificación por puntos, el que viste el uniforme verde en la ronda española, comandante.
0: Sí, señor. Matthew Brennan en primer lugar, Coquard hizo el segundo lugar, el corredor del equipo del Cofidis, y ahí está el de verde, naturalmente. El corredor Wout van Aert hizo el sexto lugar en cuanto a la etapa se refiere. Así que, señoras y señores, etapa sensacional. Mañana tendremos la etapa número 17 de la vuelta. Dos hermanas es el punto de partida. Va a terminar en Sevilla, 185 kilómetros. Y podríamos decir es una etapa calcada a la de hoy en cuanto al recorrido se refiere. Totalmente plana. No hay ningún premio de montaña como tampoco lo hubo hoy. Mañana hay una meta volante en San José de la Rinconada. Y pare de contar, en el kilómetro 160 será exactamente esa meta volante. Todo está pensándose en este momento a lo que va a ser el jueves, viernes y sábado, que es donde se va a definir la Vuelta a España. ¿Por qué? El día jueves tiene una etapa que termina en premio de primera categoría. El día viernes tiene otra, naturalmente, que estará terminando básicamente. Bueno, el jueves viene la crono, el viernes viene la etapa de primera categoría y el sábado la etapa termina en premio Horse Category. O sea que está para definirse ahí la Vuelta a Macedonio.
1: La carrera empieza a definirse el día jueves con la contrarreloj individual. Después, el día viernes, tendremos etapa de montaña con 3 puertos, pero el día sábado hay 5 premios de montaña, 3 de primera categoría, 1 de tercera, y el final en puerto fuera de categoría en el Alguacil. Jueves, viernes y sábado, los capítulos para la definición de quienes van a subir a podio en los 3 primeros lugares en Granada, donde estará concluyendo el próximo día domingo la 81ª edición de la Vuelta a España. Mañana, etapa de tránsito o transición entre comillas, porque a los corredores no les gusta que se hable de etapa de tránsito, de transición, porque igual hay que hacer el recorrido. Y mañana esa etapa número 17 llevará a la caravana hasta Sevilla, la capital andaluza, en un viaje de 185 kilómetros, parece una mesa de billar, y mañana nuevamente la fiesta para los sprinters. Ese remate que se vivió hoy, mañana se puede repetir, comandante.
0: Muy bien, estupendo. Gracias, Macedonio. Gracias para Ramón Alberto Maldonado, el campeón. Orlando Salazar ya nos acompañará. Mañana tenía compromisos con su trabajo en la ciudad de Pereira hoy. Agradecimiento para Guillermo Velarde, director de noticias. De igual manera para Martín Toledo, para nuestros compañeros de la red televisión, que son precisamente David Mazariego y nuestro compañero Beto Macías. Para todos, agradecimiento a los oyentes que todos los días están aquí, estos minutos que dedicamos al cierre de cada una de las etapas de la Vuelta a España. Yo los invito porque en la red 106.1 ya se está viviendo el inicio del mejor fútbol del mundo, la Champions, exactamente, porque se viene la orejona, la disputa por la orejona, la Liga de Campeones, la Champions League. Tenemos un especial preparado exactamente en lo que es la previa para el primer partido que tendrá que afrontar hoy el Real Madrid. Jugará también el Betis en lo correspondiente esta semana, porque tendremos hoy Madrid, mañana Barcelona, en fin, se llenará de fútbol del mediodía en adelante, todo lo que tiene que ver a la Liga de Campeones, la Champions League. Con Andrés Salín en Buenos Aires, este servidor de ustedes, Alfredo el Comandante Castro, los invita para que nos acompañen mañana una vez más en el cierre, en el relato de otra etapa que puede tener llegada igual al sprint o de pronto una fuga. No es más, tampoco es menos. Estamos, señoras y señores, en la Ronda Ibérica, estamos en la Vuelta a España.

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1: La mañana con 22 minutos en este martes 8 de septiembre. Continuamos aquí en la red 106.1. Carlos Zacarías, ¿cómo estás? Buenos días. Cambios en Guatecompras, de nuevo da marcha atrás, ahora sí de manera oficial, el Ministerio de Finanzas.
2: Muy buenos días a todos. Efectivamente, hay una confirmación que se ha dado por parte de las autoridades. Ya lo había adelantado el presidente de la República, Bernardo Arévalo, en la ronda, en la conferencia de prensa el día de ayer, pero se hace oficial ya con el comunicado número 136 del Ministerio de Finanzas Públicas, el cual está titulado de la siguiente manera: el MINFIN restableció los resultados de la funcionalidad buscar un proveedor en Guatecompras y abrirá una ronda de diálogo. La actual gestión del Ministerio de Finanzas Públicas se ha propuesto favorecer la máxima publicidad de información sobre las contrataciones públicas. El trabajo desarrollado para este objetivo se refleja, entre otras acciones, en la implementación del estándar de datos de las contrataciones abiertas, o CDS por sus siglas en inglés, los tableros interactivos de compras públicas para consulta de la ciudadanía, el informe de las adquisiciones en las modalidades de bajo cuantía, el módulo de información estadística de la participación de las MIPYMES en compras públicas, la publicación de nuevos conjuntos de datos abiertos y el fortalecimiento de los reportes disponibles en el módulo de datos abiertos de Guatecompras. Estas herramientas evidencian el compromiso para fortalecer la fiscalización y la auditoría social sobre el uso de los recursos públicos. El ajuste a la funcionalidad buscar un proveedor de Guatecompras se implementó con el propósito de alinear la búsqueda a la finalidad de contratación pública, así como evitar la exposición y consulta de información de personas sin vínculo con estos procesos. Luego de escuchar y valorar las observaciones, inquietudes y pronunciamientos recibidos, el Ministerio de Finanzas considera necesario profundizar la conversación sobre el alcance y las implicaciones del ajuste para facilitar el intercambio de criterios, ideas y sugerencias. Ha decidido, primer punto, restablecer a partir de hoy la consulta de la funcionalidad buscar un proveedor con el alcance que se tenía antes del 21 de julio de 2026, mientras se socializa el ajuste con todos los sectores interesados. Las mejoras implementadas el 1 de septiembre de 2026 se mantendrán vigentes. Segundo punto, convocar a un espacio de diálogo para socializar el ajuste que se implementó, resolver dudas, conocer casos de uso y considerar propuestas de mejora. A su vez, en el marco del principio de transparencia que rige a las contrataciones públicas, aprovechar dicho espacio para abordar de manera integral temas claves como el tratamiento y publicación de datos personales en Guatecompras, las experiencias internacionales comparadas en esta materia y la relevancia de la publicidad de la información sobre accionistas y beneficiarios finales de las empresas proveedoras del Estado. El Ministerio de Finanzas informará oportunamente por medio de sus canales oficiales los detalles sobre los dos aspectos indicados. Este es el pronunciamiento que se ha dado por parte de el Ministerio de Finanzas luego de una serie de críticas que se han recibido durante las últimas semanas por la manera en la cual se realizaron los cambios, la metodología utilizada y que algunos sectores han considerado como inoportuno, tomando en cuenta que se estaría ocultando ciertos datos que con anterioridad fueron fundamentales y vitales para realizar procesos de auditoría y procesos de fiscalización. Hay mucha molestia en el Fútbol Club Barcelona. A ver, Freddy Cifuentes, ¿qué ha sucedido con el tema del Balón de Oro? ¿Y por qué en el Barça se sienten perjudicados luego de que se diera a conocer el listado de los principales candidatos a obtener este galardón?
3: Don Carlitos, ¿cómo estás? Qué gusto saludarte y también a toda la audiencia del 106.1 de la red. Bueno, realmente hay molestia en Barcelona porque hay dos futbolistas que no entraron a la lista de jugadores convocados o nominados, es el término correcto, para ganar el Balón de Oro en el próximo mes de septiembre. Pedri y Rafinha. Dos futbolistas que para todo el entorno blaugrana deben de ser convocados, por lo menos a estar entre los 30 nominados para estar en este galardón, ¿no? Yo creo que Pedri, yo creo que Rafinha han hecho méritos suficientes para ser tomados en cuenta, pero también lo piensa la prensa de Barcelona y están muy molestos. Específicamente el diario Sport ha salido con una muestra clara y evidente de que es una injusticia lo que va a pasar en esta nominación, porque hay futbolistas que creen ellos que no han hecho méritos suficientes como para estar convocados. Yo te pregunto, por ejemplo, Julián Quiñones en la Liga de Arabia Saudita.
2: Ajá.
3: Está nominado entre los primeros 30.
2: No puede ser.
3: Antes que Pedri, por ejemplo, un campeón del mundo.
2: Aunque lo de Julián Quiñones, digamos, se puede justificar de alguna manera, no por la liga, porque a mí me parece que lo que está haciendo en Arabia es poco.
3: Le ganó el título de goleo a Cristiano Ronaldo.
2: Nada relevante, sí, pero
3: no pasa nada. Eso es lo único.
2: No pasa nada. Pero, a ver, Julián, eso te iba a decir, lo del Mundial. Goleador con la selección mexicana, responsable de levantar el nivel por parte de los aztecas, me parece que por ahí va la posible nominación, o por lo menos aparecer incluido dentro de los primeros 30.
3: Por ejemplo, entre Ferran Torres y Rafinha.
2: A ver.
3: O Pedri, pues va, para que los dos hayan ganado lo
2: a
3: mismo.
2: A nivel de rendimiento individual, me parece que es mucho más lo de Rafinha. Mucho más, mucho más. Igual lo de Pedri. Pero entendamos también que el gol en la final de la Copa del Mundo te da otro posicionamiento u otra vista. Pero es lo que hemos hablado. Lamentablemente el análisis no es un análisis sostenido, sino es un análisis de momentos. Porque si Ferran no mete el gol en la Copa del Mundo, primero no llega ni siquiera al PSG, siguiese siendo banca en el FC Barcelona y fuese uno más de ese listado.
3: Te la voy a decorar un poquito. Sadio Mané. No. ¿Por encima de Rafinha o por encima de Pedri?
2: No, estamos... No sé si las transmisiones de Europa son diferentes a las que vienen a Guatemala, y si es así, le tengo que reclamar al sistema de cable, porque no sé qué estoy viendo.
3: Sí, le voy a poner un poquito de sal a esa herida. ¿Messi?
2: ¿Qué?
3: ¿Por encima de Pedri, por encima de Rafinha? ¿Messi está nominado?
2: Pero sí.
3: ¿Por encima de Pedri? Sí. ¿Messi?
2: Messi caminando.
3: Saca.
2: Caminando.
3: O sea, perdóname, pero Pedri fue campeón de Liga, fue campeón de Supercopa, fue campeón de Copa, fue campeón del mundo.
2: Pero Pedri del armado de La Fuente fue de los más descartables.
3: ¿Pedri?
2: Sí, está bien.
3: Sí. Pero hizo más mérito que Messi.
2: A ver, a nivel de clubes me parece que sí.
3: Y eso que yo aquí lo voy a decir abiertamente y lo he dicho, no tengo ningún problema en decirlo. Yo soy un Messi lover, pues a mí me encanta.
2: El parámetro, Messi. Si va a ser la Copa del Mundo, para mí la Copa del Mundo de Messi, 3 veces mejor que la de Pedri, que la de Rafinha, que de quien querrás.
3: Pero entonces mejor que la de Luis Díaz, por ejemplo.
2: Por eso, si es un análisis de toda la temporada, tomando como debería de ser, ahí sí estoy con vos. Messi no sopla ninguna flauta en ese sector.
3: Totalmente, porque cuando vamos a los reglamentos para votar, los requisitos y todo, te cuenta la temporada del agosto a junio.
2: Che.
3: Ya, y por ejemplo, pues son cosas. Yo insisto, hay futbolistas que están bien nominados y hay futbolistas que creo yo que no les veo mayor cosa para estar nominados.
2: Sí, no. Pero bueno, ahí está la molestia y el por qué Rafinha y Pedri no están incluidos, y eso ha despertado la molestia por parte de un sector de la prensa catalana, en este caso el diario Sport.
0: El resumen de la obra.
2: Vamos con algunas notas destacadas que se han generado previo a presentar la Vuelta a España. Capturan a presunto extorsionista y terrorista del barrio 18 a través de un operativo realizado por investigadores de Dipanta en el sector de la zona 1 de Pachulup, Quiché. Fue detenido un presunto extorsionista del grupo del barrio 18, sorprendido cuando recogía un paquete que simulaba la cantidad de 30.000 quetzales que era exigido bajo amenazas a una persona. Se trata de una persona bajo el nombre de Marvin, de 18 años de edad, quien al momento de la captura se le incautaron 3 celulares, el paquete que simulaba la cantidad de dinero exigido y una motocicleta. Es el reporte que se ha entregado por parte de las fuerzas de seguridad en los últimos minutos. Adicional a esto, les recuerdo que el Ministerio de Finanzas ha presentado un comunicado de prensa en donde ha confirmado que se evitan o que se retrotrae las modificaciones que se habían realizado al sistema de guatecompras e iniciará un proceso de socialización, discusión y conversación con diferentes grupos con el objetivo de poder analizar las modificaciones que se habían realizado a este portal y conocer si son viables o no a futuro retomar las mismas. Se ha comenzado ya la movilización de 48 cantones de Totonicapán y los alcaldes indígenas de Sololá estaban en la plaza central, es decir, estaban en el parque central frente al Palacio Nacional y han iniciado su movilización hacia el Congreso de la República. Están utilizando en estos momentos la séptima avenida para dirigirse a este punto. Adicional a esto, con una oración ha dado inicio la sesión de este día de la Comisión de Postulación para Contralor General de Cuentas. Ya se ha aprobado la agenda que se tiene programada para este día. La agenda es la siguiente. Punto primero, bienvenida y verificación de quórum. Segundo punto, lectura y aprobación de la agenda. Tercer punto, aprobación del acta de la sesión anterior. Cuarto punto, intervención pública de sociedad civil u otro organismo. Quinto punto, metodología de verificación de cumplimiento de requisitos para presentar señalamientos o impedimentos. Sexto punto, elaboración, lectura y aprobación de la nota individual por correo electrónico a los o las postulantes sobre los impedimentos admitidos. Séptimo punto, elaboración, lectura y aprobación de la metodología de entrevistas a los 15 postulantes con el puntaje más alto. Octavo punto, elaboración, lectura y aprobación de la metodología y criterios de evaluación de expedientes en la tabla de gradación. Noveno punto, información de pruebas psicométricas y en el décimo punto aparece puntos varios y se detallan diferentes puntos que serán abordados si el tiempo y dinámica de la sesión así lo permite. Algunas de las notas destacadas que se han generado a lo largo de los últimos minutos y que le traemos a usted acá en el 106.1 de la red.
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2: Eric Ramazzini, muy buenos días, bienvenido. Aurora empieza los preparativos y la colocación de protocolos porque se viene el partido ante el conjunto de Municipal y entendamos que también existe la posibilidad, sobre todo ahora que es mucho más cercano a Ciudad Capital, que algún aficionado de Municipal pretenda y busque ingresar a este recinto deportivo en apoyo del conjunto Escarlata, aunque tomando en cuenta que la localidad será para el cuadro militar.
4: ¿Qué tal, Carlos? ¿Cómo te va? Qué gusto saludarte. Buena mañana, por supuesto, a toda la audiencia del 106.1 de la red. Pues sí, el equipo aurinegro ya prácticamente ha hecho oficial los precios para lo que será ese partido ante el equipo rojo. Hoy el plantel se estuvo ejercitando muy temprano, lo hizo en el Mariscal Zavala, tiene previsto cerrar su preparación mañana en lo que pues conlleva a ese sector de Futeca Cayalá para poderse ir adaptando al tema de la superficie. Algo que ha sido característico en los últimos partidos que ha tenido la gente aurinegra en su preparación. Y pues ya ha dado a conocer la junta directiva los precios de los boletos para este encuentro. La platea tendrá un costo de 100 quetzales, la tribuna 75, la preferencia 50 y los boletos estarán a la venta en taquilla el día del partido. No se estará permitiendo el ingreso de afición identificada con vestimenta del CSD municipal. El ingreso será gratuito para niños menores de 1.30. Está prohibido el ingreso de monedas, cualquier tipo de armas, alimentos y bebidas. Prohibido fumar, incluidos cigarros electrónicos. Y también dan a conocer de que se reservan el derecho de admisión. En el tema deportivo, pues no sé si se percataron, en el duelo que se tuvo Antigua Aurora hubo una variante,
3: ¿sí?,
4: que fue muy notoria y fue en la portería. No estuvo Liborio Sánchez, sino que lo hizo el muchacho Navas. Él estuvo en la portería, lo hizo bien. Luego preguntando, porque surgió la duda alrededor de qué pasó con Liborio, porque es uno de los pilares fundamentales en el equipo de Saúl Philip, pues resulta de que tenía un problema de resentimiento a la altura de su pierna, entonces esto hizo de que él no formara parte. Lo estaban cuidando, pensando precisamente en lo exigente que va a ser este encuentro contra Municipal, y donde Aurora pues buscará mantener esa buena racha que ha tenido en el Cementos Progreso. Así que lo de Liborio pues está, no se reportan de momento suspendidos. Jimmy Álvarez sería la única pues ausencia, pero esto ya viene desde hace algunas jornadas. están muy preocupados, pero yo creo que así está también como el resto de equipos de la Liga Nacional, y entre ellos incluyo al mismo Municipal, que generan, mas no concretan. No
2: sí.
4: hay gol.
2: Sí.
4: No hay gol.
2: Pienso que tiene ahora un desfile de centros delanteros, pero de diferentes calidades.
3: Es que saca, con todo el respeto del mundo, voy a hacer este comentario. ¿Qué podés esperar si traes al líder de goleo de la segunda división?
4: No, está bien.
3: O sea, bien. Lo tenías acostumbrado a jugar en esa cancha, lo tenías acostumbrado a
4: ¿quién de la segunda división?
3: ¿A Héctor Morales?
4: A Héctor ni juega, ¿no?
3: ¿Ya no?
2: Pero usted, o sea,
3: es que ese fue su apuesta para esta temporada.
2: Hubo un abanico de contrataciones, ¿sí? Buenas, malas, irregulares. El tema es de que antes no tenían ni siquiera esa opción. Sí.
3: El goleador era Diego, o sea,
4: es Diego Ruiz Morales, es el goleador.
3: Sí, Diego Ruiz, uh-huh. Y hay un extranjero,
4: Pablo Rodríguez. Él viene de Mitlán. Sí. Solo lesionado se la pasó.
3: Sí, imagínate. Entonces, yo insisto, y lo digo con todo el respeto, no puedes aspirar a ser un equipo que viene de pelear semifinales, luego viene de meterse a fase final, recién ascendido, y ahora estás preocupado por el gol. ¿Qué fichaste?
2: No, sí, está bien. Aurora ha hecho las cosas mal, lamentablemente, desde el torneo anterior. Pero, insisto, aún así, Aurora está metido ahí. O sea, está ahí en la frontera de zona de clasificación y salir de, porque el formato es benevolente.
3: No, y aparte ahora ya les quitaron dos plazas, ojo.
2: Sí,
3: ya no se confíen tanto que son 8, porque ahora son 6.
4: Sí, aparte ahora el funcionamiento, el medio campo, a través de Víctor Urías, Daniel Baján, lo que te puede generar Diego Ruiz. O sea, Aurora en el medio campo, con un volumen, como es característico ahora, que se ataca mucho por los extremos, pero un 9-9 no ha tenido. Y el problema es ese, de que se espera de que se genere gol con ese futbolista en ofensiva. El tema es ese, de que no hay. O sea, contra la Antigua se probó, pero platicaba con gente de Aurora y me dice, ¿cuál es el miedo de poder probar de media y de larga distancia?
2: Pero ese es un problema de todos los de equipos de la Liga Nacional.
4: Eso es lo que le decía.
2: Vos dirás a Municipal y quieren entrar con la pelota. Vos dirás a Comunicaciones y quieren entrar con la pelota. Y miras a Selección y lamentablemente es lo mismo. Sí. Es lo mismo. Y entonces nos quedamos con dominó, tuvo buen volumen, pero nos faltó meterla. Y vos escuchas las conferencias de todos los técnicos. ¿Sí? Y ese es el discurso. Sí, y miras el rendimiento de todos los equipos. Yo no sé. O sea, pero desconozco por qué se quieren meter a la portería.
3: Desconozco. Con pelota. Pero miremos también en el fútbol mundial. Por ejemplo, vayámonos, no nos veamos tan lejos, vayámonos al mundial. ¿En el Mundial tampoco hubieron goles de fuera del área?
2: No, pero hay un poquito más. O sea, hay una mayor intención de disparo de media distancia.
3: ¿Será?
2: Sí, sí.
3: Ah, porque es que yo hago la comparativa porque es que tampoco es el fútbol que actualmente sea dominante. No es el estilo de juego del fútbol mundial.
2: O sea, trasladarlo a nuestra realidad es muy preocupante. Es preocupante, ¿por qué jugamos al puro centro?
3: No es guardando las distancias, pero César Archila tiene goles de larga distancia.
2: Bueno,
3: Jonathan Falco, su último gol fue de larga distancia.
2: Eso sobresale.
3: Totalmente.
2: Pero no es una
4: constante. No es su función. No, y aparte de eso.
2: Constante.
4: No, o sea, ¿quiénes son los encargados? O sea, todos los delanteros que tiene Municipal. En este caso, el número de opciones para Aurora no son tan positivas que se diga las opciones, porque yo digo lo de Atlético, lo del jugador de Atlético Mitlán, él llega lesionado.
2: No, a Aurora le pesa la salida de Nicolás Lobato y le está pesando mucho, porque en la planificación estaba cargado para que él sostuviera gran parte del tema de gol, aunque él no es un centro delantero.
3: Pero también te pregunto, Saca, durante estas 7 jornadas que van de Liga Nacional, ¿hay algún 9 que vos voltees a ver y digas,
4: no,
3: ahí va? Porque bueno, ni Nicolás Martínez.
2: No, bueno, Nicolás.
3: Hoy ni Nicolás Martínez.
2: No, están habiendo muchos goles desde las bandas.
3: De todos los equipos.
2: Todos. Sí,
3: hoy el líder de goleo es Joe Fajardo.
2: Sí.
3: Joe Fajardo no es 9.
2: No está jugando como 9, lo están tirando a la banda.
3: Sí.
2: Pero bueno, ahí está el tema de Aurora. Ya está preparando el partido ante Municipal. Les recuerdo, jueves es el enfrentamiento en el Estadio La Pedrera. ¿Cómo van a manejar el tema de aficionados Escarlata? Ese va a ser un tema delicado, porque sí, recordemos que en partidos anteriores sí se les han colado, esta es la realidad, en Amatitlán, y lo poco porque este va a ser el primer partido que se va a desarrollar en el Estadio La Pedrera bajo la administración del conjunto de Aurora, porque los anteriores se habían disputado en el Estadio Guillermo Slowin de Amatitlán. Son las 9:41, con esta información vámonos a la pausa, ya venimos con más en el 106.1 de la red.
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0: Seguimos con más información en el 106.1 de la red. Ha llegado ya el grupo de 48 cantones a inmediaciones del Congreso de la República. Recordemos que a esta hora de la mañana se está desarrollando una reunión privada en donde se encuentra el presidente el presidente del Congreso de la República junto a los diferentes jefes de bloque. Y en estos momentos se está ejerciendo de alguna manera presión, lo escuchábamos en las diferentes entrevistas en horas de la mañana. El objetivo es encontrar consensos. Ayer en la reunión de jefes de bloque, donde se contó con la presencia de autoridades de la Superintendencia de Administración Tributaria, autoridades del Ministerio de Finanzas, autoridades o representantes de los diferentes grupos de transportistas, se contó también con la presencia de autoridades indígenas de Sololá, no se alcanzaron acuerdos, es decir, el día de ayer no se llegó con una idea clara, con una decisión tomada ya de cuál sería la propuesta que se estaría aprobando. Esto fue a puertas abiertas, es decir, durante la reunión y la sesión de jefes de bloque. Hoy en horas de la mañana, a eso de las 9, se tenía programada esta reunión privada donde ya se contaría únicamente con la presencia de jefes de bloque. Puede tomarlo como usted guste, porque en estos momentos realmente, como esa puerta cerrada, no tenemos mayores detalles. ¿A qué voy? Puede tomarlo como una mesa de trabajo, como una discusión de propuestas, como una mesa de negociación,
1: como usted guste,
0: o como una discusión acalorada de personas que están queriendo jalar agua para su molino. Por eso le digo, usted lo puede ver de manera técnica, de manera política, de manera social, que yo le puedo asegurar que de ninguna de las maneras se va a equivocar. Porque esta discusión tiene un poco de todo. Esto pasa adentro. Por fuera del Congreso de la República están los representantes de 48 cantones. Vamos a escuchar parte de las declaraciones que están brindando en estos momentos en las afueras del Congreso de la República.
2: Está cooptado por empresarios y por lo tanto si se aprueba el subsidio, pues eso es un beneficio muy directo y lamentamos sería el costo que va a pagar la población guatemalteca, porque esto no va a beneficiar a la población guatemalteca. Sabemos que estamos viviendo una etapa de crisis, la sequía más el aumento del precio del combustible, la canasta básica, y es una situación que se está viviendo durante este año 2026. Realmente lamentamos la poca decisión y la falta de interés de los congresistas y también de los ministros y también el gobierno central. Nosotros pedimos una acción inmediata para que resuelva esta situación. Nosotros estamos buscando un diálogo, el acercamiento, pero si no nos escuchan, realmente nosotros como autoridades y como pueblo guatemalteco podemos tomar algunas acciones ya como medidas de hecho. Muchas gracias. Las acciones podría ser ya seguir la manifestación acá en Guatemala. Hoy es el inicio y si no tenemos una respuesta, vamos a una consulta con las autoridades, tanto como alcaldes comunitarios y COCOES, podemos seguir esta manifestación. Esto nos hace recordar los 106 días que estuvo la población en la calle, pero esta vez vamos a tener otra modalidad de cómo presionar al gobierno, a los ministros, también a los congresistas, porque vemos que es una falta de interés hasta la fecha. Sabemos que esto ha venido ya por meses y semanas, la situación del aumento del combustible. Muchas gracias. Hoy entregamos la propuesta con la Junta Directiva del Congreso.
3: El presidente ya le confirmó que nos van a recibir hoy.
2: Sí, después de la entrega de las peticiones nos dirigimos al Palacio Nacional. Tenemos aproximadamente a las 12 de mediodía. Mi nombre es Miguel Ángel Vicente Panjón, soy el alcalde indígena de Sololá.
0: Bueno, usted escuchaba las declaraciones. Acá hay una situación. Ellos a las 12 del mediodía han dicho que buscarán una reunión con el organismo ejecutivo. Nosotros en la agenda informativa tenemos que el presidente de la República estaría en el sector de Izabal. Porque recuerdan ustedes que hace algunas semanas el Ministerio de Cultura y Deportes anunció el inicio de construcción de diferentes áreas deportivas en favor del desarrollo de atletas, y uno de los puntos donde se va a construir es el sector de Izamal. Hemos hecho las consultas a través de los canales oficiales del Ejecutivo si ha quedado una persona designada para atender a las autoridades indígenas y a 48 cantones, si ha existido la solicitud de 48 cantones y autoridades indígenas para ser recibidos, o si esta es una situación que les toma por sorpresa. El presidente se mueve en helicóptero, no es que va a hacer un viaje de
4: 12 horas.
0: No, usted por eso no se preocupe. Pero hasta el momento no hemos recibido la respuesta de si habrá una modificación en la agenda del presidente para atender a 48 cantones, si tienen el conocimiento de esta solicitud y este planteamiento de que al mediodía ellos se estarán trasladando, porque en estos momentos 48 cantones y autoridades indígenas de Sololá están por fuera de las instalaciones del Congreso, están esperando que finalice la reunión privada que tienen los jefes de bloque con el presidente del Congreso y su junta directiva, para hacer entrega de este pliego de peticiones, porque recordemos que en horas de la tarde se tiene la sesión plenaria, en donde, entre comillas, se esperaría que ya se tenga el consenso para discutir y aprobar alguna de las propuestas, porque está la de Alan Rodríguez, está la de el grupo Valor, está la iniciativa que
4: ahora
0: ha presentado,
4: sí,
0: que presentó el oficialismo. Está la que ha presentado el Ejecutivo, está la que estaba impulsando Julio Héctor Estrada, hay diferentes. Como dice Eric, todos han presentado, sí, todos, hablo del bloque y de todas las agrupaciones en general, políticas. Pues, sí, en general, no, pero es que el partido todos también, sí, también presentó. Entonces, el tema es, y la crítica va hacia por qué hasta ahora, porque acá lo hemos venido hablando, llevan días, semanas y meses. Y es hasta ahora, lamentablemente, que se empieza la presión con los bloqueos, en la cual sí se sientan, sí se reúnen todos los días, bueno, todos los días, ayer y hoy, para alcanzar un acuerdo.
5: ¿Te acuerdas que la semana pasada yo te decía, todos detestamos los bloqueos? Absolutamente todos nos vemos perjudicados por los bloqueos.
0: Sí.
5: Pero lastimosamente la única forma en la que ahí sí los voltean a ver.
0: Sí, porque ahora ya reaccionó el sector privado. Esto es como reacciona el sector privado. Hay una presión sobre los diputados. Como los diputados se ven ahora con esta necesidad de ganar popularidad y decir, yo fui el que presentó la iniciativa.
5: Es que ese es el tema, porque
0: entonces eso está, al final de cuentas, más allá de impulsar la iniciativa, lo que está haciendo es fraccionando político. Los votos.
5: Sí, porque yo lo que veo que ahora todos los partidos políticos hayan propuesto una propuesta, es que entonces, ¿cuál va a ganar? La que gane, su partido se va a ver fortalecido, ¿no?
0: Es que eso es lo que se tiene a nivel de expectativa, por lo menos.
5: Antes solo había
0: eso
5: una.
0: Es lo que plantean, sí, eso es lo que plantean todos los partidos. Salir en caballo blanco y decir, claro, desde nuestra bancada salió la salvación. Y que no te parezca extraño que la propuesta vencedora para, vencedora entre comillas, o los acuerdos que se alcancen sea, este grupo político logró el alcance para la crisis, y esto van a salir en los anuncios del otro año. Y eso es lo que hoy tiene, lamentablemente, aparte del desconocimiento técnico de algunos aspectos, estancada la discusión en el Congreso de la República. ¿Qué va a pasar? En esa expectativa estamos todos, para conocer realmente si se va a liberar o no se va a liberar, si hay o no hay consensos en el Congreso de la República.

0: en el inicio de la nueva era de comunicaciones. Ojalá y salgan las cosas bien, porque hay mucha expectativa sobre el Moyo, sobre el Team, sobre Roberto Montoya. Pero a ver, señor Cifuentes, ¿por qué es noticia comunicaciones a esta hora de la mañana?
1: Bueno, porque el equipo de comunicaciones esta semana le han atinado, porque yo creo que lograron desviar la atención de buena manera. Yo creo que esta era una camisola que estaba para ser presentada el mes pasado, tomando en cuenta que agosto es el mes del aniversario de comunicaciones, etcétera, etcétera, etcétera. Pues hoy comunicaciones es noticia porque ha salido su nueva equipación, su tercera equipación, le dicen ellos, o el tercer uniforme para esta temporada. Desconozco en qué partido los van a utilizar, porque usualmente la tercera equipación se usaba en el plano internacional. Este año o esta temporada, Comunicaciones no tiene competencia internacional. Lo que sí es que pues es una camisola totalmente gris.
0: ¿Te parece gris?
2: Yo pues, no miro más.
0: Café. Café. Eso te iba a decir yo. ¿Café? O sea,
1: sí. Sí.
0: Como beige.
1: Hombre.
0: No café beige. Marrón, pero sí, un poquito más como beige. En las fotos. Por eso te digo, yo la quiero ver en vivo, dijo.
1: Sí, pero.
2: Yo la veo sí. Café.
1: Pues yo la veo tirando a gris. Tirando a. Bueno. Entre gris y café, pues va, póngale ahí.
0: No, es que ¿sabes qué pasa? Que las fotos muchas veces generan ruido. A ver, te pongo el ejemplo del Atlético de Madrid en el partido contra el Athletic Club de Bilbao. Yo en la transmisión la miraba morada, como lila, pálido. Y cuando lo veo en las fotos de ya Diario Sport, Marca, etcétera, etcétera, la veo gris. Entonces me parece que eso sea algo muy similar con esta que es la indumentaria de comunicaciones, pero he de decir que de las tres,
1: elegante.
0: Esta me parece la más atractiva.
1: Es más, mira, la presentación está solo camisolas. A mí me gustaría ver, porque usualmente los equipos tienen eso de que arruinan un poco la camisola con el short que lo acompaña o con las medias que les ponen.
0: Sí.
1: Si es totalmente gris, me parece totalmente acertado. Porque, por ejemplo, el otro día con Saca hacíamos la observación. Yo sé que estamos hablando de cremas, pero Municipal, su camisa es muy linda, pero lo arruina un poco con ese short azul.
0: Sí, porque los detalles son en negro.
1: Exactamente, entonces.
0: Lástima, hombre. Estoy acá en estos momentos en el sitio oficial de comunicaciones, uh-huh. Donde están anunciando la camisola. Uh-huh. Y no está todavía disponible en el sitio web. O sea, comunicaciones ya lo promociona, que lo compren aquí y allá, pero te metes al sitio web del patrocinador de comunicaciones y todavía no está.
1: ¿La de las tres franjas, decís vos?
0: No, en la página del patrocinador que le cede el uso de licencia, sí. Sí. De la marca alemana. Vos te metes al sitio web y aparece la camiseta, la oficial, es decir,
1: está
0: la...
1: Están 600 quetzales.
0: ¿La blanca?
1: Sí.
0: Está ya la azul. Sí. Pero la gris marrón no está. ¿Por qué me quería meter? Porque en la descripción del producto aparece la paleta de colores.
2: Paleta de colores, sí, totalmente.
0: Pero no está.
1: Sí, muy buena esa. Sí, realmente está muy cara la camisola a mi punto de vista, 600 quetzales.
2: Sí.
1: Solo la camisola. También tenía la duda si había, por ejemplo, algún kit de entreno, alguna chumpa, algo en la página, como bien lo mencionas acá, no está. Pero bueno, lo que sí es cierto es que el equipo de comunicaciones es noticia porque ha sacado esta tercera equipación. Gris, marrón, el color que ustedes lo quieran ver, pero elegante. A mí me parece una camisola elegante.
2: Sí, porque inclusive en la foto donde aparece gente de comunicaciones, ahí está José Manuel Contreras, pues aparecen con... ¿Con pantalón?
1: Sí, que al Moyo lo han
2: expuesto, sí, con pantalón.
1: En todos lados.
2: O sea, no es aquella típica camisola que la utilizan con pantaloneta, medias, zapatos de fútbol, sino que es tirando más a un tema casual. O sea inclusive hasta con chumpa, con tenis, pantalón de gabardina. O sea, la verdad de que tirándolo... Sí.
0: Yo no sé quién administra el sitio de la marca, pero por lo menos cuando yo visito otros sitios, en la descripción aparecen los colores. Vos te metes al de selección y dice azul navy. Ejemplo. Blanco hueso. Blanco, hueso. No, sí, blanco, hueso. El tema es de que, por ejemplo, en la página que distribuye el uniforme de comunicaciones, la segunda equipación de la temporada pasada dice rojo. Y para mí es Corinto. Te metes a la de la equipación de esta temporada, que es blanca con celeste, y dice multicolor en la descripción. Como que llenan las casillas por llenar, va. Pero bueno.
1: Que con eso se pintaron la cara y todo, ¿no?
0: No, está bien. Detallitos, pero sí.
1: Mal. Bueno, es que de hecho, yo, por ejemplo, si yo fuese aficionado de comunicaciones.
0: Menos mal no patrocinan aquí porque.
1: No.
0: Ya me estoy llamando, pero.
1: Quiero saber el precio, no dice.
0: No.
1: Lo que pasa es de que. A ver, lo voy a leer y lo voy a citar tal cual lo presentó el community manager de comunicaciones. Dice: elegancia, ya disponible en la tienda, Oakland y Miraflores. Y de ahí hay otro tuit que dice: una historia que se lleva con elegancia. Presentamos la tercera equipación de comunicaciones 26-27, disponible en. O sea, también es cierto. No dice disponible en la página web o en las redes sociales de la marca. Dice que tenemos que ir al lugar. O sea, por ejemplo, es aquel aficionado que vive en los departamentos, aquel aficionado
2: que quiera la tienda directamente,
1: que vaya a ver de qué forma encarga una, ¿verdad? Porque solo hay dos lugares donde la están poniendo a la venta. Zona 10 y zona
0: 11.
1: Sí. Y para de contar.
0: Mira, lo que me gusta son los comentarios de la gente, porque están en las dos líneas. Hay gente que dice: nuevo técnico, nuevo director deportivo, nueva camisola, nueva era, nuevos aires para comunicaciones.
2: Pensando positivo.
0: Eso es pensando positivo. Y hay otro sector que es mucho más crítico, porque dice: ¿de qué sirve una camiseta tan hermosa si quienes la portan no ponen H en la cancha? Por eso te digo, mucho más crítico en esa línea.
1: Pero recibió aceptación, o sea, les gustó
0: a los. No, lo que pasa es que la camiseta está bonita. Yo tengo la duda, me la quiero quitar, si es gris o es beige. Acá la están tomando como gris algunos aficionados, gris, lo cual está bien.
1: Gris, estamos bien.
0: No, está bien.
1: Sí, yo también, eso pasa en segundo plano. La camiseta está muy linda, a mí me parece, o sea, los detalles de la marca. Están, sí, la marca de las tres franjas que les ponen en los hombros, por ejemplo, es un gris más fuerte o un beige más fuerte, si lo queremos ver así. Pero me gusta, a mí me gusta la camisa. Seguramente va a tener un costo de 600 quetzales. Va, sí,
0: va a costar
1: 599.95, pues, va, para decorarlo.
0: Bien. La camisola, bien. Creo que hubo detalles en la presentación que se equivoca. Que a mí me hubiese gustado que estuviera en el sitio web, poderlo comprar de manera digital.
2: Ya todo.
0: No tener
2: todo
0: que armado, ir a la tienda.
2: Preguntar.
1: A solo, claro, esas dos.
0: Sí. Por eso.
1: Solo esas dos, porque también hay gente que.
0: La camisola está linda. La estrategia, lamentablemente, me sigue demostrando que hay falencias en la estructura de comunicaciones.
2: ¿Te la querés, si te la querés ir a comprar ahorita como aficionado? Tenés que ir. Si la encontrás.
1: Solo en esos dos lugares.
0: Sí, en Oakland y en Miraflores.
1: Ahí está. Zona 10 y zona
0: 3. Zona 10 y zona 8. Ahí está la nota para comunicaciones, que está trabajando esta semana en lo deportivo, pensando en su partido
1: de mañana
0: ante la gente de Marquense.
2: El palco 170.

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1: Estamos de vuelta a través del 106.1 de la red. ¿Qué ha pasado en el Congreso de la República? En la última actualización que teníamos, los representantes de 48 cantones y autoridades indígenas de Sololá habían expresado que tendrían un pliego de peticiones hacia el presidente del Congreso y que posterior a esto irían a buscar al presidente de la República. Que de no obtener una respuesta favorable o de no ver acciones concretas para paliar la crisis de los combustibles, se vendrían manifestaciones, diagonal, bloqueos, aunque dejaron abierta la puerta porque señalaron que sería una nueva metodología. 48 cantones ha ingresado a las instalaciones del Congreso de la República y en estos momentos en uno de los salones se encuentran conversando con el presidente del Congreso de la República, con el diputado Luis Contreras. Algo que ha llamado la atención es que no se ha permitido el ingreso de todos los medios de comunicación, pero se ha llegado al consenso de que 48 cantones a través de sus canales oficiales está levantando live. Entonces ellos están dejando registro de la conversación que en estos momentos se sostiene entre las autoridades de 48 cantones y el presidente del Congreso de la República. Vamos a escuchar un fragmento de esta señal y de la discusión que se tiene en estos momentos por parte de los representantes de las autoridades indígenas.
2: Más o menos me dé la idea cómo sería eso.
3: A través del DPI.
2: O sea que todo el que eche combustible.
3: Con su DPI.
2: Con su DPI. A través del DPI. Fernando, por favor, necesite que grabe con estas declaraciones. Porque yo tengo que trasladarlas a la otra mesa. Por favor, necesito que me repita lo que me dijo. Lo voy a grabar. Para que cuando yo vaya a los jefes del otro, mire, esto es lo que está diciendo el alcalde de Sololá. Necesito que se me, por favor, repítamelo. No al subsidio, por favor, repítamelo.
3: Como alcalde indígena de Sololá, aclaramos que nosotros no estamos de acuerdo con el subsidio. Pero por la discusión que se da entre los bloques de diputados, entonces, si aprueben su sí, pero vaya directamente al consumidor, no a los tres empresarios que lo tienen captado, okay. El combustible.
2: Lo entiendo perfectamente. Yo llevo la bomba, consumidor. Hecho, me dan mi factura, me dan mi DPI y ese dinero que me devuelva el gobierno a quien lo usó. Así claro. Sería.
3: Así sí. Sería, señor presidente.
2: Y si no, y si quitamos el IDP y el IVA, nos olvidamos del subsidio. Sí, sí. Si quitamos impuestos, ahí muere. Ahí estarían ustedes tranquilos.
4: Sí, señor presidente.
2: Sí, señor.
4: Ayer hablamos también de acerca de una iniciativa de ley, que es 6812. Pero como los diputados, los bloques, pelean por sus
2: dinamismos.
4: Ahora bien, que se haga una iniciativa de ley en conjunto, que se quita IDP y el IVA del combustible. Esa es la petición.
2: Ahí estaríamos tranquilos.
4: Ahí estamos. Sin hablar del subsidio. Segunda opción, como dijo acá, primera opción es quitar el IDP y IVA del combustible.
2: Segunda opción, sí al subsidio, pero que va a
4: ser final con su DPI.
3: Okay. Así es.
2: Eso es el sentir del secretario de la alcaldía indígena.
3: De Sololá.
4: De Sololá.
2: De Sololá. Usted me dijo que se llamaba Juan
4: Yashon Zoin.
2: ¿Lo tiene grabado?
5: Sí.
2: Por supuesto, Juan. Bendiciones.
5: Gracias, señor.
2: ¿Usted quiere agregar algo más, señor alcalde?
3: Lo que pedimos es declarar también de urgencia nacional el tema del combustible.
2: Es que mire, si pasa algo hoy, pasa de urgencia nacional.
3: Sí, por eso pedimos
2: que el tema que se apruebe hoy es.
4: Señor presidente, ayer hablamos también de una acción, pero esperemos en Dios y también de

0: diputados hoy que haga una iniciativa de ley para que no pasa más allá lo que se habló ayer. Una acción. Mire, es lo que no queremos.
1: No recordemos lo que habló ayer, porque probablemente no se dé a cabo, porque de repente salimos con algo bueno.
2: Esta vez.
1: O sea, ¿para qué hablar cosas que de repente no van a pasar?
2: Esa es la que esperamos, señor presidente. En la vez, ya por último, lo que queremos es...
1: ¿Usted quién es?
2: El tesorero de la Municipalidad Indígena de Sololá.
1: ¿Tesorero? ¿Su nombre es tesorero?
2: Raimundo Twist.
1: Raimundo
2: Twist, T-U-I-Z.
1: ¿Digo P?
2: T-U-I-Z.
1: T-U-I-Z. T-U-I-Z. Ok.
2: Sí, lo que nosotros queremos es que hoy se tenga una iniciativa que pueda reducir de manera inmediata, temporal, transparente y verificable el precio final de la gasolina, protegiendo la economía familiar, el transporte colectivo, la producción y el abastecimiento.
1: Eso. Una pregunta. ¿Esto debe ir dirigido al diésel únicamente o al
2: a todos?
1: A todos.
2: Todo lo que es combustible. No solo al diésel.
1: ¿Quiere combustible?
0: Regular, super, diésel.
2: Y agregar, toda reducción tributaria o subsidio debe reflejarse íntegramente al precio pagado por el consumidor final.
1: Solo el consumidor final. Si hay subsidio, que sea el consumidor final. Y si no, quitamos y despague IVA y se acabó el problema.
0: Así es.
1: Estaríamos tranquilos.
2: Así es, señor.
1: Quiero ir a los 48. Quiero ir a la alcaldía indígena. ¿Quién viene aquí a los 48?
3: ¿Cuál es el presidente de 48?
4: Muchas gracias. Eduardo Tax.
1: Ustedes saben que yo viví en Sololá. Me fui a la escuela en Tapalapa.
5: En estos momentos usted ha escuchado la conversación. Los representantes de las autoridades indígenas han presentado sus dos propuestas. Una que va a que el subsidio llegue directamente al consumidor y que no pase por el empresario. Que las facturas de la adquisición de estos combustibles se puedan presentar de manera digital o física y que por medio del DPI se pueda hacer el cobro del subsidio. Algo muy similar a lo que sucedió en su momento con la energía eléctrica en el marco de la pandemia. Si la factura no superaba cierta cantidad, pues en los cajeros o incluso en las agencias bancarias se podía...
6: ¿En Guatemala esto es viable?
5: Recoger. ¿En qué sentido?
6: O sea, de que los cajeros van a tener el suficiente monto.
5: Lo que pasa es que en la pandemia se pudo.
6: No, pero es que en la pandemia era otro
5: tema. Pero ese es el antecedente que se está utilizando para la formulación de esta propuesta. Y la segunda es la eliminación de los impuestos, el IDP y el IVA. Esta es viable a nivel jurídico, legal. ¿A qué me refiero? ¿A qué
6: esto
5: con el voto de los diputados? Esta parece ser incluso la más accesible. El tema es de que el gobierno se ve afectado por el tema de la recaudación de fondos o la recaudación de los impuestos. Y es por eso que la Superintendencia de Administración Tributaria ha sido tan férrea en defender o en buscar otro tipo de propuestas que no incluya la eliminación o la sustracción de estos impuestos, por lo menos hasta finales de 2026. Continúa la conversación. En estos momentos es el presidente Luis Contreras, que tuvo que salirse de la reunión privada, atiende a 48 cantones, y por eso usted en un fragmento escuchaba que decía, lo voy.
7: Uno no se queda y otro quizás no se puede, por así términos de lo que es. Se está trabajando. La población no quiere el subsidio, como se manejó en el primer semestre.
1: 48 cantones
7: no quiere subsidio. 48 cantones no quiere el subsidio, como se manejó en su primer momento, en el mes de mayo. Y sabemos también en el otro lado tenemos justamente el tema de la suspensión temporal de los impuestos. Creemos que eso no es a mediano o a corto plazo.
1: ¿Hicieron la eliminación de los impuestos?
7: No. Nosotros estamos viendo, digamos, estos dos opuestos. El presidente ayer dio una conferencia de prensa donde pues, también daba alusión al tema del subsidio y sabemos que la población lo rechaza. En este caso, también los transportistas piden el tema de la suspensión del impuesto, pero creemos que eso no es inmediato. O sea, eso hay que modificar las leyes y todo eso nos va a llevar quizá el otro año, el primer trimestre o todo eso. Pero,
1: ¿me puede entrar en mi también? Teléfono? Solo les quiero explicar algo. ¿Qué pasaría? Como aquí estamos hablando pueblo y gobierno.
7: Correcto.
1: Entonces, mi obligación es decirles pagaría el precio del combustible si quitamos los impuestos. Si voy a enseñar, usted lo lee en el tema del GIS, se lo va a explicar. Usted ahí sumando, porque ahí le tengo fácil, pero usted va sumando todo lo que quitaríamos en los impuestos. ¿Y cuál sería el resultado final? ¿Y a cómo quedaría el diésel así como está ahorita? Ahorita está 47. Yo, usted lo va a ver, usted lo lee, lo va sumando. Y cuando termine, le quita el 47, ¿cómo quedaría? Para que ustedes lleven la idea clara. Yo no quiero incidir en ustedes si impuestos o no impuestos. Lo que quiero que sepan, ¿qué sería lo que alcanzaría si quitamos? ¿Me permite hacer eso?
4: Sí, correcto.
1: Vaya leyendo y que le sume a alguien ahí para que usted tenga todo. Están diputados por parte.

0: Aquí empieza donde estoy a dormir y se va hasta terminar aquí. El primer impuesto que pagaría es lo que es mi ser.
1: Sí.
0: ¿Cuántos contaminantes se pagan?
1: Sí. ISR tiene 0.59 centavos.
0: ¿Luego?
1: Luego 1.90 de ganancia neta, que es del 4.25%.
0: Okay.
1: También el tema del IDP, que es 1.30.
0: Okay.
1: El impuesto por galón es de 6.64. Sería 4.75, que es el IVA. Sumado el IVA y el IDP y el SR suma
0: 6.64. Italia 47, 6.64.
1: Hoy
0: estaría en el 41.
2: 40, 36.
0: Así quedaría ahorita. O sea, lo que lográramos, usted ya sabe eso. 6.60 y pico sería lo que les rebajarían en el diésel. Ahí está, lo puede compartir, se lo puede llevar. Compártelo para que usted sepa. Porque no me va a venir mañana, señor presidente, mire diputado, ustedes son los mejores seis, eso fue lo que ustedes pidieron. Para que quedemos claros, aquí estamos hablando con datos, no mentiras. Las gasolinas son un poquito más, porque creo que el impuesto a la gasolina es... las gasolinas serían como unos 7 o 8 que están en el problema. Para que ustedes sepan. El subsidio, si lo logramos, yo no quiero al hablar que yo me estoy inclinando a nosotros, solo lo que quiero, usted ya tiene la información, que si hoy nosotros aplicamos la reducción de impuestos al diésel, usted tendría que pagar 40 que están en el diésel, y no va a parar que mañana suba, porque nada, pedimos subsidio, no vamos a parar eso. Entonces, ya dicho esto, sigamos en la conversación.
1: Sí, nosotros,
0: ustedes no,
1: igual, digamos, como opción me podría hacer eso, pero como primera opción es ponerle un techo, límite al tema de la gasolina.
0: Es que mire, pues, el presidente no nos va a decir algo a nosotros. Pato le está poniendo un techo de 39 al diésel y cualquier aumento después de eso lo paga el gobierno.
1: A través del
0: pues sí, ya con el fondo de compensación. ¿Usted estaría de acuerdo con eso o con eso?
1: Pues sería con el precio límite.
0: Sí, o sea que el presidente está diciendo no pueden pasar el 39.
3: Bueno, usted escucha un fragmento de la conversación. Uno a uno, el presidente del Congreso, Luis Contreras, está planteando a 48 cantones las diferentes propuestas que se están discutiendo. Y está explicando los pros y los contras. Por ejemplo, tomaba como base lo que sucede con la propuesta de la eliminación de los impuestos, señalando que en estos momentos, con un costo aproximado de 47 quetzales, la reducción sería de 6 quetzales, llegando a pagar en total 41 quetzales, que esto no es sostenido porque esto es a nivel de porcentajes. Entonces, dependiendo del incremento o la reducción, este número llega a variar. Y ahorita se estaba dando la explicación en torno a otras propuestas. ¿Qué consensos se van a alcanzar? Pues eso es lo que en estos momentos está en desarrollo. Terminando la conversación o la reunión, según nos han indicado, entre 48 cantones y Luis Contreras como presidente del Congreso, él retomará la reunión de los jefes de bloque que se han quedado en la discusión, que se ha quedado un integrante de junta directiva dirigiendo esa conversación privada, y que posterior a esto, Contreras presentará, expondrá con los videos, con lo que tiene, las solicitudes de 48 cantones, y se está a la espera de la postura que se tendrá por parte de los representantes de los diferentes jefes de bloque. Esto es lo que sucede a la interna del Congreso de la República. No se permitió el ingreso de los medios, pero sí se permitió que se levantara el live por parte de 48 cantones, y se tiene un encargado de comunicación del Congreso de la República que también está grabando y que seguramente también estará entregando el material. Pero esto lo queríamos tener para que usted tuviese el contexto de lo que está sucediendo a la interna del Congreso de la República. A esta hora, 10:24, todavía no hay un consenso. Si usted me pregunta cuál es la que va ganando, para ponerlo en términos coloquiales, usted lo escuchó. Hay un sector que está a favor, hay otro que está en contra, y cada uno de los diputados representa a un sector distinto. Y todos tienen intereses.
4: Claro.
3: Buenos y malos. Pero el tema sí. es de que hoy no hay consenso. Todavía a esta hora, 10:24, todavía no hay un consenso claro.
4: No. Es que eso es lo que pasa, ¿no? Cada quien va a velar por sus intereses personales y lo que aquí hablábamos, ¿no? Quien gane siempre se va a ver beneficiado, se va a inflar el pecho y va a decir mi propuesta ganó. Pero lo que vos, bueno, mencionábamos fuera de micrófono, ¿no? Una de las propuestas está siendo empujada tal vez por atrás, por otros sectores, porque no les beneficia.
3: No, y mira, esto que se está haciendo para mí es muy sano. Yo estoy de acuerdo. El problema es que esto se tendría que haber hecho hace mes y medio. No hoy. Sí, porque hoy todos los sectores dicen, si hoy no salen con un consenso, bloqueamos. Y en parte tienen razón.
5: Que la medida de presión.
3: Porque no trabajaron.
5: Sí.
3: O sea, cuando a vos te dicen, mire, joven Freddy Fuentes, señor Eric Ramazzini, la tarea se entrega mañana a las 12 del mediodía. Tiene un mes para trabajar. A ver, esto te lo dijeron hace un mes. Y no lo haces en los tiempos o no aprovechas el tiempo, te toca desvelarte una noche antes y vas y corres y a lo mejor encontrás algo.
4: A las 12 lo tengo que entregar, sí o sí.
3: Y el tema es de que a lo mejor y entregas algo medianamente bueno.
5: Sí.
3: En el mejor de los casos. Pero te va a quedar la espinita de, uy, si lo hubiese hecho con tiempo, lo hubiese hecho mejor, hubiese podido presentar esto. Y lamentablemente eso es lo que va a pasar. Sí. ¿Que se va a aprobar algo? Yo esperaría que sí.
5: Sí.
3: Pero que va a tener muchas falencias, porque lo estamos aprobando de manera corrida, porque el mes y medio, dos meses que tuvimos, porque el subsidio ¿cuándo venció?
4: Hace un montón.
3: Hace un montón. Entonces, ese tiempo, tanto el tiempo que duró el subsidio, como el tiempo posterior, se tendría que haber utilizado para esto, para la conversación, claro, para la evaluación, para los consensos.
4: En los espacios de la mañana yo lo hablaba con Guillermo y le decía, hay que tener siempre un plan A y un plan B y un plan C, porque ya sabemos cómo es el tema en Guatemala.
3: No, y los combustibles, sabemos, no, la guerra no ha terminado.
4: Ya sabemos cómo se manejan. Y lo hablaba Guillermo y decía, estamos esperando que caiga el primer bombazo, o por qué no nos adelantamos a que caiga el primer bombazo, porque cayendo el primer bombazo se iba a elevar todo. Sí. Sabíamos muy bien que todo iba a ir para arriba. Y ahora estamos, no solo la gasolina saca, porque la gasolina hoy por hoy volteamos a ver la gasolina, pero ya la semana pasada hablábamos de que nos dan dos tortillas por un quetzal.
3: No, mira, la semana que estuvimos hablando de las tortillas, de dos tortillas por un quetzal, yo vi mensajes, porque sí leemos los mensajes que nos mandan, no, que son unos exagerados, que aquí siguen a tres, que aquí sigue acá. El lunes la nota de los principales diarios era, ¿verdad?, que se incrementó el maíz.
4: Sí, no, y aparte agregarle que la carne ha ido para arriba, sí, el huevo ha ido para arriba, el frijol ha ido para... La canasta básica en general ha ido para arriba. Entonces, no es solo la gasolina. La gasolina es lo que hoy estamos en las calles manifestando.
5: Pero como dice la gente, sube la gasolina, sube todo.
4: Sube todo.
3: Sube todo.
4: Todo, o sea, hoy por hoy ya todo está para arriba. Y ojalá. Yo insisto, yo
5: baje la gasolina, baje todo.
4: Cuando baje la gasolina, porque se va a probar. No sé si mañana, no sé si pasado, pero se va a probar.
3: Yo esperaría.
4: Se va a probar.
3: Yo esperaría.
4: Es que si no, no van a parar las manifestaciones.
3: Sí,
4: pero... Entonces, en algún momento, alguien va a dar su brazo a torcer y digo, ojalá que vuelvan otra vez los precios. No como antes, porque como antes ya eso quedó en el olvido, pero por lo menos que comiencen a bajar los precios.
5: Sí, porque desde tiempo de la pandemia no ha vuelto a bajar.
3: No, la reducción no se tenía.
5: Solo sube, decía, por lo menos el transporte, por temas de pandemia, porque no podemos llenar las unidades, aunque sí lo hacían.
4: No, porque ya se dieron cuenta que la gente sí lo paga.
3: No, ahí
4: con
3: que
4: esfuerzo
3: queda.
4: Y como queda,
3: ¿qué
4: pero...
3: te queda? Y por eso es que mucha gente prefiere sacar la moto.
4: Total.
3: Sí. Porque esos 15 quetzales que vos pagás de un trayecto de San Miguel Petapa para el Segma, no sé si cuesta más, pero la última actualización que me quedé eran 15 quetzales. Se los metes a la gasolina en combustible.
4: Aquí hacíamos,
3: perdón, se lo metes a la moto en combustible.
4: Aquí hacíamos un ejercicio con Guillermo hace un mes y medio con este tema. Y justamente hablábamos de eso. Te sale más económico comprar tu moto y vos podés hacer con tu moto lo que se te dé la gana.
3: Sí, porque la pones a trabajar.
4: Sí, porque... No. Aparte, hacemos el ejercicio. ¿Cuánto te vale la mensualidad de una moto? 200, 300 quetzales. Está la mensualidad de la moto, hacíamos el ejercicio. Y eso es lo que más o menos te gastás en la quincena de transporte.
3: No, Freddy, de parqueo... En un edificio te están cobrando 825.
4: Sí.
3: Y a la moto le cobran 250.
5: 250.
3: Por parqueo.
5: Sí.
3: O sea, si vos analizas parqueo, gasolina, combustible, tiempo en el tránsito.
5: ¿Y ya? Tu mantenimiento.
3: Y su mantenimiento te sale mucho más económico. Total, ya después le metes un abanico, que es el tema de la lluvia, porque es un riesgo. Sí. El tema de un accidente, el chasis es tu cuerpo, no es la moto. Lo que te puede provocar incluso una caída mínima, pues ahí ya vas incrementando. Nuestra compañera Emma Quesada, previo a que se encerraran los diputados en la reunión, pudo conversar con dos de ellos para conocer sus expectativas en torno a la discusión que están teniendo los representantes de los diferentes bloques legislativos. Una de las diputadas que conversó con Emma fue la diputada Laura Marroquín. Estas son las expectativas que ha compartido. Tienen vigencia porque la reunión, recordemos, primero no ha terminado y segundo se ha visto pausada en algunos minutos por la intervención de 48 cantones. Esto es lo que ha dicho.
6: Bueno, esperamos que hoy el Congreso finalmente pueda llegar a un consenso y de responder al pueblo de Guatemala, principalmente de escuchar qué es lo que quiere el pueblo, y el pueblo quiere que esta ayuda por el alza de los precios de los combustibles llegue directamente a sus manos. Es por eso que con el Grupo Legislativo Raíces presentamos una iniciativa hace un par de semanas en donde por cada galón de gasolina consumido se le estaría devolviendo 10 quetzales a las personas. Justamente hoy también en la Comisión de Energía y Minas, pues se va a estar discutiendo esta propuesta para que pueda ser dictaminada, y considero que podría ser una propuesta viable ante la emergencia y las necesidades del pueblo de Guatemala.
7: ¿Usted está discutiendo la reunión donde estará discutiendo estas medidas que se puedan aprobar?
6: Sí, justamente en este momento entiendo que hay una reunión de jefes de bloque en donde se va a discutir pues qué propuestas hay en la mesa y poder tener una respuesta para el día de hoy. Ojalá.
7: ¿Estará solicitando que se proponga la propuesta de Raíces?
6: Sí, estaremos planteando también en la mesa nuestra iniciativa de ley como una de las tantas alternativas que hay, pero principalmente que es una propuesta responsable y que responde a lo que está pidiendo el pueblo de Guatemala.
3: Ahí está la conversación con la diputada Laura Marroquín. Conversó Emma Quesada también con Sergio Celis, otro de los diputados, otro de los parlamentarios. Esto fue lo que externó en torno a la situación que se vive hoy en el Congreso, la reunión para poder discutir el tema de los combustibles y expectativas para la sesión que se tiene programada hoy en horas de la tarde.
8: Bueno, la expectativa es de que de alguna manera son miembros de la sociedad civil organizada y de alguna manera también tienen las peticiones de sus comunidades y de todo el país. Esperamos que esa reunión sea pues buena, que de alguna manera recojan también algunas necesidades que ellos traen y que se conjugue con los consensos que hay en el Congreso y que logremos sacar el día de hoy cualquier situación que sea en beneficio de la población. Yo veo pues con buenos ojos la reunión, al final de cuentas es gente de la población, tiene derecho a venir al Congreso. Lo que no hay derecho a que sea una manipulación, eso sí no. Pero si vienen ellos con todas las legalidades y la investidura que ellos tienen como autoridades indígenas y 48 cantones, pues definitivamente pues hay que aceptar, hay que escucharlos porque son parte del pueblo.
7: ¿Como representante de la bancada cabal tiene alguna propuesta, diputada?
8: Bueno, mire, nosotros hemos propuesto el fondo de compensatorio. Lo que pasa es que es un fondo importante y que hay que hacerlo. De repente no resuelve la situación inmediata, pero sí pudiera resolver en futuras ocasiones este tema, que por cierto creo que va a seguir. Pero hoy tenemos que nosotros estar en el consenso y poder hacer lo que la mayoría de bancadas digan. La intención es que el pueblo de Guatemala tenga ya esa solución lo más rápido que se pueda.
3: Ya lo escuchó usted, hay que alcanzar consensos, y como usted lo escuchó, cada uno de los diputados tiene su propia iniciativa, o por lo menos iniciativa de cada una de las bancadas.
5: Cada quien tiene su verdad.
3: Y cada uno tiene su propuesta y cada uno pujará para que la misma sea la vencedora, la que alcance los acuerdos, etcétera, etcétera. El ambiente en el Congreso, 10:34, vamos a la pausa. Ya venimos con más en el 106.1.
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3: Estamos de vuelta en el 106.1. Estamos pendientes de lo que pasa en el Congreso de la República, pero hoy tenemos diferentes frentes abiertos a nivel de información. Vámonos al proceso de elección donde está trabajando la Comisión de Postulación de Candidatos a Contralor General de Cuentas para el periodo 2026-2030 en su sexta sesión. Este día en agenda se están conociendo las tachas y las denuncias presentadas por los ciudadanos en contra de los diferentes aspirantes. Siendo las 10 de la mañana con 38 minutos, hasta este momento, por unanimidad, han sido admitidas a trámite las denuncias contra Giovanni Castellanos y Eric Mazariegos. Recordemos que los diferentes aspirantes a Contralor acuden a la Universidad del Valle, en donde se están realizando las pruebas psicométricas como parte del proceso de evaluación de la comisión de postulación. Así es que dos procesos se están llevando a cabo en estos momentos por parte de la comisión. El primero es el análisis y la votación para ver si se aceptan o no las tachas en contra de los aspirantes. Y en el segundo son las pruebas psicométricas, donde los diferentes aspirantes candidatos se están presentando para ejecutar las mismas. Estas se están llevando a cabo en la Universidad del Valle. La información referente a este proceso que se lleva a cabo en las instalaciones de las universidades de nuestro país, tanto en la Universidad Rafael Landívar como en el caso de la Universidad del Valle.

0: El día de ayer, en horas de la tarde, el grupo de autoridades indígenas y de 48 cantones señaló que iban a realizar una manifestación este día y que sí o sí esperaban soluciones por parte de los diputados del Congreso de la República. El 106.1 tuvo la posibilidad de tener acceso a la conversación de las autoridades indígenas de Sololá. Y en un fragmento, es más, lo vamos a reproducir para tener el contexto completo. En un fragmento se señala que está en análisis la posibilidad incluso de realizar un bloqueo y de tomar las instalaciones del Aeropuerto Internacional Aurora. Esto ha despertado preocupación por parte de las autoridades de la Dirección General de Aeronáutica Civil. Insisto y recalco, estas declaraciones son de ayer, pero esto es lo que decía Juan Raxón, integrante de 48 cantones, en torno a la posible toma de las instalaciones del Aeropuerto Internacional Aurora.
1: La propuesta, pues, buenas tardes, es de la mujer indígena de Sololá. La propuesta es, según el cabildo abierto que tuvimos ayer, el sábado, es quitar IDP y IVA del combustible. Entonces, y también hay que trabajar, como hay el iniciativa 6010, no funciona, porque de Alan Rodríguez. Rodríguez pues, es el enemigo del pueblo, perdón, ya es así. Entonces, vamos a inclinar a la iniciativa 6812, que es más completo.
2: También decían de que si había un subsidio sería hacia el consumidor, no a las gasolineras ni a las bombas como se buscaría.
1: Perfecto. Si ellos quieren trabajar de un subsidio, pero que el subsidio que va directamente al consumidor, no a los tres empresarios, que siempre ha pasado así. ¿Por qué? Porque ya tuvimos experiencia, la primera subsidio que hubo solo duró 2 días, y ahí quedó nada más. Eso no queremos, que siguen jugando con el pueblo.
2: ¿Cuál es el compacto espera que se va a dar para tener una respuesta? ¿Será el día de hoy, ya que ustedes mencionaban que mañana irían hacia el aeropuerto? ¿Es así?
1: No. Mañana vamos a estar aquí en la calle. Van a venir los 17 pueblos y más los transportistas. El día de mañana, si no hay respuestas positivas, el día miércoles vamos a tomar aeropuerto Aurora aquí en la capital.
2: Usted mencionaba que no es una amenaza, sino es una...
1: Es un hecho. No estamos... Es un hecho. Y lo vamos a hacer. Aguantamos 106 días. ¿Y por qué ahorita no?
0: Estas eran las declaraciones de ayer. Que insisto, por eso decía, mañana, o sea, hoy, presencia en las calles. Si no hay respuesta, toma del Aeropuerto Internacional Aurora.
3: ¿Qué medida de presión?
0: Esto ha generado la reacción por parte de la Dirección General de Aeronáutica Civil, que ha emitido un comunicado que dice lo siguiente. Ante la información que circula respecto a un posible bloqueo al tránsito vehicular en los alrededores del Aeropuerto Internacional Aurora, que todas las operaciones aéreas programadas para el miércoles 9 de septiembre se desarrollarán con normalidad. La Dirección General de Aeronáutica Civil ratifica la importancia de garantizar el derecho a la libre locomoción a fin de evitar afectaciones a la población, a las personas usuarias del transporte aéreo y a la economía nacional. Asimismo, reitera que los asuntos de interés nacional deben abordarse a través del diálogo, la concertación y los mecanismos de representación que establece nuestro sistema democrático. La Dirección General de Aeronáutica Civil, la DGAC, señala que las operaciones para el 9 de septiembre siguen programadas con normalidad. El tema es de que hoy todo depende del Congreso de la República.
4: De lo que está pasando ahorita.
0: Porque si el Congreso no logra consensos, ya escuchó usted las declaraciones, no es un rumor, no es algo que el 106.1 se está inventando.
4: Sí.
0: Son las autoridades indígenas. Y la parte final es lo que a mí me llama la atención, porque se llama la que le pregunta. Esto no es una amenaza, esto es un hecho. Y ellos aseguran, estuvimos 100 y pico de días.
4: 106, hoy 106.
0: ¿Por qué no? Entonces, por eso el comunicado, porque hay mucha gente que no tenía el contexto y dice, ¿por qué el comunicado de la Dirección General de Aeronáutica? Porque hay un antecedente, o por lo menos esta declaración, que se recoge ayer en el Congreso de la República, en donde aseguran que si hoy no hay consensos, no habrá aeropuerto internacional. Insisto, esto está en el aire porque depende de lo que pase.
3: Pregunto, ¿van a bloquear los alrededores del aeropuerto internacional? Sí. O sea, si yo soy
0: un turista. Lo que no van a permitir es el ingreso y el egreso.
3: Sí, pues, o sea, si yo.
5: De la terminal aérea.
0: Porque vos al aeropuerto tenés una entrada. Sí. Y una salida.
3: Sí, pero si yo agarro mi maleta y empiezo a caminar, sí me van a dejar pasar, seguro, el bloqueo.
0: Eso sí, eso sí. Pero, a ver, eso nosotros que residimos en Guatemala lo vemos como una opción.
3: Oh, totalmente.
0: El extranjero lo verá de una manera completamente distinta. Entonces, ojo, estamos presentando el escenario porque esto todavía no está pasando, pero es por eso que se emite este comunicado por parte de la Dirección General de Aeronáutica Civil en torno a lo que puede llegar a suceder si hoy no se alcanzan los consensos en el Congreso de la República. Otro de los organismos donde debería de pasar de todo, pero constantemente se reprograman y se suspenden audiencias, y todos los presidentes del organismo judicial dicen, vamos a trabajar para mejorar la mora judicial. Bueno, Torre de Tribunales suspenden audiencia de alias psicópata procesado por descuartizar a una persona en el sector de la zona 18. El juzgado sexto penal suspendió la audiencia de inicio de etapa intermedia de Diego de Jesús Herrera, alias el psicópata, quien fue procesado luego de ser descubierto descuartizando un cuerpo en la colonia Lomas de Santa Faz, en el sector de la zona 18. La diligencia se ha reprogramado para el próximo 21 de octubre debido, escuche usted, en el Google Calendar deberían de poner, debido a que el sistema penitenciario no trasladó al procesado. Entonces la persona acusada no se presentó, la audiencia ha sido reprogramada. Entre falta de traslado de reos, que los sistemas de audiencias virtuales se caen o están saturados o hay problemas de conexión, y entre que la agenda de los jueces está apretada, pues las reprogramaciones de las diferentes audiencias están a la orden del día. Alias psicópata no fue trasladado a su audiencia y se ha reprogramado la misma para el próximo 21 de octubre. La última y nos vamos. Le prometo que regresar de la pausa venimos a hablar de deporte. Personal de la Municipalidad de Misco trabaja en el retiro de un árbol caído a la altura en la ruta que va hacia Ciudad Quetzal. Menos mal, David Pablo no se tiene que presentar hoy. Hay un árbol caído y se está trabajando para poder retirar este obstáculo que no permite el paso de vehículos en el sector. Conexión Misco con Ciudad Quetzal. Vamos a la pausa. Ya venimos con más información, más noticias, más deportes en el 106.1. Diez de la mañana con 50 minutos. ¿Qué ha sucedido en el Congreso? Yo sé que dijimos deporte, pero permíteme. Pues han salido dos jefes de bloque acompañar al presidente Luis Contreras. No se ha permitido el ingreso de los medios de comunicación, por lo cual la única fuente que tenemos en estos momentos es la transmisión de 48 cantones. Sonia Gutiérrez, representante del bloque WINAG, ha sido una de las que acompaña, por lo menos ha salido de la reunión privada y está escuchando en estos momentos a 48 cantones. Vamos a escuchar un fragmento de la discusión que se sostiene en estos momentos entre los representantes de las autoridades indígenas y los representantes de los diferentes bloques del Congreso de la República.
6: En el caso, ya la mencionaron, hablando de combustible. Pero no solamente en el combustible, el alto costo está afectando muchas áreas más de nuestra vivencia diariamente. En este caso, la súplica. No puedo dar un porcentaje exactamente. Si hay un 0.5 o un 1%, ejemplo, de que las personas no sienten el alto costo del combustible. Entonces, empezamos que llega 50, 100, igual, pero la mayoría de nuestra gente están sufriendo el alto costo del combustible. Pero no solamente, vuelvo a recalcar, el maíz Mire, los exportadores, los proveedores, los vendedores, este año está sucediendo lo que es la sequía. ¿Pero qué está pasando? Ya empezaron a subir, pero por lo mismo, el alto costo del combustible afecta al grano básico. No hay trabajo en el campo, señores, con la conciencia en la mano de apoyarnos como autoridades. Decía, de que puede haber un porcentaje, de que nunca siente. Pasa el tiempo, no hay problema, pero la mayoría. Yo justamente digo eso, hay un Dios que nos está viendo. Si no hay apoyo, si no hay consideración, si no hay acuerdo, yo sé que hay un Dios que mira los corazones de cada uno. Nosotros como autoridades, lo sé muy bien que ustedes están seguros de que nosotros estamos trabajando por algo. Estamos acá, no porque estamos ganando, estamos viendo y apoyando la exigencia de nuestra gente para que nosotros podamos venir hasta en este lugar. Santa María de Chiquimula, ¿a qué hora hemos madrugado? ¿Madrugamos, verdad, señores? Hemos madrugado para llegar hasta acá. No es porque estamos ganando 200, 300 quetzales por venir acá, al contrario, venimos a invertir por nuestra gente. La súplica que hagamos en esta mañana es de que pongan conciencia en la mano por nuestros vecinos que sufren ante la alza de precios de combustible y la canasta básica, que hasta el momento no hay quien está velando por todos ellos. Muchas gracias.
5: Bueno, alcalde, muchas gracias.
0: Bueno, se solicitó por parte de 48 cantones la presencia en esta reunión de jefes de bloque y se les dio la palabra a dos de los representantes. A ver, Julio Héctor Estrada es en estos momentos quien está tomando la palabra.
7: Alguien decía que pongan los mecanismos legales para que el IVA se quite y que el IVA se traslade en el sector final. Eso es casi matemáticamente imposible de hacer. Porque el IVA que cobren las transferencias, que paguen las personas, también si tiene créditos fiscales, o sea, que compran cosas con IVA, entonces ellos no van a entender. Van a decir, yo tengo que recuperar ese IVA que tengo, no se va a entender. Entonces, en otros países, cuando se ha rebajado el IVA, países muy elaborados, muy desarrollados, en Alemania, en España, la mitad de ese recurso ha pasado. No hay manera que
0: no sé, bueno, en estos momentos Julio Héctor le da la explicación a los representantes de los 48 cantones respecto a la propuesta que se tiene y el por qué desde su análisis él no ve viable la eliminación o el retirar de manera temporal algunos de los impuestos para tener un pacto, para tener un impacto en el costo de los combustibles. Esto es lo que está sucediendo en estos momentos en el Congreso de la República. Representantes de los 48 cantones han ingresado a la reunión en donde están los jefes de bloque y exponen pues sus propuestas, su sentir y su situación. 48 cantones ha explicado que no es solo el tema de los combustibles. La sequía está impactando también en el sector agrícola y esto está produciendo una disminución en la cantidad del trabajo, lo que está impactando también en los productos, lo que está impactando también en la alimentación de las diferentes familias. Es en estos momentos lo que sucede al interior del Congreso de la República. Esta reunión era privada, pero como lo hemos explicado, 48 cantones ha levantado señal a través de Facebook Live y es la referencia que tenemos. Problemas con el audio, pedimos una disculpa, es un tema del audio origen. Obviamente, 48 cantones está levantando la señal con su celular, no se cuentan con los micrófonos correspondientes y es por eso que habían algunas dificultades, sobre todo con la parte final de la exposición de Julio Héctor. Afortunadamente, los representantes de 48 cantones hablan de manera fuerte y se pudo tener la referencia, algunos de los diputados no, pero este es el contexto y una de las notas que está marcando la agenda informativa, porque de lo que pase hoy en el Congreso de la República depende el futuro de muchas situaciones. Por eso lo hemos dicho, lamentablemente en el Congreso pasa de todo y la mayoría de veces no pasa nada. Las últimas semanas no pasó nada. Hoy puede pasar de todo y esto va a marcar, esto va a tener un impacto en diferentes situaciones. Lo que decida hoy el Congreso de la República, si decide algo, si no, pues también vendrán movilizaciones, bloqueos y diferentes acciones. Antes de irnos a la pausa, Eric Rabassini, se han hecho los nombramientos porque hoy, bueno, no hoy, esta semana arranca una jornada más de la Liga Nacional. Luego de la eliminación de los equipos en la Copa Centroamericana, se ha confirmado que sí tendremos jornada a mitad de semana y pues mañana arranca la actividad del fútbol guatemalteco.
8: Sí, en este caso ya se han hecho las designaciones arbitrales de la jornada número 8, una fecha que estará pues arrancando el miércoles 9 de septiembre y se estará cerrando el jueves 10. Bueno, para lo que se refiere los nombramientos arbitrales de los juegos de mitad de semana, San Pedro jugará contra Misco en el Estadio Municipal San Pedrano a las 3 de la tarde. Sergio Reina al central, Axel Pérez asistente 1, Brian Juárez asistente 2, José David Gómez el cuarto referee, Luis Miranda el asesor y César Castillo el comisario. Ya luego nos trasladamos a lo que se refiere a las 18 horas en el Cementos Progreso, Comunicaciones contra Marquense. Steve Morales, central. Asistente 1, Humberto Panjog. Línea 2, Iris Bale. Kevin Cacao, cuarto árbitro. Ariel Méndez, el asesor. Y Roberto Argueta, el comisario. 20 horas se cierran los partidos de miércoles con el encuentro Suchitepéquez contra Guastatoya en el Carlos Salazar Hijo. Allí el árbitro designado, Brian López, será asistido por Johnny Cook, Delia Vega, el cuarto árbitro Elmer Herrera, Luis Escobar el asesor y Omar Diegues el comisario. Ya para los partidos del jueves a las 3 de la tarde en el Cementos Progreso, Aurora Municipal Diego Ger, sus asistentes el 1 Julio Pérez, el 2 Juan José Caneses, Wildomar Ramírez cuarto árbitro, Rubén Castellanos el asesor y Amner Escobar el comisario. 6 de la tarde en el Estadio Santa Lucía, Malacateco, que está de aniversario, pues jugará contra la Antigua Guatemala, Julio Luna central, David Ical asistente 1, asistente 2, Kevin Martínez cuarto referee, Alan Monroy, Pedro Reina el asesor y Bernabé Chapetón el comisario. Shela Cobán, 20 horas en el Mario Camposeco, Walter Alexander López Castellano central, será asistido el 1 por José Ordóñez, el 2 Mario Velasco, Juan Manuel Morales el cuarto referee y Ramiro Valiente el asesor y David Rivera que estará fungiendo como comisario. Así los nombramientos arbitrales para esta jornada 8 entre miércoles y jueves.
0: Ahí está el calendario, ahí está la proyección y sobre todo los designados por parte de Felipe Ramos Rizo. A ver si mejoramos. Jornada 8 hasta las 7. El rendimiento ha sido deficiente.
9: Tengo miedo.
0: En la 8, vamos a ver.
9: Tengo vamos miedo. A ver. Es que cada vez son más, son peores los errores.
0: Sí. La verdad.
9: Tengo miedo.
0: Es que hemos tenido de todo. Goles.
8: Tengo miedo,
0: que,
8: dijo la canción.
0: Goles que ingresaron el 100% de su circunferencia y no la tenemos clara.
9: Hombre, goles con la mano.
0: Goles con la mano.
9: Goles que
0: expulsiones no que no se han revisado. Penales que no se han marcado. Hemos tenido de todo. Hemos tenido de todo.
9: Tengo miedo.
0: Sí.
9: No sé qué me hace falta, pero ni doy ideas.
0: Y todavía no llegamos a Halloween.
9: Sí.
0: Sí. Ojo ahí, ojo ahí. Yo insisto, el FBS es una herramienta, está siendo muy deficiente.
9: ¿Sabes qué? Hasta...
0: Pero solo hace más grande el boquete de la deficiencia que tenemos en nuestro arbitraje.
9: ¿Sabes qué? Me da hasta pena. Y lo voy a decir así, sin ningún tapujo, en El Salvador se está usando el FVS.
0: Sí.
9: En El Salvador hasta se escucha, ya reproducieron en la televisora lo que está hablando el árbitro con el FVS.
0: Sí.
9: O sea, ya se
8: con
9: sabe.
8: Con tomas de primera.
9: ¿Ah?
8: Tomas de primera, o sea, imagen.
9: No, las imágenes no las he visto.
8: No las
9: realmente
8: visto.
9: No he visto las imágenes si son mejores, peores. Desconozco. Si entiendo que si es un sistema FVS, es lo mismo que se emplea aquí en Guatemala.
0: ¿Es la señal de la transmisión?
9: Sí. O sea, eso sí lo desconozco. Pero por lo menos ya sabemos qué decisión tomó el árbitro. No, que aquí solo es mover las manos, decir no o sí.
8: No y sí. Sí, y crea confusión.
9: Pero ¿qué regla o de qué se basó el árbitro? Ya en El Salvador lo saben aquí, ¿no?
0: Sí. Sí, por eso te digo, hay mucho que trabajar.
9: Demasiado, creo.
0: Y que mejorar. Pero vamos a ver. Una jornada más de prueba para el experimento del FVS. Ojo, este sistema sí o sí se quedó un año.
9: Sí, porque
0: fue deficiente, lo que pagó, por eso te digo, deficiente, se queda un año. Pero esto también hay que tomarlo como lo que es. Si en un año esto no entrega resultados, los equipos están en total libertad de darle las gracias al servicio, al sistema y decir, vamos a otra cosa.
9: Vayámonos. Que lo
0: tienen que aprobar en asamblea.
9: Vámonos al torneo anterior. ¿Estamos mejor o peor?
0: Estamos peor.
8: Lo que pasa es que ahora,
0: ahora es más evidente.
8: Sí, y los árbitros han dejado de tener ese tema de esfuerzo, si queremos verlo desde ese punto de vista. Todos se lo han dejado al FVS.
0: O sea, pero no debería de ser así.
8: Debería de ser así.
0: Es que, ¿sabes qué pasa? Con el VAR yo lo entiendo. Porque el VAR tiene una intervención automática. ¿Sí? El FVS es una solicitud de cartulinas.
9: Pero fíjate, saca que, por ejemplo, yo ayer me quedé pensando, Felipe Ramos Rizo emitió un comunicado que decía que no quiere aparatos electrónicos dentro de la cancha, porque llegaba el presidente de X equipo y llegaba el futbolista de X equipo y le decía, aquí está, mire, aquí está. A la larga, no sé, no es una herramienta que se puede utilizar para decirle, a ver, profe, mire, si aquí estoy viendo yo que hay una mano, ¿por qué usted no lo ve?
0: ¿Sí?
9: ¿Por qué usted no ve la mano? Mire. Y el árbitro te puede decir, sí, pero es que fíjese que no es.
8: Te una da una explicación.
0: De... Por eso te digo, para mí lo correcto es lo que se aplicó en la Copa del Mundo. Uh-huh. Sonido ambiente, el árbitro dice, se toma de la decisión de que es un penal porque hay un contacto con la mano del futbolista 2 de la selección porque de Inglaterra.
9: Solo hay dos personas, sí, porque solo hay dos personas que le pueden levantar el papelito azul al árbitro. El técnico y el capitán. ¿Sí? Hoy solo he visto que lo levante el técnico.
0: Sí.
9: Va, está bien. Pero si te ayudas, porque a la larga es una ayuda para todos. Profe, mire, aquí está la mano, está clara, mírela. No que solo nos vamos con lo que el árbitro dice.
0: Lo que pasa es que queremos sobreproteger al árbitro.
8: Es que es el tema.
0: Porque, a ver, se lo dije a un compañero cuando falló el sistema en una conferencia de prensa. Es que vos mucho nos tirás, que si no si hicieran las cosas bien no habría que criticar.
9: Claro.
0: Si vos haces las cosas bien, ¿qué te van a reclamar?
9: Nada.
0: Ahora, por ejemplo, lo que pasó con el fantasma que quiso reclamar, quedó en evidencia que era él el que tenía el desconocimiento de la aplicación, no el árbitro.
9: Totalmente.
0: Ahí no fue problema del árbitro.
8: Se tiró la tarjeta.
0: Entonces, si se hacen las cosas bien, no va a haber ningún problema. El tema es de que en lugar de arreglar el problema, lo queremos maquillar. Y ahí es donde viene la situación. Porque, insisto, el FVS era necesario. Es relativo. Porque si nuestro arbitraje fuese lo suficientemente bueno, los equipos no hubiesen visto al FVS como una salida de justicia. Hoy que estamos viendo la aplicación del FVS, decimos, no, es un gasto de por gusto. Y eso que yo no pago ni un centavo.
8: Y los equipos así lo ven.
0: Y los equipos sí.
9: Pero de momento no he visto ningún club que salga a levantar la mano.
0: No, porque lo suspenden. Porque hay sanción.
8: Sí, a nivel...
9: ¿O qué sanción va a haber?
0: ¿Lo suspenden?
9: Yo soy municipal, levanto la mano y va a ver, muchachos, el VAR me está perjudicando, el FVS me está perjudicando.
8: Lo que pasa es que
9: sale comunicaciones, respaldo la idea, sale San Marcos y dice, a mí también me perjudicó en esto.
0: Lo
9: sale
0: que pasa es que en estos momentos, por ejemplo, a ver.
8: Este es un proyecto que se aprobó a solicitud de los equipos.
0: Sí.
8: O sea, fueron ellos los que aprobaron en una asamblea.
9: ¿Pero
8: y de seguro
9: qué pidieron los clubes?
8: Pues eso, o sea, se les presentó el proyecto.
9: Hay que decirle a la audiencia, el FVS no es lo mismo que el VAR Lite, no es lo mismo que el VAR.
8: No. La Liga.
9: VAR Lite fue lo que a mí me vendieron.
8: O sea, la Liga viene y le hace una propuesta a los equipos. Les explica y ellos vienen a través de esas mesas de trabajo que se hacen y vienen los equipos y dicen, bueno, sí, pero Saca dijo algo muy cierto. O sea, todo bonito sobre la mesa, las hojas donde explican, a llevarlo ya a la práctica.
9: No, es lo que está costando.
8: Sí, a la práctica es lo que está costando. Entonces, al final los equipos son los que tienen esto nuevamente en sus manos.
9: Pero
8: si vienen y a la próxima asamblea que haya, no de este torneo, porque el clausura solamente sirve para definir calendario, pero para la próxima temporada ellos dicen, miren, no mejoramos en nada. Lo probamos un año y no vimos que en cierto modo esto mejorara, al contrario, empeoró. Y a nosotros nos costó un dineral y todo ese tema. Propongamos de que ya no.
9: Sí.
8: Sin nada.
3: votan y listo.
9: Totalmente. Yo lo que me da, a ver, la idea no es mala. O sea, en contexto, la idea no es mala, ¿no? El FVS no es malo. Pero las mejores armas.
3: Sí, la aplicación.
9: Yo estoy de acuerdo con que si en la jornada 10...
0: Hasta me mareo de ver al pobre camarógrafo derecha y izquierda. Sí, no, de ahí.
9: Ahora hasta el reportero de cancha tiene que llevar los cables. Está jodido.
0: Digo yo, está bien.
9: Pero dale mejores... Bueno, si lo mínimo son 5 cámaras...
0: Chaca, pero eso no se mira en la transmisión. Ni modo, porque es el camarógrafo.
9: ¿Y qué vas a ver, Felipe Ramos Rizzo?
0: Como nosotros vamos a la cancha, nosotros nos damos cuenta.
9: Pero dale... Unas, yo no sé, desconozco cuánto cuesta una cámara, pero entiendo que los clubes hicieron una inversión. Dales unas 3-4 cámaras más.
0: Ah, pero es que las cámaras no son de los clubes.
9: No, al FVS, pues.
0: Por eso, pero es que el FVS es un sistema.
3: Quien tiene que,
0: invertir en las cámaras es la televisora. El problema es de que la televisora que compró se dio cuenta de que todo lo que tenían, la mayoría de cosas eran subcontratadas, no eran propias de la empresa.
9: Paga la diferencia si los clubes te pagaron.
0: No, está bien. Pero el tema es de que es lo que yo les he dicho a muchos presidentes de los clubes. Quieren, hoy la televisora le ha presentado a sus presentadores y a la mayoría de equipos de la Liga Nacional una propuesta a la baja, porque no están viendo la rentabilidad, porque el espectáculo es pobre.
9: Sí, pero
0: entonces, por eso te digo, todo esto es una cadena, porque si el espectáculo fuese rentable, que vos vas y mirás un partido y decís, ¡fua! ¡Qué partido! Independientemente se gane o no gane tu equipo. Porque yo no me olvido ese Inter contra el Barcelona, que el Inter elimina al Barça. La gente del Barça estaba triste por la eliminación, pero decía, qué partidazo el que nos dio.
9: Sí.
0: Qué manera de jugar. ¿Vos tenés el recuerdo de algún partido de la Liga Nacional que vos hayas dicho, oh, Laura, qué espectáculo el que vimos? No.
3: Recientemente.
0: No.
9: Pero, a ver, entonces aquí.
0: Y entonces.
9: Yo sí digo.
0: Como el espectáculo es deficiente y es pobre, y eso es responsabilidad de los futbolistas,
9: ¿sí?,
0: de los cuerpos técnicos y de los dueños de los equipos,
9: no.
0: La empresa que se encarga de brindar el servicio también dice no.
9: No, pero a ver, si yo veo que vos estás poniendo a la venta esa computadora.
3: Ajá.
9: Esa computadora me cuesta 10. Con todos sus programas y todo lo que tiene.
0: Sí.
9: Yo no puedo después venir y, después de que te la compré a 10, le voy a bajar a 6. Porque eso es lo que hizo.
0: No, pero lo que pasa es de que vos visualmente estás viendo que mi compu vale 10.
9: Sí.
0: Y yo te estoy diciendo que tiene una tarjeta gráfica de 16 gigabytes.
9: Sí.
0: Pero resulta que la tarjeta gráfica ya tiene 3 años de uso, entonces ya no rinde igual, ya se calienta
9: pero
0: más de
9: me
0: lo
9: la
0: que
9: vendiste. Y ¿sí? Yo cuando te pregunté, vos cuánto invertís mensualmente en tu computadora, me dijiste 8.
0: Sí. Sí, pero lo que pasa es que vos compraste un paquete que te incluía el fútbol de Costa Rica, que te incluía el fútbol de El Salvador, que te incluía el fútbol
9: pero
0: de Guatemala.
9: Yo ya sabía qué iba a comprar. Yo ya sabía qué me iba a meter. Yo ya sabía que tenía. Yo hice una investigación, espero yo, de fondo, donde esto me iba a salir rentable o no me iba a salir rentable. Porque ahora que ya estoy metido en el problema, ya no me puedo echar atrás.
3: Ah, no. O sea, ya sabes a lo que te vas a meter.
0: No,
3: principalmente si son temas de plata.
0: No, pero como toda empresa, vos vas a buscar el rendimiento.
9: Tengo que ver de qué manera yo le doy mantenimiento a esa computadora.
0: Sí, pero si yo al reportero que tengo acá o al camarógrafo le tengo que pagar 7,000 quetzales, pero tengo en México un comentarista que me está cobrando lo mismo, pero me saca la Liga Mexicana, me saca la de béisbol y me saca la Liga Nacional, mejor me quedo con el mexicano. Que eso es lo que está pasando, lamentablemente, para nuestro mercado.
3: Lo que pasa es que el tema también de la televisora, de las televisoras, es que los equipos han visto la opción, no tanto de crecer ellos, sino que
0: de crecerse la bolsa.
3: Sí,
0: quieren cobrar más por sus derechos.
3: Exacto, porque ellos todavía tienen en su mente, y claro, hay que pensar, hay que vender bien el producto. O sea, si vos sos vendedor,
0: sí, pero tiene que ser bueno el producto.
3: Exacto, o sea, ver, hay que vender.
9: Me vendieron de que estos canales iban a tener la Premier League.
3: Sí.
9: Yo me levanto el domingo y veo cualquier cosa menos Premier League.
0: Pues tengo.
3: Pero lo que pasa es de que si te van a vender algo, o sea, los equipos saben ellos que su producto no es bueno. Ellos.
8: Pero a la hora de que van a vender,
10: cobrar como que si fuera
8: sí, Barcelona. Porque, a ver, yo estaba platicando con un directivo y les decía, mira, ¿y cómo está el tema de los derechos de tu equipo? Ya que te quedaste sin televisor. Y me decía, tengo dos opciones, pero los dos me quieren dar poco dinero. Y la verdad, esto es Liga Mayor. Esto aquí es más caro. No son ligas de ascenso, sino que aquí ya aumentan los costos, vos sos testigo y todo. Pero le digo yo, ¿qué tanto le vas a ofrecer? Ah, nosotros ya hemos sido campeones de la liga, pero ya pero cambiaste. Hace cuánto, exacto. Ya
3: ¿qué futbolista cuánto importante tenés?
8: Exacto. O sea,
3: ¿qué cancha tenés?
8: ¿Qué tenés para ofrecer? Y sabemos perfectamente, Carlos Freddy, aquí que aquí en Guatemala los equipos que miran como empresa su proyecto son los que, pues a nivel, a nuestra realidad, son los que les ha ido mejor. Sí. Pero hay equipos que no lo miran así.
0: Ah, pero por eso te digo, entonces, ¿por qué terminamos hablando de esto? Porque todo es una cadena, porque el servicio no es independiente per se, sino depende de terceros. 11:13, ahí están los nombramientos, ojalá y mejoren, porque si no se arriesgan a esto, que los en estos momentos estamos en una luna de miel o en una luna de espera, porque lo que dice Freddy, va a llegar un momento donde los equipos se van a hartar de los errores arbitrales, se van a expresar, y entonces ahí, ¿quién va a quedar mal parado? ¿Es el sistema de arbitraje?
3: Huelga,
0: claro, claro. Como se dieron cuenta que no rinden, por eso es que su aumento salarial, ahí pregunta cómo va. 11:14, pausa. Ya venimos con más.
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1: De petróleo, quién sabe qué otro recurso va a ser el siguiente en entrar en el debate. Entonces, yo creo que lo que tenemos que hacer es una cosa bien clara. Uno, es resolverle en lo inmediato al pueblo de Guatemala en lo que preparamos. ¿Cómo responderle al pueblo de Guatemala ante este tipo de crisis? Hay dos iniciativas propuestas, que hay una en la Comisión de Finanzas, que no estoy mal, que fue presentada por el diputado Julio Héctor, y está la nuestra, que está aquí en la Comisión de Energía y Minas, que proponen mecanismos que pueden servir para resolver este tipo de crisis a largo plazo. ¿Qué es lo que no tenemos? No tenemos cómo responderle, porque la SAT no tiene cómo poder entregar un subsidio directamente a las personas. La realidad y lo claro que la gente nos ha dicho es de que lo que no se quiere es que se subsidie a las grandes empresas, que no se subsidie a estos cinco grupos que son los que han recibido y que de la nada pues pasaron 3 meses del anterior subsidio y que pues se terminó y de repente los precios subieron mucho más de lo que estaba cuando se empezó a aplicar el subsidio. Y realmente los cambios en el barril de petróleo han sido mínimos, pero ahí está, digamos, toda esta especulación de precios. Entonces, presidente, mi propuesta es bien concreta. Si vamos a hacer un diálogo para presentar una iniciativa pronto que incluya, bueno, un subsidio para la población, para que las personas se puedan beneficiar directamente, pero que cree mecanismos a largo plazo que puedan servir para pues responder a otro tipo de crisis, o en este caso a esta crisis que no tiene término en lo inmediato. Entonces, me sumo a lo que podamos construir como comisión. Yo creo que es claro que lo que quiere la mayoría de la comisión es apoyar directamente a las personas, que esto sea un beneficio directo, que no se contravenga en otras empresas, digamos, pero sobre todo que sea inmediato también para la población. Gracias, presidente.
2: Muchas gracias, diputada.
3: A ver, el pronunciamiento, ya se quiere ir el señor Cifuentes a ver el Real Madrid. Pero
4: es hora de salida.
2: De 6 meses, ya no tienen 6 meses, 3 y medio.
3: Bueno,
2: 3 y medio.
3: Esa es la discusión que se tiene en estos momentos en el Congreso de la República. Como usted ha escuchado, todos quieren apoyar. Todos están de acuerdo que algo se tiene que aprobar.
5: Ahora por eso.
3: ¿Tienen claro qué aprobar? La respuesta es no. ¿Lo van a hacer hoy? No lo sé. ¿Por qué no la tienen tan clara? Vamos otra vez a la discusión que se tiene.
2: Yo entiendo algo y lo digo. Un ministro de Energía y Minas debe de estar enterado de todo esto. Si eso lo debería resolver el gobierno, no debería necesariamente tenerlo que estar resolviendo el Congreso. Y cuando hablamos un híbrido, hablamos de una responsabilidad, que demos el subsidio, que lo apruebe el Congreso, el del diésel, pero el de la gasolina, como cuando escucho a un diputado aquí, que con mucho respeto me dice, no, que es mi cuate, el diputado Echeverría, de eliminar los impuestos. Ese es un trabajo del gobierno. Entonces hay un híbrido donde estamos compartidos y estamos jugándole a la responsabilidad, ya si lo queremos ver como Estado. Pero yo soy de la opinión que algo tenemos que hacer y no podemos estar en esos discursos y en estas discusiones. Ya debería de haber algo. Y por eso les digo yo, ¿qué opinan desde la 7801? Yo quería escucharlos. Miren, aquí hay un subsidio del 3%, de 3 quetzales para la gasolina, hay 12 para el diésel. Miren, y yo quiero dejar claro aquí, porque yo creo que hay medios. Al momento de eliminar o de quitar del presupuesto del MAGA los 170 millones y quitar los 246 de los...

0: el bono, vamos a seguir generando más hambre, jóvenes. Perdonen lo que yo les digo. Y mi querida. Dar eso, simple y sencillamente va a decir el MAGA, como es común.
1: Bueno, cuando no se conoce el sistema del Estado y se tiene nulo conocimiento de lo que son pesos y contrapesos, esto es lo que pasa. ¿Por qué nosotros? Porque así está diseñado. El gobierno puede hacer, proponer lo que quiera, pero el Congreso lo tiene que aprobar. Pero bueno, insisto, llega cada personaje al Congreso de la República. 11:25. Vamos a la pausa. Ya venimos con más.
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1: 11 de la mañana con 28 minutos. Sí, hay que ir a ver al Real Madrid, hay que prepararse porque arrancaremos a partir de las 12 del mediodía con 30 minutos la previa de este enfrentamiento. Hay dos partidos que en estos momentos se encuentran en desarrollo. Brujas contra el Aston Villa, un partidazo realmente. De momento el Aston Villa está sacando la ventaja. Van 42 minutos del desarrollo de este enfrentamiento. John McGinn ponía por delante al conjunto del Aston Villa a los 11 minutos. Posterior a eso, Hugo Betlesen al 19 conseguía el 1-1 en favor del cuadro belga y fue al minuto 22 cuando Emiliano Buendía consiguió la anotación que tiene en estos momentos al conjunto de los villanos. 2-1 en el marcador. El AEK Atenas está recibiendo la visita del LASK y al minuto 21 Razvan Marin consiguió la anotación que tiene por delante el conjunto griego. Ojo, porque hay 4 partidos más que se estarán desarrollando a partir de las 13:01 p.m. Porto contra el Manchester City, Real Madrid contra el Inter de Milán, Borussia Dortmund contra el Villarreal y el Lille ante el conjunto del Real Betis son los partidos que se tienen programados y que se estarán cumpliendo en la agenda correspondiente. Repito, 12:30, venimos con previa, 13:01 p.m. arrancará el enfrentamiento y con esto la cobertura completa del arranque del inicio de la UEFA Champions League que está programada para este día, ya con 2 partidos en desarrollo.
3: Michael Oliver será el responsable de dirigir los destinos de este encuentro Real Madrid-Inter de Milán. Él es inglés, será asistido por Stuart Burt y James Maguire, también de nacionalidad inglesa. El cuarto árbitro Sam Barrett, inglés, y los encargados del VAR Andrew Dallas, escocés, y Michael Salisbury, que también es de nacionalidad inglesa. Así que, pues estos son los que estarán pitando este compromiso, en donde directamente, ya lo decíamos, pues el Real Madrid abre su participación en esta edición de la UEFA Champions League.
1: 13:01 p.m. arrancará este enfrentamiento del Real Madrid, que es uno de los duelos más atractivos y que pues marcará también el debut, en este caso de José Mourinho, con el cuadro merengue en este nuevo formato, bajo estas nuevas condiciones, y que tienen como principal atractivo esto: conocer si los futbolistas del conjunto merengue, estos nuevos futbolistas, están a la altura de la máxima competición a nivel de Europa, que es la máxima exigencia para el conjunto merengue.
3: Sí, algunas ausencias que va a tener el equipo madridista, o sea, entre lesionados y suspendidos, porque recordemos de que aquí cuenta lo que sucedió en la edición anterior. Entonces, entre suspendidos tendrá que hacer algunos ajustes José Mourinho, porque no contará con alguien que para mí, Carlos, ha sido muy, muy importante en el armado. El turco Arda Güler, pues él no estará. Él en estas competiciones pues ha sumado 4 goles y 1 asistencia. Y tampoco tendrá que esperar, o sea, tendrá que esperar la audiencia, el aficionado del Madrid, para el debut de Bernardo Silva con la camisola blanca. Así que pues es una de las modificaciones que podrá tener el técnico José Mourinho. Mientras, Cristian Chibu, este es rumano, pues él no tendrá dos jugadores, ambos por lesión, en este caso Federico Di Marco y de Jen Space, el defensa lateral derecho, y ahí todo el plantel a disponibilidad de los italianos, que pues será un encuentro de muchas emociones. Se espera que sea un duelo abierto.
1: Sí.
3: Principalmente por la propuesta que tiene que tener el Real Madrid, o sea, hay que ganar en casa. Me imagino que esa es la idea del aficionado madridista, ganar, porque en la liga no le fue bien el pasado fin de semana. Entonces, quiere pensar el allegado al equipo madridista que el hecho de poder sacar una victoria les volvería a dar esa confianza de cara a lo que se pueda aproximar más adelante.
1: El segundo lugar de la Liga Española contra el segundo lugar de la Serie A se miden hoy a partir de las 13:01 p.m, por eso la expectativa, dos equipos históricos, dos equipos que saben lo que es levantar la orejona.

0: Siguen los pronunciamientos en el marco de la discusión y posibles manifestaciones y bloqueos que se reactiven mañana si el Congreso de la República no logra consensos este día. Agexport ha emitido un comunicado de prensa en el cual rechaza la amenaza de bloqueos a la infraestructura estratégica del país. El documento dice lo siguiente: condenamos las amenazas de bloquear los accesos al Aeropuerto Internacional Aurora, impedir el funcionamiento de infraestructura estratégica y vulnerar la libre locomoción. Esto afecta a miles de personas y pone en riesgo la conectividad, el comercio, el turismo y el empleo. Guatemala no puede seguir perdiendo oportunidades por acciones que paralizan al país. El derecho a manifestar debe ejercerse sin afectar los derechos de los demás ni comprometer servicios esenciales para la economía nacional. Solicitamos a las autoridades que investiguen y que actúen de manera inmediata y preventiva. Garantizar el acceso y funcionamiento continuo del aeropuerto y con esto aplicar la ley. Es el pronunciamiento por parte de Agexport. Ojo, porque vamos a regresar en estos momentos a la Comisión de Energía y Minas. Acá hay un tema que a mí me ha llamado la atención y que en conversaciones de pasillo del Congreso estaba muy marcado. Y que se ha trasladado ahora a la conversación en el Congreso de la República. Parece ser que la propuesta de Julio Héctor Estrada y la propuesta del bloque cabal, que es este famoso fondo de compensación, porque hoy incluso lo escuchábamos por parte de los representantes de los transportistas, parece ser la propuesta más atractiva a largo plazo. Porque hay que crear los sistemas, porque hay que crear los reglamentos y porque su implementación podría llevar hasta 6 meses mínimo. Entonces, esta parece ser la mejor propuesta, insisto, a largo plazo, con base a los comentarios que yo he escuchado de diputados, con base a los comentarios de los propios transportistas e incluso con base a los comentarios de algunos analistas y representantes de tanques de pensamiento. Pero hay un problema, y eso es lo que en estos momentos no logra los consensos. La solución que se busca debe de ser inmediata y esta propuesta no lo cumple. Y es por eso que la situación se ve estancada, porque las propuestas que son inmediatas no son sostenibles a largo plazo. En esta discusión se ha enfrascado la Comisión de Energía y Minas. ¿Por qué me llama la atención? Porque esto había sido conversación de pasillo, pero ahora se traslada a un espacio que debería de ser técnico y político, como lo es la Comisión de Energía y Minas.
1: Un fragmento y estamos preocupando el otro.
0: Escuchemos un fragmento de la conversación que se tiene en estos momentos en la Comisión de Energía y Minas.
2: Imagínense la literal A en la que le leí. Miramos la literal B: poseer placas de circulación vigentes. Óigame, bajo la ley de clasificación M, motocicleta y POP de particular. Vigentes. Y el que no, debe de cumplir, por supuesto. Pero, digamos, ese es un tema que hay que poner asunto. Y miren, registrar ante la base de datos de beneficiarios del apoyo económico a combustible un máximo de un vehículo por propietario o usuario. Imagínense, el ascensor que yo tengo tiene 3 vehículos. Solo va a tener que usar uno, vamos a por el tema de contaminación. Ah, pero vámonos, pues. Solo les estoy leyendo con lo que dice. Miren, el beneficio se aplicará 40 galones mensuales por usuario o propietario del vehículo. ¿Cómo vamos a controlar eso? Yo quiero que me lo expliquen aquí los compas. Y veamos el artículo 6 para personas jurídicas. Dice, por favor, dice, le deberá ser propietario de un vehículo a nombre de la entidad. Estar solventes de impuestos y activos ante la Superintendencia de Administración Tributaria. Contar con vehículos registrados a nombre de la entidad o del contribuyente bajo la serie de las placas M, C o A. Registrar ante la base de datos los beneficiarios del apoyo económico de combustible. El reglamento establecerá los límites de consumo con el fin de desincentivar los innecesarios y las condiciones de caso de los vehículos en caso de que la actividad. Bueno, y miren, ahí están las obligaciones de los órganos estatales. También, si esta ley se aprueba, ¿en cuánto tiempo va a entrar en marcha con todo ese tema de registros? Y los registros deben de ser generales y no centralizados ahí, porque nos van a matar. Imagínense ustedes. Entonces, no les hablo del monto, porque el mismo monto de los 3.480 millones es la misma de la 6801. Entonces, yo aquí tengo esta iniciativa, la 6807, que está en la comisión, y yo voy a ceder la palabra. Y yo, me agrada que mencionaron la iniciativa del fondo hoy de compensación, me agrada, porque con esa, ahorita mi diputado, esa iniciativa, cuando la trasladó el pleno, era dictámenes separados, porque también la tiene la comisión de finanzas y la tenemos nosotros. Pero ya se inició a trabajar. Lo que sucede es que esa iniciativa, yo estoy totalmente de acuerdo con el diputado, cuando decimos, bueno, esta iniciativa ahí está, pero ¿para cuándo? O sea, hay que hacer análisis, hay que trabajarla, hay que llegar a acuerdos, pero no podemos estar esperanzados en la ley del fondo de compensación. Debemos de buscar el mecanismo de qué es lo que vamos a hacer. Así que yo les voy a ceder la palabra a mi querido amigo diputado Castellanos, que nos enfoquemos sobre la 6807, y por favor, si algún diputado quiere tomar la palabra y quiere decir en esta sala, miren muchachos, yo pienso que podemos hacer esto, esto y eso, eso es lo que yo espero, ¿verdad? Para ir avanzando en esto. Por favor, diputado Castellanos.
3: Presidente, muchas gracias. Diputados, diputadas. En realidad esta iniciativa, efectivamente, digamos que la diferencia sustancial respecto al subsidio, que como ya lo hemos dicho, digamos que es cuestionable, pues porque ya no confían, porque efectivamente, digamos que estar como que en la lectura de que trasladándole fondos a tres importadoras de gasolina, que al final son los que se benefician, y suben los costos cuando apenas hay ciertos cambios a nivel internacional. Creo que la gente tiene, o sea, la crítica razonable y justa sobre este modelo. Y esto lo que busca es hacer es un cambio respecto a este fondo y trasladarlo directamente a los usuarios, o sea, no a los importadores, que son tres, y a quienes también nosotros denunciamos por posible especulación en los precios de la gasolina, sino que vaya directo a los usuarios. Y en realidad los usuarios, y ustedes también, presidente, mencionaba, por ejemplo, se deja fuera a quienes están utilizando la gasolina, es solo al diésel. Y aquí agregamos efectivamente a los motoristas, porque en realidad la gente recurre a las motos porque no hay transporte público eficiente y de calidad en muchos de los principales centros urbanos del país. Y eso obviamente, digamos, también está viendo a la gente más desfavorecida y que con menos recursos tiene, que tienen que pagar una moto o Uber Moto ahora, ¿verdad? Increíble. O que tiene que llevar a su familia al trabajo, a sus hijos, al colegio, también están siendo afectados por el costo de la gasolina, por eso está incluido ahí. Sin embargo, a lo que quisiera yo llegar, presidente, es proponerle que, como decía mi colega, el diputado Obregón, es que nosotros, pues, aprobemos con dictamen favorable las dos iniciativas. Por ejemplo, la que presentaba el diputado Duvalier, en realidad creo que lo que vaya a pasar en el pleno después y la discusión que se vaya a generar alrededor de las mismas tampoco está ya en nuestras manos, ¿no? Sin embargo, nosotros, la tarea nuestra es sacar una iniciativa con su dictamen, y como usted mismo decía, digamos, cada una de las mismas tiene sus virtudes, ¿no? E independientemente cómo se desarrolla luego, o incorporar ya en ellas la nueva iniciativa sobre al que se refirió el diputado Castañón, por ejemplo, o sea, incorporar con enmiendas, posiblemente. Porque de aquí a que esperemos otra sesión, a no ser que tengamos los votos para dispensar el dictamen y aprobarlo de urgencia nacional, que también es posible. Yo entiendo, por ejemplo, lo que usted decía sobre la crítica de pronto de que se están usando fondos del MAGA. En realidad estas iniciativas ingresaron casi que hace como 3 meses. cuando no había una discusión alrededor de los efectos de la sequía, por ejemplo. Lo que pasa es que no se aprobó inmediatamente, se peloteó y hoy estamos sobre las mismas iniciativas. Entonces, para que no vuelva a pasar eso, creo que lo más razonable es proponerle que, no sé, que emitamos un dictamen favorable, si quiere, a cualquiera de las dos, y ya luego sobre ella incluso se puede trabajar otras enmiendas, ¿no?
2: Gracias, diputado.
0: Es parte de la discusión.
2: Román.
0: Román Castellanos.
2: Jorge, habías pedido la palabra antes, ¿no?
0: Sí, los compas, dice el representante de la Comisión de Energía y Minas. Pero así está avanzando la discusión. Así es como conversan los diputados. Así es como se está definiendo. Así es como se están discutiendo los diferentes panoramas en torno a las diferentes iniciativas de ley que han sido presentadas en la Comisión de Energía y Minas. La comisión está haciendo su trabajo, que insisto, lo deberían de haber hecho antes, pero lo están haciendo hoy. Los jefes de bloque están en reunión, están buscando los consensos. 14 horas, 2 de la tarde, se espera que inicie la sesión donde, si habrán o no habrán consensos, siendo las 11:45, yo sigo viendo el panorama del Congreso como la camiseta de comunicaciones, la tercera. Sigo sin confirmar si es gris o si es café. Porque siguen hablando de las mismas iniciativas, pero siguen sin encontrar ese punto común o ese punto medio. 11:45, última pausa, recta final de esta primera emisión de las Red Noticias.
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0: 11 de la mañana con 48 minutos, tengo en línea Alejandro Gramajo. Él está dando cobertura desde el sector de la zona 1. Se ha realizado un conversatorio con la gente de ONU. Vamos, Alejandro, con la información. Buenos días, bienvenido, adelante.
5: Así es, Carlos, compañeros en la mesa, audiencia de la Red 111, muy buenos días. En efecto, estamos en un restaurante de la zona 1 capitalina con la diputada Villalta. Diputada, qué gusto saludarle. Por favor, coméntenos un poco acerca de esta conversación que se está teniendo con Naciones Unidas.
6: Sí, bueno, estamos acá con OACNUD, que es el organismo de Naciones Unidas que vela por la vigencia de los derechos humanos en todos los países y que en Guatemala pues ha apoyado permanentemente al Congreso de la República, a las diferentes comisiones que tienen que ver con derechos humanos, y en este taller pues estamos abordando iniciativas que tienen que ver con los derechos humanos de las mujeres, en específico la paridad y la violencia política.
5: Y es que en esos temas las mujeres jóvenes son el principal foco de atención.
6: Bueno, toda mujer en este mundo vive o puede vivir violencia por parte de, ya sea del sistema o de hombres que la rodean, ¿no? Y en el caso de la participación política, pues también recibimos violencia, y es importante que tanto diputados y diputadas como sus asesores y asesoras sí estén conscientes de los compromisos que el Estado de Guatemala ha firmado y ratificado en los mecanismos internacionales, sobre todo la Convención Interamericana de Derechos Humanos para las Mujeres, la CEDAW.
5: Perfecto, diputada. En el caso en mención, pues, este ha sido un foro donde tanto su persona, la diputada Sonia Gutiérrez, entre otros diputados, pues, han estado, pues, aportando sus diferentes conocimientos y también recibiendo experiencias de parte de Naciones Unidas para que podamos estar al tanto de cómo cumplir con los convenios, ¿no?
6: Sí, lo que ratifica el Estado de Guatemala, no un gobierno, sino el Estado de Guatemala, es una ley que está, digamos, en materia de derechos humanos, está sobre la ley interna, ¿no? Entonces es obligación del Estado de Guatemala, y en este caso el legislativo también tiene obligación, y hay todavía algunas situaciones que no se han resuelto en el legislativo. Sí tenemos una ley de femicidio, que se firmó hace unos 15 años más o menos, y que fue un adelanto muy grande. Sin embargo, todavía tenemos resistencia en la mayoría de diputados que pues ven como una amenaza que si las mujeres avanzan le vamos a quitar poder, ¿verdad? Entonces, sin embargo, creo que somos la mitad de la población y tenemos derecho a legislar para la ciudadanía, en este caso ciudadanas mujeres.
5: Perfecto. Hoy, diputada, en otros temas, pues hoy una agenda muy cargada, mucho conflicto por tema de combustibles y demás, ¿verdad? Incluso muchas manifestaciones entre hoy y mañana. ¿Cómo mira a sus compañeros de legislativo para este tema de aprobaciones?
6: Bueno, yo espero que prive la, dijéramos, la necesidad que el país camine, que hay que decidir una cuestión técnica. Afuera lo que hay es una exigencia a un problema que nos viene desde fuera. O sea, no es en Guatemala lo que se origina el aumento del combustible. También yo creo que las empresas que importan el combustible también tienen que reflexionar que no es posible solo que sea el pueblo el que cargue con el aumento del combustible. Realmente nos están ahogando como pueblo, ¿verdad? Y creo que todos tenemos que reflexionar y no exigir solo lo que yo siento, sino saber que este es un problema de fuera, es un problema técnico y se convierte en un problema político. Pero tenemos que reflexionar y caminar hacia un consenso.
5: Perfecto. Compañeros, esto es lo que usted necesita saber desde la zona 1 capitalina. Regreso con ustedes.
0: Bueno, ahí escucha usted la actividad que se tiene y también las expectativas respecto a esta discusión que se sostiene en el Congreso de la República. Le actualizo también cómo se encuentra el tema de bloqueos, porque hemos estado a las afueras y al interior del Congreso de la República, pero de momento hay dos bloqueos en el tema a nivel nacional. Uno está impactando el sector turístico porque es en el sector de Huehuetenango, el otro pues está ubicado sobre todo en alrededores de del Congreso de la República. Ciudad Capital, octava avenida entre novena y décima calle, sector de zona 1, bloqueado en ambos sentidos, un bloqueo que se sostiene y que se mantiene desde las 6 de la mañana. El bloqueo que se registra desde las 10 de la mañana con 30 minutos, Piedras Negras, Huehuetenango, CA1 Occidente, kilómetro 252.5. Es la actualización que tenemos respecto a movilizaciones, en este caso bloqueos que se están registrando a nivel nacional, sobre todo el sistema de asistencia turística registra kilómetro 242, ruta CA1, sector de cruce a Piedras Negras en Malacatancito, Huehuetenango. El paso bloqueado, se solicita a los turistas poder buscar rutas alternas y tomarlo en cuenta para la planificación de sus diferentes actividades. Esto es lo que sucede en torno a las manifestaciones y bloqueos que se registran tanto en el interior como en la ciudad capital.

0: Don Eric Ramazzini, estábamos a la espera de la información oficial. Ardón, José Ardón, ya se conoce el alcance de la lesión que le afectó luego de ese último enfrentamiento ante el conjunto de Aurora.
1: Sí, mira que, pues, entre lo que cabe, ¿verdad? Tiene que existir cierta tranquilidad en el aficionado guatemalteco. Estoy pensando en selección nacional. Y es que a través de sus cuentas oficiales, la gente de la Antigua Guatemala ha emitido el siguiente comunicado. Parte médico, Antigua GFC informa a su afición que nuestro capitán José Ardón sufrió una lesión muscular durante el partido disputado el pasado viernes. Luego de las evaluaciones y estudios realizados, se ha determinado que deberá permanecer fuera de la actividad competitiva mientras completa su proceso de recuperación. Por esta razón, José no estará disponible para el próximo encuentro frente a Malacatán y se espera que permanezca fuera de la convocatoria durante algunos partidos. El jugador ya se encuentra bajo tratamiento y rehabilitación, con seguimiento permanente del departamento médico del club, y su regreso se determinará de acuerdo con su evolución. Así que, pues, es una lesión muscular y que puede ser tratada, o sea, si se complicara en algún momento, o sea, debido a algún esfuerzo de más, sí provocaría una ruptura. Pero hoy por hoy, pues solamente es una lesión muscular, así que puede existir cierta tranquilidad para los aficionados de Selección Nacional Guatemalteca, Carlos.
0: Bueno, no sé.
1: Lo que cabe.
0: No sé si va a estar, o sea, tranquila la gente.
1: Tranquilidad en lo que cabe de que te pueda tener, o sea, de que por lo menos no perdés a un hombre.
0: Tena va a estar tranquilo. Bueno, pero el sector de la afición que no ve con buenos ojos la convocatoria de José Ardón, ojo, yo no es correcto decirle el mal a nadie, pero el tan pronto regreso puede generar cierta molestia.
1: Pero lo va a convocar.
0: No, yo sé, por eso te digo. El aficionado no sé qué tan contento esté. Obviamente para la familia, para José Ardón, el regreso, el pronto regreso es lo que se esperaba. Para Luis Fernando Tena también. Pero insisto, hay un sector de la afición que ya no ve con buenos ojos a José Ardón.
1: No, o sea, ha perdido crédito ante el aficionado. O sea, tal vez sí, en ese tema de cómo lo pueda tomar el aficionado. O que esté tranquilo, debido a que también hay muchas bajas, Carlos.
0: Sí.
1: O sea, ¿cuánto jugador no está disponible? Y pues, de lo que cabe, porque aquí estábamos enumerando. ¿Qué otros defensas? O sea, se va a escuchar mal, pues.
0: No, hoy salió.
1: Se va a escuchar mal, pero es lo que hay, pues. A eso voy.
0: Hoy salió.
1: Y no es él, ¿quién?
0: Hoy salió una paginita vendiendo humo que Alexander Robinson iba a ser convocado. No. Robinson ya jugó con la selección de Costa Rica. No es un juvenil, o sea. Sí, estamos desesperados.
1: Pero no tanto.
0: Sí, no, con un saludo a Robinson. No, de verdad, yo lo dije. Yo creí que en su última etapa en Comunicaciones estaba ya para el retiro. En la Antigua levantó el nivel.
1: Sí, pero.
0: Bien.
1: Pero no, no.
0: Pero no, se puede. No se puede. No, no se puede. No, no, yo estoy con vos.
1: Por eso te digo, ¿quién más? Por lo menos ahora ya no tenés que. Ya tenés a otro ahí, pues, para otra opción.
0: Sí,
1: pero,
0: eso sí.
1: Pero. Eso sí. Sí, o sea, insisto. Eso aunque sí. Sea, pues tenemos a uno ahí ya disponible, listo.
0: Sí, Ardón va a regresar. Qué bueno por él, de manera personal y profesional. Vamos a ver si se cumple también el tiempo de recuperación que está proyectando el cuadro Panza Verde. El día de ayer arribó a territorio nicaragüense. El señor Figueroa, el fantasma Figueroa. Hay unas declaraciones que están generando mucho ruido. Yo creo que lo hizo con toda la intención del caso.
1: Sí.
0: Es un tipo muy inteligente. No le fue bien en Comunicaciones, pero para generar polémica es un tipo muy inteligente.
1: Se presta para eso.
0: El fantasma Figueroa ayer fue recibido por un grupo de medios de comunicación. A él en Nicaragua le gusta la prensa porque la prensa en Nicaragua
1: no es tan crítica.
0: No es férrea porque ahí hay un tema de. El tema político es delicado. Entonces la prensa tiene cuidado en ciertas cosas. Y lo hemos dicho, el Real Estelí está ligado directamente con el actual gobierno nicaragüense. Es más, sí, hoy el Estelí es lo que es a nivel de infraestructura y equipo por la inyección económica del actual gobierno nicaragüense. Bueno, vamos a escuchar las declaraciones que dio el fantasma Figueroa, porque ayer vio uno que otro aficionado de comunicaciones echando espuma por la manera en la cual se refirió al cuadro crema de manera indirecta, porque él en ningún momento menciona comunicaciones, pero si usted le pone atención a las declaraciones va a encontrar por dónde.
2: Bueno, mi cara lo refleja. Cuando veníamos llegando en el avión, venía aterrizando, mi señora me decía, volvimos a casa. Okay. Y es verdad, o sea, yo lo tomo así porque tuve una experiencia amarga, no la puedo. Salvé un equipo del descenso y me vine con la sensación de amargura. Cuando a ti te impiden hacer lo que tú haces, siempre hay una sensación de amargura. Por eso, cuando veníamos en el avión y casi por aterrizar, cuando pasamos todos los lagos que se ven, los volcanes, se nos iluminó la cara y nos alegró el día. Hoy por hoy, el compromiso con Real Estelí es grande. Es grande porque nosotros sabemos que tienen una muy buena camada de jugadores jóvenes y los jugadores de experiencia los conozco a todos. Entonces va a ser un reto difícil, pero lindo. Y eso para nosotros como cuerpo técnico nos llena de alegría e ilusión.
0: ¿Que no lo dejaron trabajar, el fantasma?
1: ¿Y a eso?
0: En pocas palabras.
1: Sí, pero
0: cuando no te dejan hacer lo que sabes hacer, bueno, yo no sé qué más quería el fantasma.
1: Y me parece extraño porque conociendo así como él dice, directo, tajante, si no te dejan trabajar, ¿qué haces?
0: Sí.
1: ¿Te vas? O sea, pero aquí él todavía tuvo la oportunidad de decir, bueno, ya, terminé aquí mi ciclo, me voy. No, él siguió. Y inclusive hasta él dijo, yo quiero a este jugador porque Buletich lo trae él.
0: Sí.
1: Entonces trae a otros también que pues son de mediana participación.
0: No, los buenos y los malos los trajo él.
1: Sí.
0: O sea, los de esta temporada, porque Comunicaciones trajo bueno y malo.
1: Entonces, ¿cómo vos podés decir eso? Pero
0: ya se fue.
1: ¿Te gusta el show?
0: Sí, ya se fue.
1: Municipal le hizo el favor.
0: A Comunicaciones.
1: Increíble. Sí. Le quitó el eterno rival esa pesadilla.
0: Sí, así parece. Nos vamos unos minutitos, porque ya regresamos junto al señor Eric Ramazzini. Vendrá la previa del duelo entre el Real Madrid y el Inter de Milán, 13 horas, 1 de la tarde. No se despegue el 106.1. Viene Alexis Ponce, da seguimiento a lo que pasa en el Congreso de la República. Minuto a minuto, ¿hay o no hay consensos? Lo veremos. Y usted estará pendiente en el 106.1, lo que necesita saber.

0: buenos días. El resumen informativo de las noticias a través de la red por el 106.1, todo lo que usted necesita saber. Soy Iris Pérez y estas son las noticias. Iniciamos por el Congreso de la República. La instancia de jefes de bloque del Congreso concluyó sin alcanzar acuerdo sobre las medidas que se implementarían para hacer frente al incremento del precio de los combustibles. Durante la reunión, los diputados analizaron distintas propuestas, pero no lograron alcanzar un consenso que permita llevar a una iniciativa concreta al Pleno del Congreso de la República. Con el paso de las horas, los jefes de bloque fueron retirándose del lugar hasta que el presidente del Congreso, Luis Contreras, decidió posponer la discusión. Al salir de la reunión, Contreras explicó los motivos por los que no se alcanzó un acuerdo y señaló los pasos que se seguirán por parte de los diputados para intentar encontrar una propuesta común.
1: Creí que iban a venir los 48 cantones, pero no vinieron. Oímos transportistas y toda la reunión, después de que aprobamos la agenda, se resuelve en que quieren una respuesta para mañana. Estoy convocando a una comisión, a una reunión mañana en la Sala Azul para ver si podemos impulsar alguna iniciativa que nos dé una salida a este terrible problema que tenemos con el diésel. Les voy a aclarar algo. Ahí se dijeron precios del precio del barril. El barril crudo no tiene nada que ver con el precio de los combustibles, porque es el refinado el que nos está haciendo mucho daño. Una fábrica que tenía 1.500 millones de galones al día fue destruida en Rusia y eso nos quitó 1.500 galones más a nivel mundial. O sea, no es el crudo el que marca el precio del combustible, es el refinado. Y en refinería estamos muy mal. Ahí también se discutieron temas como hay mucho problema para quitar los impuestos, pero eso es lo que quiere la población. O sea, mañana en la reunión que tengamos vamos a tomar decisiones, que si eso es lo que quiere la población y el Congreso está dispuesto a darlo, pues tendremos los votos que necesitamos para poder aprobar esa posible propuesta. Ahorita salimos sin ninguna propuesta en concreto. Salieron algunos números que se van a discutir mañana. Ojalá que los diputados, yo voy a hacer unas llamadas todavía, asistan a la reunión de mañana a las 9, para que de las 9 para las 2 de la tarde podamos traer una iniciativa de consenso. Pero mañana tenemos también tres iniciativas que las pusimos en tercer debate y reacción final.
0: Por su parte, el presidente de la República, Bernardo Arévalo, presentó en la conferencia de prensa conocida como La Ronda una nueva iniciativa de apoyo temporal al consumidor del diésel. Añadió que la crisis de los combustibles impacta desde hace 3 meses en la economía y tiene su origen en situaciones bélicas. Dijo que cada medida que toman frente al costo de la vida es una inversión que se traduce en mayor crecimiento económico. La propuesta busca fijar en 39 quetzales el precio del galón de diésel en Guatemala.
2: ¡Ey! Estamos presentando una nueva iniciativa que busca crear un apoyo temporal al consumidor, que en este momento sería enfocado en el diésel, porque tiene un efecto, un impacto muy grande en el precio de los transportes, el precio de la canasta básica, y que contempla el establecimiento de un precio máximo al consumidor y utiliza los recursos que se han identificado de emergencia para cubrir la diferencia entre este precio cuando el precio internacional empuja al mercado por encima de ese nivel. Es decir, el precio máximo al consumidor definido sería, si se aprueba esta iniciativa, de 39 quetzales al diésel en toda la República. Con este mecanismo se garantizaría que el beneficiario final sea el consumidor, que va a saber que el precio no va a sobrepasar de 39 quetzales. El consumidor pagaría siempre 39 y cualquier precio arriba de 39 estaría siendo cubierto con los recursos dedicados especialmente a ese tema que se han identificado en el Ministerio de Finanzas. No podemos privilegiar los intereses o posturas particulares por encima del bienestar del pueblo de Guatemala. Debemos trabajar de la mano ejecutivo y legislativo, bancadas y partidos políticos. Es el momento de demostrarle al pueblo de Guatemala que estamos para responderles y dar soluciones.
0: Y es que el mandatario fue cuestionado acerca de la vigencia de esta iniciativa y cuándo se presentaría ante el Congreso de la República.
2: El tiempo esta iniciativa va a estar en vigencia lo que resta del año. si fuera aprobada por el Congreso de la República, nuevamente, nosotros estamos llevando la propuesta. Del Congreso le correspondería aprobarla si está de acuerdo, y nosotros creemos que es una buena propuesta, porque lo que hace es que protege de manera clara a el beneficiario final, que sabe que el máximo de precio que va a llegar va a ser de 39 quetzales. El techo va a ser determinado por la variación que haya en los precios en el mercado internacional. Es decir, puede ser que si empieza a bajar la semana entrante los precios, entonces pues no haya, ahorita está en cuánto, 46, 47. Entonces, si empieza a bajar, puede ser que digamos el año, dentro de una semana, 10 días, esté por 42. Entonces, el impacto baja. Si sube el precio, la brecha va a subir y va a requerir más fondos de asistencia. Lo que el Ejecutivo tiene es una reserva suficiente para atender esta necesidad en el marco de la proyección que se ha hecho de la posible variación de precios.
0: Y es que durante la instancia de jefes de bloque que se realizó en el Congreso de la República, el ministro de Energía y Minas, Erwin Barrios, presentó esta iniciativa de ley, a lo que diputados han reaccionado. Esto era lo que indicaba el diputado Cornelio García.
3: Nos traen una propuesta para ponerle un precio, por decirlo así, tope al combustible, precisamente a lo que es el diésel. Sin embargo, nosotros consideramos que no solamente es diésel, porque la mayoría de la población lo que utiliza, si es que tiene un vehículo, es gasolina. Entonces, nosotros estamos planteando también esa situación de que se incluya a todos los que utilizan algún tipo de combustible. Pero lo más importante es que también nosotros señalamos la condición de que si hay algún tipo de apoyo, que se refleje directamente en la bomba de combustible, que no sea un apoyo otra vez para las tres empresas que distribuyen combustible en nuestro país. Y otra cuestión que es importantísima para nosotros como bancada todos es que esta situación se resuelva ya. Deberíamos mañana de sacar este decreto que permita apoyar a la población y que deje sufrir la población guatemalteca.
0: A criterio del diputado Alan Rodríguez de la bancada Vamos, no hay formalidad ni seriedad en esta iniciativa de ley.
4: Una nueva iniciativa. No hay formalidad, no hay seriedad de parte del Ejecutivo, porque ha enviado ya una, la 6801, y hoy resulta que va a enviar otra, donde varía lo que dijo al principio, que eran 12 quetzales de subsidio para el diésel y 3 para la regular. Hoy ya no se toma en cuenta la regular y adicionalmente ya no son 12 quetzales, sino que son aproximadamente 8 quetzales. Entonces es sorprendente la forma en la que se tiene esa irresponsabilidad de parte del Ejecutivo. Vamos a analizar, nosotros hemos hecho el análisis comparativo de las 7 iniciativas hasta el momento, faltando que ingrese esta última, serían 8 iniciativas sobre la mesa, que cada una propone cosas distintas, temporalidad distinta, y eso es lo que nos tenemos que poner de acuerdo. Lamentablemente no ha habido esa mesa de discusión, ni ese interés. Desde julio estamos, ya pasó más de un mes y no hay avance.
0: Por su parte, el vicepresidente del Congreso, Nery Ramos, dio a conocer que se tendrá que analizar, ya que no está casado con ninguna de las propuestas.
5: Hartazgo ya del pueblo guatemalteco respecto a los altos costos de los combustibles, que a la vez repercuten en los costos de la canasta básica. Y lo que pide más que discusiones y ataques son soluciones. Y nosotros hemos venido trabajando en propuestas. La ley del organismo legislativo y la Constitución nos faculta para elaborar propuestas que atiendan ese sentir ciudadano. En ese sentido, presentamos la iniciativa 6812, que busca en concreto la reducción, la eliminación de impuestos del IDP, del IVA y otros impuestos, y que equivaldría a una reducción de 12 quetzales al diésel y 8 quetzales a las gasolinas. Sin embargo, no estamos casados con una sola propuesta. Estamos abiertos a escuchar incluso la propuesta de la creación de un fondo de compensación. Así que es muy acertada la decisión de Junta Directiva de reunirnos el día de mañana con los diferentes bloques para poder concluir en una propuesta común, porque nada sirve estar forzando y presionando cada bloque por su iniciativa cuando esta probablemente no va a tener los votos de los diferentes bloques. Así que estamos abiertos a escuchar y a tomar una decisión en conjunto con los diferentes bloques. Lo cierto es que esta semana debemos salir con una solución.
0: El jefe del bloque legislativo Elefante, el diputado Rodrigo Pellecer, dio a conocer que a su criterio, el Ejecutivo ha dejado a última hora la solución para el precio de los combustibles.
6: Bueno, es una instancia de jefes de bloque muy extensa como la de hoy, pero es porque el Ejecutivo ha dejado para última hora el querer resolver una crisis que viene desde hace mucho tiempo. O sea, es una crisis que ya se veía venir, es un clamor de la población y hoy la presidencia responde enviando una iniciativa nuevamente, ni siquiera a través de los diputados, la manda a través de un ministro. Y eso es algo que no se puede ver, además no hay consensos. La población ya dijo que no quiere más subsidios y ellos nos mandan un subsidio disfrazado.
0: Miembros de la alcaldía indígena de Sololá anunciaron que tomarán el aeropuerto La Aurora este miércoles si el Congreso no da respuestas positivas sobre el precio del combustible. Juan Rachón, integrante de la organización, explicó que la propuesta presentada por la municipalidad indígena consiste en eliminar el IDP y el IVA al combustible.
7: La propuesta es, según el cabildo abierto que tuvimos ayer, el sábado, es quitar IDP y IVA del combustible. Entonces, y también hay que trabajar como hay iniciativa 60-10, no funciona, porque de Alan Rodríguez. Rodríguez es el enemigo del pueblo, ya es así. Entonces, vamos a inclinar a la iniciativa 68-12, que es más completo.
8: También gracias. También defiende que si había un subsidio sería hacia el consumidor, no a las gasolineras ni a las bombas como se buscaría.
7: Perfecto. Si ellos quieren trabajar de un subsidio, pero que el subsidio que va directamente al consumidor, no a los tres empresarios, que siempre ha pasado así. ¿Por qué? Porque ya tuvimos experiencia, la primera subsidio que hubo solo duró 2 días, y ahí quedó nada más. Eso no queremos, que siguen jugando con el pueblo.
8: ¿Cuánto espera que se va a dar para tener una respuesta? ¿Será el día de hoy, ya que ustedes mencionaban que mañana irían hacia el aeropuerto? ¿Es así?
7: No. Mañana vamos a estar aquí en la calle. Van a ver los 7 pueblos y más los transportistas. El día de mañana, si no hay respuestas positivas, el día miércoles vamos a tomar aeropuerto Aurora aquí en la capital.
8: Usted mencionaba que no es una amenaza, sino es una...
7: Es un hecho. Es un hecho. Y lo vamos a hacer. Aguantamos 106 días. ¿Y por qué ahorita no?
0: Y derivado de estas acciones, los diputados han opinado al respecto. Esto era lo que indicaba el diputado Cornelio García de la bancada Todos.
3: Entendemos que ellos manifestaron que no van a tapar carreteras, una situación que es importante puesto que le ocasionan muchos problemas a la población en general en cuanto a su movilidad. Y en cuanto a lo que es la suspensión o el bloqueo del aeropuerto, pues es igual, porque no solamente un sector de la población utiliza el aeropuerto, lo utilizan todos los migrantes, la familia de los migrantes. Yo creo que esta situación afectaría también a la población. Los que están en los Estados Unidos y en otro país no son gente del CACIF, son directamente población guatemalteca que está trabajando y que también utiliza el aeropuerto.
0: Al respecto, también ha reaccionado el diputado Rodrigo Pellecer de la bancada Elefante.
6: Bueno, al final de cuentas es lo que siempre han hecho, es la forma y la medida de presión que toman. Sin embargo, creo que eso tampoco viene a sumar. Aquí está la discusión, aquí lo que hace falta son propuestas.
0: A criterio del diputado Alan Rodríguez, jefe de la bancada Vamos, la iniciativa solicitada por la alcaldía indígena de Sololá no es viable constitucionalmente.
4: Pues mire, a ellos y al pueblo de Guatemala decirles que se informen. No es posible que vengan a decir aquí queremos una iniciativa y no la han leído. Realmente lo que tenemos que buscar es una buena alternativa para dar una respuesta inmediata al pueblo de Guatemala. Pero venir aquí a decir apoyamos tal iniciativa, y estoy seguro que no la han leído, porque esta no establece ningún monto, no establece ni origen de los recursos ni el destino de los recursos. Entonces es imposible que digan esta ley apoyamos si no la han leído. Entonces el pueblo no es, el mensaje no es solo para ellos, sino para el pueblo de Guatemala. Tómense el tiempo de leer, son hasta el día de hoy 7 iniciativas, con las que va a ingresar del Ejecutivo son 8 iniciativas. Pero si el pueblo no lee, no compara, se va a dejar llevar por un tuit. Esta es buena, esta es mala, y al final no saben ni siquiera qué están escogiendo. Si la hubieran leído, estarían de acuerdo conmigo que esa iniciativa no es viable constitucionalmente. Hay otras que son viables y que son una respuesta inmediata, como la que nosotros proponemos, la 6810. La 6810 es la propuesta que nosotros hacemos, es una propuesta híbrida que propone la suspensión de impuestos y el apoyo social al diésel con el monto que el Ejecutivo dispuso. que el Ejecutivo dijo estos recursos nosotros no los estamos utilizando, entonces ok, usémoslos para apoyar el diésel.
0: Pasamos a otro orden informativo y es que diputados del bloque legislativo VOS anunciaron en conferencia de prensa la presentación de una querella en contra de Gerardo René Aguirre, integrante del Consejo Nacional del Deporte, Educación Física y Recreación CONADER y presidente del Comité Olímpico Guatemalteco. Los legisladores señalaron que la acción legal fue presentada por varios delitos, entre ellos coacción a la libertad política, abuso de autoridad y violencia contra la mujer. Al respecto se ha referido el diputado José Chico.
9: De coacción, atentado, resistencia, resoluciones violatorias a la Constitución, usurpación de atribuciones y violencia contra la mujer. Esto a partir de los hechos suscitados en el Consejo Nacional del Deporte y la Recreación el pasado viernes, donde como presidente de la Comisión de Deportes del Congreso de la República estaba por realizar una fiscalización al CONADER, el Consejo Nacional del Deporte y la Recreación. Esta entidad está integrada por 5 entes, el representante del presidente de la República, o sea, un representante nombrado por el presidente Bernardo Arévalo, el viceministro de Deportes del Ministerio de Cultura y Deportes, el director general de Educación Física, el presidente de la CDAG y el presidente del Comité Olímpico Guatemalteco, quienes también estamos demandándolos como terceros civilmente demandados. Esto a partir de la omisión y de ese incumplimiento de deberes que hay también por parte de estas personas que integran este Consejo Nacional del Deporte y la Recreación. Es importante indicar que se cometieron una serie de delitos a partir que obstaculizaron la acción fiscalizadora, a la cual tenemos derecho los diputados al Congreso de la República, pero sobre todo también en el papel de presidente de la Comisión de Deportes del Congreso. Esto es lamentable, la situación que propició el señor Gerardo René Aguirre, pero no podemos esperar más de alguien que tiene más de 12 años de estar en el Comité Olímpico Guatemalteco, quien fue uno de los que provocó que al deporte guatemalteco lo suspendieran y que deportistas guatemaltecos tuvieran que participar con una posición neutral y que no podían ni siquiera cantar el himno o alzar la bandera en cada uno de los triunfos.
0: En respuesta, el presidente de la República, Bernardo Arévalo, fue cuestionado acerca de este tema y esto fue lo que indicó.
2: No tengo la información alrededor de cuáles son las condiciones precisas que hay ahí. Sé que hay un altercado en redes entre el representante de la CDAG o del Comité Olímpico, no recuerdo, y el diputado Chic, que era el que estaba en eso. Voy a citar a los tres representantes que tiene el gobierno en ese consejo para entender cuál es la situación y después de hablar con ellos y entender qué es lo que pasó, ver si es que hay algo que es necesario hacer alrededor del tema. Pero la posición oficial del gobierno de la República es que es la función de fiscalización de los señores y señoras diputadas al Congreso de la República, es un componente esencial de la construcción democrática de un país y que esta tiene que llevarse a cabo en el marco de condiciones y procedimientos para asegurar que todo se dirige en la mejor dirección.
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Noticias de cada una de las latitudes. Nos sumamos exactamente en el día a día de lo que pase con las noticias centroamericanas, suramericanas, en el sector norteamericano, sector más al norte de Canadá, todo lo que pasa con el fútbol en Europa, todo, absolutamente todo lo tenemos aquí en Noche de Copas, que se los presentamos a diario en la red 106.1. Nuestra información estará muy centrada hoy, después de la ronda de noticias, con la cual comenzamos en lo que ha sido el inicio del mejor fútbol del mundo, la Liga de Campeones, la Champions League, que ha tenido sus primeros compromisos ya y que tenemos resultados, ruedas de prensa, zonas mixtas, absolutamente todo en el movimiento futbolístico internacional. Así que sin más preámbulos, como siempre les decimos, bienvenidos a Noche.

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1: México.
2: Nos vamos a México y es que América y Guillermo Almada buscan sorprender por fichajes en la Liga MX. Las Águilas quieren mejorar su plantilla, pero el tiempo se acaba. Luego de conseguir el fichaje de Carlos Álvarez para aportar en la ofensiva, el América le queda otro pendiente en cuanto a las solicitudes de Guillermo Almada. Según los reportes de los diferentes medios, el

0: en los últimos días se ha mencionado el nombre que completaría las necesidades de Almada y saldría de la misma Liga MX antes de que se cierre el mercado de fichajes. Se trata de Santiago Omelchenko, centrocampista del Querétaro y con pasado en el Pachuca, que dirigía el entrenador azulcrema, de acuerdo con informaciones de varios periodistas.
1: Italia.
0: En

arrancar la Serie A con 3 derrotas en 3 jornadas. Perdió 4-0 con la Roma, 0-3 con el Frosinone y 1-2 con el Torino. La Fiorentina anunció que Fabio Grosso ha sido relevado de sus funciones como entrenador del primer equipo masculino. Rezaba el escueto comunicado Viola. Le sucede en el cargo un viejo conocido, Paolo Vanoli. El

0: Francia.
1: Nos detenemos en París, nos detenemos en Francia. Este es el increíble salto salarial que dio Luis Enrique tras prolongar su contrato con el Paris Saint-Germain. Gana una cifra estrambótica. El técnico español está cotizadísimo. Ya se sabe que Luis Enrique seguirá al frente del Paris Saint-Germain hasta el 2030. El club parisino anunció la renovación de su entrenador. Una noticia que llega después de que ambas partes

de los resultados desde su llegada al Paris Saint-Germain en el año 2023. Luis Enrique ha cambiado la historia reciente del club francés y se ha convertido en el entrenador más laureado de su historia, con 13 títulos conquistados, precisó el diario Sport de Barcelona. Este es el increíble salto salarial que dio Luis Enrique tras prolongar su contrato con el Paris Saint-Germain. Entre ellos figuran tres líneas.

3-1 en contra e imponerse 3-1 a Costa Rica en la fecha 1 del grupo E. El equipo superó una prueba de carácter tras las dudas y el nerviosismo que mostró en los primeros minutos del partido y remontó con más garra que fútbol. El triunfo en el debut era fundamental para el elenco colombiano en la Copa del Mundo que se disputa en Polonia. Un resultado diferente.

algo que no sería la primera vez que eso pase. Y es que hace apenas 4 años le detuvieron por el mismo motivo en Brasil cuando iba a subirse a su jet privado en Sao Paulo para viajar a Suiza. Entonces Bernie Ecclestone alegó que desconocía que tuviera esa arma en su equipaje, pero no le eximió

la pésima racha bajo la dirección de Coudé. Equipo al alza y con gol. Días felices en la familia de River Plate después de la depresión que supuso la eliminación de Copa Suramericana, menos de Santa Fe de Colombia y la inmediata salida de Coudé. Llegó

0: al título. Ahora Poncio se ha encontrado un vestuario repleto de talento, con ganas de elevar el nombre de River de nuevo y con tiempo para ser un equipo temible en el torneo clausura, con la clara intención de sumar todos los puntos posibles para acceder a la próxima Copa Libertadores en la tabla anual, si es que no se logra el título liguero.
1: Alemania.
0: En Alemania, el Bayern abre la puerta a Olise. El CEO del club, Jean-Christian Dresen, no pudo asegurar que el internacional francés vaya a seguir en el Allianz la temporada que viene. El Bayern de Múnich no se atreve a garantizar la continuidad de Michel Olise. Más allá de esta temporada, Jean-Christian Dresen, el CEO del club bávaro, evitó prometer que el internacional francés siguiera en el Allianz Arena tras el próximo verano. En este negocio.

de Dresden evidencian que el Bayern es consciente de que no será sencillo conservar a uno de sus grandes referentes si aparecen pretendientes de primer nivel. El Real Madrid anduvo muy interesado en el extremo de la selección.

Mac Billy o Canelo Álvarez, pero el consejo lo estaría obligando a una pelea extra. Pero en noviembre el panorama podría cambiar. El boxeador Lester Martínez guatemalteco demostró una vez más tras su último triunfo ante el croata Luka Plantic que tiene todos los elementos para poder ir a un combate con el campeón absoluto del peso supermediano, 168 libras del Consejo Mundial de Boxeo. El deportista petenero siempre ha dicho que uno de sus sueños

0: de ir por el cetro absoluto. Eso lo explican los dirigentes del boxeo de la CMB, Consejo Mundial de Boxeo.
1: Alemania. Retornamos.

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dos goles por cero le ganó el Manchester City. El Real Madrid terminó ganando como local y salvó prácticamente Thibaut Courtois el empate. Dos para el Real Madrid, uno para el Inter de Milán. Dortmund le ganó 3-2 al Villarreal. El Lille terminó cayendo como local en Francia, le ganó el Betis 3-2. Eso en lo que correspondió a esta primera jornada. Resultados que entregamos a ustedes y estaremos hablando más adelante de todo lo que fue el desarrollo, rueda de prensa, zona mixta del partido del Real Madrid que jugó con el Inter en el Santiago Bernabéu. Pero eso

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0: Como les habíamos prometido en el anterior bloque, hablaríamos de lo que fue el partido, naturalmente las ruedas de prensa del partido Real Madrid que recibió en el Santiago Bernabéu al Inter de Milán. Triunfo necesario e inquietante. Un buen Inter se suicida ante el Madrid con dos errores gravísimos. Goles de Kylian Mbappé y Valverde y actuación heroica de Courtois. El equipo de Mou perdonó cuando el partido enloqueció. El Bernabéu es territorio de fenómenos sobrenaturales, algunas inolvidables, todos inexplicables. Un Inter de buen tono se disparó dos veces en la sien ante un Madrid que asistió complacido al suicidio. Perdió luego la oportunidad de golear y acabó pidiendo la hora. Y es que el equipo de Mourinho se pareció durante muchos minutos al de los dos últimos años. Es hora de una celebración corta por una victoria importante y de un análisis largo, porque la fiesta no hubiese sido posible sin otra actuación memorable de Courtois, máximo garante de este triunfo blanco en el estreno de su competición de la Champions. Al Inter le costará entender la derrota. Manejó el partido, sometió en muchas fases al Madrid y disfrutó de magníficas ocasiones, pero equivocarse dos veces en el Bernabéu sale carísimo, y el Real Madrid le resultará difícil explicarse cómo acabó sufriendo tras haber tenido la opción de golear aún sin jugar bien cuando el choque quedó fuera de sus cabales. El partido era una pista americana para el Madrid frente a un histórico con tres Copas de Europa y plenamente vigente tras tres victorias en tres partidos en la Serie A, campeón de Liga y Copa de Italia con presencia en dos finales de Champions en los últimos cuatro años, reforzado con jugadores cargados de honores, Stone, Pavard, Spencer, Curti, Jones, en el día después de una imprevista derrota blanca en la Cartuja y con un centro del campo famélico del equipo de Mourinho por las bajas de Bernardo Silva, Arda Güler y Camavinga, más los virtuales de Tchouaméni y Thiago Pitars, convalecientes de lesión. Mourinho remendó el once como pudo, con Trent como centrocampista de alquiler, donde ya tuvo partidos con el Liverpool e Inglaterra, junto a Valverde y Brahim en la derecha para acompañar a los tres tenores. Diomandé continúa como galáctico en prácticas, la solución más lógica y a la vez la más conservadora, que no funcionó. El Inter tampoco cambió nada, se protegió con tres centrales, herencia del Cholo Simeone, Inzaghi, a la que Shibu ha dado continuidad con éxito, y se movió en ataque con laterales elásticos, tres centrocampistas interiores y dos delanteros de máximo nivel, Lautaro y Turán, un equipo con iniciativa y con una propuesta ambiciosa que pronto dejó ese mensaje a los tres. Courtois ya tuvo que salvar una volea a quemarropa de Turán tras un desajuste defensivo del Real Madrid de pronóstico reservado. Esto fue lo que dijo en rueda de prensa el técnico portugués José Mourinho de su primer partido de Champions recibiendo al Inter de Milán. Escuchamos a Mourinho.
1: Y defender con el bloque era por fatiga, porque ha traído 4, 5, 6 sprints con balón de 50 metros. No es fácil, pero ha tenido una entrega en el partido muy, muy buena. Yo tengo que valorar esto muchísimo. Tengo muchísimo respeto por este Vinicius que yo he encontrado. Y ya llegará el momento donde él decide partidos y nos gana partidos. Gracias.
2: Te quería pedir un resumen del partido. Si estás contento, si piensas que hoy el equipo tenía que haber dado un poquito más. Has dicho antes que ni vosotros ni el Inter ha habido control, que es más un partidazo de Champions en el flash de televisión. No sé, que nos hagas un resumen de cómo lo has visto hoy.
1: No, resumen que podía acabar 5-6-1 para nosotros, podía acabar 6-6. No quiero decir el Inter ganar el partido, porque nosotros hemos creado más y en momentos cruciales, como el 3-0 en el último minuto del primer tiempo, el de Jude al inicio del segundo tiempo. Pero partido loco, una locura que no me gusta, me gusta mucho más poder marcar 5 o 6 o 7, pero tener el control absoluto y no necesitar de un portero absolutamente increíble, que en el partido de hoy, quien decide el mejor jugador en campo, pues estaba durmiendo, porque si no dan a Courtois el mejor jugador en campo hoy, no va a ser mejor jugador en campo nunca, sin tirar el mérito a Fede que ha ganado. Pero difícil jugar con Trent, a quien yo agradezco muchísimo el labor que ha hecho, pero sus características como jugador de centrocampo y la especificidad física de jugar a lateral o de jugar en centrocampo es una especificidad completamente diferente. Yo propio como entrenador no he podido hacer cosas que me gustaría hacer. Me gustaría hacer cambios antes, me gustaría poder compactar antes. Si ves el gol del Inter, claramente ya la intensidad defensiva a bajar, y yo tanta gente que nos podía ayudar a tener un control diferente del partido. Pero muy bien, cuando estábamos compactos, el gol de Valverde no es una casualidad, no es una casualidad, es una gran interpretación de Fede de la estructura, de la estrategia que nosotros teníamos. Y no puedo isolar mis palabras de un contexto que jugamos contra un gran equipo con mil opciones, ellos hacen cambios y aumentar la intensidad, yo a no poder hacer, en centro campo quería hacer, no podía hacer. Partido durísimo, con tres puntos importantísimos, faltan menos tres para nos cualificarmos. Estoy absolutamente convencido que nos vamos a cualificar, pero hacer estos tres a la primera es importante.
3: Hola, mister. Por aquí, Javi Gómez, en directo para el partidazo de la cadena COPE. Hace un momento he estado fuera haciendo encuestas, hablando con la afición durante un rato, y se iban contentos por la victoria, pero molestos por el juego que han visto hoy en el Bernabéu. ¿Qué les puede decir? ¿Les puede decir que el Madrid Mourinho va a ser así? ¿Un equipo que gane y no juegue bien al fútbol?
1: No puedo decir nada. Opiniones de aficionados, obviamente que son importantes, pero yo no comento.
4: Hola, José. Aquí, Sergio López para el AS. Has hablado justo antes de Vinicius, respetando la opinión de todos los aficionados. Yo te quiero preguntar si entiendes que la gente haya pitado a Mbappé en el cambio, porque su rendimiento sí parece más cercano, por lo menos en cifras goleadoras, de lo que se espera.
1: Yo no comento reacciones del público. No comento hoy, ni no comentaré hasta mi último día aquí. No lo haré. Pero cuando él ha sido sustituido, le he dado un beso, y para mí el beso significa respeto por el trabajo que ha hecho para el equipo.
5: ¿Qué tal, mister? Aquí a su izquierda, Marcos Benito, en directo para El Chiringuito. Otro partido y otra señal de cariño a Vinicius. En el cambio, usted le aplaude y le coge del cuello otra vez de manera cariñosa. Que ese trabajo que hablamos la semana pasada que está haciendo con el futbolista, otra vez quiere volver a mostrarle que ese apoyo, ¿no? Ese cariño, cuando quizás haya opiniones diversas en su alrededor.
1: Si él trabaja para el equipo, tiene siempre mi apoyo. Significa esto, que tiene que jugar cada partido titular, que tiene que jugar 90 minutos cada partido, no. Pero tendrá siempre mi respeto y mi cariño, y él ha trabajado muchísimo para el equipo. Jugar contra un equipo que juega de ojos cerrados, con tres atrás y que proyecta laterales del modo como ellos hacen, es muy difícil para los alas. Su trabajo y el trabajo de Brahim ha sido un trabajo muy bueno, a cerrar bien por dentro y a dejar los laterales presionar por fuera. Ha hecho un trabajo muy bueno para el equipo. Obviamente que podía partido como me ha matado año pasado aquí con el Benfica, 1-1, partido muy muy cerrado, partido muy igualado, coge una transición y acaba con partido. Es esto que esperamos de él, pero quien da todo no es obligado a dar más, porque no tiene más para dar, y él ha dado todo. Cuando da todo, el entrenador está por él.
3: ¿Qué tal, mister? Sergio Rodríguez del diario Marca. Yo quería preguntarle por Trent. Ayer no nos quiso dar muchas pistas. No sé por qué al final ha optado por él y cómo valora su partido en el doble pivote. Gracias.
1: Ha jugado muy bien. Ha interpretado muy bien lo que tenía que interpretar sobre el punto de vista táctico. Las penetraciones de los ocho, de los números ocho posicional, Curtis Jones y Barella, tanto él como Valverde han trabajado muy bien a este nivel. Ha tenido aquí y ahí alguna pérdida del balón, porque no es lo mismo jugar con el campo delante de tus ojos, con mitad del campo delante tú y otra mitad detrás tuyo. Ha jugado ahí alguna vez con Liverpool o con selección, pero no es un jugador de centrocampo, y principalmente la intensidad, la especificidad del trabajo físico. Es muy difícil esa posición, es necesario un motor completamente diferente de su motor, que es un motor de un lateral más posicional, y ha dado todo. Cuando ha salido no tenía más para dar, y le agradezco el esfuerzo que ha hecho por el equipo, y también agradezco a Tchouaméni, sin haber hecho un único entrenamiento con el equipo. La última vez que ha tocado balón ha sido en el Campeonato del Mundo, en semifinales. Lo que vosotros habéis visto ayer ha sido solo para engañar, porque no habéis visto nada. Y disponibilizarse para ir dentro y ayudar, también agradezco el esfuerzo.
4: Hola, ¿qué tal? Entrenador Luis Castro, Radio Nacional. Estamos en directo para Tablero Deportivo. Ha habido un momento, tenía dos cambios preparados, el propio Tchouaméni y Diomandé. El Inter marca el gol. ¿Tenía pensado los jugadores a los que iba a quitar en esa situación? Y luego la reacción también del estadio, un poco enfadada. No sé si ha percibido, si era también por los cambios. Gracias.
1: No, vosotros hacen muchas preguntas sobre el estadio. Yo no voy a comentar, el estadio. No voy a comentar el estadio. Hace un par de días jugamos en Sevilla con el Betis. Hemos masacrado el Betis, hemos tenido 10 oportunidades de gol para ganar. El Betis ha sufrido muchísimo, pero han sufrido 11 con 70 mil más. Pero, con todo el respeto, es un grandísimo club, el Real Betis. Pero otra cosa es el Real Madrid. La gente tiene otro tipo de exigencia. Pienso también que a vosotros os gusta. ¿Vos gusta este tipo de preguntas? A ver si yo digo que estoy enfadado con la afición, no sé qué. Nada, no estoy enfadado con nada, estoy contento con los puntos, estoy contento con los jugadores andado. Y ahí vamos, sábado tenemos más.
0: Y bueno, como esto sigue y la Champions no para aquí con el primer día, se tendrán ya para el día miércoles el partido del Atlético de Madrid, que va a tener que visitar en Anfield al Liverpool. Durísimo compromiso. Pero ¿qué dijo en la previa de este partido? También escuchemos al Cholo Simeone. Cholo, aquí está.
6: Hola, mister, ¿qué tal? Hugo Gondés, Onda Cero. Hemos visto en este inicio de temporada un Atlético de Madrid queriendo ser muy protagonista. Lo vimos en Sevilla, lo vimos en San Mamés también en el inicio de partido. Me gustaría preguntarte si te imaginas un partido así mañana, o por ese ritmo tan trepidante que tiene el Liverpool. No sé qué tipo de partido imaginas mañana. Gracias.
7: Bueno, yo me puedo imaginar un montón de partidos. La realidad va a ser lo que pase dentro del campo. Nosotros los entrenadores siempre nos imaginamos presionar en campo rival, tener la pelota, poder atacar, encontrar al tercer hombre, meter mucha gente en el área, que aparezcan los goles, pero bueno, después está el juego real, que es lo que pasa mañana cuando empieza el partido, y bueno, empiezan a suceder un montón de cosas que ya no pasan por la imaginación, sino por la realidad que suceda en el campo.
8: Luis. Hola, Diego, ¿qué tal? Luis Núñez, del Periódico El Mundo. Quería preguntarte sobre qué ha cambiado de este Liverpool. Y tú, que conoces a ayer habla también de la Liga, si crees que este Liverpool refleja la personalidad del entrenador, que muchas veces también lo dices de esos equipos. Gracias.
7: Bueno, veo que está intentando transmitir todo lo que él ha puesto en los equipos con los cuales ha trabajado. Trabaja muy bien en equipo, en lo que sea el aspecto táctico de todos, se los ve a todos involucrados. Bueno, como todo, lleva tiempo encontrar el camino, pero evidentemente va creciendo. En los partidos que fue jugando fue mejorando, y bueno, tiene muy buenos futbolistas. Él es un entrenador importante, con una claridad en lo que quiere, y seguramente le llegará a los futbolistas para el fútbol que él siente lo puedan transmitir.
9: Antonio. Hola, Cholo. Antonio, partidos sin un 9 referencia, jugando con otros futbolistas, segundos puntas. El partido de mañana parece que recomendaría que hubiera una referencia arriba, ¿no? Por el juego del Liverpool. No sé si ya Jonathan David, el proceso de Julián, si vas a poder contar con alguno de ellos, y si crees que mañana es necesario.
7: Bueno, en principio Jonathan ha llegado hace muy poco, el otro día no ha podido participar por un problema que tenía en la previa al partido. Julián está en fase de crecimiento, todavía no lo veo para que empiece mañana y seguramente nos ayudará en el andar del partido.
10: A la izquierda, Miguel.
11: ¿Qué tal, Diego? Miguel Martín Talavera, Cadena SER. Mañana arranca una nueva edición de la Liga de Campeones. Pues tú prácticamente desde que estás en el Atlético de Madrid como entrenador las has jugado todas. La final, ¿no? Sé que no me vas a mirar más allá del partido de mañana contra el Liverpool, pero sí me gustaría que me dijeras cómo ves a tu equipo a punto de arrancar esta competición, en qué condiciones le ves respecto al resto de rivales que hay. Gracias.
7: Bueno, la pregunta es amplia. Creo que para el club es muy importante que la final se juegue en el Metropolitano. Seguramente muy importante para el club. Para nosotros nos tenemos que trabajar un montón para poder aspirar a poder llegar a un lugar privilegiado. Como les decía, post partido del Bilbao, estamos en etapa de crecimiento, de acomodarnos, porque como bien decía Pablo recién, hay muchos chicos nuevos, estuvo el tema de Julián, la llegada de David en el final de mercado. Y bueno, todo conlleva los chicos de la selección que llegaron más bien tarde que pronto. A nadie le importa, pero es la realidad. Y bueno, nada, tendremos que de a poco ir encontrándonos y bueno, que pueda salir lo mejor en cada partido de acá para adelante.
10: Izquierda.
12: Hola Diego, decía Pablo que más que un inicio complicado contra el Liverpool era un inicio motivante jugar contra el Liverpool. En este tipo de escenarios y de partidos, ¿la labor de motivación del cuerpo técnico a los jugadores es menos importante porque salen todos más enchufados al ser un gran escenario? Sobre todo lo digo por situaciones como la de Bilbao de la segunda parte, que no se pueda volver a repetir. ¿Incidís algo menos en la motivación en estos partidos?
7: No, yo no creo que haya sido motivación la palabra que corresponde a lo que nos pasó en Bilbao. Fue desatención. Y en la desatención perdimos un partido, lo teníamos bien jugado, controlado, pero no fue motivación. La motivación es otra cosa. Y creo que a partir de lo que vamos a encontrarnos, un estadio maravilloso, como lo conocemos, con un ambiente increíble, con un inicio de partido como siempre trepidante, y bueno, a ver si estamos fuertes para sostener eso que va a aparecer.
10: María.
13: ¿Qué tal, Diego? María Raño para Televisión Española. Decía Iraola esta mañana que una de las cosas que más respeto le da es que tienes mucha más experiencia en este tipo de partidos. Te lo pregunto al revés. ¿Qué es lo que te da a ti más respeto? No sé si de Iraola o del equipo en general.
7: Bueno, uno cuando siempre llega a un equipo nuevo tiene una ilusión tremenda y eso está claro que se transmite. Así que por ese lado posiblemente tenga esa ventaja con respecto a mí.
10: La derecha.
14: Hola, buenas tardes, Diego. ¿Puedes describir la diferencia principal entre estilos de Atlético de Madrid y de Liverpool?
7: ¿Los estilos?
14: Sí.
7: No sé qué podemos llamar de estilo, qué es atacar y qué es defender, todavía no lo entiendo. Entiendo que se puede tener la pelota un montón de tiempo y no patear al arco. Entiendo que puedes atacar tres veces, puedes ganar un partido y atacar 18 y perderlo. No entiendo de estilo, entiendo de equipos, y hay equipos que tienen tendencia de intensidad, de agresividad, como lo tiene el Liverpool, y el Atlético creo que también en todos estos años que llevamos en el club ha transmitido también esa situación del juego. De lo que te puedo decir. Te voy a hacer una broma, está en Madrid, así que es difícil que esté mañana, por la distancia de cuánto es, me preguntaste cuánto es la distancia que está Sorlote, desde Madrid a Liverpool. Pero bueno, todavía se está recuperando, el flaco ha tenido, bueno, esta lesión que todavía no lo hace poder ayudarnos, lo necesitamos nosotros, porque nos da referencia, porque ya sea 90, 60 o 20, lo que le toque, nos da cosas que no tenemos dentro del equipo hoy, y bueno, ojalá que dentro de poco pueda ayudarnos.

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copas, de la previa que se vive de esta Champions que ha tenido fútbol martes, miércoles y tendrá fútbol también el jueves en competición de clubes más importante del mundo. En su estreno en esta nueva edición, el Barcelona recibirá al conjunto neerlandés de Rotterdam, un rival que intentará dar la sorpresa en contra de los pronósticos bajo la luz del atardecer mediterráneo en el Coloso de Cataluña. Para el cuadro blaugrana, el estreno continental representa mucho más que tres puntos. Es la oportunidad perfecta para reafirmar sensaciones, demostrar que en el proyecto pisa con fuerza en Europa y hacer de su estadio un fortín inexpugnable. Con el nuevo formato de liga, 36 equipos, exigiendo un rendimiento impecable desde la jornada inaugural, la ambición no entiende de especulaciones. Enfrente estará un Feyenoord que llega a la ciudad condal dispuesto a romper los esquemas, apelando a la historia, rebeldía del fútbol de los Países Bajos y a un bloque estructurado y vertical para competir sin complejos en los escenarios más imponentes del continente. Todo está listo para un auténtico partidazo a la altura de las expectativas. El Barcelona, ilusión renovada en el estreno. El arranque de esta temporada del Barcelona bajo las órdenes de Hansi Flick están siendo temible. El conjunto azulgrana ha firmado un inicio exuberante en la liga, acumulando un pleno de victorias en sus primeras cuatro apariciones ligueras, con un balance defensivo demoledor de 17 goles a favor y apenas dos en contra. Esta solidez refleja a la perfección la identidad que el técnico alemán ha inculcado: un bloque adelantado, presión asfixiante tras pérdida y una eficacia ofensiva en los metros finales. Sin embargo, la exigencia máxima recae ahora sobre el césped del Sportiv Camp Nou, donde los culés tienen la absoluta obligación de imponer su jerarquía desde el primer segundo. A pesar del excelente momento colectivo, el cuerpo técnico debe manejar sus piezas dosificando esfuerzos en un calendario asfixiante. Afortunadamente para los intereses locales, el talento desbordante en el ataque compensa cualquier contratiempo. El desequilibrio eléctrico de Lamine Yamal por la banda derecha, la clarividencia y liderazgo en la creación de Pedri y la experiencia combinada con el olfato goleador de Rafinha se perfilan como los principales argumentos para perforar el entramado defensivo neerlandés. El engranaje azulgrana busca trasladar su dominio local a la máxima instancia continental. Por su parte, el Feyenoord tiene un bloque neerlandés aguerrido. Del otro lado del campo se situará un Feyenoord que pisa territorio barcelonés con la moral alta y sin nada que perder. El cual...

defensivo ordenado, líneas muy justas y una disciplina férrea para cerrar pasillos interiores, buscando explotar la velocidad al contragolpe. El conjunto holandés combina veteranía con savia nueva. Entre los nombres que han empezado a brillar con luz propia, destaca el joven talento Kibal Şekşil, un pilar en el mediocentro que aporta dinamismo y criterio en la recuperación y distribución. Además, el

Atlético de Madrid, primera jornada de Champions para estos dos equipos mañana. Esta no es una edición de Champions cualquiera para el conjunto madrileño. Será la segunda vez en la historia en la que la final es en el Metropolitano, su casa. Por ahora el inicio de los colchoneros en la liga está marcada por la irregularidad, pero la Champions es otra historia, es el título más perseguido y qué más se le resiste. Ya el curso pasado estuvieron muy cerca de estar en la final de Budapest.

más sensible para los de Liverpool en lo relativo a la enfermería del Atlético. Sorloz y Arnaud siguen siendo los dos únicos futbolistas no disponibles. Por otro lado, el culebrón de Julián ya no resulta.

0: futbolista de referencia en el club madrileño, recuperarle es una cuestión capital. El técnico Iraola habló un poco del Atlético de Madrid y de los equipos que prepara el Cholo Simeone. Escuchamos al técnico del Liverpool, escuchemos.
1: Yo creo que el Atlético de Madrid es un equipo que juega muy bien a fútbol, que está cada vez, los equipos de Simeone tienen más posesión, son mejores en la primera fase de inicio de juego, tienen mucho dinamismo en las cuatro posiciones de arriba, intercambian mucho posiciones, es difícil fijar, ¿no? Porque al final se mueven, hay mucha rotación en esas posiciones ofensivas y no es fácil para los rivales, ¿no? En este caso para nosotros mañana.

de ciclismo. El Visma no perdona. Se está corriendo la Vuelta a España y hoy se hizo la etapa número 16, que partió en Cortejada y terminó en Palos de Moguer. Fueron 181 kilómetros. Y cuando digo el Visma no perdona, es que Matthew Brennan sumó al sprint su cuarta victoria en la Vuelta. Es corredor del equipo del Visma Levi y asciende naturalmente el equipo a 6 etapas ganadas, con las 2 que ganó ya Wout van Aert, el lanzador hasta ahora. El Visma realmente no perdona. El británico dominó al sprint la 16ª etapa de esta Vuelta a España 2026, que se disputó íntegramente por tierras onubenses.

cruzar la meta hoy. Su compañero Wout Van Aert se lo recriminó entre risas. ¿Por qué has marcado 4 en lugar de 6? Porque ese es el total de triunfos que lleva el equipo neerlandés si sumamos los dos de

similar antes de las tres batallas que resolverán el Mayor Rojo, camino de Palo de la Frontera. Así que ya vendrá la decisión el próximo jueves con una etapa súper clave, 32 kilómetros a cronómetro individual, para saber si Henry Mas, que está como líder el español, logra mantenerse en el primer lugar, o Primoz Roglic, que es el hombre

0: etapa. Adelante, Orlando.
1: Comandante Castro, un saludo especial para usted, un abrazo para todos los oyentes de Noche de Copas. El ciclista británico James Matthew Brennan consiguió este martes 8 de septiembre su cuarto triunfo de etapa en la Vuelta a España en bicicleta y con ello dejó varias marcas propias y para su equipo Visma Lizabay. El español Henry Mas del Movistar Team conservó la camiseta roja de líder general. Brennan tuvo de nuevo el decidido trabajo de su equipo, pero en especial del belga Wout van Aert, quien fue su lanzador en los metros finales.
2: Cuando viene el de verde, que es exactamente Wout van Aert. Van Aert al frente, van Aert levantando el embalaje, viene
1: yo. James Matthew Brennan se convirtió después de 90 años en el corredor más joven en ganar 4 etapas en una misma edición de la Vuelta a España. El británico tiene 21 años y 33 días. El récord lo ostentaba Vicente Carretero con 21 años y 43 días desde 1936. Brennan, además, según describe el estadígrafo John Freddy Valencia, le dio la victoria número 50 a su equipo Team Visma Lizabay en las 3 grandes pruebas del ciclismo internacional en el último lustro.
2: Bien, se mete Coquar, pero ahora se vino Matthew Brennan para ganar la etapa. Matthew Brennan, póngale la firma. Gana la etapa del corredor del equipo del Visma. Ha terminado la etapa 16 en Palos de la Frontera.
1: La fracción partió desde Cortegana y terminó en Palos de la Frontera luego de 181 kilómetros, 100 metros. Durante el día se presentó una fuga con 5 corredores. Valentín Madouá, Kevin Vermaer, Simón Dalby, Roland Talman y Yacha Sutherlin, que alcanzó una diferencia de 3 minutos. Cuando faltaban 70 kilómetros para el arribo, las abejas amarillas del Visma Lizabay empezaron a trabajar para recortar la ventaja y faltando 22 kilómetros ya estaba el lote totalmente compacto. A partir de ahí, el mismo Visma, el Red Bull y el Cofidis empezaron a armar sus trenes para disputar el título de la fracción.
2: Matthew Brennan en primer lugar, Coquar hizo el segundo lugar, el corredor del equipo del Cofidis, el corredor Wout van Aert hizo el sexto lugar en cuanto a la etapa se refiere. Así que señoras y señores, etapa sensacional.
1: Este miércoles 9 de septiembre se correrá la 17ª jornada entre la localidad de Dos Hermanas y la ciudad de Sevilla sobre 185 kilómetros. Una fracción ideal para un nuevo sprint de acuerdo con la topografía que registra este recorrido. Es preciso señalar que el jueves 10 habrá una contrarreloj individual y tanto viernes como sábado están programadas 2 etapas de alta montaña. La Vuelta a España en su edición 81 concluirá el próximo domingo. La clasificación general individual tiene al español Henry Mas del Movistar Team como líder de la competencia con 56 horas 2 minutos 29 segundos. El austriaco Felix Gall es segundo. Él pertenece al Decathlon CMA CGM Team a 2 minutos 6 segundos. El tercero es para el esloveno Primo Rogli del Red Bull Bora Hansgrohe a 2 minutos 10. Cuarto, el ecuatoriano Richard Carapaz del EF Education y Cipos a 4.24. Y quinto, el británico Oscar Onley del Net Company Neo Cycling Team a 5 minutos y 44 segundos. El mejor corredor colombiano en la clasificación general es Harold Tejada, puesto 11. Tejada es del equipo XDS Astana Team y pierde una diferencia de 9 minutos y 48 segundos. En la clasificación de la montaña, el líder es el corredor colombiano Santiago Buitrago con 69 puntos. En la modalidad por puntos, Wout van Aert es el mejor, mientras que el mejor joven de la carrera es Oscar Oley del Netcompany Ineos sobre Onsel, el corredor del Bahrein Victorious que es esloveno. El mejor equipo de la Vuelta a España es el Decathlon, seguido del XDS Astana Team y del Bahrein Victorious. Para Noche de Copas, Orlando Salazar Zapata, comentarista internacional.

para estar pendiente de la Liga de Campeones de la Champions League, con programación que se tiene este miércoles, partido a las 10 de la mañana, 45 minutos. El Barcelona estará recibiendo al Feyenoord a la misma hora. El Stuttgart recibirá a los vikingos a la 1 de la tarde. Jugará el Napoli recibiendo al Arsenal. El Liverpool enfrentará en Anfield al equipo del Cholo Simeone, al Atlético de Madrid. El PSG estará jugando con el Slova Bratislava. Sporting

Donetsk. El Bayern alemán estará recibiendo al Bodiglin, el Slavia Praga al Lens, el Como recibirá al Red Bull Leipzig y el Manchester United estará recibiendo al Sabal Fútbol Club. Así se cierra y así quedará la programación de esta semana, de martes, miércoles y jueves. De

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0: Muy, pero muy buenas tardes. Bienvenidos a una edición más de La Red al Cierre. Hoy, que es martes 8 de septiembre, estamos a nada de que empiecen las antorchas, empiecen las bombas de agua. Esa bonita tradición que poco a poco me ha ido conquistando. Y créanme, lo disfruto muchísimo. No solo porque habrá fútbol, sino también porque es una fiesta patriótica que me gusta. Patriota, mejor dicho, me gusta, me encanta, me fascina. Como les digo, le he ido agarrando mucho sabor, mucho color. Además de que hoy presentaremos, hablando de colores, sabores, la Champions. Ya arrancó la Champions League. Y también ya están los nominados para el famoso Balón d'Or. O mejor dicho, el Balón de Oro. Era de esperarse, era de, ¿cómo decirlo? No me sorprende, pues. ¿Por qué? Porque Lionel Andrés Messi aparece en dicha lista. Eso le daremos, por supuesto, pie a la 12 para que nos diga su punto de vista. ¿Qué piensa sobre los nominados al Balón d'Or? Estamos también a vísperas de la octava fecha del fútbol guatemalteco, de la apertura 2026. Así que también tendremos el análisis exhaustivo, de primera mano, profundidad absoluta. Y por supuesto, saludar al buen Cato Barrios. Maynor, ¿cómo estás? Bienvenido a La Red al Cierre.
1: ¿Cómo te va, Iván? Qué gusto saludarte, un abrazo para vos. Pensé que tu presentación iba a incluir un motivo por el cual...
0: ¿Qué?
1: Mañana no podemos hacer la actividad que te estoy proponiendo.
0: Sí, señor, ¿por qué? Espérame, es que veo... Espérame, es que estoy abriendo algo que no... Es que...

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1: Wey, se me olvidó, perdón, ya hasta se me salió el güey.
2: Está bien, pero bueno, felicidades a tu esposa, que la pase bien, que la disfrute mucho. Y bueno, si hay pastelito y si hay panitos o pollito ahí, que nos
1: invite, ¿no?
2: Claro.
1: Invite, sí, sí. Mando un fuerte abrazo. Mi amor, te amo mucho. Gracias por estar conmigo.
3: Ahí está, ya. Cumplí. Lo hice a nivel nacional.
2: Bueno, ahora sí podemos entrar al aire.
3: Sí, ya podemos entrar. que por cierto, no vi nada. No, 58-58-1061 para que usted pues, se ponga en contacto con nosotros. Mucha información, por supuesto, alrededor de la Liga Nacional. Ramiro Cepeda. ¿Qué onda con Ramiro? Diría mi hijo. ¿Qué onda? Ramiro sigue obteniendo oportunidades. Ese tiene más vidas que Pac-Man.
2: Sí, fue respaldado después de la derrota del fin de semana ante Guastatoya, un equipo cobanero que en este momento está muy mal en la tabla de posiciones. Es casilla 11, apenas con 4 puntos, ha jugado 7 partidos, solo ha ganado 1, ha empatado 1 y ha perdido 5. Cobán Imperial solo está por encima de Suchi, que también tiene 4 puntos. Pero el diferencial de goles es de menos 6 para Cobán y menos 8 para Suchi. Por eso está casilla 11.
1: Entonces, ¿te parece si arrancamos con Liga Nacional?
2: ¿Te parece?
1: ¿Te parece?
4: Vale, pues Liga Nacional.
1: Recuerde que mañana no habrá la red al cierre, ahora sí, ya de manera oficial, ni pasado, ¿verdad, Gato? Uh-huh. No tendremos edición.
2: Hay partidos, hay fútbol.
1: Hay mucho fútbol y eso se agradece, sobre todo cuando estamos a mitad de la semana, a mí me encantan esas semanas cortas, ¿sabes? Porque hay mucho fútbol, hay mucha adrenalina, se disfruta, hay trabajo extra y bueno, así estará correspondido a la jornada 8 que abrirá el telón el día de mañana con el San Pedro FC. Los Gallos reciben a Misco. Comunicaciones recibirá a Marquense en un duelo de alicaídos. Suchitepeque, que también está más bipolar que bueno, por lo menos el trabajo del profe Meme ha sido muy bipolar. Una derrota, una victoria y otra derrota. Enfrentará a un Guastatoya que está en plan grande, en un equipo que, la verdad, te soy honesto, no le tenía mucha fe a Guastatoya, no le creía capaz, sobre todo porque ya es una costumbre que este equipo pecho amarillo generalmente se deshace, tiene una plantilla de ¿qué? De 32 jugadores y se deshace de 28. Es muy difícil que mantengan una estructura el cuadro de los pecho amarillo. Pero ahí está, en cuarto lugar, que ya iremos, por supuesto, desmenuzando la tabla general. Pero que ahí están, hablando. ¿Y por qué no lo...? A ver, antes de que arranquemos un poquito a desmenuzar, ¿por qué no le creemos tanto a Guastatoya?
2: Guastatoya ha sido un equipo que en la historia tuvo un gran paso. Es bicampeón departamental. Había sido el único bicampeón departamental hasta que Antigua le empató ese récord. Guastatoya ha tenido participaciones internacionales también, representó a Guatemala en torneos centroamericanos y tenía un estatus Guastatoya. De repente sucede un cambio de autoridades políticas y entonces en esa pugna las cosas empiezan a caer estrepitosamente para el pecho amarillo. Pasaron muchos técnicos, jugadores, problemas, etcétera, problemas de descenso también. Hay que recordar que Dwight termina salvando a este equipo del descenso hace unas temporadas y no hay manera que levante y que tenga o regrese a ese estatus que obtuvo en alguna ocasión. Con García es un buen técnico. García ha logrado cosas importantes en Guatemala, pero parece que hay un momento en el transcurrir de su proceso que se le cae el equipo. Yo recuerdo que García fue el que históricamente llegó a una semifinal, te recordarás, del torneo, eliminando a Municipal en el Estadio El Trébol. Él dirigía Zacapa. Después él también toma en su momento a Chuapa, creo yo, lo hace jugar muy bien. Toma a Cobán, este Cobán lo hizo jugar muy bien las primeras jornadas.

0: Él incluso cuando llega a Cobán dice que él encontró, ¿te recuerdas que antes había un mito en Cobán que habían las vacas sagradas y que nadie las podía tocar, etcétera?
1: Sí, algunos señor.
0: Con nombre y apellido. Y cuando a él se le preguntó, él dijo, es cierto, dijo, o sea, con valor y con
1: convicción, yemas. Sí, dijo, sí,
0: sí. Sí es cierto, yo te lo voy a decir, porque esa entrevista se la hice yo precisamente y me dijo, es cierto, hay problemas en el camerino, hay vacas sagradas, pero yo ya hablé con ellos y el equipo empezó a funcionar. De repente se le cae, él sale de manera abrupta del proyecto de Cobán. Y entonces, ojalá que este proyecto que él está formando en Guastatoya sí le alcance para, no para competir, pero para mantenerse ahí. Ahorita está en zona de clasificación, es cuarto, tiene 12 puntos, está 4 puntos por debajo del líder. Entonces, ahí va Guastatoya. Y su próxima jornada, que es esta jornada 8, la va a jugar en condición de visita frente a un urgido Suchitepéquez, que es una visita muy dura. Ahí tiene que mostrar Tato García si va a empezar sobre una racha positiva.
1: Sí, yo por eso te digo, que no le creen, o sea, yo o nadie lo pone como un verdadero contendiente al título. Yo sé, es muy temprano, es muy fácil decir, bueno, ahorita con estas 8 jornadas podemos ver algo distinto, ¿no? O podemos ver algo interesante con ellos. Falta mucho torneo, eso es una realidad, pero lo que ha demostrado, o bajo el análisis que tenemos que llevar, que es hasta lo que llevamos, pues me ha gustado lo de Guastatoya, pero no te logra convencer del todo, o por lo menos a mí. Seguimos con el calendario. El día jueves, Aurora a las 15 horas contra Municipal en el Sempro. Ese me gusta. Ese sí me gustaría ver, fíjate. Agoga. ¿Qué? ¿No?
0: Estoy haciendo una invitación para...
1: Ah, porque no es comunicaciones, por eso no querés ir a otros.
0: No, porque te dije que mañana está excelente para ir.
1: A Comunicaciones Marquense.
0: Claro, buena hora.
1: Que es a las 6 de la tarde.
0: Claro.
1: Que no lo dije, repito, perdón. San Pedro Misco a las 15 horas, a las 3 de la tarde. A las 6, Comunicaciones Marquense. Suchitepéquez y Guastatoya a las 8:10. 8:10. Ya el jueves, repito, Aurora contra Municipal a las 3 de la tarde, Malacateco a las 6 contra Antigua. Buen partido ese, ¿eh? Buen partido ese.
0: Sí, que Malacateco tiene que también levantar, pero juega en casa.
1: Dos partidos seguidos en casa. Entonces, eso te ayuda mucho en el tema de el desgaste físico, que sí lo va a tener que cumplir Antigua GFC. Y Xelajú contra Cobán Imperial cierra la jornada a las 8 de la noche. La tabla de posiciones está de esta manera. Municipal es líder en la general con 16 puntos. Antigua GFC es segundo con 15. San Pedro FC es tercero con 13 unidades. Guastatoya en cuarto. Xelajú es quinto. Misco es décimo. Aurora es noveno. Marquense es octavo. Dije Aurora noveno, no, Aurora tiene 9 en la séptima plaza, perdón. Comunicación es noveno, que todavía no se ha dado nada, ¿no? No han dicho nada el órgano disciplinario.
0: No tarda en salir.
1: No se ha dado a pronunciar, entonces en estos momentos es noveno con 8 unidades. Malacateco es décimo con 8, Cobán Imperial tiene 4 y Suchitepéquez es igual 4. El tema es que son 2 goles de diferencia, por esas razones que Suchi sigue hasta abajo del sótano. Desmenuzamos entonces el partido de San Pedro Misco, que tendrá a cargo Sergio Reina para pitar junto a Axel Pérez, Brian Juárez, José David Gómez será el cuarto, Luis Miranda el asesor y César Castillo el comisario. San Pedro contra Misco. Misco que viene de, en teoría, ganarle a Comunicaciones, no de manera oficial, pero ya sabemos lo que sucedió en el tema de los de la alineación indebida. Sin embargo, no se ha pronunciado todavía el órgano disciplinario. Es cuestión de horas, ya lo dijo Minor, y si lo dice Minor, yo le creo. Entonces, mañana Misco contra San Pedro. ¿Cómo ves ese juego? Unos gallos que están hechos de pelea. El tema aquí es que Misco en seis de sus últimos 5 partidos ha anotado ambos conjuntos, o por lo menos ha permitido que su rival también la anote en 5 de los últimos 6. Pero también en 4 de sus últimos 5 enfrentamientos ha marcado primero el cuadro chicharronero. En las cuotas tiene el 28% de victoria y cuando está en ese porcentaje cumple el 38% de sus partidos. Es decir, muy bajo Y eso nos quiere decir que el conjunto de San Pedro es favorito para el día de mañana.
0: San Pedro, que es uno de los mejores locales, tiene marca perfecta, ha jugado 4 partidos en su estadio, aunque uno, recordemos que lo hizo en el Marquesa de la Ensenada, pero a nivel administrativo era local, lo hizo contra Xela. Tiene 4 jugados, 4 ganados, tiene 10 goles a favor y ha recibido 4, un diferencial de +6. Solo está por debajo de Antigua, que Antigua también tiene marca perfecta, ha jugado 4, ha ganado 4, ha anotado 9, ha recibido 2 y tiene +7 en su diferencial. Entonces, esto ya te habla que los equipos son muy contundentes en su casa. Municipal, pues tampoco ha perdido en casa, Misco tampoco ha perdido en casa, pero como visitante, el equipo chicharronero no ha sumado un solo punto, ha jugado 3 partidos, ha perdido los 3 y eso lo pone en una situación complicada. Ha anotado 3 goles y ha recibido 9, tiene -6. Entonces aquí estamos enfrentando un equipo que es debutante en Liga Nacional, que en su casa es imbatible, que tiene una marca perfecta, contra uno que de visita no sabe realmente lo que es ganar en este torneo. En ese análisis y en esa balanza es muy favorito el equipo de los Gallos para quedarse con este marcador, con este triunfo, que lo pondría a 16 puntos. Y dependiendo del resultado de Municipal, le podría empatar en el liderato. Y está ahí San Pedro, peleando arriba.
1: Sí, de hecho, viendo los datos fríos, pues Misco no había encontrado un empate durante el torneo. Háblese Liga Nacional y Copa Centroamericana, o gana o pierde, así no hay medias tintas para ellos. Llegó Comunicaciones, se hace el empate, pero al final, por el tema de la alineación, se debe considerar como victoria. Entonces, no ha empatado, si lo queremos ver de esta manera. Y sí, es un Deportivo San Pedro, o por lo menos yo le veo muy buenos argumentos. Me gusta el fútbol, lo tiene claro. Y San Pedro tendrá que demostrar que está para Liga Nacional.
0: Bueno, ahora, hasta ahora lo está demostrando. Hasta ahora su técnico ha hecho un buen trabajo. Hay que recordar también que Edwin Vázquez, en su momento, él ascendió a Mitlán, ¿te recordarás?
1: Y a los Conejos.
0: Y a él no le respaldaron a través de los esfuerzos que pedía. Y entonces él dijo, señores, yo doy un paso al costado y esperó su oportunidad, y en San Pedro, según entiendo, que lo respaldaron, y ahí está él dando los resultados necesarios.
1: A mí me gustó mucho las declaraciones de Vázquez cuando dijo: cumplimos el sueño de jugar en el trébol y sacar un punto. O sea, cuánto lo había buscado San Pedro, ¿no? Y al final termina siendo histórico para ellos. Bueno, pasémonos al siguiente partido, Gato. Comunicaciones Marquense. Hoy, por cierto, te voy a decir una cosa. Qué bonita está la camisola que se aventó Comunicaciones.
0: Muy linda, sí.
1: Hoy por primera vez dije, junto con la esa de los 75 aniversarios que sacaron con Corinta con blanco, sigue ganando, me sigue enamorando, no la he podido conseguir, pero esta que sacaron como café con dorado, Gato, ¡buah! Si querés que sea un crema amigo, me la puedes regalar. Sin problemas.
0: Vamos a ver. Te la tenés que ganar, dirían por ahí.
1: ¿Cómo me vas a poner encima condiciones? ¿Vas a poner?
0: No, qué raro eso, ¿no?
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4: A menudo escuchamos que la masculinidad está en crisis o bajo ataque. Es que en una cultura que a veces parece haber perdido el sentido del compromiso y fomenta un creciente individualismo, es fácil que surjan confusiones. Vemos cómo la presión social puede desdibujar el verdadero significado de ser hombre. Pero la verdadera masculinidad, esa que engrandece, no tiene que ver con la imposición o con la violencia, sino con la nobleza del servicio, la fortaleza, el ser fuerte, valores que protegen, la generosidad que provee con alegría y muy especialmente la valentía de dar la vida por lo que él cree que es importante, de entregarse por los demás. Eso es lo que es la hombría de bien. Redescubramos esta llamada interior a una masculinidad que edifica, que cuida. No se trata de un ideal anticuado, sino de un camino de plenitud que requiere coraje y un corazón dispuesto a amar con entrega total. Atrévanse a ser esos hombres que el mundo necesita.
2: Soy el padre Juan Carlos de HablarConJesús.com para la red 106.1.

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3: Muy buenos días, Guatemala, 5:03 a.m. 9 de septiembre del 2026. Hoy tenemos día miércoles, un día cargado en cuanto a información nacional, información del tránsito, información deportiva. Arranca una jornada más de la Liga Nacional con novedades en el tema del órgano disciplinario, porque se publicó por fin pues la sanción a Comunicaciones por su alineación indebida y demás. Iremos platicando de esto y mucho más en esta hora que nos compete. Cuéntenos en el 58-58-1061 cómo está el tema del tráfico. Javier del Cid, ¿quién les saluda? Recibimos sus mensajitos, recibimos sus reportes del tráfico, sus reportes del tema de la gasolina, que es un tema pues que ya está desde hace algunas semanas está ya instalado en las conversaciones de todos los guatemaltecos el tema del precio de los combustibles. 58-58-1061, nuestro número de WhatsApp. Repórtenos cómo está el tema del tráfico en este día miércoles 9 de septiembre. Voy a darle los saludos de buenos días, como siempre, al doctor Juan Francisco Romero. Juanfran, muy buenos días, ¿cómo estamos?
4: Hola, Ley, qué gusto saludarlo. Muy buen día, Javier. Muy buen día para todos los amigos Radio Escucha. Será una jornada en la cual vamos a ir creciendo y construyendo juntos la noticia, porque tras la decisión anoche del Congreso de la República, se ha colocado un precio tope para los precios de la gasolina super regular y diésel. A pesar de ello, las organizaciones que han tenido presencia frente al Congreso de la República no están conforme con eso. Y vamos a ir platicando de este tema también, porque pues ya hay reflejo, al menos de acuerdo a la información que recibimos. Ya vamos a escuchar las voces que transmiten esta información, pero se mantienen a esta hora dos bloqueos confirmados: uno frente al Congreso de la República en la octava avenida entre la novena y la décima calle de la zona 1, esto es en el centro histórico de la ciudad de Guatemala, pero pues ya se confirma un bloqueo en ambos sentidos en el kilómetro 137, carretera CA 9 Norte en Río Hondo, Zacapa. Esto empezó a las 21:52, así es que de momento pues está bloqueado el paso por Río Hondo, Zacapa. Ya vamos a tener más información al respecto, y luego decirles que pues habrá que esperar. Durante el día hay mucha incertidumbre, la estrategia o presión que habían marcado algunos grupos de que hoy estarían en los alrededores del Aeropuerto Internacional La Aurora, no se especificó si era solamente protesta en los alrededores, si se iba a impedir el paso de vehículos hacia el aeropuerto. En fin, vamos a tener la expectativa de esto. Y en el deporte internacional, para quienes gustan del tenis, pues valió la pena la desvelada, 1:30 a.m, pero derrota de Carlos Alcaraz. Ha muerto el rey en Nueva York. Sí, eliminaron.
3: Lo dejé, a ver, tengo un amigo que le gusta apostar. Y entonces en los grupos de WhatsApp siempre nos manda: muchacha, ya metí mi apuesta. Y mandó una foto, muy en la madrugada, ahora que me levanté, vi la foto, no le presté mucha atención, pero dije, bueno, está Alcaraz jugando, no creo yo que vaya a perder. Pero perdió entonces.
4: Perdió, Sheldon le dio un juegazo, ya vamos a platicar más adelante de ello.
3: Interesante.
4: Y hoy empieza el fútbol americano, la temporada 2026 del fútbol americano empieza hoy con un juego que nos recuerda el Super Bowl del pasado mes de febrero. Los Halcones Marinos de Seattle enfrentan a los Patriotas de Nueva Inglaterra. Arranca lo bueno, arranca el fútbol americano, y también pues tendremos el retorno de Aaron Judge, el juez que ha regresado a las grandes ligas. Está con los Yankees en el momento que creo lo necesitan más los del Bronx, que están tratando ahí de alcanzar a los Rays de Tampa en el este de la Americana, mientras que pues tendremos Champions hoy en un horario un poquito más temprano de lo habitual. 10:45 juega el Barcelona, uno de los equipos que más seguidores tiene en nuestro país y que estará pues con la ilusión de que se pueda hacer, luego de que pueda tener un buen torneo, luego de que ayer el Real Madrid empezó con victoria frente al Inter. A uno les gustó el equipo de Mourinho, principalmente en la primera media hora, a otro no les satisfizo lo que vieron con el equipo merengue. En todo caso, empieza con victoria, ganó el Manchester City. Y en la Libertadores, pues a pedir de Boca, Boca con ventaja mínima, pero es ventaja, le gana 1-0 al Sao Paulo. Algunas de las notas que se dieron durante la jornada de una lluviosa noche de martes, un 8 de septiembre, que pues al menos ayer donde yo circulé por la noche, sí, estuvo más fuerte la lluvia.
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3: Juanfran, ayer fue un día cargado de tensiones, cargado de informaciones por el tema del combustible, el tema de los 48 cantones, el tema de todo lo que surge de las peticiones de la gente. En redes sociales también ya vi un marco un poquito más profundo de gente solicitando, de gente criticando, al final de cuentas a las autoridades, ¿no? Se aprueba finalmente en el Congreso, pues, el tope a los precios del combustible, ¿no?
4: Correcto, se ha hecho una aprobación después de que, pues, finalmente tuvo que pasar por una moción privilegiada. No existía consenso, como ya se hablaba desde la mañana, a pesar de todo lo que se tenía ahí en el objetivo, pues no se lograba tener este tipo de situaciones, pero finalmente el Congreso de la República, en una presencia con una aprobación de 130 votos, aprobó de urgencia nacional el decreto 21-2026. Este decreto ha establecido un límite de 39 quetzales en el precio a pagar por un galón para el combustible diésel y la gasolina regular, mientras que a la super se le ha colocado un techo máximo de 41 quetzales. De acuerdo a el Congreso, pues esto se buscó como una forma de tratar de ayudar a la población de tener la posibilidad de no tener inconvenientes con los costos que se ha tenido. Y pues bueno, básicamente es un subsidio que se está enviando ahora, que tendrá que contemplar distribución, control, sobre todo, porque me parece que pues esa era precisamente las dudas que se tenían, el tema de cómo se iba a favorecer este tema de el subsidio o de dónde iba a salir el dinero para este tipo de cuestiones. El mismo presidente de la República en su red social ha reconocido y ha indicado, el presidente publicó minutos después de la aprobación de este decreto: hoy se ha dado un paso importante para apoyar a la familia guatemalteca. La buena voluntad, la unidad y los consensos han permitido establecer una medida de precio máximo al consumidor. Nosotros estamos listos para ya entregar el dinero. La voluntad nos permite avanzar, ha colocado el presidente en sus redes. Pero ojo, porque pues esto no termina de satisfacer a algunas de las autoridades o algunos de los líderes de los grupos que han estado en el Congreso, principalmente quienes vienen de Sololá, que indican no están conforme y no aceptan esta disposición. Quieren pues otro tipo de cuestiones, principalmente la aplicación de eliminar provisionalmente el impuesto para los productos derivados del petróleo.
3: Bueno, las informaciones entonces desde el Congreso, que ayer fue un día también cargado, y me imagino, Juanfran, esta temática va a continuar, porque el bolsillo del consumidor, el bolsillo del guatemalteco, pues al final de cuentas se está viendo afectado por el tema de los combustibles. Hoy pasaba por algunas gasolineras haciendo el ejercicio que hemos hecho durante toda la semana con los amigos radioescuchas en el 58-58-161, y algunas gasolineras ya le habían subido 50 centavos. Otras se mantenían al precio que había estado desde el día lunes, que era, digamos, la regular, arrancando en 41.09 centavos, 41.19 centavos más o menos, y sus derivados. Pero, digamos, sí pasé por algunas donde ya estaba 41.59, es decir, 50 centavos un poquito más caro, y el bolsillo del consumidor al final de cuentas termina afectando, y sobre todo llegando a la etapa final previa al tema político, ¿no? Al tema electoral, que también va a ser un tema que podría ahí jugar a favor o en contra de muchos políticos.
4: Y habrá que estar pendiente entonces, precisamente porque uno de los puntos claves es la reglamentación y la publicación. Al menos estoy revisando, y en la emisión de esta jornada, de este miércoles del Diario Centroamérica, todavía no aparece publicado este decreto. Seguramente tendrá que ser hoy validado en Congreso de la República, enviado, sancionado y presentado para que aparezca ya la publicación oficial y a partir de ahí tome vigencia el mismo. Al menos en la edición legal de este miércoles en el Diario Centroamérica todavía no aparece, todavía no está la publicación de lo acordado ayer en el Congreso, que, repito, pues hoy tendrá sin duda la continuidad y la molestia en algunos sectores que han advertido que hoy se podrían tomar medidas. De hecho, a las 5:13 le confirmamos que de momento solo se habla de, o solo confirma
3: provial,
4: dos bloqueos, el que está frente al Congreso de la República en el Centro Histórico de la Ciudad de Guatemala y el que se ubica en el kilómetro 137, perdón, de la ruta CA9 dirección al norte en Riondo, Zacapa.
3: Sí, esos son los dos que nos confirma provial. Me imagino que cuando nos vayamos acercando a las 6:00 se van a ir confirmando algunos otros, que es lo que se había anunciado en las últimas horas, ¿no? Río Hondo, Zacapa, kilómetro 137, y el tema de la Ciudad de Guatemala en el centro histórico, enfrente del Congreso en la zona 1 capitalina en ambos sentidos, tanto el del 137 en CA 9 Norte, que arrancó en horario nocturno, como el de la Ciudad de Guatemala, que bueno, ese creo que es el que se ha mantenido, ¿no? A veces con mayor afluencia, pero es el que se ha mantenido durante los últimos 4 o 5 días. Mensajitos al WhatsApp 5858-1061. Douglas Gregorio nos pregunta, buen día, ¿este año no habrá Copa Independencia? Me imagino que te referís, Douglas, a la copa que organizaba el banco patrocinador de la liga, que cambió, ahora es otro banco. Entonces me imagino que por eso es de que no le han dado el seguimiento. Entiendo
4: era
3: yo.
4: El clásico que se jugaba en Estados Unidos. Sí,
3: que en algún momento lo intentaron volver oficial.
4: Y ese era el debate: ¿cuenta o no cuenta sí, para la contabilidad de los clásicos?
3: Tuvimos ese debate, ¿verdad?
4: Porque al final el argumento era no, a pesar de llevar el título de Copa Independencia, no era un torneo regulado, no era un torneo avalado, a diferencia de lo que sí pasó
3: con la Supercopa.
4: Con la Supercopa.
3: Que sí contó, digamos, con el aval, que fue el otro banco, ¿verdad? Es decir, el Banco Verde organizaba la Copa Independencia y luego el Banco Magenta terminó organizando la Supercopa, que sí reunió a más equipos y que quizás despertó un poquito más el interés. Fue más larga, ¿verdad? Es decir, no solo fue un partido. Yo creo que lo de jugar un partido amistoso en septiembre entre cremas y rojos en Estados Unidos no lo veo mal.
4: Es una tradición, sobre todo porque va a una zona donde sabemos hay mucho chapín y ahora se ha ido desarrollando en Estados Unidos. Yo tenía idea que era solo en Los Ángeles, pero me comentaban algunos amigos que viven en Estados Unidos que también hay especies de ferias. En algunos casos es centroamericana.
3: Ajá.
4: En algunos casos sí es guatemalteca específicamente, en sectores de Nueva York, de Boston y de Washington.
3: Será, sí, que esa es un área que quizás no está tan concentrado el guatemalteco como tal, porque no es que haya una ciudad donde estén todos los guatemaltecos, pero sí hay varios condados y ciudades donde encontrás un montón de chapines, ¿no? El área del norte, Boston, Virginia, Filadelfia, Nueva York, Nueva Jersey y derivados.
4: Sí, en Nueva York hay mucha presencia de guatemaltecos.
3: No digamos también. He tenido la oportunidad de viajar un par de veces a Texas. Que Texas dicen que es un estado no tan abierto hacia el latino, no tan abierto hacia el migrante, sobre todo al migrante ilegal. Y a pesar de eso, hay mucho chapín por allá.
4: Sí, hay incluso.
3: Y muchos centroamericanos.
4: En Nevada, por ejemplo.
3: Ah, también.
4: Hay una gran cantidad de guatemaltecos. Allá nos escucha, por cierto, un saludo a la distancia al miembro del Salón de la Fama del Softball, a don Carlos Cano Gómez, que usualmente escucha el 106.1.
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3: Juanfran, hoy tenemos 9 de septiembre. Nos vamos acercando a los días del mes patrio, importantes, sobre todo los días de las antorchas, que ya fueron también polémica, ya fueron también noticia en los últimos días por el tema de algunas restricciones. Pero en un día como hoy, en la fecha recuerda, ¿qué podemos platicar? Aparte de que el año pasado, por ejemplo, leo acá que múltiples drones se irrumpen en el espacio aéreo polaco durante un ataque ruso a gran escala contra Ucrania y son interceptados por las fuerzas polacas y de la OTAN, lo que marca el primer ataque en territorio de la OTAN y lleva a Polonia a invocar el artículo 4, que permite a cualquier país miembro solicitar consultas colectivas cuando considere que su integridad territorial, independencia política o seguridad está amenazada. Esto por el tema de la guerra en Ucrania y Rusia, ¿no? Que sucedió hace un año. Pero ¿qué más recuerda la fecha como hoy?
4: Algunos datos interesantes. En 1850 California fue o ingresó a formar parte del territorio de Estados Unidos como el estado número 31. Ya van por 50. Así es que 1850, cabal, hablábamos de California, un lugar donde
3: está el debate del 51, ¿no?
4: Sí, el debate del 51. ¿Recuerda usted en una película retratan esto? En una de las películas de Antonio Banderas, del Zorro. Precisamente hablan.
3: Sí, la original.
4: Sí, sí, que es La Máscara del Zorro. Precisamente retratan este momento histórico cuando California decide ingresar a Estados Unidos.
3: Era parte de México.
4: Era parte de México.
3: Es cierto, y que se van a una pelea por el oro y las minas y demás. De eso
4: termina
3: trata
4: firmando
3: el Zorro,
4: su anexión a Estados Unidos. En 1971, John Lennon lanza una de sus últimas grandes producciones, su segundo álbum en solitario, luego de retirarse de los Beatles, donde con 10 temas incluía una carta de amor a su esposa Yoko Ono, y se convirtió luego en uno de los himnos de la música, Imagine. Uno de los...
3: No sé si usted vio hace 2 o 3 años que los Beatles sacaron una nueva canción, Now and Then, que es la última canción de los Beatles.
4: Que todavía.
3: Que la verdad es que a mí me interesó mucho este tema, porque dicen que aquí jugaron mucho con la inteligencia artificial, que gracias a la inteligencia artificial lograron llegar a tener esta canción al aire. Porque era una canción grabada, si no estoy mal, en los años 60, que dejaron y que nunca incluyeron en algún disco, porque no entraba. Los productores decían, no, esta creo que no termina entrando, guardémosla para el siguiente. Y entonces habían grabado ciertos demos en cassettes, ¿verdad? Estamos hablando del cassette de la década de los 60. Y entonces habían grabado un demo de la voz de Lennon, que por partes no estaba tan buena, porque había, obviamente se había desgastado el cassette, habían grabado el tema de la música en otro cassette, entonces tenían que juntarlo, pero a la vez tenían que agregarle pedazos que no estaba tan buena la música, y lograron, gracias a la inteligencia artificial, lograr sacar esta canción en el 2 de noviembre del 2023, no hace mucho.
4: No,
3: la última canción de los Beatles.
4: Literalmente. Bueno, también se recuerda en 1915, la Primera Guerra Mundial, 4 zeppelines de la División Naval Alemana bombardearon Londres con bombas de alto calibre explosivo y otras incendiarias, convirtiéndose hasta ese momento el ataque más grande que había tenido Londres. Se recuerda también un acontecimiento ya entrando en la historia de Guatemala, 1541. La viuda de Pedro de Alvarado, Beatriz de la Cueva, tomó el control político de Guatemala, convirtiéndose en la primera mujer en asumir la gobernación de una provincia en el Nuevo Mundo, después de que su esposo Pedro Alvarado falleció en otras circunstancias. Esto, sin embargo, pues solo fue 48 horas su mandato, porque lo recordaremos, el próximo viernes un temporal hizo que las aguas acumuladas en el cráter del volcán de agua se desbordaran, desatando una avalancha de lodo y rocas que sepultó la capital de Santiago de los Caballeros. Esto en el ámbito local. También en un día como hoy, pero en 1954, fue derrocado Jacobo Arbenz Guzmán, que fue obligado a salir de Guatemala y buscar exilio en México, dando inicio a la llamada contrarrevolución liderada por Carlos Castillo Armas, que luego pues fue asesinado en un confuso incidente que se dio, que la historia marca que fue en el túnel que pasa por debajo de la Sexta Calle, que comunica el parque en la Plaza Central con el Parque Central.
3: Hay un
4: con el edificio, con el Palacio Nacional de la Cultura.
3: Hay un libro de Mario Vargas Llosa, que en paz descanse, es que precioso. Acaba de fallecer hace un año.
4: Es una obra muy interesante.
3: Tiempos Recios, creo que se llama el libro. Tuve la oportunidad de leerlo. Me gusta mucho Mario Vargas Llosa. Tiempos Recios, que justamente retrata eso, obviamente mezclándolo
4: con
3: ficción,
4: pero
3: ¿no?
4: Pero sí hay elementos donde pues insinúa o
3: al
4: continúa.
3: Estilo de Mario Vargas Llosa, que digamos agarra una situación histórica, la investiga a fondo, pero que le va metiendo sus ingredientes de ficción, ¿no?
4: Que habla mucho de pues la que se dice fue la influencia estadounidense en esa situación. El 9 de septiembre de 2024 falleció James Earl Jones, una de las voces que particularmente más admiro. La tonalidad de James Earl Jones es de lo más extraordinario, pero dentro de los grandes personajes o dentro de las grandes voces, él por ejemplo le dio la voz al papá de Simba en la película, o en el animado del León, el Rey León. por recordar a algunos personajes, pero creo yo que el ícono de él como artista fue la voz de Darth Vader en la saga de la Guerra de las Galaxias. Él era el que hacía, no era él el artista.
3: Sí, pero él hacía la voz.
4: Estaba la voz, que fue una de las... y se dice que esa es la frase más famosa en la historia del cine, la de Luke, soy tu padre.
3: No, y luego ha sido imitada en diversas...
4: Y ha generado memes y todo.
3: Sí, incluso en Toy Story lo incluyeron.
4: Sí, dentro de eso, sí, correcto, haciendo eso. En el deporte rapidito, pues hay que recordar que hoy está de aniversario de nacimiento en 1985, nació en Zadar, Croacia, un jugador que a los 41 años va a estar en la Liga de Naciones de Europa. Hablo de Luka Modric. Hoy está de cumpleaños.
3: Hoy nace Luka Modric, hoy es, o sea, en un día como hoy.
4: Hoy es el cumpleaños en 1985, 41 años, como que sin nada, Luka Modric, que sigue siendo de las suyas y que incluso ha especulado con un posible retorno al Real Madrid, mientras que en 1956 debutó Antonio Ubaldo Ratín con el Boca Juniors, un volante que lamentablemente falleció hace algunos días en plena Copa del Mundo, y imagínense su primer partido debut en un superclásico, Boca le gana 2-1 a River, mientras que en 1964 el Rey de Copas, el Independiente Avellaneda, jugó la primera final de la Copa Intercontinental, venciendo 1-0 en el partido de ida al Inter con gol de Mario Rodríguez, mientras que hablamos hace un momento del US Open. Bueno, en el 2007 el tenista Roger Federer ganó su cuarto título consecutivo de US Open y número 12 en su carrera del Grand Slam, tras derrotar a Novak Djokovic por 7-6, 7-6 y 6-4. Esto dentro de los temas que marcan la tendencia o marcan la fecha que habla hoy.
3: Qué bien, entonces felicidades al cumpleañero de hoy en el mundo futbolístico, don Luka Modric, que formó un mediocampo espectacular junto a Toni Kroos, junto a Casemiro, junto al resto de talentos que tenía el Real Madrid, y ahora Luka Modric con el Milan, teniendo pues un rol también importante, ¿no? Nos reportan al 58-58-161. Boulevard La Pedrera atascado debido a graduación de agentes de la PNC.
4: Esto es importante decirlo, Javi. Hoy hay un acto donde van a tener, pues...
3: Yo voy para allá en un rato, es lo complicado.
4: Me decían autoridades, me decían personas del Ministerio de Gobernación, los habían citado a las 3 de la mañana. Hijo, para empezar esto, y hay que recordar que hoy hay fútbol. Así es que a ver cómo le va a Comunicaciones más tarde, porque pues entiendo que la idea es que esta actividad de la
3: termine en horario del mediodía,
4: más o menos, pero pues va a estar complicado el tránsito, y gracias a quien nos reportan, porque sí nos dicen que en zona 6 está difícil.
3: Dice que incluso la parada del Transmetro, que está justo enfrente de la Pereira, que es la última si no recuerdo mal, suspendió el servicio en el área. Así que desde las 3 de la mañana, y ya nos mandaba una fotografía ahí el amigo Henry Teo, y pues se ve que ya hay un buen congestionamiento. De por sí ya es una zona compleja, porque hace salir hacia la ciudad, hacia el centro de la ciudad, a mucha gente que vive por ahí, y sobre todo con las construcciones que están haciendo de manera privada, La Pedrera y demás, lo hace todavía un poquito más complejo. Bueno, la fecha recuerda ahí los mensajitos de WhatsApp 58-58-1061. Vamos a ir un corte comercial. Al volver, vemos el reporte de Provial. ¿Cómo está el tema de las carreteras en esta mañana de septiembre 9? Hablamos un poco de fútbol, hablamos un poco del deporte, porque ayer fue un día cargado y viene sobre todo más cargado este miércoles y jueves con actividad de la Liga Nacional. Estamos aquí en Desde Ya, en la red 106.1, así que ya regresamos.

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6: No seas tolerante. Eso es una estupidez. La sociedad actual aboga por la tolerancia porque no tiene convicciones ni solidez. Está en decadencia. La tolerancia total nos lleva al todo vale. Y eso no se puede tolerar. Por supuesto que se debe tolerar con las personas. Yo te tengo que tolerar a ti porque eres digno, porque eres criatura de Dios, pero no tengo que tolerar tus ideas ni tus criterios, porque ni mis ideas ni las tuyas tienen derechos. Así que, aunque duela si afirmas que la capital del Ecuador es Patate, tengo que ser intolerante con tu idea y no contigo. No se puede tolerar el error. Hay que defender siempre la verdad.
7: Soy el padre Juan Carlos de HablarConJesús.com para la red 106.1.

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1: Y estamos de regreso en Desde Ya. Son las 5 de la mañana con 29 minutos de este miércoles 9 de septiembre del 2026. Mándenos sus mensajitos de WhatsApp al 58-58-1061. ¿Cómo está el tráfico? Nos reportaban mucho tráfico complicado saliendo del Boulevard La Pedrera. Nos confirman también el tráfico saliendo, por supuesto, del territorio de San José Pinula, el tema de Hacienda Real por allá. Esto es más cercano a la capital. Buenos días, muchachos. Les saluda Julio Rodríguez. Quisiera saber si tienen información de qué es lo que pasa en el semáforo del Fishman. Digamos por llamarlo así, porque la cola está desde el paso desnivel del final que atraviesa la avenida Petapa. Bueno, otro reporte acá del amigo Julio Rodríguez. Juanfra, ¿tenemos información también?
2: Sí, tenemos información. Nos indica un amigo radioescucha, por cierto, que hay un poste derribado a la altura del anillo periférico. Por las indicaciones que me da, entiendo que es cerca del Hospital de Ojos Rodolfo Robles. Así es que, pues, precaución para quienes se conducen rumbo a la Universidad de San Carlos sobre el anillo periférico. Nos indica uno de nuestros amigos radioescuchas que hay un poste derribado y que eso está complicando el tránsito para aquella parte del periférico entre el CEJUSA, el Hospital Rodolfo Robles, cerca del Novicentro. En información internacional, estas no son buenas noticias, porque pues creo que ya aprendimos la repercusión que a mediano, largo o corto plazo esto tiene en nuestro país. Hoy el precio del petróleo ha superado en Europa los $100 luego de la escalada de ataques que ha tenido Estados Unidos e Irán en el estrecho de Hormuz. De acuerdo a la información internacional, la referencia europea del crudo rebasó la barrera de los $100 por primera vez desde finales de julio, mientras los inversores evalúan posibles cortes de abastecimiento y un reporte de la inflación a nivel global. Los precios del petróleo, de acuerdo a las informaciones que recibimos, subieron este miércoles ante el agravamiento de las hostilidades en el Oriente Medio. El Brent del Mar del Norte alcanzó los $100 por barril por primera vez desde finales de julio, mientras los mercados siguen con atención el posible impacto del conflicto sobre el suministro y el impacto también sobre la inflación a nivel mundial. El Brent, para entregar en noviembre, alcanzó el precio de $100.19 por barril hacia las 8 de la mañana, horario de Greenwich.
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1: Seguimos recibiendo mensajitos al 58-58-1061. Buenos días, muchachos, los escucho desde Chicago, otra de las regiones donde también hay mucho guatemalteco.
2: Un abrazo a todos allá en la ciudad de los vientos.
1: Ojalá pues logren solucionar el tema del deporte, dice acá, y que no suframos una suspensión así como sufrimos con el fútbol hace algunos años. Queremos nuestro estadio de vuelta. Esto refiriéndose, me imagino, al estadio nacional.
2: Todos lo queremos ver de nuevo, la casa de la selección, pero sí, al paso que va la situación.
1: Está complicado. Está complicado.
2: No me hago muchas ilusiones.
1: No, tenemos más información, Juanfran.
2: Claro que sí, vamos con información de lo que ocurrió, las reacciones que se dieron luego de la aprobación del decreto que emitió ayer el Congreso de la República, en el cual pues se colocaba un precio tope de 41 quetzal para el precio de la gasolina regular y el diésel, para la super y el diésel, 39 quetzales para la gasolina regular. Y es que, pues, a pesar de esta decisión, el señor Raimundo Tuiz, que es el tesorero de la alcaldía indígena de Sololá, ha dicho: lamentablemente el pueblo no ganó nada durante este día, y ha advertido que se hará la consulta con las bases de sus comunidades para determinar qué acciones tomarían hoy. De acuerdo a la postura que al menos el señor Twist presentaba ayer en nombre de la alcaldía indígena de Sololá, dijo: nosotros desde un principio hemos pedido que no se haga un subsidio. Estamos pidiendo la eliminación del impuesto a la distribución del petróleo, el IVA, lo cual no se ha cumplido. Da lástima el trabajo que se realiza, solo buscan beneficiar a ciertos particulares. De acuerdo al señor Twist, este decreto solamente afecta a algunos, no le parece que ayude a la población, y pues mostró su inconformidad con el decreto 21-2026, advirtiendo que pues harán las consultas con las bases para las acciones que se podrían tomar hoy. Ya ha escuchado usted que se ha hablado mucho, circula el tema de qué va a pasar finalmente con el Aeropuerto Internacional La Aurora. A esta hora, 5:34, pues le confirmamos, únicamente se reportan dos bloqueos, uno frente a las instalaciones del Congreso de la República, octava avenida entre novena y décima calle, zona 1, y el otro, ese sí es en carretera, ambos sentidos, kilómetro 137, CA9 Norte, a la altura de Río Hondo, en Zacapa.
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1: Juanfran, también se dio la noticia de un avión que llegó a territorio guatemalteco, ¿no?
2: Está marcando la atención de el arribo por primera vez en nuestro país de un Boeing 777 de Air France. Realmente es un modelo que básicamente es de carga, pero pues por primera ocasión, después de hacer un viaje de 11 horas y media desde Milán, Italia, el vuelo charter de carga ha aterrizado en nuestro país. Llegó en horas de la noche, ya salió, porque eso únicamente estuvo un par de horas.
1: Estuvo y se fue.
2: Se estuvo, vino, entregó lo que tenía que entregar y se fue, pero pues una longitud de 63 metros, una cola de 18 metros de altura, una envergadura de 60 metros, capacidad para transportar incluso a más de 700 personas.
1: Sí.
2: El avión que pues sorprendió a muchos y que precisamente es una de las tendencias en redes sociales, o de lo que se está hablando en redes sociales esta mañana.
1: Es un avión que empezó a usarse en los 90s y que, por ejemplo, las aerolíneas, sobre todo del territorio árabe, tienen y utilizan. La aerolínea Emirates, por ejemplo, patrocinadora Real Madrid, 155 aviones de este tipo. United, también de las grandes de Estados Unidos, 93 aviones de este tipo. Air France, 68. American Airlines tiene 67 aviones de este tipo. Qatar Airways, otra de aquella región, 78. British Airways, 58 también. Y Air Korea, 55 aviones de este tipo. El Boeing 777, apodado el 777. Como el número de la suerte para algunos. Así que, bueno, un avión de los grandes, Juanfran.
2: Sí, uno de los, sin duda. Yo me recuerdo que allá por los años, ¿qué sería eso? 90, un avión de características similares aterrizó en nuestro país. Ese sí vino en horario, pues, un poquito más habitual. La gente salió a verlo. Pero lo trajo, era parte del equipo de producción que traía el material con que se montó el escenario donde actuó el italiano Eros Ramazzotti.
1: Ah,
2: en el estadio, okay. En lo que era el estadio del ejército, ahí montó su espectáculo.
1: Sí, pues, Ramazzotti. Ellos tenían ese avión a disposición. Un avión
2: a disposición para, pues.
1: Y ahí venían ellos, me imagino, ahí también.
2: Creo que venían ellos también. Estuvieron en una de las presentaciones que hizo Eros Ramazzotti en territorio guatemalteco, en el estadio del ejército, que, pues, recordando ahí, fue escenario de muchos eventos, de muchos.
1: No, ahí hubo
2: grandes artistas.
1: Tanto buenos partidos como buenos conciertos también.
2: Sí, era un punto de referencia de los artistas que recuerdo que estuvieron ahí.
1: Bon Jovi, recuerdo.
2: No, Bon Jovi fue aquí en el Doroteo.
1: Fue en el Mateo, Bon Jovi. Bueno, las veces de Héroes del Silencio, la última vez de Héroes del Silencio,
2: Héroes
1: ahí
2: del
1: fue.
2: Silencio, Luis Miguel estuvo alguna vez ahí. No estoy seguro, pero tengo idea que Juan Gabriel alguna vez se presentó.
1: Seguro que sí, Maná. Maná, entre otras, un montón de veces Maná estuvo por ahí.
2: Al que se le frustró presentarse ahí, bueno, porque en par de ocasiones a mí me tocó, fue Juan Luis Guerra, cuando estaba de moda Juan Luis Guerra y los 440.
1: Que no logró.
2: Las dos veces que estaba anunciado fue más o menos por esta época de lluvias, y precisamente la fuerte lluvias hacía que, pues, era muy peligroso en el escenario por todo el tema de luces.
1: Entonces, ¿qué? Cancelados.
2: Cancelados. O sea, ahí solo irse a mojar, pero no,
1: no. No como aquella banda de rock de Guns N' Roses. Que las dos veces que iba a venir se les terminó frustrando.
2: Una de ellas, me recuerdo que era un miércoles santo que iba a venir Guns N' Roses. Y,
1: pero ah, bueno, la de la pandemia.
2: La de
1: la pandemia, sí.
2: La pandemia en el Cementos Progreso.
1: En el Cementos, creo que era, ¿verdad? Bueno, de las veces de los conciertos fallidos en Guatemala, que también hemos tenido bastante.
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1: Juanfran, tenemos una mitad de semana cargada. Antes tenemos algunos mensajitos de WhatsApp. Vamos a ver, les saludo desde temprano. Les saluda David Galeano desde Long Beach, New Jersey. No, Long Branch, New Jersey. Saludos. New Jersey, otra de las.
2: Una zona con bastante guatemalteco. Hay mucho guatemalteco que vive en New Jersey y trabaja.
1: Y le toca trabajar en Nueva York.
2: Sí, hay mucha comunicación. Dicen, no sé, que New Jersey es un poquito más amigable para la vivienda.
1: Es que Nueva York es frenético, bueno, sobre todo el tema de Manhattan y alrededores es frenético y sobre todo caro, ¿no? Sobre todo caro el vivir en Manhattan y en las cercanías de Manhattan debe ser muy costoso, a diferencia de otros condados, de otras ciudades de los Estados Unidos. Le saluda Jorge Rufio, ya listo para la temporada de la NFL. Hoy arranca la NFL.
2: Pues vamos a hablar, ya que usted me dio chance y estamos hablando de deporte, mencionamos Nueva York. Pues Nueva York amaneció esta madrugada con un juegazo, y es que Shelton ha dado la gran sorpresa. El estadounidense pues mantuvo la hegemonía que pareciera que va a tener esta temporada el Abierto de Estados Unidos, y Ben Shelton ha eliminado a Carlos Alcaraz con parciales de 6-7, 6-1, 6-3, 1-6, y en un dramático juego que se fue a 10 tie breaks, 7-6 el último set para la victoria de Ben Shelton, que ha eliminado y le ha quitado la corona al español Alcaraz. Y ya lo decía usted, pues estamos de fiesta, el fútbol americano empieza hoy, el camino al Super Bowl 61 allá en Los Ángeles inicia hoy, y pues con un calendario sorpresivo, porque pues generalmente es el segundo jueves de mes de septiembre que se tiene ese partido. Sin embargo, hoy pues obedece a dos cosas. Uno, que pues el se decidió ganarle un día el calendario. La demanda por ver fútbol americano ha crecido muchísimo. Los Halcones Marinos de Seattle en el Lumen Field presentarán hoy todavía, por si usted quiere o usted le desearía ir a ver ese partido.
1: Todavía hay boletos
2: a $280 si usted quiere ir a ver a los Halcones Marinos de Seattle en el estadio que se dice es el que mete más ruido en la Unión Americana, el Lumen Field.
1: El Lumen
2: está medido, y hablan de que los decibeles cuando la gente que de hecho se llama así, la 12, la porra o el grupo de
1: el grupo organizado
2: que está a favor de los Halcones Marinos de Seattle, pues reciba a los Patriotas.
1: El otro día estuve también en el estadio de Kansas, ahora en la cobertura del mundial, que también es uno de los que dicen de los más ruidosos, el Arrowhead.
2: Sí.
1: Que por cierto, en Kansas City, muy exitosos en los últimos años, también llegando a varios Super Bowls y teniendo todo el tema de mercadeo y demás. Están pensando construir un nuevo estadio.
2: Ya lo aprobaron las autoridades del estado, entiendo.
1: Sí, porque ahí es lo curioso de Kansas es que es una ciudad biestatal, ¿no? Que está entre los dos estados, entre Missouri y Kansas. Y entonces ahora están viendo para qué lado se llevan el equipo. Porque está justamente, digamos, representaba a la ciudad que estaba entre los dos estados. Ahora están decidiendo para qué lado va a ir el estadio, el nuevo estadio de los Chiefs de Kansas.
2: Ahí jugará el lunes Patrick Mahomes, en el partido de lunes por la noche a las 6:15 se anuncia el partido frente a Denver. Pero le quería terminar de comentar a los amigos y Javi que también el por qué hay partido hoy es porque mañana hay el primer partido fuera de Estados Unidos de la temporada.
1: ¿En dónde toca ahora?
2: Los 49 de San Francisco visitarán a los Carneros de Los Ángeles a las 6:35 horario guatemalteco. Juegan en el Melbourne Cricket Ground en Australia mañana, que será que si son las 18 horas de Estados Unidos vendrán siendo más o menos las 10 de la mañana del viernes o el mediodía del viernes en Australia, por la diferencia de horario. Así es que allá en Australia en viernes, en la noche de jueves en la Unión Americana, y en Guatemala los 49 de San Francisco enfrentan al que muchos dicen es el gran candidato para ganar el Super Bowl este año, los Carneros.
1: Yo estoy revisando las líneas de las apuestas. Ajá. Y entonces me aparecen que los Rams, los Carneros, son el número uno, los favoritos a estar peleando por el Super Bowl, por el título. Los Ravens me aparecen en el puesto número 2, muy cerquita de los Rams. En el puesto número 3, muy cerquita también, hay una diferencia mínima, Buffalo Bills, que en Buffalo también construyeron un nuevo estadio.
2: Nuevo estadio, nuevo escenario deportivo para los Bills.
1: Y luego en un cuarto, quinto y sexto puesto, los Halcones Marinos, los Seahawks de Seattle, los Lions de Detroit y los New England Patriots. Esos son, digamos, los 6 favoritos a estar peleando por el título según las casas de las apuestas.
2: Bueno, veremos quién llega. ¿Sabe usted, para que lo vaya tomando en cuenta, qué día se va a jugar el Super Bowl? Será domingo 14 de febrero, el Día del Cariño. Se va a jugar, así es que pues desde ya, si usted quiere a su novio, a su novia, dígale pues.
1: Y una vez apártelo.
2: Mire, como yo lo quiero mucho, lo voy a invitar a que vea el Super Bowl. Será el domingo 14 de febrero en el SoFi Stadium, la casa de los Carneros, por ellos que son grandes, bueno, no solo por ellos, porque tienen un equipazo, sobre todo en defensa, el equipo de los Carneros.
1: ¿En el SoFi va a ser el Super Bowl este año?
2: Este año ahí va a ser escenario. Fue uno de los temas que fue polémica también.
1: ¿Ahí no había habido Super Bowl o ya había habido uno?
2: Hubo uno, voy a
1: recordar. Recuerdo haber, sí, cuando nomás lo abrieron.
2: Sí.
1: Recuerdo que cuando nomás lo habilitaron.
2: Y fue
1: sí, el Super Bowl año en el 56.
2: Hace 5 años.
1: El 56 entre los Rams y los Bengals.
2: Sí, correcto.
1: Terminó ganando Los Ángeles.
2: En 2022. Y fue por eso una de las polémicas de que fuera sede de la Copa del Mundo, porque las especificaciones que FIFA pide para organizar este torneo afectaban el tema del césped. Creo que en alguna transmisión de la Copa del Mundo lo platicamos. Sí. Los jugadores del fútbol americano decían, está bonita la gramilla natural.
1: Déjenla.
2: Déjenla, porque da un poquito más de estabilidad y provoca menos lesión que la gramilla artificial, pero finalmente las disposiciones de la NFL no permitieron.
1: El SoFi es un estadio espectacular. Es un estadio de los mejores del mundo. Y lo que han construido alrededor del estadio también es tremendo. Bueno, entonces la NFL tendrá actividad. Se nos corrió aquí el tema del deporte, pero creo que lo seguimos platicando en nuestro siguiente segmento. Seguimos recibiendo también sus reportes del tránsito. ¿Cómo está esta mañana el tránsito en Ciudad de Guatemala y sus alrededores? Al 5858-1061. Vamos a

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1: Estamos de vuelta en la red 106.1, son las 5 de la mañana con 50 minutos. Es momento de dar paso al reporte de Breder de Paz de Provial, así que vamos a darle la bienvenida en esta mañana a Breder. Buenos días.
2: Muchas gracias y buenos días. Excelente mañana de miércoles para todos. Provial del Ministerio de Comunicaciones, Infraestructura y Vivienda se complace en informar las novedades más relevantes relacionadas con la movilidad vehicular en las principales rutas de nuestro país. Damos inicio con ruta al Atlántico C-A9 Norte, que a esta hora nos reporta novedades que impidan la libre circulación vehicular. Movilizándonos a la ruta CA10, que va de Río Hondo, Sacap,

0: va hacia Esquipulas, Chiquimula. A la altura del kilómetro 137, en el área de Río Hondo, se reporta un bloqueo en ambas direcciones, por lo que pedimos tomar en consideración esta nota para evitar cualquier tipo de inconveniente durante su recorrido. Desplazándonos a la ruta CA13 que va Vizabal hacia Petén, posicionados en el kilómetro 274 sobre el puente Río Dulce en Izabal, brigadas de Fluvial mantienen un puesto fijo de regulación y ordenamiento vehicular, garantizando así la seguridad vial en ese sector. Si usted utiliza ruta al Pacífico CA9 Sur, que va de la ciudad de Guatemala hacia Puerto Quetzal en Escuintla, nos complace informar que a esta hora no reporta obstáculos que impidan la libre circulación vehicular. Ruta CA2 Occidente, que va de Escuintla hacia Mazatenango y Coatepeque, continúan los trabajos en carretera a la altura del kilómetro 81, dentro del casco urbano de Siquinalá, por lo que sugerimos el uso de rutas alternas para evitar cualquier tipo de retraso durante sus actividades. 132, sobre el puente Brisas del Moca, ubicado en Río Bravo, Suchitepeques, brigadas de Provial brindan seguridad vial, ya que en ese sector permanece habilitado un carril reversible con dirección hacia el oriente, por lo que pedimos extremar precauciones al transitar por el área. Desplazándonos ahora a ruta interamericana CA1 Occidente, a esta hora no reporta novedades relevantes. Igual es el caso de ruta RN10, que va de San Lucas a Catepeques hacia el antiguo Guatemala. Y finalmente, ruta a El Salvador CA1 Oriente, que a la altura del kilómetro 51.8, en el área de libramiento de Barberena en Santa Rosa, reporta habilitado un carril reversible con dirección hacia el oriente, por lo que pedimos transitar con mucha precaución, moderar la velocidad y respetar la señalización en ese sector. Para mayor información, asistencias o emergencias en carretera, puede comunicarse a nuestro número 1520. Conduzca con responsabilidad, respete los límites de velocidad y evite cualquier tipo de distracción al volante. La seguridad vial es responsabilidad de todos. Somos Provial. Proteger y servir.
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2: Juanfran, hoy empieza la actividad del fútbol guatemalteco en la jornada número 8. Hay 6 partidos programados para estos 2 días, tanto miércoles como jueves. Me di a la tarea en un corte que tuvimos aquí en la red, en Desde Ya, de preguntarle a la inteligencia artificial sus pronósticos para esta semana, para esta jornada. Y entonces le pregunté a 2, Gemini y Cloud. 2 de los populares. Después podemos preguntarle a ChatGPT. Jornada número 8, me dijo: Deportivo San Pedro ante el Deportivo Misco. Gemini dice: victoria para San Pedro. San Pedro viene fuerte en casa, venció a Antigua, empató en el Trébol, mientras que Misco suele complicarse afuera, dice. Bueno, nos vamos a Comunicaciones contra Marquense. Victoria de Comunicaciones. Los cremas están obligados a sumar de a 3 en casa. Y aquí me llamó una cosa la atención, de que todavía no hizo clic, todavía no machó, que los cremas perdieron en la mesa, es decir, no logró conseguir la información, la inteligencia artificial.
3: No se actualizó.
2: No se terminó de actualizar, dice, para recortar distancia con la parte alta tras empatar con Misco. Suchitepeque es Huastatoya. Gemini da un empate. Da una posible victoria de Huastatoya, porque Huastatoya llega motivado tras vencer a Cobán como visitante, mientras que Suchi busca hacerse fuerte ante su afición. Para los partidos del jueves, Aurora Municipal da una victoria para los rojos. El líder del torneo buscará mantener la solidez defensiva. Malacateco Antigua da una victoria para el conjunto colonial en condición de visita. Y Xela ante Cobán Imperial da una victoria de Xela en condición de local, porque viene confiado y viene con buen ritmo tras golear 4-0 a Marquense. En Cloud tuvo un segundo error, que no me supo separar los partidos del miércoles y el jueves. Me dice que el miércoles hay 5 partidos, cuando no es así.
3: Son tres.
2: Entonces me dice Xelajú Cobán, Xela juega en casa, por lo tanto, favorito Xela. Malacateco Antigua, favorito Antigua, aunque Malacateco de local puede complicar el partido. San Pedro Misco da favorito a San Pedro. Comunicaciones Marquense le da una ligera ventaja, y lo resalta, partido parejo, ligera ventaja para Comunicaciones por la localía. Suchi Huasta da a Huasta como local, y el único partido que, según Cloud, tiene programado para el jueves, da a Municipal como invicto ante Aurora. La inteligencia artificial, que también nos da un norte
1: jugando ahí con los datos. Va a ser recordarles que a las 3 de la tarde San Pedro recibe a Mixco en el Gallinero, en el Estadio Municipal de San Pedro. Luego a las 18 horas en el Cementos Progreso. Ya nos reportaban que hay bastante carga vehicular y complicación en el tránsito por aquel sector, ya que hoy hay actividad de graduación de los nuevos elementos de la Policía Nacional Civil. Luego de eso, a las 18 horas Comunicaciones recibe a Marquense, dos equipos que vienen con cambios, uno en el cuerpo técnico, otro en el cuerpo gerencial administrativo, pero que ya pues también creo que marca tendencia a lo que podría pasar en la silla de entrenador si no hay modificaciones. Y pues un urgidísimo Deportivo Suchitepéquez que recibe al equipo de Guastatoya. Y para no quedar como la IA, voy a tratar de verificar el tema de los horarios, porque recuerden ¿sí? que el de San Pedro Mixco es a las 3. Hay una distancia de una hora entre el final de ese partido y el inicio del duelo Cremas Marquense, que está para las 18 horas. Y lo que hablábamos ayer, que Suchi Guastatoya pues ya se empieza a programar con horarios propios de televisión. Dan 10 minutos más al tiempo estimado para que pues aquello de lo que se reponga
2: el corte comercial y demás. Ello.
1: De chance a que sí se pueda tener completo la transmisión, 20:10, el Colosio de Santa Cristina, Deportivo Suchitepéquez frente a Guastatoya.
2: Si usted se fue a dormir temprano ayer y no estuvo pendiente de lo que pasaba en la red en la tarde, en las plataformas digitales de la red 106.1, le informo que la Liga Nacional con su órgano disciplinario sanciona al equipo de la categoría mayor denominado Comunicaciones Fútbol Club, con pérdida del partido con marcador 3-0 a favor del Club Deportivo Mixco. Esto por incluir en la alineación oficial del referido encuentro a 6 jugadores no elegibles para selección nacional de manera simultánea, con participación activa dentro de la cancha, infringiendo el artículo 28, regla de alineación del reglamento de competencia. Y por lo tanto, la derrota 3-0, la multa de 15,000 quetzales al director técnico que dirigió el equipo infractor, es decir, a Comunicaciones, porque Comunicaciones no tenía inscrito a director técnico, entonces la multa es para el club. Comunicaciones perdió en la mesa, y entonces eso le resta un punto, y le suma 2 puntos más a Mixco.
1: Y platicamos con Javi que creo que eso es interesante, la interpretación reglamentaria. Por ejemplo, aparte del dinero, que no sé si eso se lo cobran al entrenador o lo asume el club.
2: Es que el tema es, como Kevin García, que fue el interino, no estaba inscrito como técnico, sino como asistente. Por lo tanto, la multa recae en el club. Y yo creo que esas multas las termina pagando el equipo.
1: Bueno, hey. Pero aparte de perder en la cancha el punto que había logrado, y pues no solo también pierde el punto, pierde el gol. Se amplía su diferencia negativa porque oficialmente el juego queda 3-0 en favor del ¿sí? equipo de Mixco. Ojo, porque el criterio reglamentario, el partido no cuenta para efecto de suspensiones, y entonces el Pelón Robles, que está suspendido, el capitán de los Cremas, oficialmente no cumple todavía su partido de suspensión, y eso implica que no podrá estar hoy frente al Deportivo Marquense.
2: Así lo confirma el Departamento de Estadística de la Liga Nacional. Steven Adán Robles Ruiz, jugador de 31 años, con 4 tarjetas amarillas en la jornada 1-2 y en la jornada 5-6, por lo tanto tendrá que cumplir otro partido de suspensión, la suspensión más larga de la historia por amarillas, 2 partidos.
1: 2 partidos, y aparte de ello, es curioso, lo comentábamos con Javi, es que por ejemplo, para efectos de la contabilidad de los jugadores de edad limitada, los
2: sí jóvenes, cuentan
1: esos minutos que se dejaron en ese duelo, sí cuentan.
2: Sí, es lo curioso que hay detrás de nuestro fútbol. La jornada de la Liga Nacional se juega hoy también jugará el Barça.
1: Hoy juega a las 10:45.
2: Tempranito.
1: Con transmisión de la red, entiendo.
2: 10:45.
1: 10:45 tendremos toda la información, el arranque del Barça en la Champions.
2: Sí, Barça super favorito a ganar este duelo. Y pues creo yo que podría ser una buena oportunidad para que el Barça arranque de buena manera el tema de la UEFA Champions League. Cambiando de tema, de deporte.
1: Solo para cerrar, ¿sí? lo del Barça, damos el probable 11.
2: A ver.
1: Del probable 11 que tenga el Barcelona, que pues de acuerdo a los informes que llegan, va con todo el equipo García, Cubarsí, Gerard Martín, Christiansen, junto a Valde, estarían en la zona defensiva Rodri Hernández, Pedri González, Lamine Yamal, Fermín López, Anthony Gordon y Adeyemi estarían como los probables titulares del Barcelona.
2: 6 de la mañana en punto aquí en la red. Este viernes 11 de septiembre, todo parece indicar que el campeón mundial interino, el guatemalteco y petenero Lester Martínez dará una conferencia de prensa en territorio guatemalteco, ya que está de regreso a casa. Veremos qué es lo que termina pasando este próximo viernes 11 de septiembre. No han dado a conocer horario, me imagino que en horario de tarde-noche. Vespertino, no han dado a conocer tampoco dónde, así que estaremos pendientes de dónde es que puede ser esta conferencia de prensa de Lester Martínez. Última lectura de los mensajitos del WhatsApp y vamos al corte. 14 Avenida sobre la Reformita colapsada por la ineptitud de los agentes. Dice, buen día, buen programa.
1: Esto bueno, va en la línea de lo que nos hablaban hace un momento, ¿recuerda usted el semáforo del Fishman?
2: Sí. Ahí está afectando.
1: Me decían que también otra de las cosas que está afectando en ese sector es la construcción de un puente, o entiendo que es un paso que se está dando para las personas ahí en el lado de que comunica no solo a los que vienen de Petapa rumbo a los museos y a la Contraloría y al Domo, sino también quienes buscan tomar hacia la zona 9.
2: Me encontré una caravana de unos 50-70 buses de las rutas largas de Antigua Guatemala. Me los encontré por la subida de Las Cañas. Probablemente van de Antigua y San Lucas y van de regreso a hacer un tipo de manifestación, dice.
1: Hay que recordar que sí se había adelantado que los transportistas de Zacatepeques hoy harían una caravana. Recuerden que también está anunciada la caravana de los transportistas hoy. Dos sectores para que tomemos en cuenta. Uno ingresando por el lado de Aguilar Batres rumbo al centro histórico. El otro anunciaba reunirse en Molino de las Flores al final de la ruta, al inicio de la ruta, como usted lo quiera ver, dependiendo de la ubicación donde está, rumbo a Ciudad Capital, rumbo específicamente al Trébol y posteriormente el Centro Histórico de la Ciudad, específicamente Palacio Nacional de la Cultura y Congreso, donde recuerden ya hay bloqueo en la octava avenida entre novena y décima calle de Zona 1.
2: Y Walter nos hace llegar aquí algún tipo de broma, dice, aquí en Guatemala se sigue jugando el partido entre los 48 cantones y los 160 diputados.
1: Sí, estuvo largo y los 48 cantantes no serían nada contentos. Ellos no hablaron tanto, pero las autoridades de Sololá sí han dicho que están inconformes y que no aceptan la propuesta que fue avalada ayer en el Congreso.
2: Es momento de un corte aquí en Desde Ya. Ya regresamos en la red. No se despegue.

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0: Buenos días y bienvenidos a esta primera emisión de la Red 106.1. Qué gusto que nos esté acompañando. Es la primera de la red a partir de aquí, donde vamos a tener mucho de qué platicar. Y por supuesto, se lo vamos a contar en directo en un país que amanece. Ay Dios, lo sabíamos, ¿no? Como polvorín, esa es la realidad de todo lo que se viene para una jornada de miércoles cargada de información.
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0: Lógicamente, no es otra que la inconformidad que muestran varios sectores por lo aprobado ayer en el Congreso de la República. Muchos dicen, lo hicieron tarde, lo hicieron mal, y ahora todavía quieren que les digamos gracias. Esas son las frases que estoy escuchando resumidas en un solo párrafo. Y es que ayer el Congreso de la República ha tomado la decisión de aprobar, pues, llamémosle un precio tope que al final es un subsidio disfrazado, ¿no? El tema es que las propias bancadas que antes eran del oficialismo han dicho que quitar el IVA y el IDP era una solución, otras han dicho que no, pero han salido a proponer cosas diferentes que el Ejecutivo. Es llamativo lo que ha pasado ayer. El Ejecutivo se ha quedado sin bancada en el Congreso, eso sí puedo decirle, pero han logrado una negociación importante, eso es lo llamativo. O sea, ¿cómo estás sin bancada pero lograste esas negociaciones? Bueno, son las 6:09 a.m. Buenos días y bienvenidos a un país que hoy amanece convulso, con dos bloqueos y posibilidad de otros tantos esta mañana. Vamos a estar monitoreando lo que ocurra con la movilización también de transportistas, que entendemos se mantiene vigente la situación. 6:09, así se refería el presidente del Congreso, Luis Contreras, a las reacciones de diversos sectores que se han mostrado en contra de lo aprobado por el Congreso de la República.
2: Tomar acciones.
3: Que le den oportunidad a este decreto. De repente, cuando lleguen a la bomba, ahorita, inmediatamente, si el dice está 37, ya tenemos que poner 8 en el subsidio. Eso va a ayudar. Que le den tiempo a este decreto. Ojalá que podamos razonar con ellos y que estamos para platicar con ellos y ver qué más podemos hacer. El fondo de compensación es muy importante, lo vamos a seguir trabajando para aprobarlo muy pronto. Me decía.
4: ¿La presión social influyó para que se aprobara esta
3: iniciativa? Por supuesto, es fuerte. La presión social es fuerte. Así es. No deberíamos llegar a esos extremos, pero si se llega, pues el pueblo tiene razón de manifestarse. Recibimos a los pueblos indígenas en jefe de bloque ayer y los recibimos hoy, estuve platicando con ellos. No era exactamente lo que quería, pero por momentos decían ellos que si el subsidio iba al consumidor final iban a estar felices. Espero que estén satisfechos con esto y que le den oportunidad y que fiscalicen el subsidio. Es un deber de todos fiscalizarlo.
0: Eran las reacciones del presidente del Congreso, que ayer precisamente hablaba de este tema, de la aprobación de este tope de precios. Queda en 39 la diésel, queda en 39 la regular, quedará en 41 la super. Hoy el petróleo sigue subiendo. Hay escalada de tensiones nuevamente en el Oriente Medio, y es que los futuros del petróleo avanzan ahora 2,1% este día, impulsados principalmente por un tema de una escalada en las hostilidades del Oriente Medio, que ha puesto una parte significativa de la infraestructura mundial de suministro de petróleo directamente en el punto de mira de un conflicto militar que está activo y con fuerzas hutíes respaldadas por Irán, que atacaron múltiples instalaciones energéticas saudíes que han paralizado temporalmente las operaciones, mientras que las fuerzas estadounidenses han destruido simultáneamente varios petroleros iraníes en el intercambio de hostilidades, que es el más intenso que se ha registrado en meses. Es un shock geopolítico que tiene en este momento la oferta del petróleo al alza y que va a provocar también de que llegue en este momento los $95.77. Ojo con esto, si no se para el tema del conflicto armado, esta situación va a seguir poniendo presión sobre los diferentes países. Hoy el RBOB está en $3.26. Este no se ha movido tanto y hay que reconocerlo. Ayer una de las dudas era, ¿pero cómo lo van a medir? Porque siguen sin poder medir realmente el precio como tal. Sí había una advertencia, el tema del riesgo que significa con esta aprobación el tema del contrabando. Y es que ese va a ser uno de los grandes problemas que a partir de aquí van a tener que enfrentar Ejecutivo y Congreso.
5: Esa es la gran duda. A pesar de que se ha colocado dentro del decreto un castigo para quienes favorezcan o pues sean parte del contrabando, es una de las dudas que se tiene. Y la fiscalización son los dos grandes problemas que citan las personas y los analistas sobre el decreto 21-2026, señalando que el Congreso tiene serias dudas de cómo se ejecutó el primer fondo compensatorio, aquel que terminó por allá por medio de la Copa del Mundo y que dejó muchas dudas. En teoría, debería podría alcanzar en el dinero que ha ofrecido el gobierno de la República hasta el 31 de diciembre de este año, para que en el 2027 se pudiese aplicar otro tipo de estrategias u otro tipo de situaciones. Sin embargo, hay muchas dudas, también algunos gastos que se incluyeron en el Ministerio de Energía y Minas.
0: Por ejemplo, comprar carros, no hombre, eso es ridículo, ¿no? O sea, de verdad, o sea, eso es...
5: En medio de la crisis...
0: No, ¿no? O sea, de verdad. Bueno, ya lo vamos a platicar. Ese tema va a ir aparte totalmente. Es increíble cuando meten este tipo de cosas dentro de cosas que no tienen nada que ver.
5: Pero lo menciono porque es un poco la línea de lo que usted hablaba. Para que el mismo, entre comillas, oficialismo cuestione el debate y cuestione lo que se ha aprobado, nos dice que primero hay una atomización muy grande. Y lo otro es lo que nos puede implicar. Hoy en la mañana platicábamos que en Europa este ataque que usted nos acaba de compartir hizo que ya el precio del Brent supere por primera vez desde julio $100 el barril. Está en 100.95 el barril Brent en las bolsas europeas.
0: 6 de la mañana con 14 minutos. Así la historia esta mañana. Vamos con información del tránsito, vamos con Henry Quevedo y lo que está sucediendo en este momento en el tránsito desde Villanueva. Henry, gracias a Vaz, vas por buen camino, nos conectamos hasta Villanueva, buen día.
2: Muy buenos días, en esta mañana de miércoles, la Policía Municipal de Tránsito de Villanueva nos informa sobre las novedades en la movilidad vehicular. Empezamos en horas de la noche, en el kilómetro 16 de la CA 9 con dirección hacia el sur, se atendió un accidente de tránsito donde lamentablemente un motorista quedó herido. Los bomberos municipales departamentales lo trasladaron a la emergencia de un centro asistencial. A esta hora de la mañana le informamos que tenemos un camión con desperfectos mecánicos en el kilómetro 16 de la CA 9 con dirección hacia el sur, el cual genera complicaciones en la movilidad vehicular desde los alrededores del kilómetro 15. También en la primera avenida y 34 calle de la zona 12, específicamente en la ruta del carril auxiliar hacia lo que es el sector de la Universidad de San Carlos, tenemos una camioneta empotrada, la cual ha dejado únicamente daños materiales, ya se coordina con Policía Municipal de Tránsito de Ciudad de Guatemala. En cuanto a la movilidad vehicular, tránsito lento con dirección hacia el norte desde los alrededores del kilómetro 16. La circulación del tránsito no se detiene hasta ingresar a la ciudad de Guatemala. Ya hemos retirado varios obstáculos de la cuesta de Villalobos, como tráiler con desperfectos mecánicos y vehículos que colisionaron en los alrededores de la 38 calle. En Ciudad Real también mantenemos habilitado el reversible con tránsito lento desde Prados de Villahermosa. La conexión de Búcaro a Senma también presenta tránsito lento desde el sector del Mezquital. Ya hemos finalizado el primero de los reversibles y en el trayecto del Boulevard El Frutal, por el momento la circulación del tránsito no genera mayores complicaciones. Bárcenas y San José presentan una afluencia de tránsito estable. La ruta a Milpas Altas sin obstáculos a esta hora de la mañana y el área céntrica presenta un poco de movilidad lenta en los alrededores de la quinta calle. Tenemos información de posible bloqueo en el sector de San Vicente Pacaya, kilómetro 37 CA 9, aún no se ha confirmado, como también tenemos información de una caravana que saldrá del Boulevard de Senma con dirección al Aguilar Batres buscando la ciudad de Guatemala, tampoco tenemos confirmada esta información, pero lo invitamos a estar pendiente de nuestras redes sociales para darle a conocer en cualquier momento cualquier incidencia en el tránsito que pueda afectar la movilidad vehicular. Así que por favor, conduzcase con la precaución necesaria y tenga desde ya el mejor de los días.
0: Gracias, Henry. Son las 6 de la mañana con 17 minutos. Así la información. Tomen en cuenta que sobre la ruta Incapié en Santa Inés, cercano al kilómetro 14.5, con dirección a Boca del Monte, ha muerto un equino. Posiblemente lo atropellaron, no hay responsables y están haciendo un llamado al propietario encargado, guardianes de las fincas cercanas, para que recoja el cuerpo. Así que esto está ocurriendo ahí en ese punto donde, como le digo, pues un equino, un caballo ha fallecido en el lugar y se encuentra atendido sobre la vía. Son las 6 de la mañana con 17 minutos. Gracias a Vaz, Vaz por buen camino. Hemos escuchado el tránsito aquí en la red.
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0: Bueno, vámonos a la agenda deportiva que nos va a llevar al fútbol nacional primero, ¿no? Lo que va a pasar en la liga, arrancando a las 3 de la tarde, el Deportivo San Pedro enfrenta al Deportivo Misco en San Pedro, Zacatepeques. Comunicaciones, Emilia Marquense con nuevo cuerpo técnico a las 6 de la tarde. Suchi enfrenta a Guastatoya a las 8:10. Así vamos con la Liga Nacional, doctor. 3 partidos para hoy.
5: El Gallinero recibe a los Chicharroneros, que se encuentran ahora mejorados con los 3 puntos que se confirmó ayer de Gea después del partido frente a los Cremas. San Pedro mantiene y buscará mantener ese perfecto inicio de local y tratar de ratificarse como la gran sorpresa del torneo. Comunicaciones Marquense, 2 equipos con cambios, uno en el cuerpo técnico, otro en el cuerpo administrativo, pero igualmente urgidos por sumar. Máxime ahora los Cremas, que perdieron el único punto que tenían por el empate con el Deportivo Misco el pasado fin de semana. Y lo de Suchi, que trata de salir del último puesto, zona de descenso, frente a Guastatoya.
0: Con CACAF, Central American Cup, lleva Saprissa contra Cartaginés a las 7:06. Ahí porque nos importa, porque Marini es el técnico, es guatemalteco, y Motagua contra Alianza a las 9:06. Un torneo donde Guatemala ya no está, ¿no?
5: Pero tratando de verlo deportivamente, va a ser interesante ese Motagua frente a la Alianza. Me parece que es un buen partido. Y lo de Amarini Viatoro, que dijo: no me siento favorito frente al Saprissa.
0: UEFA Champions League, lleva el Barcelona contra el Feyenoord a las 10:45. Stuttgart contra el Viking a las 10:45. Liverpool, Atlético de Madrid a la 1 de la tarde. Napoli, Arsenal a la 1 de la tarde. Paris Saint-Germain contra el Slovan Bratislava. Y el Sporting contra el Galatasaray.
5: Debuta el campeón, debuta el favorito de la inteligencia artificial, el Arsenal, que me parece que es un buen partido en el Diego Armando Maradona.
0: Solo la IA le va al Arsenal, ¿verdad? Pero bueno,
5: o sea, se vale, ¿verdad? Algo sabrá, mejor que le vaya al Arsenal y no que nos mate, como dice que va a pasar.
0: Alagra, hace doctor, sí, así, fatalista de una vez.
5: Y el se fue, ¿ah? Así, pero la sacó del estadio.
0: No, ¿sabe cuál es el problema? Por eso no ve a Terminator los días antes de venir al
5: No, noticiero. Las películas de aquella de Disney también, las series que decían esto. Liverpool Atlético me parece que es un buen partido.
0: El doctor tuvo su maratón el fin de semana.
5: Wally. Liverpool Atlético me gusta. A la 1 de la tarde creo que va a ser un partido bastante parejo, interesante, pero sin duda creo que los reflectores estarán en el countdown cuando el Barça a las 10:45 abra frente al neerlandés del Feyenoord.
0: Carabao Cup, no se puede quedar atrás. El Chelsea contra el Leeds United juegan a la 1. Habrá Conmebol Libertadores. Palmeiras contra Liga de Quito a las 4 de la tarde. Estudiantes de La Plata, Corinthians a las 6:30. Conmebol Sudamericana, lleva el Santos contra el Atlético Mineirao a las 4 de la tarde. Va a haber el MLS, por cierto, hoy hay Major League Soccer, así que es alguno de los partidos que hay, y que por supuesto más adelante vamos a venir a platicar del partido de la jornada y mucho más, pero así se lo contamos en la agenda deportiva de la jornada.
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0: Bueno, la Policía Nacional Civil está haciendo noticia porque ha emitido un comunicado que dice lo siguiente: ante el anuncio de movilizaciones y posibles bloqueos en la red vial del país, la Dirección General de la Policía Nacional Civil ha emitido el siguiente mensaje a la ciudadanía sobre el plan de actuación institucional para esta jornada. O sea, ya están advirtiendo cómo van a actuar. Dice: compromiso con la paz, los derechos humanos y la ciudadanía. Respeto a la manifestación pacífica. La Policía Nacional Civil reconoce, respeta el derecho constitucional de la población a manifestarse de manera pacífica y expresar sus demandas. Priorización del diálogo. Por instrucciones directas de la Dirección General, todas las comisarías del país van a priorizar la mediación y el diálogo respetuoso como la medida, la herramienta principal para resolver cualquier situación en la vía pública, evitando el uso de la fuerza. Presencia de la PDH. Se ha requerido la presencia e intervención de la Procuraduría de los Derechos Humanos en cada uno de los puntos de concentración y bloqueo para auditar el actuar policial, velar por las garantías individuales y facilitar los acuerdos con los líderes manifestantes. Garantías de corredores humanitarios. Hacemos un llamado a la empatía y solidaridad de los manifestantes para permitir el paso expedito e ininterrumpido de ambulancias y unidades de emergencia. Pacientes con enfermedades crónicas, tratamientos de diálisis, oncología y urgencias, insumos médicos y suministros esenciales. Protección de la libre locomoción y el orden público. Se mantendrán patrullajes y presencia policial preventiva a nivel nacional para proteger la seguridad de todos los ciudadanos sin distinción alguna. No se permitirán actos de vandalismo, agresiones ni daños a la propiedad pública o privada ante cualquier hecho delictivo o presencia de provocadores, incitadores a la violencia e infiltrados. Se actuará con la firmeza de la ley de forma focalizada. La Policía Nacional Civil reitera su vocación de servicio y compromiso con el pueblo de Guatemala. Bueno, y ahí va terminando el comunicado. comunicado, ¿no? Ya reacciona entonces la PNC. Esto significa que tienen información de que seguramente vamos a tener varios puntos con problemas en torno al tema de bloqueos y manifestaciones.
5: Y hemos visto cómo las diversas cámaras empresariales, grupos del país se han manifestado en contra de este tipo de situaciones. A las 6:22 se mantiene la información de Provial de que el único punto bloqueado es el kilómetro 137 en Riondo, Zacapa. Hoy es un día complicado para la policía porque tendrán partido su atención. Esto de que usted nos acaba de compartir, hay que recordar que también viene con la graduación de los nuevos elementos, donde se ha citado a las autoridades, donde estará el ministro de Gobernación. Recuerdo que usted nos decía.
0: Ah, tómenlo en cuenta por el tema de tránsito en la zona 6, porque hoy hay un operativo tremendo alrededor del estadio de Cementos Progreso.
5: Básicamente, de la escuela de la policía hacia el Cementos Progreso está el tránsito, lo reportaban de muy temprano que había.
0: Pero como va a estar el presidente por el tema de los cierres de SAS y todo eso,
6: va a estar el presidente por ahí.
0: Sí, era el presidente hoy.
5: Está en la agenda, está el ministro de Gobernación también.
0: Va a estar dificilísimo.
5: La atención de las autoridades estará en ese acto, pero paralelo estará lo que ocurra en las movilizaciones que se han anunciado.
0: Ya vamos a ver qué ocurre, ¿no? 6:23 a.m, hacemos una pausa. Y cuando regresemos, le vamos a traer más información de lo que está ocurriendo en Guatemala y en el mundo. Venimos a platicar de lo que necesita saber, de lo que usted necesita esa explicación, el detalle. Vamos a ir a buscar las voces, vamos a tratar de entender lo que está sucediendo y cómo a usted le afecta en el día a día, ¿no? Este tema del tope de los combustibles. Por cierto, hoy aumento los precios otra vez. Pausa, ya venimos.
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0: Bueno, rápidamente estamos dando seguimiento a lo que está ocurriendo en el sector de la Betania, donde han arrancado varios operativos por parte de la Policía Nacional Civil, así que más adelante vamos a tener información, ampliación de la información, porque se habla de un despliegue fuerte de comisarías en el lugar, así que más adelante venimos con esa historia que se está contando en este momento aquí en Guatemala y por supuesto que se convierte en una de las notas también destacadas del día.
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0: De nuevo son los combustibles, y es que hoy estamos teniendo un incremento en los precios de los combustibles que registran una variación en el tema del incremento de gasolinas, también como en el diésel. De acuerdo con precios que se están reportando en algunas gasolineras, la superior aumenta 50 centavos de quetzal, la regular sube también 50 centavos de quetzal, y el diésel, el incremento es de un quetzal. Imagínese usted, estamos hablando de mediciones en autoservicio, la superior está quedando en 43.59, la regular en 41.59 y el diésel está quedando en 47 quetzales con 39 centavos. Estamos hablando que esto ocurre a pocas horas de que el Congreso de la República haya realizado la aprobación de un precio tope sobre el precio de los combustibles, pero que se convierte ya en dolor de cabeza porque otro quetzal más al diésel, y el tema es que todavía falta que el presidente la sancione, que después se implemente como tal, que es otro de los mecanismos que faltarían, así que todavía espérele unas 2-3 semanas más, ¿no?
5: Sí, porque al menos en Centroamérica hoy no registra ninguna de estas situaciones que se fue aprobada. El decreto 21-2026 no aparece todavía publicado y por ende todavía su vigencia no es como tal, tal como usted lo mencionaba. El problema es precisamente la inconformidad que hay de la población, porque paralelo a estos 50 centavos que usted nos platica, ya se habla de cómo sigue encareciendo este producto como el maíz y frijol, que han tenido un incremento en los últimos días, y lo que varios grupos han señalado ayer, no solo es el tema de los combustibles, sino los precios de la canasta básica que ven reflejados en ellos estos incrementos.
0: Bueno, cabe resaltar de que en este momento vamos a empezar a escuchar reacciones, ¿no? En el Congreso de la República, Juan Carlos Rivera, diputado de Junta Directiva y del Congreso de la República, decía lo siguiente cuando se le consultaba de la aprobación de este precio tope que se ha propuesto desde el Ejecutivo y que el Legislativo ha avalado el día de ayer.
6: Hoy hemos aprobado un apoyo social en bomba para los guatemaltecos, para el combustible diésel un precio máximo de 39 quetzales, para el regular 39 quetzales y para la super 41 quetzales. Esto posiblemente entrará en vigencia en unos 15 días, creo que ya los guatemaltecos tendrán acceso a un combustible más barato.
0: Así va la historia, ¿no? De lo que decía Juan Carlos Rivera.
5: Firmando lo que usted nos decía, no menos de 15 días para que se implemente esto. 2.500 millones de quetzales son los que están destinados. Si es bien aplicado, se supone que debería alcanzar para el 31 de diciembre.
0: Diputada Sandra Jovel, ¿qué decía?
16: Está pidiendo un alivio. La población está pidiendo un alivio con el tema del combustible. La población está pidiendo que se eliminen los impuestos. Eso es lo que quiere la población. Obviamente, el gobierno no les está dando la eliminación de los impuestos, pero les está dando un tope a los combustibles, a los precios del combustible, y les está dando el poder tener un fondo para que se pueda aliviar en el momento en el que siga subiendo el combustible y se dé un tope. Eso obviamente tiene que ir a través de una readecuación presupuestaria que es dentro de este presupuesto. Entonces, que no es la mejor opción, pero es lo que hay. Y que la población obviamente está requiriéndolo, porque la canasta básica cada vez está más alta, los precios de todo va para arriba. Y eso es lo único que han pasado, lastimosamente, es lo único que pasa. No hay opción de tener otra alternativa. Si yo estoy de acuerdo, yo no estoy de acuerdo. Porque creo que no es lo que la población necesita. La población lo que quiere es pagar menos impuestos y que realmente se sienta que puede tener cómo alimentarse. Pero lastimosamente es lo único que el oficialismo y que el Congreso le está dando, que es este alivio que es temporal e inmediato.
0: Bueno, eran las declaraciones de la diputada Sandra Joel, así que los escucho poco convencidos a los propios diputados de lo que han aprobado, ¿no?
5: Temporal, sí. Inmediato, no. Son 15 días.
0: Sí, no.
5: En el mejor de los casos.
0: No, lo que pasa es que creo que el hecho de que el Congreso de la República llevó a esto hasta el extremo en los tiempos ha provocado este tipo de cosas. Victoria Palala ha dicho lo siguiente, ella es oficialista.
17: Sí, el apoyo que hoy se aprobó es sumamente importante. El precio principalmente del diésel se ha disparado en las últimas semanas, y pues esto viene a ser un paliativo a esa crisis que estamos viviendo, y que creo que es importante que comprendamos que acá lo que necesitamos es una medida técnica responsable, financieramente sostenible, que nos permita lograr llegar a fin de año en lo que se apruebe el fondo de compensación, que lleva su propia dinámica y su instalación no es tan sencilla, para que ya podamos tener el próximo año un fondo de compensación que sea ya una medida permanente para atender. Paralelo a eso, tenemos que ir cambiando la matriz energética, tenemos que ir dejando la dependencia del petróleo, pero eso pues obviamente será un tema a mediano y largo plazo, pero hoy pues ya las familias podrán tener muy pronto ese precio tope que nos permita pues ir ya manejando de mejor forma el impacto que esto tiene en la movilidad de los guatemaltecos y en la movilidad de los productos de la canasta básica.
18: Hay mucho descontento en la población y en las organizaciones, diputadas, ya que rechazan esta iniciativa.
17: Sí, ha habido mucha desinformación. En realidad les han vendido que era sencillo quitar el IVA, cuando el IVA tiene múltiples destinos. Eso es una realidad. No es tan sencillo quitarlo. Tiene múltiples destinos, igual del el IDP. El IDP tiene igual destinos. Alguna parte va a las municipalidades, otra parte va a las carreteras, y bueno, tiene varios destinos. Y cuando uno compara el aporte que le estamos dando hoy a los combustibles, al diésel principalmente, y quitar el IDP era 1.30, o sea, en realidad no significaba un cambio. En cambio, establecer este techo, pues por lo menos nos permite ir viendo cómo va fluctuando el precio del combustible y poder irlo atacando directamente.
0: Bueno, las declaraciones de la diputada Victoria Palala. Sí, los diputados del Congreso de la República reaccionando a lo ocurrido y a lo que ellos mismos han aprobado, que como le digo, insisto, no los escucho tan convencidos.
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0: ¿Y a usted le convence este precio tope? Se lo pregunto, 2411-2014, le escucho. Por favor, breves, ¿no? Sí, ¿no? ¿Le convence? ¿Por qué no le convence? Pero lo más rápido posible, así metemos varias llamadas en el 2411-2014, la línea telefónica de la red 106.1 en este miércoles 9 de septiembre. Son las voces desde la calle, así vamos arrancando la mañana, preguntándole a usted si usted le convence este precio tope. 39 para el diésel, 39 para el regular, 41 es el precio tope que ahora se va a tener para la gasolina super. Y así ha quedado el tema de la composición de esta ley que debe sancionar el presidente Bernardo Arévalo. Seguramente la va a sancionar porque ellos mismos la han propuesto, así que vámonos a la línea telefónica. Buenos días, ¿quién nos acompaña en línea?
19: Buen día.
0: Hola, buenos días, ¿quién nos acompaña?
19: Hola, Luis.
0: Hola, a ver, ¿qué le parece?
19: No convence para nada.
0: No convence, bueno, perfecto, sí. Te agradezco, sí. Vamos con la siguiente llamada. 6:35, lo que quiero es tomar la temperatura de lo que ustedes piensan, ¿no? A ver, buenos días, ¿quién nos acompaña en línea?
20: Buenos días, Guillermo.
0: Buenos días.
20: La verdad que esto lo que aprobaron es un desastre, no nos va a ayudar en nada como transportistas y como consumidores de la canasta básica, no baja.
0: Bueno.
20: Te cuento, Guillermo.
0: Sí.
20: En mi colonia están aquetzal las tortillas, Guillermo.
0: ¿Cada una?
20: Y entiendas, sí, aquetzal. No. Imagínate, yo entiendo a la gente que tortea. Porque compran caro el maíz, lo están comprando a 400 el quintal.
0: No, ya aunque está la tortilla.
20: No, la verdad que
0: ya llegamos tope, ¿no?
20: No nos beneficia nada ese beneficio.
0: Bueno, perfecto. Gracias, muy amable. Siguiente llamada, 2411-2014. Voy a ir muy rápido con las llamadas para ir tratando de colocar la mayor cantidad de llamadas posibles. Buenos días, ¿quién nos acompaña en línea?
21: Hola, muy buenos días, te saluda Sergio Marroquín.
0: Hola, Sergio, ¿convence o no convence lo que ha aprobado el Congreso?
21: No convence nada, obviamente sabemos que es negocio redondo para ellos mismos.
0: Bueno,
21: los menos beneficiados sí. Somos nosotros.
0: Bueno, perfecto, gracias. 6:36, otra llamada, 2411-2014. A ver, les sigo escuchando a través de la línea telefónica de la red. Buenos días, ¿quién nos acompaña en línea?
22: ¿Qué tal? Muy buen día, Juan Carlos.
0: Hola, Juan Carlos, a ver, ¿convence o no convence?
22: Pues la respuesta corta es no. Yo lo que siento es que nunca se va a atacar el problema de raíz, que ya les apuesto que las ganancias de las importadoras están por los cielos. No se está hablando del tema central, que es que controlar esto, como pasa lo mismo con el gas, con muchas próximas semanas, los famosos monopolios, que no se arranque.
0: Bueno, perfecto. Gracias por la comunicación. Así que otra opinión más. No convence entonces, ¿no? Buenos días. ¿Quién nos acompaña en línea?
23: Buen día, Guillermo. Doctor Juan Francisco. No convence. Nos disfrazaron nuevamente el subsidio. Estamos en contra, definitivamente. Que tengan buen día.
0: Gracias. Muy amable. Perfecto. No convence entonces, ¿no? Tres llamadas más. Vamos al 2411-2014, la línea telefónica de la red. No convence. Gana la mayoría, ¿no? Por el
24: Anita,
0: momento gana la mayoría.
24: Anita,
0: ¿no? Así, pero goleada. Buenos días. ¿Quién nos acompaña en línea?
2: Buenos días, Freddy O'Kelly.
0: Freddy, a ver, ¿convence o no convence?
2: Atol con el dedo de nuevo, señores. La verdad, sí. Es lamentable que quieran hacer esto nuevamente con el pueblo de Guatemala. El beneficio, todos sabemos que es para la clase pudiente, y el pueblo sigue llorando sangre. Lamentable, señores.
0: Bueno, perfecto. Gracias por su participación. 637. Voy a la línea telefónica de nuevo y lo escucho a usted. ¿Convence o no convence lo aprobado por el Congreso de la República? Buenos días. ¿Quién nos acompaña en línea?
3: Hola, Guillermo. Te saluda Gabriel.
0: Hola.
3: No convence definitivamente el precio que están poniendo como tope, pero la pregunta acá es, ¿qué ganamos los guatemaltecos con los bloqueos que hace la gente? Gracias, Guillermo. Saludos.
0: Gracias, saludos. Bueno, vamos a otra llamada telefónica. Son las 6:38 a.m. A ver, buenos días. ¿Quién nos acompaña en línea?
4: Buen día, Guillermo, doctor. Buen día. Saluda Javier Bolaños. Definitivamente no convence. No. Sube tanto y le bajan ahorita 41. Definitivamente a la basura este gobierno. Saludos, bendiciones.
0: Gracias. Gracias. Bueno, a ver, siguiente llamada.
5: Vamos con la siguiente llamada, el número. Buenos días, ¿quién nos habla?
7: Muy buenos días, Jorge Salazar le saluda.
5: Don Jorge, buenos días. ¿Convence o no convence la decisión que adoptó ayer el Congreso?
7: Fíjese que la verdad que no convence a usted, con muchas cosas que hacen ahí dentro de ese órgano de reos. Uh-huh. Porque esa es una gran corrupción la que están haciendo, ¿va? Al pueblo sencillo, como uno trabajador, no le va ayudar en nada a esto. Uh-huh. Solo los grandes empresarios que sigan siendo multimillonarios, ¿va? Acuérdense que hace ratos que ya no existe la nivel medio social, ¿va? Uh-huh. Ahorita solo nivel medio bajo hay. Entonces, no convence. La verdad que gracias por la oportunidad que nos dan de hablar y que Dios me los bendiga.
5: Gracias, don Jorge, 8-0.
0: Bueno, perfecto. Viven en un country. Viajan en carros mejores que un BM. Comen muy bien y lo demuestran en los videos y las entrevistas que dan, ¿no? Y un día antes de la sesión ordinaria, dirían los argentinos, andan con las mejores minas.
24: Eso faltaba agregar, sí.
0: No lo puedo decir, como se dice, ¿no?
5: Y aparte...
0: Pero viven en un country. Eso lo resume lo que ha pasado en el Congreso de la República. Se tardaron tanto, dijeron tanto, la pensaron tanto, que la arruinaron toda. Y en el Ejecutivo... No, hombre, el Ejecutivo, de verdad, señores, muchachos, no vivían en un country, ahora van a vivir en un country. No tenían un BM, ahora van a tener un mejor BM. Es increíble realmente. Tuvieron el tiempo para discutirlo, crear la hoja de ruta, establecer el por qué sí, por qué no, tal vez sí sea una buena solución, pero se trabajó tan mal que hemos llegado a esto. O sea... Si era el subsidio, está bien, había que saberlo explicar. Si era el apoyo directo, había que saber cómo llevarlo. Yo siempre lo dije, no había una fórmula mágica para arreglar este problema. El fondo de compensación era la solución que se pudo haber trabajado desde hace meses para que estuviera listo para este momento. Pero lo dejaron pasar con el tiempo. Dejaron que encima se les viniera la presión social, que es lo que nunca se hace. Ya ayer todos se rasgaban las vestiduras diciendo nosotros apoyamos, sí, pero pasaron semanas discutiendo y perdiendo el tiempo en algo que era urgente. Hoy el costo ha llegado a la canasta básica, ya no va a regresar. Esos precios ya no van a regresar. Esos precios se acabaron, ¿sí? Son las 6:41 a.m, vamos a una pausa y cuando regresemos aquí en la red 106.1, vengo con más voces de protagonistas, más reacciones desde el Congreso de la República, pero si usted quiere un comentario, viven en un country. Comen mejor que muchos. Y aprueban así. Vamos a la pausa.
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0: minutos, me conecto con lo que está ocurriendo en San Miguel Petapa. Alison Campos, buenos días.
1: Buenos días, desde el tránsito Petapa les saludamos e informamos. Movilidad vehicular bastante alta en las tres rutas principales a la ciudad capital. Carriles reversibles se activan con normalidad. Se brindó apoyo a conductor que pinchó llanta en la ruta de las áreas residenciales del paso a desnivel de Villahermosa. También en la ruta Incapié Santa Inés, cercano al kilómetro 14, jurisdicción de Villa Canales, se encontró a un caballo fallecido. Posiblemente fue atropellado en horas de la madrugada. Esto genera lentitud por curiosos que desean observar el cadáver del equino. Por favor, mucha precaución si usted va a transitar por Boulevard Villahermosa, cruce de la Estación de Bomberos Municipales Departamentales hacia la 28 Avenida, Jardines de la Mansión 1 y 2, Puente Nuevo, Granja Las Joyas, Zona 8, ya que tenemos una caminata cívica por parte de una institución educativa. Alumnos, padres de familia y maestros acompañarán en el recorrido. Les deseamos un excelente día. Munipetapa, presente.
0: Gracias por la información. Ya escuchábamos entonces desde San Miguel Petapa. Gracias a Vaz. Vaz por buen camino. Así lo vamos contando esta mañana aquí en la red. Bueno, y hablemos de lo que está ocurriendo en este momento con Thibaut Courtois, el portero del Real Madrid, que viene desde la Liga Española a ser protagonista en su propia selección. Javi, lo platicamos junto a Van Rural.
2: Van Rural es el amigo que te ayuda a crecer. Courtois ya había dado alguna declaración después del Mundial, cuando Bélgica queda eliminado en manos de España en un partido donde Courtois sale por una molestia. Y había dicho, yo no voy a jugar la Liga de Naciones. Lo confirmó en la...

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4: Tercer punto de bloqueo ya activo a esta hora en carretera. Doctor, actualizamos la información.
5: Carretera CA2 Occidente, kilómetro 147, este ya lo conocen muchos. Cuyotenango, Suchitepeque, es bloqueado en ambos sentidos desde las 6:30, confirma Provial. Así es que son tres puntos los que en este momento bloquea en ambos sentidos el paso. Kilómetro 137 de la CA9 Norte en Río Hondo, Zacapa, este empezó desde horas de la noche. Kilómetro 147 CA Occidente, este es en Cuyotenango, en el kilómetro, en altura de Cuyotenango, ambos sentidos, empezó a 6:30, más el que se da frente al ingreso principal al Congreso de la República, octava avenida entre novena y décima calle, zona 1.
4: Bueno, así está la historia entonces de lo que está ocurriendo en este momento. Tomen en cuenta que también ya hay buses de Antigua Guatemala que están circulando en caravana en dirección hacia la ciudad capital para la protesta del transporte urbano y rutas cortas que hoy se realiza en Ciudad Capital.
5: Recuerde que se habló que uno de las caravanas saldría desde el SEDMA, ya tanto Henry Quevedo como otras autoridades nos han confirmado que sí observaron movimiento de buses y distintos usuarios y oyentes de la red nos confirman que desde San Lucas se estaría observando ya el movimiento de la caravana que había anunciado como segundo punto de partida Molino de las Flores. Tanto la que sale de SEDMA como Molino de las Flores buscará Avenida Bolívar para posteriormente llegar al Centro Histórico y el Congreso de la República y Palacio Nacional de la Cultura.
4: Así está la información que se está generando en este momento y que nosotros se lo vamos contando a través de la red 106.1.
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4: Y de los principales temas que en este momento se hablan, partimos de PISA, que tiene que ver con el tema de la evaluación que se hace a nivel mundial a 33 millones de estudiantes. Todo el mundo bajó. Eso hay que decirlo. Primero, partamos en orden, ¿no? Todo el mundo bajó. Dentro de todo el mundo, América Latina tiene un bajón importante en capacidades matemáticas, de lectura, de ciencia, que son evaluaciones que se hacen en estos exámenes PISA. Pero de todas las naciones que bajan en Latinoamérica, ¿sabe usted cuál es la peor?
5: Lamentablemente, Guatemala.
4: Exacto. Bajamos en las tres. Y el problema es que ayer mismo se dice, bueno, hay que hacer una lectura correcta de PISA. Sí, pero el tema es que en grandes números, en grandes rasgos, es no nos está yendo bien. El problema, y hoy lo vamos a platicar más adelante con protagonistas, es que el impacto no solo es en la parte pública. PISA también tiene un impacto en la calidad educativa privada. O sea, que esto tiene un efecto que alcanza lo público y lo privado. Por eso no se puede achacar solo a la parte pública. Incluso, vamos a buscar la confirmación, pero entendemos que PISA, que se ha evaluado para Guatemala, los efectos Guatemala, es que la parte pública ahora está mejor que la privada en tema de las notas que han obtenido. Eso, lógicamente, conlleva de que el universo de la parte privada es mucho más amplio, creo, me imagino, en la medición. Pero no lo sé. Hoy vamos a conocer esos detalles. Por eso no se pierda esa entrevista, que creo vale la pena entender cuál es la lectura correcta de PISA y cómo entender algo. Por ejemplo, Costa Rica, de los que más suben ciencia. Uruguay no anda tan perdido. Y de ahí los demás países sí están teniendo serios problemas. Cuando digo que es una bajada mundial, o sea, no es solo una bajada de un país. Efectos de la pandemia todavía que se están sintiendo, porque recuerde que esta es la promoción, llamémosle así, que tiene 15 años. Entonces es la que fue golpeada directamente en la pandemia y que sufrió el tema del aprendizaje en ese momento. Pero llama la atención, PISA está en la número 10 y es tendencia.
5: La transición de esta generación es la que tuvo en pandemia la transición de primaria a secundaria. Y por ejemplo, ya hoy Ecuador ha anunciado, la ministra de Educación Hilda Alcíbar, la ministra de Educación de Ecuador, informó que van a reforzar un plan que se enfocará en lectura, matemática y ciencias y que sus avances serán evaluados periódicamente. Esto como una respuesta inmediata a los resultados que se han conocido con relación a PISA. Lo preocupante que es la transición de esta generación de 15 años hacia la educación superior, porque ha obligado a instituciones educativas universitarias a modificar sus evaluaciones para poder aceptar a estos estudiantes.
4: La número 9, ladrones. Eso tiene que ver con el Congreso de la República, ¿no?
5: Bueno, aparte de...
4: ¡Ah, no!
5: Sí, o sea, es que es una combinación.
4: Ah, pero eso sí, yo supe que ayer esa era la...
5: Esa era, pero es que empezó porque hubo un video viral de unos ladrones en Joyabaja.
4: Ah.
5: Y uno de los ladrones se quedó trabado en la casa a la que entraron a robar. Entonces se quedó trabado y pues empezaron a molestar, a hacer broma, que la viralización. Pero luego en la tarde

0: hace el giro a lo que usted dice. Ah. Entra, empezó.
1: Se alimentan las dos entonces.
0: Exactamente. Lo que originalmente fue por un incidente de un ladrón que quedó trabado en una residencia en Coyabac, se convierte y se modifica a lo que luego vemos en el Congreso.
1: Me disculpo, me salió del corazón.
0: No, no, es que.
1: Es que realmente... sí se mezclan las dos.
0: Sí, se mezclan las dos.
1: 848 cantones, señalados ayer incluso por el sector de mercados de ponerse de acuerdo con el Ejecutivo del Congreso de la República. Por el otro lado, 48 cantones dice no, no fue así. Tampoco es como que estaban tan contentos con lo que se estaba aprobando. Ellos querían que se eliminara el IDP y la parte del IVA, pero 48 cantones ayer toma mucha fuerza por la reunión que sostiene con el presidente de la República, Bernardo Arévalo, que termina ciertamente un tanto tensa, ¿no?
0: Sobre todo porque no estuvieron de acuerdo con lo que se estaba hablando, luego hay una presencia. Lo que pasa es que los dos grupos que hemos venido platicando, cantones y la alcaldía de Sololá, tal vez la alcaldía de Sololá tuvo una voz más atisonante, e incluso algunos de ellos dijeron, de aquí nadie sale hasta que no se resuelva o no se tenga una solución de lo que pide el pueblo de Guatemala. 48 cantones no fue tan así, sin embargo, estamos también pendientes de la resolución que ellos iban a consultar con sus bases respecto a las acciones que iban a tomar hoy. Dentro de ellas se había hablado las movilizaciones alrededor del Aeropuerto Internacional Aurora y las acciones que se podían tomar en carreteras.
1: Bueno, así va la historia. Entonces, Nintendo en la número 7, ¿qué anda haciendo Nintendo?
0: Nintendo va a tener una combinación nueva con Zelda, que es precisamente el anuncio que se hizo de la nueva versión que va a salir. Hace un momento hablábamos de inteligencia artificial, ya se mete inteligencia artificial, ya hay unas experiencias más cercanas a la misma, y pues tendrá un micrófono integrado en la.
1: Qué aburrido decirle a ChatGPT, juega por mí.
2: A las 8 de la mañana está el Nintendo Direct, que es una especie de anuncio todos los años.
0: Presentación oficial
2: de videojuegos para el año y de. Bueno, no es nueva consola, pero sí, digamos, muchos videojuegos para.
0: Utiliza la Nintendo Switch 2.
2: Sí.
0: Por eso es que aparece Nintendo como la tendencia que usted nos hace referencia.
2: ¿No jugaron ustedes Ocarina of Time en el Nintendo 64?
1: Sí.
2: Bueno, va a haber una versión nueva.
0: Para que ahora es Ocarina física.
2: Remasterizada.
1: Ah, mira.
0: Pero tendrá la experiencia de Ocarina física.
1: ¿Y eso cómo es?
0: Va a tener usted
2: la melodía
0: que aprende durante la aventura y que le va a permitir ir dándole otro elemento y otra dinámica.
1: No, muy difícil. Explíquemelo fácil.
2: A ver, Ocarina of Time, el personaje Link de la leyenda de Zelda,
1: sí,
2: tenía una ocarina.
1: Sí,
2: que
1: sí,
2: la
1: sí
2: tocaba,
1: sí.
2: Y entonces uno había que apachar los botones para cantar cierta canción para ir descubriendo.
1: Ah, y se la van a vender ahora la de.
2: Y entonces verdad, entiendo yo que la van a vender para que usted pueda hacer el mate de estarla tocando.
1: Qué nave, bueno. Sí. La número 6, ya me gustó eso. Número 6. La nena va a pedir Nintendo para fin de año.
0: Imagínate.
1: La número 6.
0: Cuando usted le diga, no, tu papá jugaba con. No, papá, ahora ya se toca.
1: Número 6, Champions League.
0: La Champions, que empezó con el inicio ayer de la jornada, entre otros ganó el Manchester City, ganó el Real Madrid, los primeros resultados que se han dado, ya empieza a hablarse. Pegó mucho lo que ustedes comentaban ayer de la apuesta de la inteligencia artificial por el Arsenal. Muchos ayer empiezan con la expectativa que si el Real Madrid gustó, que si el Real Madrid no gustó, lo del Manchester City, lo de otros equipos que aparecieron ayer, más la jornada de complemento hoy y mañana. Recordemos que son 3 días ahora, martes, miércoles y jueves de Champions.
1: Shelton, ¿qué anda Shelton?
0: Shelton es el Bob Shelton, lo hablábamos, 5 y 4 lo podemos juntar si le parece, porque fue el estadounidense Bob Shelton que eliminó y le quitó el título a Carlos Alcaraz, el español, partidazo que terminó ya a la 1:00 a.m. con 30 minutos, juegazo en Nueva York, y pues ya es semifinalista el estadounidense, así es que América para los americanos, el US Open queda en Estados Unidos.
1: Bueno, ¿y el decreto 21-2026?
0: Fue la tendencia, la mayoría de personas, como fue hoy en la mañana con las llamadas, en contra de la resolución emitida ayer por el Congreso de la República, donde se pone como precios topes 39 quetzales para el diésel y la gasolina regular, 41 quetzal para el galón de la gasolina super, y las reacciones que hubo en la población de esa decisión que se dio ayer.
1: Bueno, así está entonces lo que está ocurriendo con las tendencias, y que hoy se vuelve una de las notas destacadas de la jornada.
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1: Bueno, un ingeniero británico de Anthropic, que también ha trabajado en los pasados 3 años para OpenAI, la creadora popular de ChatGPT, ha presentado su dimisión en las últimas horas porque dice que ambas compañías no están actuando con responsabilidad y están jugando con nuestras vidas. Y esto se ha vuelto sumamente viral. Importantísimo lo que ha hecho Jacob Cockshon, ingeniero de software al que los medios identifican como uno de los desarrolladores de GPT 4.0, GPT 4.5, aunque sin responsabilidades ejecutivas. Él ha asegurado en un hilo en su cuenta de X que las personas que están tras el el desarrollo exponencial de la IA, creen que podrán matarnos a todos al final de una década porque no hay otra actividad humana que suponga este nivel de amenaza. Para el ingeniero de 27 años, que se está subestimando el poder de la tecnología, pero los proyectos de IA serán pronto sistemas sobrehumanos que podrán hackear cualquier cosa, revolucionar todos los ámbitos y ganar verdadero poder y recursos. En su opinión, hay una conciencia de esta realidad tanto en OpenAI como en Anthropic, pero ve una diferencia. Los primeros tal vez no han internalizado en profundidad los retos de civilización, mientras que los segundos lo comprenden bien, pero están atrapados en la carrera por llegar primero, aun cuando en el caso más optimista se trata de llegar primero para actuar con responsabilidad. Coxon no ve otra salida que la coordinación entre los distintos proyectos de IA y de las empresas involucradas en ellos, pero siente que no se están produciendo y aboga entonces por acciones costosas, como una prohibición temporal de mejorar las capacidades del modelo, y pide a los investigadores de la IA que reflexionen profundamente sobre la cuestión. Y ha dicho, una pregunta: ¿querés potenciar un aprendizaje por refuerzo? ¿Súper inteligente sin usar un entendimiento riguroso de su mente? Eso se lo preguntó a sus colegas en IA. Y la otra pregunta ha sido: ¿vais a bajar la cabeza porque total ya está ocurriendo, o aprovechar este momento para abogar por condiciones diferentes? ¿Cuál es su principal preocupación? Que la IA se entrene a ella misma y entonces cree un sistema que pueda llegar más allá. Esta es la historia que hoy se está contando alrededor de OpenAI y Anthropic, que se vuelve noticia y que por supuesto nosotros se lo contamos en la red. Vámonos con información del tránsito. Son las 6:58. Agradezco el atender la comunicación a Milcar Montejo en directo, porque nos están reportando fuerte carga vehicular en el sector de la zona 6, sector de La Pedrera. Entiendo que hay actividad de la Policía Nacional Civil y esto está provocando tránsito lento en varios puntos. A ver, Amílcar, buenos días, gracias por estar con nosotros.
4: Gracias, un gusto saludarlos. Esta jornada pues tiene algunas situaciones. Por una parte, un tránsito prematuro derivado del anuncio de manifestaciones o caravanas dentro de la ciudad. En segundo lugar, algunos eventos a gran escala, como el que menciona una graduación de más de 2.000 personas en el área del Estadio Cementos Progreso, y que ha tenido una demanda de usuarios aproximadamente desde las 3 de la mañana. En este momento es el punto más crítico, porque también es el punto más álgido en cuanto al tema del tránsito de Chinautla hacia la ciudad de Guatemala. Ya logramos establecer dos carriles y con ello pues ya empezó a circular mucho mejor este tránsito que va de la zona 6 de la ciudad capital hacia sectores como la calle Martí, zona 2, a la zona 1. Y en ese sentido pues se nos han presentado algunas circunstancias dentro de esta lentitud, que son vehículos averiados y una colisión que ya estamos atendiendo y esperamos por lo menos a las 7:30 de la mañana ya tener normalizado el tránsito en el sector.
1: Amílcar, en este momento, ¿alguna situación que tengan programada, aparte del tema de la circulación de transporte de rutas cortas, esturbanos que vienen en manifestación? ¿Tienen ustedes programada alguna otra situación que tengamos que conocer para el día de hoy?
4: Bueno, por una parte, recordar que ya desde hace algunos días está el bloqueo de exespecialistas del ejército afuera del Congreso de la República. Ese se sigue manteniendo. Había una información ahí circulando que estaba habilitado, pero esto pues mantiene su bloqueo. Tenemos también una movilización inusual de la Policía Nacional Civil y el Ejército en el sector del periférico Betania, periférico Verbena. Vemos también algunos operativos ya en sectores de las zonas 3, 7, 11 en rutas principales. Y tenemos en este momento pues algunas actividades de desfiles, especialmente en el centro de la ciudad. Tenemos, por ejemplo, en el sector de la zona 2, en la sexta avenida y quinta calle, que es cercano al Parque Jocotenango, uno de estos desfiles del Instituto de Bachillerato por Computación. Tenemos algunas actividades de aniversario. También en el Congreso de la República, según ellos, algunas actividades entre las más o menos 10 de la mañana y 2 de la tarde, que podrían tener presencia, por ejemplo, de los niños o jóvenes que participan en bandas escolares. Tenemos también un desfile en la 12 calle Quinta Avenida de la zona 1 en Gerona, de la Escuela Otilia Núñez, y me estaban indicando que hoy el sindicato también de trabajadores del organismo judicial va a tener un movimiento de desfile en el centro de la ciudad, especialmente entre la 8ª y la 9ª avenida de la zona 1, entre las actividades que nos han estado notificando. Oportunamente, pues solicitarle mucha precaución. El tema del clima finalmente se constituye como una amenaza para el tránsito que pudiera afectarlo, porque ya algunos sectores pues no, está bastante nublado todavía, especialmente entre la ruta CA1 Oriente y la ruta CA9 Norte.
1: Claro, perfecto. Bueno, Amílcar, gracias por estar con nosotros, muy amable.
4: Un gusto saludarlos y por favor manténgase pendiente y alerta acá el noticiero de la revista, donde le estamos trasladando información constante, porque el tránsito cambia y se transforma derivado de actitudes que se pudieran dar en este momento por parte de algunos conductores.
1: Gracias, Amílcar, muy amable. 7:01 a.m. Doctor Romero, aprovechamos para actualizar, porque en carreteras también hay noticia que tiene que ver con el tema de bloqueos, ¿no?
0: Y de acuerdo a Provial, a las 6:49 a.m. se ha habilitado el paso en Riondo, Zacapa, así es que de momento el bloqueo que estaba en el kilómetro 137 se ha retirado, está habilitado el paso por Riondo, se mantiene el bloqueo frente al Congreso de la República en la octava avenida y en Cuyotenango en el kilómetro 168, ruta a Suchitepeque.
1: Así está la información, son las 7:02 a.m. Gracias a Paz, Paz por Buen Camino, le hemos presentado información del tránsito. Pausa. Y cuando regresemos aquí en la red 106.1, bueno, le tenemos más información. Estamos monitoreando los buses que vienen de Occidente, ya vienen por el kilómetro 32 en la ruta interamericana ingresando a la ciudad capital para que usted lo tome en cuenta. Y por supuesto, vamos a seguir monitoreo a nivel nacional de bloqueos y mucho más, reacciones también de lo aprobado por el Congreso anoche. Todo aquí en la red.
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10: 7:05. Bueno, vámonos rápidamente a lo que está ocurriendo aquí en Guatemala. Hoy vamos a platicar con el representante de la Organización de Mercados Unidos. Encabezaron movilizaciones ciudadanas ayer frente al Congreso de la República. Rechazaron las medidas legislativas y gubernamentales que se están aprobando frente al alza de los combustibles, un sector gremial que califica de insuficiente los subsidios e iniciativas que han surgido desde el Congreso de la República, desde el Ejecutivo. Señalan una crisis profunda en el tema de la cadena de suministros y una caída de ventas en los mercados, incluso endeudamiento familiar. Todo esto lo vamos a platicar con Julio Rivas, él es representante de la Organización Mercados Unidos. Julio, bienvenido, gracias por estar con nosotros, buenos días.
11: Buenos días, gusto saludarle a la audiencia de RTN, un placer estar con ustedes.
10: Bueno, a ver, primera pregunta, ¿cuál es la postura oficial de ustedes como Mercados Unidos frente a lo que aprobó anoche el Congreso de la República en temas de combustibles?
11: Pues nuestra postura es un rechazo total, porque lo que hicieron fue nada más burlarse del pueblo de Guatemala. Ayer nada más dieron un paliativo asqueroso de un quetzal, de 2 quetzales a lo que el pueblo de Guatemala está sufriendo. Es que no puede ser. Pero no es, digamos, la postura del gobierno se respaldó por el grupo de 48 cantones, y no lo vamos a dejar de decir, porque lo sabemos, porque lo vimos venir ahí adentro del Congreso, y porque también los diputados, 149 de ellos, respaldaron esa moción del presidente de la República.
10: Claro. ¿Cuáles son las demandas concretas que ustedes tienen en cuanto a techos, precios de referencia de los combustibles? ¿Cuál era la propuesta que ustedes apoyaban? ¿Tenían claridad de cuáles podían ser los caminos a seguir si no era esto? A ver, cuénteme un poco de eso.
11: Nosotros teníamos una propuesta de dejar un precio tope entre 28 y 33 quetzales, que se jugara con el mercado de esa manera, para que no hubiera un precio fijo y no reventara el mercado. Esa era la manera en que nosotros veíamos como asociación y como apoyo a los transportistas esta medida. Pero luego, estando adentro del hemiciclo, surgieron dos iniciativas, la 6809 y la 6810, que eran bastante viables para el pueblo de Guatemala, pero que no fueron ni tomadas en cuenta, ni siquiera probadas para poder moverse.
10: A ver, déme un segundo. Espérame. Usted que estuvo allá adentro, ¿qué decían esas iniciativas? Porque así tenemos punto de comparación. Usted que lo escuchó a detalle.
11: Bajaban considerablemente los costos y tenían rutas para ver de dónde se sacaba el dinero sin endeudar al pueblo, sino que del mismo presupuesto de la nación pudiera salir, del presupuesto actual pudiera salir el dinero para poder cubrir esos costos de la gasolina.
10: Claro. ¿Cuántos mercados, asociaciones, cuántos comerciantes forman hoy esta estructura de Mercados Unidos?
11: Nosotros somos 70 mercados a nivel nacional.
10: Bueno, y los 60 están de acuerdo que esto no ha sido suficiente lo que ha hecho el Congreso, ¿no?
11: Sí, nosotros estamos en contra. Lo que sucede es de que no es absolutamente nada. O sea, bajaron para la super, ni siquiera hay un subsidio. Solo para regular y para el diésel. Y para la regular fueron de 2 quetzales o de 3 quetzales. Es que es inaudito que tengamos que seguir con lo mismo. Vimos a un José Carlos Zanabria negociar abiertamente, porque lo vimos ahí a doble teléfono, recibiendo llamadas desde el Ejecutivo y trasladando información hasta con diputados que dicen no llevarte y que son enemigos de la patria, según ellos.
10: Claro. A ver, ¿cuál es el comportamiento que ustedes han visto? ¿Se ha registrado en los mercados en los últimos meses con respecto al poder adquisitivo del guatemalteco? ¿Qué tanto ya no puede comprar? ¿Qué tanto se ha encarecido? Incluso, ¿cuál es el nivel de endeudamiento que hay en los mercados internamente?
11: Pues el nivel de endeudamiento es grande porque muchos de nuestros compañeros prestan dinero para poder trabajar, porque nosotros no somos candidatos a créditos en los bancos, por ejemplo. Entonces el préstamo daña mucho al comerciante de mercados, pero el incremento en los productos es terrible. Estos días, antes de ayer, se subió la cebolla, subió el tomate, el frijol está por los cielos, o sea, todo, absolutamente todo está alto.
10: Claro.
11: Y al Ejecutivo no le interesó y al Legislativo menos.
10: A ver, de los productos que ustedes venden, ¿cuáles son los que más incrementos se han visto drásticos debido a tema de logística, de transporte, costos de los combustibles, o es generalizado en todo?
11: Es generalizado en todo. La carne, por ejemplo, ayer la libra de carne de viuda para azar está en 46, 48 quetzales en cualquier mercado. El tomate.
10: Cuando normalmente, a ver, solo pero hagamos un punto de comparación. Cuando normalmente costaba, ¿cuánto?
11: 40, hace 2 meses.
10: ¿Y el tomate, por ejemplo? Póngame ejemplo el tomate.
11: El tomate ya subió 2 o 3 quetzales en la última semana.
10: O sea, ¿a 3 la libra o cómo sería?
11: No, estaba en 6, ahorita está en 9.
10: En 6 a 9 la libra, ufa, bueno. A ver, en este momento, ¿ustedes van a tomar acciones de hecho después de todo este escenario que han visto o no?
11: Nosotros nos vamos a reunir como asociaciones, como mercados, y en unos días daremos nuestra postura. Tenemos que tomar decisiones, pero no las tomo solo yo, sino las toma la totalidad de mis compañeros.
10: Ayer hubo una frase en el Congreso de la República que se utilizó por parte de asesores del Congreso, que decían, no pueden tener voz porque ni siquiera impuestos pagan. Se referían a ustedes. ¿Qué contesta usted a eso?
11: Miren, nosotros pagamos impuestos, como todos los guatemaltecos. Aquel que le diga a un guatemalteco que nosotros no pagamos impuestos, quería decirle también al CACIF que ellos no pagan impuestos y los evaden. Entonces tampoco tienen voz y ellos tienen representantes ahí.
10: Sí.
11: Tampoco los diputados son personas probas para decir de que no tenemos voz porque no pagamos impuestos, cuando ellos son un acumulado de ladrones y de delincuentes que han solo saqueado al Estado y a la gente de a pie. Esa es la realidad.
10: Entiendo ayer de que también salen las autoridades indígenas de Sololá. Ojo, estas son aparte de 48 cantones. Ellos tampoco iban contentos con la aprobación de lo que había hecho el Congreso de la República.
11: Esa parte de 48 cantones, pero ellos entraron al Congreso, al Palacio Nacional con ellos. Aunque sea un representante de ellos, entró a Palacio Nacional. Y si ese representante no fue a hacer su trabajo y engañó a su gente, bueno, eso ya es otra cosa. Pero ellos también fueron cómplices porque ellos estaban dentro de las reuniones del Legislativo y del Ejecutivo. Mercados no tuvo acceso y nosotros fuimos claros con el presidente que nos permitieran reunirnos con él y él nunca quiso.
10: ¿Cuánta gente representa los Mercados Unidos? ¿Cuánta gente son?
11: Solo en Ciudad de Guatemala de vendedores reconocidos somos 125,000 personas. Solo en la Ciudad de Guatemala. Pero hay muchísimos más mercados que no están reconocidos. En Guatemala más o menos, sí. De mercados somos 400,000 personas.
10: Claro. Ahora,
11: solo en la Ciudad de Guatemala.
10: ¿Hay forma de corregir esto desde su punto de vista?
11: Hay forma de corregirlo. El legislativo todavía puede echar marcha atrás y también el pueblo de Guatemala puede obligar al gobierno a echarse atrás. Es que el gobierno no es el que toma las decisiones y por el pueblo al final de cuentas. El pueblo tiene que involucrarse, dar la cara y también, por supuesto, exigirle que se haga su trabajo. Uh-huh. Es que no hay otra, no hay de otras. No hay de otra. Lo que sí.
10: Sí.
11: ¿Qué mandas? Diga.
10: No, dígame. Termine. A ver.
11: Lo que sí le quiero manifestar de parte de nosotros, que es una consigna desde ayer, que lo que los diputados y el gobierno hizo anoche, se los vamos a pasar de factura cuando intenten llegar en campaña a los mercados. No los queremos en campaña en los mercados, ya están en pre-campaña, eso lo sabemos todos, y no los queremos ver en mercados.
10: Oiga, don Julio, pero eso de verdad se lo digo, yo lo quiero ver, porque le voy a creer a usted hoy, pero ojalá después no vaya a salir otros mercados o las terminales apoyando un candidato, porque después se toma la foto, ¿no? O sea, eso es lo
11: bueno,
10: visto.
11: Hay mercados que ya se dirigen solos, porque no le puedo decir yo tengo la totalidad, yo tengo el 85-90%. Ya si hay otros mercados que se sumen, pues ellos se sumarán a la traición que le hicieron al pueblo. Al menos de mi parte y de los agremiados míos, tenga la certeza de que no vamos a recibir a nadie que vaya a querer tomarse la foto o que se aparezca. Porque ahora solo llegan a aparecerse y solo van a buscar una fotita, darle la mano y olvidarse del pueblo de Guatemala años después. Si esto lo estamos viviendo ahorita, comprobado está.
10: Bueno, a ver, ayer mandatario y diputado se tiraban la chibolita, llamémosle así, ¿no? El presidente le decía 48 cantones, eso es del Congreso, de ahí le decían por el otro lado, eso es del presidente. ¿Ustedes qué opinan de lo que ha pasado hasta el momento en general de esta discusión? ¿Había que llevarlo hasta aquí, hasta donde llegó anoche?
11: No había que llevarlo hasta donde llegó. Definitivamente el presidente, como siempre, no supo gobernar, no supo hacer su trabajo, porque él dice que es el legislativo, no, sabemos de que a través del Ministerio de Energía y Minas pudo haber compuesto las cosas si hubiera tenido voluntad. Lo que hizo fue lavarse las manos y no decirle, y mire, seamos claros, no le dijo 48 cantones, es que la chibolita no, 48 cantones se mueve a la orquesta que el presidente de la República toca, esa es la realidad, y el pueblo de Guatemala lo tiene que saber y lo tiene que entender. Ayer nosotros desnudamos esta intimidad. Ellos tienen una relación estrecha y es la realidad. Por eso, porque ellos no pudieron salir ayer después de las declaraciones que nosotros dimos, no pudieron salir a dar la cara al pueblo de Guatemala. No la dieron y no la van a poder dar, porque es una relación estrecha entre el presidente y ellos. ¿Qué tipo de negociaciones hay? No lo sabemos, ni tampoco me voy a aventurar yo a especular. Claro. Pero la realidad es esta.
10: Si el Congreso no modifica lo aprobado, ¿hasta dónde están ustedes dispuestos a llegar con temas de medidas de presión? ¿Hasta dónde buscan llegar? ¿Qué es lo que quieren? ¿Hasta dónde estarían dispuestos a llegar? Esa es la gran pregunta.
11: Nosotros estamos dispuestos a lo que sabemos hacer, a entrar a mesas de diálogo, luego a cómo vaya escalando la situación, así nos vamos a comportar. Pero no lo vamos a hacer solos. Ahora el pueblo de Guatemala está más despierto. Los transportistas están bien claros de lo que pasó anoche, porque ellos estaban ahí también y vieron cómo nos asaltaban dentro del hemiciclo. Y vamos a tomar las decisiones correspondientes cuando tengamos, como pasa en el legislativo, los consensos dentro de todos los compañeros vendedores y en coordinación con transportistas y otras gremiales.
10: A ver, en el comercio minorista ustedes son un eslabón clave. Si el combustible bajara mañana, ¿en qué plazo, pero siendo exactos, y en qué porcentaje cree usted que los precios bajan al consumidor final? ¿Vuelven a regresar a donde estaban en algún momento?
11: En algún momento, pues hay acaparadores, eso hay que decirlo. Ajá. Dentro de los mayoristas hay acaparadores que siempre ven sus intereses, pero nosotros vemos que puede bajar entre 3 y 4 días después de que pasa, porque es cuando ya el de mercado ya vendió lo que tenía caro, digamos, ¿verdad? Entonces, 3 o 4 días después, ya viene con producto a menor costo y va a verse reflejado definitivamente.
10: A ver, ya para ser muy puntuales, don Julio, con esto termino. Entonces, la petición puntual es...
11: que no se vayan por ese subsidio asqueroso que hicieron ayer. Todavía el Congreso está a tiempo, está en la capacidad de no venir y venderle espejitos a la gente.
10: ¿Qué mecanismo quieren hacer? Quiero ser mucho más puntual. ¿Qué mecanismo quieren ustedes?
11: Que vuelvan a abrir el diálogo con las gremiales, que abran ese espacio otra vez, que el presidente Luis Contreras lo proponga, porque anoche dijo, es que le den chance a esta normativa, que le den chance a este espacio. No le podemos dar chance a algo que no va a beneficiar a la gente. Entonces, que abran el diálogo de nuevo, que el presidente de verdad se ponga los pantalones en su lugar, el presidente de la República, y que dé la cara, que no se la dé solo a un grupo minoritario que no representa a los 22 departamentos, representa a Totonicapán. bueno, pero no a los 22 departamentos.
10: A ver, sáqueme una duda, pero eso es hablar. ¿Ustedes qué es lo que piden? ¿Qué es lo que quieren? ¿Apoyo directo? ¿Quieren menos precio en el tope?
11: Que conozcan cualquiera de las dos iniciativas de ley, la 6809 o la 6810, bueno, que son las que más ajustadas son a la realidad que nosotros necesitamos tener.
10: Perfecto, me queda claro. Gracias, don Julio, muy amable por atendernos aquí en la red, le agradezco.
11: Gracias, buenos días.
10: Buen día. Bueno, son las 7 de la mañana con 18 minutos. Mercados Unidos, ellos no estaban a favor, no están a favor de lo que han aprobado en el Congreso de la República.
4: Y lo que piden es que se dé el trámite a las propuestas 6809, 68010. Advierten que de no dar marcha atrás el Congreso con la decisión aprobada ayer con el decreto 21-2026, adoptarán primero el diálogo con sus bases y que luego podrían venir acciones tomadas por los el 85% de los mercados, al menos en Ciudad Capital, que representa esta organización.
10: Así va la historia entonces de lo que está ocurriendo en este momento, 7:19. Permítame que vayamos con una actualización del tránsito hasta Villanueva con Henry Quevedo. Henry, lo platicamos, el tránsito a esta hora. Vamos con los detalles informativos, actualización desde el sur del departamento de Guatemala, gracias a Vaz. Vaz, por buen camino.
5: Nuevamente, muy buenos días. La Policía Municipal de Tránsito de Villanueva le actualiza las novedades en la movilidad vehicular para esta mañana de miércoles, donde le queremos dar a conocer que hemos retirado el camión con desperfectos mecánicos del kilómetro 16 de la CA 9 con dirección hacia el sur, el cual obstaculizaba uno de los carriles y generaba tránsito lento desde el kilómetro 15. En estos momentos le queremos informar que la circulación del tránsito con dirección a la ciudad de Guatemala se mantiene en los alrededores del kilómetro 15, con una circulación lenta que no se detiene hasta ingresar a la ciudad de Guatemala. También es importante darle a conocer que en estos momentos estamos apoyando a la movilización del tránsito en el sector de Ciudad Real, donde el tránsito lento se manifiesta desde el sector de Torres Petapa y estamos trabajando el último de los carriles reversibles. De la misma manera, en la conexión de Búcaro a Senma, estamos trabajando el último de los carriles reversibles con un tránsito lento que se refleja en los alrededores del Mezquital. Boulevard El Frutal no presenta complicaciones. Bárcenas y San José aumentan el parque vehicular en los alrededores de La Mate. La ruta a Milpas Altas continúa totalmente libre y sin obstáculos. Y el área céntrica genera tránsito lento en el ingreso de la Cuarta Avenida, como también en el trayecto que contempla el sector de la Quinta Calle con dirección hacia el Calvario. Por el momento no tenemos información oficial ni confirmada de ningún bloqueo ni ningún tipo de caravana que pueda obstaculizar la movilidad vehicular. Lo invitamos a que esté pendiente a la información en nuestras redes sociales. Que tenga desde ya el mejor de los días y condúzcase con mucha precaución. Que la paz le dé lo mejor.
10: Así está la información entonces del tránsito desde Villanueva. 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Vaz, por buen camino. Hacemos una pausa. Ya regresamos aquí en la primera de la red.
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8: 7:21. A ver, rápidamente, damos seguimiento a las caravanas de transportistas que vienen ingresando a la ciudad capital. Una viene ingresando por ruta interamericana y la otra, pues ya se ha reunido en el SEGMA para iniciar la caravana que anunció Gretexpa hacia el Congreso de la República. Varios buses en este momento aguardan para arrancar la caravana en una fila importantísima que seguramente va a provocar fuerte carga vehicular Aguilar Batres, ¿no?
9: SEGMA había indicado que tomaría la ruta por Aguilar Batres, Avenida Bolívar, para luego caer hacia el Centro Histórico, Centro Cívico y buscar el Congreso de la República. Recorrido muy similar que buscaría la caravana que viene de San Lucas a Zacatepeque. Los transportistas de Zacatepeque saldrían de Molino de las Flores, tomando calzada Roosevelt para buscar el Trébol, posteriormente Avenida Bolívar y llegar al Centro Histórico. Recuerden que advertían que van a tomar uno de los carriles, no será bloqueo, sino que circularán sobre uno de los carriles, pero eso evidentemente restringe el paso
8: vehicular. Pero por la cantidad de buses se va a perder uno de los carriles, ¿no? Siete de la mañana.
9: Histórico sí,
8: se va a saturar. 7:26 para que usted lo tome en cuenta.
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8: Bueno, son las 7:26. Vámonos rápidamente con Rodri, que es portada a nivel internacional pidiendo disculpas al Valencia. Es que para qué los llama malísimos, ¿no? Javi, a ver, contamos la historia de Rodri.
11: A ver, Rodri se disculpa con el capitán del Valencia, con Gallá, tras el son malísimos, tío, son malísimos. Y luego le preguntaba a Cubarsí, ¿cómo quedó el Valencia el año pasado? Y Cubarsí le decía, se quedaron cerca del fútbol europeo. Y se le quedaba viendo con una cara de, ¿cómo? Este equipo tan malo. En fin, las cámaras de el día después de Movistar Plus allá en España captaron esta conversación entre Rodri y Cubarsí después de ese triunfazo que tuvo el Barça en manos del Valencia, 5-0 en Mestalla. Y entonces el video empezó a dar vuelta al mundo, vuelta a las redes sociales. Algunos dicen hubo una llamada por parte del FC Barcelona o de Rodri hacia Movistar Plus para decirle, háganme el favor, pueden bajarlo porque es el capitán de la selección española, es un referente del fútbol español, muy querido por todas las aficiones, y sobre todo Rodri ha dado una imagen de ser un hombre pulcro, un hombre elegante, no tiene redes sociales. Algunos decían, ganó el Balón de Oro por eso, por ser un hombre elegante, por ser un hombre fair play, y entonces esto no iba tan bien con la imagen de Rodri, y entonces Rodri habría llamado a Gallá, al capitán de del conjunto del Valencia, y le habría pues explicado de que se había equivocado y habría aceptado las disculpas, y ahí quedó el tema.
8: Bueno, así queda la nota entonces. Rodri, gran protagonista a esta hora en el deporte.
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8: Bueno, lo que ocurría a las afueras del Congreso de la República, que fueron momentos tensos cuando no dejaban salir a los congresistas, cuando había molestia, cuando había Hay enojo, creo yo, ¿no? Eso es la palabra.
9: Advertencias.
8: Pero creo que ayer las cosas no terminan bien porque ya era un ambiente cargado. O sea, esto ya venía de antes, ¿no? Es de ahora que se está viendo el escenario que estamos, del que estamos siendo testigos. O sea, uno de los graves problemas que se han tenido es que el Congreso se ha tardado mucho. Y ese es el gran inconveniente, creo yo. Uno de los diputados que ayer no estaba a favor de la aprobación de este tipo de modelos ha sido el diputado Maynor de la Rosa, que ha hablado precisamente de su reacción a la aprobación del Congreso de la República. Detrás del titular, así lo vamos contando.
12: Es una situación complicada porque Guatemala la está pasando mal. Lamentablemente el gobierno de la República, el presidente Arévalo y sus ministros creo que tienen amplio desconocimiento. Ayer es muy penoso que el ministro de Energía venga a la instancia de jefes de bloque y manifieste a viva voz que no tiene la más... Él dice, tengo que ser honesto, no tengo idea de cómo se va a implementar el detalle de esta propuesta. Entonces, aprobar algo como eso, ante las declaraciones del ministro, pues obviamente ponen una situación complicada al Congreso. El presidente sigue esperando que el Congreso le resuelva. Yo creo que es importante que el presidente de la República escuche a la población guatemalteca. Hoy lo que se solicitaba de parte de la población era una exoneración de impuestos al IDP y al IVA, porque la población no está viendo que estos impuestos se vean invertidos en infraestructura, en mejoras de la salud, en mejoras de la economía, en la canasta básica. Y hay una situación bien particular. Estamos en las vísperas de conocer un proyecto de presupuesto presentado por el gobierno de más de 192 mil millones de quetzales. Entonces nos surge la pregunta, ¿en qué se está invirtiendo el dinero? Por un lado, por otro lado, para aprobar el subsidio que hoy se aprobó, los colegas diputados votaron a favor de quitarle recursos de la inversión a algunos ministerios, por ejemplo, al Ministerio de Gobernación. Le quitan también al Ministerio de Comunicaciones, pudiendo haber quitado a funcionamiento, que es donde se paga el grupo de las nóminas, los grupos de gasto para el funcionamiento de las mismas instituciones. Había que contemplar medidas de contención del gasto. Agregan un artículo 9 en la propuesta que básicamente lo que decía es que el Ministerio de Energía y Minas iba a comprar, de Energía y Minas iba a comprar más vehículos, por ejemplo. Pero la pregunta es, ¿una cotización o una licitación les va a llevar al menos 3 meses para comprar esos vehículos? Para cuando compren los vehículos, el subsidio ya se ha terminado porque tiene una temporalidad hasta diciembre. Entonces, hay cosas, digamos, que surgen muchas dudas. Lamentablemente, el Ministerio de Finanzas, el Ministerio de Economía, no vienen a dar detalles de la explicación de la propuesta. Únicamente viene el ministro de Energía y Minas a decir que no tiene el conocimiento de cómo se va a implementar la propuesta. Entonces, sumamente complejo. Finalmente el Congreso de la República tiene el consenso para aprobar esto. Esperemos que en el mediano plazo pues la población juzgue y sepa si se tomó una buena decisión o una mala decisión.
8: Bueno, a ver, declaraciones de las autoridades indígenas el día de ayer, que también hablaban al finalizar la jornada. ¿Estaban de acuerdo o no estaban de acuerdo? ¿Estaban satisfechos con lo aprobado por el Congreso de la República? Era una de las preguntas en el ambiente, porque se había hablado incluso de ese contubernio señalado incluso por Mercados Unidos, ¿no? Así reaccionaron.
13: Desde tempranas horas, la población sobre la teca, especialmente los alcaldes comunitarios, cocodes del primer, segundo nivel, empezamos una lucha para buscar el bien común, pero lamentablemente el legislativo y el ejecutivo, ellos ya tenían trabajado una iniciativa de ley, la cual va directamente beneficiando a los empresarios. Nosotros desde un principio hemos pedido la no del subsidio, también estamos pidiendo la eliminación del IDP, también el IVA, la cual hoy no se cumplió. Realmente da lástima el trabajo de los congresistas. Ellos solo se dedican a buscar el bien común de particulares. Ahora hablar de una sociedad es lo lamentable. Realmente nosotros vamos a tener un diálogo, una discusión también de propuestas con los alcaldes comunitarios, qué acciones vamos a tomar, porque realmente el pueblo no ganó durante este día. Muchas gracias.
8: Bueno, así las declaraciones del primer representante. Escuchemos al otro, ¿no?
14: Precisamente a que esto viene a ser un golpe a las negociaciones que estaban planteándose sobre la mesa, principalmente por esto que ustedes estaban solicitando, que era precisamente el que se quitaran los impuestos. Pero en este caso, por el contrario, aprueban una ley que incluso intentaron hacérselas pasar a ustedes para que fueran ustedes los que tomaron también esta decisión.
15: Definitivamente, los congresistas nos quisieron ver la
13: la cara de babosos. Incluso tenían un artículo donde era para compra de vehículos. ¿Qué tiene que ver la compra de vehículos con el problema que estamos teniendo? Absolutamente nada que ver. En lo que sigue de aquí en adelante es nosotros ponernos en consenso con nuestras asambleas, con nuestros alcaldes comunitarios, para poder seguir y ver una opción que en realidad beneficie al pueblo. Lastimosamente Guatemala no ganó, el pueblo guatemalteco no ganó, siguen ganando los mismos de siempre. El Ejecutivo y el Legislativo están trabajando en conjunto, lamentablemente, cuando deberían de ser independientes. Pero seguiremos nosotros en la lucha, no bajaremos la cara, vamos a dar siempre la cara por el pueblo. Desde ayer manteníamos esta postura, que se quitara el IVA y el IDP, y también no estábamos de acuerdo con un subsidio, y si se diera, que fuera directamente al consumidor final. Pero lastimosamente no nos vamos con lo que nosotros queríamos.
14: ¿Qué le estarían pidiendo en este caso al presidente? Porque ustedes le señalaban a él precisamente lo que ocurre con el subsidio anterior, y que incluso hay combustible, que hay investigaciones que se habla de que combustible pudo estarse trasegando hacia México. Esto podría abrir nuevamente las puertas. ¿Qué le estarían demandando ustedes al funcionario?
13: Definitivamente, tenemos países que nos pueden servir de referencia. Tenemos países cercanos que al final ellos lo que han hecho es trabajar un fondo de compensación quitando el IVA y el IDP. Entonces también le pedimos al gobierno que en su momento analice esta opción. Igual nosotros le vamos a dar seguimiento. Nosotros no nos vamos a quedar de brazos cruzados. Vamos a seguir en diálogo con el Ejecutivo y el Legislativo definitivamente.
8: Bueno, las reacciones de los líderes indígenas que ayer platicaban. Me encanta que volvemos a caer. ¿Sabe usted a ver a quién? ¿Hacia dónde estamos viendo otra vez? No les gusta que lo diga, pero ¿qué quieren que haga? ¿Qué quieres que haga, Adriel?
9: Saliendo por Valle Nuevo, dice usted, y para allá por Cuscatlán.
8: Les cae mal el nombre, pero ¿qué voy a hacer? O sea, les duele allá en el centro histórico, pero siempre se los paran comparando con el mismo.
9: ¿Pero por qué se compara? Porque hay una...
8: Porque allá les está yendo mejor. O sea, así de sencillo, es más seguro, les sale más barato el combustible, o sea, de verdad.
9: Mejores carreteras.
8: Oh, mire,
11: que tienen estadio.
8: Tiene, estadio nuevo, de primer mundo. Resulta que ahora van a lograr arreglar la liga.
9: En la Copa Champions.
8: No, es que es una cosa de...
11: Tiene dos equipos en la Copa Centroamericana.
9: Detrás del titular a mí me preocupa...
8: me dijo alguien, si tanto te gusta, andate a vivir allá. Si pudiera, lo haría. Ahorita, en este momento, te digo, de verdad, con lo que estoy viendo aquí, ya, para de contar. Duele realmente verlo. Yo estaba acostumbrado a comparar hacia el norte. Nunca había comparado hacia el sur. Nunca.
9: Totalmente de acuerdo.
8: Es de las primeras veces que escucho tanta comparación hacia el sur.
9: Y que lamentablemente es un sur muy cercano y que sí está teniendo una evolución.
8: Ahora, lo lindo es que ellos se compararan con nosotros, que es lo que a mí me dejaría mucho más orgulloso, es lo que yo quisiera, ¿no?
9: Históricamente así era. Detrás del titular, yo solo quiero agregar dos puntos que me llaman poderosamente la atención.
8: Históricamente así era. Ya así no era. Es. Ya no es.
9: Sí, no, por eso le digo, históricamente así era, pero ahora ya no es. Hay dos puntos que a mí me llaman poderosamente la atención. Uno, esa innecesaria situación del tema de los vehículos que ya lo habíamos platicado hace un momento. Me parece que es algo que no va simplemente.
8: Dale, trata de meter gol. O sea, no se haga bolas. O sea.
9: Y esa es una. Y la otra, que venga el presidente del Congreso, porque esto se ha dicho, pero que venga el presidente del Congreso, que reconozca, que diga que esto puede dar o puede ser una puerta abierta a que los combustibles no se queden en el país, sino que sea contrabando.
8: Pero es que todo el mundo lo advirtió, que ese era el problema que podía ocurrir y que por eso incluso se podía terminar antes de tiempo la plata. Uh-huh. Ahora, detrás del titular, esto es lo que yo quería platicarles. Yo creo que hay que interpretar también esto en el lado de ejecución presupuestaria, ¿sí? Porque la plata la van a ir a quitar inversión. Y muchos dicen, no, pero es que la van a quitar de inversión. Sí, la van a quitar de inversión porque no tienen la capacidad de ejecutar. El Ejecutivo, entre los dos subsidios que dio de combustibles, se está liberando de cualquier carga de plata de ejecución que no iba a tener la capacidad de ejecutar. Y entonces volvemos a caer al mismo problema que este gobierno ha tenido durante todo el tramo que lleva ejecutando. No ha tenido la capacidad de ejecución. No la tiene. No ha logrado operar el gobierno, ¿sí? Y el problema es que ante esa incapacidad de ejecución, que hasta este año estamos empezando a ver algo de ejecución, pero para esto mire cuántos años ya perdimos, el tema es que están liberando fondos en este momento que ya no tienen necesidad de ejecutar y que van a ir a quitar inversión. Si usted se pregunta, bueno, pero es que mire, pero no lo invirtieron y demás, sí, pero igual no lo iban a ejecutar. No les iba a dar tiempo, no les iba a dar la oportunidad. Si no, no estarían haciendo tan tranquilamente la readecuación. ¿Por qué? Porque a estas alturas, siendo 9 de septiembre, ya los recursos deberían estar comprometidos. ¿Cierto o no? Usted no levanta una licitación tan rápido. Las readecuaciones van a venir, no va a haber más deuda. Pero lo que a mí me preocupa es que esto debería de plantearnos a nosotros una readecuación presupuestaria en la propuesta enviada por el Ejecutivo. En el último año, este Ejecutivo no va a tener de nuevo la capacidad de ejecutar lo que está pidiendo, 190 mil millones de quetzales. No la va a tener. Si no la va a tener, mejor veámoslo desde ya, o reducimos el techo presupuestario o lo dejamos listos con fondos de compensación y demás preparados por cualquier situación que vamos a seguir viviendo. Esto no va a terminar. Yo no veo el final de la guerra cercano.
9: No.
8: Ojalá se dé, de verdad, ojalá se dé y que en una locura de Estados Unidos digamos, ya llegamos a un acuerdo y listo. Yo creo que Estados Unidos ya no puede seguir con tanta presión tampoco porque no le está yendo bien.
9: Sí,
8: pero el tema es que en este momento, también léalo detrás del titular. Detrás del titular lo que le estoy diciendo es, hay una limpieza de fondos que no iban a lograr hacer y que con eso van a lograr aumentar el tema de recaudación con el objetivo de decir, bueno, sí se pudo, sí ejecutamos, pero muchos de esos miles de millones van a ir en los subsidios.
9: Y ese es una arma política que va a utilizar en lo que sí le interesa a los diputados, porque a diferencia de los fondos y las compensaciones que lo venimos hablando desde antes del Mundial, es si les interesa quedar bien con sus municipios, con sus respectivos espacios públicos, porque quieren buscar una reelección. Entonces vamos a ver un mes de septiembre y octubre de mucha negociación política por el tema presupuestario. Ese tema sí les interesa.
8: 7:38 a.m.
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8: Bueno, escojamos un partido de la jornada. Javi, ¿cuál le gusta más para hoy? A ver.
11: Hoy hay buenos platillos.
8: No, yo sé, pero...
11: Barcelona-Feyenoord, aunque muy disparejo.
8: Sí, muy disparejo.
11: Muy disparejo, incluso...
8: El Barcelona me gusta verlo jugar, debo reconocerlo, aunque le juegue al Madrid, pero muy disparejo.
11: La cuota en las apuestas está para 4-0.
8: Imagínense.
11: Mínimo. Te tengo Comunicaciones Marquense.
8: Interesante, pero no, ninguno de los dos equipos pasaron por el mejor momento. No.
11: Saprissa-Cartaginés.
8: Se me pica por verlo porque
9: Medford
8: es
9: Medford contra
8: Medford contra Marini, güey, en partido.
11: Bueno, y la cuarta opción creo que les va a gustar a todos. Liverpool Atlético de Madrid.
8: Sí, ese es el partido de la jornada. Ese me gusta. Creo que es el más igualado, sí. Quedémonos con ese.
11: Napoli Arsenal.
8: Pesa, pero creo que el Arsenal está sobre el Napoli. Creo que el Atlético de Madrid y Liverpool son dos igualdades de condiciones que podemos ver.
11: Que
8: muy
11: pueden estar en semis, por ejemplo. Ah, que podrían estar en semifinales tranquilamente y que van a competir por sus ligas y por sus copas.
8: Liverpool Atlético de Madrid, partido de la jornada.
9: Yo me quedo con el Arsenal Nápoles.
8: En serio.
9: Quiero que la inteligencia artificial me convenza. Quiero ver qué tanto
8: el Arsenal. El doctor, de verdad.
9: Es que de verdad soy muy escéptico de Arteta y el Arsenal.
8: No, yo creo que usted le cree mucho al programador que renunció a Anthropic.
9: lo que preocupa es lo que dijo el otro señor, pero me interesa ver el Arsenal, quiero ver el nivel que tiene y va a una cancha dura, complicada, el Diego Armando Maradona es el sur italiano, es interesante, creo que va a ser un bonito ambiente en ese estadio.
8: Bueno, me dice alguien más, Seahawks versus Patriots, hoy en la NFL.
11: Hoy arranca, ya lo platicamos y...
8: El partido de la jornada puede ser ese también, me gusta.
9: Bueno, para eso también en la noche, en la mañana, los Rams contra los 49 en Australia.
11: En Australia, cierto.
8: Bueno, votemos, a ver, Liverpool Atlético de Madrid. Atlético, okay, entonces hablamos de ese, Javi, platicamos del partido de la jornada, Liverpool contra Atlético de Madrid. ¿Qué nos trae ese partido?
11: A ver, 1:00 p.m, el partido, el debut del nuevo proyecto de Liverpool con Andoni Iraola, un entrenador español quizás de bajo perfil, no ha sido, digamos, de que...
9: Es un slot, no es uno de los técnicos recientes.
11: No es Luis Enrique, no es Luis de la Fuente... Pero lleva una escuela española que España está dominando en cuanto a entrenadores, incluso ahora en los premios de France Football. Y enfrente tienen a Diego Simeone, al popular Cholo. ¿Qué se espera? ¿Ver si Julián Álvarez está para iniciar?
9: No va a titular, dice, en España.
11: ¿No?
9: No, va en banca.
11: Tomando en cuenta que el Atlético tiene lesionado a Sorloth. Entonces me imagino que verá minutos en la segunda parte. Se espera que entonces un jugador como Alex Baena pueda ocupar la punta de lanza. Y en el caso de Liverpool, pues bueno, ver la nueva contratación que tuvieron hace algunos días, el caso de Barcola. Y han hablado muy bien los medios ingleses de la llegada de Ronald Araujo. Y entonces algunos en redes sociales decían, ¿cómo le cae de bien a algunos jugadores que tienen buen nivel, pero que en el Barça y el Real Madrid no logran porque los focos son demasiados? Y entonces llegar a un equipo que también es gigante a nivel inglés y a nivel europeo como el Liverpool, le cae bien a un jugador como Araujo.
8: 7:42 p.m, el partido de la jornada. Nosotros proponemos el Atlético de Madrid contra el Liverpool. Vamos a la pausa y cuando regresemos aquí en la Red 106.1, en este miércoles 9 de septiembre, le traemos las voces de protagonistas. Venimos a escuchar reacciones y demás de lo que está ocurriendo en el Congreso de la República. Una voz más desde el Legislativo. Pausa al regresar aquí en la primera de la Red, donde está lo que usted necesita saber.
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0: 45 minutos. A ver, continuamos aquí en la red 106.1. Tómenlo en cuenta que en este momento tenemos la confirmación de que por lo menos serían 60 autobuses que ya se han concentrado en la conexión de la central de Mayoreo desde la CA 9 Sur, que buscan llegar al centro de la ciudad capital. Esto va a afectar Calzada Raúl Aguilar Batres y también podría tener un efecto sobre la Avenida Bolívar, para que usted lo tome en cuenta. Son las 7 de la mañana con 46 minutos. El Congreso de la República aprueba de urgencia nacional ayer en la noche el decreto 2126. Más de 130 votos fueron los que alcanzó el consenso en el Congreso para esto. Fijan precios de referencia y subsidio de 39 quetzales para el diésel, gasolina y gasolina regular, 41 para superior hasta el 31 de diciembre. La medida se da tras una jornada de presión social, de bloqueos, de transportistas reclamando al legislativo y al ejecutivo. Y hoy agradezco atender la comunicación al diputado Byron Rodríguez, que nos acompaña en directo. Diputado, bienvenido, buenos días.
1: Hola, Guillermo, buenos días, Dios bendiga, un éxito.

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1: De amplia discusión y negociación en el Congreso de la República, digo negociación porque llegaron los 48 cantones, transmitieron en vivo, ellos entraron más o menos hora y media a negociar con los jefes de bloque, y pues lo sigo diciendo, de todo lo que había, fue lo menos, creo yo,
2: A ver, si no lo quiere decir usted, lo digo yo.
1: Aprueba,
2: a ver, tranquilo. A ver,
1: es sí. Por eso que...
2: A ver, diputado Rodríguez, ¿me escucha? A ver, dime, si no lo quiere decir usted, lo digo yo. Aprobaron lo menos malo. Ahí está. No le demos tanta vuelta, ¿no?
1: Totalmente. Bueno, alrededor de la 1:00 p.m, después de haber escuchado 5 horas las diversas propuestas, el Ejecutivo fue férreo en decir no se aprueba la disminución del impuesto, por lo menos quitar el IEP a súper irregular. Ya había habido un consenso, al parecer a esa hora, donde se decía, bueno, el gobierno empezó a acceder a decir, bueno, se va a subsidiar el tema del diésel. La contraparte decía, bueno, entonces quiten el IEP, y por un voto dentro de la instancia de jefe de bloque se pierde. Fue tal como pasó ayer a la 1:00 p.m. Uh-huh. Luego sale el consenso de hacer una iniciativa de ley nueva, que fue la que se presenta y se aprueba. ¿Qué creo yo? Que primero, el Ejecutivo no trató de flexibilizar el tema del IEP. Hay muchas posiciones encontradas. El tema de los transportistas sigue siendo un reto hoy por hoy. Ponerse 70 buses tapando. Ellos fueron férreos en decir que van a seguir las manifestaciones. El tema de dejar en 41 quetzales fijado el diésel no es una solución. Hoy vemos que aumentó 2.33 quetzales de anoche hasta hoy en la mañana el diésel, y esto en autoservicio, 48 quetzales en bomba el diésel por galón en autoservicio. Me parece que ya es un tema impagable, y que sin duda alguna, pues esto lo que va a generar es movilizaciones. Ahora, pongámonos a pensar, y como yo lo decía ayer en el Congreso de la República, ¿cuánto tiempo también el gobierno va a tomarse para poder hacer el reglamento de este decreto? Y dijimos eso, ¿cuánto tiempo va a estar publicado el decreto en el Diario Centroamérica? O sea, el tema tampoco es que entre a la brevedad, todavía llega un proceso que el Ejecutivo debe formular, el tema de este reglamento, y por lo menos para ver reflejado el tema, que serán 3 semanas, 1 mes más.
2: Uh-huh. A ver, sáqueme una duda. Se ha hablado del contrabando. Se habló de que esto podía incentivar el contrabando. El propio presidente del Congreso de la República, uh-huh, lo acepta, que esto puede terminar en esto. Uh-huh. Pero yo decía detrás del titular que me parece más una estrategia de limpieza de presupuesto por parte del Ejecutivo, para después decir, nosotros ejecutamos alto, pero en realidad no iban a ejecutar alto, porque todas estas readecuaciones van a ayudar a la ejecución. ¿Cree usted que el tema de la presión nace también del tema de la negociación del presupuesto del próximo año, más ejecución presupuestaria que viene a fiscalización ahorita?
1: Bueno, es un tema que podría verse reflejado en ese sentido, pero más allá de todo esto, yo creo que, por ejemplo, se tocaron presupuestos en la reeducación de instituciones que poco tienen que ver con el Ejecutivo, como por ejemplo el INACIF. Hay un recorte presupuestario que incluso afecta el presupuesto de INACIF. Entonces, no lo veo totalmente por ese lado, pero sin
2: duda. O sea, que cuando, interesante, cuando tenemos un problema de inseguridad, tocamos a una institución dedicada al tema de seguridad. O sea, eso no tiene sentido.
1: Es correcto.
2: Por eso no tiene sentido,
1: entonces,
2: ¿no?
1: es por eso lo digo. No, yo entiendo que el tema de ejecución presupuestaria sí los apoya, sobre todo hoy, a mitad, prácticamente el mes de septiembre, donde ya solo son 3 meses y medio para cerrar el año. Recordemos que estamos entrando al último cuatrimestre financiero dentro de la administración pública. Pero bueno, no comparto tampoco el hecho que le hayan reducido el presupuesto al INACIF, que nada tenía que ver en este sentido. Entiendo que le reducen al Ministerio de Gobernación, entiendo que también le reducen al, por ejemplo, el Ministerio de Educación y el Ministerio de Comunicaciones. Un tema importante era que esta nueva ley llevaba un artículo nuevo, el artículo 9, que establecía que el Ministerio de Energía y Minas y el Ministerio de Economía podían utilizar parte de estos 2.500 millones para comprar vehículos, mobiliarios.

0: diario y contratar personal, algo que realmente era una disparate, estar ayer a aprobar 2.500 millones y ofrecer y dejarles un cheque abierto para que el Ministerio de Energía y Minas pudiera comprar bienes muebles. Eso me parece que era un tema fuera de contexto completamente. Al final esto se votó, se trató de que no se aprobara, pero bueno, es parte de que también, no digo todos, yo sé que hay funcionarios y veo funcionarios muy comprometidos en la cartera del Ejecutivo, pero también hay funcionarios que realmente creo que todavía no han aterrizado, que estamos en una crisis. Es una crisis gravísima que nunca había habido en Guatemala y que, como digo, hoy lamentable, 47 quetzales el precio del diésel cuando anoche estaba 45 en precio de autoservicio. Entonces, bueno, las cosas se están complicando más. Hay que ver qué va a pasar en los siguientes días y ver si no el mismo ejecutivo nuevamente manda otra propuesta al Congreso para subsanar la página.
1: ¿Qué plazos específicos le han fijado al Ministerio de Energía y Minas para emitir el reglamento de la aplicación del decreto?
0: Depende completamente del Ejecutivo, creería 30 días posterior a la publicación de la ley en el Diario de Centroamérica, pero pues digamos que el plazo es bastante ambiguo en materia de ley legislativa. Recordemos que, por ejemplo, han habido leyes que han llevado 6 meses, 10 meses para el tema del reglamento. Creería yo que este no será el caso así, pero bueno, el Ejecutivo también tiene una responsabilidad enorme porque pues de seguir así va a llegar a 50 quetzales, creería yo, en cuestión de días el diésel. Entonces la solución tiene que verse reflejada cuanto antes.
1: A ver, Byron, uno tiene que tener lectura política, ¿sí? ¿No? Cuando está en el Congreso más todavía. Esto se veía venir, nosotros lo advertimos, se estaba alargando.
0: Totalmente.
1: Y ayer ya les quemó las manos y tuvieron que correr. Y lo que hicieron no fue lo mejor, ni el Ejecutivo, ni el Legislativo, ni nadie, ¿no? ¿Qué lecciones quedan y se deben de aprender de lo ocurrido? Porque dejaron que les quemara la papa caliente, aunque la papa caliente ya la tenían. Todo el mundo se tiró la chibolita y ayer les tocó a ustedes la chibolita, aunque la chibolita también estaba mucho del lado del Ejecutivo. A ver, ¿qué lecciones aprenden ustedes a partir de esto que ha pasado ayer?
0: Bueno, primero que yo lo dije, yo por ejemplo no voté ayer a favor de la ratificación de este decreto 21-2026, sí. Y es precisamente porque creo que un ministro de Energía y Minas que llegó al Congreso en el último mes y que básicamente lo que se decía era, o como se dice popularmente, a pelotear la pelota, a pelotear el balón, porque no llegaba, nunca planteaba una solución realmente de fondo para solucionar o subsanar. Recordemos que este ministro viene de ser viceministro y que en medio de esta crisis hace un mes y medio lo cambian y lo ponen al frente de la cartera de Energía y Minas. Uno deja de lección que más allá de buscar nada más salir del paso, nunca se presenta una propuesta integral, y eso creo que fue algo que quedó a deber del Ministerio de Energía y Minas. Nunca se presentó algo que realmente subsane esto, pues prácticamente solo es para salir del paso. El otro tema es que se durmió mucho el tema, el tiempo, se dejó pasar mucho el tiempo de dar una solución al tema de los hidrocarburos y el precio. Tú lo venías diciendo, Guillermo, desde, me recuerdo, abril, mayo, planteabas que esto iba a llegar a 45 quetzales, en aquel tiempo estaban 36 quetzales, muchos decían que era una locura pensar que el diésel iba a llegar a 40, hoy pero estamos pensando que el diésel va a llegar a 50 quetzales en los próximos días.
1: Sí.
0: Entonces realmente se dejó dormir una propuesta del Ejecutivo. No sé, creo que el ministro anterior quedó mucho a deber. Yo le hice críticas puntuales, el señor llegaba prácticamente a dormir. Su trabajo anterior había sido de vender casas, nada tenía que ver al frente de una cartera tan importante como el Ministerio de Energía y Minas. Y al final dejó incendiado el país, simplemente lo cambian y ya prácticamente el daño es bastante grande. Otro tema que creo que es importante establecer es escuchar a los actores fuera. El tema ahí, el conflicto también entre 48 cantones, el tema de líderes de mercado, es un tema que también nos deja mucho que analizar, nos deja muchas alarmas encendidas, y bueno, ya es una pareciera una confrontación entre uno y otro grupo muy importantes ambos, y que mucho tienen que ver, digamos, en la producción, cada quien en su lado, digamos, de la vía económica del país. Veo que hoy el país está bastante dividido, no es la misma coyuntura de septiembre, octubre de 2023, en donde mercados y 48 cantones jalaban bajo una misma línea.
1: No,
0: hoy está completamente todo convulso, y bueno, yo sigo creyendo que nos deja una lección importante. Había que tener lectura política de lo que iba a pasar. Bueno, yo detesto hacer esa comparación, pero El Salvador lo vio venir con tiempo. Se trató desde mayo de generar un fondo de compensación aplicado a bomba de gasolina y diésel. Aquí no se quiso aprobar nunca ese tema, no se quiso aprobar por parte del Ejecutivo que el apoyo fuera directamente reflejado en factura en bomba. Nunca entendí por qué. Muchos habló de que el SAT no quería. El licenciado Aguaya llegó el lunes al Congreso, dijo que él no se oponía y que pensaba que eso era una buena opción. Sin embargo, ayer no se tomó en cuenta esa propuesta y otra vez se aprueba un subsidio que ojalá vaya a servir a los guatemaltecos, y no otra vez sea un subsidio opaco que nada, no le traiga beneficio realmente al guatemalteco, que todos los días pues utilizamos nuestros combustibles o el combustible para poder vivir básicamente y hacer nuestras actividades diarias.
1: Bueno, Byron, nueva lectura de lo que va a pasar. A ver, la plata se puede acabar antes del 31 de diciembre. No, yo se la voy a dar. No, espéreme. Yo le voy a dar la lectura. Antes del 31 de diciembre, esta plata se puede acabar antes de tiempo, ¿sí? Uh-huh. Por tema de contrabando, por tema de que la guerra no está cediendo. Hoy el enfrentamiento ha recrudecido en el Medio Oriente. Hay ataques importantes a petroleros en Hormuz y demás. Lo que puede venir es mucho más serio y hay un fondo compensatorio en discusión. ¿Cree usted que el Congreso ya ha entendido que necesita discutir una solución de fondo que no sea para apaciguar la tensión, sino para tener una solución de fondo y que haya una celeridad con esto? ¿Ya creo que lo entendió o todavía no lo ha entendido?
0: Creo que sí. Creo que hoy analizaba las declaraciones de muchos colegas de diversos bloques y una gran mayoría de diputados decían: no es lo mejor lo que estamos haciendo, estamos saliendo únicamente del paso y esto no va a ser la solución. Yo creo que pensar en el fondo de compensación económico para el tema de combustibles es algo que sí se tendrá que discutir en los próximos meses. Esperemos en Dios que aquí a lo que alcance, porque creo que no va a alcanzar el dinero para llegar a diciembre. Yo también coincido en ese sentido. Uh-huh. La cosa pueda mejorar, pero bueno, también hay que establecer opción B y opción C, y la opción B es que si esto sigue recrudeciéndose en el Medio Oriente, lo que va a pasar es que tenemos que, como Congreso, aprobar un fondo de emergencia nacional de los combustibles, porque muchos no lo han querido ver así, pero el tema que estamos viviendo es un tema de una crisis económica inflacionaria nunca antes vista pues en Latinoamérica, en el mundo, pero que sobre todo nos está afectando como país, y creo que nos tocará, y espero que no sea así, pero como la cosa pinta, nos tocará regresar al Congreso antes de que termine el mes de noviembre y aprobar este fondo de compensación, porque obviamente lo que va a pasar es que el país se va a paralizar.
1: Bueno, perfecto. Le quiero agradecer mucho por estar con nosotros, diputado Rodríguez. Vamos a dar seguimiento a lo que pueda ocurrir. Muy amable por acompañarnos.
0: Gracias, un abrazo a todos y un excelente siempre compartir con ustedes. Un abrazo.
1: Gracias, 8:00 a.m.
2: Queda la percepción de que los mismos diputados no están conformes con lo que
1: se aprobó. No están.
2: Y al final, otra vez es, a ver, se tenía que tomar una decisión desde mediados de año, se toma en septiembre. Se habla de un fondo de compensación desde mediados de año y ahora se cree que sería bueno pensarlo en enero.
1: No, esto tiene que hacerse ya no hay tiempo. O sea, otra vez, el diputado Rodríguez nos recordaba cómo empezamos nosotros el seguimiento de esta crisis, lo advertimos.
2: Desde Semana Santa.
1: Hablamos con expertos que nos dijeron, va a llegar, si no se preparan, va a llegar. Hablamos del fondo compensatorio antes del Mundial, ya se hablaba del fondo compensatorio.
2: Incluso, aunque les moleste la comparación, se habló antes del Salvador.
1: Totalmente, vamos para septiembre. Y ahora se habla de más tiempo para discutir el fondo. O sea, miren, tampoco es ciencia crear esto, pues. O sea, tampoco requiere... ¿Sabe qué me preocupa? Me preocupa esto. No voy a generalizar porque me parece un mal ejercicio. Pero sí debo decirlo de la siguiente manera. Me parece que ni con inteligencia artificial usted le ilumina el coco a algunos que están allá en el centro histórico. Y en algunas otras dependencias del Estado. Porque me parece que ya no es un tema de inteligencia. Es un tema que hay que empezar a investigar más allá. Y se lo digo de verdad, de fondo, porque no es normal tanta ineficiencia, no es normal, o sea...
2: Tanta indiferencia.
1: Indiferencia, esa es la palabra correcta, está usted en lo correcto. Es un tema de indiferencia que pocas veces yo había visto. Y creo que también esta es la consecuencia de haberle subido tanto el sueldo a los diputados. O sea, ellos ya no les duele el bolsillo, ya no les duele.
2: No llega a ese nivel.
1: No, ya ahí es... 4 pesos más, no importa, pues. O sea, ¿cuánto le echo más al carro? Vos, 500 pesos al mes. Para ellos, ¿qué son 500 pesos?
2: Total, la gasolina sale del mismo presupuesto del Congreso que pagamos nosotros.
1: Correcto. Entonces, el tema es que creo que no duele donde debe doler, que es en la bolsa. Y hoy sí le puedo decir, aprueban lo menos malo. Porque eso es lo que hacen, aprobar lo menos malo. Pero sí me parece que el Ejecutivo se queda corto en sus propuestas, en sus soluciones, en sus capacidades. Me preocupa realmente el tema de la inacción. Que uno dice, bueno, pero a ver, muchachos, parece que no les urge. Y ese parece ya no se vuelve parece. El propio Byron Rodríguez me lo acepta, de que esto va a tener un costo político. A ellos les va a tener un costo político. Muchos de estos diputados no regresan en la próxima legislatura.
2: Y eso fue lo que, ahí donde se acaba la indiferencia. Cuando ya empieza la presión política, cuando ya les empiezan a decir, miren, estos son votos menos, hasta ahí reaccionan.
1: No, es que ayer se lo dijeron abiertamente, se lo dicen, ni lleguen a las comunidades, no los vamos a recibir. Ni lleguen a los mercados, no los vamos a recibir. Entonces, ya cuando se empiezan a ver acorralados por sus propios distritos, reaccionan. Pero no hay que llegar a esto, no hay que llegar a esto porque entonces, miren, ¿saben cuál es el problema? El Congreso puede decir lo que quiera, pero hoy el Congreso se está comiendo el plato roto de un ejecutivo que tuvo la incapacidad de no dar lectura a esto antes de tiempo. Porque esto tuvo que haber sido antes de que empezara el Mundial. Cuando íbamos a la mitad del Mundial, como todo el mundo estaba pensando en fútbol, nadie se percató de que lo que estaba empezando era que se reactivaba el conflicto armado, volvía a empezar a subir una escalada de los combustibles y el petróleo, y nosotros empezamos a advertirlo. Esto va a venir y el golpe va a ser después del Mundial. Ahí es donde todo el mundo va a caer en cuenta.
2: Ya se miraba que los fondos no iban a alcanzar, que la fecha prevista no iba a ser esa.
1: Y, o sea, empezábamos a ver, el final del Mundial fue eso, el final del tramo. Termina el Mundial y revienta la bomba.
2: Recuerda que fue 2 días después del Mundial que empezó el
1: tema. Ahora, hace un mes... empezamos nosotros a advertir que la situación iba a ser preocupante. Hace un mes empezamos a decir, tienen una papa caliente, resuélvanla. Tienen una papa caliente, resuélvanla. El problema es que ya llegamos al punto donde hay que resolver y no se ha resuelto. Y ayer se resuelve, me parece, a la carrera para tratar de apaciguar un poco los ánimos, ¿no? 8:04 a.m, hacemos una pausa, ya regresamos con más.
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9: Bueno, vámonos con Leo Messi, es noticia, el jugador del Inter de Miami, porque parece que ahora la propiedad de un equipo puede ser la próxima noticia. Javi, lo platicamos junto a Van Rural.
10: 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El equipo del Eldense es un equipo de las categorías inferiores del fútbol español. Podría convertirse en propiedad o parte de propiedad de Lionel Messi y su familia. Messi ya tiene el 100% de las acciones del Cornellá, un club catalán, de los Leones de Rosario. Es un proyecto en las categorías inferiores del fútbol argentino en Rosario, en su ciudad natal. El Deportivo LSM en Uruguay, junto con Luis Suárez, uno de sus grandes amigos allá en el Inter de Miami, y ahora podría hacerse con el Eldense. El Eldense, pues la curiosidad es de que es un equipo que comparte mucha tradición con el Barça, sobre todo los colores, porque lo fundó una peña de aficionados del Barça llamado Los Cabezotas. Ya habló también la municipalidad de aquella región, del ayuntamiento de la región donde juega el Eldense, y le dijeron que lo van a apoyar.
9: ¡Qué bienvenido!
10: ¡Qué bienvenido! Y que para ellos sería impresionante que una figura de esa talla esté invirtiendo en un municipio como donde juega el Eldense.
9: Bueno, vamos a platicar de temas de seguridad y de lo que está ocurriendo alrededor del próximo 8 de octubre, cuando a partir de las 2 de la tarde se hable en el ENADE de algo que han titulado A Paso Seguro. Ya incluso en los foros previos al ENADE se ha hablado de seguridad y desarrollo en Guatemala, de las drogas, arma y efectivo, el tema de justicia criminal como sistema, se ha hablado del sistema penitenciario, del tema de presupuesto de seguridad y justicia para el año 2027. Un tema que resulta clave, más cuando van a participar expositores de la talla de Iván Duque, expresidente de Colombia, Goy Ngir, que es el exdirector nacional de inteligencia policial de Israel, en una agenda que va cargada hablando de tema de seguridad. ¿Por qué es importante y por qué es clave? Porque estamos finalizando incluso uno de los meses más violentos de los últimos 5 años en territorio guatemalteco, porque hoy precisamente estamos discutiendo cómo se mueven recursos, por ejemplo, quitándole al INACIF en medio de esta crisis de seguridad para darlo, por ejemplo, a subsidio de los combustibles, por poner algún ejemplo. Y aparte de que en este momento ya se empieza a tener que conversar de lo que viene para el presupuesto del próximo año y ver cómo se va a fortalecer los temas de seguridad. Agradezco el atender la comunicación a esta hora al director ejecutivo de la Fundación para el Desarrollo de Guatemala, Fundesa, Juan Carlos Zapata. Juan Carlos, bienvenido, buenos días.
11: Muy
0: Buenos días, Guillermo, y un saludo a todos los radioescuchas de la radio, de la red. Gracias por el espacio. Qué gusto saludarlos.
9: A ver, el tema de seguridad para siendo determinante este año, incluso me llama la atención que el tema coincide también con que recientemente hemos estado platicando con la gente de Gretexpa aquí al aire en la red, y nos han expresado el alto costo que tiene para ellos la inseguridad. Incluso conversábamos con el encargado de Gretexpa y nos decían que nos quiten el problema de la extorsión y no nos importaría absorber parte del costo de los combustibles. Entonces una cosa va amarrada a la otra, y por eso pregunto, Juan Carlos, ¿cuáles fueron los objetivos de establecer esto como el principal tema? ¿Fueron esos motivos que ustedes identificaron, altos costos que provocan la inseguridad? ¿Qué más?
0: Bueno, uno de los grandes desafíos que tiene Guatemala es, por supuesto, la tasa de homicidios por cada 100,000 habitantes. Recordemos que hoy estamos en 16 por cada 100,000. Hemos logrado reducirla en los últimos 10 años. Cuando tuvimos pues casi 32 homicidios por cada 100,000 habitantes, se ha reducido a la mitad, pero hace falta mucho por hacer. Si nos comparamos con países como República Dominicana y otros de la región en Sudamérica, y por eso el gran objetivo que se está trazando es cómo llevar a Guatemala a un siguiente nivel de cómo poder reducir la tasa de homicidios de 16 a 8 homicidios por cada 100,000 habitantes, es decir, reducir nuevamente a la mitad en los siguientes 10 años los homicidios en Guatemala. Esto porque claramente lo primero es la vida. Claro, eso también va a reducir los costos asociados al crimen y la violencia. Para que tengamos una referencia, los costos asociados al crimen y la violencia es el 7% del PIB. Esos son casi 5,000 millones de dólares. Con eso podríamos hacer casi 21 carreteras parecidas a la de La Paz. Entonces, efectivamente es un costo muy alto el que está pagando Guatemala por los costos asociados a la violencia, a las extorsiones, al crimen, y eso es parte de lo que tenemos que resolver como país. Creo que se tiene que seguir avanzando, por ejemplo, en temas importantes como el sistema penitenciario. Las dos cárceles que se han ofrecido, creo que son importantes que este gobierno continúe y por lo menos una se logre terminar. Y por supuesto, pues seguir avanzando en una agenda de seguridad que ayude a Guatemala a poder unificar las acciones desde las diferentes instituciones de la instancia para la modernización del sector justicia, en donde participa el Ministerio de Gobernación, el propio organismo judicial, el INACIF, el Instituto Nacional de la Víctima, el Instituto de Ciencias Forenses, y también el Instituto de la Defensa Pública Penal. Entonces, esas son entidades que además de la propia instancia de modernización, porque la Secretaría de la Instancia creo que ha hecho un muy buen trabajo de poder unificar las acciones que ellos pueden trabajar, hay proyectos que están haciendo de forma conjunta, por ejemplo, el poder tener un número unificado para los casos y también poder acelerar los procesos de los juicios, y eso es parte de una estrategia clara para reducir la impunidad en el país y poder fortalecer la capacidad de justicia en Guatemala.
9: Claro, entiendo que habrá una firma de convenio de cooperación por parte de autoridades de seguridad. Me llamó la atención quienes firman: Claudia Paredes, presidenta de la OJ, Marco Antonio Villeda, ministro de Gobernación, Gabriel García, fiscal general, Rebeca González, directora general del Instituto de la Víctima, Ingrid Johanna Romero, directora general del Instituto Nacional de Ciencias Forenses, Carlos Sandoval, el director del Instituto de la Defensa Público Penal, Mayra Alejandra Carrillo, secretaria ejecutiva de Instancia de Coordinación de la Modernización del Sector Justicia, Carlos Arias, que es presidente del CACIF, José Miguel Torreviarte, que es presidente de Fundesa, Hugo Maúl, que es presidente del CIEN, y van a ir como testigos de honor la presidenta de la Corte de Constitucionalidad y el ministro de la Defensa. Me llama la atención este convenio de cooperación. ¿Qué incluye? ¿Ya han aceptado todos firmar? ¿Qué se busca? ¿Cuál es el objetivo de este convenio que se va a suscribir en el ENADE?
0: Bueno, lo primero es reconocer cómo desde la instancia para la modernización del sector justicia se ha venido trabajando de forma conjunta, y por eso es que las instituciones que son las principales firmantes, además de por supuesto Fundesa, CACIF y el CIEN, que somos realmente los que estamos apoyando este gran esfuerzo para que se logre avanzar en esta estrategia, es un trabajo que las instituciones públicas de la instancia para la modernización del sector justicia han venido fortaleciendo esas acciones de continuar con ese modelo, porque ese es un esfuerzo que hay que decirlo, comenzó desde el 2014, que se empezó a trabajar desde ese entonces en cómo poder fortalecer la coordinación entre las diferentes instituciones. De hecho, comenzó con un préstamo del BID. Ese fue un primer esfuerzo para empezar a trabajar de forma conjunta. Y ha tenido muy buenos resultados, porque el hecho de que las organizaciones de seguridad y justicia puedan trabajar de la mano con objetivos comunes, eso pues va fortaleciendo la capacidad del país. Y este gran objetivo primero es lograr poner una meta de reducción de homicidios de 16 a 8 homicidios por cada 100.000 habitantes en los próximos 10 años. Segundo, un compromiso de continuar con la instancia y fortalecer las capacidades técnicas que se tienen ahí. Hay muchos temas de capacitación. Nosotros desde Guatemala No Se Detiene hemos trabajado, por ejemplo, con el organismo judicial en capacitaciones específicas para jueces en temas para reducir la mora judicial, por ejemplo. Entonces, lo que vemos es que es una gran oportunidad para seguir avanzando en una agenda de nación que le permita a Guatemala no solo fortalecer las instituciones públicas, sino también fortalecer las capacidades de entes como la Policía Nacional Civil. En una conversación, porque también con esto de que viene el general retirado Guy Meir, estuvimos hablando también con la Embajada de Israel y ellos nos comentaban cómo las fuerzas de seguridad pública de la Policía Nacional Civil necesitan, por ejemplo, mejorar sus capacidades con los K9, que es una unidad canina para repeler el crimen y la violencia, especialmente temas de terrorismo o temas de bandas delincuenciales. Pues ese es una gran un gran activo que el país tiene, que hay que fortalecer, que hay que mejorar, que hay que capacitar más a la gente para que más personas puedan trabajar con fuerzas especiales K9 dentro de la Policía Nacional Civil, y eso es parte de una estrategia de formación que creo que desde diferentes sectores se puede apoyar.
9: Normalmente en ENADE se presentan modelos internacionales de éxito. ¿Se va a presentar alguno durante este evento?
0: Sí, de hecho, pues el más exitoso, por supuesto, va a ser el de Israel, porque creemos que han avanzado muchísimo en estos temas de cómo luchar contra el terrorismo, la violencia, el crimen. Pero también vamos a tener la presencia del expresidente Iván Duque de Colombia, quien también pues trabajó mucho ese tema en muchas ciudades, especialmente en ciudades como Medellín. Vamos a tener un panel también con Juan Carlos Buitrago. Él es experto de seguridad de Colombia. Eduardo Vergara, que es el jefe de la División de Seguridad Ciudadana del Banco Interamericano de Desarrollo. Él es de origen chileno, pero él coordina con todas las fuerzas de seguridad pública en América Latina por parte del BID. Y también Ricardo Ferrer, que es experto en temas de narcotráfico y crimen organizado. Él es de origen argentino, pero ha trabajado en todos los temas de lavado de dinero. De hecho, es uno de los grandes asesores que nos acompañó también en la aprobación de la ley contra el lavado de dinero. Así es que creo que es un buen esfuerzo de poder reunir a diferentes actores de la sociedad, a que las autoridades, por supuesto, tengan un rol protagónico en este ENADE, y por supuesto que exista una mejor coordinación para poder fortalecer la seguridad pública en el país.
9: Bueno, Juan Carlos, gracias por estar con nosotros aquí en la Red 106.1. Vamos a seguir platicando más adelante del ENADE, porque ya cuando se acerque la fecha, pues va creciendo el interés todavía mucho más sobre este tema, ¿no? Así que muchas gracias.
0: Muchas gracias a ustedes y que tengan feliz día.
9: Juan Carlos Zapata, director ejecutivo de Fundesa, platicando con nosotros del tema del ENADE. El tema principal será seguridad y justicia, si lo resumo de esa manera, porque es un tema también que ahora se vuelve clave en el país por este momento que estamos viviendo, que si bien están altos los combustibles, también están alta la violencia. Ese es el problema. 8:19. Vamos a la pausa y cuando regresemos aquí en la Red 106.1, le traemos más información de lo que ocurre en la primera de la red, con mucha información, miércoles 9 de septiembre. Aquí está lo que usted necesita saber de noticias y deportes.
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6: Vamos a ir más allá del titular con una prueba llamada Programa para la Evaluación Internacional de Estudiantes, un estudio a nivel mundial coordinado por la Organización para la Cooperación y el Desarrollo Económico, OCDE. Ayer usted quizás escuchó esta palabra, PISA, sí, P-I-S-A, esas son las letras. Es un estudio que tiene como objetivo medir competencias, que es una evaluación hasta qué punto los estudiantes de 15 años han adquirido los conocimientos y habilidades esenciales para la vida real. Se enfoca en la resolución de problemas en lugar de lo que memorizan, ¿no? El tema es que evalúa sistemas educativos, no califica alumnos ni escuelas de forma individual, sino que analiza la efectividad y la calidad global de los sistemas educativos de los países que participan. ¿Qué está evaluando? Lectura a nivel de comprensión, uso y reflexión sobre textos que se escriben, matemáticas sobre el tema de la capacidad de formular, emplear e interpretar matemáticas en distintos contextos, también el tema de ciencias, la comprensión de fenómenos científicos, identificación de cuestiones científicas. ¿Cómo lo hacen? Bueno, hacen exámenes estandarizados, una muestra representativa de jóvenes de 15 años, que es la edad que suele concluir la educación obligatoria en la mayoría de los países, e incluye cuestionarios de contexto dirigidos a los alumnos y a los directores de centros para conocer factores socioeconómicos, familiares y el clima escolar. Hoy vamos a platicar acerca de este tema porque la reciente publicación de los resultados de la prueba internacional sitúan a Guatemala en el último lugar regional, así como usted lo escucha. Hay que dar una buena lectura a esto, así que esto es lo que vamos a tratar de entender, cómo se lee estos resultados. Y en su calidad de viceministro técnico de educación nos acompaña el viceministro Francisco Cabrera para hablar acerca de esto. Viceministro, buenos días, bienvenido.
7: Buenos días, Guillermo. Un gusto estar con ustedes y qué bueno que podamos hablar de este tema tan interesante que, como vamos a ver, sin duda tiene muchas más aristas de las que hasta ahora han salido.
6: Bueno, a ver, estoy en lo correcto en todo el contexto, ¿no? Así se hace y así funciona.
7: Es correcto.
6: Bueno, entonces vámonos
7: rápido. Creo que convendría agregar, Guillermo, a lo que ha dicho muy bien, que esta es una prueba que creó la OCDE, es decir, la organización que reúne a las economías más grandes del mundo, que hasta cierto momento fue utilizada solo en los países miembros de la OCDE. Llegó un momento, hace unos 15 años, en el que la OCDE decidió permitir la participación de otros países que, no obstante no estar entre las economías más grandes del mundo, tenían interés en medirse por medio de esta prueba, y eso permitió que algunos países de América Latina y de otras regiones del mundo fueran entrando. Y Guatemala tiene también más o menos 10 años de participar en PISA.
6: Claro, a ver, viceministro, le voy a pedir su apoyo con un síntesis de las respuestas porque le quiero hacer muchas preguntas y creo que vale la pena aclarar varios temas. Y uno de los temas es, partamos de lo global. Entiendo que esto es una caída global de las 33 millones de pruebas que se hicieron. No es que los países, incluso de OCDE, se salven, sino que entiendo que también les va mal. O sea, esto es global el problema, solo que en Guatemala se acentúa más. Pero quiero entender primero el resultado global de PISA. ¿Qué nos dice a nivel educativo?
7: Sí, lo que dice es que hay un retroceso a nivel global, lo he dicho, ese es el concepto, hay un retroceso. Quiere decir que los resultados de esta aplicación son menos satisfactorios que los de la última aplicación que hizo la OCDE 2022. Uh-huh. Y lo que indica es que hay un factor común, es decir, si un solo país hubiera retrocedido, habría que investigar ese país en particular, qué pasó, qué no se hizo, qué se dejó de hacer. Pero aquí hay una caída general, lo que indica que hay un factor, confirma, mejor dicho, que hay un factor común. Y ese factor común se llama pandemia, eso no hay ninguna duda, de manera que los resultados de algún modo ya eran predecibles, porque pues ahora estamos viendo la parte más crítica de los resultados de la pandemia, que implicó distintas cosas, pero digamos lo más importante fue el cierre de los centros educativos y el salto a otras modalidades. En otros países, en países más desarrollados, el segundo factor que está teniendo mucho peso es el exceso o el uso descontrolado de dispositivos digitales. Es decir, tienen los recursos, tienen las herramientas, pero no está habiendo un uso apropiado, y el abuso de esos recursos está impidiendo que se desarrollen otras capacidades que los estudiantes deberían tener.
6: Uh-huh. A ver, ¿qué pasa con Guatemala? Porque veo, por ejemplo, en lectura, nos ubicamos debajo del promedio que obtuvieron países como Chile, Uruguay, Costa Rica, México, Perú, Colombia, y hay muchos más. En matemática, la misma marca que se obtuvo en 2017, si no estoy mal, porque era lo que me recordaba, estábamos, si no estoy mal, en noveno lugar respecto a otros países latinoamericanos. Pero en pocas palabras, haciéndolo sencillo, Guatemala queda entre los países más bajos de la región del continente americano. ¿Qué nos impacta de esa manera y por qué, viceministro?
7: Bueno, mire, eso, estar en los últimos lugares de la región, no es nuevo, eso en realidad es bastante consistente. No, por supuesto, no es ningún consuelo, pero digamos, la prueba reafirma que Guatemala, el sistema educativo de Guatemala, está dentro de los peor evaluados de toda la región. Así ha sido desde la primera vez que Guatemala participó en pruebas internacionales. Y eso tiene varias explicaciones, no sé si quiere que empecemos a analizarlas, pero lo primero sería decir, bueno, sí, Guatemala retrocedió, igual que Chile, retrocedió Argentina, retrocedió todos los países que participan. En PISA no participan todos los países latinoamericanos. Como dije, esta es una prueba que se creó para la OCDE y que algunos países han tenido interés en participar, por eso se han sumado.
6: No, porque no vi, pero, por ejemplo, yo no pero vi si Honduras, quiere vamos por a ver, los... yo no vi Honduras, no vi Nicaragua, no
7: exacto,
6: vi Panamá.
7: No ve Venezuela, no ve exactamente sí Nicaragua, vi, Panamá. Hay muchos que no
6: pero
7: están.
6: Pero sí vi El Salvador y sí vi Costa Rica, estamos atrás de ellos. A ver, yo no quisiera pedirle muchas, yo quisiera pedirle la principal. ¿Cuál es la principal causa de retroceso que tenemos y qué tenemos que hacer como país para revertir estos resultados?
7: Bueno, la principal causa de retroceso es que no tuvimos capacidad de respuesta durante los años críticos de la pandemia. Uh-huh. Esa es la primera razón que explica. Todos los países retrocedieron, digamos. Bueno, hay excepciones, por supuesto, ya lo veremos, pero todos los países retrocedieron porque todos sufrimos la pandemia. Pero en Guatemala tuvimos dos cosas que son centrales. Uno, el mayor tiempo de escuelas cerradas durante uh-huh. la pandemia. Uh-huh. Aquí cerramos por muchos más días que en otros países. Y eso es el cierre de las escuelas, es un daño directo al aprendizaje. Por eso nosotros hemos evitado, bajo todo punto de vista, el cierre de los centros educativos. Por ejemplo, el año pasado nos peleamos con el STES hasta las últimas consecuencias legales, porque ellos estaban cerrando escuelas y cerraron escuelas por 55 días. Uh-huh. Y ya está comprobado, y esta evaluación lo confirma absolutamente, el cierre de escuelas provoca daños en el aprendizaje. Y lo segundo, el segundo factor, es, además de ese cierre, es que mientras las escuelas estaban cerradas, no hubo programas capaces de darle atención educativa a los estudiantes. Hasta 2022 todavía teníamos escuelas donde los niños llegaban dos veces a la semana o tres veces a la semana y el resto de días trabajaban supuestamente a distancia, pero no hubo una propuesta, una estructura técnico-pedagógica que efectivamente respondiera a la continuidad del aprendizaje. Entonces sí, estamos pagando las consecuencias de un sistema educativo que siempre ha tenido rezagos comparados con nosotros del mundo, pero que se agravan porque en esos años no tuvimos la capacidad de responder. Los niños jóvenes que ahora tomaron la prueba, que tienen 15 años, en 2020, que inició la pandemia, estaban en cuarto grado. Es decir, pasaron cuarto, quinto y sexto, sumamente afectados por ese fenómeno.
6: Claro. En tema de establecimientos educativos públicos y privados, entiendo, si no estoy mal, y usted por favor me corrige si estoy equivocado, pero entiendo que incluso a los privados les va peor que a lo público. ¿Es así?
7: Sí, retrocedieron más que lo público.
6: ¿Qué es lo eso que, es un... Imagínese, y ellos sí tenían plataformas tecnológicas. A ver, ¿qué...?
7: Ahí está el detalle.
6: Entonces, eso es lo que quiero entender. ¿Qué fue lo que pasó?
7: Bueno, mire, hasta ahora es una hipótesis, por supuesto. Eso lo vamos a saber mejor y lo vamos a confirmar con el tiempo. Uh-huh. Pero efectivamente, cuando fue la pandemia, los centros educativos privados en general acudieron a la virtualidad, pero no lo hicieron bien. En el sector público ni siquiera teníamos virtualidad, no había, simplemente no había. Pero en el sector privado se hicieron esfuerzos y los colegios y los padres de familia y compraron equipos y pagaron internet, etcétera, etcétera, pero no lo hicieron bien. Y no es sorpresa, porque el salto de la educación, en la educación del uso de papel y lápiz a pasar al uso de dispositivos digitales siempre provoca un efecto negativo en los resultados. O sea, hay lógicamente un periodo de adaptación, hay un periodo de aprendizaje para el uso de la propia herramienta, ya no digamos de la materia de aprendizaje, y eso en todos los casos ha provocado un efecto. Digamos, las propias pruebas PISA que de las que estamos hablando hoy, en 2022 se aplicaron en papel y lápiz. En 2025 se aplicaron de forma digital. Ya eso era, anticipaba que íbamos a tener un efecto negativo, porque para un estudiante de 15 años que no ha usado, no está habituado a utilizar, por ejemplo, una computadora, al momento de la prueba le pedimos que vaya frente a una computadora y aplique la prueba. Entonces eso, el propio informe de PISA lo menciona, eso ha sido repetido en cualquier país del mundo, digamos, por lo menos en América Latina. Tengo muy claro el caso de Perú en la anterior edición, que pasó de papel y lápiz a computadora y tuvo también un efecto regresivo en sus resultados.
6: A ver, viceministro, sáqueme una duda. Después de ver todos estos resultados, ¿se han contemplado ustedes una reunión para, cuando digo reunión, un trabajo en conjunto con la parte del sector privado de la educación, ustedes como públicos, para sentar bases y decir, a ver, momento, detengámonos un rato, revisemos currículum nacional base para el tema de competencias evaluadas como pensamiento crítico, sentémonos y evaluemos cómo podemos hacer que la tecnología nos funcione a favor, como ya están empezando a hacer otros países? Porque ahora entramos en una disyuntiva. El problema es, entiendo la educación lápiz papel, pero también vamos a un mundo que va a virtualizarse muy rápido, vamos a una velocidad tremenda, y tenemos que estar a la altura de la competencia de otros países en ese aspecto. ¿Cómo podemos lograr el balance, y qué están planeando ustedes después de estos resultados? Porque esto también tiene que hacer una alerta, ¿no? Esto tiene que ser una alarma también, incluso para ver si todavía se logra hacer algún tipo de nivelación en estos estudiantes antes de que lleguen a quienes vayan a tener la oportunidad de cursar un tema universitario.
7: Exacto. Mire, aquí hay varias cosas que ya están en curso, Guillermo, que creo que es importante de mencionar. Obviamente intentando llenar las grandes carencias del sistema educativo guatemalteco. Por ejemplo, ya hace 2 años iniciamos con el programa que denominamos la estrategia de nivelación de los aprendizajes, que están justamente basados en lectura, matemática, ciencia, etcétera, pero en la primaria. ¿Por qué? Porque si enfocamos una intervención en el ciclo básico, que se están haciendo desde luego, van a dar unos resultados, digamos, pequeños, porque el margen de efecto ya es muy corto. Pero hay que empezar en la primaria, porque donde está el problema original de la lectura y la matemática, por ejemplo, es en la primaria. Llegan a tercero básico sufriendo las consecuencias de no haber aprendido bien en la primaria. Entonces, tenemos ya 2 años de aplicar en el sistema educativo la nivelación de los aprendizajes. Las evaluaciones de la estrategia de nivelación han mostrado que el 90% de los niños que toman el programa ofrecen mejores resultados en lectura y escritura, en este caso, que es lo primero que ya hemos implementado. Ahora, ¿qué toca? Hay que continuar esos esfuerzos. ¿Cuándo veríamos los efectos? Los efectos de esto lo veríamos en la siguiente prueba de PISA 2028, porque los estudiantes que hoy están en sexto primaria son los que van a tomar la prueba de PISA en 2028 cuando estén en tercero básico. Entonces ahí hay una acción ya concreta que ya lleva 2 años. Hay que darle continuidad, hay que ampliarla, hay que lograr que llegue a todos los estudiantes de la primaria, hay que ponerla a disposición del sector privado también, porque es una herramienta que ya mostró que es válida, ya la vieron distintos organismos internacionales, ya la hemos evaluado. Bueno, esa es una, pero ahí hay otro conjunto. Ya iniciamos, por ejemplo, el programa de tecnología en los centros educativos, en particular del ciclo diversificado. Este año todos los estudiantes del ciclo diversificado del sector oficial va a tener su propia tableta para hacer su carrera en ciclo diversificado. Claro, podíamos ir al ciclo básico seguramente, pero eso requeriría quintuplicar el presupuesto que estamos destinando este año. El próximo año se vuelve a entregar, porque la política que generó el Ministerio de Educación es que todos los estudiantes que ingresen a cuarto de diversificado a partir de ahora tengan su tableta para dar ese salto a la tecnología como medio para el aprendizaje. Entonces hay acciones que ya se vienen tomando, pero hay otras que sí tienen un cierto rezago, por ejemplo, la formación de docentes, que debe empezar el próximo año el nuevo plan de formación de maestros para primaria y preprimaria. El país tiene 14 años de no formar maestros, 14 años, y aquí están las consecuencias directas. De acuerdo con PISA, el factor más importante que incide en los resultados es la condición socioeconómica. Eso lo reafirma PISA hoy, como desde su primera edición, y cualquier estudio internacional le va a decir siempre, el factor clave es condición socioeconómica. Ahí un Ministerio de Educación no tiene mucho que hacer, por supuesto, eso tiene que ver con otras esferas y otras condiciones del país, pero el segundo factor más importante que incide en los resultados es la calidad docente. El país tiene 14 años de no formar docentes, entonces estamos funcionando con los docentes que se formaron antes de 2012. El próximo año inicia la nueva carrera de magisterio, ya tenemos todo listo para arrancar con las primeras 40 escuelas normales en todo el país, pero esto nos va a dar resultados ¿cuándo? Cuando se gradúen en 2030 y empiecen a entrar al sistema en 2031-32. Entonces, lo que PISA evalúa son acciones de largo plazo, no son acciones inmediatas. Pero también hay un elemento más que, si ustedes han visto el informe de PISA, es muy interesante, y lo dice particularmente en el caso de Guatemala, específicamente. El nivel medio de educación de Guatemala está creciendo. Estamos teniendo mayor asistencia de estudiantes, claro, estamos abriendo más institutos, sobre todo en zonas rurales, pero y ese es un factor que también en la historia de las evaluaciones internacionales indica que cuando más crecen los sistemas, más riesgo hay de que los resultados empeoren. Lógico, porque los que se están incorporando al sistema educativo ahora, que antes no tenían esa oportunidad, pertenecen a estratos socioeconómicos bajos, en nuestro caso población rural. Entonces es lógico que el efecto, cuando estos estudiantes tomen la prueba, es lógico que tienen menos oportunidad de rendir en el nivel satisfactorio. Ese es un factor, y me gustó mucho ver que el propio informe oficial de PISA lo menciona el caso de Guatemala como indicando, bueno, sí, aquí hay un efecto negativo, pero es que ahora hay más estudiantes. Pero esa es una regla de la educación, ¿verdad? Más estudiantes, riesgo de menor calidad.
6: Trabajo con el sector privado. ¿Se viene a partir de cuándo? ¿Cuándo se reúnen? ¿Ya lo han planificado? ¿No va a ser así el trabajo?
7: No, ¿qué van perdón, a hacer? Sí, no abordé eso, pero sí. Con el sector privado ya trabajamos. Este año hay 1,200 centros educativos, 2/3 de ellos son privados, que están en un programa de fortalecimiento de las capacidades de sus docentes para las áreas prioritarias. Los centros educativos que participaron el año pasado, que fueron cerca de 600, mostraron un mejor desempeño en las pruebas de graduandos. Uh-huh. Es decir, tenemos la ventaja de que cada año hacemos las pruebas de graduandos, a diferencia de las de PISA, que no son todos los años. Las de graduandos sí las tenemos todos los años y ya hemos visto el efecto directo. ¿Qué hacemos? Enseñamos a los maestros cómo debe ser el proceso de enseñanza, a su vez, que ellos hacen con los estudiantes. Es una suerte de refuerzo para los maestros, pero es un programa sistemático. El año 2025 participaron 600 centros educativos, entre públicos y privados. Este año están participando 1,300 y el próximo año aspiramos a llegar a por lo menos a 2,000 más, lo que permite ir haciendo la mejora. Pero no son los que quieran participar solamente. Hemos escogido a aquellos centros educativos que tradicionalmente tienen mal desempeño en las pruebas de graduandos. Eso lo que significa es atender a aquellos que más lo necesitan. Entonces, sí, con el sector privado hay constantemente acciones, pero es verdad que mucho de lo que finalmente pasa en un centro educativo privado lo determina el propio centro dentro del margen de la normativa nacional.
6: Claro, y ahí es donde sirve tener también información de los resultados de los exámenes de graduandos para uno también tomar decisiones de a dónde meterlo a estudiar, ¿no? Eso también pesa. Finalizo con esto y me da esa duda, para comparar PISA con el tema de graduandos, ¿cuándo se hace ese examen?
7: La prueba de graduandos de este año ya se aplicó, se está terminando de aplicar ahora en lo que llamamos la fase extraordinaria, aquellos que no pudieron participar en la ordinaria por alguna razón, y esperamos tener resultados de eso en los primeros meses del próximo año. Pero mire, algo que es importante, Guillermo, si usted analiza los resultados de graduandos, que eso, como dije, los tenemos año por año, también se ve clarísimamente el efecto pandemia. Uh-huh. Veníamos en ascenso, digamos modesto, en los años previos a la pandemia, subiendo en lectura y matemáticas, pero cuando se produce la pandemia los resultados caen dramáticamente, igual que esto que estamos viendo ahora en el informe de PISA, era completamente predecible, ¿verdad? O sea, son coherentes. Eso me alegra mucho porque confirma que las pruebas de graduandos son consistentes, que cuando las comparamos con una evaluación internacional, nos están dando los mismos resultados, nos están diciendo la misma situación. Claro, graduando se utiliza otra escala, digamos, pero eso ya es un elemento técnico. Pero ¿qué quiero decirle? Las pruebas de 2025, los resultados de 2025 de graduandos, todavía son inferiores a los que teníamos antes de la pandemia. Todavía son inferiores. Imagínense, el efecto, cómo duró, ya duró 5 años. Afectó 2020, ni siquiera se hicieron las pruebas. Eso se entendía, era la pandemia y no se podía ni tener reuniones. Pero en 2021, 22, 23, 24, 25, los resultados de graduandos son todavía menores a los que teníamos en 2019. La gran expectativa nuestra es que este año por fin logremos superar los niveles prepandemia y tengamos los mejores resultados que hemos tenido desde que se aplican las pruebas de graduandos. Vamos a ver si eso efectivamente se confirma.
6: Perfecto. Oiga, viceministro, gracias por platicar con nosotros acerca de este tema. Le quiero agradecer mucho y pues vamos a estar molestando más adelante con el resultado entonces de las pruebas de graduandos. Muy amable.
7: Con todo gusto, Guillermo, un saludo.
6: Bueno, son los resultados de este examen que se ha hecho a nivel mundial, no todos los países participan, pero sí son varios países que están incluidos, y son las famosas pruebas PISA, los resultados PISA, donde los países latinoamericanos están retrocediendo en el informe PISA. Estados Unidos, por ejemplo, se hundió en lectura, pero dentro de todos los países de los resultados de la prueba, por ejemplo, en ciencia, ¿sabe usted qué lugar tiene Guatemala? El último lugar. Es que eso es lo preocupante, el último lugar lo tiene Guatemala en todos los países miembros de la OCDE. Eso hay que aclararlo porque no están todos los países. O sea, está China, está Singapur, está Macao de China, Taipei chino, Japón, Estados Unidos, Uruguay, Chile, Costa Rica, Colombia, México, Brasil, Perú, Ecuador, Argentina, El Salvador, República Dominicana, Paraguay y Guatemala son los evaluados. Así que esta es la situación que se está presentando y por eso lo queríamos platicar, por el tema de la educación. 8:44 a.m. Hacemos una pausa y ya regresamos con más.
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2: Bueno, continuamos aquí en la red 106.1-848. Vámonos rápidamente con la Liga Nacional porque se juega nuestra Liga octava jornada del torneo que arranca hoy. Eric Ramazzini, adelante.
3: Liga Nacional de Fútbol en esta mañana de miércoles en Red Noticias, primera emisión. Información acerca del balompié guatemalteco porque estamos en espera de que inicie la jornada número 8 del torneo de apertura 2026. Bueno, conocemos la programación junto con las principales novedades de los equipos. En el Estadio Municipal de San Pedro, Zacatepeque, San Marcos, a las 15 horas, el Deportivo San Pedro expone el invicto y lo hará ante el Deportivo Misco. Los chicharroneros estuvieron viajando desde ayer. El brasileño Kennedy Rocha, aún en ese proceso de recuperación, pero se espera que conforme avancen los días, vaya tomando ritmo en el tema físico. De ahí todo bien sin novedad para el plantel dirigido por Fabricio Javier Benítez. Manuel Moreno, defensa guatemalteco, continúa lesionado. Mucha satisfacción por los 3 puntos que lograron ganar ante Comunicaciones. Esto los hace ahora en la tabla ascender a la cuarta posición con 12 puntos, mientras los cremas caen a la décima con 7 unidades. Avanzamos y con el rival de turno, el Deportivo San Pedro. Los chicanos están listos para este duelo con esa motivación de haber logrado un resultado positivo en su último duelo de visita ante los rojos. Algunos futbolistas están con el tema de ciertos resentimientos físicos, pero nada de consideración. Se espera que todos estén disponibles para Edwin el Chino Vázquez para el duelo de hoy. Con Comunicaciones, a las 6:00 p.m. recibirán al Deportivo Marquense. Roberto Montoya ya ha trabajado con el plantel durante estos últimos días. Y pues entre las noticias destaca que el Pelón Robles pues seguirá siendo baja para el plantel. Según se ha informado en su base de datos de la Liga Nacional, no contó el partido de suspensión contra Misco, lo cual tendrá que cumplirlo ahora ante los Leones. Con su rival ya están en la ciudad de Guatemala. Regresa su entrenador a dirigir luego de cumplir un juego de suspensión por expulsión. Necesitan ganar para enderezar el rumbo. Continuamos con las noticias. A las 20 horas se cierra la programación de los partidos para hoy. Suchitepéquez en el Carlos Salazar, hijo de Mazatenango, ante Guastatoya. En información del equipo mazateco, Figo Montaño ya está, puede ser considerado, mientras Denilson Hernández y Mateo El Cabra Alvarado aún están en ese proceso de adaptación para poder ser considerados por parte de el estratega en la ciudad de lo que se refiere a Mazatenango y por parte del entrenador Manuel de Jesús Castañeda. Con su rival de turno, Guastatoya, el equipo ya está en tierra venada, pues lo que pasa alrededor de este plantel es de que todavía no contará con Denilson Sánchez, quien todavía tiene pendiente 2 partidos de suspensión, mientras pierden a Emanuel Antonio Yori, el defensa central sudamericano, quien acumuló su 4ª tarjeta amarilla. Y pues Manuel de Jesús Castañeda, el estratega de Suchi, comenta aquí con nosotros un poco acerca pues de lo que se aproxima, pero sobre todo también de lo que ha estado teniendo a bien platicar con el grupo de jugadores.
4: No ha tenido un inicio como se esperaba. Creo que el grupo ha intentado, ha luchado, pero no ha alcanzado para sacar resultados. Entonces lo que tenemos que hacer es seguir trabajando, meter una idea bien definida para el próximo partido. Pero más que eso, tratar de ayudarlos mucho en la reconstrucción anímica, porque es lógico, cuando no se dan los resultados, como seres humanos ellos también lo son, y les golpea estos resultados, la afición que no crea que ellos no están preocupados, están tratando de ver cómo mejoran, pero eso va a ser producto de un trabajo, ¿verdad?, de todo el grupo. Creo que hay capacidad para poder lograr que ellos traten de salir adelante. Como les decía yo, el propio jugador sabe cómo se deben de mejorar las cosas, que son los actores principales.

0: Ellos saben cómo se puede ganar, saben cómo salir de este momento. Va a costar, pero anímicamente creo que tenemos que ayudarlos y que sean más fuertes mentalmente para poder superar esta situación.
1: Bueno, así lo platicaba Manuel de Jesús Castañeda. Así que los partidos para hoy: San Pedro Misco, 15 horas en el Estadio Municipal de San Pedro Zacatepeque San Marcos, 18 horas en el Cementos Progreso Comunicaciones Marquense, y a las 8 de la noche en el Carlos Salazar Hijo de Mazatenango Suchitepeque Guastatoya, para que posteriormente, pues el jueves 10 a las 3 de la tarde Aurora Municipal, a las 18 horas Malacateco Antigua, y todo se cierra a las 20 horas con el duelo Xelajumario Camposeco Imperial. Así la actualidad, programación de la jornada número 8, la cual se estará desarrollando entre este miércoles 9 y jueves 10 de septiembre. 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
3: Bueno, y la información internacional nos lleva al Medio Oriente, donde está la noticia. Siguen los problemas de ataques de buques y demás, que lo que hacen es aumentar la tensión entre Estados Unidos e Irán. Y lo que hacen también es presionar el precio de los combustibles. Este es el reporte desde Radio Francia Internacional.
4: Los guardianes de la revolución iraníes confirman haber atacado dos barcos de Washington, 8 petroleros y otros 10 buques como respuesta a la ofensiva estadounidense contra 5 barcos cisterna iraníes en el Golfo el día anterior. Y el barril de petróleo Brent ya plasmó los efectos de la guerra y cruza la barrera de los $100 por primera vez desde julio ante esta escalada entre Estados Unidos e Irán. Escalada que también tiene su coletazo en Yemen. Los rebeldes hutíes allí, respaldados por Teherán, reportaron más de 30 ataques saudíes este miércoles, cuando se cumple una semana del enfrentamiento también entre las fuerzas gubernamentales y los rebeldes hutíes, luego de varios años de tregua.
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3: Vamos con actualización del tránsito, porque ya estamos monitoreando lo que está ocurriendo en la carga vehicular que en este momento se está dando en el sector de Villanueva. Y también con Henry Quevedo, que nos cuenta lo que está sucediendo por el ingreso de buses que vienen ingresando desde el Aguilar Batres también. Henry, buenos días de nuevo.
5: Muy buenos días, información importante y de última hora que Tránsito de Villanueva le tiene que actualizar a esta hora de la mañana, y es que ha salido la caravana de buses desde el Boulevard de Senma con dirección a la ciudad de Guatemala, en estos momentos desplazándose por la Aguilar Batres, llegando a los alrededores de la 37 calle, generando un caos vehicular con dirección hacia el norte, donde el tránsito lento ya no supera el kilómetro 17, con tendencia a que se incremente sobre la CA 9. Tómelo muy en cuenta, por favor. La conexión de Búcaro a Senma también se ve afectada, porque tenemos tránsito lento sobre el Boulevard de Senma buscando a la Aguilar Batres, y esto ya afecta a la colonia Villalobos 1 hasta la 23 calle y posiblemente afectará hasta el sector del Mezquital. Ruta alterna que usted puede utilizar: Boulevard El Frutal, conectando desde el área céntrica para el sector de Ciudad Real, o bien desde el sector de la CA 9 utilizando la carretera VAS para conectar hacia el sector de Viacanales y buscar ingreso a la ciudad de Guatemala por Boca del Monte, o por el acceso de la carretera VAS hacia lo que es la calzada Atanasio. Por favor, tome en cuenta que esta caravana se va movilizando de manera bastante lenta, y esto va a prolongar el parque vehicular lento en el trayecto de la CA 9 durante las próximas horas. Tómelo muy en cuenta, por favor, y esté pendiente a la información de nuestras redes sociales. Que tenga desde ya el mejor de los días.
3: Gracias, Henry. Bueno, así la información de lo que está ocurriendo esta mañana, 8:57. Vamos a una pausa y ya regresamos con más. Porque cuando regresemos le tengo las voces de la noticia y también nos vamos a la Vuelta a España. Pausa aquí en la red, ya regresamos con lo que usted necesita saber.
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0: Buenos días. El resumen informativo de las noticias a través de la red por el 106.1, todo lo que usted necesita saber. Soy Iris Pérez y estas son las noticias. Iniciamos por el Congreso de la República. El diputado César Dávila citó a constructoras, Ministerio de Comunicaciones y Contraloría. Esto para auditar dos pasos a desnivel en la CEA 9 Sur. Y es que ha amenazado con denuncias ante el Ministerio Público si las empresas no dan la cara. Esto era lo que indicaba el parlamentario.
1: El día de hoy esperábamos pedirle a las empresas la copia certificada de la factura de la compra de material del hierro que dice que compraron hace más de 6 años y dónde está guardado. No sé por qué la empresa no da la cara, es la segunda citación y pues en la tercera citación sí actuaremos con pues el respaldo de la ley, ponerle las denuncias a los representantes legales y que investiguen a estas dos empresas, ya que es lo mismo de siempre, son empresas que no tienen el respaldo, que dejan las obras tiradas y son dos obras más que son las de el kilómetro 26 y el kilómetro 31. Y no lo digo yo, lo dice la prensa, ¿verdad? Donde las mismas empresas son las que están ejecutando en este gobierno, tanto que criticaron los gobiernos del gobierno anterior. Y es lo mismo que está haciendo este gobierno. Entonces, hacerle un llamado a la población que no se deje mal informar, porque siempre son los mismos empresarios que dejan las obras tiradas. Entonces, actuar conforme a la ley. Espero hoy el dictamen de Contraloría General y pues las denuncias correspondientes contra las empresas, su representante legal, y seguirles la huella de dónde más tienen empresas tiradas e ir a hacer esa fiscalización.
0: Ahora platiquemos de la Comisión de Energía y Minas del Congreso de la República, que ha dictaminado dos iniciativas de ley y formó una subcomisión para unificar propuestas sobre subsidios a combustibles con plazo tentativo hasta este jueves. La comisión, presidida por el diputado Ernesto Brand, emitió el dictamen favorable para una iniciativa sobre transmisión eléctrica en 4 departamentos. Por su parte, la iniciativa 6535, referente al cierre técnico de pozos petroleros, y recibió dictamen favorable con modificaciones.
2: Tuvimos una reunión muy importante y hablamos de dos iniciativas que le dimos dictamen. A una iniciativa de transmisión eléctrica que está enfocada a la transmisión en 4 departamentos, hoy se concluyó en la comisión que se le dio dictamen desfavorable. Hay otra iniciativa, la 6535, que es para el cierre técnico de los pozos petroleros, le doy dictamen favorable con modificaciones. Pero tratamos las dos iniciativas que tiene la comisión, la 6801 y la 6803, que es del tema del subsidio. Hablamos hoy un poco del fondo de compensación, pero es una iniciativa que no la tenemos ya, hay que dar un poco de tiempo y se está analizando. Pero estas dos iniciativas, lo que dialogamos hoy es que se nombró una comisión de la comisión, una subcomisión de los integrantes de la comisión, que se van a analizar, y eso es lo que acordamos en la comisión, estos, y se va a unificar un solo dictamen para esas iniciativas. Obviamente estamos observando otras iniciativas que están por ahí, pero necesitamos de la manera más urgente, nosotros que lo deberíamos de tener para el jueves. Si hoy no pasa nada en el pleno con respecto al subsidio, nosotros, yo creo que ya como comisión vamos a unificar y vamos a sacar nuestra propia, tal vez no es nuestra propia propuesta, una unificación de iniciativas, pero que definitivamente lo que queremos es apalear el tema y nos superurge, porque la verdad que está complicado el tema de los combustibles.
0: Por su parte, el diputado integrante de la Comisión de Energía y Minas, Hernán Echeverría, se refirió a la iniciativa 6665 sobre el transporte de energía eléctrica discutida durante la comisión.
3: Bueno, yo creo que eso es una iniciativa bien importante, porque uno de los problemas que nosotros tenemos en el sector eléctrico es que pues no se ha hecho mayor cosa durante los últimos años en todo el tema de la matriz energética. Nosotros, si no trabajamos en ese tema, vamos a tener dentro de poco racionamientos, porque realmente Guatemala necesita mejorar el transporte, necesita mejorar una serie de unidades de infraestructura que hacen posible de que haya generación, haya transporte y haya una buena distribución. La distribución realmente es la que más discute la población, porque es donde cobran de más, donde dan un mal servicio, donde todo el mundo se queja. Voy a poner un ejemplo que está sucediendo en San Cristóbal, Verapaz. Tienen meses insistiéndole a Energuate que dé un buen servicio ahí en San Cristóbal, Verapaz. Ya me enviaron las notas que han enviado la Comisión Nacional de Energía, al INDE, a la Municipalidad de San Cristóbal, Verapaz y a varios lugares y no les dan respuesta.
0: Salimos un momento del Congreso de la República y es que se ha realizado el foro Agenda Legislativa para fortalecer la seguridad y la justicia, un conversatorio en el que el sector privado, a través de la Mesa de Certeza Jurídica del Plan Guatemala No Se Detiene, ha pedido al Congreso agilizar leyes prioritarias para mejorar la seguridad, la administración de justicia y las condiciones para la inversión y el empleo. Al respecto se ha referido el panelista Francisco Quesada, analista del CIEN.
4: Pues en lo particular lo que se buscaba era, digamos, tener una mesa donde estuviera representado el Congreso y fundamentalmente el área de seguridad y justicia del Congreso a través del presidente de la comisión y otros que hemos estado en el tema para ver si convenía o adelantar o desarrollar aspectos legislativos para ir mejorando, digamos, desde esa perspectiva el tema de seguridad ciudadana y también pues el tema de justicia. Entonces en eso se trató el conversatorio, cada quien desde su perspectiva, pues algunos hicimos unas críticas al tema legislativo, otros hicieron énfasis en la necesidad de algunas reformas, otros anunciaron de que había ya en la puerta algunos temas que iban a facilitar mucho la legislación y eso pues fue la dinámica.
5: En lo personal, ¿usted considera que hay que hacer varias modificaciones para poder alcanzar una justicia como todos nos gustaría?
4: Pues la legislación de Guatemala, como siempre, tiene que ser un proceso dinámico de irse adecuando a los tiempos. El problema es la mala calidad legislativa, o sea que la intención puede ser buena, pero en el momento que vemos ya el decreto, vemos que lejos de adelantar muchas veces retrocedemos. Hemos encontrado leyes en materia de seguridad, por ejemplo, que han sido declaradas inconstitucionales o leyes contradictorias. Entonces, una vez en la calidad legislativa no mejore, es mejor entrar en un proceso de reflexión, porque cuando la técnica no es buena, lamentablemente entra al proceso legislativo de esa manera y la ley se convierte en inaplicable.
0: Por su parte, Mario García Lara, director ejecutivo de Fundación 2020, ha subrayado que el marco legal que genera el Congreso de la República es fundamental para que la sociedad y en particular la economía funcionen de manera fluida y eficiente.
6: El marco legal que se genera en el Congreso de la República para regular el funcionamiento de los sistemas de seguridad y de justicia es muy importante para que el funcionamiento de la sociedad y en particular de la economía se dé de una forma fluida y una forma eficiente. Por lo tanto, creo que un conversatorio como esto busca señalar aquellas reformas, aquellos cambios del marco regulatorio que pueden ayudar a que nuestra sociedad conviva de mejor forma y a que nuestra economía sea más eficiente y haya más empleo y más producción. En el conversatorio se mencionaron varios cuerpos legales que se han aprobado y que se están aprobando en el Congreso que pueden contribuir a esa mejora, pero también se mencionó que eso no es suficiente. Hace falta también ver los sistemas de seguridad y justicia como un ecosistema que incluye no solo los cuerpos, distintos cuerpos legales que hay que mejorar permanentemente, sino también el funcionamiento institucional, la gobernanza y la eficacia de los funcionarios a cargo de aplicar las leyes. Y en esos dos aspectos, tanto en el marco legal como en el marco institucional, hay una tarea por delante muy importante del país. Ha habido algunos avances en algunas leyes, pero el camino que queda es todavía muy desafiante y al mismo tiempo muy necesario para que el país tenga prosperidad y un futuro mejor.
0: Ahora platiquemos del portal Guatecompras. Y es que el Ministerio de Finanzas ha restablecido la función buscar un proveedor, esto en el portal Guatecompras, luego de que organizaciones de la sociedad civil y periodistas alertaran que los cambios limitaban la fiscalización en las contrataciones del Estado. Manfredo Marroquín, de la organización Acción Ciudadana, ha señalado que el Ministerio de Finanzas dio un paso atrás en su decisión de restringir información clave en el sistema. Tras los cuestionamientos por los los efectos que esto podría tener en el control ciudadano.
7: Este tema de Guatecompras, que el gobierno intentó restringir búsquedas, motores de búsquedas, información, y pues nos topamos con que el día de ayer el gobierno ya retrocedió. Entonces, frente a ese hecho, el día de hoy con este grupo de periodistas analizamos otras barreras que hay, que se han venido restringiendo acceso a información de bases en manos del Estado y que impiden un ejercicio pleno de la investigación periodística, de la auditoría social. Y frente a eso vamos a hacer un petitorio que va más allá de lo de Guatecompras, porque efectivamente hay una tendencia a generar más barreras a la libertad de acceso a la información en manos del Estado.
8: ¿Cuáles pudieran ser algunas de las acciones aparte de este documento que van a hacer?
7: Bueno, hay diversidad de acciones. Estamos hablando de las barreras que hay desde, por ejemplo, el sacar información de los registros públicos, como el registro mercantil, como el RENAP, que ya tienen tasas muy onerosas. Incluso aquí se hablaba de un periodista que está haciendo una investigación y ya lleva gastados 2,000 quetzales en copias. O sea, eso ya es una barrera que es de facto para impedir el acceso a la información de ese registro. Pero también se habló de otras barreras, por ejemplo, en el caso del Seguro Social, que ya se impuso también una barrera para acceder a cierta información. Se habló también del incumplimiento de la ley de acceso a la información pública, la información de oficio. Hay muchas entidades públicas que no están cumpliendo con subir periódicamente la información o en formatos que no son amigables. Entonces, sí, hay una anarquía, un desorden que favorece la opacidad en lugar de promover la transparencia. Y esto es una tendencia preocupante, no solo en Guatemala, pero nosotros aquí queremos hacer una demanda global para revertir esta tendencia que hay. Incluso se habló también de, por ejemplo, ya tenemos a la vuelta de la esquina el tema electoral el año entrante, y cómo hay también muchas barreras en el Tribunal Supremo Electoral para acceder a la información pública, la más básica, por ejemplo. Entonces, sí, creo que como comunidad de práctica, tanto los periodistas como quienes hacemos auditoría social, tenemos que tener esta visión global para hacerle una demanda también global al Estado vote todas esas barreras que hay actualmente para impedir el ejercicio del periodismo investigativo.
0: Pasamos a otra información, y es que el Tribunal Supremo Electoral avaló el registro de raíces como una entidad política. El diputado Samuel Pérez celebró el anuncio y anunció que próximamente se convocará a la Asamblea Nacional.
9: Pues la verdad, muy emocionados, estamos muy entusiasmados con el apoyo que ha tenido el partido. Ha sido una construcción de mucho trabajo después de una cancelación completamente injusta. Creo que es un mensaje fuerte para decirle a los enemigos de Guatemala que no basta con cualquier intento de cancelación a partir de Fredo Orellana y Consuelo Porras y toda esta gente, cuando el pueblo de Guatemala tiene la convicción firme de hacer transformaciones profundas en el país que resulten en el bienestar de la población. Estamos próximos a convocar a nuestra Asamblea Nacional de Constitución. Lo que nos avalaron fue ya un paso importante administrativo, y una vez tengamos ya la Asamblea, ya está constituido el partido.
10: Teniendo en cuenta la experiencia pasada, se trabajó de manera que ahora no se quiera argumentar por firmas falsas y eso.
9: Totalmente, sí, lamentablemente ni en la anterior ocasión ni en esta ocasión existieron firmas falsas, firmas de muertos, firmas irregulares, eso no ocurrió. La narrativa fue muy fuerte, ¿verdad? Se insistió muchísimo desde el poder público que ese era el tema. Al día de hoy yo no tengo acceso al expediente que todavía Curruchiche me denunció. Ya van como 3 años, primero se fue él y yo no tengo acceso a la denuncia. Nunca presentó una sola prueba, nunca enseñó un documento de las firmas supuestamente falsas, así que no hay caso, ¿verdad? En realidad, así que hoy otra vez no solo volvimos a armar el partido, sino que duplicamos la cantidad de firmas.

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3: Alma. Uno de los hombres más poderosos y ricos de su tiempo, conocido como Al-Andalus, fue el más brillante califa de Córdoba, escribió al final de su vida: he reinado más de 50 años, con victoria y con paz. Amado por mis súbditos, temido por mis enemigos, respetado por mis aliados. Riquezas y honores, poder y placeres aguardaron mi llamada para acudir de inmediato. No existe bendición terrenal que se me haya escapado. En esta situación, he procedido a anotar con diligencia los días de felicidad pura y auténtica de los que he disfrutado. Suman 14. Yo te digo, no cifres tus deseos en este mundo terrenal. Mira para qué puedes usar realmente tus dones. Esa será la única forma de tener una vida que realmente valga la pena. Soy el padre Juan Carlos de HablarConJesús.com para la red 106.1.
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0: Buenos días. Momento de conectarnos con la Vuelta a España. Me sentí como en Occidente en estos momentos, pero trasladémonos a territorio español. La voz autorizada, la de Alfredo, el comandante Castro. Mi querido comandante, buenos días, bienvenido. El 106.1 completo a su disposición. Últimos 11 kilómetros.
1: Muy buenos días, saludo cordial, Carlos, abrazo para usted, naturalmente, para toda la audiencia de la red 106.1, todo lo que deben saber sobre el ciclismo nacional, ciclismo internacional. Buen día para Martín Toledo y naturalmente para todos los oyentes de la red Noticias. A esta hora irrumpemos un poco en la programación de Noticias de la Mañana para contarles el remate de la etapa 17 de la Ronda Ibérica de la Vuelta a España, que termina el próximo domingo exactamente en la ciudad de Granada. La etapa de hoy, etapa 17, les contextualizamos, partió en una localidad que se llama Dos Hermanas. Va a terminar en Sevilla, 185 kilómetros, y ha tenido un solo sprint en el camino, en el kilómetro 160, que no cambia la clasificación general individual en nada, que se está mostrando todos los escenarios, la Giralda, la Maestranza, la Torre del Oro, el río Guadalquivir, Sevilla, señores, el que recibe la vuelta

0: Macedonio Balbuena. Buen día, Mace.
1: Buen día, comandante, para Carlos, para Martín, para la gente de la red 106.1 en territorio guatemalteco. Hoy un viaje de 185 kilómetros. Ya se transita por Sevilla. Un hombre aventurero todavía de los dos fugitivos que tuvo la etapa, Enzo Paleni, corredor del Grupama FDJ, el que está marchando en solitario con 40 segundos de ventaja sobre el paquete principal, que ya recogió en el camino al segundo fugitivo, Sinué Fernández del Burgos Burpelet BH. Entramos en los 10 kilómetros finales. No tendremos cambios hoy en la general individual de la ronda española y a la espera de la cita contra el cronómetro mañana, comandante.
0: Sí, señor. A propósito de mañana, a las 10 de la mañana, en un restaurante Zona 10 Capitalina, se estará haciendo entrega por parte de la Federación Guatemalteca de Ciclismo del recorrido de la próxima Vuelta a Guatemala en el mes de octubre. Y el 1 de noviembre, como siempre, termina sobre esa fecha. Así que mañana será presentada las etapas que se van a tener en el recorrido de esta Vuelta 2026. Afloran los nombres de los sprinters, de los embaladores. Pero le doy los buenos días a Orlando Salazar. Orla, buenos días.
2: Alfredo, un abrazo, un saludo muy especial para usted, para todos los amigos de la red 106.1. Estamos en desarrollo de la 17ª jornada de la Vuelta a España. Quedan escasamente 9 kilómetros y 200 metros, un solo corredor en punta con 34 segundos de ventaja. Se trata del corredor francés Enzo Paleni. Dos corredores que emergen hoy como grandes favoritos para la victoria de etapa. Jace Matthew Brennan es el corredor que ya ha ganado 4 fracciones en esta Vuelta a España y hoy intenta ganar la quinta. Y el otro gran favorito es el ciclista Brian Coquard del conjunto del Cofidis. No obstante, en este momento 34 segundos separa al líder de la etapa, que es Enzo Paleni, frente a un lote que persigue de manera endiablada tratando de conectarlo, Alfredo.
0: Es la etapa 17 de la Ronda Ibérica de la Vuelta a España y estamos a través de la red 106.1, la red televisión, arroba Continental Plus, el canal del Tato, y arroba CSN Deportes, para todo lo que corresponde al tema streaming en cada rincón del mundo. Llega el relato, el champion Ramón Alberto Maldonado, champion, al aire.
3: En el aire, la señal de arroba Continental Plus con la red 106.1 para Guatemala. Aquí estamos a 8 kilómetros y 300 metros del sitio de meta. Paleni mantiene la diferencia de 32 segundos, pero ya todo el equipo del Cofidis con Moniqueta al frente vienen trabajando en la cabeza del lote. Luego los del Bisma Liseberg, que traen a Van Aert y traen a Brennan. Por ahí se va a dar el embalaje de la etapa de hoy, insiste el corredor. Puntero de la carrera, sigue trabajando al frente, va llevando buen ritmo de competencia. En este instante Paleni se mantiene con un ritmo bastante duro, el del Grupama, pero son 28 segundos. El trabajo del lote, Orlando, luce o tiene más efecto en la parte frontal para el descuento, Orlando.
2: El Cofidis se quedó solamente con dos corredores ya para trabajar en la etapa, a Brian Coquard, y el Bisma Liseberg tiene a 3 ciclistas, entre ellos a Wout Van Aert, que siempre ha sido el lanzador de Jace Matthew Brennan. La llegada va a ser sobre una autopista de 1 kilómetro totalmente llana, amplia, sin dificultades de curvas, y eso va a ser mucho más emocionante la llegada en Sevilla. Sevilla, que es la ciudad más importante del sur de España.
3: Se va dando en la parte final de la carrera, ya trenes armados. Veo al Bisma Liseberg, que vuelve a colocar a Crosswick a trabajar al frente. Ahora Christophe Laporte hace el relevo y luego están los del equipo de el corredor Brian Coquard, que son los del Cofidis. Observo los Astana que empiezan a meterse por allí por la parte derecha. Veo los corredores del equipo del Ineos también sobre la parte central. Los trenes están armaditos. Paleni insiste. La diferencia ya es menor. Macedonio, son solo 22 segundos para el puntero de la etapa.
1: Le viene el lote encima a Enzo Paleni, el fugitivo único que tiene la etapa 17, el más combativo de la jornada. Pero el lote ya se va acercando a él y antes de los 5 kilómetros lo van a recoger. Vendrá el sprint para los favoritos, entre ellos Matthew Brennan, que va por su 5ª victoria, Brian Coquard del Cofidis, que quiere su 2º triunfo en la Vuelta a España. El final de la jornada, transitando la caravana ya en el corazón de Sevilla, Ramón Alberto.
3: La carrera está lanzada, van colocándose en la vanguardia los corredores del equipo del Movistar, al igual que los del Education Easy Post. sobre la parte central del grueso del paquete que tienen los trenes armados. Reitero, el del Visma va por la parte derecha de la calzada y allí en el codo a codo están los del Cofidis. No quieren dar ninguna libertad. Ahora pasa el Ineos, los ratones de la carrera, como les dice Alfredo. Por el color de su camiseta pasan a la parte central y ya la diferencia para Panelli está apenas en 15 segundos. 15 segundos y va a ser presa fácil del lote antes de los últimos 4 kilómetros de la etapa, Orlando.
2: Sin embargo, se resiste el corredor Paleni, son 14 segundos en este momento, es inminente la cacería. El ritmo endiablado de los ciclistas que van en la parte de adelante, incluyendo corredores del Movistar, ciclistas también del conjunto del Education Easy Post, del Cofidis y de la Astana, son los que ponen el ritmo para tratar de capturar próximamente al corredor que va en punta de carrera. Ahora son 12 segundos y quedan solamente 5 kilómetros 300 metros. Nos alistamos para un embalaje masivo y para un gran espectáculo de sprinters en la ciudad de Sevilla.
3: Y cuando vuelven los del Visma y los del Cofidis al frente, pues la diferencia pica más para abajo porque le dan con alma, corazón y vida. Se vuelve a colocar la Porsche, se coloca Moniquet, los dos, uno del Visma, otro del equipo de el Cofidis, a trabajar en la punta de la carrera. Y vamos a dejar la pancarta de los 5 kilómetros para el sitio de meta. Giramos en la curva con Paleni, el corredor puntero de la etapa, pero ya solo tiene 10 segundos en la renta, Macedonio.
1: Se acabó la aventura de Enzo Paleni, el corredor francés del Groupama FDJ. Estuvo muchos kilómetros, pero al final vino el trabajo del Cofidis, del Visma Liseway, y aparecerán ahora los sprinters, los velocistas, para el final de etapa y buscar la victoria en el capítulo 17 de la Ronda Española. En Sevilla puede conseguir la quinta victoria de etapa Matthew Brennan, el corredor británico de 21 años de edad, que pertenece al Visma Liseway. Ramón Alberto.
3: Bueno, la cacería es inminente, ya esto se va a acabar. Vamos a tener lote compacto, 4 kilómetros y medio. Ya empieza a moverse la cabeza del grupo en este instante. Veo que allí hay un corredor que quiere partir. Está estirando el grueso del paquete en este instante a 4 kilómetros y medio del sitio de meta. La carrera va a estar definida por el embalaje de grupo. Se van girando las últimas curvas para entrar en zona recta de la competencia. Vamos transitando todavía con Paleni, que tiene unos 5 segundos al frente. El lote todavía no lo absorbe, pero lo van a colocar ya en la horma del paquete, porque los Ineos también trabajan allí sobre la parte frontal del lote. Paleni no se entrega, no afloja. Toma el manubrio sobre la parte superior a 3 kilómetros y 900 metros del sitio de meta. Se va a dar la cacería, se viene el final de la etapa. Comandante Castro en la red 106.1 de Guatemala al aire.
0: A que te caso, ratón, a que no, gato ladrón, le dice Paleni al grupo, pero lo van a meter en la horma del paquete. Y papita, manitos, ton, todo el mundo en el pelotón. Se va a venir el sprint, 3 kilómetros, 300 metros para la línea de meta. Como dice el grupo musical de España, exactamente, Sevilla tiene un color especial. Pasamos por el río Guadalquivir hace un instante. Se hace el tránsito en las principales calles de Sevilla. Enzo Paleni es alcanzado por el grupo. Van a escuchar ustedes los nombres a partir de este momento: de Matthew Brennan, de Matt Pedersen, de Orluis Saular, el venezolano, de George Bennett, de Alberto Dainese, de Brian Coquard, de Vincenzo Almanese, de Fedro, de Busato, de Meus, de Tronchon, de Alex, de Lawrence, que son los hombres sprinter que van preparando básicamente lo que va a ser el remate de la etapa. 2 kilómetros 800 metros para la meta, Macedonio.
1: 2 kilómetros 800 metros, lo que le faltó a Enzo Paleni para llegar y ganar la etapa, pero vino el trabajo del Visma Liseway, del Cofidis. Ahora hay corredores del 1X Mobility también que se involucran en ese final de etapa, pero el gran favorito, comandante, Matthew Brennan, el que ya lleva 4 victorias y hoy puede ser la quinta.
0: Sí, señor, estaba observando al corredor eritreo, al de piel morena, el corredor del equipo de Astana, metido ahí también Molugrun, se llama así Molugrun, el corredor eritreo, que lo veo entreverado también entre los hombres principales, pero vienen naturalmente la amenaza, las abejas son las que vienen para el remate, los hombres que tienen a Matthew Brennan y que tienen también al vestido de verde, exactamente, que es Bob Van Aer al embalaje, detrás viene Coquar, se van a venir, señoras y señores, 2 kilómetros nos están faltando todavía para el línea de meta, una punta del iceberg que lanza la gente del equipo del Bimba Limay, los del color amarillo, te escucho, Orla.
2: No habían aparecido en escena y ahora están todos enfilados, son los corredores del 1X Mobility, ellos ya ganaron etapa con Alexander Legnesud, pero le están buscando victoria a Mads Nielsen, el corredor danés. Así es que también, pues, el conjunto del Team Visma Lizabay, Alfredo, no va a tener fácil esta victoria de etapa con Brennan, porque hay otros intereses por parte de equipos como el Movistar con los Ruiz Aular y también con el conjunto del 1X Mobility a través de este corredor Nelson Kornilsen.
0: Pasamos de nuevo por el río Guadalquivir en segunda oportunidad para encarar lo que va a ser el último kilómetro, última curva en el Cabiro, una recta de 1 kilómetro. Vamos a tener inmediatamente, ya es el instante de decirles que tenemos el triángulo del último kilómetro.

0: Concluye en Sevilla la etapa de 185 kilómetros que largó en dos hermanas y el mejor sprinter de la Vuelta a España. 21 años de edad, debutante en la Ronda Ibérica, Matthew Brennan, el que ha ganado la jornada con 4 horas, 7 minutos y 15 segundos. El segundo lugar para Jordi Meus y tercero Magnus Kornilsen. El corredor del 1X Mobility, sus compañeros trabajaron, pero definitivamente no hay nada que hacer frente al británico James Matthew Brennan. 5 etapas en 17 disputadas y la clasificación general individual comandante quedará una vez más con Henry Magnicolau como líder con 60 horas 9 minutos 44 segundos y la ventaja de 2 minutos 6 segundos sobre Félix Gall, 2 minutos 10 segundos sobre Primo Roglic, que son segundo y tercero, que a la espera de la etapa de mañana. Gran victoria una vez más de el corredor Matthew Brennan, el británico que levantó su mano diestra señalando los 5 dedos, señal indicativa de 5 victorias en la ronda española, comandante.
1: Sí, señora, falta de 10 metros Magnus Kort la tenía, el hombre de rojo, el hombre del equipo 1X. Tenía la etapa ganada, pero con golpe de riñón se vino de atrás haciendo un remate espectacular. Matthew Brennan para decir, me gano la quinta y llevo 5 etapas ganadas en esta vuelta. Escucha el comentario de Orlando Salazar. Orla.
2: Tiene 21 años y 35 días el corredor Matthew Brennan y sigue haciendo historia. Ayer reventó un récord que no se daba desde hace 90 años. Cuando un mismo ciclista, un español en ese momento, Vicente Carretero, en 1936, había ganado 4 etapas. Y ya tiene 5 hoy, con la de hoy, este corredor. Con un detalle adicional, Alfredo, por un carril iba él y por otro carril el corredor Wout van Aert, que regularmente es el que le levantan los sprinters. Hoy no tuvo esa rueda, ese auxilio, y fue él solito el que se rebuscó la victoria. Por lo menos en los últimos 200 metros fue el ciclista que se abrió camino, se abrió paso y logró vencer a Meus y venció al corredor Magnus Kort Nielsen, Alfredo.
1: Muy bien.

0: color especial. Es el grupo Los del Río. Usted lo puede conseguir, una canción bellísima que le hicieron a Sevilla, la principal ciudad andaluza en el sur precisamente ibérico, y que tiene esos escenarios que les hemos contado, como el río Guadalquivir, como la Maestranza, la plaza más importante de toros en la historia que hay de los toros de España. Tiene exactamente la Torre del Oro, tiene una plaza mayor realmente sensacional, turística, por donde quiera que se le mire, esta ciudad turística del sur precisamente de España. Voy con Macedonio Balbuena, clasificado general individual. Macedonio, su comentario, porque vamos a ir cerrando la información para la red 106.1, de igual manera para la red televisión. Te escucho, Mace.
1: Fue la clasificación general individual sin ningún cambio. Al frente, Henrik Mal Nicolau, 60:09:44. El segundo lugar para Félix Gall, corredor del Decathlon CMA-CGM Team, a 2:06. Tercero, Primo Roglic, del Red Bull Borja Groje, a 2:10. Cuarto lugar, Richard Antonio Carapaz Montenegro, el mejor latinoamericano del Education Easy Post, a 4:24. El quinto lugar es para el líder de los jóvenes, Oscar Onley, que pertenece al Net Company Neo Cycling Team, a 5:44. Otros latinoamericanos en la carrera, Harold Alfonso Tejada Canacue, el huilense colombiano del XDS Astana, es puesto 11:09:48. Casilla 15, Juan Felipe Rodríguez Contreras, del Education Easy Post, a 29:46. Puesto 20, Santiago Buitrago Sánchez, el corredor del Bahrein Victorious, líder de los premios de montaña, a 43:38. 97, Iván Ramiro Sosa Cuervo, del Kerg Pharma, a 2:44:35. 127, Luis Alberto Aular Sanabria, el hombre del Movistar, compañero del líder, a 3:19:52. Después está el mexicano César Macías Estrada, a 3:35:46. Y el último latinoamericano es Juan Guillermo Martínez Huertas, corredor colombiano del Picnic Post NL, a 3:41:06. Líder de la clasificación por puntos, Bud Van Aer, del Bismarck Sebay, líder de los premios de montaña, Santiago Buitrago Sánchez, líder de la clasificación por equipos, el Decathlon CMA CGM Team. Y mañana un viaje de 32 kilómetros 500 metros, que termina en Jerez de la Frontera y que es la etapa contrarreloj individual que empieza a marcar el futuro de la general individual de la Vuelta a España, comandante.
0: Muy bien, estupendo, muchas gracias, Mace. Voy con Orlando Salazar, su comentario, análisis de fondo. Orla.
2: Pues Alfredo, no se modifica la clasificación general individual, hoy sigue siendo igual que el día de ayer la gran figura de esta Vuelta a España, el corredor James Matthew Brennan. Se les acabó ya las opciones a los corredores para victoria de etapa al sprint. Quizá la última posibilidad que tengan sea en la última jornada de esta Vuelta a España, pero de aquí en adelante vamos a tener mañana una contrarreloj individual, Macedonio ya hablaba de ella, y los días subsiguientes, es decir, viernes y sábado, jornadas de altísima montaña. Así es que, pues, Alfredo, sin novedades en la clasificación general individual, termina esta competencia. El Team Bismarck Sebay está siendo el dominador absoluto, por lo menos en las victorias individuales. Ya tienen 7 victorias de etapa, con 5 de James Matthew Brennan y con 2 de el corredor Wout Van Aert. Gran presentación de este equipo de las abejas amarillas en desarrollo de la edición 81 de la Vuelta a España.
0: Estupendo, gracias Orlando, gracias para el champion Ramón Alberto Maldonado por su relato, gracias para Macedonio. Mañana la etapa parte en el puerto de Santa María, termina en Jerez de la Frontera, 32 kilómetros a cronómetro individual. Nosotros tendremos un primer punto de cronometraje en el kilómetro 11, exactamente. Punto intermedio será el primer punto de control y tendremos un segundo punto de control en el kilómetro 22, exactamente, para tener controladita la carrera mañana de 32 kilómetros, donde puede perder la camiseta líder de rojo Henry Mas con Primo Roglic, que es el más opcionado definitivamente para lo que va a ser esta etapa de mañana. Agradecimiento para nuestro compañero Martín Toledo, Carlos Zacarías, el popular Saca, en la conducción de las noticias de la mañana en la red. De igual manera para David Mazariego, Tomasías en la red televisión. Señoras y señores, soy el comandante Castro. Abrazo y saludo cordial para todos. Mañana nos vemos de nuevo porque estamos en la Vuelta a España. Estamos en la Ronda Ibérica.

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1: Y lo harán ante el Deportivo Misco, el equipo chicharronero que ya se encuentra instalado en ese sector del occidente del país. Kennedy Rocha es el único jugador descartado que aún continúa en proceso de recuperación. Manuel Moreno, pues si bien es cierto, ya ha estado trabajando normal, pero se quiere evitar de que pueda recaer, y es por eso de que le van a estar dando esta jornada, pensando precisamente en lo que se vendrá el fin de semana para el equipo dirigido por Fabricio Javier Benítez. Esto entonces será a las 3 de la tarde, Comunicaciones Marquense a las 18 horas en el Estadio Cementos Progreso, para que se cierre la actividad este miércoles con el Suchitepéquez Guastatoya a las 8 de la noche en el Carlos Salazar Hijo de Mazatenango. Ya para pues mañana, Aurora enfrentará a Municipal a las 15 horas en el Cementos Progreso, Malacateco contra la Antigua en el Estadio Santa Lucía a las 6 de la tarde, y Xela Cobán, que se estará desarrollando en el Mario Camposeco a las 8 de la noche. Así que es la programación, 3 para este miércoles y 3 para el jueves, la jornada 8 de la Liga Nacional.
2: Así pintan la jornada de la Liga Nacional, y por supuesto usted tendrá las transmisiones a través del 106.1 de la red.
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2: La atención está puesta en los bloqueos y en las caravanas que se están desarrollando en diferentes puntos de nuestro país. A nivel de caravanas, una partió de la CA9 Sur en el sector de la calzada Raúl Aguilar Batres, impactando en el tránsito que conecta Villanueva con la ciudad capital. La otra caravana salió del sector de la calzada Roosevelt con sentido hacia el oriente. La de la calzada Raúl Aguilar Batres o la de Villanueva hacia la capital arrancó a las 9 de la mañana, mientras que la de la calzada Roosevelt registró movimientos desde las 7 de la mañana. La última actualización nos indica que la caravana que tomó el sector de la Roosevelt está impactando incluso el sector del periférico. Es uno de los puntos en los cuales ya se muestra o se identifica presencia de unidades de transporte. Recordemos que los transportistas anunciaron esta movilización luego de que ayer se llegaran acuerdos en el Congreso de la República para poner un precio base al diésel, para que luego ingresase el subsidio o el apoyo por parte del Ejecutivo. El tema es de que esta propuesta no llenó el ojo de los transportistas. Han señalado que no es lo que se esperaba, no es lo que querían, no cumple con las expectativas, y es por eso que han tomado las calles y estarán manifestándose tanto en el Palacio Nacional como en el Congreso de la República. Hay 3 puntos bloqueados a esta hora de la mañana en el sector de Cuyotenango, Suchitepéquez, kilómetro 168, paso bloqueado, CA 9 Norte en Santa Cruz, Río Hondo, Zacapa, kilómetro 126, y también en el sector de la zona 1, entre novena y décima calle, en los alrededores del Congreso de la República, se está presentando este bloqueo o este cierre a nivel del paso vehicular.
5: Hoy tenemos la vibra en alta, positivo, nadie nos baja, campeones nuevamente vamos a ser.
2: Vamos con información de los cremas. ¿Por qué noticia, Comunicaciones? Yo sigo con la duda, no la he podido ver de manera presencial, pero vamos a darle el beneficio al señor Freddy Cifuentes de que la nueva indumentaria es gris. Insisto, yo creí que era el único, pero en redes sociales di la discusión que si era beige o si era gris.
6: Ayer, por ejemplo, personal de aquí del 106.1 en la red, el Canche, que está en producción de la red televisión, me han dado unas imágenes donde, por ejemplo, en el centro comercial de la zona 10, a las 11 de la mañana que mandaba la imagen, todavía no había llegado la indumentaria de Comunicaciones. No,
2: pero después del mediodía.
6: De mediodía ya el aficionado de Comunicaciones pudo ir y ya pudo comprar su camisola, 599.95, para que se me pongan exquisitos. Pero esa no es la noticia. El tema de la noticia es que ayer la Liga Nacional de Fútbol de Guatemala dio su comunicado oficial. Dio el parte oficial de la resolución del órgano disciplinario de la Liga Bantra. Y dice lo siguiente: comunicado oficial. El órgano disciplinario sanciona a Comunicaciones Fútbol Club con la pérdida del partido ante Deportivo Misco correspondiente a la jornada 7 de la primera vuelta.

0: cuarta fase de clasificación del torneo Apertura 2026. Resolución: Deportivo Misco 3, Comunicaciones 0, debido a alineación indebida. Con esto, la tabla de posiciones dice lo siguiente: Municipal es líder con 16 puntos, Antigua Guatemala segundo lugar con 15, con un partido menos, San Pedro es tercer lugar con 13, Guastatoya es quinto lugar con 12, Xelajú María Camposeco sexto con 10, Aurora séptimo lugar con 9, Marquense octavo lugar con 9, Malacateco es noveno lugar con 8, Comunicaciones décimo lugar con 7 puntos, Cobán es onceavo con 4 y Suchitepéquez es último lugar con 4 puntos. Con esto también la tabla de posiciones en la portería menos vencida o el trofeo Dani Ortiz es Vander Cruz de San Pedro.
1: Bien.
0: ¿Sí?
2: Vander.
0: Bien. Con
2: originario de Coatepeque él.
0: 630 minutos disputados y 7 goles recibidos. Segundo lugar. Digo el portero menos vencido porque lastimosamente estos goles no sé si le van a contar o no le cuentan a Freddy Pérez
1: en el tema de la estadística.
0: Exactamente. 450 minutos jugados, 6 goles recibidos y el tercer lugar es Miguel El Guacho Jiménez, que se pierde el resto de la temporada, lesión de ligamentos para el portero de los Cruzados, para el portero de Malacateco.
1: Mira, vamos a declarar un empate técnico.
0: ¿Por qué?
1: Con el tema de la camisola.
2: Sí.
1: Porque la descripción del color es gris pardo con toques de arena.
0: Ah, va. Pero discúlpame, pero si yo te pregunto, yo te digo a vos, pasame la camisa gris, no te digo pasame la camisa bueno, color con
1: pardo. Pero es por eso que dependiendo de la iluminación se ve beige.
0: Bueno, para los oyentes, pero Carlos gris, Zacarías va, ayer prometió aquí una pizza, así que pizza, pues. Hoy en el Cemento es por eso, porque vamos a ir a
1: la plancha, en la pedrera.
0: Ahí nos pediremos la pizzita.
2: Y vaya que los precios no son nada.
0: Sí.
1: No, sí
2: del estadio.
1: La pizza más cara me quiso cobrar. Sí, está bien.
0: ¿No especificó?
1: Está bien.
0: Hay vacíos legales, así como. ¿Por qué digo vacíos legales? Porque fíjate, Saca, que es curioso lo que pasó en la Liga Nacional con esta resolución.
1: Sí.
0: ¿A qué voy? Los minutos de edad limitada que utilizó Comunicaciones y Misco en el partido se suman.
1: Sí. Las amarillas cuentan.
0: Cuentan.
1: Sí.
0: Pero, por ejemplo, Steven Robles no jugó ese partido por acumulación de tarjetas amarillas.
1: Sí.
0: Bueno, pues a él no le cuenta.
1: Sí, para mí también es contradictorio. Ayer que lo discutíamos y que estábamos a la espera de la resolución del órgano disciplinario, te decía... No, hombre, Steven ya cumplió con su partido.
0: Claro.
1: Busqué el antecedente próximo, que era el de Municipal contra Misco, pero ahí no había suspensión. Entonces no se puede tomar como base.
0: No.
1: O sea, no había un futbolista que previo pero tuviese sanción.
0: Imagínate lo que estás mencionando. ¿Eso cuándo fue? ¿En el 2024?
1: Sí.
0: 2 años han pasado donde han venido 2 inicios de temporada donde podés arreglar o modificar las reglas de juego.
1: Sí, ser mucho más específico.
0: ¿Y no lo han logrado?
1: Sí, porque cuando nosotros hacíamos la revisión del reglamento, por ejemplo, no está especificado esto que estamos mencionando, lo de los minutos, etcétera.
0: Lo de las tarjetas no está especificado. Lo de
1: la son detallitos, pero... El papel. Saca, al final no es lo que dice Freddy, lo que digo, el papel es el que manda. Y en el reglamento no está.
0: Hoy ya no pasa a ser detallito.
1: No. No, porque hoy tiene un impacto.
0: Steven Robles no va a poder jugar.
1: No.
0: Entonces, ojalá, de verdad que ojalá la Liga Nacional, no sé si esto lo pueden modificar en el mes de enero, antes del inicio del clausura, o se tienen que esperar hasta junio que arranque el torneo, eso sí desconozco, pero estas reglas creo yo que sí las tienen que ir modificando porque no es primera vez que pasa.
1: Sí.
0: Espero que sea la última vez que pasa,
1: no creo.
0: Pero no sé.
1: Lo que pasa es de que como no son faltas recurrentes, porque por ejemplo, las sanciones para el lanzamiento de objetos sí está especificado. ¿Qué pasa la primera vez? ¿Qué pasa con la segunda? ¿Cuál es la distancia que tiene que existir entre los estadios? Si se permite. Cosas, exacto. Sí. ¿Pero por qué? Porque lamentablemente son problemas recurrentes. Sí. Esto no pasa muy seguido. Pero estoy igual, con vos.
0: Me parece injusto. Porque, por ejemplo...
1: Sí, porque el partido se jugó.
0: El partido se jugó, Steven Robles ya cumplió su partido de suspensión y no va a poder estar hoy. Entonces, me parece que... y yo le pregunto, ¿en qué se basó la Liga Nacional para esto?
1: Es que por eso te digo, es contradictorio, porque entre comillas el partido no tiene validez, pero mantiene la mayoría de estadísticas.
0: Pero, por ejemplo, yo soy Cremas. Cristian Cáceres, Julio González, ahora el Moyo Contreras. Voy y quiero apelar esto. Pero cuando mi abogado
1: me dice... ¿Porque ya el partido es hoy?
0: Sí, no, no, pero cuando el abogado me dice, mira, voy a redactar, pero ¿dónde está esto en
1: el
0: reglamento?
1: No, y aparte, ojo, el partido es hoy.
0: No, total.
1: Hoy juega Comunicaciones y la resolución sale ayer. Yo entiendo que el órgano disciplinario tiene formas, pero para mí lo tendrían que haber resuelto lunes. Si vos tenés jornada a mitad de semana, tenés que cambiar el protocolo.
0: Se actuó de oficio.
1: Sí.
0: Esto era para que el lunes a las 8 de la mañana ya estuviera en las redes sociales.
1: Claro, claro. No tendría que haber esperado tanto, ¿no? A ver, Eric, tenemos el detalle de las sanciones del partido entre Misco y Comunicaciones.
2: Fíjate que me estaban compartiendo aquí un dato. La verdad le agradezco mucho a la persona que me lo compartió. Y dice, en este caso me manda los jugadores que fueron amonestados en ese partido de Misco con Comunicaciones. Y me comenta que lo único que modifica la sanción a Comunicaciones por alineación indebida es el resultado del partido.
0: Sí.
2: Entonces esto significa que todo lo que es previo al juego sigue igual.
0: Sí, sí, o sea, por eso la
2: en sanción. En este caso, Robles
0: sí
2: cumplió y va a jugar.
0: No,
2: no.
0: Bien.
2: No.
0: A mí me dicen. Mira la lista de jugadores convocados de hoy de Crema, no está.
2: Pero a mí me comentan de que sí. Posiblemente para evitar nuevamente ese inconveniente, como ustedes lo dicen, que ahí tal vez es acertado.
0: La lista de jugadores
2: como de Robles, a mí me dicen que sí puede jugar. A mí me dicen
0: que sí. La lista de jugadores de Comunicaciones para el partido contra el conjunto de Marquense. A ver, te la voy a leer aquí rapidito.
2: O sea, posiblemente no lo vayan a convocar por eso mismo.
0: Arnold Barrios, Freddy Pérez, David Prada, Diego Santis, Elsan Martín, Emerson Raimundo, Kevin García, Nicolás Olivera, Brian Castañeda, Jonathan Moncada, Karel Espino, Marco Domínguez, Samuel Camacho, Agustín Buletich, Axel de la Cruz, Anderson Ortiz, Dairon Reyes, Dewinder Bradley, Nelson Iván García y Omar Duarte.
2: Por eso te digo, o sea, yo creo que es más probable que no entre en la convocatoria lo del pelón porque pues no lo quieren. O sea, no quieren que les protesten otra vez el partido. Porque a mí, como te digo, el mensaje que me hace llegar, y le agradezco a la gente de la liga porque siempre nos están escuchando, y me dicen, en este caso, Robles, él ya está habilitado por haber cumplido su juego de suspensión.
1: Es que en esa es en la que yo estoy. Pero cuando revisa los documentos, a no ser que no se hayan actualizado los mismos, él aparece como suspendido.
0: Pero es que...
1: Entonces, porque ayer lo platicábamos, y Freddy me decía, no, él no ha cumplido. Yo le decía, sí, el antecedente marca que sí. Pero cuando Javier se mete a los documentos, porque este es un trabajo en conjunto.
0: Sí.
1: Cuando Javier se mete a los documentos, en los documentos Steven aparece como suspendido. Pero
0: es que aquí entra el tema que hablábamos hace un rato con Saca, que estoy totalmente de acuerdo y le doy la razón. Si el órgano disciplinario actuó de oficio, es decir, ¿a qué me refiero con actuar de oficio? Que no fue Misco el que puso una denuncia. No fue el Chapa Benítez o Neto Brand, que son los responsables. No. Fue la Liga Nacional que se dio cuenta, entonces ellos actuaron de una vez. Si esto ya se sabía, Saca, desde el mismo sábado, ¿por qué no sacaron el lunes la resolución? Esto le daba chance a Cremas de apelar lo que estamos hablando. Porque no tenías que ir en contra de la razón. No tenías que ir y decir, no, muchachos, no. Cremas estaba consciente que había perdido los 3 puntos. Pero pasan este tipo de cosas. Hoy, ¿cómo va a alegar Comunicaciones? O bueno, pues, ¿cómo va a apelar, decorado? ¿Cómo va a apelar Comunicaciones? ¿No puede?
1: No, y mira, yo estoy acá en el sitio oficial de la liga y estoy en el apartado de actas. Me voy a actas, órgano disciplinario. Uh-huh. Y estoy, por lo menos, subida tienen hasta la del 2 de septiembre, jornada número 6.
0: Sí, pues, esta no.
1: Esta no.
0: Qué casualidad.
1: Por eso te digo, entonces, bueno. Steven no va.
0: No,
1: en la convocatoria no está.
2: Convocatoria no está.
0: Ojo.
1: Que esta la pueden cambiar.
0: École. En la convocatoria no está. En el papel que en el tweet o en la convocatoria que subieron los Cremas a redes sociales, no está. Pero sabemos que son locales.
1: Sí.
0: Y si Steven Robles llega y durante el día averiguó Cristian Cáceres, Julio González, el Moyo Contreras, al mismo Roberto Montoya, se fueron a dar una vuelta a la Liga Nacional, y les avalaron de que puede jugar Steven Roles, puede llegar a la convocatoria.
2: Lo que pasa es que yo creo que el tema pasa alrededor de que el órgano disciplinario, pues, o sea, insisto, a mí me comentaron de que él sí puede jugar. Los cremas, para evitar eso, nuevamente, es que se toma la decisión. Obviamente, lo del pelón puede pasar de que él entre en la convocatoria ya de última hora. El tema es ese, de que las situaciones a la hora del órgano disciplinario trabajar este tema, sí creo yo que debe ir degenerando una modificación.
0: Ah, están escuchando. Saludos a la liga.
1: Ya tengo aquí las resoluciones del órgano disciplinario.
2: ¿Ya las tiene?
1: Sí. Aquí está, sancionar al equipo de la categoría mayor, comunicaciones con la pérdida del partido.
2: Pero nada, te va a hablar de Steven Roles.
1: Mario Roberto Iscott.
2: Ah, pero eso es lo que mandó en el tema de actas la liga.
0: Es que saca, hoy por hoy, a ver, nadie tenía duda de la alineación indebida. Sí. O sea, cremas, eso no lo va a apelar.
1: No,
0: es por ejemplo, el único tema ya que queda pendiente es lo de Steven Roles, que a la larga es el más perjudicado. Porque se pierde el partido contra Misco y se va a perder el partido contra Marquense. Ese es el único tema. Porque Cremas no va a apelar la sanción. Si Cremas está consciente que cometió una alineación indebida, sí. les van a dar los minutos de la limitada, que era el otro tema. O sea, lo único aquí pendiente es el tema Steven Roles.
2: Aunque yo insisto, el pelón va a jugar. O sea, puede jugar.
1: Sí, debería.
2: Él puede jugar.
1: Debería.
0: Es que sí.
2: Yo si fuera
0: Pero no, porque es que no hay un reglamento.
2: Pero suponete.
0: Y no quiere perder Cremas otros 3 puntos, ¿verdad?
2: Pero basado en eso, yo creo que sí. O sea, el pelón, él
0: puede. Y es que, este es el tema. Si juega Steven Roles, ¿en base a qué se va a agarrar Marquense para apelar? Si no juega Steven Roles, ¿en base a qué se va a agarrar Comunicaciones para que no juegue? Si en el reglamento no hay nada estipulado. O hay un apartado en el reglamento, lo que está leyendo Zacarías ahí, que es el acta arbitral.
2: Sí, o sea. No,
0: ni Marquense tiene dónde agarrarse, pero tampoco Cremas tiene dónde agarrarse.
2: Lo que pasa es que
1: agarren de la mano.
0: Entonces, lo más sano es, a ver, muchachos, Roles, mira tu partido y nos curamos en salud.
2: Yo creo que por ahí va.
1: Por ahí va. Sí, nos curamos en salud y nos evitamos cualquier tipo de problema.
2: Si se quiere evitar ese tipo de inconvenientes y que nuevamente venga la gente de Marquense y presente una. Yo creo que lo más sano, y si existen vacíos en el reglamento disciplinario, pues mejor.
0: Porque yo te aseguro,
2: andate a las gradas.
0: Si esto fuera un clásico nacional, fuera un partido donde estás definiendo una clasificación, tené por seguro que hoy Steven Roles estuviera convocado.
2: Y mira que Marquense, pues siempre está acostumbrado a ese tema administrativo.
1: Bueno, ya tiene experiencia. A ver. Para irnos, porque se viene la previa del Barça contra el Feyenoord. Sí, hoy tuvimos espacio cortito. Rama, ya metimos la canción de Suchi. A ver, Suchi tiene convocados para su partido de esta jornada de la Liga Nacional.
2: Sí, los convocados para el partido que tendrán hoy a las 8:10 de la noche en el Carlos Salazar, hijo de Mazatenango, Julio Secaida y Yusef Delgado. Los guardametas, de allí viene el complemento: André Lescano, Mafri Cuté, César Madrid, Edwin de León, Eric Rivera, José Corena, Dani Rodas, Armando Zamorano, Denis Herrera, Fabricio González, Víctor Guadalupe Torres, Marco Rivas, Figo Montaño, Alejandro Miguel Galindo, Carlos Artola, Wilson El Chino Díaz y Jorge Melesio Matul. Son los convocados por parte del técnico Manuel de Jesús Castañeda. La general 50, la preferencia 75, la tribuna 150 y el palco 300. En este caso, Mateo El Cabra Alvarado ha quedado descartado, todavía está con un problema de recuperación, y Denilson Hernández son los dos jugadores que son ausentes, y lo de Figo Montaño, que luego de superar un problema de las costillas, pues ya está en la convocatoria para poder ser opción para el entrenador nacional.
1: Ahí está la nómina del conjunto de Suchi. Nosotros nos vamos, muchachos. Bueno, ustedes. Yo me quedo en la previa.
0: Suerte. Te gusto. Veo más tarde para cobrar mi pizza.
1: Sí. Terminando el partido de UEFA Champions League, nosotros nos estaremos movilizando al Estadio La Pedrera. Ahí vamos a llevar al señor Javier del Cid. Ah, sí. Para que lo vayan a saludar.
2: Ahí está.
1: Pero cordialmente, va, no.
0: No, Javi es buena onda. Javi fue buena onda para siempre.
1: Epa. Chau. Buen día. No se despegue el 106.1. Ya venimos con la previa del partido del Barça contra el conjunto del Feyenoord.
2: Saludos.

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0: Estamos de vuelta, estamos de regreso. Pequeña pausa y arrancamos con la previa porque se viene la continuidad de la jornada número uno de la UEFA Champions League. Les saluda Carlos Zacarías. Me prestaron unos minutitos.
1: No.
0: A un par de horas. Al señor Freddy Cifuentes.
1: Quise parejo. buenos días a todos. Otra vez un gusto poderlos saludar. Regresó la UEFA Champions League. Regresó el fútbol a nivel de clubes más importante del mundo. Y hoy tenemos un muy buen partido de fútbol. Saca este Barça que ha enamorado a los aficionados. Este Barça que
0: creo que también... ilusionadísimo.
1: Sí, los tiene ilusionados.
0: Y con justa razón.
1: Y sorprende, creo yo, también a otros. Aunque muchos dirán, sorpresa, ya no hay sorpresa. Pues yo creo que lo que es sorpresa saca es esta calidad goleadora y esta... contundencia que ha tenido últimamente el conjunto del Fútbol Club Barcelona.
0: Sí, sin lugar a dudas, recordando rápidamente cómo ha iniciado la jornada de Champions con los partidos que se han disputado el día de ayer y que han dejado algunas sorpresas, por ejemplo, el de Aston Villa, que lució ya sigue el Dibu Martínez, 3-2 terminó derrotando al Club Brujas en territorio belga, el conjunto del AEK Atenas 1-0 al LASK. Y los partidos que fueron de mayor intensidad, el Manchester City arrancó con buen pie, terminó derrotando 2-0 al Porto, y el conjunto del Borussia Dortmund en el duelo de amarillos porque se midió al conjunto del Villarreal, terminó sufriendo, pero termina sacando el resultado 3-2 ante el submarino amarillo. En el debut de Champions, el Betis le costó, apretó el cuadro francés, pero finalmente los españoles se quedaron con el triunfo 3-2. Y el partido del Real Madrid con la victoria 2-1 ante el Inter. Que el resultado del conjunto merengue creo que es positivo, que es lo mejor y que es lo rescatable, pero que el volumen de juego dejó muchas dudas, porque las dos anotaciones vienen de un error defensivo, que el Madrid no tiene la culpa, lo aprovecha de buena manera, pero que el Inter apretó y puso contra las cuerdas y demostró que este Madrid en la zona defensiva sigue teniendo falencias, aunque Thibaut Courtois fue la gran figura desde mi análisis en favor del conjunto del Real Madrid. Pero insisto, más allá del análisis crítico que si gustó o no gustó, Freddy, los 3 puntos para el conjunto merengue, que de manera indirecta también ejercen presión sobre un Fútbol Club Barcelona que es primer lugar en la liga y que se busca eso, ¿no? Mantener ese buen momento y trasladarlo para estas noches en territorio europeo, que ahora es la gran obsesión del Barça, la Champions.
1: Eso, fíjate que más que todo que se catapulte el buen momento en la liga es que el Barça se ha preparado y se ha venido vendiendo el cuento de que el Barça 11 años ya saca sin levantar la UEFA Champions League. Y es un club donde han pasado Messi, ha pasado Neymar, se armó un proyecto en base a Lewandowski, ahora se arma un proyecto en base a Neymar Junior, Lamine Yamal, Rafinha, o sea, han pasado cantidad de futbolistas donde no se ha logrado la UEFA Champions League. Y el archirrival, por ejemplo, el Real Madrid, ha levantado títulos, muchos títulos en ese lapso. El PSG, dirigido por un ex Fútbol Club Barcelona, también es bicampeón de esta competición. Entonces yo creo que hoy por hoy la presión, más allá de lo que pueda llegar a pasar en la liga, hoy por hoy la presión yo creo que ya se catapulta a la UEFA Champions League.
0: No, sin lugar a dudas es para lo que se ha preparado el Fútbol Club Barcelona. Y ojo que no lo dice Freddy Cifuentes, no lo dice Carlos Zacarías. Joan Laporta, en la previa de este enfrentamiento, ofreció declaraciones. Vamos a escuchar un fragmento del mensaje que envió Laporta previo a que iniciara o que se cumpliera con el protocolo de UEFA Champions League. A su arribo fue abordado por los medios de comunicación y esto fue lo que mencionó al respecto.
2: Són molt bones i també ratificar-ho també a nivell europeu, no?
3: Sí, home, estem il·lusionats avui amb aquest partit de Champions que juguem a casa contra el Feyenoord. Esperem que aguanti el temps, sembla ser que sí, i vaja, espero que hi hagi un gran partit propi de la millor competició de clubs del món, que és la Champions, i nosaltres hem començat molt bé aquesta temporada i espero que exhibim el bon joc que estem exhibint a tots els partits.
4: President, és el gran objectiu d'esta temporada, la Champions, la gent la tiene entre ceja y ceja, hay especial ilusión en el barcelonismo por ganarla.
3: Tenemos como objetivo el ganar la tercera liga seguida, que sería extraordinario. Tenemos como objetivo seguir siendo el rey de copas, que sería también muy bueno. Tenemos como objetivo ganar la Supercopa para dar un,
5: el golpe a media temporada de que aquí pues, estamos para intentar ganar la Liga. Y por supuesto, este año queremos ganar la Champions. Es el, sí, sí, dices el gran objetivo, sí.
6: Presidente, espera.
7: En la portada de Sport hoy metemos los 16 futbolistas del Barça el año pasado, entre hombres y mujeres, que están nominados a la lista del Balón de Oro. Primero, no sé si usted tiene algún candidato en mente y qué le parece esta supremacía otra vez del Barça después de tantos años.
5: Pues que el Barça es un club único en el mundo y una prueba de ello es estas nominaciones, ¿no?, que tenemos tanto a nivel de jugadores, jugadoras, entrenadores, club. Estamos muy orgullosos y esto es para que los culés, o sea, todos nosotros y nuestros jugadores y jugadoras estén orgullosos de pertenecer y orgullosas de pertenecer al Fútbol Club Barcelona. Es una institución que a muchos de ellos pues los ha formado, y de ellas, a muchos de ellos les permite el poder competir a un gran nivel, exhibir su calidad, expresarse como futbolistas de un gran talento, y que les ha permitido también, además de ganar títulos colectivos, títulos individuales. Y esto entiendo que los jugadores y jugadoras que tenemos en el club han de tenerlo siempre presente y estar agradecidos al Fútbol Club Barcelona por lo que les da para que ellos puedan pues, bueno, obtener estos títulos individuales que nosotros también deseamos con todas nuestras fuerzas. Y cuando hablas de mis preferidos son los jugadores y las jugadoras del Barça. O sea, en este sentido creo que todos han hecho sus méritos. Evidentemente algunos quizás pues, están mejor situados. Y bueno, mi deseo es ser inmensamente feliz si gana el jugador y la jugadora del Barça.
6: Presidente, el otro día perdió el primer partido de Liga del Madrid y ya se empezaron a quejar de los árbitros. Mourinho salió a la palestra. No sé si cree que esta va a ser la tónica y habrá que acostumbrarse a que cuando pierdan se vayan a quejar de los árbitros.
5: Nosotros nos tiene ocupados y muy ilusionados el Barça, el equipo del Barça que hemos configurado, que Deco ha hecho un trabajo extraordinario con Bojan y toda la comisión deportiva. Hay gente que estaba vinculada a la configuración de esta plantilla. Deco dirigiendo de forma magistral, Bojan, Alejandro, en coordinación también Deco con Hansi Flick. Han hecho un trabajo y entre todos hemos conseguido, también desde la directiva, pues tener esta plantilla tan competitiva. Y lo que nos interesa a nosotros, nos ocupa y nos tiene muy ilusionados es el Barça. De lo que hacen los demás equipos, en principio, mientras no se pasen de la raya del respeto y de la concordia institucional que han de mantenerse, ha de mantenerse entre los equipos, pues nosotros estamos en esta posición y los demás equipos hagan lo que consideren oportuno y nosotros lo respetamos siempre y cuando, evidentemente, no haya una transgresión de lo que es normal en las relaciones entre clubes.
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0: Però això ha sido part de la comparecencia de Laporta. Lo que decía al principio es el tema del clima, porque en estos momentos en la ciudad de Barcelona la temperatura está en 21 grados centígrados con un 42% de probabilidad de precipitaciones y una humedad del 76%, y se espera para hoy miércoles presencia de lluvia, incluso tormenta eléctrica en horas de la tarde-noche en territorio español, sobre todo en este sector de Barcelona, y por eso decía Laporta, esperemos que el clima aguante. Palabras más, palabras menos, el Barça se ha fijado como objetivo ganar todo por lo que compita. Porque dijo, vamos por la tercera liga, vamos por la copa, porque queremos seguir siendo el rey de copas, vamos por la supercopa para dar un golpe de autoridad a media temporada, y ha hecho alusión a la UEFA Champions League.
1: ¿Sabes qué pasa? Que sí, muy bien, pero esto ya nos tiene acostumbrados el Barça. Tal vez no a ganarlo siempre, pero sí a dar batalla.
0: Sí, como objetivo.
1: Como objetivo. Y yo creo que hoy por hoy, a ver, saca 5 Champions.
0: Lo que pasa es de
1: 15
0: que...
1: 15 que tiene tu rival.
0: No, lo que pasa es de que hoy Laporta puede darse el tupé de decir que ha ganado absolutamente todo, excepto la Champions, en esta nueva gestión, porque recordemos que en la gestión anterior él consiguió una.
1: Fíjate que yo creo que... No, más.
0: Dos.
1: Tres.
0: No, porque la otra 2009, es con...
1: 2011, 2015.
0: La del 2015 ya es Bartomeu, el que está... Bartomeu. Sí, ah, okay. El que está sentado.
9: Yo creo que hoy por hoy la puerta deberá salir y no sé, decir, a ver muchachos, yo agarré este club en números marrones, no rojos, casi llegándole a negro, ya un Barça casi por desaparecer y hoy por hoy ya sané esas finanzas del club, ya mejor. Yo creo que por ahí la debiera agarrar la puerta. Más allá de decir que seguir siendo el rey de copas y ese tipo de cosas.
0: No, está muy cerca. A ver, todavía no ha llegado, pero está muy cerca. Pero
9: este Barça ilusiona, eso sí.
0: Como la temporada pasada y como la anterior. También. Porque me parece que Laporta, en un momento en el cual el Barça se veía sin ningún tipo de chances de ser competitivo, lo volvió. Es decir, logró fichajes que me parecen importantes, lo de Gundogan, lo de Lewandowski, Koundé, etcétera, etcétera, y encontrar en la Masía una generación que le está permitiendo al Barça seguir siendo un equipo de élite sin una gran inversión económica, a excepción de este mercado que me parece que se ha movido mucho. 10:24, cumplimos con la primera pausa. Ya volvemos con más en esta previa Barcelona-Feyenoord. Ya le entrego la agenda completa de cómo se juega la Champions este día miércoles 9 de septiembre.
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0: Estamos de vuelta a través del 106.1 de la red. Dos partidos están programados hoy a partir de las 10 de la mañana con 45 minutos para el territorio guatemalteco. Barcelona contra el Feyenoord. Y en el mismo horario estará el Stuttgart contra el conjunto de los Vikings, como usted le quiera decir. La pronunciación en inglés es Viking, en español es vikingos. Pero yo sé que muchos lo han leído textual y le dicen Vikings. Te lo juro que ya lo vi en cadenas internacionales y por eso lo menciono. A partir de las 13 horas, 1 de la tarde, Napoli contra el Arsenal, Liverpool contra el Atlético de Madrid, PSG contra el Slavia Bratislava y cerramos con el partido entre el Sporting de Lisboa y el conjunto del Galatasaray. Freddy, es ampliamente favorito el Barcelona ante un conjunto del Feyenoord que parece un equipo de una línea media-baja en esta edición de UEFA Champions League.
1: ¿Sabes qué pasa? Que el Barcelona viene ilusionando y sobre todo viene dando tintes de que pueda llegar a darle otra goleada al conjunto del Feyenoord. ¿Cómo marcha el Feyenoord en su campeonato local? Bueno, pues ni siquiera es líder de la Liga de los Países Bajos, es tercer lugar con 11 puntos de 15 posibles. El líder es el AZ Alkmaar, segundo lugar para el PSV y el tercer lugar es el Feyenoord. Hoy por hoy, con base a los resultados y las clasificaciones que da su liga local, hoy por hoy el Feyenoord está clasificado a la Europa League. Ahí nos podemos dar una idea. 5 partidos disputados, me parece que puede ser un rival acorde, un rival a modo para que el Barça debute de momento con otra muy buena victoria y sobre todo con la diferencia de goles. ¿Por qué es importante? Recordemos que hay premios por partido.
0: Sí.
1: 1.800.000 euros al ganador, 800.000 si hay empate y pues no se lleva absolutamente nada si el rival llega a perder. El líder de momento, falta mucho todavía, faltan los partidos de hoy, faltan los partidos de mañana, pero hoy por hoy el líder es el Manchester City, que tiene 2 goles a favor, 0 goles en contra, diferencia de goles de +2. Es por eso que es líder por encima de un conjunto del Aston Villa, pero importante la cantidad de goles que pueda llegar a hacer el Barça para de a poco irse posicionando en los puestos altos de la tabla de posiciones. Y también hay que decirlo, acá estos partidos hoy por hoy te sirven porque después vendrá el Manchester City, porque después vendrá el PSG y ahí sí ya comienzan las finales para el conjunto catalán.
0: No, sin lugar a dudas, el conjunto del Feyenoord, para hacer el tener el contexto, este será el 5º enfrentamiento de manera oficial entre estos equipos, pero para encontrar el último nos tenemos que trasladar hasta 1992-1993, es decir, la temporada 92-93, específicamente el 25 de agosto de 1992 para el trofeo Joan Gamper. En aquel entonces lo ganó el Barcelona 2-0 ante el conjunto del Feyenoord. Es el último registro que se tiene de un enfrentamiento entre estos dos equipos. En aquella ocasión habían futbolistas como Zubizarreta en la portería, Koeman, Nando, Juan Carlos, Guardiola, Eusebio, Vaquero, Julio Salinas y el caso de Stoichkov. Eran algunos de los nombres que en ese momento defendían los colores del Barcelona. Mientras que en el Feyenoord estaban futbolistas como De Goy, John De Wolf, Rob Wisch, el caso de Blinker y pues así vamos buscando algunos futbolistas, pero sí, usted me pregunta, no tengo noción de la mayoría de los que está ahí, pero en 1992 la última ocasión en la cual se enfrentaron, en la 75-76 también se enfrentaron en el Joan Gamper, en aquella ocasión el Barça lo terminó ganando. Johan Cruyff jugaba en ese momento en el Fútbol Club Barcelona, pero no es habitual que se enfrenten estos equipos ni con el antiguo formato de Champions ni con el actual hasta esta temporada 26-27.
1: Si nos vamos a los momios o a las probabilidades de victoria, 91% a favor de que el Barça se lleva la victoria, 6% que hay empate y 3% que gana el Feyenoord en condición de visita. Así las cosas desde el estadio Spotify Camp Nou. Lamine Yamal quiere un récord donde está solo 2 goles de igualar el récord de más tantos marcados en la UEFA Champions League para un jugador de 20 años o más. El récord lo ostenta de momento Kylian Mbappé, que tiene 13 goles con una edad de menos de 20 años. A 2 está Lamine Yamal. Saka, que me parece que es una de las apuestas para esta temporada para el conjunto de el Barcelona. Y hay que ver, yo sé que es un tema que aquí lo hemos hablado en este espacio, lo hemos hablado largo y tendido, pero quiero ver a Gabriel Jesús, porque para esto se hizo el fichaje, para estos partidos, para esta competición, para estos torneos, ¿o no?
0: El más ilusionado con Gabriel Jesús, pues vamos a ver, porque estoy con vos, para esto lo trajeron, pero en el primer repaso, en la primera vista que tengo de las alineaciones, por lo menos como titular, no aparece. Evidentemente, está en un proceso de reacondicionamiento físico. Él en una entrevista lo decía, no tenía ni idea que iba a llegar al Barcelona. Lo apartaron del Arsenal, les notificaron que iba para el Barça y se ha presentado ya y ha cumplido incluso ya con su primer enfrentamiento, por lo menos minutos al ingresar de cambio este fin de semana. 10:35, vamos a cumplir con la pausa. Al regresar tenemos nóminas, parado táctico y los últimos detalles previo al inicio de este enfrentamiento. 10:45. Yo estaba que arrancaba a las 11 en mi mente por el tema de los cortes. Pero no, 10:45, así que vámonos a la pausa y venimos ya con el inicio del partido.
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0: Estamos de vuelta a través del 106.1 de la red. No saben lo bien que nos la estamos pasando, sí, acá en la cabina.
1: El trío dinámico, dicen.
0: En la previa de este enfrentamiento vamos con alineaciones. Hoy el Feyenoord con un uniforme celeste en su camiseta, muy parecido al de la Lazio, y pantaloneta en color blanco, mientras que el Barça con el tradicional. Vamos con alineaciones, Freddy Cifuentes. El Feyenoord, ¿qué estás tomando?
2: Gallo, la mejor cerveza. Vamos a ir con las alineaciones, comenzando con la visita, el conjunto del Feyenoord. En la portería con el número uno, Tjerk Ernest con el número uno. Línea de cuatro en el fondo, lateral por la derecha, 26 en la espalda, Jim Reed con la 26 y con la 35, lateral por la izquierda, Mika Mármol con la 35, la pareja de centrales con la número 6, Jeremiah Saint-Just con la número 6 y con la número 4, Tisouji Watanabe con la número 4. En el medio campo, contención, 34 en la espalda, Charles Van Houte con la número 34, con la número 8, el futbolista Gyali Seychelles con la número 8. Y con la número 10, el encargado de distribuir balones para el conjunto del Feyenoord, Luciano Valente con la número 10, para dejar en punta al extremo por derecha, al futbolista marcado con la número 23, Anis Musa con la número 23, con la número 16, extremo por izquierda, Javi López con la 16 y con la número 19, encargado de buscar los goles para el Feyenoord, Nacho Ferri con la número 19, todos ellos dirigidos por un ex futbolista del Fútbol Club Barcelona, Giovanni Van Broncos es el director técnico de este conjunto del Feyenoord. Saca, ¿cómo sale el local? ¿Cómo sale el conjunto del Fútbol Club Barcelona?

0: El Barça se presenta hoy. El guardameta titular, Joan García, con la camiseta número 1. Línea de 4 en el sector defensivo. Este lo pedía el señor Cifuentes. Christensen, con el número 15, es titular en este enfrentamiento con Pau Cubarsí, con la 5, como los dos defensores centrales titulares para este enfrentamiento. Joao Cancelo por el sector de la izquierda, lo hace portando la camiseta número 2. Y Jules Koundé, con el número 23, será lateral por el sector de la derecha. Tres elementos en la medianía de la cancha, volante de contención clavado con el número 16, Rodri, y le complementan como dos medios centros, Pedri con el número 8 y Dani Olmo portando la camiseta número 20, dejando tres futbolistas en la ofensiva, dos como extremos y un centro delantero. Por el sector de la izquierda, con el número 14, Adeyemi, Karim Adeyemi, y en el sector de la derecha, Lamine Yamal será el responsable de correr en ese sector. Hoy como 9, como centro delantero, aparece Rafinha, lo hace portando la camiseta número 11 en su espalda. Así se presenta hoy el conjunto dirigido por Hansi Flick. Y sí, aparece Jesús, Gabriel Jesús, aparece con la número 9, pero aparece en el banquillo a la espera de poder sumar minutos. Todavía Freddy no se habilita la última bandeja de este Spotify Camp Nou, pero sí se ha aumentado un aforo en comparación con la temporada pasada en esta competición.
1: Aunque veo algunos espacios vacíos, tomando en cuenta la hora, pues para algunos allá en Barcelona todavía están trabajando, todavía no pueden ir a la cancha. Pero, ¿cómo son las cosas, no? Porque el Barça poco a poco ha saneado las finanzas sin esa última bandeja. Así que cuando es lo que se espera. Y el comunicado decía, jugamos la temporada pasada en Montjuic, jugamos en el Johan Cruyff y en el Spotify Camp Nou, y aún así alcanzamos números verdes. Por primera vez logramos los 1,000 millones de euros en ganancias, algo que para el Barcelona es un récord histórico. Muchos espacios vacíos para este partido, pero está por arrancar una edición de más de la UEFA Champions League para el conjunto catalán.
0: Ya se hace la convocatoria y el llamado a los capitanes. Valente será el capitán de este conjunto del Feyenoord y será el responsable del sorteo correspondiente. Recordemos que tras los últimos movimientos, Rafinha ha quedado como el capitán de esta institución. Se va a cumplir con un minuto de silencio, el cual también respetamos acá en el 106.1.

0: Se cumple con el mismo. Este minuto es en memoria de las víctimas del incidente de Nepal. Y pues se rompen filas en estos momentos y va a iniciar el enfrentamiento. Lluvia presente en el Spotify Camp Nou para el inicio de estos primeros 45 minutos. Lo decía Laporta, a ver si aguanta el clima. Y la duda es, a ver si aguanta la cancha, porque están todos empapadísimos. No deja de llover, pero mientras inicia el partido presentamos a nuestro narrador, Walter Gerardo Ábalos. Buenas tardes, bienvenido. ¿Y qué estás tomando?
1: 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Buenos días, un gusto saludarlos. Gracias por estar con nosotros en el debut en el Opening. Para el Barça, para el Feyenoord, el árbitro de este partido, el señor Esther Jakomski, dice: vamos a jugar, estamos en el encuentro. Rafinha juega con su guardameta, ya la tiene John García. La salida táctica central por izquierda es para Andreas Christensen, que sigue tocando contra la banda. Para el futbolista Giovanni Cancelo, que maniobra, se hizo a De Jemi. El árbitro señala que hubo falta. 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Andreas Christensen, Adeyemi trae la pelota, el que se asoma para jugar es el futbolista Rafinha, se mueve como centro delantero, Dani Olmo como media punta, ya rebasa Christensen en la línea del medio campo, por dentro Cancelo, Adeyemi.

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1: Época con el Barcelona, lateral por derecha Giovanni Brambronhorst. Aquí va saliendo con la pelota Andreas Christensen, Dani Olmo se mete entre Rodri, Pedri, Cubarsí, de espaldas al arco el capitán Rafinha, Jules Koundé, todo esto por detrás de la línea del medio campo. Son unos aguaceros en Barcelona cuando la pelota para el equipo catalán. Está medio nublado. Está medio nublado y llueve mucho. Va a ser un partido bastante rápido cuando se viene Rafinha. Engancha, va a ser un golazo, colocar gol. ¡Gol! ¡Gol! ¡Del Barça! ¡Sí! ¡Rápido y frío como el viento! Así fue Rafinha que enseñó la pelota. Y San George y Watanabe, el japonés, va de la misma pelota, barridos y le mete un quiebre. Que queda perfilado y le cambió de palo al guardameta Arnel para que Rafinha con un golazo abre el marcador en esta edición de la Europa Champions League. Gol, gol por la red.
2: Es una gran anotación por parte del FC Barcelona. Primero la visión para encontrar a Lamine Yamal. Posterior a esto, centro picado a primer palo, donde parece, o por lo menos el Feyenoord reclama una plancha por parte de Rafinha. Seguramente la van a revisar, pero ese es el control correcto para poder dominar la pelota. Engancha, pasan los dos defensores, barridos, pasan de largo. Y posterior a esto, más allá de potencia, la colocación con caja por parte de Rafinha para poder acomodar por completo esa pelota, mandarla al fondo y conseguir la primera anotación por parte del brasileño. Revisión y todo correcto. Freddy Cifuentes, ya lo gana el Barça. ¿Qué estás tomando?
3: 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Habían dos dudas. Primero lo que me mencionabas de la plancha, pero primero el fuera de lugar o la posible posición invalidada de Lamine Yamal. Todo es correcto, pero el enganche que hace Rafinha, cómo hace pasar de largo en un solo enganche a sus dos defensores centrales, los dos se van con el amague, los dos se van con la finta, hacen ver muy mal parada la defensa del conjunto del Feyenoord. Walter, se viene ahora el conjunto local.
1: Centro, línea de fondo y tiene que sacar el marcador de punta. Mica Mármol, el español, para un tiro de esquina. 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Se va a activar el juego con una táctica fija en favor del equipo local, que está aprovechando las condiciones climáticas. Lo vemos al guardameta Ernest, el de Países Bajos. Detrás de la pelota Rafinha. Qué pedazo de gol anotó Rafinha. Ahí viene el centro, bien pasado. Jules Koundé al arco. Pelota desviada en un remate que se hace en la frontal del área. 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Y está tirado el volante ofensivo cuando va rompiendo la línea el equipo del Feyenoord. Está tirado el futbolista del Feyenoord. Parece que es Javi López que se duele. No, es Ferri. Es Ferri. El centro delantero y el árbitro ha detenido el trámite del partido. Freddy Cifuentes por el 106-1. ¿Qué está tomando?
3: 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Centro de Rafinha, segundo palo. Y estaba muy bien Jules Koundé. Cuando todas las marcas se fueron al primero, Jules Koundé solo. Pero muy bien el defensor del conjunto del Feyenoord para ponerle la cabeza y desviar esta pelota, que era jugada de táctica fija del conjunto catalán. Nuevamente se viene ataque del conjunto culé. Walter, ¿qué está tomando?
1: Gallo, la mejor cerveza. Balón afuera y es un saque de banda. Saca la pelota Watanabe, este japonés de 1.87, central por izquierda. Y se viene otro ataque CF Moto, la nueva potencia para el equipo local. Aquí se viene el Barça.
4: Es grandote, ¿no?
1: Es grandote, 1.87. Estaba justo cuando nos estábamos metiendo ya en la previa de este partido. Un central japonés que juegue

0: en las grandes ligas europeas.
1: ¿Japonés? No, norcoreano tal vez.
0: ¿Verdad? Pero japonés no, como este muchacho. No. Que ahí lo ve de reojo a Dani Olmo, que se va a meter a la zona mientras que de espaldas al arco perdió la pelota. Ya se viene el desdoble.
2: Está Hiroki Ito.
0: Ito
2: juega en el Bayern Múnich de Alemania, defensor central zurdo. También está Ko Itakura, juega en el Borussia Mönchengladbach. Y tenemos a Takehiro Tomiyasu, que juega en el Arsenal de Inglaterra.
0: Muy bien. Aquí está el balón por parte de Rodri. Por izquierda no, por derecha sí, con Jules Koundé. Estira la cancha Cubarsí. Lo viene a buscar Dani Olmo. Pedri está un poco más arriba y Cubarsí en la frontal de su área. En una salida audaz tiene la pelota Jules Koundé otra vez con Cubarsí. Le entrega a Andreas Christensen. La presión es alta por parte de Musa. El despeje es de García. La pelota no va a pasar el medio y el golpe de cabeza es de Reed. La va a encontrar el rápido Valente y mucho más atrás con su guardameta. Ya la tiene Ernest, que con pie zurdo mete una raya que rebasa fácil el medio campo. Y el que sale del bloque es Andreas Christensen. La baja para él y de espaldas al arco ya aparece Dani Olmo, el que saca la pelota. Es Joao Cancelo que le pega de revés el movimiento de Rafinha en un ataque CF Moto. La nueva potencia ya la tiene el guardameta Ernest, que va a jugar el perímetro. Qué tremendo jugador es este, saca Rafinha, es un tremendo jugador.
1: Y se ha acoplado bien a la posición de 9. Se tenían las dudas porque él ha tenido grandes actuaciones como extremo, incluso como media punta, pero como 9 de referencia, insisto, se tenía la duda si daría las calidades, pero está cumpliendo. En Liga es el goleador del Barça y acá lo es también en esta primera presentación de UEFA Champions League. Disparo de media distancia junto a este muchacho Dani Olmo, que es polivalente. Ha jugado como falso 9, ha jugado como media punta y ahora lo hace como medio centro y está siendo uno de los jugadores destacados por parte de este Fútbol Club Barcelona. Insiste en los locales, Walter, ¿qué estás tomando?
0: Gallo, la mejor cerveza. Bueno, la pelota es para el Barcelona, que manda.
2: Con esto que ustedes estaban mencionando, crece todavía más el debate sobre Rafinha, que no está convocado para el Balón de Oro. Por encima hay gente como
0: Messi.
2: Julián.
0: ¿Qué? Messi. ¿Qué ejemplo?
2: Ayer lo dije, totalmente de acuerdo. Messi, por ejemplo, Julián Quiñones. Hay otros futbolistas que están dentro de esos 30 nominados y no está Rafinha, ni alguien como Pedri, ¿no?
0: Adeyemi deja la marca de Reed, el toque de Cancelo, otra vez con Adeyemi, el alemán de espaldas al arco. Ahora juega con Cancelo, que se manda una diagonal al pie derecho de Olmo. Se le mueve Rafinha como 9, sacó para Jules Koundé, lo lleva abierto por derecha. Lamine le pega al arco y su remate. Autorepuesto Linares, servicio de calidad, se va desviado ya afuera para un saque de puerta. 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Cuando nos hacen volver a ver la definición de Rafinha, ¡pah!, se van a la misma pelota Reed y el central San Just, y sin nadie para obstruir, Rafinha con el primero en este partido. Y sigue lloviendo intensamente, dichosos, aquí no llueve. Por arriba gana Ferri, el golpe de cabeza deriva en la posición del futbolista Javi López. El árbitro reclama, le reclaman que hay falta, no, da continuidad de juego con Rodri, que no tiene pase por izquierda. Va sacando él la pelota y ahora con Jules Koundé. Está tirando el bloque muy cerca del medio campo el futbolista San Just. Y Watanabe saca Jules Koundé la pelota para Joao Cancelo, que es un atacante más en este partido. En 10 minutos y medio en este primer tiempo, tiempo de juego. 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El marcador con Full Claro. 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El marcador, el Barça 1, el Feyenoord 0. 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
3: 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Walter Ábalos, ¿qué está tomando?
0: ¡Gallo, la mejor cerveza! La tiene el Feyenoord en un ataque CF Moto, la nueva potencia. Javi López Toca pelota atrás con Valente. La perdieron en salida. Y va a llegar primero Watanabe. Que Rafinha. Atrás con su guardameta. Y Ernest. Que puede sacar la pelota. Y es que lo hace. Con el rápido Sechil. Otra vez con su guardameta. En el cajón menor. Toma su tiempo. Ya pierde 1-0. Técnica de pase. El golpe de cabeza es bueno de Cubarsí. El que rescata es el futbolista Joao Cancelo. Que toca y va. La deja con Dani Olmo. Pedri que no pasa, Lamin que jugando como interior, conduce, mete pelota de una de Pedri para Rafinha. Hay una interrupción, era Joao Cancelo en un ataque CF Moto, la nueva potencia que devolvía la pelota para Rafinha. Pero interpone con la pierna zurda, Watanabe, largo balón para que Cubarsí, para mí con falta para el árbitro, dice que es un saque de banda. Ahora sí, da la falta el árbitro de este partido. 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Deja que su compañero Van Hout toque pelota atrás. Watanabe contra la banda para Mika Marmol. Devuelve Javi López, Mika Marmol por dentro de la cancha, el pase no es bueno, ya roba Cubarsí, la tiene Olmo con pie zurdo, encuentra el espacio, cambia de ritmo, se viene Lamin, se metió el cajón para su zurda, pelota atrás para Rafinha, nadie viene de frente, 1-1 que el Sanjón le pega el arco y su remate autorrepuesto Linares, servicio de calidad, lo despeja, Byron Reed, la vuelve a tener el equipo del Barça, aquí está Olmo, por derecha. Con Cubarsí. Antes aparece Jules Koundé. La tiene Lamin. Deja con Jules Koundé. Atrás con Rodri. Olmo. Va sacando Andreas Christensen. 1-0. Sigue ganando el Barcelona. Casi en 14 minutos en este primer tiempo. Toca la pelota. Pedri. Se viene arrimando Olmo. Y Olmo que toca de una. Atención para Adeyemi. Adeyemi. Cancelo, Adeyemi que ataca el espacio, no le entregaron la pelota, Pedri que amplía la cancha, pase fuerte de Andreas Christensen, para Joao Cancelo, la pelota se va de la cancha para un saque de puerta, saca tu préstamo y gana con Génesis Empresarial. Carlos Zacarías, ¿qué está tomando?
1: Cayo, la mejor cerveza tras estos primeros 15 minutos del desarrollo del partido. El Barça es amo y señor de la tenencia, el control, posesión de pelota. Actualizo el siguiente enfrentamiento, Stuttgart contra los Vikings, 0-0. Se mantiene a la altura del minuto 15. El Barça no ha permitido que el Feyenoord logre superar el sector del medio campo. La estadística marca 63% de posesión de balón en favor del Barcelona con 112 pases completados en comparación de poquito más del 30% de posesión por parte del conjunto del Feyenoord. Han sido muy erráticas las transiciones, el control y sobre todo la proyección ofensiva, aunque este equipo de Países Bajos empieza a animarse y empieza a presionar sobre todo el sector de los costados, Joao Cancelo por la izquierda y Jules Koundé por el sector de la derecha. Puede ser la primera del Feyenoord. Walter, ¿qué estás tomando?
0: Gallo, la mejor cerveza, 1-1, se viene el duelo, tiro al arco, la pelota es desviada en un remate autorrepuesto Linares, servicio de calidad por parte del futbolista Van Hout. Aquí está Lamin, arriesga la salida, va a perder la pelota el Barcelona, mete Ferri, le queda Javi, pelota atrás, desviación de Lamin, pelota fuera en un ataque CF Moto, la nueva potencia, saque de manos en favor del Feyenoord en el debut de ambos en esta edición de la Champions League. Bien, Andreas Christensen. Hay algunas bajas, ¿no?, que tiene el Barcelona. Por ejemplo, García no está en este partido, Eric. Un estadio que todavía está inconcluso. Pero hay dinero, dijo el señor Cifuentes. Marmol en el saque de banda, el golpe de cabeza de Jules Koundé. Mika Marmol, que hace falta. 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Freddy Cifuentes, ¿qué está tomando?
2: Gallo, la mejor cerveza. Hablaba Walter sobre los lesionados del FC Barcelona. Está Frenkie de Jong, que sigue recuperándose de una rotura de ligamento que ha tenido en la rodilla derecha. Rooney Bargy, que también sufrió una rotura de ligamento cruzado anterior. de la rodilla izquierda, Jesse Bisiwu, que es uno de los nuevos fichajes que se lesionó con el Barça B, y lo que acaba de mencionar Walter, Eric García, que es baja por suspensión, que debe cumplir una sanción pendiente de la temporada anterior de las competiciones europeas tras la expulsión de los cuartos de final. Así que son las bajas para el FC Barcelona, aparte que Eric García sufrió un cabezazo por parte de su compañero Rodri en el partido del fin de semana contra el Valencia, y ahora tendrá que usar la máscara protectora para la nariz, Walter. ¿Qué está tomando?
0: ¡Calla la mejor cerveza!
4: Rotura de ligamentos. ¿Cómo se está volviendo de frecuente esto en las ligas competitivas y en las no competitivas también? No sé si hay un estudio reciente, las razones, las causas principales, por qué ligamentos que son tan importantes para la articulación se rompen. Hay mucha rotura. Pelota afuera, ya es un saque de banda. Adeyemi tiene la pelota, lo está esperando Joao Cancelo. Cancelo entra a la cancha antes Andreas Christensen. Se va a apoyar con Rodri. Abrió la cancha para Jules Koundé. La cierra ahora Jules Koundé. Rafinha se tira metros atrás. Lo viene a buscar Olmo. La tiene Pedri. El control es bueno. El toque con pierna derecha. 1-1. La tiene Cancelo. Se metió el cajón. Rin que lo deja entrar. De espaldas Olmo. No tiene pase frontal. Lo están rodeando. Le van a sacar la pelota. Mal control de Pedri. Y ahora viene el desdoble donde Ferri va a la misma pelota que Jules Koundé. Y el duelo lo gana el defensor Cubarsí. Atrás con su guardameta García.
2: ¿Walter?
4: Sí, señor.
2: Según el doctor Rodolfo Ivankovic, que es un médico europeo, él hizo un estudio del por qué se ha dado últimamente mucho esta lesión. Sí. Y él dice que cerca del 70% de estas lesiones ocurren sin contacto directo con otro rival, manifestándose en un mal salto, un frenazo brusco o un giro inesperado. Y se debe a las principales razones, las cuales él ha logrado determinar, que es el calendario saturado y fatiga acumulada. Una de ellas. Otra es por la tracción y calzado moderno, que el pie se queda clavado en el suelo mientras el resto del cuerpo realiza una rotación a alta velocidad. Y otra de las razones es biomecánica del juego de alta intensidad.
4: Vea usted.
1: A ver, en la Liga Europea yo lo compro.
4: Pero
1: en la Liga Nacional no.
4: Y por ejemplo,
1: por el alto calendario, y acá jugamos una vez por semana.
2: Y dábamos el ejemplo, por ejemplo, Antiguo Guatemala, que es el equipo que últimamente, aparte Suchi, por ejemplo, a Paolaza se lesiona en el Estadio Pensativo.
4: Sí.
2: El caso de Prilwitz se lesiona también en el Estadio Pensativo. Ahí puede haber un tema también de terreno de juego, ¿no?
4: Como son varias las causas, ¿no? Permítame, porque ahora se viene el cambio de paso de Musa. Ya le pasó Rin, se metió el cajón, dos en el camino, nada. Que no hubo falta, dice el árbitro de este partido. 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Cómo rompe la estructura defensiva del Barcelona. Y el árbitro dice que no hubo nada, que ya hubo revisión silenciosa. Carlos Zacarías, ¿qué está tomando?
1: Cayó la mejor cerveza, y lo que sucede es que se ve muy endeble la zona defensiva del Barcelona. Por el centro se terminó colando el ofensivo del conjunto del Feyenoord, y hay un doble contacto. Da la sensación que entre Joao Cancelo y Christensen terminan prensando al futbolista del Feyenoord. El árbitro central a priori da la señal de continuidad. Esto quiere decir que él observa el contacto, pero bajo su criterio considera que no es sancionable. Todo el equipo del Feyenoord sigue reclamando la jugada porque el balón no ha abandonado el terreno de juego, y es por eso que hay molestia por parte del técnico, que constantemente está solicitando la revisión. Ya se lo consultaron en la interna al árbitro central e hizo la seña de que todo está bien, todo está ok, y por eso es que sigue el desarrollo de este partido. Se viene el Barça en la ofensiva. Walter, ¿qué estás tomando?
0: Gallo, la mejor cerveza. Viene el ataque CF Moto, la nueva potencia de Jamie. Le hicieron doble equipo, le van a sacar la pelota para afuera, y es de banda para el Barcelona.
4: ¿Saben quién fue el último jugador de la Liga Nacional en que se rompió los cruzados?
2: Neris y Fuentes.
4: No, el Guacho Jiménez. El arquero de Malacateco.
1: Mira, hay que darse la
2: última jugada, ¿no?
4: Sí, en la última jugada, sí, en la última. Yo creo, ¿saben qué es lo que mi teoría es? Una combinación de calzado alto con la mala cancha. ¡Qué golazo! ¡Gol! ¡Gol!
0: Barça, en una diagonal de un futbolista que juega perfil cambiado, Karim Adeyemi la lleva con el pie derecho y ese remate de repuesto Linares, servicio de calidad, la pone allá arriba en el palo contrario de Arna, que vuela a mano cambiada, pero no puede llegar. Y así saluda al alemán en el opening de la Champions League. Derechazo, borde interno. Abrir el pecho y a gritarlo con los suyos. Golazo de Adeyemi. Gol. Gol por la red.
1: No, es realmente un golazo el que termina consiguiendo Adeyemi. La celebración también espectacular. Se le abre por completo el panorama. Se le da el ángulo correspondiente. Buen traslado, manejo y control de la pelota. Y la manera en la cual termina impactando con el interno para darle ese efecto. Y la manera en la cual cierra para poder dejar sin ningún tipo de probabilidad al guardameta. En este caso a Ernest, que se lanza, pero que va completamente a segundo palo, pegado. Y el número 14 del Barça consigue la segunda anotación. Freddy, el Barça lo gana con tranquilidad, de manera contundente y espectacular. ¿Qué estás tomando?
2: Gallo, la mejor cerveza. Llega la tranquilidad para el conjunto catalán. Qué pedazo de gol el que acaba de hacer Adeyemi, pero viene otra vez el Feyenoord, Walter.
0: El ataque CF Moto, la nueva potencia, es para el equipo neerlandés en el medio campo. Ya la está buscando Valente, que rompe el bloque. Valente, la tiene Mika Mármol. Balón para Mika, ahora para Javi por izquierda. Se mueve Ferri, el quite es de Cubarsí. Tiro al arco, la pelota cerca en un remate de repuesto. Linares, servicio de calidad. Cuando Valente le metió a la derecha en un ataque CF Moto, la nueva potencia. Balón afuera para un saque de puerta. 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Tiempo de juego. 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El marcador, el Barça 2, el Feyenoord 0. Don Hugo Landa Verde, ¿qué está tomando?
3: 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Gana el Barça. Narra Walter, ¿qué está tomando?
0: Gallo, la mejor cerveza. La presión es de Javi, estrelló la pelota, claro, en Yulcundey, debe de ser para el equipo del Feyenoord. Saque de banda en posición ofensiva. Allá va Javi López, jugador de la Real Sociedad, me parece. Javi López, Mika Mármol, otro español, marcando por izquierda. Está llamando a su centro delantero Ferri. Está tomando impulso, la va a meter al palo corto, alto. Allá va García, no lo dejan ir. El golpe de cabeza es bueno de el futbolista Rodri. Ahora Lamin. Allá va Adeyemi, conduce el ataque CF Moto, la nueva potencia. La pelota pasa por Cancelo y aquí está Rafinha, 1-1. Balón para Adeyemi, le quedó para la zurda, se metió al cajón, viene el rebote sobre la marcha. Autorrepuesto Linares, servicio de calidad de Joao Cancelo, que se va bien arriba de la portería neerlandesa para un saque de puerta. 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Freddy C. Fuentes, ¿qué está tomando?
2: 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Buena contra del conjunto catalán, muy bien Adeyemi, que le queda para su pierna no hábil y por eso tiene que perder un tiempo, y en lo que filtra la pelota le aparecen dos defensores del equipo del Feyenoord. Walter mencionaba el caso del jugador Javier López Carballo, Javi López. Bueno, pues tuvo su paso por el Alavés de la temporada 2019 a la temporada 2024, luego su paso por la Real Sociedad 24-25 para posteriormente emigrar a los Países Bajos y jugar específicamente en el conjunto de los Países Bajos en el Feyenoord. Así que ya su segunda temporada con el conjunto dirigido por Giovanni Mabronco. Walter, gana el Barça 2-0, ¿qué está tomando?
0: Gallo, la mejor cerveza. Aquí está Cubarsí, ahora con Pedri. Pedri atrás con Cubarsí, no tiene otra salida que jugar con su guardameta y la tiene García. De frente lo viene a buscar Joao Cancelo, que juega como interior. Adeyemi va a jugar con el tercer hombre, que es Dani Olmo. Para mí hay una falta, claro, ya es de tarjeta, y le dice: a mí no me dejan ir por la pelota. Van Hout es el primer amonestado en este partido, porque hubo falta. 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
1: La mejor cerveza, y es que es clara la sujeción. Incluso Dani Olmo intenta apoyarse del brazo para intentar separar al rival, y en lugar de lograrlo, lo que hace es tomarlo del brazo, y por eso es que el futbolista marcado con la camiseta número 34, Van Hout, se termina convirtiendo en el primer jugador amonestado y comete la falta. 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Gasolineras 1, Tota Pelota es para el Barcelona. Actualizamos resultados porque se está jugando el minuto 28 y el Stuttgart lo empezó perdiendo ante el conjunto de los Vikings, pero ha logrado regresar y ya lo está ganando 2-1. 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Nueva jugada ofensiva por parte del Barça. Rodri, uno de los futbolistas destacados, y quien va al cobro es el caso de Rafinha. Walter, ¿qué estás tomando?
0: Gallo, la mejor cerveza. Aquí está el internacional brasileño, que va a meter el centro al palo corto, una raya, media vuelta, y el remate de repuesto Linares, servicio de calidad, se va desviado muy encima, le vino la pelota a Dani Olmo, tan perfecto el pase que su remate se va fuera para un saque de puerta. 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Adeyemi.
4: Va a haber un arquero tan alto como Ernest, tan alto, se lanza de la posición. Un pasito más, y Fuentes, un pasito más, no sé si la desvía.
2: 1.93.
4: No, un pasito era.
2: Era, sí, un pasito, aunque muy bien colocado también de Adeyemi, sobre todo que va con velocidad, pelota mojada, 1.93, es un golazo, Walter, al ángulo, nada que hacer para el guardameta alemán que juega en los Países Bajos.
4: Sí, sí, pero no entró tan arriba, no entró tan al ángulo esa pelota, pero de todas maneras no le podemos quitar la belleza y la ejecución.
0: Pelota atrás de Christensen.
2: ¿De los dos? ¿Con cuál se queda?
4: De los dos. Es el mismo arte, ¿no? Es el mismo arte, pero lo de Rafinha es otra cosa.
2: Sí, ¿cómo hizo pasar a su...
1: Pero no está en el Balón de Oro, va a decir.
4: No, pero está Messi, con eso. Un zurdo necesitábamos adentro y ahí está. ¿De los qué? De los 30, ¿no?
2: De los 30. No están entre los mejores 30 futbolistas del año pasado.
4: Ajá. Sí, porque es hasta agosto de este año, ¿no? De septiembre, creo, del 25 para acá.
0: Aquí viene la pelota del Feyenoord. Balón para Ferri. Cubar, si no le pegó esa pelota. ¡Qué cobertura! ¿Cómo va cerrando uno detrás de otro en el Barça? Lo Cancelo se quedó con ese ataque. CF Moto, la nueva potencia, y deja para Rodri. Lo tira allí a Pedri. Arriba está Rafinha. Intercambian posiciones con Dani Olmo. Ahora él es el 9. Lamin da la sensación de que no entra en esta onda del Barça. No, alejado. Toca poco la pelota. Entra y sale y no le dan el balón. Parece que no está encajando en esta idea del Barcelona.
1: Flota mucho, es decir, no participa de manera activa, aunque hay que decirlo que quien brinda la asistencia o la preasistencia termina siendo Lamine Yamal para la habilitación de Rafinha en la primera anotación, pero da esa sensación porque hay movimientos en los cuales Dani Olmo se acerca, donde Adeyemi se muestra, pero en ese sector de la derecha Lamine Yamal jala marca tácticamente, me parece que se aplica, pero no tiene contacto constante de la pelota. Y otro de los puntos, Rafinha jugando como 9, me parece que sale mucho de la zona y no quiero decir que le quita protagonismo, pero de alguna manera suple o llega de manera más rápida en comparación con Lamine Yamal.
2: Sí, comparto esa idea. Yo más me quedo con la segunda opción. Creo que Rafinha jugando en esta posición nueva, que no es su natural, perjudica mucho la labor en su momento de o Adeyemi o de Lamine Yamal. En este partido es de Lamine Yamal que se tira mucho a su costado derecho y se junta mucho Lamine Yamal y Rafinha. Roba la pelota en el medio campo el Feyenoord. Walter, ¿qué está tomando?
0: 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Busa va a ganar línea de fondo. Está llegando Javi. Está llegando Ferri. Atrás el Feyenoord en un ataque CF Moto, la nueva potencia. Toca y acompaña Valente. Le está pidiendo Van Holt, acompañando desde la línea defensiva. Christensen se ganó esa pelota. Desbarata el ataque del equipo visitante. Y el que viene a buscar el balón es Pedri. Y la saca de lejos. Y el que va con la transición es Rodri. Y ahora con Rafinha, de adentro hacia afuera. Ya viene Adeyemi. Rafinha se está atorando de pelota. Deja dos, pero muy bien San Jones. Ahora el árbitro señala que hubo una falta. 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Gasolineras 1 en 32 minutos en este primer tiempo. 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El marcador, el Barça 2, el Feyenoord 0. 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
0: Gallo, la mejor cerveza. Mármol. Toca pelota ofensiva que Christensen gana, y atrás con Cubarsí, Rodri, no le da tiempo para Rafinha, le puede dar tiempo para Lamín, prefiere cambiar de rumbo, el perfil es el derecho, le van a hacer doble equipo, casi le saca la pelota a Ferri sin falta. Aquí está Christensen, hace pasar la línea de medio campo, la perdió de Jimmy y ahora se viene el de doble Musa por dentro, le está cambiando de paso Valente, lo va a dejar allí, lo buscaba su 9 Ferri, pero muy bien en el corte por parte de Cubarsí en un ataque CF Moto, la nueva potencia en una jugada de gol, Principal Forte, protector de tu hígado. Aquí está Jukunde, que se quedó con esa pelota y la deja en la oreja del área con Andreas Christensen. Carlos Zacarías, ¿qué está tomando?
1: Cayó la mejor cerveza. Actualizamos el otro partido porque el Stuttgart lo está ganando 3-1 ante el conjunto de los Vikings. Mantendría una diferencia de +2, por lo cual estaría compitiendo por la primera posición, en la cual se encuentra en estos momentos el cuadro del Manchester City. Y ojo con el Barça, porque también logra una diferencia de +2, por lo cual se estaría colocando en la parte alta de la tabla de posiciones. Por supuesto que es muy temprano, faltan muchos partidos, pero es importante empezar a manejar estos números en la tabla general de la UEFA Champions League. El Barça, luego de la segunda anotación, baja el ritmo de juego, permite que salga mucho más el Feyenoord, con el objetivo de encontrar mayor cantidad de espacios, tanto para Adeyemi en el sector de la izquierda como para Lamine Yamal en el sector de la derecha. Posesión de balón para el cuadro local. Walter, ¿qué estás tomando?
0: Gallo, la mejor cerveza.
4: ¿Qué, Cifuentes, algo para decir?
5: Sí, que funcionaron los drenajes en el estadio Spotify Camp Nou.
0: El Barça tiene la pelota. Atrás con Andreas Christensen y ahora con Cubarsí. Allá va Ferri presionando la salida. Se instala muy cerca de la línea del medio campo el penúltimo jugador del equipo de Hansi Flick, que mete un cambio de frente. Buen regreso de Javi, la tiene Mármol, otra vez con Javi López, ahora pase fuerte, intercepta Cubarsí, lo tiene allí en línea vista de Jimmy, otra vez con Cubarsí. Pelota a la media vuelta para el futbolista Rodri, que acompaña a su centro delantero Olmo. Aquí está Rodri. El cambio para Cubarsí. Antes aparece Jules Koundé. Olmo con Lamine. Lo persigue Mika Mármol. Koundé, el que baja es Olmo. No puede Lamine pasarlo a Javi López. Pelota afuera. Ya es un saque de manos. Lamine, el asistente la dio al revés. Se la había dado el Feyenoord. Y el árbitro es el que recompone y se la entrega al Barcelona. Pedri tiene toda la cancha de lado para el cambio. De frente para Adeyemi, para el propio Joao Cancelo. Y lo dejan 1-1. Lo dejan 1-1 a Mika con Lamine. Pisa la pelota. ¡Qué bonita jugada! ¡Uno! ¡Devuelve! ¡Devuelve a la media vuelta! Dani Olmo, y pedían una falta dentro de la zona. Y el árbitro en tiempo real dice que no hubo absolutamente nada. Sin duda ya lo están revisando. Pelota afuera. Ya para el Feyenoord. Freddy Cifuentes, ¿qué está tomando?
6: Gallo, la mejor cerveza. Ya mandan a decir desde el VAR que no es absolutamente nada. Pero ¿cómo salió Lamine Yamal primero de su marcador? Luego en una pisada de derecha izquierda logra pasar entre los dos dos futbolistas. No es absolutamente nada, pero...
4: Se parece a aquella, ¿no? La del Feyenoord, al principio de partido.
1: Sí. Hay contacto, pero no meritorio para sancionar penal. ¿Por qué? Porque al momento tanto en el cual el futbolista del Feyenoord como el del Barça, porque son muy similares, sienten un ligero contacto, una ligera carga, aguadan el cuerpo y terminan cayendo. Y me parece que acá correcto el criterio por parte del árbitro.
0: Aquí viene el Feyenoord, tiro al arco y el guardameta tapó. ¡Bella, bella, bella, bella! ¡Eternamente bella la tapada de García en un remate de rebote! ¡Linares, servicio de calidad a quemarropa! ¡Y el Español se quedó plantado pegado a su tubo izquierdo! ¡Y le sacó la jugada de gol principal fuerte, protector de tu hígado! ¡Y el descuento al equipo neerlandés! ¡Carlos Zacarías, permítame! ¡Porque se viene Rodri! ¡Cancelo se metió el cajón en un ataque! ¡Se fue, bota la nueva potencia! ¡Gambeta larga, tiro zurdo, tubo afuera! ¡Tubo afuera! ¡Música! ¡Música! ¡Joao le sacó música al tubo derecho de la portería del Feyenoord! ¡En un remate de repuesto Linares, el servicio de calidad! ¡Freddy Cifuente que está tomando!
6: Gallo, la mejor cerveza. ¡Qué jugada en estos momentos! No, primero una contra muy bien marcada del parte del conjunto del Barcelona. Se pedía mano del defensor Andreas Christensen. No pasa absolutamente nada. Y luego comanda muy bien la contra Rafinha, que viene comandando, viene por el medio campo, quitándose rivales, la filtra a Joao Cancelo, que con un recorte hace pasar de largo a sus dos marcadores, y en lugar de hacer el centro, el portero ya estaba vencido, le pega el zurdazo y la pelota termina impactando en el vértice del guardameta del Feyenoord y se va a un costado desviado. Pero muy buena jugada, partido de ida y vuelta en estos últimos minutos. Se viene ahora el conjunto catalán, Walter, que está tomando.
0: Gallo, la mejor cerveza. Rafinha, posición adelantada, tiro libre indirecto en favor del equipo neerlandés. Tiro libre indirecto. Joan García, claro, si no tiene algo en el marcador el Feyenoord, se debe a García Saca.
1: Sí, ha sido uno de los grandes futbolistas por parte del Barcelona en esta última, más allá de lo de Christensen, cubriendo el primer palo, llegando de buena manera, y la virtud que tiene el guardameta es que al Barça no le llegan tanto, pero las veces que le llegan lo hacen con peligrosidad, porque los dos centrales quedan constantemente mano a mano, porque tanto Jules Koundé como Joao Cancelo suben para poder apoyar en la ofensiva, y entonces queda desguardecida la zona baja, y por eso la importancia de la manera en la cual anticipa, se ubica y reacciona Joan García para evitar la caída de su portería. El Barça sigue dominando, pero con mayor posibilidad por parte del Feyenoord. Otra vez el visitante, Walter, ¿qué estás tomando?
0: ¡Ay, una mejor cerveza! Musa 1-1 con Christensen, lo dejó en el camino y el zurdo mete pelota para Ferri. La tiene Valiente, el pase para Javi y la tiene López. Pisa el balón en un ataque, CF Moto, la nueva potencia. Lo tiene allí a la descubierta a Van Hout. El pase no es bueno, claro, y la pedía al pie. Y ya se la regalaron al Barcelona. Le baja las revoluciones al partido. Rodri deja con Christensen. Caminan todos en el Barça. Todos caminan. Y el que lo hace con la pelota es Cubarsí. Aquí está Pedri, que con un pase ya lo deja en posición ofensiva y de frente al arco Olmo. Abre la pelota por derecha con el futbolista Lamín. Y Yamal atrás con Pedri. Pedri con la tenencia de la pelota. Cubarsí la está pidiendo, Jules Koundé se la entrega a Olmo, la tiene antes Pedri, la viene a buscar Rodri, tiene pase con Jules Koundé, han descuidado la marca, ya lo ve de reojo Javi López, que le está colaborando a Mármol. Cubarsí, pase para Pedri, lejos de la línea del medio campo, aquí está la pelota de Pedri, le van a hacer doble equipo. Lamín, a ver qué hace la mina, no, hace un lujo, le hizo un túnel ese muchacho, yo pido el cambio, si soy Javi López pido el cambio. Aquí está Rafinha, otro túnel, vos también, San John, pedí tu cambio, todos. Qué barbaridad de túnel cuando la pelota está dividida, el golpe de cabeza es bueno de Rodri, le ganó el salto a Ferri, ya la tiene García, y el árbitro dice que todo está bien en 40 minutos y medio en este primer tiempo. 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El marcador, el Barça 2, el Feyenoord 0. Cuando aquí viene Adeyemi, su pase no es bueno. Don Hugo Landaverde, ¿qué está tomando?
3: 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Walter Ábalos narra que está tomando.
0: Gallo, la mejor cerveza. Pelota para Lamín como centro delantero. ¿No les da la impresión de ver a ratos el equipo de Guardiola con Messi? Cuando lo hizo jugar como un falso 9. Aquí viene la pelota por izquierda con Javi López. Ataca el espacio Sechil. Va a venir el balón para él. No, le da la vuelta. Para que el cambio de frente sea para Musa. El zurdo que juega por derecha. La baja para él con una elegancia. Y lo deja 1-1. Con Joao Cancelo. Le quebró la cintura. Cambia de paso. Se metió al cajón. Joao le tiró el cuerpo. Lo separa de la pelota. El balón en juego. En un ataque. 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Y ahora el que saca el balón es Rodri. Le arranca de Jimmy por izquierda. Por dentro Olmo. Olmo nuevamente con Rodri. ¿Cómo le baja la temperatura al partido, Rodri? ¿Cómo espera el momento oportuno para cambiarle el sentido de la jugada? Carlos Zacarías, ¿qué está tomando?
1: De la mejor cerveza, sobre todo por las constantes rotaciones. Cuando Rafinha sale de la zona por X o Y, hay dos futbolistas que lo suplen. Por momentos es Dani Olmo el que se termina colocando como falso 9 y por momentos es Lamine Yamal el que se cierra y toma esa posición. Y por eso es que hay una rotación constante entre Pedri, Dani Olmo, Rafinha. Adeyemi es el que menos entra en esa rotación porque él sí está muy tirado hacia el sector de la izquierda. Pero está siendo fundamental porque está haciendo relevos constantes con Joao Cancelo y es por eso que esa banda izquierda tiene constantemente movilidad y le da una transición que por lo menos en el sector derecho no se tiene tanto, pero que está haciendo esa cápsula de escape para el conjunto del FC Barcelona. Ojo con el Feyenoord porque de a poco empieza a tener presencia, pero el tema es de que uno, Rodri apoya constantemente la zona defensiva con esa larga zancada que le caracteriza. Christensen me parece que está ejerciendo esa labor veterana en la zona central y Kubarsi es el de mayor desgaste y mayor recorrido y de momento no han permitido, junto a la gran actuación de Joao García, poder evitar en este caso anotaciones por parte del cuadro del Feyenoord. Ya se dibuja por completo el partido. Walter, ¿qué estás tomando?
0: Gallo, la mejor cerveza. Van Holt quiso romper el solo la línea de medio del Barcelona, le pegaron un pelotazo en la zona abdominal, está sentado y le pregunta al árbitro si puede continuar. Andreas Christensen, pero él la veía venir, o sea que lo agarraron con los músculos abdominales tensos, compresionados. 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Y esa jugada de gol, principal fuerte, protector de tu hígado, las manos del guardameta alemán Ernest. Aquí saca la pelota Valente. Se viene como interior. Como interior por izquierda el futbolista Mika Marmo. Le entregó para Javi López. Defiende con una línea de 5 el Barcelona. Otra vez la pelota. Atención para Mika Marmo, el que está buscando un tiro de esquina. Va a disputar la pelota con Cubarsi. Se lo quitó a Jules Koundé. Para mí con falta para el árbitro también. No dio falta el árbitro. Juguemos. No, se le entregó al equipo del Feyenoord. Y ahora Lamine tiene el balón. Ve cómo se le ofrece para jugar entre los centrales. Rafinha. Estamos llegando al 44 y medio en este primer tiempo. 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El marcador, el Barcelona 2, el Feyenoord 0. Jules Koundé deja con Lamine. Entrega la pelota para Rodri. Lo viene a buscar el futbolista Dani Olmo. Ante Kubarsi. Andreas Christensen. Adeyemi. Pedri. Lo está hostigando el futbolista Sillet. Aquí limpia la zona el futbolista Olmo, la tiene Lamín, lo dejaron a perfil cambiado, doble marca, enseña la pelota, metió para Olmo, pero llega perfectamente Watanabe, el japonés, pero hubo posición adelantada de Lamín. Tiro libre indirecto, uno más en el partido, en este primer tiempo, Cifuentes.
6: Un minuto más se va a agregar a la historia de este primer tiempo, pero me parece que el Barcelona le bajó mucho las revoluciones al encuentro después de ese segundo gol producido por Karim Adeyemi, una de las nuevas joyas, son las nuevas incorporaciones en este mercado de fichajes, pero estos últimos minutos hemos visto muchos lujos, tanto en el Feyenoord como el conjunto catalán, se viste de lujos Lamín, se viste de lujos también el futbolista del Feyenoord, se viene Lamín. Walter, ¿qué está tomando?
0: Gallo, la mejor cerveza, Watanabe, una jugada de gol principal fuerte, el protector de tu hígado le rompe la jugada a Lamín y ahora hay una falta. 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Gasolineras 1, el árbitro de este partido, Esther Jakovlovsky, nos dice a todos desde el estadio Spotify Camlu que ha terminado el primer tiempo con ventaja del equipo local 2-0.
1: Finaliza de esta manera la primera mitad con la victoria del Barcelona, un gran rendimiento por parte del cuadro catalán, con algunos problemas en la zona defensiva, pero que me parece que es propio de, primero, el crecimiento del rival, segundo, el descenso a nivel de revoluciones por parte de los

0: locales y tercero también esa dosificación y por momentos el intentar jugar de una manera distinta, premiando y precisando el control y la posesión de la pelota. Pero Freddy, de momento el Barça cumple y sin mayores sobresaltos en esta primera presentación.
1: Totalmente, ¿no? El conjunto catalán, que eso es lo que tiene que hacer, de comenzar de muy buena manera, muy intenso en los primeros minutos. Prueba de ello es que en los primeros 3 minutos se encuentra la primera anotación en un gran gol de Rafinha. Y luego, dominio de pelota. Comparto la idea de Walter. Creo yo que llegó a darle mucha tranquilidad a ese medio campo el fichaje de Rodri. Llegó a darle más soltura también, o esta nueva versión del Fútbol Club Barcelona, con lo de Adeyemi, con lo de Lamine Yamal y con lo de Rafinha jugando como falsos 9 los tres, porque en distintos lapsos del primer tiempo los hemos visto en posición ofensiva. Así que me parece saca un Fútbol Club Barcelona que poco a poco va engranando esta nave, poco a poco va encaminando este compromiso y pues poco a poco vamos viendo que este Barcelona está para grandes cosas, o al menos como lo dijo en la previa, lo escuchábamos en la previa, su presidente Joan Laporta, quieren ir por todo. Y de momento tenemos que 17 goles a favor, únicamente 2 en contra en las primeras jornadas de la Liga Española, y 2 goles a favor, 0 en contra en los primeros 45 minutos de esta edición de UEFA Champions
0: League. Sí, me parece que ha sido un rival muy a modo, se cumplió con la expectativa, no está oponiéndose o no está generando mayor resistencia, pero el Barça ha sido contundente y con eso creo que es lo que se tiene que quedar: buen volumen de juego, contundencia. Y están apareciendo las figuras que lo tienen que hacer. Christensen con buen partido. Lamine Yamal empezó dubitativo por lo que platicábamos de Rafinha, pero se fue acomodando. Rafinha con gol en su posición de 9. Rodri cumpliendo. Y lo de Pedri y Dani Olmo como mediocentros parece algo interesante. Y Adeyemi parece no le ha pesado en nada la transición del Borussia Dortmund al Barcelona, porque ya tiene gol en Liga, tuvo goles en partidos amistosos y ahora también se estrena con gol en esta edición de Champions. Vamos a la pausa, ya regresamos con más en el 106.1 de la red.
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0: Estamos de vuelta a través de el 106.1 de la red. Bueno, vamos a hacer el repaso de lo que nos va dejando esta jornada de UEFA Champions League. El conjunto del Stuttgart lo está ganando de manera contundente, está derrotando 3-1 a los Vikings, mientras que el Barcelona está derrotando 2-0 al cuadro del Feyenoord. Hablando de números, de datos fríos, una primera parte dominada por completo por parte del Barcelona. 75% de posesión de balón en comparación con el 25% por parte del Feyenoord. El Barça ha sido capaz de generar 12 disparos. 4 de ellos han sido con dirección a portería, en comparación con el Feyenoord, que ha generado 3 ataques y un disparo a portería. Hablando de tiros de esquina, todos han sido para el Barcelona, se han registrado 3 en total y los 3 precisamente para el cuadro catalán. Curiosamente, solo se ha mostrado una cartulina amarilla y la amarilla que se ha mostrado ha sido en contra del conjunto del Feyenoord, en aquella jugada donde se iniciaba un contragolpe por parte de Dani Olmo y finalmente terminó siendo el volante de contención Van Hout el responsable de frenar a Olmo, y con esto, por sujeción, termina entregándole una tarjeta amarilla el árbitro central. El Barça, con un gran volumen, ha tenido en total 428 pases. De esos 428, 400 han sido efectivos, con un 93% de efectividad. Freddy, me parece que muy dominante lo del Barcelona sobre el conjunto del Feyenoord.
1: Muy dominante el conjunto catalán. Y, a ver, fuera de micrófonos, lo hablábamos con Saka y estoy totalmente de acuerdo con lo que él mencionaba. Yo le decía, muy bien este Barça, anda volando, anda pasado. Y Saka me decía, sí, pero todavía no ha tenido un rival en la temporada, un rival que lo exija un poquito más al conjunto catalán. Yo creo que si nos vamos a la Liga Española, creo yo que el Valencia le pasó por encima, un rival que tal vez no atraviesa en estos momentos o en estos últimos años su mejor momento. Creo yo que en el Spotify Camp Nou, en la jornada 1, pero que realmente se jugó en la 2, el Athletic Club de Bilbao me parece que también es otro de los rivales acordes. Y ahora en su debut de UEFA Champions League, pues en los primeros 45 minutos... vemos una muy buena cara del conjunto catalán. Vemos que el FC Barcelona está demostrando ser un rival que yo no sé si están a full, pero por lo menos a medio gas, a medio cuarto del tanque, ahí va el conjunto catalán. Así que me parece importante, me parece interesante. Buena presentación de Karima, de Jemi con este conjunto catalán. Me ha gustado esa función de falso 9 de Rafinha, que sigue siendo el goleador de la temporada. Lamine Yamal tal vez sin mucha luz, con un tanto de sombras, pero ya lleva una asistencia en este partido sin ser un partido espectacular. Lo que ha demostrado Rodri en ese medio campo, que le da mucha tranquilidad para que se puedan desenvolver de buena manera lo que es Pedri y Dani Olmo. Así que poco a poco saca va engranando muy bien sus piezas este conjunto catalán. Y le agregamos que en la banca tiene a Fermín, que Fermín es otro de los goleadores de la Liga Española. Tiene a Gavi, que quiera que no, pues Gavi sigue siendo fundamental. Yo sí me voy a ir con Gabriel Jesús. Tengo ganas de ver a Gabriel Jesús dentro de este conjunto catalán.
0: No tengo dudas.
1: Anthony Gordo.
0: No me cabe ni la menor duda.
1: La profundidad que hoy por hoy tiene este conjunto catalán me parece interesante.
0: Sí, eso creo que es lo que viene a cambiar el Barcelona. Profundidad a nivel de opciones, juventud a nivel de desarrollo. Y habían dudas en torno a la zona central, por lo que habíamos hablado, la ausencia de Eric García, que era el titular, pero ¿qué otro tipo de opciones? ¿Cómo regresaba Christensen? Que recordemos que en las últimas 2 temporadas, lamentablemente para él, afortunadamente para el Barça, se ha lesionado. Digo afortunadamente porque él ha convertido su lesión en una casilla habilitada para inscribir futbolistas para el Barcelona. Entonces, administrativamente ha sido de mucha ayuda, pero futbolísticamente no había tenido ese rol protagónico. Hoy me parece que junto a Pau Cubarsis, sin llegar a ser sobreexigidos, han cumplido en estos momentos. Y lo que ya conocemos del guardameta, Joan García, que sigue siendo solvente, que sigue siendo cumplidor. A nivel de métricas y a nivel de calificaciones, hoy por hoy el mejor futbolista del partido del lado del Barcelona es el caso de Rafinha, con una nota de 7.9, rozando el 8, y los dos futbolistas que le acompañan y le siguen, Lamine Yamal por el sector de la derecha y Adeyemi por el sector de la izquierda. El mejor del conjunto del Feyenoord, y este que está disputado, es el caso de Nacho, que ha sido uno de los futbolistas más peligrosos del conjunto de Países Bajos sin llegar a conseguir aún alguna anotación. Ernest, el guardameta visitante, es el de la peor calificación con 5.7. Mientras que del Barça, el peor calificado de momento es Christensen. Pero cuando yo le digo peor calificado, es Christensen con 6.6 en su calificación. A ver, es una buena nota, hablando de rendimientos, pero pues evidentemente la presión que ha tenido pues no le ha permitido lucirse del todo. Van regresando los futbolistas, ya regresa Rafinha, regresa el caso de Lamine Yamal, la última revisión por parte de los asistentes.
1: Así están los pantalones de Walton, como Lamine Yamal, hasta abajo.
2: Todos los patojos usan así el short, usan así la pantalón.
1: Sí.
2: Sí, es un serio problema eso.
1: ¿Por qué menciono esto? Porque va saliendo del túnel Lamine Yamal y Rafinha, pero, a ver, ¿cómo lo digo? Ahí como por los abductores, ahí llevan la pantalón.
0: A mitad de las nalgas.
1: Sí.
0: De las nalgas. Lo quería decir a la mitad del glúteo, pero Walter lo resumió.
2: Sí, a mitad de las nalgas. Esto hace años, ¿ustedes se recuerdan que hubo una tendencia a vestirse así que venía de Estados Unidos?
0: Sí, por Michael Jordan. Él utilizaba, él pidió a la marca patrocinadora que le hiciera los shorts más largos.
1: Sí, me acuerdo que...
0: Y después ya todo el mundo lo empezó a pedir así.
1: Era machucar también la parte de atrás del pantalón para que estuviera como deshilachado. Sí. Yo conocí así a Walter.
2: Esa fue una moda hace algunos años. Por eso no digo absolutamente nada de eso, de cómo es, de farmear aura, ¿puede ser?
1: Ah, sí.
2: No digo nada, porque hace años, no tan extremo.

0: en los 80s, porque ahora está con la inteligencia artificial y demás, pero vos tenés una la real, si guía.
1: Tengo aura, ¿no? Muy bien. Ha terminado el descanso, ya están adentro los jugadores del Barcelona, ya están adentro los jugadores del Feyenoord. Ah, el número 28.
2: Por cierto,
0: Argalín.
2: Le mandan saludos, Walter.
1: ¿Quién?
2: Su amigo.
0: Ah, sí.
2: Byron Mendoza.
1: Ay, Bam Bam. ¿Qué? Ese muchacho me hizo comer bichos.
0: Le mandaron saludos de Misco.
2: Ah, sí.
0: ¿Quién?
2: Sí.
1: Misco.
2: El famoso Misco.
1: Misco, sí, mi compañero. Fue mi compañero, un volante central, ¿sabe usted lo que metía ese muchacho? ¡Pah! Sí, Misco, que le mando un fuerte abrazo. Misco, compañeros de formativas en Galcaza.
2: Y Bam Bam,
1: lo veo a Bam Bam. Un atleta 100% Bam Bam.
2: Ah, sí.
1: ¿Verdad? Un atleta. Muy bien. La pelota en el medio campo y el árbitro dice: vamos a jugar, estamos en el segundo tiempo. El Barça tiene la pelota con Andreas Christensen, ahora con Cubarsí, que va a pasar la línea del medio campo. No pasa la línea de la pelota, Joao Cancelo se convierte nada más en apoyo. Otra vez con Christensen, taconea el futbolista Pedri, atrás San John. La pelota para Reed, que va a la grama con falta, dice el árbitro de este partido. 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Andreas Christensen, muy largo para Rodri. En el medio van a dejar atención para este muchacho. En un ratito actualizamos los cambios, sobre todo para el Feyenoord. Sobre la banda ya está Musa. La vuelta es de Sechil. Este número 8, habilidoso, dinámico, muy fuerte. Para Musa, el árbitro asistente dice que nadie tocó la pelota. Y Giovanni Bram Bronckhorst, que está igualito. Igualito que cuando jugaba Giovanni Bram Bronckhorst. Atrás, mundialista incluso, con su selección. Aquí está la pelota de John García.
2: Giovanni Van Bronckhorst gana la UEFA Champions League con el Barça en el 2006. Sí, el Che. En París, ¿no?
1: Che.
2: Sí, él era el extremo, el lateral por izquierda.
1: Sí. Rapidito, no era tanto con la pelota, pero era muy atento en la marca.
0: Él y Van Bommel eran dos de los...
1: El volante central, sí.
0: De los de Países Bajos, de los neerlandeses, de esa versión del Barcelona.
1: Sí, jugó también aquel rapidito, pelo largo.
2: Belletti.
1: ¿Ah? No, en neerlandés también.
0: Pelo largo.
1: Sí, rapidito él. Blanquito, ya les voy a decir.
2: Pelo largo era Rafa Márquez el único.
0: Ronaldinho.
1: Ah, es tan chistoso, es tan hilarante.
2: Ahí estaban preguntando por sus lentes, por cierto.
1: ¿Por qué lentes?
2: Aquellos de visión nocturna que trajo el otro día.
1: Son tácticos. ¿Qué sabes, Cifuentes? Son tácticos. Aquí está Cubarsí. De espaldas al arco, Olmo. Atrás esa pelota para el marcador por derecha. El futbolista Jules Koundé, Jaona Christensen, que se ha convertido en el líder de la línea de cuatro de este equipo. Se acerca a la media cancha, la línea de cuatro, es más, línea de cinco, porque Van Hout se mete como un central falso. Mientras que Andreas Christensen no tiene paso por izquierda, sí, para su compañero. Cubarsí, Jules Koundé, Lamin la pide al pie. Rafinha dejó la zona de 9, ahora la ocupa Olmo, se cierra de Jamie un poco. Rodri aprovecha la pared con Jules Koundé, lo viene a presionar Javi. La pelota para el fuerte Rafinha, que mete un cambio de frente. Joao Cancelo, Pedri, todo esto pasado en la línea del medio campo y lo dejaron otra vez 1-1 a mármol. Con Lamin, ya le pasó a Jules Koundé por dentro, lo va a enfrentar, lo va a encarar. Sechil, lo han cambiado de punta y ahora juega como interior, la deja pasar Pedri. Christensen, otra vez Pedri, se arrima Olmo, qué buena pelota para De Jemi, va para la derecha, colocar y la pelota pasó cerca otra vez del ángulo derecho. en un piso cerámico. Dejó a dos rivales con un quiebre de cintura y le metió la parte interna del pie derecho para que la pelota con ese efecto banana se le metiera otra vez mano izquierda arriba al guardameta. Pero no pasó en un remate de repuesto Linares, servicio de calidad. Saque de puerta.

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1: No, espectacular lo de Adeyemi. Es atrevido, tiene confianza. Y lo importante, se atreve en el momento preciso para intentar generar este tipo de jugadas, independientemente del escenario, independientemente del rival. Lo ha demostrado en la Liga y lo sigue demostrando en la Champions. Por eso lo llevaron, porque es dinámico, porque es rápido, porque tiene cambio de ritmo y sobre todo tiene buena pegada de media y larga distancia. En esta, él mismo lo reconoce, no cierra a tiempo la comba, pero es la segunda que tiene de la misma manera, con el recorte, el acomodo y la posibilidad de vencer al guardameta rival. Ojo que el Barça terminó con ritmo semilento en la primera mitad, pero es muy rápido en el inicio de estos segundos 45 minutos. Otra vez a Adeyemi, banda izquierda, mano a mano. Walter, ¿qué estás tomando?
0: Calla la mejor cerveza, jugada de gol, principal fuerte, protector de tu hígado, pero Rafinha no le dejaron sacar la zurda. Y ahora se viene Sechil en un ataque CF Moto, la nueva potencia. Bien Cubarsí, que está atento, pero no quedó bien luego de ese cierre. Cubarsí, campeón del mundo, a ver la mil, la ve venir, la ve bajar y no, lo desbarató todo Mika Mármol. Y aquí está la salida del Feyenoord, que le está costando muchísimo. Sanjus va dejando el primer tercio de la cancha. Él es el que saca la pelota y ahora devuelve para Watanabe. Mármol. Ahora con Sichel. Mármol lo ve progresar a Sichel, que se hace el autopase. Qué bonita jugada, lo dejó a Cubarsí. Le está arrancando Ferri en un ataque CF Moto, la nueva potencia. Pero Cubarsí es muy rápido y muy fuerte. Lo separó de la pelota y luego puntó el balón para un tiro de esquina. 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Freddy Cifuentes, que está tomando.
2: 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Muy buena contra la del conjunto del Feyenoord, pero excelente parado el conjunto del Barcelona con Pau Cubarsí. Lo menciona muy bien Walter. Es muy duro, es muy fuerte, va muy bien en el cuerpo a cuerpo, en el uno contra uno, no por algo nominado a ser uno de los mejores juveniles de la temporada anterior y uno de los mejores defensores en el año calendario 2025-2026. Se viene tiro de esquina. 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Walter, ¿qué está tomando?
0: Gallo, la mejor cerveza. Golpe de cabeza del japonés Watanabe. Y ahora el que compone es Adeyemi, conduce un ataque CF Moto, la nueva potencia. Lo está esperando, atención, que pase la línea de la pelota Dani Olmo. ¡Qué barrida se tiró Sanjut! El rebote es para Musa desde el primer tercio de la cancha. Sechiel va a conectar con el recientemente ingresado al terreno de juego Targalín, este número 28, pelota para Ferri. El control es muy malo, le sale nuevamente para Targalín. Por dentro para Javi, que juega de espaldas al arco.
1: Vino Terminator.
0: Sí, vino. Sí, vino.
3: Ah, trae los de visión nocturna.
1: Sí, se los quitó Walter.
0: A ver, Tom Cruise no es absolutamente nada. Es un guiñapo.
3: Los viene grabando.
0: Es un guiñapo. Aquí está Musa, que mete un cambio de frente y todo está habilitado. Corre y corre y a ver si llega Valente. Va a llegar esa pelota. La va a enfrentar, atención, 1-1 con Jules Koundé. Hay posición adelantada. Hubo posición adelantada. Ya es tiro libre y directo para el Barcelona. Freddy Cifuentes, ¿qué está tomando?
2: 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Buena jugada del Feyenoord, que poco a poco se va atreviendo un poco más. Poco a poco va teniendo dominio de la pelota. Segunda jugada, era muy clara, era muy buena la idea, pero estaba en fuera de lugar. Ojo, porque el Barcelona poco a poco va perdiendo la posición de la pelota y el Feyenoord se está creciendo en el Spotify Camp Nou. Se viene ahora ataque del conjunto catalán. Walter, ¿qué está tomando?
0: Gallo, la mejor cerveza, la viene. Sacan de Rafinha, se mete al cajón, mete la pausa. Muy bien, Sanjus. Sin falta, dice el árbitro. Y ahora viene uno, Targalín con dos. Hay falta, tuvo que cortar la jugada. 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
1: Ay, la mejor cerveza es Dani Olmo, quien termina sujetando al rival, termina provocando que caiga, y es por eso que el número 20 del Barcelona se termina llevando el cartón preventivo y se convierte en el primer jugador aporestado. Luego de la embarcación, Rafinha va, extiende los brazos. y pide la revisión de su jugada solicitando el lanzamiento desde el punto penal, pero la seña es muy clara por parte del árbitro central y se le da continuidad. Se estaba pidiendo la falta. 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Dinámico el partido. A ver, actualicemos cómo se está desarrollando el último enfrentamiento. Los del conjunto del Stuttgart siguen derrotando 3-1 al cuadro de los Vikings. El Feyenoord, así no. Intentó definir de media distancia, pero sin potencia y ubicación, y termina regalando la pelota en favor del Barça. Walter, ¿qué estás tomando?
0: Gallo, la mejor cerveza. En un ataque, CF Moto, la nueva potencia, saque de puerta. 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
1: A ver.
0: Budo Winsenden. ¿No? Ese es el muchacho que me refería. Búsquelo. Budo Winsenden. Es un... ¿cómo? Con los hermanos Koeman, con Giovanni Brown Borges, me parece también.
2: Budo Winsenden.
0: Senden, con Z. Aquí está la salida de Targarín. Lo está esperando a Reed.
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0: Para gasolina, decimos. Aquí la pelota es de Watanabe.
1: Pero él fue en la 2001 con el Barça.
0: Bueno, te estoy diciendo. Mano a mano, adelantó la pelota. Se la llevó por delante. Tiene que ser falta con un muy mal control de un centro delantero. Ferri, le entregaron la pelota. Veremos qué fue primero. Si la posición adelantada, la falta en contra de Joan García, que ya tenía la posesión en una pelota filtrada de Mika Mármol. Esto será posición adelantada. Así se va a reanudar el partido con un tiro libre indirecto. Pero no, Ferri no. Un centro delantero de un equipo.
2: Pero el también.
0: No, pero sí la tenía, o sea, ya la tenía en su poder con las dos manos, como dicta la regla. Y aquí está García, que se gana el primer plano en 11 minutos en este segundo tiempo. 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El marcador, el Barça 2, el Feyenoord 0. Don Hugo Landaverde, que está tomando.
4: 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Walter, ¿qué está tomando?
0: Gallo, la mejor cerveza. A salir con pelota Pedri, qué balón para Rafinha, lo va a dejar mano a mano con él, le pegó al arco, gol. ¡Gol! ¡Gol! ¡El Barça! Pedri con esa visión catalana le mete una pelota entre las centrales a Rafinha, que elegantemente la deja pasar. Inmediatamente lo deja 1-1 contra Dernes. Busca su perfil, le cruza la pelota. Y el goleador del debut de los Champions de esta edición es Rafinha. Doblete para el brasileño. Gol, gol por la red.
1: Queda la duda en torno a la posición, si existe o no fuera de lugar, pero virtud por parte de Pedri, que observa el movimiento y la manera en la cual termina filtrando la pelota con toda la ventaja para Rafinha, que no define de primera, pero logra la conducción, acomodo y posterior disparo para poder vencer la resistencia del guardameta de los Países Bajos, Freddy. Otra vez Rafinha, que se siente muy cómodo en esa posición de 9 de momento. ¿Qué estás tomando?
2: 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Espectacular el momento que atraviesa Rafinha. Estaba por decirlo, Rafinha anda tan bien, anda tan fino, que hasta un mal pase termina siendo pase para Rafinha. ¿A qué me refiero? Le intentó dar un pase a Lamine Yamal, le cortaron, le interceptaron el pase, pero el rebote le termina quedando a Lamine Yamal. Así está el momento, así está el nivel en estos momentos de Rafinha, que anota su segundo gol en este partido, su segundo gol en esta edición de UEFA Champions League, y se pone como uno de los goleadores de la Champions.
0: ¡Gol! ¡Gol! ¡Del Feyenoord! En una jugada entreverada, donde tuvo la opción de Darderín mano a mano con García, la dejó allí el rebote. Y aparece Ferri, como buen 9, cazó esa pelota y le metió el zurdazo. Y lo cruzó totalmente el guardameta García para el descuento del equipo neerlandés. ¡Gol! ¡Gol por la red!
1: Primero bien, lo de Joan García intentando retener esa jugada, pero el rebote, ahí es donde termina cazando esa jugada, se está analizando porque se está solicitando un fuera de lugar. Existe, pero es de un futbolista que no participa de manera activa en la jugada de gol a priori, pero en estos momentos se está revisando. Freddy, le descuentan al Barça.
2: Le descuentan al conjunto catalán, lo toman mal parado, lo toman por sorpresa, estaba desordenado luego de la celebración del tercer gol del conjunto catalán, quedó muy mal parada la defensa del Barça, y en estos momentos el VAR dice, fuera de lugar. Así que se anula la jugada, 3-0 sigue ganando el conjunto del Barça.
1: A ver, insisto, para mí existe, el futbolista está adelantado, pero no participa de forma activa en la jugada. Es decir, no es hacia él el pase-gol.
0: No, pero es que no es esa. ¿No es esa? Es de donde nace, es cuando la jugada la mueven, la pelota la mueven hacia la izquierda. Cuando recibe el muchacho que viene en diagonal, es allí la posición adelantada.
1: Aquí la vamos a ver. A ver, ahí hay uno que está en posición adelantada. Son dos, quien recibe, correcto. Quien recibe en la banda izquierda es quien está por fuera de lugar. Y quien ya recibe para el primer disparo está en posición habilitada. Sí. Pero es la jugada previa. Entonces sí, correcto. Aquí no hay nada. Si era la del gol, pero había duda. Pero en la anterior sí.
3: Es milimétrica.
0: Sí, pero es por nada, sí. Es por nada la posición adelantada.
2: Seguro tiraron las líneas. Se vendrá doble modificación para el conjunto catalán. Se vendrá Marc Bernal, uno de los mediocampistas, seguramente ya para darle descanso a Rodri, porque cuando se fichó a Rodri, el Manchester City mandó una carta que decía...
0: Permítame, porque se viene Rafinha, que anda encendido, pero se atoró de pelota. Lo interrumpí, Cifuentes.
2: Nosotros recomendamos que Rodri no juegue más de 60 partidos por temporada, tomando en cuenta que él viene de una lesión. Es que Walter, ahora los futbolistas entre viajes, selección...
1: Vamos a mandar una carta recomendando que no Arevalo, más de 5 partidos al mes.
0: Mandaré una carta a Arevalo.
2: A ver qué. No, pero es la carta de recomendación que mandó el Manchester City, tomando en cuenta que él viene de una lesión de ligamentos. También, Rodri. Entonces, saldrá Rodri, sí, justamente.
1: ¿Y no le mandaron terapia de contraste?
0: Ya no les vuelvo a contar absolutamente nada a ustedes dos.
1: Pregunto yo.
0: Nada.
2: Cambios por tu culpa.
0: Voy a ir con.
2: Se vendrá Marc Bernal y también Anthony Gordon. Abandona el futbolista con el número 8.
1: Pedri.
2: Es Pedri y también Karim Adeyemi con la número 14. Así que son las dos modificaciones del conjunto catalán.
1: A ver, Bernal y Gordon para adentro, Pedri y Adeyemi para afuera. En el caso del cuadro del Feyenoord, quien se va es Nacho, futbolista marcado con la camiseta número 19, y quien viene es Van Persie. Pero evidentemente no es el veterano futbolista, sino es en este caso su hijo.
0: ¿Quién pasó por el Barça, no?
1: Van Persie no. Sheikel Van Persie es el futbolista,
0: es el hijo.
1: Que va como centro delantero. Estuvo en su momento cuando Van Persie fue técnico del Feyenoord. Él lo lleva de las fuerzas básicas.
2: Solo ha estado en el Feyenoord. Sí. Debuta en la temporada 25 jugando 6 partidos anotando 2 goles.
0: Aquí se viene Sichel, qué pelota le metieron, a ver cómo venimos, sí, mano a mano, se viene Valente, posición adelantada, tiro libre indirecto, 18 minutos y medio, segundo tiempo.
2: Nacido en Reino Unido, en Londres, es de nacionalidad británica, neerlandesa, marroquí.
1: Sí, porque él nace en el periodo en el cual Van Persie jugaba para el Arsenal.
2: Pero comenzó su carrera en la academia del Manchester City.
1: Ah, bueno.
2: Es una mezcla por todos lados.
0: Y veremos cómo juega, ¿no? Veremos cómo juega este muchacho. Posición adelantada, y como hablamos en su momento, por nada, el futbolista Sechil sacaba ventaja de su posición. La pelota para Dani Olmo. Y Olmo que distribuye para Christensen. Gana el Barcelona 3-0. Pase fuerte para Gordon. Aquí está Gordon en diagonal. Qué dineral gastaron por este muchacho. No puede pasar.
2: El otro día hablábamos con Carlos Zacarías en los espacios de aquí en la mañana, que de momento lo que pagó el Barça le ha traído fruto. De momento, entre asistencias, buenas participaciones, mejor participación que la Copa del Mundo se está teniendo en este conjunto catalán.
0: Anthony Gordon, veremos, no llega Bernal, qué pelota le tocaron al futbolista Sichel, y ahora mete un centro a la frontal, el golpe de cabeza es bueno de Jules Koundé, el rebote es para el jugador Tarjerín, se mete en la disputa, partido que se ha cerrado, aquí está Gordon a contravía, el apoyo es para Joao Cancelo, que le queda para su derecha, pase fuerte para Cubarsí. En el cajón mayor, sigue ampliando la cancha para Koundé. Se acerca para sacar la pelota el futbolista Rodri, ¿no? Todavía está dentro del terreno, sí, de juego, Rodri.
1: Sí, número... Entonces,
0: ¿y la petición de los servicios médicos del Barça?
2: Ya veremos. Ya veremos. Del Manchester City.
0: Del City, perdone usted. Aquí está la pelota de Jules Koundé. Rafinha, el capitán de todos los catalanes, deja para Rodri, que gira y lo deja Bernal. Y Bernal que sigue extendiendo la pelota ofensiva con Gordon. No pasó esa pelota y ahora Bernal que no puede con San John, que viene con mucha fortaleza. Otra vez el Barcelona en 21 minutos en este segundo tiempo. Tiempo de juego. 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El marcador, el Barcelona 3, el Feyenoord 0. Cuando ya se viene Rafinha, 1-1, atención con Mika Mármol. Tiene que retroceder para Koundé. Ahora para Olmo, de espaldas al arco, toca para Bernal. Y Bernal, que sigue con ese ataque, CF Moto, la nueva potencia. Se viene Anthony Gordon. Gordon, hay un chef, ¿no? Te pido Gordon.
1: Ah, chef Gordon.
0: Sí. Hace cada receta que no probaría una sola. Aquí está la pelota de Christensen. Qué cosa rara.
1: Pero son. Le grita a todo el mundo, ¿no?
0: Sí,
1: tiene un programa en los Estados Unidos.
0: Tiene su carácter así como el fantasma. Aquí está Bernal. Bernal para Anthony Gordon. Don Hugo Landa Verde. ¿Qué está tomando?
4: 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Seguimos en la Champions League, 3-0, está ganando el Barcelona. A través de la red usted lo escucha, la narración de Walter Ábalos. ¿Qué está tomando?
0: 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Un abrazo para el comandante. Comandante.
2: Ya, ahí está.
0: Era qué pelada le metió Cifuentes a sus lentes. Aquí viene la pelota. Lo tenía que decir Cifuentes. Sí, Tarjerín. Sí.
2: De paso que a los de... Mejor el estilo que mi comandante. Tiene copa que fue a México.
0: Fíjese que no le estoy escuchando. Me quiero escuchar. Rodri, Rafinha, ahora con Bernal. Tiene la pelota el Barcelona, está esperando el momento oportuno para meter la pelota como lo ha hecho entre los centrales. Rafinha, que ha sido hasta aquí el goleador del debut en esta Champions League.
5: Andan bien, ¿no? El Feyenoord también en la Liga, en la Eredivisie, anda bastante bien.
2: Tercer lugar.
5: Sus tres victorias como visitante. Y ha empatado los dos como local. El Feyenoord.
2: 15 posibles, correcto. El líder es el AZ Alkmaar y segundo lugar el PSV.
5: En el AZ juega este muchacho Mateo, el mexicano, ¿no? Bien. La pelota de Rodri, sí, que jugó un ratito la otra vez. Perdió el equipo. Aquí está Rodri con toda la visión nocturna.
2: Mateo Chávez, ¿sí? El lateral izquierdo.
5: Sí,
2: sí. Ahí juega en estos momentos.
0: Cubarsí. Va a entrar a la cancha Jules Koundé, pase fuerte para Rafinha. Viene entrando Bernal, de espaldas al arco Olmo. Ahora Gordon, deja para Cancelo. Cancelo mano a mano con Rivas, de centro, buscando la devolución para Rafinha. 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Atrás otra vez Rodri, le han quitado totalmente la pelota al Feyenoord, que ha tirado un bloque medio. Esto es peligroso porque tiene mucho interior el Barcelona. Y aquí está Lamine, 1-1 en contra de Mármol. Toca y acompaña a Rafinha. Tiene tiro, pica la pelota para Dani Olmo. Se quitó a uno, su remate, otro repuesto Linares. 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Da en la mano del japonés Watanabe. En otra jugada de gol principal fuerte, protector de tu hígado. Atrás el guardameta García. Ernest va sacando el bloque cerca del medio campo, porque al Barcelona no hay que dejarle todo ese espacio. Gordon, yo Cancelo. Atrás para Andreas Christensen. Ahora la tiene Dani Olmo. La presión no es ni siquiera media por parte del Feyenoord. Lo deja estar al Barcelona por detrás de la línea intermedia. Viene Cubarsí, que mete una pelota de campeón. Bernal, que no puede controlar. Ruiz lo ve venir a Gordon. Barrida la pelota y ahora sale Yamaga y también lo deja desparramado a Bernal. Y el árbitro señala que hubo falta. 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Esto no era para tarjeta, mi querido Zacarías.
1: No, me parece que sí. Me parece que sí. Y ojo, porque el Barça está preparando una nueva modificación. Y es el caso de Fervín con el número 7, el futbolista que estará ingresando al terreno de juego. Entrega el gafete de capitán Rafinha, marcado con la camiseta número 11, y los aplausos por parte del público ante la salida de Rafinha, responsable de una de las anotaciones que tiene por delante al FC Barcelona. Que digo, uno, dos goles son los que tiene Rafinha en este enfrentamiento. Lo bien que se entiende con Pedri, lo bien que se entiende con Lamine Yamal y la diferencia que ha marcado dentro del terreno de juego. Pero en el tema de rotación se le permite ahora descansar. Me parece que será Dani Olmo, el futbolista que se estará colocando ahora como ese falso 9 o como centro delantero dentro del armado del FC Barcelona, y la posición de Olmo será ocupada por Fermín, que ha ingresado con el número 7, que en su momento lo ha dejado vacante el caso de Ferran, y que ahora el canterano del Barça lo utiliza Walter, que está tomando.
0: 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Mica Mármol con otra falta. 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Watanabe, el japonés, deja con Mármol. Está pidiendo la pelota Van Persie. No le han dado el balón.
5: Hubo otro cambio, ¿no? Otro cambio para el equipo del Feyenoord. Ha ingresado un número 11 a la cancha.
1: A ver, ahorita te complemento las modificaciones por parte del conjunto del Feyenoord, que ha realizado las siguientes variantes. Lo de Targelín, perdón, que ingresó en el segundo tiempo, al inicio de los segundos 45 minutos. Lo de Van Persie, que ya lo habíamos adelantado, ingresó Borges y Stein. Son los dos futbolistas que han ingresado al terreno de juego. Borges ingresó con la camiseta número 11 y Stein ingresó con la número 14. Ellos ingresaron en sustitución de Moussa y de Van Hout. Son los dos futbolistas que se han retirado. Van Hout con el número 34 y lo de Moussa con la camiseta número 23. En total, el conjunto del Feyenoord ha ejecutado 4 modificaciones y el Barça ha realizado 3. Los dos equipos tienen todavía una ventana pendiente. Walter, ¿qué estás tomando?
0: 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El Feyenoord no puede salir. Pelota para Stein y ahora en profundidad para el rápido Sechil. Pero ya el cruce de Cubarsí es bueno. Y ahora pisa la pelota Olmo. Se la está llevando por delante Fermín va a dejar para Gordo, el mano a mano con Reed en el cajón. Otra vez la pelota para Fermín, que le mete el efecto. Y ahora sí, un par de pasos le da a la izquierda a esa pelota. ¡Voló, voló, voló, voló, voló, Ernest! En un remate de repuesto, Linares, servicio de calidad, lo vio venir el remate de Fermín. Paso y medio ya a volar y llegó con mucha solvencia esa jugada de gol principal fuerte protector de tu hígado. Tiro de esquina para Lunar, el máximo y orgulloso patrocinador de nuestro fútbol, viene zurdazo. Y ese remate de repuesto Linares, el servicio de calidad, impacta en el muro humano. Neerlandés, Fermín, que la pide de vuelta de revés, le pega Cancelo, muy fuerte para Cubarsí. El balón se irá de la cancha para un saque de banda. Y es para el equipo visitante, Freddy Cifuente, que está tomando.
2: 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Lo mencionaba muy bien Walter en la primera mitad y me parece que ahora sí Ernest le hace caso. Ese pasito y medio para el guardameta hace que llegue a la pelota luego de esa pelota cruzada que intentó Fermín. Está debutando con gafete de capitán en UEFA Champions League, nada más y nada menos que Lamine Yamal, uno de los 5 capitanes que ha nombrado el entrenador Hansi Flick para esta temporada. Me llama la atención que por encima de Jules Koundé, que era otro de los que había nombrado, de Pau Cubarsí y también el caso de Rodri Hernández, Lamine Yamal se queda con el gafete de capitán.
0: Después aguantar ese muchacho en el vestuario. Aquí está el balón de Borges, que manda.
6: Buena onda, muchachos.
0: Ah, no, dice que sí.
1: Los lentes de Lamine si le gustan, sí, a Freddy.
0: Ah, eso sí, tiene una bolsita ese muchacho, que los patojos empezaron a buscar esa bolsita.
1: ¿Así?
0: ¿Ah, sí? Sí, 22,000 euros.
1: ¿Y es de caballero?
0: Sí, es de caballero, sí. Es edición masculina. ¿Saben qué? ¿De qué casa es? De casa Hermes. Aquí está la pelota de las cosas que tiene que saber uno, muchachos.
6: Ah, sí, seguro.
0: ¿Ah?
6: Seguro.
0: No. Porque piden y a ver, no, le digo. Aquí, balón filtrado y esto es para Stein. Atención, pelota atrás. Viene el guardameta García. En una jugada de gol principal fuerte, protector de tu hígado, pero el árbitro ha frenado ese ataque. Ese ataque es CF Moto, la nueva potencia, porque hubo posición adelantada, tiro libre indirecto por el Barcelona. Ya va sacando la pelota Rodri. Rodri deja para Olmo, Gordo de afuera hacia adentro, le abre paso a Cancelo. Bernal que deja para Joao. Ahora para Cancelo. Atrás para Andreas Christensen. Lo viene a buscar Rodri, otra vez Christensen. Gordon amplía la cancha, todavía están lejos del arco, se juega todo en el segundo tercio de la cancha. Y Olmo ve pasar a Gordon, le entregó la pelota, puede llegar hasta Lamine, que la pide a gritos a Olmo. Le han hecho falta, dice el árbitro. Es falta, se viene un tiro libre. 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
0: ¡Calla la mejor cerveza! ¡Gol! ¡Gol! ¡Gol! ¡El Barça! Pelota parte en dos, el bloque humano que puso Ernest y el capitán que se estrena en la Champions. Va con sus compañeros porque sí lo fueron a abrazar, porque el joven Lamine anotó de la Champions. Gol, gol por la red.
7: Es gol, cuando la pelota está en la red.
1: es un bombazo, pero colabora por completo la barrera que se abre. Y es precisamente donde queda ese espacio, a la mitad de la barrera, donde se termina colando la pelota. Y es por eso que el guardameta se ve sorprendido, porque confía y espera en que ese muro, esa muralla, funcione como tal. Pero le terminan regalando por completo el espacio y Lamine lo aprovecha y termina siendo realmente una gran anotación sin ningún tipo de reacción por parte del guardameta, Freddy. Goleada, baile por parte del Barcelona en su primera presentación en Champions.
2: Sí, al final de cuentas el tridente ofensivo del conjunto catalán termina siendo gol en el partido. Doblete de Rafinha, gol de Lamine Yamal, gol de Adeyemi. Muy buena lectura de parte de Hansi Flick. Entiende muy bien, descifra dónde se va a mover la barrera el futbolista Lamine Yamal, que aguanta el gesto, aguanta el movimiento de la defensa. Cuando se abre, impacta de lleno la pelota, potencia y colocación, nada que hacer para el guardameta, que ni alcanza a estirarse, solamente le hace vista. 4-0 está ganando el conjunto del Fútbol Club Barcelona, goleada y con esto liderato de la UEFA Champions League. Recordemos que estas primeras semanas tenemos partidos miércoles y jueves, martes, miércoles y jueves, así que todavía faltan los partidos de mañana, pero 4-0 y el Barça quiere otra manita más. Walter, ¿qué está tomando?
0: Gana la mejor cerveza, la tiene Gordo, lo llega a presionar San Jos, balón frontal Bernal y gol, pelota de gol, barrida de Mica Mármol, en un remate de respuesta ni de servicio de calidad y continúa la jugada de gol, principal fuerte, protector de tu hígado, el ataque del Barça. El ataque CF botó la nueva potencia, pero viene Stay. Deja la pelota para Reed. Y ahora lo está esperando a Borges. Aquí se viene el portugués y Borges retarda la jugada. Andreas Christensen le cambió de pie, lo dejó tirado al danés. Hay que recordar que está amonestado Andreas Christensen. Va la grama Borges para el árbitro sin falta. Ya la tiene en el fondo. Kubarsi, se acabó el problema. Ahora con Bernal. Andreas Christensen. Pelota para Gordon ahora.
2: Viene Gabriel Jesús y Gaby.
1: El más Gabriel ilusionado. Jesús.
2: Gabriel Jesús.
1: El más ilusionado de Cifuentes.
5: Le volvieron la vida, ¿no? Le volvieron la vida a Gabriel Jesús.
1: ¿No me cree? ¿No me cree?
5: Yo pensé que ya estaba de retiro como Hulk, ¿no?
2: Hulk.
5: Sí, Hulk, el centro delantero.
1: El futbolista, no el de...
2: Sí.
1: Pero revivieron a Iron Man.
2: Por cierto, mochila, bandolera, Hermes, Haka 2.
5: Ajá.
2: Es el término correcto para un accesorio artesanal en piel, valuado en más de 10,000 euros.
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2: En varias apariciones públicas de la Ninja Man.
1: 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Sin problema. Con Toby Botas.
5: No hay ningún clavo. Mica Mármol. La perdió Fermín. Valente, pelota fuerte, está en posición adelantada, la dejan ir, deja la pelota para Valente, el cambio es para Borges, parece que todo vale, la tiene Borges, mal control de Borges, como extremo por derecha, lo va a enfrentar a Cancelo, de portugués a portugués, le bailota con esa pelota, mete el centro con la zurda, llega el segundo palo, gol, cerrando una jugada que inició Borges. Y Schoenstein le comió la espalda a Jules Koundé y entra solamente a hundir esa pelota para el descuento para el equipo de Países Bajos. Gol, gol por la red.
1: El tema con el Barça es que es dominante, pero en tres ocasiones mostraron ciertas vulnerabilidades, sobre todo en la zona defensiva. El balón filtrado al espacio termina por ser uno de los grandes problemas por parte del Barça y en esta la termina aprovechando, que por supuesto por el volumen del resultado se maquilla, pero me parece que en estos de los puntos tendrá que poner mucha atención. Un tinte, así quiere el señor Cifuentes. Hay modificaciones por parte de... No. Los del tinte para llamar la atención están en otro lado. Sí. Walter Mercado. Adelante, Freddy Cifuentes, con los cambios.
2: A ver, me llama la atención un tema, porque uno cuando lee los diarios catalanes, uno lee también a la afición del FC Barcelona, está muy contento, sí, les ilusiona mucho, sí, la temporada del FC Barcelona, pero hay un futbolista que está siendo muy señalado. Aparte de Alejandro Valdé, por la lateral de la izquierda, es el caso de Jules Koundé. Que Hansi Flick armó un equipo, sí, muy bueno en ofensiva, pero se le olvidó la parte defensiva, porque lo hablábamos el otro día, defensores centrales no tiene. Si se te lesiona Christensen, ¿quién va en reemplazo? Si se te lesiona Pau Cubarsí, ¿quién va en reemplazo? Y otra de las posiciones que poco a poco se ha ido olvidando es la de Jules Koundé, que este arranque de torneo no ha sido muy bueno para Jules Koundé. Prueba de ello es que le ganan por completo la espalda en esta jugada y el Feyenoord pues descuenta en el marcador. Ojo, porque seguramente vendrán críticas para el conjunto del FC Barcelona en la lateral de la derecha. Dos modificaciones para el Barça. Abandonó el caso de Dani Olmo y también el caso de Rodri. Ingresó Gabriel Jesús y también ingresó al terreno de juego Gavi, futbolista marcado con el número 6. Así las modificaciones del conjunto catalán, Walter, que está tomando.
0: 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Bueno, estoy pensando quién es Alejandro Valdé, ¿no? El que marca por izquierda, digamos, para ir sacando problemas, buscando soluciones. Yo Cancelo por derecha y Alejandro Valdé por izquierda.
2: Pero Valdé está borrado porque quería salir.
1: Está enojado.
2: Sí, está enojado. Pidió su salida, no lo dejaron salir y pues ahora ya listo.
0: Berrinche de patojo, pero ya se le va a pasar. Él tiene contrato, así que no es como que el muchacho del Atlético. Golpe de cabeza, gol. ¡Gol! ¡Gol! ¡El Barça! Centro desde la izquierda, duelo aéreo, y el que más lo festeja es Gabriel Jesús. ¡Es la primera en el partido! ¡La primera en el Barça! ¡La primera en la Champions! ¡Tiene que ir a festejarlo porque así es Jesús! ¡Es la primera! ¡Y es su gol! ¡Gol! ¡Gol por la red!
1: Todo suyo, señor Cifuentes.
2: Elegí creer en Gabriel Jesús. Gran asistencia de Lamine Yamal.
1: Ay, es alto gol.
0: Como japa.
2: No.
1: No, sí es contacto de Gabriel Jesús. Sí.
2: A ver, es un buen centro de Lamine Yamal. Anticipa de buena manera, como buen goleador, como buen 9. Gabriel Jesús peina la pelota. Suficiente, nada que hacer para el vuelo del portero. 5-1. Manita del conjunto del FC Barcelona. Y como el fin de semana, otros 5 goles más para el conjunto catalán.
1: Es buen gol. La virtud que tiene es que se le anticipa la marca. Salta más que ella. Daba la sensación que el marcador era el que tenía el roce de la pelota, pero no, es el brasileño, es Gabriel Jesús. Y la celebración me parece que lo resume. Me llamó el Barcelona en la primera que tengo y es gol. Porque es la primera ocasión de contacto de la pelota en Champions y es la primera anotación por parte de el nuevo 9 del FC Barcelona.
0: Saca, explícame qué estaba haciendo hasta allá, jugando como líbero Gabriel Jesús. No lo entiendo, casi roba la pelota.
1: Compromiso. ¿Qué te parecen los peinados de ahora?
0: Yo siento que eso es lo de menos. Fíjate vos que no están peinados. Lo que siento que es la nueva moda. Los muchachos no se peinan ahora. No, es una cosa, es una revolución absoluta. Al menos de mi generación a esta. No se peinan, se bañan poco. Por no decir que no se bañan. Se pintan el pelo. Se parecen a los supersónicos. No, hay un montón de cosas. 42 minutos en este segundo tiempo. 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El marcador claro. 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Don Hugo Landa Verde, ¿qué está tomando?
4: 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Golea el Barcelona, Walter Ábalos, que está tomando.
0: Gallo, la mejor cerveza, más que va, más que viene. De la mini, su remate, todo repuesto, Linares, servicio de calidad en las manos del guardameta, ya la tiene Ernest. En una jugada de gol principal, fuerte protector de tu hígado. 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Aquí viene la pelota para el equipo de el Barcelona con falta. 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
2: Si nos vamos a los últimos resultados del FC Barcelona, jornada 3, el Barça le mete 5 goles al Rayo Vallecano el lunes 31 de agosto. Luego nos vamos a la jornada 4, el Barcelona 5-0 el domingo 6 de septiembre, y nos vamos a la jornada de UEFA Champions League, hoy 5-1 al Feyenoord. Son 15 goles en sus últimos 3 partidos.
5: Sí, y lleva, ¿qué?
2: 17
5: en 22 goles, ¿no? 22 goles hasta aquí, entre la Liga y el debut de la Champions League. Se va acompañado su...
2: En 10 días, 15 goles.
5: Sí, es mucho, tiene una capacidad, pero quizá eso lo riesgo, ¿no? Que hablaba usted de diseñar un equipo más equilibrado.
0: Aquí viene el atacante Sechil, que se frena. Pelota atrás y la han filtrado, atención, la está esperando Borges, y viene el remate, autorrepuesto Linares, servicio de calidad, la va a buscar, media vuelta y el guardameta que tapó. ¡Bella, bella, bella, bella! ¡Eternamente bella la tapada de Luis García cuando la media vuelta Stein le metió la zurda quemarropa y allá va el guardameta firme, bien plantado en una jugada de gol principal, fuerte protector de tu hígado! Tiro de esquina, Van Rural, el máximo y orgulloso patrocinador de nuestro fútbol, Carlos Zacarías, que está tomando.
1: Gallo, la mejor cerveza, espectacular lo de Joan García por la manera en la cual reacciona, porque esa quemarropa, porque es muy cercano y porque él parecía una nueva anotación donde los centrales en el balón filtrado están fallando. Es la cuarta ocasión para fortuna del Barça, solo una ha fructificado, solo una se ha traducido en anotación. 3 minutos más para el desarrollo de este partido. Erra en el control Joao Cancelo, pero recompone Walter. ¿Qué es esto, Mato?
0: Gallo, la mejor cerveza, Gordon. Toca con Fermín, adelantó la pelota. 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El árbitro dio continuidad de juego y Lamine, que está mano a mano, va mano a mano con el marcador Stein, lo dejó en el camino, sigue Lamine y ahora metió falta. 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
5: Lamine, por Lamine me decía, ¿no?
1: Por Lamine, el desorden, por Gaby, capilar. Por Pedri.
2: Desorden capilar.
1: ¿Quién más se peina ahora raro? Porque a ver, pasa... Pedri se pinta el pelo ahora de amarillo.
2: No, lo que pasa es que fue una apuesta. Lo de Pedri, lo de Gaby, apuesta si quedaban campeones del mundo. Así como Cucurella, pues también si se quedaba campeón del mundo, se tatuaba la cara de La Fuente. Cada quien hizo sus apuestas. Ya se lo tatuó, por
5: cierto. Prefiero pintarme el pelo así, de esos colores tan...
1: ¿Qué color?
5: Uno que es dorado, el otro es rosa. ¿Qué sí. tal?
0: Aquí viene Lamine.
2: No respondió.
0: ¿Cómo
2: no
0: respondió? Fermín, ¿cómo así?
1: ¿Qué color? ¿De amarillo o rosa?
5: De...
1: Dorado.
5: El más neutral. ¿Cuál es el más neutral? Dorado, ¿no?
2: Dorado.
5: Dorado, sí, dorado. Dorado.
2: Creo que dorado le queda.
0: Falta. El árbitro señala que hay un tiro libre. Falta, uno sabe, Cifuentes. 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Gasolineras 1. 3 minutos más en este segundo tiempo, 3 minutos más en el partido. Y está muy buena la tertulia allí en la banca del Barcelona. ¿De Jimmy bien con el español o por los compañeros, sus compañeros con el inglés. Aquí está Lamín.
7: Con la Deu.
0: Le va a meter el zurdazo, le sale pase para Gordo por el otro lado, por el izquierdo, mete centro con la derecha, lado a lado, golpe de cabeza, la pelota se va arriba. En un remate de repuesto, Linares, servicio de calidad, en una jugada de entreno, Gabriel Jesús. Con golpe de cabeza impacta en esa jugada de gol principal fuerte, protector de tu hígado. La pelota fuera para un saque. Saque de puerta. 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Freddy Cifuentes, que está tomando.
2: 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Era la última jugada del conjunto catalán. Va a ganar el conjunto del FC Barcelona. Otra manita. Y con esto, 15 goles en 3 partidos para el conjunto del FC Barcelona. Tercera manita consecutiva para el conjunto catalán, Walter.
0: El árbitro de este partido, el alemán Sven Jablowski. Noticia a todos desde el Spotify Camp Nou, que el equipo del Barcelona tuvo un debut soñado en la Champions League.

0: Estamos de vuelta, se trabó el sistema. Pero victoria por parte del Fútbol Club Barcelona, contundente, relajada, tranquila la victoria por parte del conjunto catalán. Y más allá de la cantidad de goles, más allá del resultado, porque acá me parece que más allá de los tres puntos, Freddy, lo que rescata el Barça es que Adeyemi gana en confianza, porque está siendo protagonista. Gabriel Jesús, con pocos minutos, también gana en confianza porque consigue anotación en Champions. Lo de Rafinha es espectacular. Lamine Yamal, en un juego que a lo mejor no brilla tanto porque el resto de sus compañeros brillan más, pero te entrega asistencias y, sí, y termina siendo y consigue gol.
1: Dos.
0: Entonces todo le sale al Barça. Joan García, con errores en su zona defensiva, pero consigue encajar solo una anotación. Entonces el Barça, aún con ciertas dificultades que me parece que son propias del inicio de la temporada, logra solventar sobrado este partido.
1: Sí, una victoria tranquila, una victoria contundente del conjunto del Fútbol Club Barcelona, que como bien lo mencionás, otra manita, es que si le vas
0: sale,
1: rascando,
0: todo le sale al Barça.
1: Si le vas rascando, le vas encontrando, pero hoy por hoy todo le sale al Barça, lo decía durante la transmisión. Hasta un mal pase termina siendo un buen pase para el conjunto del Fútbol Club Barcelona. Así las cosas para el conjunto del Fútbol Club Barcelona, que así, milimétrico, bien medido todo, termina siendo el líder de momento, porque ahorita va a arrancar la jornada de miércoles de UEFA Champions League. Falta que todavía juegue el PSG, falta que todavía juegue el Bayern Múnich, falta que todavía jueguen los candidatos a estar peleando en febrero, marzo, abril por la UEFA Champions League.
0: Sí, el Barça solvente este enfrentamiento. Lo que se viene para el Fútbol Club Barcelona va a ser interesante, porque tiene un calendario que le permite practicar rotaciones y que le permite, me parece, por lo menos en este mes de septiembre, inicios de octubre, pues mantenerse en la parte alta de las dos tablas de posiciones, tanto en la de la Liga como en la de la Champions. ¿Qué se viene para el Barça? El domingo 13 contra el conjunto de Levante, el miércoles 16 contra el Racing de Santander, 19 de septiembre contra Sevilla en condición de visita, 11 de octubre ante el Getafe, y tendrá su segunda participación en UEFA Champions League el próximo 13 de octubre a las 13 horas cuando visite Turquía ante el conjunto del Galatasaray. Vamos a marcar la pausa y venimos ya al cierre de esta transmisión y cobertura de una jornada más de UEFA Champions League.
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0: Estamos de vuelta a través del 106.1 de la red. A ver, ¿qué nos ha dejado esta jornada de momento? El Stuttgart terminó derrotando 3-1 al conjunto de los vikingos, los Vikings, y la victoria del Barcelona 5-1. Freddy, 4 enfrentamientos están por iniciar. Liverpool contra Atlético de Madrid 13 horas, Napoli contra el Arsenal en el mismo horario, Sporting contra Galatasaray y PSG contra el conjunto del Slavia Bratislava.
1: Hablábamos fuera de micrófonos aquí con los compañeros y me decían, bueno, ¿qué partido es mejor? El del Atlético de Madrid, el de Liverpool, juega contra el Napoli. Se vienen bonitos partidos de la UEFA Champions League. Hoy, por ejemplo, el Atlético de Madrid es noticia porque Julián Álvarez va a ser titular por primera vez en la temporada en el once inicial de este debut del conjunto del Atlético de Madrid en UEFA Champions League. Otro de los argentinos que también va a ser titular es Juliano Simeone, que va a ser titular en este partidazo que tenemos, Atlético de Madrid contra el conjunto de Liverpool. Mi recomendación, no se despegue usted del 106.1 porque vienen muy buenos partidos de UEFA Champions League acá.
0: El día de mañana continuamos con la cartelera de la Champions. Los partidos son los siguientes: 10:45 Fenerbahce contra la Roma, PSV contra el Shakhtar Donetsk, y a las 13:01 de la tarde Bayern Múnich contra el Bodo Glimt, Manchester United contra el Sabah, como contra el RB Leipzig, y el Slavia Praga contra el conjunto de Lenzi Fuentes. Nos vamos al Estadio La Pedrera porque está por iniciar la Liga Nacional del Fútbol Guatemalteco también. Ese partido es hasta las 18 horas. Quiero ver cómo va a estar la limpieza del estadio, porque hoy hubo graduación de elementos de Policía Nacional Civil en ese recinto deportivo. Está finalizando el acto. Me dicen que tienen todo listo para limpiar y que a las 16:04 de la tarde ellos entregan instalaciones para que la gente de comunicaciones pueda tener los preparativos para su partido.
1: Hay que irnos temprano porque va a haber tránsito. Pobre la gente que vive en ese sector, porque si en la mañana les tocó el tránsito por esto de los policías, en la tarde les va a tocar el tránsito por el partido. Y mañana también hay partido en el Estadio Cementos Progreso.
0: Sí, va a ser un... Sí, están alquilando y mucho. Bueno, nosotros nos vamos. Esta es la transmisión del 106.1. No se despegue de la red porque se viene Alexis Ponce con lo mejor de las noticias a lo largo de esta hora y minutos, donde Alexis estará entregando la información respecto a la movilización a nivel de vehículos de transporte pesado y transporte colectivo, y también la información respecto a las reacciones que se han generado luego de la decisión del Congreso de la República de poder aprobar la propuesta por parte del organismo ejecutivo.

0: respira. Guarda la adrenalina para las siguientes confrontaciones. La batalla de hoy terminó en la cancha. La UEFA Champions League concluye por ahora.
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3: Los vecinos de este barrio de Kiev inspeccionan los daños. Están conmocionados tras el último ataque ruso con misiles balísticos.
4: This is a place where Russian ballistic missile has hit.
3: Aquí es donde impactó anoche un misil balístico ruso. Fue uno de varios lanzados contra Kiev apenas una noche después de que los enviados estadounidenses Witkoff y Kushner abandonaran la capital ucraniana. En esta zona de Kiev, al menos dos personas murieron a la vuelta de la esquina. En este edificio residencial no hay ni una sola ventana intacta. Los vecinos están reuniendo ahora para evaluar los daños y nos cuentan que todavía están en estado de shock. Algunos residentes no lograron ponerse a salvo. Esta vecina cuenta que estuvo a punto de correr la misma suerte.
5: Estaba bajando con el perro en brazos cuando el servicio de rescate gritó que se acercaba otro misil balístico. Corrimos a la primera planta, nos agachamos y entonces ¡bum! Menos mal que no llegué a la calle. Estaba dormida y no pude escuchar nada. Me desperté cuando todo se derrumbó sobre mí. Estaba en la cama.
3: Al menos 10 personas resultaron heridas en el ataque a la capital. Se produjo tras una breve pausa en los combates durante una visita a Kiev de los enviados de Donald Trump. Ambos mantuvieron conversaciones con el presidente ucraniano Volodymyr Zelensky. Sin embargo, su viaje a Rusia y Ucrania no logró producir ningún avance en los esfuerzos por poner fin a la guerra. Para muchos en Kiev, la reanudación de los ataques no fue ninguna sorpresa.
5: Sinceramente, sabía que en cuanto se marcharan los estadounidenses, atacarían Kiev. En estos dos días de pausa sabíamos que estaban reuniendo sus misiles y decidiendo dónde cometer su próximo crimen.
3: Sin avances hacia la paz, ni siquiera hacia un alto el fuego, los habitantes de Kiev solo pueden optar por llegar a tiempo a los refugios.

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0: Buenas tardes, 13 horas con un minuto. Bienvenidos. Esta es la segunda emisión de la red por el 106.1 y nuestras frecuencias a nivel nacional. En este miércoles 9 de septiembre, un gusto acompañarles. Soy Alexis Ponce. En los próximos minutos, toda la información, las noticias más destacadas en la jornada. Y tenemos detalles sobre las manifestaciones, lo que está ocurriendo a nivel nacional y las distintas reacciones de cámaras empresariales. En la calzada Raúl Aguilar Batres suspenden carriles reversibles, advierten de un bloqueo en el kilómetro 19 que afecta la circulación. Además, Cámara de Comercio exige retirar bloqueos en Zacapa y Suchitepéquez, mientras transportistas piden vetar precios fijos a los combustibles. También tenemos detalles en torno a reacciones que se tienen después de la aprobación en el Congreso de la República de precios tope, 39 quetzales al diésel y la gasolina regular y 41 a la superior. Información internacional, todas las novedades que se reportan en los últimos momentos y, por supuesto, actualización del tránsito. De esto y más, conversamos a continuación aquí por el 106.1 de la red. Los bloqueos y manifestaciones continúan en nuestro país este miércoles 9 de septiembre en rechazo al alto precio del combustible. Recordemos que ayer el Congreso aprobó con 130 votos a favor y de urgencia nacional la iniciativa 6844, que se convirtió en el decreto 21-2026, la ley que fija en 39 el precio máximo por galón de diésel y gasolina regular y 41 el de superior, además de contemplar un fondo por 2.500 millones de quetzales. Los transportistas han ampliado a 3 los puntos de salida de protestas que estaban previstas para este miércoles y reiteraron su rechazo a que el galón de combustible se fije en 39 quetzales y advierten que la medida podría elevar la tarifa del pasaje, mientras que autoridades de la alcaldía indígena de Sololá han solicitado que se quiten los impuestos al galón del carburante. La Corte de Constitucionalidad otorgó un amparo al CACIF para proteger la libre locomoción y la infraestructura nacional. La acción había sido presentada ante posibles bloqueos en el contexto de las protestas por el precio de los combustibles. Se ha informado que las rutas bloqueadas es el kilómetro 168 en Cuyotenango, Suchitepéquez, en el Atlántico, el 126 en Santa Cruz, Río Hondo, Zacapa, en Ciudad de Guatemala, en octava avenida entre novena y décima calle de zona 1, así como séptima y sexta calle de zona 1 y el kilómetro 19 en la ruta al Pacífico. Actualizamos detalles de la movilidad, lo que está ocurriendo en estos momentos derivado de todos los conflictos que se están reportando y, por supuesto, la situación en las diferentes rutas de nuestro país. Tenemos actualización en estos momentos con Provial en torno a las situaciones que se están reportando en esta jornada.
1: El Ministerio de Comunicaciones, Infraestructura y Vivienda, por medio de Provial, le mantiene informado sobre el estado del tránsito en las principales rutas del país. Iniciamos sobre ruta al Pacífico, CA 9 Sur, que se dirige desde la ciudad capital hacia Puerto Quetzal en Escuintla. Se reporta un bloqueo por parte de manifestantes a la altura del kilómetro 18.5 en jurisdicción de Vía Nueva Guatemala. En la ruta nacional 14, que conecta a Escuintla con Zacatepeques, en el kilómetro 79 el paso se encuentra cerrado hacia Ciudad Vieja, San Miguel Dueñas, Alotenango y Escuintla por trabajos en carretera. Los vehículos livianos pueden circular por rutas alternas indicadas por la municipalidad. El transporte pesado puede circular únicamente en horarios establecidos. En la ruta CA2 Occidente, que comunica a Escuintla con Mazatenango y Coatepeque, en el kilómetro 81, dentro del casco urbano de Siquinalá, el transporte de carga se desvía por los kilómetros 79 y 84 debido a trabajos en el puente del río Mazate. En el kilómetro 168, en jurisdicción de Cuyotenango y Suchitepeques, se reporta un bloqueo por parte de manifestantes con dirección hacia ambos sentidos de la vía. En la ruta interamericana CA1 Occidente, se reporta tránsito lento desde el área de San Lucas y Misco con dirección hacia la ciudad capital. En ruta a El Salvador, CA1 Oriente, no se reportan novedades para transitar, al igual es el caso de la ruta CA2 Oriente, que va desde Escuintla hacia Ciudad Pedro de Alvarado, en Jutiapa. Recomendamos el uso del cinturón de seguridad y evitar distracciones al volante. Si viajan sobre la ruta al Atlántico, CA9 Norte, que conecta a la ciudad capital con Puerto Barrios, en Izabal, se reporta un bloqueo por parte de manifestantes sobre el kilómetro 126 en jurisdicción de Río Hondo, Zacapa. Este bloqueo mantiene cerrada la vía con dirección hacia ambos sentidos. Y en la ruta CA13, conexión entre Izabal y Petén, Brigadas de Provial mantienen un puesto de control y regulación vehicular en el kilómetro 274 sobre el puente de Río Dulce en Izabal. Para más información o asistencia en carretera, nos pueden llamar al 1520 de Provial. También nos encuentran como Provial Ministerio de Comunicaciones en Facebook y como Provial Oficial en las demás redes sociales. 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
0: Vamos con información del tránsito, gracias a VAS, vas por buen camino. Y relacionado con lo que está ocurriendo en la ruta al Pacífico, hay actualización por parte de la Policía Municipal de Tránsito. Henry Quevedo tiene detalles de lo que está sucediendo en el kilómetro 19, serias complicaciones para el desplazamiento en la ruta al Pacífico. Henry, buenas tardes, ¿qué está ocurriendo en este sector?
2: Muy buenas tardes, la Policía Municipal de Tránsito de Villanueva le actualiza cómo se encuentra la situación en el kilómetro 19 de la CA9, donde se informó desde hace varios minutos que el tránsito ha sido totalmente bloqueado. En estos momentos la circulación vehicular está detenida en ambos sentidos y queremos que por favor tome en consideración que si usted viene del sector de la ciudad de Guatemala con dirección hacia el sur, el tránsito lento ya supera el kilómetro 14, y la única ruta alterna que tenemos es ingresando por San José Villanueva o por el sector del túnel hacia lo que es el sector de Bárcenas para enfilar hacia el kilómetro 22. Pero el transporte pesado que se encuentra detenido dificulta el ingreso a estas rutas alternas. Por favor, tómelo muy en cuenta. Ahora, si usted viene con dirección hacia el norte, el tránsito lento ya supera el kilómetro 25. Y tenemos como única opción utilizar la carretera VAS para enfilar al sector de Viacanales o bien al sector de Villanueva o San Miguel Petapa y buscar las rutas alternas con dirección a la ciudad de Guatemala. Por favor, tómelo muy en cuenta, este bloqueo no tenemos conocimiento de cuánto tiempo pueda durar y qué repercusiones va a tener en el tránsito si permanece hasta la hora pico de la tarde. Así que por favor esté muy pendiente a la información de nuestras redes sociales. Este tránsito va a complicar también sectores como el área céntrica y obviamente dará aumento a la movilidad vehicular en sectores como Ciudad Real y Boulevard El Frutal. Tome en consideración, si usted está en casa, evite salir de casa. Si usted ya se encuentra en la vía pública, tome la mejor ruta alterna para evitar las complicaciones por este bloqueo en el kilómetro 19 de la ruta al Pacífico. Por favor, esté pendiente a la información de nuestras redes sociales y tenga desde ya una excelente tarde.
0: Gracias a Henry Quevedo desde Villanueva con la actualización, es el tránsito en ruta al Pacífico. ¿Cuáles son los bloqueos que se están reportando en estos momentos? En la CA 2 Occidente, kilómetro 168, Cuyotenango, Suchitepeques, CA 9 Norte, en Santa Cruz, Río Hondo, Zacapa, en la CA 9 Sur, en Villanueva, Guatemala, lo que escuchábamos hace unos momentos, kilómetro 19, en Ciudad Capital, Séptima Avenida y Sexta Calle, Zona 1, así como Octava Avenida entre Novena y Décima Calle de Zona 1. La información del tránsito, gracias a VAS. Vas por buen camino. Y sin lugar a dudas que esta es la noticia que está marcando la agenda informativa de este miércoles 9 de septiembre, los bloqueos, las reacciones que se tienen en torno a este tema. ¿Qué dicen los empresarios del transporte en relación a las medidas que han sido adoptadas durante esta jornada y sobre todo la movilización de unidades? Escuchemos a Carlos Vides, el presidente de la Gremial de Transporte Extraurbano de Pasajeros, uno de los participantes en estas movilizaciones que se encuentran en Plaza de la Constitución, y también sus reacciones sobre la aprobación del Congreso de la República de precios tope para los combustibles.
3: Muy buenos días, tenemos el gusto de conversar con el presidente de la Gremial de Transporte Extraurbano de Pasajeros, don Carlos Vides. Don Carlos, buenos días, mucho gusto, bienvenido. Hoy se hizo la movilización que finalmente se había anunciado. El motivo por el cual realmente se desmotivó a ustedes a llevarla a cabo fue por la decisión del Congreso de la República, que ayer por la noche pues finalmente aprobó lo que pues no se tenía esperado. Buenos días.
4: Sí, buenos días, muchas gracias. Sinceramente sí nos sorprendió muchísimo la decisión del Pleno de haber aprobado esa ley. el día de hoy venimos aquí con el presidente de la República y luego estaremos con el presidente del Congreso para pedirle en primer lugar al doctor Arévalo de que vete esa ley. No es bueno para el país. Nos hemos esperado mucho tiempo y esperábamos una respuesta más adecuada, no coyuntural, sino que una respuesta técnica, pensando en el bienestar de toda la población, no solo del transporte. Desafortunadamente, la sorpresa, ¿verdad?, de los 39 quetzales, y realmente eso a nosotros no nos ayuda. Entendemos perfectamente de que esta es una situación coyuntural internacional, pero el Estado tiene el dinero suficiente. Hemos visto de que lo que buscan es solo dar un subsidio o poner un precio tope, pero realmente el Estado no ha presentado ninguna estrategia para reducir todos los gastos superfluos de gasolina, rodamiento de llantas, bueno, en fin, tantas cosas que el Estado gasta. Entonces, nosotros lo que queremos es que se vete esa ley, que el presidente se siente a meditar y poder ser escuchados los distintos sectores que estamos representados, que estamos afectados como población. Nosotros, concretamente, lo que venimos a presentarle el día de hoy es lo siguiente. Uno, que se quite el impuesto del IDP, el IVA y el impuesto de importación durante 6 meses a todos los carburantes. Si él considera que no se pudiera dar esa situación, nosotros le estamos solicitando un subsidio directo al consumidor final, no al importador, al consumidor final, y que el diésel tenga un subsidio de 15 quetzales por cada galón, la gasolina súper irregular 8 quetzales. Adicionalmente a eso, nosotros le pedimos al Congreso y a él especialmente que promueva la ley de fondo de compensación. Creemos que esa sería una de las soluciones más adecuadas, más apropiadas, para evitar precisamente que estemos hoy aquí, que vengan los 48 cantones, que venga Sololá, que vengan los mercados. Con ese fondo creemos que puede ser una solución adecuada para todo el país. Y nos vamos a evitar estarles viniendo a pedir, a suplicar o a manifestar comunidades, ¿verdad?, teniendo ya una ley de país.
5: Don Carlos, de no ser atendidas las diferentes propuestas que ustedes les estarán presentando, tanto al Ejecutivo como al Legislativo, ¿cuál sería la medida que ustedes estarían tomando?
4: La que nunca quisimos, aumentar el pasaje.
0: Ahí está Carlos Vides, el representante de la gremial del transporte extraurbano de pasajeros, dejando clara la postura, el incremento en el precio del pasaje. Además, ha calificado la decisión del Pleno como una sorpresa negativa. Ha detallado 3 propuestas el dirigente que van a ser planteadas. Una de ellas es eliminar el IDP y el IVA, así como el impuesto de importación a todos los carburantes durante 6 meses. Y de no ser posible, otorgar un subsidio directo al consumidor final de 15 quetzales por galón al diésel, 8 por galón de gasolina súper irregular. Además, ha solicitado al Congreso de la República y al presidente, al organismo ejecutivo, que impulsen una ley de fondo de compensación. Pero ahí no quedan las cosas. También conversamos con Gamaliel Chin, el presidente de la gremial de rutas cortas de transporte extraurbano, quien ha dado su postura en torno a lo que ocurrió anoche en el Congreso de la República. Escuchemos.
5: Por el tema del precio de los combustibles, ¿cuál fue la postura o qué les impulsó a ustedes para poderse movilizar el día de hoy?
6: Bueno, verdaderamente veníamos anunciando esto ante la silente actitud que tendría el Ejecutivo y, por supuesto, acompañado por el Congreso de la República. Nos sorprendió de manera importante ver las resultas de la reunión del día de ayer. Lo más triste de esto es que 48 cantones se abroga el hecho de tener representación nacional. No entendemos de dónde sacaron esa titularidad, cuando los mercados exigían a la par de ellos que fueran atendidos con el justo derecho por el impacto que genera el alza del combustible. Al transporte se le minimizó y lógicamente no se atendió técnicamente la propuesta. bajo esas circunstancias, ¿qué nos queda hacer acá? Venir, plantarnos y esperar, que como se hizo acomparsadamente el día de ayer, 48 cantones para adentro, que eran sus séditos, para poder venir y presionar en el Congreso, porque al parecer necesitaban que para hacer una ley había que comprarla y la presión era necesaria. ¿Qué nos queda? Exigir que se vete esta ley y, caso contrario, lamentablemente tener que trasladarle al costo final del producto, nuestro servicio, a los usuarios. Nosotros pretendemos claramente la eliminación de impuestos, importación, IVA y el IDP, que verdaderamente redundarían beneficio directo a la población, no solamente al transporte. Y bajo esa premisa, queremos que nos escuchen igual. Les haremos el planteamiento reiterativo de que tenemos una necesidad latente y que pueden hacerlo, pueden hacerlo. Nosotros entendemos, leemos y sabemos cómo se maneja el presupuesto, de la manera en la que, haciendo construcción de daños y de gastos, se puede tener el recurso para esperar que la solución internacional deje de tener el impacto que está teniendo en el mundo.
5: ¿Ustedes esperarían entonces que sean atendidos hoy por el Ejecutivo y también por el Legislativo?
6: Esperaríamos. Creo que en principio tendría que ser por el Ejecutivo, porque él fue el ponente de esa brillante propuesta que al final de cuentas lograron concretar tan abrupta y rápidamente, que al final lo único que daña es nuestro quehacer de todos los días al comprar combustible.
5: La medida de no ser atendidos, las peticiones que ustedes traen el día de hoy, sería el aumento a la tarifa.
6: Dígame usted de qué otra manera podemos poner un sistema de transporte en movilidad. El consumidor paga esto. La economía nacional se está viendo afectada producto del incremento del costo del traslado de enseres y insumos. ¿Qué queda? Trasladarlo. Y una vez más, crea la ahí sí que la complicación entre guatemaltecos, unos usuarios y otros prestadores, porque el Estado, el Ejecutivo, al que le dimos trabajo para que nos administre, no quiere atendernos, o sencillamente se fue por la vía más rápida, que es la solución de disponer de un segmento económico que al final de cuentas lo va a recuperar a través del cobro de los impuestos que siguen vigentes dentro de él.
5: ¿Aproximadamente cuántas unidades se movilizaron hoy para poder?
6: Pues mire, estamos tentativamente calculando de que el número estaba previsto para 100, pero el número, gracias a Dios, se multiplicó por 3 y calculo que tenemos alrededor de unas 300 unidades hoy presentes acá, pero muchos transportistas en el interior del país, en los 4 puntos cardinales, pendientes y presentes de lo que es el mismo reclamo que como guatemaltecos y operadores del transporte tenemos derecho a reclamar.
0: Gamaliel Chin, el presidente de la gremial de rutas cortas del transporte extraurbano. Para recapitular parte de lo que ha señalado Gamaliel Chin en torno a esta situación, es importante mencionar que han hecho una serie de demandas y, al igual que los representantes del transporte extraurbano, han señalado y exigen el veto a esa aprobación que ayer hizo el Congreso de la República de precios tope de 39 y 41 quetzales para diésel y gasolina superior, regular y superior respectivamente. Gamaliel Chin ha explicado que, de no recibir una respuesta satisfactoria, el alza en el precio de la tarifa del transporte es inevitable, ya que el costo del combustible impacta el traslado de bienes e insumos en toda la economía nacional. Son alrededor de 300 unidades las que han llegado hasta el centro histórico. Pero hoy la noticia que también ha sorprendido a los consumidores, a los guatemaltecos, es la nueva alza que se ha reportado en las distintas gasolineras. El diésel ha superado los 47 quetzales, luego que este miércoles aumentara un quetzal en la región metropolitana, mientras se está a la espera de la entrada en vigencia de este decreto 21-2026 y de las manifestaciones en esta jornada. Este ajuste de precios ha dejado los precios de la siguiente manera: la gasolina superior alcanza los 43 quetzales con 59 centavos, la regular 41.59 y el diésel 47.39. Ambas gasolinas subieron 50 centavos, mientras el diésel aumentó un quetzal, afectando la ya golpeada economía de los ciudadanos. 13 horas con 20 minutos, la pausa, pero al regresar, más detalles, reacciones sobre las manifestaciones de este miércoles. 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
10: Trece horas con 27 minutos, tal y como se lo anunciaba antes de ir a la pausa, las reacciones en torno al alza en el precio de los combustibles, la aprobación del Congreso de la República, el impacto que todo esto tiene en la economía nacional. Y Valesca Esther, que la directora de AmCham, ha dado su postura frente a esta iniciativa que fue aprobada anoche por el Congreso de la República y cómo se busca mitigar el impacto en las familias.
11: Como hemos también mencionado, reiterado, complicado este tema de los combustibles, es algo que está pasando a nivel global. Muchos otros países están tomando medidas diferentes y están haciendo análisis sobre cómo apoyar a los usuarios más afectados por el alza de los combustibles, pero definitivamente lo que habría que evaluar es definitivamente de dónde está saliendo el presupuesto y en qué va a afectar a otras áreas de donde se está dejando de ejecutar, ¿verdad? definitivamente tampoco es sostenible en el tiempo, ¿verdad? Porque tiene una fecha límite o un monto límite en el cual, pues, cuando se termina, se termina. Y creemos que esta crisis de combustibles, pues, no es algo que vaya a terminar a corto plazo. Entonces, habría que evaluar otras maneras o formas, e inclusive también los propios usuarios, buscar también qué alternativas existen hacia estos temas que aquejan a toda la población en general.
10: Y más reacciones alrededor de este tema, también la directora de AmCham en torno a las protestas y a las complicaciones para la movilidad ha calificado los bloqueos como acciones ilegales y un delito que deteriora aún más la movilidad y la circulación en el país.
11: Los bloqueos no son legales, las manifestaciones pacíficas sí, pero se deben de encontrar puntos de lugares en donde realmente no afecten a la población ni al transporte en general. Guatemala está sufriendo un problema de movilidad grave, los guatemaltecos lo sufrimos a diario y esto nos incrementa a nosotros también los costos como consumidores finales de todos nuestros productos. Los bloqueos agravan estas situaciones y lo único que repercute a veces es en mayores costos para el consumidor final de todos los productos, servicios, no digamos emergencias que tenga la gente en las carreteras, en donde realmente cuando se bloquea, se está cometiendo realmente un delito.
10: Esta es la postura de la Cámara de Comercio Guatemalteco-Americana. También conversamos con Aida Fernández, la directora de crecimiento del sector exportador de Agexport, que ha señalado que este sector sigue en crecimiento y ha superado expectativas para el cierre de este año. Además, en torno al subsidio a los combustibles, ha señalado que están conscientes que el precio al regularse promoverá un impacto en el turismo interno, que si los precios de los combustibles bajan, hay más oportunidad para que los guatemaltecos puedan movilizarse entre los diferentes destinos.
12: Seguimos creciendo. Arrancamos bastante conservadores. Arrancamos creciendo 1.5, si no estoy mal. Ahorita ya se está recuperando este sector, el sector de turismo es uno de los principales motores en general de los servicios, de los servicios de exportación en Guatemala, y sí, la proyección es que cierre al menos con un 8-10% de crecimiento para este año.
13: Aún tomando en cuenta el tema de que justamente ayer en el Congreso pues aprobaron un tema de un subsidio que genera que el diésel está a 39 quetzales y el súper a 41, esto para fin de año, ¿habrá un impacto?
12: Creo que al final termina favoreciendo en parte porque el precio pues ya se está regulando, se están poniendo topes, no compartimos ese tipo de iniciativas directamente, pero al final creemos que va a tener un impacto en la movilización de las personas. Mucho del turismo que se genera en el país es un turismo también interno, ¿verdad? Entonces, definitivamente, si los precios de los combustibles bajan, pues la movilidad también se amplía, ¿verdad? Y hay más oportunidad para que los mismos guatemaltecos podamos movilizarnos entre los destinos de turismo de Guatemala.
14: En ese sentido, como bien lo menciona, que no comparten este tipo de decisiones, ¿qué podría brindarnos como postura luego de esta aprobación?
12: Yo creo que al final estos temas pues están en proceso, ¿verdad? Creo que habría que conocer con mayor profundidad qué tenemos alrededor de eso y medir más pues el impacto y las consecuencias que pueda tener para el sector en general.
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10: La Guardia Revolucionaria iraní afirmó este miércoles que sus fuerzas atacaron 2 buques estadounidenses, 8 petroleros y una decena de barcos en el estrecho de Hormuz y la base de Washington en Jordania en respuesta a los ataques de Estados Unidos contra 5 petroleros iraníes en el Golfo Pérsico, según informó en un comunicado recogido por la agencia TASNIM vinculada al cuerpo militar de élite en respuesta a la agresión y las acciones hostiles del ejército terrorista estadounidense contra 5 petroleros iraníes en el Golfo Pérsico. Atacó en esta zona 2 embarcaciones estadounidenses y 8 petroleros, causándoles importantes daños. La fuerza militar iraní afirmó además haber atacado otros 10 buques infractores que, según su versión, pretendían atravesar una zona prohibida e insegura del estrecho de Hormuz, instigados y apoyados por Estados Unidos. La Guardia no ofreció más detalles sobre los buques atacados, pero reiteró que el estrecho de Hormuz permanece bajo la vigilancia y gestión de su fuerza naval. En otro comunicado, el cuerpo militar había informado también del lanzamiento de misiles contra la base de Al-Azraq, aunque el ejército jordano aseguró haber destruido 18 misiles iraníes que se dirigían contra su país, mientras que 2 más cayeron en una zona despoblada.
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10: Horas con 35 minutos. En actualización, información de Policía Nacional Civil, se da a conocer que hay detenidos que están relacionados con crímenes cuyos cuerpos han sido abandonados envueltos en sábanas en seguimiento a la investigación por la muerte de 17 personas localizadas envueltas en sábanas en 4 escenarios distintos. Investigadores de la DEIC realizan operativos en la zona 7. De manera preliminar, se reportan 3 capturas y 4 reos notificados en centros carcelarios, señalados como presuntos responsables de los delitos de terrorismo, asociación ilícita y asesinato. La acción policial continúa en desarrollo y se estarán ampliando detalles. Son datos preliminares que a esta hora se dan a conocer por parte de las fuerzas de seguridad. Y vamos hasta el departamento del Petén, ya que Policía Nacional Civil desarrolla allanamientos en San Andrés Petén debido al incremento de hechos delictivos atribuidos a grupos criminales dedicados al sicariato y al narcomenudeo. Mediante distintas diligencias de investigación, han identificado cómo opera una organización criminal que se autodenomina Grupo de Limpieza Social. Según información preliminar, agentes de la PNC han decomisado una escopeta, un rifle y 5 celulares. Una fuente de la PNC informó que las 37 diligencias se efectúan en seguimiento a la muerte de 5 personas en San Benito Petén en julio pasado y que el hecho estaría vinculado con un grupo de presunta limpieza social ya identificado por el Ministerio de Gobernación. En julio pasado, el ministro Marco Antonio Villeda informó que la estructura es investigada en coordinación con el Ministerio Público y que las autoridades esperan obtener resultados y efectuar capturas. El ministro agregó en esa ocasión que después del ataque en San Benito, varias páginas en redes sociales difundieron publicaciones en las que se atribuía el hecho al grupo investigado. El caso es conocido por el juzgado de primera instancia penal de San Benito Petén. Ahí están los detalles alrededor de este caso, las investigaciones que se desarrollan alrededor de lo que está ocurriendo en San Benito y lo que podría considerarse de estos crímenes que están relacionados precisamente con un grupo de limpieza social.
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10: 13:37, hablemos del tenis y la kazaja Elena Rybakina se ha clasificado a semifinales del Abierto de Estados Unidos y aseguró los puntos necesarios para convertirse en la nueva número uno del mundo, poniendo fin a las 99 semanas de dominio de la bielorrusa Arina Sabalenka. Rybakina que asumirá oficialmente el número uno el próximo lunes, cuando finalice el torneo, se impuso en los cuartos de final a la china Zheng Qingwen, la campeona olímpica de París, por 3-6, 6-1 y 6-4 en 2 horas y 14 minutos. En las semifinales de este jueves, sus primeras en Nueva York, la kazaja se medirá a la ganadora del duelo entre la estadounidense Coco Gauff y la rusa Mirra Andreeva, números 4 y 5 del mundo respectivamente. Con su pase a semifinales, Rybakina se asegura salir de Nueva York con al menos 8.681 puntos en el ranking WTA, que podría ser hasta 9.901 si gana el torneo el domingo. Sabalenka, por su lado, defiende sus puntos de vigente campeona con un máximo de 8.575.
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20: Trece horas con 46 minutos en torno a la elección que se está desarrollando del nuevo superintendente de bancos para el periodo 2026-2030. La Junta Monetaria ha informado que ha quedado integrada la terna. En un comunicado señalan que en cumplimiento de lo establecido en el artículo 5 de la Ley de Supervisión Financiera, la Junta Monetaria ha integrado la terna de profesionales que se propuso al presidente de la República para el nombramiento del superintendente de bancos. La terna ha quedado integrada en orden alfabético por los profesionales siguientes: Juan Carlos Catalán Herrera, Saulo de León Durán y Herbert Solórzano Somoza. La decisión está contenida en la resolución de la Junta Monetaria 99-2026, que corresponde al acta 35-2026, que fue adoptada por unanimidad luego de la revisión de los expedientes y de la valoración integral de los perfiles profesionales, tomando en cuenta los requisitos de elegibilidad establecidos en el artículo 6 y la ausencia de impedimentos a que se refiere el artículo 7 de ambos artículos de esta ley. El proceso señala que se desarrolló conforme a un cronograma previamente establecido. Así que de esta manera, todo está en manos de la Presidencia de la República para la elección de la nueva autoridad que estará en la Superintendencia de Bancos. 13 horas con 48 minutos, información desde el Congreso de la República, detalles en torno al trabajo de la Comisión de Economía y las reuniones de trabajo sostenidas en esta jornada. Emma Quesada con los detalles, buenas tardes.
21: Un saludo, compañeros, y a toda la audiencia de las Red Noticias que sintoniza a esta hora del mediodía, el 106.1. La información se genera desde el Congreso de la República, donde este miércoles la Comisión de Economía del Congreso de la República, presidida por el diputado Jorge Ayala, ha sostenido dos reuniones de trabajo, la primera para tratar temas económicos y la segunda de ellas para tratar temas de ciberseguridad. Pero es el presidente de la Comisión, diputado Jorge Ayala, que nos estará dando los pormenores de estas dos reuniones. Diputado, bienvenido a la red, pues para que nos comente presidente, lo que se ha acontecido el día de hoy en la comisión que usted preside.
2: Sí, muchísimas gracias, Emma. Efectivamente, tuvimos hoy la visita de la señora ministra de Economía, acompañada de sus viceministras, en la cual tuvimos la oportunidad de discutir sobre los cumplimientos del Estado de Guatemala del acuerdo recíproco de aranceles con Estados Unidos. Recordemos que Guatemala en el mes de enero suscribió ese acuerdo recíproco de aranceles y establece 145 acciones que el Estado de Guatemala debe de cumplir para garantizar esos tratados preferenciales en cuanto a aranceles cero, muchas de ellas establecidas originalmente desde el Tratado de Libre Comercio, desde el CAFTA con Estados Unidos, pero ratificadas en este acuerdo recíproco de aranceles. Algunas de ellas tienen que ver con acciones específicas de homologación en el tema de registros sanitarios, de registros de medicamentos, de implementación de cambios en el Código de Salud, pero lo más importante es garantizar que nuestra oferta exportable esté libre de aranceles, porque el país puede perder su competitividad en caso de que nuestros aranceles sean superiores a los países vecinos que tienen mejores condiciones de competitividad para entrar al mercado estadounidense.
21: ¿Se ha sabido cuáles han sido pues estos cumplimientos que no se han hecho aún?
2: Sí, de las acciones, 145 acciones establecidas, identificadas, hay algunas acciones en el tema de salud pública con relación al tema de toda la homologación de los registros de medicamentos, alimentos, que también creemos que hay un rezago, que la señora ministra nos indicó que han estado precisamente hoy en una reunión técnica de trabajo sectorial entre el Ministerio de Economía y el Ministerio de Salud. También hay algunos temas en el tema agrícola, el tema también del tema de protección de propiedad intelectual. Estuvo la viceministra Larios y nos dio pues información de cuánto se ha avanzado en ese tema, pero es áreas importantes también en el tema de propiedad intelectual que se

0: Es que estemos conscientes de que Guatemala tiene que estar en pleno cumplimiento de esos acuerdos para que no corra riesgo de que nuestra oferta exportable esté gravada con aranceles que no permitan que seamos competitivos ante otros países.
1: Se sabe, diputado, que qué aranceles nos están afectando realmente ahora y no se han podido negociar por este incumplimiento.
0: Realmente en este momento no es por el incumplimiento, sino que es por el diseño original del acuerdo que se tuvo. En el acuerdo recíproco que se tuvo, aproximadamente se logró que el 75% de nuestra oferta exportable esté cubierta con arancel cero. Pero hay un 50% de los productos agrícolas. O sea, dentro de ese 75% incluye alimentos, bebidas, textiles, productos de exportación agrícola global. Pero si nos vamos específicamente al tema agrícola, únicamente el 50% de nuestras exportaciones agrícolas tienen arancel cero. Entonces, lamentablemente, el otro 50%, que especialmente incluye, por ejemplo, las berries, que incluye los mini vegetales, que incluye vegetales no tradicionales de exportación, ellos tienen un arancel del 10% y lamentablemente ya hay datos de que hay zonas del país donde esos pequeños productores están teniendo un nivel de afectación en las cuales ya no pueden ser competitivos. Si adicionamos el tema de infraestructura, el tema de puertos, el tema de sequía, y encima un arancel del 10%, estamos hablando de muchos y miles de pequeños productores guatemaltecos que están teniendo riesgo de no poder continuar con su producción agrícola exportadora y que básicamente estaría ocupando su tierra para agricultura de subsistencia, cuando ya habían logrado ellos darle un valor adicional especializando su producción a través de encadenamientos de exportación a Estados Unidos.
1: ¿En este tema se le está dando seguimiento o cuáles serán las acciones que tomará la comisión, doctor?
0: Sí, efectivamente, nosotros vamos a analizar la información que fue provista hoy por parte de la señora ministra. Analizaremos cuáles son las acciones prioritarias y estableceremos en comunicación con ella una calendarización para determinar en qué fechas ellos en su hoja de ruta tienen los compromisos para alcanzar esas acciones que deben de ser presentadas en la reunión de octubre.
1: Bien, en cuanto al tema de ciberseguridad, ¿qué es lo que se ha logrado, doctor?
0: Sí, en el tema de ciberseguridad tuvimos la participación hoy del BANCERT, que es el órgano del sistema bancario que ve la coordinación entre los oficiales de temas de ciberseguridad de cada uno de los bancos, y nos contaron su experiencia sectorial en cómo ellos han homologado sus procedimientos, cómo han fortalecido sus capacidades para la gestión integral del riesgo a la ciberamenaza, y también cuál debería ser el rol del sector privado dentro de una gobernanza de un sistema nacional de ciberseguridad como un órgano técnico especializado de consulta, que creemos que puede ser parte de ese diseño de la gobernanza que estamos presentando próximamente en un dictamen de la Comisión de Economía.
1: La importancia de estos temas que se discuten en ciberseguridad.
0: Sí, es sumamente importante. Nos indicaban que como país, digamos, a través de hoy de inteligencia artificial, a través de toda la parte del número de transacciones que se operan de forma digital, hoy ya casi todas las plataformas de pago son de forma digital, entonces hay y la especialización también de estos ciberdelincuentes en temas transnacionales están siempre poniendo en vulnerabilidad en toda la infraestructura crítica nacional. Entonces, desarrollar instrumentos para que únicamente, porque actualmente la ley únicamente permite perseguir esos delitos como estafa, pero no hay una tipificación de los delitos específicos de cibercrimen, y lo que buscamos es desarrollar esas reformas al Código Penal para poder incluir esos cibercrímenes, pero por otro lado también tener un sistema que haga una gestión integral del riesgo a las ciberamenazas.
1: ¿Esto serviría a la población para evitar estafas cibernéticas y robo de cuentas y puedan ser castigados, ya que muchos se quejan que esto no ha sido así?
0: Sí, efectivamente, hay diferentes áreas, digamos, en los cuales el tema de ciberseguridad debe atender, por ejemplo, la protección de datos también. Nos mencionaban el caso de RENAP, el caso de la SAT, el caso también de infraestructura crítica como, por ejemplo, las telecomunicaciones, la banca, energía, podríamos tener un riesgo hasta que nuestros sistemas de transporte, de energía o de generación puedan ser sujetos a amenazas de ciberdelincuencia. Entonces, realmente es un sistema donde deberíamos de hacer acciones específicas y fortalecer los esfuerzos que cada una de las instituciones está teniendo, pero dotándolos también de instrumentos legales donde ellos, cuando

0: localicen una ciberamenaza, localicen a la persona o al actor de ese ciberdelito, haya capacidad de una persecución penal fuerte, y nosotros estamos diseñando una propuesta de esa reforma al Código Penal para garantizar penas que cuando haya agravantes sean inconmutables y tengan una pena y una sanción que sea disuasiva para que no se cometan esos delitos.
1: Estas han sido las palabras del diputado Jorge Ayala, presidente de la Comisión de Economía del Congreso de la República, con respecto al trabajo realizado este miércoles. Para la Red Noticias, todo lo que necesita saber. Regreso con ustedes, compañeros.
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2: 13:56, hablemos de Liga Nacional. Eric Ramazzini, buenas tardes.
4: Compañeros, ¿cómo están? Qué gusto saludarlos a esta hora del mediodía en Red Noticias. Segunda emisión, información acerca del fútbol guatemalteco, porque prácticamente estamos hablando de que Comunicaciones, pues, recibió un duro golpe, y es que el órgano disciplinario de la Liga Nacional sancionó de oficio al conjunto crema con la pérdida del partido correspondiente a la séptima jornada frente al Deportivo Misco por un marcador de 3-0, además de imponer una multa económica de 15,000 quetzales a su cuerpo técnico. El fallo se deriva del acta redactada por el árbitro principal Brian Ahmed López Castellanos, tras el encuentro disputado el pasado 5 de septiembre en el Estadio Santo Domingo de Guzmán. En el informe se dejó constancia de que el cuadro albo incurrió en alineación indebida al mantener de forma simultánea dentro del terreno de juego a 6 futbolistas no elegibles para la Selección Nacional de Guatemala. En este caso, la infracción reglamentaria, pues, detalla de que los cremas contravinieron lo establecido en el artículo 28, regla de alineación del reglamento de competencia, sin contar con el beneficio de la regla de alineación invertida contemplada en el artículo 29. El resultado queda oficialmente decretado como una victoria por 3-0 a favor del Club Deportivo Misco. Aparte de eso, se le impone una sanción económica de 15,000 quetzales al director técnico que dirigió, pues, al conjunto infractor durante el compromiso. Así que Misco, pues, asciende en la tabla de posiciones, y los cremas, pues, van a la baja. Seguimos con más de la información, porque en pocas horas estará arrancando lo que se refiere, pues, la jornada número 8 del torneo de apertura. San Pedro jugará contra Misco en el Estadio Municipal de San Pedro, Zacatepeque, San Marcos, a las 3:00 p.m. Sergio Reina, el central, será asistido por Axel Pérez, Brian Juárez, asistente 2, José David Gómez, cuarto árbitro, Luis Miranda, el asesor, y César Castillo, el comisario. Comunicaciones Marquense, 18:00 en el Cementos Progreso, Steve Morales, central, Humberto Panjoja, asistente 1, Iris Baila, asistente 2, Kevin Cacao, cuarto árbitro, Ariel Méndez, el asesor, y Roberto Argueta, el comisario. Suchitepeques, Guastatoya, en el Carlos Salazar, hijo, Brian López, central, Johnny Coja, asistente 1, Delia Vega, asistente 2, Elmer Herrera, cuarto árbitro, Luis Escobar, el asesor, y Omar Diegues, el comisario. Así prácticamente ya para mañana se tendrá el Aurora Municipal a las 3:00 p.m, a las 18:00 Malacateco Antigua, y a las 8:00 p.m. Xelajú Mario Camposeco contra el Cobán Imperial. Así prácticamente se tiene, pues, la programación de esta jornada de la apertura 2026 de la Liga Nacional de Fútbol, y algunos detalles que hemos dado a conocer en este mediodía de miércoles en Red Noticias por el 106.1, lo que usted necesita saber.
2: Y uno de los temas ampliamente comentado en las redes sociales en esta jornada del miércoles 9 de septiembre tiene como protagonista a Apple y el lanzamiento de sus nuevos dispositivos. Hoy precisamente se ha dado a conocer toda la información relacionada a estos teléfonos que estarán llegando al mercado próximamente y cómo Apple entra en la era de los plegables, los teléfonos plegables, y ha presentado el iPhone Duo por un precio base de los $1,999. El nuevo director ejecutivo de Apple, John Ternus, anunció su primer teléfono plegable que ha sido bautizado como el iPhone Duo, que tiene un tamaño similar al de un pasaporte cuando está cerrado, con una pantalla de 5,4 pulgadas. Cuando se despliega la pantalla, el nuevo modelo alcanza un tamaño de 7,6 pulgadas, el más grande visto hasta la fecha en un iPhone. Este modelo recuerda al Galaxy Z Fold de la empresa surcoreana Samsung, que lanzó su primer modelo plegable hace más de 7 años. No obstante, el nuevo líder de Apple defendió en su presentación que el iPhone Duo tiene el mejor diseño. En la recta final de esta segunda emisión de la Red Noticias, actualizamos información de lo que está ocurriendo en la calzada Raúl Aguilar Batres, en Ruta al Pacífico. La manifestación, el bloqueo, mejor dicho, que imposibilita la circulación en este sector. Dalia Santos nos tiene la actualización. Buenas tardes.
5: Muy buenas tardes, es un gusto saludarles y actualizarles la información del tránsito. A esta hora continúa bloqueado el kilómetro 18 de la ruta CA9 con dirección hacia ambos sentidos de la vía. Esto ya refleja complicaciones de movilidad para las personas que se desplazan en San José Villanueva, en la ruta hacia Bárcenas, incluso sobre la ruta CA9, calzada Raúl Aguilar Batres, y también las personas que vienen del sector sur hacia la ciudad capital. Se ha estado monitoreando constantemente por parte de la PMT de Villanueva, quien confirma que continúan vehículos de transporte pesado obstaculizando el paso en ese sector. Por lo tanto, permanece el bloqueo que ya ha sido reportado por parte de la PMT de Villanueva. Estaremos actualizando la información en los próximos minutos. Que tengan muy buenas tardes.
2: 14 horas con 2 minutos, finaliza la segunda emisión de la red en este miércoles 9 de septiembre. Gracias por su sintonía. Soy Alexis Ponce, le deseo la mejor de las tardes. Siga con nosotros aquí por el 106.1 de la red. Jornada vespertina de fútbol de Liga Nacional. Arranca en breve la previa. Aurora recibe a Municipal. Todos los detalles aquí en la red. Feliz tarde.
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qué lío se volvió todo esto, ¿no? Qué lío. El deporte, el combustible. Ya hay salidas, están buscando soluciones. Que sea lo más conveniente, aunque siempre exista la duda. Siempre. ¿Cómo se van a manejar esos recursos? Siempre. Bueno, ahí está. Para eso hay fiscalizadores. En un día hermoso, y espero que esté bien, recuerde que Dios es bueno. Gente, Dios es bueno. No se olvida de nosotros. Aunque a veces pensemos que estamos solos, se han olvidado de nosotros. Recuerde, por favor, que nuestros tiempos no son los tiempos de Jehová Dios. Sí. A esta hora del almuerzo, sí, hora del almuerzo, en un rato empieza la octava jornada de este torneo Apertura 2026-2027. En un rato, San Pedro frente al equipo de Misco en el Municipal San Pedrano. Esto va a ser en un ratito. Sí, nosotros vamos a llevar la información. También hay Champions. Sí, este es un tremendo partido. La realidad que se nos escapó la tortuga, pero este partido Liverpool-Atlético de Madrid es un tremendo partido. Que va ganando el Liverpool 2-1. Sí, tengo que decir que el uniforme que está utilizando el Atlético de Madrid, para mí particularmente, es muy feo. La realidad que es muy feo. Negro con colores fluorescentes, los números fluorescentes, tonalidad de verde, imperdible. O sea, para nosotros los que trabajamos en transmisiones, se lo vamos a agradecer toda la vida, porque ese contraste es muy evidente y nos sirve mucho para ir identificando jugadores. Cuando lo vemos al señor Benítez, ¿no? Técnico reputado en Inglaterra, en España, el señor Benítez. Bueno, se lo agradecemos, pero el diseño no es el más bonito de todos. No, la verdad que no. Está entre los más feos. Y le pegaron una gran patada a Julián, que está dentro del campo. Bueno, lo que quiero platicar nada más es esto, gente de fútbol. Que de todos esos datos que han salido en esta fiscalización, investigación que se ha hecho a la gente del CONADER y los representantes que se constituyen en la Comisión Nacional de Deporte y la Recreación, son números muy elevados, son números que a una persona como usted y como yo, pues nos costaría muchísimo hacerlo en un año, no digamos en un mes. Pero no pensemos mal de eso. No nos hagamos un juicio de algo que realmente nosotros no sabemos qué es lo que está sucediendo. Que las cifras, que las cantidades son elevadas, no quiere decir que eso se haya conseguido de una manera anómala o fraudulenta. No. Si están allí, si se reportan constantemente, quiere decir que están dentro del marco de la ley. Que lo que se tiene que dilucidar es por qué se llegó a esas cantidades, ¿no? ¿Por qué esas cantidades? Nada más. Y que de allí, si hay algún tipo de penalidad, si hay algún tipo de anomalía, pues entonces sí, pero con pruebas. El que se exponga a través de un proyector los salarios, la cantidad de las dietas, las representaciones, no significa que esto sea parte de un proceso corrupto. No necesariamente. Conozco a personas que han estado dentro del deporte y que me rehúso a pensar de que eso haya sido así,
que hayan conseguido esos ingresos de una manera anómala y fraudulenta. Que cómo se dice y cómo se presenta es lo que provoca esta duda. Pero si nos ponemos a pensar que si eso está dentro de su contrato o que eso realmente lo devengaron, ¿qué problema hay? Para mí no hay ningún inconveniente. No conozco cuál es la forma como se contrata en el Estado. Nunca he sido parte del Estado. No es que yo no quiera o no pueda o no pueda hacerlo. Lo que pasa es que nunca, bueno, sí, una vez, fíjense, pensándolo ahora y en voz alta, sí tuve una opción para poder trabajar en el Estado. Y no sé por qué no fui. No sé, estoy bajando libros. El otro día me preguntaron, un arquero salvadoreño que estuvo hace unos 6-7 años con el equipo de Malacateco, y me quedé con eso, gente, me quedé con eso pensando todo el día, hasta que di Henry Hernández, que está retirado él, Henry Hernández. Entonces ahora no sé por qué, pero no lo acepté. No sé si porque no sé, la realidad no sé, pero la cosa que quiero exponerle y que usted lo razone es que si lo coloca como lo colocó el diputado Chic la otra vez haciendo una presentación, y que puso los ingresos de ciertos personajes que componen el CONADER y que son parte del Comité Olímpico Guatemalteco, que está en representación en representación del presidente del país, que de la sede, y en fin, ¿no? Y allí queda registrado lo que ganaron en julio y lo que ganaron en agosto. Entonces digo, si eso se puede justificar, ¿qué problema hay? ¿Qué inconveniente hay? Pero la forma como se dice y cómo se presenta es lo que genera duda, y la gente lo que ve, el impacto que pega eso, dice, ah, entonces ya hay un prejuicio, ya se piensa mal. Repito, yo conozco personas, incluso trabajé con personas dentro del ámbito deportivo que son dignas de todo mi respeto y que para mí son personas honorables. Tienen un nombre, y que no creo que por tan poquito se la hayan jugado. La realidad es que no. Bueno. 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Ayer lo platicamos así por encima, porque realmente yo no le tomé y no le presté mucha atención. Dije, es algo que no tiene fundamento, es algo que, si se publicó, es porque tienen alguna base. Pero sí me permití investigar un poco acerca de el árbitro, acerca de la cuarteta encabezada por Alan Monroy. Y sí, las referencias muy buenas, como el profe Lenín Pérez, que debo decir que el accidente que él tuvo fue a principios de este año, en enero, y que de milagro está vivo, y que se sometió a un encefalograma, y que gracias a Dios salió todo negativo. Pero en lo que están, investigar la razón por la cual él se desmayó.
piensan que es una combinación de poco descanso y comer mal. Pero al final esto se tiene que demostrar. Pero lo de Alan Monroy, que publicaron que él había sido detenido en una subestación en Alta Verapaz, de que, es más, mi querido David Pablo, David, al final, por favor, lo que se publicó, esto que tenés aquí, lo primero en tu lado izquierdo, ahí está, aquí está. Sí hay una publicación donde dicen que aquí hay 5 borrachos viéndonos fijamente. Bueno, no sé si sea yo el quinto, pero hay 4. Bueno, aquí dice, aquí 5 borrachos viéndonos fijamente, pero en la imagen hay 4, es la cuarteta arbitral. Suele pasar. Y no es paja, dijo, qué cruda muchacha, y el penal del tamaño del José Ángel Rossi no lo vieron. Lástima que consiguieron esos 5,000 tukis que pidió la Policía Nacional Civil ayer. Y entonces se van con asqueroso y horroroso arbitraje de Alan Monroy. Mire. Para mí hay un penal, y eso lo dije ayer, todo este material lo indagué hoy. Para mí sí hay un penal, pero ya para referirse así despectivamente, desde mi perspectiva el arbitraje terminó siendo protagonista y empañó un partido en el que Cobán Imperial hizo su trabajo dentro de la cancha. Afición, jugadores y cuerpo técnico no tienen la culpa de las decisiones arbitrales que marcaron el encuentro. Ellos jugaron, lucharon y dejaron todo en el terreno de juego. Un golazo del Fino Álvarez que a mi criterio debió subir al marcador. Una posible falta sobre Tales Moreira dentro del área que pudo significar penal. Varias faltas que desde mi punto de vista no fueron sancionadas correctamente. Y hay algo todavía más delicado. Si realmente un árbitro se presenta a dirigir bajo efectos de alcohol, esto debe de investigarse seriamente. El arbitraje profesional exige responsabilidad, preparación y respeto por el espectáculo. No estoy defendiendo a Cobán por ser aficionado. Soy un apasionado del buen fútbol y pienso lo mismo, independientemente de quién gane o quién pierda. Estuve en el lugar de las acciones y vi el partido en vivo y en directo. Esta es mi opinión y mi perspectiva. El fútbol puede equivocarse, pero cuando las decisiones arbitrales terminan influyendo directamente en un partido, alguien debe responder. Pues para mí la crónica, esto lo último que leí, está muy bien para mí, o sea que él piensa de que el arbitraje influyó muy bien. ¿No? Bastante bien. Pero luego hay otras publicaciones donde sí señalan directamente al árbitro. No, ¿dónde estábamos? Creo que hasta señalan, a ver, eran aproximadamente las 11:30 de la noche, cuando según esta versión se recibió una llamada del árbitro central Alan Spook Monroy de Ipala, quien habría estado acompañado por Dustin Acutá, César Yashcal y César Porcel Castillo. Acompáñame a leer esta triste historia, dice, 11:30 de la noche cuando se recibió una llamada del árbitro y tal y tal. Nos tienen retenidos los de la Policía Nacional Civil. Nos tienen retenidos porque andábamos en estado de ebriedad y escandalizando en la vía pública. Quieren 5,000 quetzales para dejarnos. De que lo resolvieron, pero Cobán no les quiso dar la plata. Los de la Policía Nacional Civil los dejaron libres. Y fue así como hoy escribieron crudos, pero estuvieron. Bueno, literal. Ahora saquen sus conclusiones por qué no marcaron el penal.
si pueden colaborar enviándome fotografías, se los voy a agradecer. Bueno, entonces, gente, aquí hay un nombre. Aquí alguien se hace responsable de esta redacción y de esta información. Vamos al principio, por favor, David. Entonces, con todo esto, pero por supuesto que uno se pone a pensar y hay duda, porque se consigna con mucha determinación, con mucha fuerza el documento, como que efectivamente hay pruebas que sustentan esta publicación. Pues Alan Monroy ha contratado los servicios de un abogado. Tribunal Duodécimo de Sentencia Penal del Municipio y Departamento de Guatemala. Alan André Monroy Gómez, de 23 años de edad, soltero, guatemalteco, árbitro de fútbol de este domicilio. Me identifico con documento personal de identificación con código único de identificación. Y está su número de DPI, extendido por el Registro Nacional de las Personas de la República de Guatemala. Y César Estuardo Castillo Paz, de 43 años de edad, casado, guatemalteco, árbitro de fútbol de este domicilio, identificado con tal y tal, extendido por el Registro Nacional de las Personas de la República de Guatemala. Actuando bajo la dirección y procuración del abogado que nos auxilia y señalando como lugar para recibir notificaciones el casillero electrónico, y está una cantidad allí, un número. Comparecemos respetuosamente ante usted en nombre propio con el propósito de presentar formal denuncia penal por los delitos de calumnia, injuria y difamación continuada, y para tal efecto de los querellados: 1. Manuel Dubón, quien también utiliza de forma pública el nombre de Alan Dubón, quien puede ser citado y notificado legalmente a través de su perfil público y oficial en la red social Facebook bajo la dirección electrónica, ahí está la dirección. 2. Los administradores, creadores, editores y o colaboradores anónimos de la página de la red social Facebook denominada Quetzalito Sports, localizable bajo la dirección electrónica, y está la dirección electrónica. 3. Los administradores, creadores, editores y o colaboradores anónimos de la página de la red social Facebook denominada Tribuna Deportiva, localizable bajo la dirección tal y tal y tal y tal. Respecto a los querellados de los numerales 2 y 3, solicitamos de forma expresa a este órgano jurisdiccional que, aplicando el auxilio judicial previsto en el artículo 166 del Código Procesal Penal, ordene al Ministerio Público las capacidades técnicas de investigación informática para la inmediata individualización civil de los responsables reales. Relación clara, precisa, circunstanciada de los hechos. 1. Los suscritos nos desempeñamos como árbitros profesionales federados activos, debidamente registrados ante la Federación Nacional de Fútbol de Guatemala. Con fecha reciente, fuimos designados oficialmente para la conducción y arbitraje del encuentro deportivo oficial disputado entre los clubes Cobán Imperial y Guastatoya, correspondiente al torneo oficial de la Liga Nacional de Fútbol de Guatemala, partido que se llevó a cabo el día 6 de septiembre del presente año en el Estadio José Ángel Rossi a las 13 horas. 2. En el caso, señor juez, que los querellados, actuando con total dolo, concierto de voluntades y evidente animus injuriadi, intención deliberada de dañar el honor, iniciaron una campaña masiva de difamación, hostigamiento y linchamiento digital en la red social Facebook, utilizando el alcance masivo de sus plataformas digitales para destruir nuestra reputación profesional y poner en riesgo nuestra integridad física. 3. De la página Quetzalito Sports, con fecha 6 de septiembre del año 2026, esta página publicó un texto titulado "Acompáñeme a leer esta triste historia". En dicho escrito se nos imputa de forma directa
comisión de faltas y delitos graves que dan lugar a procedimiento de oficio. Textualmente se aseveró que el árbitro central, Alan Spock Monroy, y los miembros de la cuarteta fuimos retenidos por agentes de la Policía Nacional Civil, señalados de encontrarse bajo efectos de alcohol y protagonizar un escándalo en la vía pública, agregando de forma delictiva que se nos solicitaron 5.000 quetzales para dejarnos libres. Asimismo, la página involucró de forma delictiva a la dirigencia del Club Cobán Imperial al afirmar que la situación se resolvió sin que Cobán accediera a entregar ese dinero. Finalmente, consumó el daño al honor al asegurar burlescamente que al día siguiente los árbitros aparecieron crudos, entre paréntesis, con resaca, pero presentes en el partido, vinculando dolosamente esta mentira con nuestro desempeño al cuestionar: ¿será que por eso no marcaron aquel penal? 4. Del denunciado Manuel Dubón, Alan Dubón y la página Tribuna Deportiva, actuando de forma coordinada, replicaron y validaron la misma narrativa falsa de la supuesta detención y el cobro de dinero. Denunciado Manuel Dubón, además, sumó el delito de injuria al proferir insultos directos, deshonrosos y humillantes orientados a dejar la dignidad del árbitro Alan Monroy, tindándolo públicamente nuestra labor profesional bajo el calificativo en letras mayúsculas de asqueroso y horroroso arbitraje, utilizando números para evadir deliberadamente los filtros automáticos de censura de Facebook, lo cual demuestra premeditación. De la competencia territorial y consumación de los delitos. Los suscritos comparecientes nos dimos cuenta de la existencia y difusión de las publicaciones difamatorias descritas estando físicamente en la ciudad de Guatemala, lugar donde el contenido digital fue descargado, visualizado y donde se resintieron los primeros efectos del escarnio público y la afectación a nuestra dignidad, configurándose en esta jurisdicción el impacto directo a nuestro honor. Los denunciados pretenden eximirse de responsabilidad colocando advertencias al cierre de sus publicaciones, indicando que las acusaciones no deben tomarse como hechos comprobados. Sin embargo, el delito contra el honor se perfeccionó en el instante mismo en que publicaron nuestros nombres propios y propagaron masivamente un rumor falso de corrupción y embriaguez. Esta conducta encuadra en los delitos de calumnia, artículo 159 del Código Penal, al imputarnos falsamente delitos, injuria, abro paréntesis, artículo 161, cierro paréntesis, por los insultos degradantes y difamación, abro paréntesis, artículo 164, cierro paréntesis, debido a que las ofensas se realizaron de forma pública, multiplicando el daño moral, afectando nuestra credibilidad laboral para futuros nombramientos oficiales y exponiéndonos a agresiones físicas por parte de aficionados. Pues del posible encuadramiento de los hechos vertidos, entonces aquí están establecidos cada uno de los daños que ellos aquí consignan. También invocan el Código Procesal Penal. Presentan pruebas a documento digital, impresiones a color de las publicaciones exactas realizadas por Quetzalito Sports, Manuel Dubón y Tribuna Deportiva, donde constan las afirmaciones difamatorias, las fechas de publicación y el nivel de difusión. Abro paréntesis, reacciones, comentarios y compartidos, cierro paréntesis. B, documental. Copia del acta arbitral oficial del partido disputado entre Cobán Imperial y Guastatoya, la cual demuestra nuestra comparecencia regular, en pleno uso de nuestras facultades físicas y sin ningún tipo de incidencia legal o policial, desmintiendo categóricamente las publicaciones. C. Testimonial. Declaración testimonial
que oportunamente deberán prestar los suscritos denunciantes, así como los demás miembros de la cuarteta arbitral asignada al encuentro deportivo. Presunciones legal y humanas que de los hechos probados se desprenden. Y aquí está, ¿no?, de toda la denuncia. Petición. Primero, que se tenga por presentada, admitida y tramitada la presente querella exclusiva por delitos de acción privada de calumnia, injuria y difamación continuada en contra de Manuel Dubón, abro paréntesis, Alan Dubón, cierro paréntesis, y de los administradores anónimos de las páginas Quetzalito Sports y Tribuna Deportiva. Dos, que se tome nota del auxilio profesional bajo el cual actuamos y del casillero señalado para recibir notificaciones y citaciones. Tres, que se tenga por ofrecidos y acompañados los medios de prueba individualizados en el apartado correspondiente. Cuatro, de forma urgente y preferente, que este tribunal ordene el auxilio judicial previsto en el artículo 166 del Código Procesal Penal, comisionando al Ministerio Público para que realice las diligencias de investigación informática requeridas a efecto de identificar plenamente a los autores anónimos de las publicaciones. 5. Que una vez concluido el informe de individualización por parte del Ministerio Público, se incorpore el proceso, se cite a las partes a la audiencia de conciliación obligatoria y, de no llegarse a un acuerdo, se proceda a la apertura de juicio oral y público respectivo, dictando en su oportuna la sentencia condenatoria y fijando las responsabilidades civiles por daños y perjuicios morales correspondientes. Dado en la ciudad de Guatemala el 8 de septiembre del año 2026. Pues aquí están las firmas, están los sellos, están las pruebas, en fin. Gente, esto no es fácil, ¿no? No es fácil. Yo en ningún momento voy a estar en contra de que una persona pueda exteriorizar su opinión. En ningún momento me voy a oponer que una persona, que personas expongan su punto de vista, que puede ser contrario a lo que yo pienso, pero eso no quiere decir que yo me tengo que oponer o voy a coartar el derecho a la libre expresión, a la libre emisión del pensamiento. Nunca, jamás, porque para mí son señales inequívocas que vivimos en un ambiente democrático, que nuestra libertad de expresión, de locomoción, denota esto, que vivimos en un ambiente democrático. Entonces no puedo hacer esto porque a mí tampoco me gustaría que me limitaran, nunca. Pero cuando es algo tan serio como esto, de señalar que cuatro árbitros, que oficiales de justicia deportiva fueron retenidos en una subestación el día anterior del partido, y que la Policía Nacional Civil solicitó 5.000 quetzales para dejarlos en libertad. También se tendría que cuestionar esa petición de los 5.000 quetzales en calidad de qué, si es una multa o es un soborno. Y que también hay una presunción allí que solicitaron esos dineros a la Junta Directiva de Cobán Imperial y que ellos no accedieron, pero que al final los árbitros quedaron en libertad y que todavía bajo efectos de alcohol llegaron, como nosotros decimos coloquialmente, llegaron de goma a dirigir, y que por esa razón, por no tener el control total y absoluto de sus movimientos, de sus pensamientos, ellos no marcaron un penal que era en favor del equipo de Cobán Imperial. Pues son cosas muy serias que, por supuesto, que perjudican el buen nombre de cualquier persona, siempre y cuando esto no sea verdad o no se acompañe con pruebas. Con pruebas testimoniales,
documentales, audiovisuales, para que se pueda tener ese respaldo. El derecho que tienen todos ustedes, el que tengo yo, a una defensa universal, a defenderme, es un derecho universal. Si yo me siento afectado, si yo, en pleno uso de mis facultades y condiciones, decido iniciar un proceso en contra de una persona porque me siento afectada, siento que mi buen nombre está siendo perjudicado, pues estoy en todo mi derecho, como pudo ser al revés en esta situación, que el árbitro, saliendo, pues haya insultado, haya lanzado, haya no sé qué a cualquier reportero, a cualquier periodista, a cualquier persona que ejerciendo una actividad, una profesión, un trabajo, se haya sentido perjudicado, amenazado. Están en su derecho de acudir a la instancia correspondiente para iniciar su defensa. Lo que digo es que hay que ser lo suficientemente responsables para estas publicaciones tan serias, donde ya se presentan hechos que se tienen que comprobar. Al menos es lo que tratamos aquí, es lo que tratamos de hacer aquí, de tener un sustento, comprobarlo. De aquí en adelante, pues Alan Monroy y las personas que se adhirieron a esta querella, pues van a tener que enfrentar a las personas que ellos han denunciado y a las páginas que han denunciado. Y es para sentar un precedente, sin lugar a dudas. Y que lo hemos dicho desde hace muchos años. Somos responsables de lo que hacemos y lo que decimos. Seamos trabajadores de medios de comunicación, seamos editores principales, seamos dueños de páginas, seamos lo que seamos, somos dueños de lo que hacemos y lo que decimos. Y de aquí en adelante, ojalá que se gane en eso, en el respeto a las personas, y que no todo lo que se haga sea en nombre del fútbol, porque ser aficionado de un equipo no significa defenderlo a capa y espada, llevándose por delante la dignidad, la honorabilidad de las personas. Si esto pasó, si esto sucedió, pues van a tener una oportunidad inmejorable los editores, los editores de estas páginas, de demostrarlo. Si no pasó, pues ya será la ley quien indique qué es lo que va a suceder con ellos, qué están obligados a hacer o cómo va a continuar el proceso. Esto es una enseñanza para todos, ¿no? Experimentemos con lo que le pasa al prójimo y aprendamos que somos responsables de lo que hacemos y de lo que decimos. Hasta aquí el tema de hoy, por una gentileza de Cadena de Farmacias FAICO. 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Sigue ganando el Liverpool 2-1. Sigue ganando el Liverpool 2-1. Y en un ratito inicia San Pedro Misco. Pausa, regresamos.

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En el Municipal San Pedrano inicia el partido. Las alineaciones confirmadas. Vander Cruz, el arquero menos vencido hasta aquí del torneo Apertura. Se las voy a dar desordenadas, luego los vamos a poner cada quien en su posición. Germán Águila, Edgar Macal, aparece Calderón, Álvarez el capitán y central por izquierda, Remy Folleco el central por derecha, Chacón, Gómez en el medio campo con Sebastián Colón, con Yadier Matos y con Fuentes, Edwin Fuentes con Peñita jugando por izquierda. Ese es el once del equipo de San Pedro. Ahora el equipo chicharronero con Kevin Moscoso, con Jorge Luis Sotomayor, Diego Méndez, con Jesse Urizar y con Nixon Flores, Cristian Jiménez, Jan Márquez, con Lainer García, Fernando Arce, con Ruiz y con Nicolás Martínez. Ese es el equipo de Misco para el partido, repito ahora, dentro de 5 minutos en el occidente del país. Recordemos que el equipo sanpedrano va invicto como local. Primero en el Marquesa de la Ensenada y desde los últimos 3 partidos desde su casa, desde el Gallinero. Tengo que cumplir con la pausa. Regresamos por el 106.1, la radio del deporte y las noticias.

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0: El equipo de San Pedro vino aquí a la capital y obtuvo un resultado. El partido se les dio así, ¿no? Para meterse atrás, para jugar al desdoble. Y que no pudo hacer que ese plan de juego fuese más productivo. Que ya lo fue, ¿no? Porque sacar un punto del estadio del campeón no es una torreja, no es un buñuelo. Hay que correr y meter, ¿no? Hay que correr y meter. Pero San Pedro es irreverente. De local le metió 4 a la Antigua. Entonces se debía tener el cuidado máximo. Y eso fue lo que hizo Municipal. Lo respetó más de la cuenta. Y el que más cerca estuvo del gol fue el equipo occidental. Una pelota de Barrientos en el tubo. Y que por esto no ingresó. 0-0. Y ahora esperando por un buen resultado como local, que allí es fuerte. Hasta aquí, implacable. Pues luego de ese partido, su técnico, el chino Edwin Vázquez, pues nos compartió a qué venían y a qué jugaron y qué fue lo que se llevaron los gallos sanpedranos.
1: Siempre ha sido serio. Fueron 32 años para que esta institución estuviera en Liga Nacional. Y desde el momento que hablamos con Junta Directiva, una de las primeras solicitudes que nosotros hicimos fue armar un equipo competitivo, porque la Liga Nacional es totalmente diferente. Hay proyectos que ya están consolidados y este proyecto es uno de ellos. Municipal creo yo que es un equipo fuerte, por algo están en primer lugar. Y pues nosotros, con mucha humildad, creo que sabemos que somos los benjamines en la Liga Nacional, pero a base de trabajo, a base de disciplina, de compromiso, creo que hemos ido sacando los puntos. Como usted lo dijo, de local, gracias a Dios, creo yo que hemos hecho respetar nuestra casa, sobre todo es una cancha sintética, a diferencia de la de hoy, y teníamos esa deuda todavía de visita. Creo que contra Comunicaciones no hicimos un mal juego, un error en defensa, y con esa nos ganaron y después se quedaron con 2 menos. Nosotros tuvimos nuestras ocasiones y Freddy Pérez hizo un gran partido esa vez y no nos permitió empatar. En Malacateco también creo que hicimos un buen primer tiempo antes de que ellos nos hicieran el gol. Nosotros tuvimos nuestras 2 ocasiones, no lo hicimos, y en el fútbol eso se paga. Y hoy sabíamos que veníamos contra el primer lugar, que tenían gente rápida por las bandas y que había que cerrar esos espacios, y que había que empezar por eso, por tener una organización defensiva sólida. Creo que hoy en defensa estuvimos bien, y en ataque, pues las pocas que tuvimos, estrellamos una en el palo, y pues nos vamos contentos, porque al final este era un sueño para el municipio de San Pedro, poder jugar un partido oficial acá en el Trébol, imagínense, y que en el primer partido se logre sacar un empate. Esto quedó en la historia del municipio de San Pedro, y para nosotros nos vamos contentos, porque le empatamos acá en su propia cancha a un equipo grande.
2: Profe, José Luis Vargas para Fox, ¿con qué se queda de este partido, principalmente con el orden táctico de los jugadores, que fue un equipo muy ordenado, si bien es cierto, de alguna manera en algunos tramos replegados para conservar el cero atrás, fue muy ordenado? Y la otra, también con Van der Cruz, ¿le da la confianza? Es el portero que asciende con el equipo y ahora lo ha demostrado siendo figura también, no solo en este, sino en varios partidos ya del campeonato.
1: Sí, la verdad que pues me quedo con eso, Rubí. El orden táctico que mostró el equipo en defensa, creo que la defensa estuvo muy atenta, y cuando nos lograron pasar, Van der también hizo un gran partido. Creo que hoy fue importante, como ha sido también en otros partidos. Y pues sabíamos eso, de que teníamos que sacrificar mucho, porque si le dábamos mucho espacio municipal a nuestra espalda, tiene gente muy rápida por las bandas. Entonces teníamos que cuidar eso, y creo que esa disciplina táctica del equipo me encantó, que no habíamos tenido la fortuna en los 2 partidos anteriores. Hoy creo yo que cumplimos con eso. Ese fue el trabajo de la semana, tratar de mantener el cero en nuestra portería, y que en esas transiciones de defensa-ataque por ahí podíamos hacer daño. Lo intentamos, aunque pues, Municipal está en su casa con su gente, era el primer lugar y seguramente no iba a ser tan fácil. Y pues lo de Van der, creo yo Se ha ganado su oportunidad. Creo que en el momento, en la última semana, ya el portero con nosotros se tomó la decisión que ya no se quedaba el panameño Saúl, y pues le toca a Vander asumir la responsabilidad, y creo que lo ha hecho bien. Y nosotros somos los técnicos que nos gusta respetar el trabajo. Así que ahora estamos dándole toda la confianza a él y también a Ricardo, que es otro buen portero. Y pues estamos ahorita todavía nosotros pensando en esa sexta plaza de extranjero, que ahora ya no la vamos a usar allá atrás. Vamos a seguir confiando en Vander y en Ricardo, y por ahí conseguir otro portero nacional, y buscaremos reforzar con esa plaza de extranjero en las líneas más ofensivas para tener más variantes.
3: Profesor Vázquez, muy buenas noches. Acá les hablamos con Rubén, con el pelota que tiene. 7 fechas se han disputado hasta el momento, en el cual San Pedro es tercer lugar. Por supuesto que en la planificación se espera en el día a día tener buenos resultados, pero esperaba que en este momento el protagonismo fuera de esta manera, ser tercer lugar, estar peleando en la parte alta, esto en términos colectivos. Y en términos personales, vimos por ahí que ingresa a la cancha, se hinca, agradece al creador, es parte de lo que hace cada partido. ¿Alguna dedicatoria especial o algo parecido en ese tema personal?
1: Fíjense que somos los creyentes que nada es posible sino la voluntad de Dios. Y todos los proyectos que yo agarro, siempre los pongo en las manos de Dios. De Él viene la sabiduría, y por eso yo siempre que llego a un estadio me encomiendo a Él, para que Él me dé sabiduría para tomar las mejores decisiones. Y no solo a mí, sino a todo mi equipo, y que nos permita hacer un buen juego, que siempre sea su voluntad. Y nosotros estamos aquí haciendo en 7 jornadas, como usted decía, todo lo que hemos hecho se lo debemos a Dios. La honra y la gloria es para Dios. Cada punto que Dios nos ha dado es nuestro, pero la honra y la gloria siempre es para Dios. Y este equipo, si algo ha hecho, es poner a Dios en el primer lugar y aprender a ser un segundo lugar. Nosotros, creo yo, que desde que empezamos a armar el proyecto, a cada uno de los jugadores que se quedaron y los que llegaron, les hablé de cuáles eran los objetivos y cuál era el compromiso que teníamos, y creo que queda mucho camino que recorrer, que hay que mantener la humildad, los pies en la tierra. Los objetivos están claros y vamos a seguir luchando con nuestras armas. Creo que no somos el equipo favorito en la Liga Nacional, somos los Benjamines, y quizás no somos el mejor presupuesto que está compitiendo, pero el orgullo propio que tiene cada jugador, la actitud, las ganas que le está poniendo, creo que a base de trabajo estamos demostrando de que podemos competir ante los grandes. Ya nos tocaron 3, para mí, Shela, Antigua, el caso de Municipal, ¿verdad? Sin menospreciar el trabajo de Xochitepeques, de Malacateco y también el de Comunicaciones. Creo yo que nosotros, para nosotros, todos los rivales son fuertes, ¿verdad? Pero bueno, estamos contentos con el compromiso de cada uno de los muchachos. Esperamos seguir manteniendo la humildad, seguir por ese camino y pues lograr nuestro objetivo, que el primer objetivo que tenemos es clasificar entre los mejores 6. Hoy este torneo cambió el reglamento, ya no son 8, son 6. Y esa es la meta que nosotros tenemos, de tratar de clasificar entre esos mejores 6. Entonces, no hay que perder el piso, hay que mantener la humildad, hay que seguir honrando el nombre de Dios, porque lo que hoy nosotros hicimos fue honrar el nombre de Dios acá. La honra y la gloria sea para Él, y nos vamos contentos porque pues ya ahora ya no somos el equipo que solo es local, sino que también ya ganamos puntos de visita, y entonces también nos demostramos a nosotros mismos que también competimos de visita, y lo hicimos ante el actual campeón, ¿verdad? Y venimos a una cancha muy complicada, y pues eso a nosotros nos deja esa tranquilidad esta noche, más consciente de que ya mañana hay que pensar en Misco, que es otro rival complicado, que el miércoles lo recibimos en casa y luego el sábado jugamos el clásico. Entonces hay que seguir, esto no termina acá, queda mucho camino que recorrer. Esperemos que al finalizar la fase de clasificación, San Pedro pueda mantenerse en el lugar donde está y poder estar en la pelea por el campeonato.
3: Gracias.
4: Profesor, buenas noches. Alejandro Ramajo para la Red 121. Justo en esa misma línea, ¿verdad? Esta es la primera semana que tenemos semana corta, donde vamos a enfrentar, en este caso de San Pedro, pues reciben a Misco y justamente visitan a el Marqués de la Ensenada. Siempre hay algo que corregir, pero en este caso, ¿se siente tranquilo con la profundidad de banquillo para la rotación en estos días?
1: Sí, yo creo que ahorita nosotros contamos con 27 jugadores. Incluso hoy se quedaron 5 sin ser convocados, que no pudieron venir, y pues hemos pasado un montón de procesos entre lesionados y todo, pero estamos ahí conscientes y creemos en cada uno de los jugadores, se lo hemos manifestado que para mí todos son importantes. Hoy creo yo que el grupo que viene jugando lo ha hecho bien, y seguramente tenemos jugadores también todavía que hoy no pudieron entrar, como Marvin Ceballos, como Aarón Navarro, que también han sido importantes, y los demás jugadores, todos son importantes. Así que para nosotros ahorita nos vamos contentos, más ya en unas horas le estamos dando vuelta a la página, vamos a pensar en la recuperación de los jugadores para poder estar bien el miércoles y tratar de competir nuevamente y hacer respetar nuestra casa. Ojalá y Dios nos permita poder sumar de 3 en casa y seguir por este camino, ¿verdad? Gracias a todos, feliz noche.
0: El equipo de San Pedro para este partido no tiene a ningún suspendido. Que les vaya muy bien, con cuidado. No tiene ningún suspendido, ninguno. De la equipación, gente de San Pedro, pues continúan jugando con esta marca Silver, que es mexicana. Pero el gran problema es que no han sido abastecidos como estaba en el contrato. Ellos decididamente ya rompieron el ligamen contractual y están en búsqueda de una nueva marca. Todavía junta directiva no ha decidido, pero hay marcas como Kelme, como Nevimar, como Gusa, creo que es que la marca que viste a Deportivo Marquense. La marca que vistió a San Pedro en la primera división surgió en un conflicto, no sé qué pasó y al final no continuaron. Pero resulta que el dueño de la marca que utilizó el equipo en la Liga de Ascenso es parte de junta directiva. Entonces me dicen, bueno, tampoco descuide que por allí puede, bueno, por allí puede volver a la marca, porque lo tiene allí nada más al dueño de la marca que vistió al equipo en la primera división. 14 minutos en este primer tiempo, 0-0, Deportivo San Pedro Misco, en un partido movido y dinámico. Tengo que ir a la pausa, regresamos.
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3: Les saluda Alexis Ponce. La alcaldía indígena de Sololá advierte con nuevas acciones. Lamentablemente, el pueblo no ganó, sentenció Raimundo Twist, tesorero de la alcaldía indígena de Sololá, tras la aprobación en el Congreso de la República de un nuevo subsidio a los combustibles. La postura de la alcaldía indígena de Sololá ha sido clara desde el inicio del diálogo: eliminar impuestos y no implementar subsidios. La inconformidad radica luego de que el Congreso aprobara precios tope de 39 quetzales para el diésel y la gasolina regular y 41 para la gasolina superior.
2: Guatemala fortalece talento en semiconductores. El Ministerio de Economía, a través de ProGuate y la Embajada de Taiwán, reunieron a estudiantes y graduandos de cursos de semiconductores dentro de la ruta del chip. La ministra Gabriela García destacó que el proyecto depende del fortalecimiento del talento humano y trasciende a la actual gestión de gobierno.
3: Betis vuelve a la Champions con remontada. El Real Betis venció 3-2 a Lille en Francia en su regreso a la Champions tras 21 años. Un doblete de Marc Bartra y el gol de Troy Parrott completaron la remontada en un partido que Lille terminó con 10 futbolistas.
2: Erling Haaland arranca la Champions con doblete. Erling Haaland anotó los dos goles de victoria 2-1 del Manchester City ante el Porto. El primer gol llegó al inicio del segundo tiempo, minuto 47, tras un centro de Enzo Fernández. Y el segundo cayó en el tiempo añadido 90+1.
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0: Minuto 22 y medio, primer tiempo en el Municipal San Pedrano, con gol de Sebastián Colón, gana el equipo de San Pedro 1-0, una bonita jugada, cuando futbolista de los Gallos juega de espaldas al arco y devuelve una pared, y esta pared lo deja mano a mano con el guardameta. Moscoso se planta enfrente y el atacante llega primero a la pelota, lo deja en el camino, pero se le alarga el balón. Y ahí es donde acompaña Colón, hunde esa pelota para el 1-0. Su cuarto gol, el cuarto gol de Colón en este torneo. El equipo chicharronero jugó para ganar. Verdaderamente jugó para ganar ese partido contra el equipo de Comunicaciones. Fallaron, más la falla humana, porque no, humanamente no era posible ver si esa pelota había ingresado o no. Las dos balones, una sí la dieron como válida, otra no. Y entonces, pero Misco muy, muy, muy maduro. No reclamó más de la cuenta, ellos entendiendo lo mismo, que no tienen las mejores imágenes los árbitros y no tienen cómo modificar lo que ellos en tiempo real decidieron. Cuando se armó un nudo humano allí, le dieron a Márquez 10 tarjeta amarilla para Remy Folleco. Bueno, volviendo al tema, pues mediante un penal que el árbitro estableció que era de Allen Llanes en contra del futbolista Buletich, el 1-1. Luego trascendió la inclusión de 6 jugadores extranjeros de Comunicaciones simultáneamente. De eso vamos a hablar en un ratito. Pero a estas alturas, esto ya se había propalado allí en la cancha del Santo Domingo de Guzmán. Kevin Moscoso se refiere al partido y también a este tema.
1: Bueno, esto es fútbol, hay reglas que se respetan, por ahí ellos se equivocaron, pero a nosotros nos queda la amarga sensación de que el partido lo pudimos haber ganado. El campo, no lo hicimos, empatamos, pero bueno, pero te digo, son reglas, hay que respetarlas, no lo hicieron y pues son 3 puntos para nosotros.
2: Hablando del partido, el funcionamiento del equipo, ¿qué te pareció?
1: Primer tiempo nos costó mucho, perdimos mucha pelota y eso pues nos pasó factura. El segundo fuimos un poquito más estables, luego tuvimos, me parece, una mala lectura, nos echamos muy atrás y Comunicaciones, pues con dándoles el espacio, tomaron esa ventaja y pues por ahí de ahí viene la jugada del penal. Para mí no es, pero obviamente son decisiones que el árbitro tiene en instantes y bueno, nos dio ese empate en el partido.
2: Empieza después de la fecha 5 quizá a intervenir mucho el FVS en el fútbol de Water. Parece que por momentos ya funciona, pero en otros queda mucho a la duda.
1: El tema es que las cámaras, tenemos que, creo yo que el siguiente paso es enfocarnos en esas tomas, en mejorar las tomas. Hoy es fácil señalar al árbitro y decir que por culpa de él fue un gol, por culpa de él no fue el otro, pero si somos honestos y nosotros mismos vemos las tomas que ellos tienen, son muy limitadas. Entonces, quizás un buen momento para que esta herramienta nos mejore es tratar la manera de mejorar las cámaras, de mejorar las tomas para que los árbitros tengan una decisión más certera.
2: ¿Sigue siendo el Santo Domingo un fortín para ustedes?
1: Sí, hemos sido fuertes, le encontramos la vuelta, como te digo, en el primer tiempo algunos compañeros no lograron carburar de la mejor forma, pero bueno, al final, y lo más importante para nosotros es sumar, hoy lo logramos, no a la manera que queremos, pero son 3 puntos que nos trepan ahí arriba.
2: Canche, buenas tardes. En general, ¿qué te ha parecido el trabajo de los árbitros, a pesar de esos tiempos de las jugadas polémicas donde se validan los goles?
1: Mira, si sacamos el tema de esta herramienta, obviamente el arbitraje no es que sea polémico, pero siempre va a tener errores y aciertos, como nosotros los jugadores. Ellos están siempre preparándose a su manera, nosotros igual. Creo que esta herramienta a veces puede ser, digamos, un engaño, porque consideramos que va a ser que sea más justo, pero como te digo y reitero, con las tomas que son muy limitadas, es muy difícil exigirles a ellos. Creo que si se invierte un poco más o mejoramos ese limitante que tenemos, los árbitros van a tener una mejor certeza de sus decisiones.
2: Es decir, también un llamado de atención para Ramos Rizo y compañía, para que vean ese tema específicamente.
1: Pues no es un llamado de atención, creo que podría ser una petición para ellos, ¿no? Obviamente nosotros pedimos buenas instalaciones, pedimos buenas herramientas para nuestro trabajo, pedimos muchas cosas, quizá ellos también necesitan eso porque, como te digo, las tomas, nosotros vemos aquí como medio de chutes, como decimos nosotros, vemos las tomas y son muy limitadas para tomar una decisión en unos instantes tan complicados.
3: Qué bien, en lo personal, otro buen partido.
1: Sí, bueno, obviamente lo anhelado siempre es sacar el cero en el arco, en el partido no lo conseguimos, pero bueno, la idea es ir mejorando. Tuvimos, me parece, un pequeño bajón después del torneo internacional, que espero ya en la siguiente plana se nos recomponga.
4: ¿Qué dice? Canchen, en ese ámbito, ¿ya anímicamente ya el equipo ya le dio vuelta a la página?
1: Sí, bueno, lo cerramos bien, al contrario, en lugar de cerrar de mala manera, cerramos muy contentos con dos partidos ganados en casa, siendo nuestro debut internacional, así que nosotros cerramos muy contentos. No fue un golpe anímico negativo, sino positivo, porque nos quedamos con el anhelo y el sueño de volver a jugar un torneo internacional.
5: ¿En qué momento se dan cuenta del error que comete Comunicaciones como grupo?
1: Nosotros no nos dimos cuenta, nosotros no discutiendo, pero estábamos conversando las cosas que hay que mejorar, que dejamos de hacer y que teníamos que corregir. Cuando, perdón, estoy mal, el profe y su cuerpo técnico se les informa del error que ellos cometieron, y bueno, esto es fútbol, son reglas, si no se respetan, pues si uno pierde.
0: Sustituciones, el equipo de Comunicaciones entra. A ver, estos fueron los cambios que realizó el equipo de Comunicaciones, solamente para marcarlo y ponerlo dentro del marco de referencia del tema. Ingresaron Anderson Ortiz, Agustín Buletich, William Duarte y Samuel Camacho. Buletich lo hizo al 77, o sea, en la misma ventana que William Duarte. Moncada, que estaba dentro de la cancha, sale por Samuel Camacho al 79, o sea que ellos se dieron cuenta a los dos minutos, ¿no? A los dos minutos que habían incurrido en eso, en la inclusión de los seis jugadores simultáneamente no elegibles dentro del terreno de juego. David, nos vamos hasta el final, por favor, hasta el final. Si fuera hasta... bueno, yo lo puedo hacer aquí. A ver, nos vamos hasta el final. Lo hago yo. Y bueno, el gol de Misco se lo dieron a Esteban Gabriel García. Esto fue lo que resolvió el órgano disciplinario de la Liga Nacional de Fútbol de la República de Guatemala. Tercero, en relación a la infracción cometida por el representativo de la entidad denominada Comunicaciones FC en el encuentro de la categoría mayor sostenido entre los equipos Club Deportivo Misco versus Comunicaciones FC, celebrado el día 5 de septiembre del año 2026 en el Estadio Santo Domingo de Guzmán, ubicado en el municipio de Misco, departamento de Guatemala, correspondiente a la séptima jornada, primera vuelta, fase de clasificación del torneo Apertura, temporada oficial 2026-2027. Constada en el acta arbitral emitida por el señor Brian Ahmed López Castellanos, árbitro principal del encuentro relacionado, en cuyo contenido se evidencia que la entidad denominada Comunicaciones FC cometió alineación indebida al incluir activamente dentro de la cancha de juego a seis jugadores no elegibles para selección nacional de manera simultánea, contraviniendo la regla de alineación dispuesta en el artículo 28 del reglamento de competencia, sin que le asistiera el beneficio de la regla de alineación invertida señalada en el artículo 29 del mismo cuerpo reglamentario. Por tal razón, este órgano disciplinario, fundamentado en los preceptos legales establecidos en los artículos 12, 13, 14, 21, 25 y 27 del reglamento disciplinario y conforme a las facultades conferidas en los estatutos de la entidad, de oficio entra a conocer y resolver el presente caso. Por tanto, basado en lo regulado en el artículo 50, literal D, numerales 50.1, 50.2, 50.3 del reglamento disciplinario de la Liga Nacional de Fútbol de la República de Guatemala, al resolver, declara sancionar al equipo de la categoría mayor de la entidad denominada Comunicaciones FC con pérdida del partido con marcador de 3-0 a favor del Club Deportivo Misco por incluir en la alineación oficial del referido encuentro a 6 jugadores no elegibles para selección nacional de manera simultánea con participación activa dentro de la cancha de juego, infringiendo por consiguiente lo preceptuado en el artículo 28, regla de alineación del reglamento de competencia, y multa de 15.000 quetzales al director técnico que dirigió el equipo infractor. Así que esto con relación a Misco, ¿no? Que se quedó con los 3 puntos, 3 goles, y Comunicaciones tiene que pagar 15.000 quetzales. Cuarto, en cuanto al memorial interpuesto por el señor Mario Roberto Scott Zavala, mandatario especial con representación de la entidad denominada Club Deportivo Misco, con fecha 8 de septiembre del año 2026, el cual contiene denuncia en contra de la entidad denominada Comunicaciones FC por haber incurrido en la infracción de la disposición estipulada en el artículo 28 del reglamento de competencia de esta liga durante el encuentro de la 7ª jornada, primera vuelta, fase de clasificación del torneo Apertura, temporada oficial 26-27, categoría mayor, la cual se tiene por recibida. No obstante, no se entra a conocer en virtud de que la infracción denunciada ya fue resuelta de oficio por este órgano colegiado, por lo que dicha denuncia queda sin materia. Se da por finalizada la presente acta a las 18 horas, en el mismo lugar y fecha indicados al principio. Bueno, aquí quisieron asegurar, pero quiero pensar que fue eso. El representante legal del equipo de Misco, Mario Roberto Scott Zavala, quiero pensar que se aseguró de que el órgano disciplinario sí revisara y sí se diera cuenta. De todas maneras, está la notificación, y si no viene incluida, hay tiempos de ley para presentar la denuncia, porque puede llegar a pasar, gente. Hagan de cuenta que nadie dijo nada. Nadie dijo nada de 6 extranjeros, y que el órgano disciplinario, al revisar el acta y al revisar el informe del comisario, tampoco se dieron cuenta. Pero Misco sí, cuando son notificados a través de la resolución esta y que no viene contemplado, no viene incluido el caso de los 6 no elegibles, pues entonces sí procede la denuncia por parte de Misco. Pero estos casos son de oficio. No se necesita una denuncia. No se necesita, ¿qué más le dicen? No se necesita una protesta. No, no. Pero la desestiman. Tengo entendido que por esto también se paga, gente. Se paga por una denuncia. Así que veremos. Bueno, esto quedó oficial. Bueno, ¿qué? 35 minutos y medio, primer tiempo, sigue ganando el equipo de San Pedro. No llegó. Hasta aquí no llegó el equipo de Misco al arco de Van der Cruz. Ante una regular cantidad de gente, teniendo en cuenta que hoy es miércoles y que son las 15:38, es día laboral, es horario laboral. Pero la gente llegó al Estadio Municipal San Pedrano. ¿Tiempo de pausa? Sí, pausa, regresamos.
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1: Hola, soy Kile Castillo. En los próximos segundos te presentamos los hechos más importantes que marcan la agenda de hoy.
2: Les saluda Alexis Ponce.
1: Nuevos requisitos para que menores visiten cárceles. El Ministerio de Gobernación publicó reformas al reglamento de la ley del régimen penitenciario que regula la visita general de niñas, niños y adolescentes a privados de libertad que sean sus padres. Los interesados deberán acreditar parentesco ante el sistema penitenciario y estar acompañados por su tutor legal. La reforma entra en vigor el 9 de septiembre.
2: Educación guatemalteca retrocede en evaluación internacional. Los resultados de las pruebas PISA 2025 muestran que Guatemala tiene el desempeño más bajo de América Latina en lectura, ciencias y matemática, con retrocesos frente a la evaluación de 2022. El país ocupa las posiciones 84, 86 y 87 entre 91 naciones participantes, según el Ministerio de Educación. 6 partidos definen la segunda jornada de Champions. Este miércoles se disputan 6 encuentros de la fase de Liga de Champions League. Barcelona versus Feyenoord, Stuttgart frente a Viking, Liverpool versus Atlético de Madrid, Paris Saint-Germain se mide al Slovan Bratislava, Sporting ante Galatasaray y Napoli versus Arsenal.
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0: Shela Ju, Mario Camposeco. ¿Qué pasa con Shela? Bueno, termina el primer tiempo en el Municipal San Pedrano. 1-0 gana el equipo de los Gallos con arbitraje de Sergio Armando Reina. Allá va Reina. Parece que hace una tarde muy bonita allá en el occidente del país. Sí, una tarde bonita. Bueno, Shela, que ganó el Clásico del Occidente a unas cuadras de donde se está realizando este partido. Y los tiempos han cambiado en la interna, en el estado de ánimo, en la gente, en la junta directiva, todo. Se ha olvidado, claro, la Copa Centroamericana, se ha olvidado lo que dejaron de percibir económicamente hablando. Pero bueno, esto también podía pasar. Aunque no era el plan A, el plan B, pero también podía pasar. Ahora, con sus cinco sentidos en la liga, tienen que enfocarse en ello y trascender. Tienen plantel, claro que tienen plantel. El técnico, qué bueno que aceptó las recomendaciones de su grupo, de su plantel. Porque desde que cambió el parado del equipo y el sacrificado fue un central, porque ya no juega con tres centrales, lo hace con dos, el equipo ha mejorado, más equilibrado, pero hay algunas cosas. El otro día, se recuerdan, que les dije acerca de cómo sacaba la pelota Jorge Eduardo Aparicio. Lo vamos a ver, Ayela. Sí, lo vamos a ver en este partido contra el equipo de Cobán Imperial. Y este partido será mañana jueves. Si vuelve a sacar la pelota así, tan profundo, un volante central que vaya justo a su línea de meta y desde allí empiece a construir, a estructurar una salida. Puede ser cualquier cosa, pero una premisa, y es la primera: jamás se pone en riesgo nuestro propio arco, jamás. Aunque es una buena idea, así se atrae el rival, pero esto hay que pulirlo, hay que perfeccionarlo. ¿Y por qué no costó tanto la línea de cuatro? Porque esto ya lo sabían los jugadores, esto lo tienen automatizado, esto todavía es trabajo de Amarini y Villatoro. Por eso la base de jugadores, porque el equipo fue diseñado para jugarlo así, eventualmente para cerrar partido ya incorporaban a un tercer defensor, pero fijamente ya no retrocedía uno de los volantes centrales, pues ya tenerlo como la figura principal, el modelo de inicio, le cuesta, sí, le cuesta. Pero bueno, esto ya es parte del pasado y el equipo ha entendido. Hablando de infraestructura deportiva, porque ya lo del Estadio Nacional está más que desgastado este tema. Lo de el Mario Camposeco, las remodelaciones que se tienen que hacer, la obra, porque no son unos cuantos centavos, es mucho dinero. Pues el alcalde, Juan Fernando López, él habla acerca del evento y cuando posiblemente se tenga el ganador de dicha licitación. Y a partir de allí, pues estamos hablando que la remodelación y la ampliación del Estadio Mario Camposeco pues va a ser una realidad. Lo tenemos aquí al jefe munícipe, Juan Fernando López.
1: Tenemos la oportunidad de poder el 17 a las 8 de la mañana abrir las plicas para cuál de las empresas va a ser la ganadora del

Muy, pero muy emocionado por el tema, porque posiblemente para el día entre el 1 y el 2 de octubre te vaya a colocar la primera piedra, y así inicia lo que hace muchos, muchos años pudimos desearle como superchivo. Le agradezco a Dios por la oportunidad de poder venir y poder colocar esa primera piedra que muchos andan esperando, el país entero lo anda esperando, y nosotros, bendito sea el Creador, vamos a cambiar parte de nuestra ciudad, atraer la inversión, atraer también no solo la inversión, sino que el Xelajú, a través de sus entradas que tenga, porque el estadio va a ser más grande, va a tener jugadores de mejor calidad, y vamos a ir creciendo juntos todos.

0: hasta emocionado el alcalde de Quetzaltenango por esto. Para él debe significarlo, porque no hay ninguna duda que él es súper chivo. Vean, cuando se avecina un evento electoral, las elecciones generales, pues aparece mucha gente que es devota, que está enamorada, que es ultra aficionado. Pero en el caso de él, no. Para las nuevas generaciones, él pasó por la dirigencia del equipo quetzalteco. Cuando no existía esta bonanza, cuando no existía esta liquidez, pues él construyó la tribuna esa que está detrás de del arco sur. Esa. Él la construyó. Entonces está más claro que él es súper chivo. Entonces uno entiende la emoción de dar a conocer públicamente que a partir del 1 o 2 de octubre pues ya se conocerá la empresa que se hará cargo de los trabajos de este escenario deportivo. De allí, pues, no sé si en algún momento dejarán de jugar en el estadio Mario Camposeco, porque lo que sí van a hacer es jugar, pero con menos cantidad de aficionados, porque los trabajos se harán, si no mal no estoy, detrás del arco norte. De allí van a empezar, van a cerrar esa avenida, ¿sí? Y en fin, ellos ya mostraron la plaqueta y no son trabajos menores. En lo deportivo, luego de esa victoria, la que hablamos, y con otro tipo de actitud, yo entiendo que a veces esto no se le da mucho crédito, ¿no? La predisposición de la persona, de los atletas, del jugador de fútbol, hacer mejor las cosas, ¿no? No se le da crédito, pero pasa, y pasa mucho. No sé, a veces el entorno, a veces la interna, a veces el jefe superior inmediato, los jefes superiores, hay una motivación extra, hay buenas noticias en la... En fin, pasa muchas cosas para que el individuo se sienta mejor que el día anterior, en este caso de partidos anteriores. Uno de los jugadores que se ve mucho mejor puede ser la posición, porque cuando volvió de la suspensión lo vimos como limitado, no es aquel Jorge Eduardo Aparicio que corría, que pedía la pelota en toda circunstancia, en todo momento, no, tocaba y se quedaba, pero esta versión mejorada, pues está bien, es lo que espera el Superchivo. Porque de más está decir que a estas alturas es uno de los jugadores que más representa a la institución. Pues luego del partido, y muy calmo también, debo decir, tampoco lanzó las campanas al viento, Jorge Eduardo Aparicio comentó de ese 4-0.
1: Sí, buen partido, la verdad. Nos salió todo. Desde la propuesta táctica, creo que encontrar los espacios a los costados de... del 5, que sabíamos que les dolía, el estar en bloque y salirles en contra, creo que fue importante. Hicimos un gran partido, la verdad, un gran esfuerzo de todos. Vamos encontrando con el tiempo y con los partidos esa forma que debimos tener desde un inicio, pero que por razones externas a nosotros no pudimos tenerlo. Aguantamos palo cuando tuvimos que aguantar, fuimos cerrando filas, nos fuimos haciendo fuertes como grupo, y hoy es el resultado de una victoria en un...

0: en un derbi de Occidente, en el cual con cero fuimos por mucho superiores, ¿verdad?
1: Jorge, al final de cuentas también pareciera fácil, ¿no? Pero el equipo para llegar a eso es lo más complicado.
0: Sí, ¿no? Enfrentamos un gran rival que, si no estoy mal, traía 3 victorias al hilo. Y nada, a seguir trabajando. Tenemos partido ya en pocos días, a recuperarnos, a seguir haciéndonos fuerte como grupo, como equipo, con la directiva, con la propia afición, que sabemos que siempre está con nosotros en casa. Y el partido entre semana tiene que ser una fiesta en el Mario Camposeco, ¿verdad?
2: Ha encontrado el gol también, 8 goles en 2 partidos.
0: Sí, importante, como te digo, es importante que jugadores que necesitan del gol para agarrar confianza estén encontrándose. Que la defensa con el arquero encuentre el arco en cero, nosotros los medios encontrar ese equilibrio entre defender y atacar. Creo que cada quien está aportando su granito de arena, vamos formando un buen equipo, no hay héroes en este equipo, hay un grupo guerrero que como vuelvo y repito, se viene haciendo fuerte de a poco, y sabemos que como equipo tenemos un gran plantel. Hoy está lastimosamente Chucho fuera por lesión, Juancho fuera por lesión. Apoyar también al compañero Castañeda por el fallecimiento de su abuela. Creo que este resultado es para él y su familia, porque es uno de nuestros capitanes, es uno de nuestros líderes, y este resultado para Casta y para toda su familia, ¿verdad?
1: Y la unión que se refleja mucho en este resultado, y sobre todo en lo que pasa dentro de la cancha.
0: Sí, definitivamente, todos, como te digo, todos corremos, todos metemos. No hay un héroe como tal en este equipo, sino que hay 11 guerreros que entran de inicio, más los cambios, los que quedan en casa. Está Juancho también, que se quedó por fuera. Está Ubico, que se quedó por fuera, que son importantes al final de cuentas, porque en el día a día, pues, esa competencia interna te hace mejorar. Y muy emocionado con el triunfo hoy, porque sí fue un gran triunfo, ¿verdad?
1: Gracias, gracias.
0: Listo.
3: Muy satisfechos. El otro día platicamos con José Yacone, que era uno de los candidatos fuertes para dirigir al equipo de comunicaciones. Y decía que hay satisfacción cuando se gana, pero mucho más cuando se gana como se entrena. Si se entrena como se juega, pues la satisfacción es mayor. Y aquí Aparicio nos comparte que jugaron lo que entrenaron y ahí está el resultado. Se acordó casi de todos sus compañeros y este, por supuesto, que es buen triunfo. Uno de los jugadores que necesitaba una presentación así, el nomás jugador, tuvo que reencauzar sus características porque Hernández no juega con extremos, ¿no? No juega con extremos. Y tuvo que él reinventarse en una posición. Con esto de una línea de cuatro, pues le da la posibilidad a un futbolista como Gilton Díaz, por ejemplo, a no jugar por dentro, sino ser el cuarto volante pegado a la banda por derecha, a ser este muchacho Jaén el cuarto volante por izquierda. Cuando está López, pues ser el media punta y el 9, si es Casas o es Cárdenas, pero me parece que ya Roberto Hernández ha decidido que es Casas. Bueno, pues en una diagonal, así se abre el marcador. Gilton Díaz deja el espacio para Jaén, que va rompiendo el bloque y nadie puede cortar la jugada. Nadie. Lo dejan entrar y con su zurda. Esto no se lo conocía. Su zurda. Como un zurdo que viene de la banda derecha y que entra en diagonal con su perfil natural. Va. Gol. Golazo. Gol de Jaén. A ver qué dice el panameño luego de este partido.

0: que muy contento con los dos goles, contento con el rendimiento que tuvo el grupo, porque si bien muchas veces se nos complica cuando vamos de visita, ¿no? La verdad que era un triunfo que necesitábamos, ¿no? Y ya toca pasar la página y enfocarnos en el partido que viene en casa.
1: ¿A qué se debe el golpe que tenés?
0: Allá me dieron un golpe en la cuando caí con los tacos, pero nada, nada, hay que preocuparse.
1: ¿De poco vas levantando nivel?
0: Sí, gracias a Dios.

0: Jesús López Amenábar, Chucho López, pues ya se acercó a los entrenamientos, hizo algo con el plantel y quedará a discreción de Roberto Hernández y los servicios médicos si él ya está. A mí me parece que él ha vuelto a hacer algo, a caminar la cancha, a hacer un trabajo del tren inferior, porque el problema de hombro no es de un día para otro. Es bien recurrente esto. Esperemos que no lo sea para Jesús, que no lo sea para Jesús López, y que el técnico, si él está en condiciones, pues que vuelva, ¿no? Pero la gente se puso contenta porque Jesús López entrenó con el equipo.
1: Sí, entrenó.
0: Bueno, ya hablando del partido este contra el equipo de Cobán Imperial, que hizo un largo viaje, pues uno de los jugadores importantes, que es el titular, el amatitlaneco Estuardo Sicán. ¿Sabían ustedes que él era delantero? Por eso la técnica que tiene, delantero, y también fue defensa. Y a él lo vieron como delantero, no como arquero. Y él también se tuvo que reinventar y hoy juega con uno de los equipos de mayor exigencia en el fútbol guatemalteco, como lo es Xela. Pues Estuardo Sicán habla de ese triunfo y lo que viene frente a Cobán.

0: era Estuardo Sicán. Porque el muchacho se la jugó, ¿no? Se la jugó. Y una decisión que en el momento quizá no se entiende. Me recuerdo perfectamente cuando platicamos con el elástico Sicán, y nos dijo que el propio Mauricio Tapia, antes de terminar la temporada, le dijo que ya no lo quería en el equipo. Y es que no es que fuera malo, que no le sirviera, al contrario, que lo dejaba volar, que dejara el nido, que él necesitaba ser titular en algún equipo de Liga Nacional. Y estando en Antigua Guatemala, esto no iba a poder ser. Uno lo entiende poco, porque al final uno dice, es decisión del jugador. Pero quizás si no era de esa manera, Sicán se sentía muy cómodo en la Antigua y se quedaba allí, ¿no? Pues se va a Xela, se va a Quetzaltenango. Y pasó todo lo que pasó de Maynor Álvarez, de Rubén Darío Silva, y hoy es el titular del equipo. Bueno, lo tenemos aquí, a Estuardo Sicán.
1: Buenas tardes, Gio, la verdad que contento por estar acá y pues a tratar de compartir un rato con la afición, que se acerque a J. Vázquez. Pues la verdad que contento por estar aquí y obviamente pues a disfrutar un momento alegre, divertido, y esperemos que puedan venir y compartir con nosotros también, ¿verdad?
2: Por supuesto, así que la invitación para que se puedan acercar a la tienda de J. Vázquez, si ustedes desean, pueden compartir acá, tomar fotografías, también un autógrafo con los jugadores que son invitados del Club Xelajú MC. Así que, pues, fin de semana, me imagino muy contentos. Al final, como futbolistas, se viven diferentes etapas, las derrotas, los empates, pero cuando se logra una victoria como la que se hizo el día sábado, pues, ¿cómo lo viven ustedes como jugadores?
1: Pues, obviamente fue de bastante alegría, orgullosos del esfuerzo que hicieron todos los compañeros junto con mi persona. Tratamos de plasmar lo mejor posible dentro del terreno de juego las herramientas que los profes nos dan, y creo que fue bastante interesante porque sabíamos que también era un partido importantísimo, no solo para sumar en la tabla, sino también con el rival con el que jugábamos. Pues todo eso se nos acumuló y obviamente fue importante en lo anímico con el equipo, de saber y tener la confianza que podíamos hacer un gran partido. Se dio, obviamente nosotros íbamos con la mentalidad de ganar y pues se ganó con un buen marcador, y definitivamente creo que nos dio tranquilidad, nos dio felicidad, nos dio bastante, mucha más confianza a nosotros en ese tema, porque obviamente hemos venido. Pues obviamente nosotros tenemos que ser autocríticos, tenemos que saber que hemos venido de menos a más, ¿verdad? Y eso es importante para nosotros.
2: Sí, lo hablas, fue un inicio de temporada complicado, más allá del tema de la seguida de partidos, la dificultad de los rivales también, el tema también del cansancio, lo que se fue acumulando para todos. Pero ahora, en esta etapa, luego de pues quedar fuera de la Copa Centroamericana, pues concentrarse en lo que es en Liga Nacional, Eduardo, primero la victoria ante Misco 4-1 acá en casa, y ratificar ese buen momento con la goleada también de visita en San Marcos, habla de la fuerza que tiene este equipo para este semestre.
1: Sí, creo que lo más interesante es la unión del grupo, la unión de nosotros dentro del camerino, fuera de él también, y creo que todo eso ha ido tratando de irse sumando cada vez más. A nosotros, por ejemplo, que en este momento, en este torneo, los nuevos pudimos acoplarnos, creo que nos hemos estado acoplando lo mejor posible, y es importante que nosotros entendamos la idea del profe, entendamos la idea de los compañeros también, uno con otro entendernos, que va a ser importante, y conocernos, y creo que poco a poco lo hemos ido haciendo durante los partidos que han venido. Obviamente ahorita estamos al 100% metidos con la Liga Nacional, tenemos un plantel amplio, un plantel que definitivamente tiene las condiciones, las herramientas para poder buscar los objetivos que tenemos. Creo que todos tenemos objetivos, tanto en lo individual como en lo colectivo, y va a ser necesario que todos aportemos para poder estar en óptimas condiciones y sobre todo conseguir los resultados que queremos paso a paso, ¿verdad? Que es lo que buscamos para volver a ese lugar donde Xela merece estar, porque en los últimos años pues se ha visto claramente que Xela ha sido protagonista tanto en la liga local como en la internacional, y todo eso creo que nosotros tenemos esa mentalidad también, ¿verdad? Y esa obligación de volver a poner ahí a Xelajú, que es lo que merece.
2: ¿Y cómo lo has vivido en lo personal este proceso de adaptación que tuvo que ser rápido, Sican? Porque se vinieron los partidos, constantes citas, y al final, pues ahora que recibes la confianza del cuerpo técnico para ser el guardameta titular, esa responsabilidad, ¿cómo lo viviste?
1: Sí, algo importante que decís es el tema de nosotros como jugadores. Tenemos que adaptarnos lo más pronto posible a las ideas de los entrenadores. Cada entrenador tiene su idea, su filosofía, su forma de jugar, su esquema táctico. A todo eso tenemos que tratar de adaptarnos. Y creo que eso en lo personal me ha ayudado bastante. El profe Roberto es uno que le gusta bastante que el juego construido, ¿verdad? El juego más que, por decirlo así, bonito, es la idea de poder empezar de atrás para adelante y ofender al equipo rival, ¿verdad? Que es lo que se quiere, buscar los goles, y creo que se ha visto bastante bonito el juego de nosotros, y por ahí pues también uno como portero se siente con confianza y se siente con la capacidad de también ser importante atrás, ser un jugador más también, como se dice, ¿verdad? En ser una opción de pase, obviamente ser la descarga o el alivio del defensa por si no hay otra opción. A modo de no tirar, la verdad, todo eso creo que nos hemos acoplado muy bien con el equipo. Hay buen material humano, jugadores bastante, no solo de nombre, sino también que son obreros, que saben trabajar, saben exigirse. Creo que todos, día con día, en los entrenamientos nos exigimos para que el fin de semana salgan las cosas lo mejor posible. Como vos decías, la confianza del profe y la confianza en general del cuerpo técnico, directiva también, los mismos compañeros que ya estaban acá. Como lo decía Aparicio, tener nuestra confianza, tener nuestro respaldo, justamente como lo decía allá en San Marcos al medio tiempo, bueno, hagámosle ganas a Sical, que mantenga su arco en cero, hagámonos ganas todos y estemos unidos. Creo que esa clase de cosas obviamente motivan, te ayudan a seguir trabajando, a saber que tener la confianza y sentís esa confianza de parte del grupo, ¿verdad?
0: Juancho Cardona está para jugar, está recuperado, él se perdió el anterior partido contra Deportivo Marquense. En tiempo real, actualizando San Pedro Misco, al minuto 8 del segundo tiempo, penal para el equipo de San Pedro, para variar, Sotomayor en una disputa de pelota contra Sebastián Colón, lo va a chocar, sin posibilidades de jugar la pelota, y todo esto dentro del área, y el árbitro Reina da penal. 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Tengo que ir a la pausa, los dejo en suspenso. ¿Quién está detrás de la pelota? Me parece que es Yasnier. ¿Me aguantas un cachito, David? Un cachito, no es Yasnier. Pero de todas maneras la pelota va para adentro. Gol del equipo de San Pedro. Fue Águila, Germán Águila, el argentino, el que ejecutó. El guardameta divina, se tira perfil derecho, toca la pelota, pero iba muy colocada. Y es el segundo para el equipo de Los Gallos, que si esto prevalece, llegan a 15 puntos. Puntuación perfecta como locales. Pausa. Regresamos.
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0: 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Guastatoya, el equipo pecho amarillo. Bueno, ganó su último partido como visitante, compénsalo de local contra Marquense. No hay cómo Brian Morales se recupere, es un tema muscular. No hay cómo se recupere Wilson Pineda porque es el quinto metatarsiano. Y aparte, Emmanuel Llori acumuló tarjetas y no estará para el partido frente a Deportivo Suchitepéquez. Ese partido es hoy, ¿no? Contra el equipo Venado. Pero hay un tema, ¿no? Hay un tema que lo quiero compartir con ustedes. Primero, vamos a escuchar al capitán del equipo que no estará para el próximo partido, este partido de hoy miércoles, frente a Deportivo Suchitepéquez, el argentino Emmanuel Llori en Gente de Fútbol.
1: Además veníamos con dos derrotas consecutivas, una muy dolorosa en casa porque nosotros no acostumbramos a perder en casa. Pero bueno, tocaba lavar la cara y venir a buscar sumar a tres. Y bueno, y ahora pensar en Suchi, que no tenemos mucho que pensar, son dos días y ya nos toca viajar a Masate a visitar a Suchi. Que el público de Cobanes exige resultados siempre, entonces se le iba a volver un poquito en contras a ellos cuando no encontraban a Ariel el marcador. Y bueno, gracias a Dios pudimos hacernos sólidos atrás y bueno, lo de arriba hicieron lo suyo, encontramos un gol ahí que nos dio la tranquilidad, después sufrimos un poquito lo último, pero bueno, si no se sufre no se vale, nos llevamos tres puntos valiosos y ahora pensar en Suchi, que nos toca el miércoles.
2: ¿Cómo ha sido el trabajo con el profe Tato?
1: La verdad que lo recibimos de la mejor manera. Es un gran técnico, nos ha aportado mucho, ha hecho un grupo estupendo. Entonces, creo que la parte de lo grupal es lo importante para que un equipo funcione. Entonces, hizo un grupo sólido, importante, humano, y eso ayudó que, sumado al trabajo del día a día con él, se consigan estos resultados.
0: ¿Quiénes jugarán como centrales? Pues todo apunta que Amaniel Morales y Lobato van a ser los centrales para el partido de hoy, porque Denilson Sánchez va a cumplir su segundo partido hoy, el tercero el fin de semana, lo que tenía que cumplir en tres semanas lo va a cumplir en una Denilson Sánchez. Lo que quiero compartir con ustedes es que la Junta Directiva de Guastatoya, cuando se les notifica de que hay exjugadores de la institución que están requiriendo pago porque todavía hay pendientes de la temporada pasada, pues ellos dicen que va a ser tal día y se llega ese día y no pasa nada y luego dicen, bueno, no, es que pasó esto y no pagan. Entonces los jugadores no tuvieron otra cosa que colocar las denuncias ante la Cámara Nacional de Resolución de Disputas. Por lo menos son 7 jugadores los que han colocado esas denuncias ante dicha Cámara. Ahora el proceso es de notificar, se tiene que pronunciar la gente de Guastatoya y esto es tiempo. Esto es tiempo ganado, pero van a tener que cumplir tarde o temprano. Y la comisión o el departamento de licenciamiento de clubes, entonces me dicen que como ya hay casos en la Cámara de Disputas, entonces cuando se llegue a el final del proceso, se va a establecer cuáles son los montos y cuando esto esté firme, pues entonces allí es cuando le pueden suspender la licencia al equipo de Guastatoya, fijarle un plazo. Bueno, primero es un plazo para que pague. Si no lo hace, le suspenden provisionalmente la licencia para poder estar activo en la Liga Nacional de Fútbol y lo estarían desprogramando. De eso es lo que estamos hablando. Bueno, hay una jugada confusa Actualizando el partido San Pedro Misco. Pues en el trámite del partido, para mí esto es penal. Vander sale tarde contra el Fresa Bolaños y el árbitro da penal y esto lo va a pedir. Lo tiene que pedir, pero no he prestado atención si todavía tienen los dos retos. No lo pidieron. Dejaron seguir, no lo pidió Chapa y en el tiro de esquina no pasó absolutamente nada. Llegó primero a la pelota Bolaños que Vander en una jugada cerrada, o sea, en poco espacio, se suscitó todo esto y no lo pidió Fabricio Javier Benítez. Tenemos a Javier Estrada, este volante mixto que ingresó en el partido contra Cobán Imperial, ex de Cobán Imperial, debo de decir, y ahora, pues, debe estar en Mazatenango esperando que dé inicio el partido. Aquí está este muchacho que está a préstamo de Municipal.
3: Llegamos ahora con Javier. Bueno, todo se pensaba para un juego bastante difícil, pero venían con la mentalidad de quedarse con esos tres puntos y lo logran.
4: Buenas tardes, sí que agradecido con tu persona por la entrevista y a Dios que me da la oportunidad de tener otro partido, ¿verdad? La verdad de que era un partido complicado. Si bien nosotros teníamos de perder de local, siempre tratamos de ir a sacar los tres puntos afuera, ¿verdad? O un empate, ¿verdad? Entonces sabemos muy bien que Cobán está bien como grupo y todo eso, ¿verdad? Así que le agradecemos a Dios por la victoria.
3: Bastante emocionados los muchachos sabiendo de lo que se traía aquí a Cobán, pero también un juego donde hay sentimientos encontrados, ¿sabes?
4: Sí, claro, la verdad de que estoy agradecido con la junta directiva, con el presidente. Espero se encuentre muy bien, porque la verdad de que me trajeron acá y lastimosamente por ahí no se me dieron muy bien las cosas, y por ahí de último se me dieron, pero la verdad de que siempre defendí con mucho amor la camiseta de Cobán. Hoy me tocó que defender otra camisola, pero esto es fútbol, ¿verdad? Y ahí sí que le deseo lo mejor a Cobán, que al final pues son un buen equipo, tiene bonita visión, pero esto es fútbol y hoy me tocó defender los colores de Cobán.
3: Gracias.
0: Javier Estrada, pues ya deben de estar, no sé, en la merienda, ¿no? Deportivo Guastatoya para el partido hoy frente a Suche. El partido está bueno, Misco agarró la pelota y está jugando en el tercio que le toca al equipo de San Pedro. Un zurdazo que se va cerca de Bolaños. Tengo que ir a la pausa, voy al corte con David Mazariegos. Regresamos.
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7: Hola, soy Keila Castillo. En los próximos segundos te presentamos los hechos más importantes que marcan la agenda de hoy.
8: Le saluda Alexis Ponce.
7: ONU exige reparación para abogada guatemalteca. El grupo de trabajo de la ONU exigió a Guatemala investigar y reparar la detención arbitraria de la abogada Claudia González, defensora de exfiscales exiliados y exfuncionaria de la CICIG. González permaneció 82 días en prisión por abuso de autoridad y su juicio fue aplazado hasta mayo del 2027.
8: Fopavi entrega casas en 5 departamentos. El Fondo para la Vivienda entregó subsidios habitacionales a familias de escasos recursos en Quiché, Quetzaltenango, El Progreso, Suchitepéquez y Chimaltenango a través del Ministerio de Comunicaciones. El programa busca garantizar acceso a vivienda digna como eje para combatir la pobreza en el área rural.
7: España domina la lista de candidatos al Balón de Oro. Lionel Messi, Kylian Mbappé, Rodri y Ousmane Dembélé figuran entre los 30 nominados al Balón de Oro 2026. España, campeona del mundo, aportó 6 jugadores, entre ellos Lamine Yamal y Pau Cubarsí, nominados también a Mejor Talento Joven. El PSG lidera nominaciones masculinas y el Barcelona en la rama femenina.
8: Portero del Atlético aspira al trofeo Yashin. Unai Simón, guardameta del Athletic Club y campeón del mundo con España, se dijo orgulloso de su nominación al Balón de Oro 2026 como mejor portero. Compite junto a David Raya, Joan García, Emiliano Martínez, Thibaut Courtois y Bocinha, tras haber sido segundo en la edición 2024.
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40 en este segundo tiempo de partido entre San Pedro y el equipo de Misco. Gana San Pedro 2-0, aunque Misco tiene la pelota. ¿Qué más? En el equipo de... Es que tenía algo que contarle, se me escapó la tortuga. Se los prometo, se me escapó la tortuga. Pero voy con... con Malacateco, porque tengo que ir a la pausa. Me están llamando para la pausa. Viene el descuento de Misco, muy pasada esa pelota a golpe de cabeza. En Malacateco, Anthony Téllez. Lo he mencionado algunas veces últimamente con mucha frecuencia, porque realmente estaban interesados en él. Le iban a pagar, y voy a hablar en pasado, le iban a pagar la cláusula que es alta, que es pesada. Se viene un desdoble de San Pedro, ya pasó el medio campo, este muchacho Gómez, pero llega Bolaños, qué fuerte recorrido largo de ese muchacho, pero lo dejaron atrás, está llegando línea de fondo y el balón es para el equipo de San Pedro. Bueno, les decía de Anthony Téllez, el goleador gomerano, tenían para pagar la cláusula, entonces, pero... con él no cerraban. Cuando hagan de cuenta que le decía, bueno, estamos en 10, no, quiero 11. Bueno, al día siguiente, bueno, manda a decir presidente que está bien, son 11. No, quiero 11.500. Entonces el muchacho daba la sensación que no quería venir. Bueno, hoy les tengo que decir que Anthony Téllez no va a ir a Malacateco. Pero no es por una cuestión de dinero, no es por falta de liquidez del equipo costeño. Lo que pasa es que a Anthony Téllez lo están amenazando de muerte. Que si él deja el equipo gomerano, saben dónde vive su familia, saben los caminos que él recorre y que le puede pasar algo. Entonces el muchacho, claro, está muerto de miedo, no va a ir a Malacatán y se va a quedar en Gomerano. Es una cuestión que uno dice, son tiempos arcaicos estos, los que estamos volviendo. De que no dejan crecer a los jugadores, que los quieren solo para ellos. Y cuando los jugadores pasan desapercibidos, cuando los jugadores no ganan partidos, cuando no anotan goles, como en este caso, pues resulta que allí sí, les tiran todo, andate, que sos uno aquí, sos uno allá, y en los buenos tiempos, pues no los dejan volar, no los dejan crecer. Es una verdadera pena, pero es una lástima también que recurran a esas herramientas de estar amenazando a la gente para impedir que ellos hagan lo que quieren. Estamos retrocediendo, gente. Bueno, antes de la pausa, tarjeta amarilla para Barrientos y tarjeta amarilla para Pozuelos. Se chocaron los dos, se enfrentaron los dos como gallitos de pelea y Reina les ha sacado tarjeta amarilla a ambos. Tengo que ir a nuestra última pausa. Regresamos.

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ha terminado el partido en San Pedro. Ha ganado el equipo checano 2-0. Primero Colón y luego Águila desde el punto de penal. Continúa sacando los resultados el equipo sanpedrano. En esta tarde de miércoles me tengo que ir. Para irme en esta tardecita en el equipo de Antigua Guatemala. Atención antigüeños, atención país. Morán, Castellanos, Fajardo, Rosales serán convocados al proceso de selección para esta fecha FIFA de septiembre, primero contra Jamaica y luego contra El Salvador, aquí el 28 en el Estadio El Trébol. Habrán convocatoria de jugadores que no van a hacer el viaje a Kingston. Van a ser un complemento para los seleccionados que sí van a participar en esta fecha FIFA. Para que me entiendan, el grupo que va a disputar la Nation League y otro grupo que estará entrenando y haciendo fútbol, pero que no los van a tomar en cuenta. Han solicitado por parte de Luis Fernando Tena a Diego Fernández, jugador de la Antigua, pero el equipo colonial se rehusó. No cederá a Diego Fernández y no lo hará porque primero él

está lesionado. Y segundo, los exámenes que le están haciendo es para establecer no qué tipo de lesión, qué le provoca las lesiones. Son exámenes, estudios profundos que no se pueden entrecortar. Así que ya enviaron la respuesta de que Diego Fernández no será prestado al proceso de selección. ¿Quién podría ir en su lugar? Pues luego que se enteraron de esto, preguntaron. Y Jorge González, el central que estuvo con Vini en la preolímpica en Puebla, pues él está sano, él está bien. No se extrañen que González también sea convocado para este grupo alterno para la próxima fecha FIFA, que empieza el 25 oficialmente para nosotros. Para irme en esta tardecita en el equipo de San Pedro. Volvieron a ganar los chicanos. Lo volvieron a hacer. Ganaron. Atención, sanpedranos. Atención, gente de fútbol. Está tomada la decisión. Están cerrando al sexto extranjero en este equipo occidental. No me soltaron el nombre. Lo que les puedo decir como novedad, que es un volante y es de nacionalidad argentina. Lo estarán anunciando al cierre de esta semana. Atención, gallos. Atención, país. Han llegado a un acuerdo. De hecho, ya está emitido el primer cheque en calidad de aporte municipal para el equipo de San Pedro. La cantidad que va a pagar mes a mes la Muni es de 250,000 quetzales. Para irme en esta tardecita en el equipo de Malacateco. Los toros. Atención, toros. Atención, gente de fútbol. Hace un ratito les dije, les informé que Anthony Téllez, el delantero gomerano, no va a llegar a Malacateco. Ha recibido amenazas de muerte. Si él sale del equipo, pues algo le puede pasar a él o a su familia. Entonces el futbolista ha decidido quedarse en La Gomera. ¡Atención, malacatecos! ¡Atención, país! Están negociando con Miguel Jiménez Ponce. Les recuerdo que el guacho se rompió los cruzados y necesita ser intervenido quirúrgicamente. Y esto ya sabemos que un mínimo de 7 y un máximo de 8 meses. Pues Jiménez le ha comentado a la junta directiva que él quiere irse a Guadalajara. Él quiere ir a su tierra para una segunda opinión. Y si hay necesidad de operarse, se quiere operar en Guadalajara. Se quiere operar en la Perla Tapatía. Los dirigentes están en estudio. ¿Qué tan oneroso será el que él vaya y se opere los cruzados en Guadalajara? Lo que sí le han ofrecido al arquero mexicano, que lo van a desinscribir porque necesitan su casilla, que le van a respetar el contrato, que le van a seguir pagando mes a mes, pero necesitan darlos de baja porque van a registrar a un centro delantero extranjero. Para irme en esta tardecita en el equipo de
¡Atención, superchivos! ¡Atención, país! A falta que lo confirmen en sus redes oficiales. Kevin Ruiz, convocado a Selección Nacional Mayor Masculina. País en esta tarde de miércoles.

en el equipo de... ¡Comunicaciones! ¡Atención, cremas! ¡Atención, país! Bueno, hoy ocuparon el estadio La Pedrera. Estaba llenísimo, gente. Llenísimo estaba el estadio. Lo contrataron de 9 a 12 hoy, 9 de la mañana a 12 horas hoy. La 58 promoción de la Policía Nacional Civil, pues estaba graduando. Pero ya todo está limpio, todo está retirado, así que no hay ningún problema. Se va a jugar hoy el partido de Comunicaciones. ¡Atención, cremas! ¡Atención, gente de fútbol! José Manuel Contreras será el nuevo gerente deportivo del equipo. El que ya no va a continuar en la institución crema, el profe Julio González, él dejará la institución crema. ¡Atención, cremas! ¡Atención, país! Si no pasa otra cosa, en el debut del profe Roberto Montoya, hoy por la tarde-noche, este será su equipo. Freddy Pérez al arco, Diego Santis por derecha, Bananín Grijalva por izquierda, Karel Espino y Nico Olivera los centrales. Línea de cuatro: Reyes, Domínguez, Moncada, García, doble punta, Omar Duarte,

0: Cruz Track en Misco. Hoy no viajó el mexicano Julio Cruz con la delegación mexicana. Le salió una oferta en la Liga de Expansión de su país. Llegaron a un acuerdo, a una rescisión de contrato, y Julio Cruz González ha dejado de ser jugador del equipo chicharronero. Me voy. Gracias por haber estado con nosotros esta tarde aquí en Gente de Fútbol. Nos reencontramos mañana en punto de las 14 por el 106.1. La radio del deporte y las noticias.
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¿Qué tal? Muy buena tarde. Son las 5 de la tarde con 14 minutos y ya nos encontramos en el Estadio Cementos Progreso cuando va cayendo la tarde en este miércoles de fútbol. Tuvimos jornada de la UEFA Champions League donde el Barcelona se despachó con la cuchara grande en su debut en la máxima competencia europea. Gran partido de Rafinha, gran partido de Adeyemi, gran partido de Lamine Yamal, de las estrellas del FC Barcelona. Tuvimos también la actividad de un buen partido en Anfield Road, de un buen partido que tuvo el Liverpool enfrentando al Atlético de Madrid, el bicampeón de la Champions, el Paris Saint-Germain, también se despachó con la cuchara grande ante la sorpresa del mundo entero, el gran partido de Ferran Torres, que estuvo su candidatura hacia el Balón de Oro con 3 anotaciones. Un gran partido del español Ferran Torres, una de las estrellas del fútbol mundial en la actualidad. Y la Liga Nacional también nos tenía preparada algunas sorpresas. Por ejemplo, el partido que tuvo San Pedro contra Misco, donde los Gallos Chicanos confirmaron que son un equipo que está para soñar en este torneo de apertura. Un equipo que en casa gana, gusta y que incluso se anima a golear. Se anima a meter muchos goles en el Estadio San Pedrano, el remodelado Estadio San Pedrano. Hoy le pegó a Misco, un Misco que viene de empatar, pero la liga decidió y la alineación indebida del técnico interino de los Cremas, Kevin García, pues le otorgaron los 3 puntos al conjunto chicharronero. Pero cayó Misco hoy, con algunas dudas, porque algunos me decían, no está sirviendo el sistema del FBS, no está sirviendo el FBS en San Pedro. Hay algunas jugadas que intentaron revisar, y así como sucedió en el partido de Suchi hace algunos, creo que 15 días fue eso, así como sucedió también hace algunas semanas en el partido de Malacateco, donde tampoco funcionó el FBS porque no hubo conexión con territorio ibérico, con territorio español, y entonces hoy tampoco servía de buena manera el FBS. Pero San Pedro ganó, y entonces es el uno de los equipos que tiene puntaje perfecto en casa. Le ganó a Xela, le ganó a la Antigua, le ganó a la Aurora, le ganó ahora al conjunto chicharronero, y ya tendrá que arrancar la segunda vuelta con los mismos sueños que la primera, y sobre todo el 2027, porque eso es lo que le ha pasado a algunos equipos recién ascenso. Y bueno, el pasar de las horas nos acerca al partido que se va a jugar en la zona 6 capitalina, una zona 6 y un estadio Cementos Progreso que en horas de la mañana lo veíamos repleto. De hecho, con Juan Francisco Romero y con Guillermo Velarde en horario matutino repasábamos lo que estaba pasando en este escenario, porque aquí fue la graduación de la Policía Nacional Civil, aquí vino el presidente Bernardo Arévalo, aquí vinieron las autoridades, aquí estuvieron los nuevos policías que van a cuidar las calles de nuestra ciudad y de nuestro país. Y acá se llenó de familiares, de amigos, de novias, de novios, de todos. Todo el mundo vino a la Pedrera hoy en la mañana. Parecía una final de Comunicaciones contra Municipal, parecía una fiesta grande. Yo incluso bromeaba, parecía cuando Xela le tocó ser local aquí en las finales centroamericanas del año pasado. Y entonces esa actividad hizo que hubiera congestión de tráfico, hizo que fuera complejo moverse por el Boulevard La Pedrera desde horas de la madrugada, porque desde las 6 de la mañana este estadio ya era una fiesta para celebrar a los nuevos policías de nuestro país. Y entonces la actividad se fue alargando, se fue alargando, se fue alargando, y la gente de Comunicaciones tuvo que correr contra el reloj para hacer la instalación de las vallas publicitarias, para hacer la instalación del tema de los patrocinadores, la logística de seguridad, el tema del campo, el tema de regar el campo. Y le estaba contando a mis compañeros, tanto al Inge como al licenciado Carlos Zacarías, como al licenciado Freddy Cifuentes, que la categoría especial de los Cremas tenía programada hoy su jornada en la cancha alterna. Habían movido el partido de la cancha principal de la zona 6 del Estadio Cementos Progreso para la cancha alterna. ¿Por qué? Por este tema, por el tema de la graduación de los policías, por el tema de la fiesta que iban a tener los recientemente graduados de la PNC. Y resulta que el equipo de los Leones del Marquense, en la categoría especial, no logró llegar, no logró acercarse a la cancha alterna. Por la congestión del tráfico, por el tema complejo que había en el Boulevard La Pedrera, Liga Nacional accionó de manera inmediata y alrededor de la 1:00 p.m, con 30 minutos, anunció que el partido se trasladaba para el día de mañana. Mismo horario, misma cancha, es decir, la cancha alterna de la zona número 6. Ya les voy a contar por qué no la cancha 1, la cancha central.
el estadio. Y entonces a las 2 de la tarde van a jugar las categorías especiales de los Cremas y de los Toros del Marquén, de los Leones del Marquense. Quiero decir, los Toros son los otros equipos del San Marcos. No van a jugar en el Estadio Cementos por eso mañana, porque a las 3 de la tarde está programado el partido de Aurora contra Municipal, un partido que también tendremos en la red 106.1 y que usted no se lo puede perder, porque va a ser un partido que hará recordar grandes tardes de antaño. El derbi capitalino le llaman algunos, el clásico capitalino, el clásico de antaño entre los rojos y los aurinegros, los militares. Y entonces así fue lo sucedido durante esta mañana. Ya les comentaba el triunfo del Barça, el triunfo del París, el buen partido que vivimos en Inglaterra entre Liverpool y Atlético, el triunfo de los Gallos Chicanos ante el Deportivo Misco, y nos compete entonces Comunicaciones contra Marquense, duelo de equipos con muchas necesidades, porque Comunicaciones trae una mala racha de 3 derrotas. Comunicaciones cayó ante Antigua hace 20 días en su visita al Estadio Pensativo, todavía con el fantasma Figueroa. Comunicaciones cae en el clásico 338 hace también 10 días más o menos, sábado. Tuvimos acá presentes también en un impresionante marco de público. Y Comunicaciones empata en Misco, pero por una alineación indebida termina cayendo ante Misco en el Estadio Santo Domingo. Y entonces esas son 3 derrotas consecutivas. Y el fantasma Figueroa, que hoy ya está en territorio nicaragüense y que hoy ya es pasado del cuadro crema, informó en conferencia de prensa de que él había renunciado en la semana previa al clásico. Que él en la semana del clásico, él sentado en el banquillo del clásico 338, él ya estaba pensando en su siguiente equipo. No sé si era Herediano, dijo que lo habían llamado. Me parece increíble que un equipo como Herediano llame al fantasma Figueroa, pero así es el fútbol. Que lo había llamado Real Estelí, donde había ido a hacer lobby en el Aeropuerto Internacional de la Aurora hace algunas semanas también. Y entonces el fantasma Figueroa fue confirmado como entrenador del Real Estelí. Se escuchan algunos aplausos, se escuchan alguna silbatina también, porque los Leones del Marquense ya salen al campo a hacer su trabajo precompetitivo. Vamos a estar junto a Kevin Itzeb, vamos a estar junto a Eric Ramazzini, llevándoles el minuto a minuto, el relato, la narración. El partido válido por esta jornada de la Liga Nacional es la número 8. Los Leones ya calientan cuando todavía el sol hace daño en los ojos de la gente que está sentada en la preferencia. Ya no hay sol sobre la tribuna, eso también es cierto. Pero los Leones ya calientan y al mismo tiempo salen los Cremas con ciertos aplausos, con cierta vitoreada por parte de su afición. Hoy no es ese marco de público que vimos hace algunos días en el Estadio Cementos Progreso en el Clásico 338. Hoy estamos muy lejos de eso. El horario, el día, la situación del equipo crema quizás no son las mejores. Este partido quizás hubiera caído mejor en un horario un poquito más nocturno. 8 de la noche se les antoja, 9 de la noche, no sé, un horario un poquito mejor para el aficionado crema. Tomando en cuenta que es un día hábil, tomando en cuenta que Comunicaciones hoy estrena un nuevo proyecto. Hoy Comunicaciones, bajo el mando de Roberto Montoya y el Tin Herrera, arrancarán un nuevo proyecto dentro del torneo de apertura 2026. No es el mismo equipo que dejó el fantasma Figueroa hace algunos días. Ya tuvo un partido que quizás no va a contar en la estadística, no va a contar en los registros, va a contar como un empate a uno que se terminó convirtiendo en un 3-0 en contra, ese partido ante Misco, que dejó algunas cosas positivas como la intensidad, como la garra, como las ganas de figurar de algunos jugadores bajo el mando de el técnico interino Kevin García. Hoy Kevin García sigue formando parte de Comunicaciones, pero ya no va a ser el primer entrenador. Hoy va a ser el asistente 2 de Roberto Montoya junto al Tin Herrera, y del que va a recibir también, creo, muchos consejos Roberto Montoya. Y Agustín Herrera va a ser un hombre que ya está en las afueras del camerino crema. Va a ser el Moyo Contreras, ya lo estoy viendo ahí vestido de blanco. Él muy identificado con la causa crema, jugó aquí más de 500 partidos con Comunicaciones, ganó lo que ganó, ganó más de 10 ligas, ganó un torneo internacional siendo el capitán y referente, vio pasar muchos entrenadores, vio pasar muchos técnicos, vio pasar muchos jugadores y hoy está en el cargo de la dirección deportiva. Todavía está la incógnita. Yo venía escuchando a nuestro compañero Walter Ábalos en Gente de Fútbol, que nos daba la información de que los días de Julio César González, el Bigotes,
en algún tiempo muy cercano a la directiva Crema, en algún tiempo muy criticado también por algunas decisiones que no fueron del todo acertadas, se le estarían acabando los días al Bigotes, se le estarían acabando los días a Julio César González. Él había sufrido algún tipo de enfermedad hace algunos años, hace algunos meses, había tenido que pasar por varias operaciones que lo habían mantenido alejado del día a día de los Cremas. Un uruguayo que vino al fútbol guatemalteco a inicios de siglo, con un gran paso por el fútbol hondureño, donde con Olimpia le fue muy bien en los torneos nacionales y en los torneos centroamericanos. Un uruguayo que supo, por ejemplo, llegar a una final con Cobán Imperial, en esta misma cancha de la zona número 6, que supo ser campeón con el Xalapa, hoy desaparecido Xalapa. Saludos hasta Xalapa, hasta la climatológica de Oriente, así le dicen. Y un uruguayo que luego llega a Cremas y que tuvo dos etapas como entrenador, en ambas logró cosechar títulos, un torneo de liga, un torneo de copa, y que luego se une a la causa Crema como director deportivo. Estamos a la espera entonces de qué es lo que va a pasar entonces en la dirección deportiva del cuadro Crema, si va a continuar o no Julio César González, y si va a ser el Moyo Contreras el único encargado de esa área, una área que creo que le caía bien un refresco, le caía bien pues el poder pensar en nuevas caras. Aquí estamos, en la zona número 6, ya calienta Freddy Pérez, ya calienta Arnold Barrios y toda la plantilla de jugadores. Comunicaciones también tiene que estar atento a los minutos de edad limitada, un tema muy importante. Y estamos en la búsqueda de lo que es Agustín Herrera y Roberto Montoya, que van a ser los dos, tanto técnico como asistente, que hoy van a debutar. Son las 5 de la tarde con 26 minutos, vamos a ir un corte comercial aquí en la red, pero al volver nos metemos a alineaciones, estadísticas finales y pues toda la previa del Comunicaciones Marquense, que se juega aquí en la zona número 6. Ya calientan los árbitros, así que ya regresamos aquí en la red.

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0: Estamos de regreso desde la zona 6 capitalina. 5:33 p.m. Ya calientan los cremas, ya calienta también el cuadro de los Leones Indomables del Marquense. Es la jornada número 8 del fútbol guatemalteco. ¿Cómo se va a jugar esta jornada con San Pedro ante Misco, que ya se disputó la victoria 2-0 del cuadro sanpedrano? Comunicaciones ante Marquense está programado para las 6:00 p.m. con el arbitraje de Steve Morales en el estadio Cementos Progreso. Suchitepéquez ante Guastatoya, partido a las 8:00 p.m. Es decir, cuando termine el duelo de los cremas ante Marquense, arranca inmediatamente, casi que va a estar en simultáneo los dos partidos. Brian López estará en el arbitraje en el estadio Carlos Salazar, hijo de Mazatenango. Nos trasladamos al día jueves. Jueves de fútbol, Aurora Municipal, 3:00 p.m. del estadio Cementos Progreso. Este es otro partido que creo que exigía a gritos tener otro horario, porque es un buen partido, porque es el líder del campeonato, el campeón, contra un equipo que viene, creo que pasándola no tan bien en el torneo de apertura, pero de a poco ha ido acomodándose, de a poco ha hecho suya esta cancha del estadio Cementos Progreso y ha logrado hilar algunos triunfos interesantes en las últimas jornadas. 3:00 p.m. del jueves con arbitraje de Diego Oger. El jueves continuará con Malacateco ante Antigua Guatemala. Este partido a las 6:00 p.m. Arbitraje de Julio Luna en el estadio Santa Lucía de Malacatán, San Marcos. Malacateco también muy necesitado porque no ha terminado de aterrizar en este torneo de apertura. Y el Xelajú que hará lo propio ante Cobán Imperial. Este platillo me gusta. Este es un partido interesante porque Xela viene de hacer dos buenas presentaciones. Le ganó muy bien a Misco, le ganó muy bien también a la gente de Marquense, un partido que provocó algún tipo de terremoto o de temblor en el estadio Marquesa de la Ensenada, porque fue una derrota compleja para los Leones. Y entonces, con arbitraje de Walter López, el partido está programado para mañana en el Mario Camposeco, Xela ante Cobán Imperial a las 8:00 p.m. con arbitraje de Walter López. Me estás llevando ahí mi micro, cuidado. Ya nos estamos riendo, nos estamos aquí haciendo daños todos con todo. No, hombre, somos amigos. Ya calientan los cremas, ya le voy a dar la bienvenida también a nuestro compañero de fórmula, Kevin Itzep. Ya estará también con nosotros don Eric Francisco Ramazzini, que va a llevar el relato de este partido válido por la jornada número 8 del fútbol guatemalteco. Ya ganó San Pedro, los cremas ahora quieren salir de esta mala racha y entonces ya terminan de calentar. Hay alineaciones confirmadas, las vamos a conocer en un momento, porque me parece, vamos a ver, sí, acá está la de Marquense, con Arturo Javier Ledesma como capitán, con Oscar Antonio Linton Betancourt como subcapitán, y en los cremas, el capitán es Freddy Alexander Pérez Chacón, el guardameta, por segundo partido consecutivo. En Misco también fue capitán Freddy Pérez. Karel Espino es el subcapitán de los cremas. Un poco confuso. Ahora ya estamos. Ya recuperamos. Vamos a estar de vuelta en la red 76.1. Estaba el tema confuso del Pelón Robles. Si el Pelón Robles estaba habilitado para este partido o no. Esa era la gran duda en el seno de comunicaciones, en la casa crema. De hecho, me dicen que algunos integrantes de la junta directiva crema y de los nuevos integrantes estaban un poco confundidos y un poco, no sé cuál es el término correcto. Creo que el término correcto será mascados, dubitativos, molestos, porque no entendían, porque no se entiende. Y esto lo hablo yo también a título personal. ¿Por qué la tarjeta amarilla de Diego Santi sí cuenta? ¿Por qué el partido que cumplió de suspensión Cuero, mediocampista de Misco, sí cuenta? Pero el partido que debía cumplir Steven Robles no cuenta. Todo cuenta menos la suspensión de Robles. Entonces son dudas que tenía la gente crema y que terminaron de resolverse ayer en la noche, cuando la Liga Nacional, con el órgano disciplinario, con el Departamento de Estadística, daban a conocer de que Steven Robles, el Pelón, capitán de los cremas, todavía debía un partido por una acumulación de tarjetas. Y entonces, pues hoy el Pelón es baja. Hoy el Pelón no estará presente en este partido, pues porque todavía debe el partido que supuestamente ya había cumplido ante la gente del Deportivo Misco. Le voy a dar la bienvenida a nuestro compañero Kevin Itzep, que ya está aquí en la cabina de la Red 106.1 desde el Estadio Cementos Progreso. Kevin, ¿cómo estás? ¿Cómo te fue en el tráfico? ¿Y qué estás tomando?
1: 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Terrible. Terrible, completamente terrible el tema del tráfico. Así que si usted viene para la zona 6, créame que le va a costar un poquito el poder llegar acá a las instalaciones del Estadio Cementos Progreso, pero esperemos que valga la pena, Javi, en un partido pues que realmente creo será la primera prueba para Roberto Montoya, ahora pues dirigiendo a este equipo de Comunicaciones. Un Comunicaciones que pues ha tenido pues un comienzo irregular, diría yo, con algunos resultados importantes, pero las pruebas de fuego que fueron ante Antigua GFC y Municipal no pudo sacarlas avante. Eso pues creo que termina de hacer la ruptura total con el fantasma Figueroa, y ahora pues Montoya también en una apuesta, yo diría en riesgo también el tema de su perfil como entrenador, no porque no haya tenido éxito en otros clubes o porque no pueda tenerlo en Comunicaciones, pero el banquillo de los Cremas, y no sé si coincidís, Javi, en este momento por las circunstancias y desde hace un tiempo, es una papa caliente. Es una papa caliente el banquillo de Comunicaciones desde hace ratos, y con el plantel que tiene en este momento, que para mí Comunicaciones, más allá del entrenador y que no hayan gustado las formas del fantasma, hoy Comunicaciones no tiene un plantel profundo, Javi, eso es una realidad. Hoy jugadores como de Winder Bradley, como Kevin Grijalva, Diego Santis, por mencionar algunos, que te recordarás en años pasados, y yo revisaba aquella nómina de Comunicaciones cuando fue campeón de la liga con CACAF.
0: No, es otra cosa.
1: Era otra cosa, Bradley ni jugaba, tuvo que salir a hacerse un nombre y regresar. Entonces, hoy son jugadores titularísimos y que ni siquiera tienen competencia por la posición. Y eso te habla mucho de cómo está Comunicaciones actualmente.
0: Sí, cuando vos volteas a ver los últimos entrenadores de Comunicaciones y cómo le ha ido a cada uno, tomando en cuenta a dos de los históricos Cremas, como Iván Franco Sopeño y Willy Coito, y acá creo que también puedo meter a Ronald González, sus últimas etapas han sido malas. Han sido, no sé si este término será el correcto, pero se ha convertido Comunicaciones en un equipo que devora técnicos, que tritura técnicos, que tritura proyectos. Porque arrancábamos el 2024, Comunicaciones recientemente venía de levantar el título de la Liga Nacional con gol de Andrés Lescano, con un gran Chucho López, y entonces Comunicaciones daba a conocer que Willy Coito no iba a continuar. Llegó Sopeño. Pero ¿qué pasa? Que a Sopeño tampoco le acompañaron los resultados. Y antes de terminar la segunda vuelta, Sopeño estaba en la calle. Sopeño estaba volviendo otra vez a su puesto de director de fuerzas básicas. Y regresó Willy Coito. ¿Cómo es la vida? A Willy Coito no le termina de ir muy bien. Termina ese torneo, empieza a dirigir el Apertura. Y entonces es cuando llega Ronald González. Que Ronald González llega en una situación que a mí me recordó mucho el sábado pasado. Porque el primer partido de Ronald González en esta cancha contra Guastatoya le pasa algo muy similar a lo que le pasó a Kevin García el sábado. Una posible alineación indebida. Aquel día Comunicaciones se salvó. Porque no sé si te acordás, y la gente que nos está escuchando se acordará, aquel día Comunicaciones sacó 3 asistentes a la banca. Y la liga solo te permite una cierta cantidad. Sí. Entonces Comunicaciones aquel día sacó al técnico, al preparador físico, al preparador de porteros, asistente 1, asistente 2, utilero 1, utilero 2, y eso no se puede, solo tenés ciertas casillas. Y entonces Comunicaciones estuvo muy cerca de perder el partido en la mesa, porque Guastatoya lo solicitó, finalmente el órgano disciplinario no se lo terminó de dar a Guasta, porque era un partido que también para Comunicaciones era importante en busca de la clasificación. Y luego de Ronald, se va Ronald González y llega el proyecto de Roberto Hernández. Que eso estamos hablando de junio del año pasado. No hace mucho. Acaba de cumplirse un año de eso. Y de Roberto Hernández pasamos a Iván Franco Sopeño otra vez. Y de Iván Franco Sopeño llegamos al Fantasma. Y el Fantasma logra dirigir un torneo completo, un torneo bravo, como el torneo de clausura. Y no le alcanza para esta apertura porque él ya estaba pensando en otra cosa. Lo confirmó hace algunas horas en su conferencia de prensa en Real Estelí, donde él decía: ya me habían llamado de Herediano, ya había hablado con Real Estelí, ya había renunciado antes del Clásico. Entonces ahí te das cuenta que las cosas no van bien. que es un equipo que le está costando tener un proyecto de larga duración, y es un equipo que le está costando tener esa seguidilla de triunfos y de buenos éxitos. Hoy veremos si el encargado es Roberto Montoya, quiero decir, otra vez otro Roberto y otra vez otro mexicano. Creo que el pasado de Roberto Montoya en la Liga Nacional no es malo.
1: No, para nada.
0: Varias finales, con equipos quizás no con grandes plantillas, Kevin.
1: Sí, definitivamente. Montoya, que ya sabe lo que es ser campeón, lo hizo con Cobán Imperial, tuvo también ese paso en Antigua, y ha tenido paso en diferentes clubes de la Liga Nacional. Entonces, yo creo que no, Montoya no es un mal entrenador, pero volvemos al punto de que realmente el plantel de Comunicaciones hoy no es tan vasto como para pensar en los objetivos que se plantea un club como Comunicaciones. ¿Cuál será el objetivo ahora de Roberto Montoya? ¿Con qué vara vas a medir a Roberto Montoya? No, yo pienso que en este momento es ilógico decirle: Montoya, si no sos campeón, te vas al final del torneo.
0: Sí, eso es interesante, es una pregunta interesante, y ojalá hoy haya una conferencia de prensa, porque creo que eso también le ha faltado a Comunicaciones. Algunos dicen que es venta de humo, pero yo veo ayer la presentación del fantasma Figueroa en Nicaragua, un país que no es futbolero, un país donde les gusta el béisbol, y desde hace 15 años se les metió en la cabeza que pueden jugar fútbol, y entonces han llegado a buenas cosas en los últimos años, y nos han ido recortando distancia. Pero yo ayer veo una conferencia con todos los medios en Real Estelí, un entrenamiento abierto. ¿Hace cuánto no tenemos un entrenamiento abierto en Comunicaciones?
1: ¿Hace cuánto? Mucho. Y él dijo
0: el año pasado.
1: Él dijo una vez: las puertas están abiertas y ustedes vengan cuando quieran, pero no era así.
0: No sé qué puertas, si no es cómo nos costó entrar en la pedrera porque estaban cerradas las puertas.
1: Literal, sí.
0: creo que eso le falta a Comunicaciones, al departamento de prensa, al departamento de mercadeo, le hace falta promover un poquito más, vender un poquito de humo, si quieren decirle de esa manera. Hacía una conferencia de prensa, no tenés que rentar un hotel, no tenés que hacer algo impresionante. Aquí hay una sala de conferencias muy bonita en la zona 6.
1: Sí.
0: Hacé un entrenamiento abierto para que venga la prensa, incluso me animaría a decir, para que venga la gente.
1: ¿Sabes qué? Yo recuerdo que antes de la pandemia, al menos teníamos capítulos repetidos de eso, de que de repente te decía el club: mira, hoy hay acceso y puedes ingresar. O no había tanta restricción en ese sentido. Después de la pandemia, no sé qué pasó acá en Guatemala. Todo el tema del acceso se fue restringiendo. Ahora los clubes abren mucho menos, al menos
0: cuando
1: hablando
0: quieren.
1: De los clubes. Exacto. Los clubes guatemaltecos, o los clubes capitalinos, en este caso Municipal y Comunicaciones, que son los que quedan más a la mano. Y bueno, ojalá hoy Roberto Montoya pueda hablar. Y sobre todo también que pueda tener esa apertura para contarle a la gente y dar la cara de lo que esté pasando dentro del terreno de juego, porque, a ver, lo del fantasma, yo no sé qué pensás vos, Javi, que vos estuviste un poco más ahí metido en todo ese embrollo, pero el fantasma fue haciendo una ruptura muy, muy importante en cuanto al tema de la afición, cuanto al tema de los medios de comunicación, porque él se rehusaba a hablar, no había comunicación.
0: Lo del fantasma fue raro, porque ¿vos te acordás que en un principio él abrió varios entrenamientos? Creo que vos incluso lograste,
1: sí,
0: venir a un par.
1: Sí, sí, sí.
0: Donde trabajabas antes, a principios de enero, iba a conferencias de prensa. Cuando lo calientan allá en Xela, los colegas de Xela, y cuando él dice: es primo tuyo, al que estás defendiendo, es sobrino tuyo, no sé cómo fue que le dijo a un colega también de prensa escrita, ahí es donde se rompe algo dentro del Otso, decían en Toy Story. Donde se rompe algo dentro del fantasma Figueroa.
1: Claro.
0: Y él dijo en su presentación en Real Estelí de que le había costado, que no le habían tratado de la mejor manera, que la gente había sido un poco malagradecida. Pues no sé. Pero bueno, es cuestión de voltear la página y ahora concentrarnos en el proyecto de Roberto Montoya, con el Moyo Contreras, que creo que el Moyo no está metido hoy en el banquillo, porque todavía no tiene sus carnets de técnico. Creo que será una P dependiente para el Moyo Contreras. Entiendo que la federación habilita constantemente estos cursos. De hecho, en este momento se está llevando a cabo el curso D, el diploma D, que es con el que arrancas el proyecto de si querés ser entrenador o saber de esto. También hay un curso de preparación física, hay un curso también de
1: videoanalista. Sí, vi que lo abrieron hace mucho.
0: Y el mismo caso es con Rafa Morales, que no tiene los cursos de técnico y entonces no puede salir al banquillo. Son las 5 de la tarde con 48 minutos. Vamos a ir un corte aquí en la red. Al volver nos metemos en alineaciones, arbitraje. Ya está Gasparín también ya listo, saludando a todos los patojos en la zona 6 capitalina. Hay un escenario, porque aquí fue la graduación de los policías hace algunas horas. Aquí estuvo el señor presidente, decía Miguel Ángel Asturias. Ya regresamos aquí en la red 106.1.
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5: Hola, mis amigos, ¿qué tal? Saludo cordial. Se corrió hoy la etapa número 17 de la Vuelta a España de la Ronda Ibérica. Anotamos aquí lo que pasó en la misma. Partió en dos hermanas, terminó en Sevilla,

0: del equipo 1X. No hay cambio en la clasificación general individual. Henry Mas, el corredor español del Movistar, sigue como líder. Félix Gall del Decathlon está en el segundo lugar a 2 minutos 6 segundos. Tercero, Primoz Roglic del equipo del Bora, 2 minutos 10. Cuarto lugar para el mejor suramericano Richard Carapaz, el ecuatoriano de la Educación y Siposa, 4 minutos 24 segundos. La etapa tiene mañana una etapa super y crítica. La etapa 18 a cronómetro individual de 32 kilómetros en Jerez de la Frontera, y donde Primoz Roglic tiene la oportunidad de quitarle la camiseta de líder a Henry Mas. Pero eso ya será mañana y se lo contaremos aquí en la red 106.1 todo lo que usted debe saber sobre la Vuelta a España.
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0: Estamos de regreso. Estamos de regreso desde la cancha de la zona número 6 del Estadio Cementos Progreso. Ya veo ahí a lo lejos en el túnel. En el túnel improvisado ahí, en el tiro de esquina al Gasparín, a los árbitros, a los leones indomables del Marquense con su tradicional color amarillo, a los cremas que hoy van a estrenar su tercer uniforme. ¿Cuál es el color de ese uniforme, Kevin? ¿Es gris? ¿Es café? ¿Es verdoso? ¿Qué color es? ¿Cómo lo ves?
1: Bueno, yo pienso que es como un café claro, por no decir unas comparaciones, pero más o menos como una color café con leche, más o menos así. Pero sí es un color raro, la verdad.
0: Sí, muy similar, creo yo, a lo que presentó Cremas la temporada. Tenía un color de uniforme también similar, que no terminaba de ser beige, no terminaba de ser crema, era tirando a café. Viste que ahí hay como, no sé, esta mascota que está ahí puesta de unos patrocinadores, como ese color más o menos, ¿verdad? Más o menos. Bueno, van a salir al campo los cremas, van a salir al campo los leones, así que es momento de conocer la alineación. Vamos a comenzar con la visita. ¿Cómo juegan los leones? En la voz de Kevin Itzep, lo presentamos aquí en la red.

0: Bueno, así sale entonces el equipo de Marquense para enfrentar a Comunicaciones esta tarde acá en el estadio Cementos Progreso. Gustavo Guadalupe Gutiérrez será el portero para esta ocasión. Sale con la 70 Jordan Hernández, Oscar Linton en la zaga central, Arturo Ledesma, Randall Corado, el exfutbolista de Achuapa. Está también David Chu, que probablemente juegue por uno de los costados, Carlos Santos, Elios Francisco Vázquez. También tenemos a Francisco Grande como centro delantero, Fernando Escalante y Víctor Alexis Mata con la camiseta número 91. Así sale el equipo de Marquense para enfrentar a Comunicaciones. Los jugadores que esperan turno para el cuadro de los Leones: Jordi Cifuentes con la camiseta número 13, Elías Enoc Vázquez con la 5, Gerardo Gordillo con la 20, Brandon de León con la 30, Josué Cano con la 6, Marco Tulio Rojas con 99, Luis Arcadio García con la 10, Eric Abelarda.
1: No. Alineación de los Leones. La alineación de los Leones Indomables, y ahora es momento de presentar la alineación de los Cremas del Comunicaciones. Así alinean los Cremas.

0: 11. Número 10 para Dairon Reyes, el cubano. Número 16 para Diego Santis, el Orejitas. Número 17 para el goleador Omar William Duarte, colombiano. Número 31 para el goleador también del torneo de los cremas, de Winder Bradley, el Chucho. Número 32 para el uruguayo, para el Charrúa. El número 77, un número con mucha historia en comunicaciones, para Nelson Iván García, el petenero. Sonó el himno nacional de Guatemala. El intercambio de los banderines, el intercambio de los saludos. Para vivir el Cremas contra Marquense, Kevin. Sensaciones finales, pronósticos, ¿cómo ves el partido?
1: Bueno, las sensaciones finales para mí. Vamos a ver qué cambios, pues sobre la marcha, con muy poco tiempo para trabajar, probablemente algunos cambios en el tema de actitud será lo más importante para este comunicaciones y el tratar de corregir algunas cosas que ha detectado el técnico, pero no más por el poco tiempo de trabajo que ha tenido Roberto Montoya al frente de este comunicaciones. Y el lado de Marquense, creo que es un momento importante porque comunicaciones llega en un momento de transición y esto lo puede aprovechar el equipo de Marquense siempre y cuando pues logre plantear un partido interesante acá en el estadio Cementos Progreso. Vamos a ver qué propuesta tienen los Leones, salir a atacar, a presionar o ser un poco más recatados, ordenados tácticamente y tratar de hacer daño a la contra, Javi.
0: Marquense, todo de amarillo, medias amarillas, pantaloneta amarilla, camisola amarilla, su guardameta con una extraña combinación, negra la camisola con detalles en rojo, pantaloneta roja. Comunicaciones con medias blancas, con pantaloneta, con ese tercer uniforme llamativo, verdoso, cafezoso, grisáceo, extraño, realmente diferente, disruptivo. Es lo que se ha animado a hacer esta marca y los nuevos patrocinadores de comunicaciones. Y el guardameta crema sale, ¿de qué color sale? Ah, de azul, de celeste. Hoy es el capitán el guardameta crema, hoy es el capitán Freddy Pérez, que lleva la batuta de ser el líder del equipo, que lleva la batuta de ser el jugador que tiene que guiar al equipo crema. Apuntes finales de Roberto Montoya y del Team Herrera para Freddy Pérez, Diego Santis y el caso de Duarte. Y todo listo entonces para que arranque el partido. Veremos qué pasa. El marco de público no es el mejor, es muy diferente a lo que vimos hace 15 días en el clásico, muy diferente, muy alejado a lo que vimos hace 15 días. Hoy, por ser un día hábil, por ser un día miércoles, el horario no ayuda, el tráfico de la ciudad no ayuda. Ya lo mencionábamos que estaba cerrado el acceso por Chinautla, no sé si estará habilitado ya, repórtenos al 58-58-1061 si está habilitado y todo listo entonces para que ruede el balón en la zona número 6 capitalina. Kevin, ¿qué estás tomando?
1: Hay la mejor cerveza, sí, esperemos pueda ir mejorando el tema del aforo acá en el estadio Cementos Progreso. Lo cierto es que había y hay bastante tráfico realmente en las inmediaciones del estadio. La calle Martí estaba totalmente topada, si puede tome vías alternas, mientras pues está prácticamente todo listo para que pueda arrancar el partido acá en la Pedrera, Javi.
0: Va a rodar la pelota y entonces es momento de darle la bienvenida a nuestro relator. Algunos le dicen que es el rey del ascenso. También está en la Liga Nacional, por supuesto, en los grandes partidos de nuestro fútbol. Así que le damos la bienvenida a Eric Francisco Ramazzini. Rama, ¿cómo estás? Bienvenido al partido. Juegan los cremas, juega Marquense. Te escucha un país en la red 106.1. ¿Y qué estás tomando?
2: Gallo, la mejor cerveza. ¿Cómo te va, Javi? Qué gusto saludarte. Por supuesto, a Kevin Itzep, a David Mazariegos también en el control central y a toda Guatemala. Un honor, un gusto estar aquí en la continuidad de la jornada número 8 del torneo de Apertura 2026. Comunicaciones estrenando indumentaria. Pues ya te estaba escuchando ahí detenidamente, mi estimado Javi, y pues todavía no nos ponemos de acuerdo con los colores de este nuevo uniforme del equipo de comunicaciones. Algo está sucediendo por parte del árbitro central, seguro esperando la autorización. ¿Qué manda, Javi?
0: A ver, me parece que están revisando un tema del FBS, porque mira, veo al comisario, veo al cuarto árbitro y veo a gente cercana del FBS. Me parece que están revisando si hay o no hay, me imagino. En San Pedro dicen que no hubo. El árbitro no dice, hubo. Manita arriba, vamos a jugar entonces. Creo que la revisión está terminada. El público está listo, los cremas de gris están listos, los leones también están listos. Así que va a rodar el balón, Rama. ¿Qué estás tomando?

Así juegan los cremas de Roberto Montoya en su presentación, en su debut. Freddy Pérez está en el marco con el gafete de capitán, dorsal número 1. Número 2 para Kevin, el bananín Grijalva. Número 4 para Karel Espino, el subcapitán. Número 5 para Marco, el Pitbull Domínguez. Número 8 para Jonathan Moncada, el nicaragüense.